0: heridas, solamente pues algunas personas preocupadas porque habían escuchado las detonaciones. Si me permites, escuchamos al secretario de Seguridad Pública de Sinaloa.
1: Este sábado 9 de mayo, el C4 recibió a las 10:12 reportes de detonaciones de arma de fuego contra una vivienda en el sector de Las Quintas, en el municipio de Culiacán. Hecho que fue confirmado por las autoridades y se atendió de inmediato. Respecto a los hechos ocurridos en citado domicilio, es importante informar que la vivienda atacada se encuentra deshabitada desde hace más de 10 años por el gobernador con licencia, el doctor Rubén Rocha Moya. Asimismo, no se registraron personas heridas.
0: El personal de la Secretaría de Seguridad Pública y de la Fiscalía General del Estado de Sinaloa están en la zona realizando los peritajes correspondientes para dar con los responsables de Michel deshabitada esta pues vivienda desde hace más de 10 años.
2: Estaremos pendientes de cualquier actualización. Importante saber que no hay personas lesionadas derivado obviamente de este hecho. Felicitos, gracias por el reporte.
0: Te vamos a pendiente, excelente tarde.
2: Excelente tarde para ti también. Y me quedo tantito ahí en Sinaloa, permítame. Esta mediodía platiqué con Óscar Loza Ochoa, presidente estatal de la Comisión de Derechos Humanos en esa entidad. Ahí, en esta entrevista, reveló una realidad indignante, sin duda, que ocurre en medio de la violencia de los cárteles en esta entidad, que los ciudadanos denuncian a esta institución el despojo de miles de vehículos y el cobro de cuotas injustas para poder recuperarlos. El ombudsman hizo un llamado urgente a la gobernadora interina Geraldine Bonilla a atender a la ciudadanía para que autoridades faciliten la entrega de, escuche usted, cerca de 2,000 vehículos.
3: Una de las cosas que me pareció muy bien, ya ve que hubo una tragedia en Los Mochis al incendiarse una plaza muy grande allá comercial, y ella hizo presencia, incluso pues todavía no se apagaba el fuego y ella estaba allá. Eso habla de sensibilidad de parte de Geraldine. Y pues obviamente el llamado es a que si hay disposición nuestra para plantear las cosas, que haya oídos también de parte de la gobernadora para encaminar bien la solución de los asuntos que tenemos pendientes.
2: Ahí están las declaraciones del ombudsman de Sinaloa. Y bueno, la Comisión Nacional de Derechos Humanos emitió un pronunciamiento este día sobre los cambios al calendario escolar 2025-2026 anunciados por la Secretaría de Educación Pública debido al calor y al Mundial de Fútbol 2026. La institución advirtió a través de un comunicado que reducir el ciclo escolar sin considerar el contexto laboral y social de madres, padres y personas cuidadoras podría afectar el bienestar y la seguridad de niñas, niños y adolescentes en México. Y bueno, este día familiares de personas desaparecidas en la Ciudad de México colocaron fichas de búsqueda a los alrededores del Estadio Banorte, recinto contemplado como una de las sedes del Mundial 2026, para visibilizar la crisis de desapariciones en el país y exigir justicia. La acción, realizada a un mes del inicio de la contienda y en vísperas del Día de las Madres, buscó aprovechar la atención internacional generada en el magno evento deportivo para exigir justicia y mantener viva la memoria de sus ausentes. Y en el estado de Jalisco, en la zona de Las Pantitas, ubicada a 6 kilómetros prácticamente del Aeropuerto Internacional de Guadalajara, el colectivo Madres Buscadoras de Jalisco localizó 28 bolsas con restos humanos y osamentas. De acuerdo con el grupo, la cifra de restos hallados en inmediaciones de grandes recintos no es aislada. Les recuerdo que hay cerca en la zona del Estadio Akron, por cierto, sede confirmada del Mundial 2026, ahí en ese lugar los colectivos de búsqueda han ubicado 456 bolsas con restos humanos desde el año 2022, según indicó José Raúl Servín García, integrante del colectivo Guerreros Buscadores de Jalisco. ¿Y qué tenemos esta tarde en los deportes? Vamos con los avances, listo nuestro compañero Alfredo González.
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5: Michelle, ¿cómo estás? Qué gusto saludarte. Buena tarde. Te cuento que en unos minutos en la sección deportiva hablaremos de la liguilla del fútbol mexicano. Hoy conoceremos a los primeros dos semifinalistas del Clausura 2026. Chivas recibirá Tigres, mientras que Cruz Azul jugará en el Estadio Azteca Banorte ante los rojinegros del Atlas. Para mañana tendremos Pachuca contra Toluca y América ante los Pumas. Escucharemos más adelante a Henry Martín, capitán de las Águilas. Y en el centro de alto rendimiento, la selección mexicana ya entrena y Alberto Campos estuvo ahí. Pudo tener reacciones de los seleccionados. Más adelante les contamos qué dijeron. Y hablaremos de Sebastián García, que venció al francés Nicolas Girard en flecha de oro en la final de tiro con arco compuesto varonil de la Copa del Mundo de Tiro con Arco en Shanghái. Es la primera presea dorada para México en este serial 2026 y primera medalla de oro individual para Sebastián en Copas del Mundo. Michelle, ampliamos la información más adelante.
2: Gracias. Gracias, Alfredo González. Ya escuchó usted el resumen de la información deportiva. Más tarde viene todo el despliegue completo por parte del equipo de Fórmula Deportes. Permítame, antes de ir a la pausa, comentarle que ya hay reacción por parte de la presidenta Claudia Sheinbaum a esto que ocurrió en Culiacán, Sinaloa. Afortunadamente, ya lo decíamos, lo platicábamos con nuestro compañero Felicito Trujillo, no hay personas lesionadas en esta vivienda que no está habitada desde hace 10 años y que se le ha relacionado con el gobernador con licencia Rubén Rocha Moya de Sinaloa. Luego de estos reportes de medios locales que indican la detonación de armas de fuego en la colonia Las Quintas, la Secretaría de Seguridad Pública, como usted sabe, confirmó este 9 de mayo que esta vivienda ubicada en Lago de Cuitzeo, perteneciente al gobernador con licencia, había sido atacada a balazos. Mediante un comunicado de prensa, la Secretaría de Seguridad Pública sostuvo que el inmueble lleva más de 10 años en esta situación y obviamente no se registran personas heridas. Según reportes de medios, la propiedad fue adquirida por el político en 1984 y posterior al comunicado publicado en las redes sociales de la dependencia, la Secretaría compartió un video en el que el secretario de Seguridad Estatal, Sinué Téllez, lo comentaba nuestro compañero Felicito Trujillo, dio lectura al texto en el que se confirmaron estos hechos. El ataque ocurre 10 días después de que el Departamento de Justicia presentara formalmente cargos contra Rubén Rocha Moya y otros 9 funcionarios y exfuncionarios de Sinaloa por presunto esquema delictivo para proteger al cártel de Sinaloa, la facción de los Chapitos, a cambio de sobornos y apoyo político. Posteriormente, se confirmó que Estados Unidos no solicitó formalmente la extradición de Rocha ni de los otros 9 funcionarios implicados, sino que pidió a la Secretaría de Relaciones Exteriores su detención temporal. Y bueno, obviamente, luego de esta polémica, después de la licencia, usted sabe, llegó una gobernadora interina, Geraldine Bonilla. Bueno, esta situación solamente se ha actualizado hasta el hecho por parte de las autoridades. Ya confirmarán, obviamente, la Fiscalía del Estado de Sinaloa, ya confirmará la gobernadora, si este hecho está relacionado justamente con estos señalamientos, o quién los llevó a cabo y qué investigación es la que se está iniciando luego de este ataque a esta vivienda en la colonia Las Quintas. Auditorio, es tiempo ya casi de ir a una pausa, la primera de Fórmula Noticias. Le comentaba al inicio que Morena denunció públicamente la agresión física en grado de tentativa, así como escucha de feminicidio en San Pedro, Coahuila, contra la candidata de Morena, Delia Aurora Alvarado, coordinadora del Distrito 4 y su equipo. Regresando de la pausa, yo espero platicar con ella para que nos cuente qué fue lo que ocurrió y por qué señalan a su oponente, al candidato del Partido Revolucionario Institucional. Vamos a una pausa. Le saluda Michelle Rivera, en nombre de Juan Pablo Pérez Díaz. Ya vuelvo enseguida.
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10: Muchos se preguntan cuál es la lengua oficial de México. Una lengua oficial es la que viene marcada en una constitución, pero les voy a contar que en México no hay ninguna lengua oficial. Es decir, en nuestra constitución no está marcado que se tiene que hablar español. Sin embargo, sabemos que todo el mundo, todos los trámites y todo lo gubernamental se hace en español. Por lo tanto, es la lengua nacional, más no la lengua oficial. Lo mismo pasa en Estados Unidos. Trump ha tratado de poner el inglés como lengua oficial, pero no lo es todavía. En la constitución norteamericana no viene en ningún lugar que se tenga que hablar inglés. Por lo tanto, la gente puede hacer trámites en español, en inglés o en otras lenguas indígenas como en México, donde puedes hacer trámites en tzotzil, en tzeltal e incluso en otomí.
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2: Estamos de regreso, gracias por acompañarnos. Tengo ahora mismo la posibilidad de platicar con Deli Hernández, candidata y diputada en funciones por Morena. Ya denunció, además de Morena, a través de un comunicado que ella y su equipo fueron atacados en Coahuila en este recorrido electoral. Le recuerdo que está justamente esta entidad en medio de un proceso y no se sabía hasta el momento un hecho de violencia. Le agradezco mucho, diputada, nos tome la llamada en Fórmula Noticias. Buena tarde.
11: Buenas tardes.
2: ¿Cómo se encuentra? Cuéntenos.
11: Pues ahorita estamos saliendo de fiscalía de interponer las denuncias correspondientes. Además tuve que recibir atención médica, pues por las agresiones de las que fui objeto, porque también fui golpeado.
2: ¿Fue golpeado usted? ¿Nos puede comentar qué fue lo que ocurrió? Se adelanta en un reporte que habrían sido atacados por un grupo de personas que estaban armadas con bates y fierros mientras ustedes realizaban estas actividades. ¿Qué más vio en el momento, diputada?
11: Así es, pues nosotros estábamos en una actividad de campaña. Pasa esta persona, Edgar Gerardo Sánchez Garza, con una playera de campaña, porque ahorita el PRI se está deslindando de ellos y dice que es de Morena, cuando hay evidencia de él en fotografías, donde él está con la candidata de la alianza PRI-UDC. El UDC es un partido local aquí en Coahuila, uh-huh. Y él se une a las filas de UDC. De hecho, en la primera agresión, cuando él va y provoca, él lleva la playera de UDC, de campaña, lleva material de campaña en su vehículo, todo lo tenemos documentado, y se retira del lugar. Yo me percato de que hay una unidad de la policía del estado y le digo que nos están agrediendo. Cuando él ve que yo me acerco a la patrulla, se retira del lugar, traía, en ese momento traía la playera naranja, que es el color del UDC. Luego ya no estábamos nosotros retirándonos del lugar, iba yo a grabar un video, cuando mis compañeros que estaban cerca me dicen que están agrediendo, que llega Edgar Sánchez con un grupo de personas que traían bats, que traían fierros, que traían navajas, o sea, armas blancas, y empiezan a agredir a mis compañeros. De hecho, empiezan a golpear los carros, algunos los bajaron. Cuando yo me doy cuenta, corro hacia el lugar y me doy cuenta que está él y se viene él encima de mí, él y su hermano. se llama
2: Diputada,
11: Salvador.
2: No hay nada que justifique la violencia, eso es real. ¿Qué motivos dieron para iniciar con esta pelea en este recorrido?
11: No, lo que pasa es que el señor tiene años agrediéndome, desconozco la razón, tiene años, de hecho tiene denuncias interpuestas, tenemos una denuncia ya judicializada en la cual pues hemos visto algo de omisión por parte del Poder Judicial al no proporcionarnos ya una fecha de audiencia. Yo me había también, ya tenemos otras denuncias de hoy, hace 8 días precisamente, el sábado pasado, golpeó él personalmente a uno de mis colaboradores. Igual interpusimos la denuncia, seguimos la ruta jurídica, pero la verdad es que sí hemos tenido respuesta por parte de la Fiscalía en cuanto a órdenes de restricción, pero ahí nada más. Entonces él tiene orden de restricción tanto de mi persona como de parte de mi equipo de trabajo, que también ya había agredido en otras ocasiones, pero pues sí. Esta vez era lo que yo comentaba siempre, después de una amenaza, después de una agresión verbal y de la física, y hoy estamos viendo que ya pasó, desafortunadamente.
2: Usted, bueno, el reporte que nos llega a candidatos es que habría la denuncia es por tentativa de feminicidio ahí en San Pedro. Le tengo que hacer esta pregunta. ¿Teme por su vida?
11: Claro que sí. Siempre lo he manifestado que es una persona peligrosa. Siempre he manifestado que temo por mi integridad, por la de mi familia, por la de mi equipo. Y pues por eso interpongo la denuncia como tentativa de feminicidio, porque pues ahí se ven los videos todavía donde me dice, y la que sigues eres tú.
2: Pues ahí está las palabras de Delia Aurora Alvarado, del Distrito 4, que fue agredida por su equipo, diputada además en funciones, y hay una persona a la que señala directamente. ¿Qué se espera por parte de la Fiscalía, diputada, sobre todo cuando pues no es de Morena, ¿no? En el estado de Coahuila, ¿qué esperan? ¿Cuál es el llamado después de esta agresión física que usted está denunciando en estos momentos al aire?
11: A ver, yo qué es lo que espero, que hagan justicia, que ya no estén minimizando el tema, porque es lo que han estado haciendo desde que yo estoy presentando denuncia tras denuncia, han ido minimizando. La verdad es que no sé qué compromiso haya con esta persona, que no lo detienen. Aún así, después del reporte que nosotros hacemos a la policía estatal, a la unidad, que me dice que él era un penitenciario, pero que él le estaba pasando ya el reporte, dan tiempo a que esta persona vaya, se traiga a estas personas encapuchadas y golpeen a mis colaboradores. Entonces, hay gente muy, muy herida, y pues lo único que estoy pidiendo es justicia, que actúen conforme a derecho. No estoy pidiendo privilegios, nada más quiero que haya justicia para nosotros.
2: Por último, preguntarle, Delia, ¿cuántas personas hay? ¿Alguna persona hospitalizada? ¿Qué tipo de heridas? ¿O cuántas personas estaban con su equipo al momento de ser agredidos?
11: Están en observación. Tenemos ahorita 10 personas que están en observación, que fueron las más golpeadas. Yo estuve solo un momento hospitalizada. Se me hicieron radiografías. Afortunadamente no hay lesiones, pero yo creo que ahí en los videos está la evidencia de cómo nos agredieron estas personas.
2: Estamos compartiéndolo en estos momentos en vivo. Delia Hernández, candidata, gracias por esta charla. Estaremos pendientes. Muy buena tarde.
11: Al contrario, gracias por el espacio.
2: Gracias a usted por la disposición. Pues así el tema, 10 heridos luego de esta agresión, y continúa señalando la diputada a la oposición, especialmente a Edgar Sánchez, militante del PRI y pues aliado del Partido Revolucionario Institucional. 10 personas heridas, pero además lo más fuerte de esto es que denuncia tentativa de feminicidio y teme por su vida. Así lo dijo aquí en vivo a través de Fórmula Noticias. Le damos seguimiento a este caso. Voy a otra información. Fue vinculado a proceso Guillermo N., líder de los Soto, por fraude en compra y venta de vehículos de alta gama, todo en la Ciudad de México. Me enlazo contigo, compañero Ulises Soriano, tú tienes la información. Buena tarde.
0: Michelle, muy buenas tardes, qué gusto saludarte. Pues como bien lo comentas, autoridades federales y capitalinas detuvieron en la colonia Doctores, en la alcaldía Cuauhtémoc, a Guillermo Soto Jiménez, señalado como uno de los líderes de una organización delictiva dedicada al fraude en la compra-venta de automóviles de lujo. La captura fue resultado de trabajos de inteligencia de una orden de aprehensión por el delito de asociación delictuosa. De acuerdo con el Gabinete de Seguridad del Gobierno de México, la organización identificada como los Soto Jiménez operaba en entidades como Nuevo León, Puebla, Guanajuato, Jalisco, Hidalgo, Estado de México y, por supuesto, la capital. Las investigaciones señalan que este grupo utilizaba redes sociales para aparentar alto poder adquisitivo y contactar a vendedores de vehículos de alta gama. Posteriormente simulaban operaciones de compra mediante documentos bancarios falsos o transferencias sin fondo, mismas que cancelaban después de recibir las unidades. Las autoridades indicaron que Guillermo Soto Jiménez es el segundo líder detenido de esa estructura criminal luego de que en 2023 fuera capturado su padre, Guillermo Soto Ortega. Y mientras tanto, este sujeto ya está puesto a disposición del Ministerio Público, quien determinará su situación jurídica. Michelle, es el reporte que te tengo.
2: Vamos a estar muy pendientes. Ulises, no te me vayas. Nos llega información de última hora que autoridades federales detuvieron en el Aeropuerto Internacional de la Ciudad de México un hombre acusado de delincuencia organizada, trata de personas y explotación sexual. Cuéntanos.
0: Efectivamente, Michelle, pues fue la Fiscalía General de la República quien, en coordinación con la Secretaría de Seguridad y Protección Ciudadana, detuvieron en el Aeropuerto Internacional de esta Ciudad de México a un hombre acusado de delitos relacionados con personas y explotación sexual. La captura ocurrió en la terminal aérea Benito Juárez, luego de trabajos de inteligencia y seguimiento realizados por autoridades federales. De acuerdo con la investigación, el ahora detenido, identificado como Miguel N., arribó a la capital del país en un vuelo procedente de Bogotá, Colombia, y tras obtener información sobre su llegada, los elementos de la Policía Federal Ministerial y de la Agencia de Investigación Criminal desplegaron vigilancias fijas y móviles en inmediaciones del aeropuerto para ubicarlo. Las autoridades señalaron que el sujeto contaba con una orden de aprehensión por su probable participación en delitos de delincuencia organizada, trata de personas y explotación sexual. Y después de su captura, también ya fue puesto a disposición de la autoridad judicial correspondiente, quien determinará su situación jurídica. Michelle, es el reporte de este caso.
2: Gracias, Ulises. Muy buena tarde.
0: Continuamos pendientes, Michelle. Buena tarde.
2: Seguimos pendientes y hablando de trata de personas en Guanajuato, rescatan a tres menores y capturan a presuntos tratantes. El admirado Carlos Rosanoff tiene los detalles. Hasta allá, qué gusto saludarte, Carlos.
12: Michelle, un gusto saludarte a ti, al auditorio. Muy buena tarde. Te comparto que la Fiscalía General del Estado de Guanajuato informó sobre el rescate de tres menores de edad víctimas de presunta trata de personas y la captura de tres individuos señalados como responsables de estos hechos, resultado de una investigación especializada denominada Operación Lesna. De acuerdo con la dependencia estatal, los detenidos fueron identificados como Hansel, Alejandra y Guadalupe, quienes ya fueron vinculados a proceso penal por el delito de trata de personas y permanecerán en prisión preventiva como medida cautelar. La investigación se originó a partir de un reporte internacional canalizado por la Secretaría de Seguridad y Protección Ciudadana Federal y el National Center for Missing and Exploited Children, organismo especializado en la prevención de explotación sexual infantil y localización de menores desaparecidos. De acuerdo a la Fiscalía, la alerta estaba relacionada con material audiovisual que presuntamente contenía agresiones sexuales cometidas contra niñas, niños y adolescentes. Tras varios meses de trabajos de inteligencia, análisis forense y labores de campo, agentes de la unidad especializada en combate a trata de personas y corrupción de menores realizaron cateos y ejecutaron órdenes de aprehensión en los municipios de León y Guanajuato capital, donde lograron el rescate de las víctimas y la captura de los imputados. La Fiscalía del Estado de Guanajuato señaló que las víctimas ya reciben atención médica especializada.
2: Muy bien, pues te agradezco mucho este reporte y siempre son buenas noticias cuando se detiene este tipo de personas. Carlos Rosanoff, gracias por la información.
12: Un gusto, Michelle. Saludos al auditorio.
2: Un abrazo. Vamos con esto una pausa. Regresamos.
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20: El ambientalista y la realeza. Celebrar los 100 años del historiador y ambientalista David Attenborough es celebrar las maravillas que tiene nuestro hermoso planeta, porque él se ha dedicado toda su vida a eso, a mostrarnos la belleza de la fauna, desde el desierto, el Ártico, los bosques, selvas, la vida marina. En Reino Unido es literal considerado un tesoro nacional. Y es que este hombre ha visto pasar el siglo XX y XXI. David Attenborough tuvo una estrecha amistad con la reina Isabel II. Los dos nacieron el mismo año, 1926, con una diferencia de 17 días. Su majestad lo nombró caballero en 1985 y le otorgó la prestigiosa Orden del Mérito en el 2005. En el 2018 realizaron un documental filmado en los jardines del Palacio de Buckingham. El tema, medio ambiente. 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
22: La cueva de Melizani es una gruta situada en la isla griega de Cefalonia. Sus aguas turquesas son más que cristalinas. Luego del terremoto que sacudió la isla en 1953, quedó al descubierto este maravilloso lugar formado por dos zonas, una por donde el sol penetra reflejando en el agua. La otra es oscura con estalactitas llenas de musgo. El agua de la cueva mezcla agua dulce y agua de mar que se localiza a menos de un kilómetro de distancia.
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2: Esta semana fue nota mundial, sin duda, el lanzamiento de la estrategia de Estados Unidos para el control y el combate a las drogas. Independientemente del nombre en inglés, queda claro que México es parte del objetivo. Y tan es así que el pasado miércoles el presidente Donald Trump, entre sus otras amenazas y también al hablar de Irán y otras situaciones de, obviamente en materia de seguridad, mencionó que si México no puede con los cárteles de la droga, ellos sí pueden.
23: Y las drogas que ingresan por mar han bajado un 97%,
24: la fuerza terrestre, que es mucho más fácil. Y escucharás algunas quejas de algunas personas en, como representantes de México y otros lugares. Pero si no van a hacer el trabajo, vamos a hacer el trabajo y entienden eso. Así que eso es una especie de U. Fácil en comparación con el mar. Tuvimos que hacer el mar primero.
23: No tenías idea de cuánto entró por agua.
2: Y no terminó ahí. De hecho, el día de ayer, el presidente de Estados Unidos reiteró que en México quienes gobiernan son los cárteles de la droga.
25: No ha caído mucho, pero lo verán caer. Vienen por México en su mayor parte. Tenemos un problema porque los cárteles gobiernan México. Y nadie más. Los cárteles son quienes lo gobiernan. Perdemos 200.000 personas al año por este veneno que vierte nuestro país.
2: Los cárteles gobiernan a México y nadie más. Así lo dijo el presidente de Estados Unidos, Donald Trump. Será importante hablar con Roxana Juárez, analista política, y está con nosotros ahora mismo en Fórmula Noticias. Gracias por aceptar la charla, Roxana. ¿Cómo estás?
26: Hola, ¿qué tal? Muchas gracias por la invitación.
2: Déjame hacerte esta pregunta para arrancar. ¿Los cárteles gobiernan México?
26: Pues no estamos en una situación así. Voy a agregar todavía, porque bueno, tenemos una una estructuralidad gubernamental que también deja mucho que desear. No tenemos controles de corrupción, no tenemos una serie de controles sobre nuestros funcionarios públicos, y creo yo que corremos peligro de que inevitablemente se infiltren en nuestras elecciones y en nuestras decisiones en este país. Entonces, por eso digo todavía, porque bueno, todavía digo, no estamos en una situación así, pero uh-huh. sí, todavía hay áreas en este país que tienen cierta gobernabilidad, sí. pero si permitimos que esto siga avanzando, esta ingobernabilidad, creo yo que podríamos darle la razón a Trump.
2: ¿Qué tanto consideras está avanzando?

0: de organizar el sistema político mexicano, me parece que no nos han dejado un buen conteo. Ahora, a la fecha, hemos visto, hemos sabido que muchos de los jueces que se designaron, que se eligieron, que además no sabemos qué tan honestamente fue esta elección, no tenemos transparencia, no tenemos rendición de cuentas sobre esta elección. Estas personas, pues hemos sabido que no han sabido ni siquiera resolver, digamos, de manera entendida los casos que se les han dado. Entonces, sí creo yo que tenemos una serie de problemas. Somos un país, uno de los países más corruptos del mundo. De 100 países obtuvimos la posición 27. Entonces, sí creo yo que hay muchas cosas que analizar. Por ejemplo, el año pasado que se hizo la planificación de la ley de egresos, se le quitó el 95% al sistema contra la corrupción y hay una serie de cuestiones que no están legitimando al gobierno como para pensar que se pueden tomar decisiones sin que haya una intromisión del crimen organizado.
1: Roxana, auditorio, en este último mensaje que envió el presidente Donald Trump, el del día de ayer, mencionó que les está costando 200.000 muertes al año por esta droga que se está enviando desde nuestro país. Y al mostrar y al adelantar esta estrategia nacional de control de drogas en los Estados Unidos, en ningún momento, o al menos yo no lo detecté así, Roxana, lo comparto personalmente, encontré alguna campaña contra el consumo de drogas. Al final, ellos demandan también este tipo de drogas, ni una autocrítica sobre si tienen o no también carteles al interior de Estados Unidos o personas que pueden ser objetivo para el gobierno que corten esta cadena también del suministro de drogas hacia Estados Unidos.
0: Sí, yo estoy de acuerdo contigo absolutamente. Es verdad, en el terreno de los hechos, los resultados de los norteamericanos al interior de su país, bueno, no sabemos y no entendemos cuáles son sus políticas públicas para contrarrestar este tema, que además lo usan en el discurso político. El problema es que entre Estados Unidos y México estamos teniendo una especie como de ping-pong político en donde hay a ver quién dice las mejores digamos frases en
1: Gracias.
0: contra de un exacto en contra de uno y otro en o gobierno. Mira, por ejemplo, yo me recuerdo la respuesta cuando se hablaba de una de las respuestas de la presidente Claudia Sheinbaum, decía que ella quisiera que si quisieran ellos que se extraditara, por ejemplo, a Rocha Moya cuando pasó esta crisis del exgobernador, porque bueno, ya, ahora ya no está en funciones el exgobernador de Sinaloa, cuando sucedió esta crisis, recuerdo yo que en una de estas conferencias de prensa por la mañana dijo algo así de que entonces tendrían ellos que extraditar a cuatro personas que están relacionadas con el huachicol y dos casos, me parece, de los 43 del asunto de Ayotzinapa. Entonces, es un ping-pong en donde que está divorciado totalmente de las políticas públicas y de lo que se hace al interior de los países. Como bien mencionaste, lo que dice Trump quizá está divorciado de alguna manera o es incongruente con lo que se hace al interior del país, pero en México, de la misma forma, está la presidenta pidiendo la extradición de personas que están relacionadas con el huachicol, pero no solicitamos, por ejemplo, la extradición de este señor Uriel Patiño, que parece ser que traficó a México 723 armas en este operativo de Rápido y Furioso. Entonces, yo no sé, no tiene nada que ver estos discursos con el terreno de los hechos.
1: Hace 2 días, Roxana, seguramente lo recuerda, el fiscal general de Estados Unidos, el que llega después de Pam Bondi, dijo en televisión nacional que se anunciarían más acusaciones hacia funcionarios mexicanos por nexos criminales. ¿Qué tanto crees en esta teoría? ¿Es una amenaza o de verdad tienen argumentos para que se aplique el mismo modus operandi que Rubén Rocha Moya?
0: Bueno, después de la manera en que, como bien lo dijiste, se ha infiltrado el narcotráfico, pues porque han habido espacios de ingobernabilidad.

0: en los propios funcionarios públicos, en los gobernadores, con esto del el huachicol fiscal, etcétera. Me parece que, pues, a uno se le ocurre así en el imaginario social de bote pronto pensar que seguramente tienen ellos una serie de un listado con pruebas inclusive de funcionarios que están involucrados en el crimen. Ahora, el problema que tenemos en México es que no se ha hecho una estructura clara de cooperación con los Estados Unidos. Entonces así nos la vamos a pasar haciendo ping-pong y no tenemos ninguna regla del juego.
1: Roxana, permítame preguntarle, ¿cuál será el mejor actuar del gobierno de México? Ya decía usted hace unos minutos que ha habido esta como guerra de frases, que a veces no es justamente o representa lo que se está haciendo en territorio, porque hemos escuchado en varias ocasiones a Ronald Johnson, a Kash Patel del FBI, a gente de CBP, obviamente reconociendo la labor que hace el gobierno de México en materia de seguridad. ¿Cómo deberá ser el comportamiento? ¿Es así como debe seguir la presidencia Claudia Sheinbaum respondiendo desde la ideología, pero el trabajo de campo, pues manteniendo a Harfush con esta estrategia de colaboración, al menos es lo que públicamente se percibe?
0: Yo creo que nos ha hecho falta porque inclusive ya, digo, acaba Trump de anunciar que 53 consulados mexicanos van a ser puestos bajo la lupa. A mí me parece esto muy grave porque entonces no solamente está Trump, no solamente tiene, bueno, está diciéndonos que nuestros funcionarios en México están involucrados con el narcotráfico, que lo ha hecho de mil formas, sino que además ahora está poniendo en tela de juicio la probidad de los propios cónsules del sistema de nuestro sistema exterior mexicano. Me parece que es urgente que la presidente, porque bueno, este es un tema federal, planee y estructure una forma de trabajar con los norteamericanos con diferentes filtros y con una estrategia muy clara de quiénes van a ser las contrapartes de quién a la hora de trabajar. Una especie, yo no voy a regresar a la iniciativa Mérida porque yo sé que no funcionó como se hubiera querido, pero sí había una claridad muy grande, por ejemplo, en términos de justicia, bueno, el Departamento de Justicia norteamericano trabajaba con quienes estuvieran involucrados en justicia. Entonces, que no dejemos que ellos se imaginen con quiénes van a trabajar. Por ejemplo, que la CIA no se imagine que tiene que trabajar con el CIE, porque el CIE es un organismo de inteligencia de la policía, policial. Ya no es ya no es un centro de inteligencia
1: Pues
0: de seguridad nacional ni nada,
1: así
0: ¿no?
1: es, así es.
0: Entonces, sí creo yo que sí nos hace falta poner los puntos sobre las íes como país y hacer una estrategia.
1: Roxana, me alcanza la pausa, te agradezco mucho esta charla.
0: Al contrario, muchas gracias a ustedes, que estén muy bien.
1: Estamos en
0: Gracias.
1: contacto. Gracias, Roxana, un placer.
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4: El proceso de digestión comienza en la boca con la saliva y la masticación.
5: Información sorprendente.
4: El sabor que percibimos lo determina el olfato en un 80% y el paladar y la lengua en un 20%.
5: Datos relevantes.
4: Los seres humanos usan solo el 20% del oxígeno que respiran del aire.
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8: El monte Everest sigue creciendo unos milímetros cada año debido al movimiento constante de las placas tectónicas de la Tierra.
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10: Elementos de la Secretaría de Marina rescataron a 11 personas en la Bahía de La Paz, Baja California Sur. La dependencia detalló que los tripulantes de dos embarcaciones solicitaron el auxilio después de que impactaron y no podían continuar con su camino. El Partido Verde Ecologista de México Capitalino presentó una iniciativa para que se prioricen reformas que fortalezcan el aprovechamiento y reutilización del agua residual tratada, lo anterior presentado en el Congreso de la Ciudad de México. Autoridades capitalinas y servicios de emergencia fueron desplegados en la colonia Morelos, en el barrio de Tepito, después de que se registrara una balacera en la zona. El ataque armado dejó un saldo de 2 personas muertas y 4 heridas. Informó Daniel Huelvanks. 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
1: Hace unos minutos le compartíamos las declaraciones del presidente de Derechos Humanos en el estado de Sinaloa, donde nos adelantaba ante la pregunta de estos 2,000 vehículos en un corralón que no han sido entregados a ciudadanos. Estos vehículos fueron pues retirados por el crimen organizado en distintas calles y carreteras del estado, y nos decía que todavía, además de enfrentar esta situación que ya de entrada es un recorte económico, una herramienta de trabajo, una herramienta para ir a la escuela, pues tienen que pagar cuotas a algunas autoridades que cometen actos de corrupción para que les sea entregado lo antes posible, y eso sin saber si tiene alguna afectación. Parte, insisto, pues de las afectaciones a la economía de las y los sinaloenses, además de ya la situación de violencia que nosotros pensamos afuera de Sinaloa, pues está generando rezagos importantes. Pero quienes tienen obviamente la respuesta de lo que verdaderamente ocurre en la entidad, sin duda son los especialistas. Yo le agradezco mucho a la doctora Cristina Ibarra, presidenta de la Federación Mexicana de Economistas Colegiados, profesora e investigadora de la Facultad de Ciencias Económicas y Sociales de la UAS, la charla para Fórmula Noticias. ¿Cómo está, doctora? Buena tarde.
11: Sí, buenas tardes. Muchas gracias por la invitación.
1: Y solo lo hice para poner en contexto, pero queremos saber la situación actual de las y los sinaloenses, porque está la violencia, está esta situación política, y de repente pareciera que no hay rumbo, no hay prioridad en Sinaloa en materia económica, entendiendo que hay problemas de repente con los agricultores que tienen sus propias exigencias y que, bueno, hay sectores que buscan trabajar de manera formal.
11: Bueno, Sinaloa es una economía que desafortunadamente ya hace algunos años padece de un ciclo en el cual no logra salir, no logra una economía revertirse o diversificarse de manera que pueda crecer de manera similar como otras entidades al norte, en Sonora, en Baja California Sur, en Baja California, de manera que se mantiene en un PIB per cápita por detrás de la media nacional. Aunado a eso, se agrega el tema de la crisis del campo, que pues es multifactorial. Un tema es la falta de políticas públicas y la desaparición de organismos públicos que venían apoyando la comercialización y la compra de los cultivos agrícolas. Luego viene la sequía y luego viene esa situación de contingencia, pues de violencia. La violencia que se ha vivido en el estado no es menor, es una violencia que nos golpea día a día con no solamente asesinatos, sino robos a negocios, extorsiones, con secuestros, pues con asesinatos a personas que a veces, porque están en cierto lugar y les tocó que llegan a asesinar a alguien más y desafortunadamente pues son también ultimados en este caso, pues se han vivido más de 100 víctimas colaterales, como así les llaman, personas que iban caminando por la calle de repente en un fuego cruzado, pues ahí su vida terminó. como la joven también que en la semana pasada falleció en un incendio de un casino, que fue un incendio provocado. Uh-huh. Entonces, vemos una situación muy compleja en donde las personas que diariamente salen a trabajar de manera honrada, que no tienen absolutamente nada que ver con el crimen organizado, son afectadas, pero también, por supuesto, familias que, como bien lo menciona, pues la no menor cantidad de 10,000 autos robados en este periodo de 19 meses que llevamos en violencia, pues ha sido muy complicado. ¿Cuáles son los resultados económicos? Ha sido que más de 4,000 empresas han cerrado, si comparamos los patrones formales de 2026 en comparación con el 2023, es decir, antes de la crisis, pues, de violencia que se vive. Sí. Y 4,600 empresas parecieran pocas, pero debo decir que en el contexto en el cual Sinaloa es una de las entidades pues con menor actividad formal, es decir, más del 55% de las actividades se llevan a cabo en la informalidad, y hay municipios como en el caso de Concordia, en el caso de Badiraguato, donde más del 80% de la actividad económica es informal. Si nosotros lo vemos como las actividades que son generadas desde la iniciativa privada, prácticamente solamente uno de cada tres empleos están en la formalidad, en la iniciativa privada. Entonces es muy preocupante lo que vemos, porque las empresas se están cerrando o se están yendo de la entidad, se están yendo también a la informalidad, y lo que vemos es que la gente tiene que trabajar, por supuesto que sigue sus actividades en la informalidad. Un dato muy interesante es el hecho de que más de 89,000 personas hoy ganan un salario mínimo, que esto creció, es decir, es un comparativo adicional a las que ya habían en el estado hace 2 años. Sí, menos personas están ganando más de dos a tres, etcétera, como nos lo muestra el ENOE del INEGI. Adicional a esto, un dato también que es muy impactante es la disminución de la inversión extranjera directa, en donde vemos que la inversión extranjera directa al cierre de 2025 solamente se registró el flujo de 1.6 millones de dólares. Te pongo, por ejemplo, en otros trimestres hemos cerrado en tiempos muy buenos con más de 100 millones de dólares, no digamos comparándonos con entidades que tienen miles de millones de dólares de flujo, pero aquí estamos hablando de cientos a veces, y ahorita estamos hablando de uno. Significa que una buena cantidad del flujo de las empresas pues está yendo de la entidad porque no la ven como segura, la ven como una entidad que no hay crecimiento, y luego obviamente viene al traste con esta inestabilidad política que se ha generado, y no a partir de especulaciones, sino a partir de un proceso legal judicial que se está siguiendo desde los Estados Unidos y que desafortunadamente pues nos sigue dejando en un limbo pues económico, sin rumbo, porque pues quien toma los poderes, así es, quien toma los poderes en la entidad no es pues una persona que traiga experiencia política en el área del gobierno, lo que significa gobernar una entidad.
1: Sí, Cristina, me surgen dos preguntas derivadas de esta información tan importante que nos acabas de compartir. La primera, hablabas de la informalidad, cómo ha crecido debido a que el sinaloense, como buen trabajador que es reconocido nacionalmente, pues tiene que buscar una fuente de trabajo, unos ingresos. ¿Qué negocios son los que han proliferado debido a que han cambiado, le han dado la vuelta a la tortilla, como se dice coloquialmente, porque ya no pueden dedicarse a lo que hacían anteriormente?
11: Bueno, el tema del comercio es siempre uno de los que más ha crecido. ¿Cuáles son las actividades que menos han crecido? Son restaurantes, hoteles, todo lo que es relacionado con el sector turismo. También la construcción es de los más golpeados. El sector de la construcción, pues todos sabemos también que uno de los elementos más utilizados por el crimen organizado para el lavado del dinero ha sido el sector inmobiliario. Uh-huh. Y aquí habían varios proyectos de vivienda grandes que se han frenado por completo, así como viviendas privadas pues también están frenadas por completo. Es un sector que ha perdido más de 6,000 empleos en Culiacán, y que en la entidad pues viene sufriendo. Entonces la gente, ¿qué es lo que hace? Abre algún negocio de comercio.
1: Comida, ¿no? Por ejemplo.
11: Sí, pero en términos de los empleos en general sí se ha perdido lo que es restaurantes y hoteles, porque pues también no hay mucha demanda. ¿Qué es lo que vemos también? Que la gente crece, disminuye las actividades de manera en un establecimiento o en un local, y se van a su casa. Vemos ahorita en todo Culiacán muchísimas plazas cerradas, boutiques, negocios de pequeños negocios están cerrados, papelerías, de todo tipo de negocios. ¿Por qué? Porque también muchas de esas plazas pues se siente ya una renta de pagar 5,000 o 6,000 o más en renta, la gente no le está haciendo posible.
1: Cristina, hay una idea, y te la tengo que preguntar directamente, de que el narco contribuye económicamente en Sinaloa, que son los grandes aportadores de recursos y que por eso es una economía pujante, al menos antes de esta pues guerra que inició hace 600 días aproximadamente. ¿Es real esta versión?
11: Bueno, el crimen organizado lo que ha traído, sí, efectivamente, es un flujo interesante de recursos, son millones de dólares que entran por lavado de dinero. Sin embargo, hay que decirlo también que eso no genera riqueza, sino que también la concentra. ¿Por qué? Un dato muy importante es que Sinaloa tiene el salario registrado ante el IMSS más bajo, el salario formal más bajo del país. Está más bajo que Chiapas, más bajo que Guerrero, más bajo que otras entidades con niveles de pobreza mayores. Entonces, ¿qué significa? Que el valor agregado de las empresas sinaloenses es muy bajo en comparación con el resto de la República. Y un problema que genera también el narcotráfico o el crimen organizado, porque ya no es narcotráfico, ya es una actividad que implica muchas otras, no solamente el narcotráfico. Entonces, ¿qué es lo que genera? Genera una distorsión del sistema de precios. No es casualidad también que si somos la entidad con los salarios formales más bajos del país, tengamos también de las viviendas más caras, tengamos uno de los sectores inmobiliarios con mayor crecimiento en los precios. Esto se deriva de una inflación que sería derivada de la narcoinflación, es decir, causada por estos flujos económicos. Entonces, lejos de ayudarnos, también nos empobrece, porque no permite que las personas que trabajamos de manera legal y honesta podamos acceder a bienes básicos como una vivienda. Aquí ha sido también muy evidente restaurantes de gran lujo donde un platillo de cortes de 10,000 pesos, digamos también el tema de las cirugías estéticas se volviera una fuente de ingresos muy importante para algunas profesiones. Y entonces uno se pregunta, ¿quién hace esas compras? Bueno, quien hace esas compras son personas que tienen un poder adquisitivo, claro, que no precisamente viene de actividades normales, lícitas, pero desafortunadamente va generando una situación en la que quienes se desempeñan de manera normal, sí, pues no pueden acumular crecimiento porque también pueden ser extorsionados. Si su empresa empieza a crecer demasiado, también.
1: Sí, y qué importante lo que mencionas, este tipo de recursos se concentra de otra manera y no es un flujo que llegue a todos los sectores. Te agradezco mucho, Cristina, sin duda muy valiosa tu participación y lo que nos has ayudado a entender de lo que está viviendo Sinaloa, y espero tener contacto contigo para seguir hablando del tema.
11: Muchas gracias, que tengan buena tarde, hasta luego.
1: Igualmente, hasta luego, gracias por esta charla. Presidenta de la Federación Mexicana de Economistas Colegiados, profesora además e investigadora de la Facultad de Ciencias Económicas y Sociales de la Universidad Autónoma de Sinaloa. Así la situación, dicha por especialistas como la doctora Cristina Ibarra. Es tiempo de ir a una pausa, ya regreso a Fórmula Noticias. Te saluda Michelle Rivera a nombre de Juan Pablo Pérez Díaz.
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14: Canción que esconde sensualidad en cada verso. Secret Smile fue el segundo sencillo de Feeling Strangely Fine de 1999, álbum que les dio muchos éxitos a Semisonic.

aunque no tuvo el mismo impacto que Closing Times, se volvió un favorito de culto por su atmósfera íntima. Esto es Secret Smile, Semisonic, en Sonido Brown.

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1: El águila real es una de las aves rapaces más poderosas del planeta. Habita en montañas, desiertos y zonas abiertas de varios continentes. Posee una vista extraordinaria que le permite detectar presas desde grandes alturas. Caza pequeños mamíferos, aves y reptiles. Construye grandes nidos en acantilados o árboles altos. Es un símbolo de libertad, fuerza y valentía en muchas culturas. A pesar de su capacidad de adaptación, enfrenta problemas como la pérdida de hábitat y la contaminación. Proteger sus territorios garantiza su permanencia en la naturaleza.
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3: Las 19 horas en punto, te saluda Michelle Rivera, en nombre de Juan Pablo Pérez Díaz. Entramos ya a la segunda hora de Fórmula Noticias. Hagamos un recorrido, hay información importante que compartirle. Y le informó que personal de la Secretaría de Marina incautó 26 bultos con cocaína en una embarcación menor frente a las costas de Guerrero. Además, los elementos de la Marina detuvieron a dos personas extranjeras que venían con la droga asegurada. Agregó en un comunicado que con esta acción suman ya 89 bultos asegurados en 4 operaciones marítimas consecutivas en una semana. De acuerdo con los primeros reportes, el aseguramiento se logró gracias a los trabajos de inteligencia, pues la embarcación se localizó a 361 millas náuticas al sur-suroeste de Acapulco, en Guerrero. Ahí el barco se trasladó a las costas de Arroyo Seco, municipio de Petatlán, donde obviamente la SEMAR los esperaba. Y en la capital del país, en la Ciudad de México, una intensa movilización policíaca se registró en la colonia Morelos tras una balacera que dejó al menos 4 personas lesionadas. Entre las víctimas hay 2 hombres con impactos de bala de gravedad trasladados al Hospital Balbuena. Hasta el momento se desconoce el móvil del ataque y no hay información oficial sobre personas detenidas, mientras continúan las investigaciones en la zona. Y el exgobernador de Chihuahua y actual senador, todavía no queda claro si por Morena o no, Javier Corral, anunció la creación del Frente Estatal en Defensa de la Soberanía Nacional, que promueve la participación ciudadana y el debate público. La creación del movimiento se da luego del caso de los agentes de la CIA en el estado. A través de sus redes sociales, el ahora senador de izquierda escribe e invita: ante la intromisión extranjera y las operaciones encubiertas de la CIA, nace en Chihuahua el Frente Estatal en Defensa de la Soberanía Nacional. Llamemos al pueblo a sumarse, y ahí además compartió una liga para que la gente se registre. Y en otra información, el coordinador de Morena, Ricardo Monreal, llamó a cerrar filas con la presidenta Claudia Sheinbaum en defensa de la soberanía. Señaló que nuestro país atraviesa por momentos complejos de hostilidad, de amenaza y también de ofensas, pero no es inédito, pues en la historia se han padecido momentos similares. Advirtió que México no puede ser utilizado como piñata ni como instrumento electorero, así lo dijo.
4: La presidenta Claudia Sheinbaum ha asumido una actitud firme. Por eso es que no la vamos a dejar sola, la vamos a respaldar por encima de cualquier amenaza.
3: Y bueno, en otra información, por primera ocasión en el actual Poder Judicial de la Federación, un juez sancionado por el Tribunal de Disciplina Judicial fue llevado a proceso penal por presuntos delitos contra la Administración de Justicia. Se trata de Juan Fernando Alvarado López y fue vinculado a proceso por otorgar amparos de manera indebida al exgobernador de Tamaulipas, Francisco Javier Cabeza de Vaca. Cabe recordar que en febrero pasado, el Tribunal de Justicia, encabezado por la magistrada Celia Maya García, lo inhabilitó. De acuerdo con la resolución, el juez emitió resoluciones que favorecieron a este político panista, dicho sea de paso, y evitaron su detención por presuntos delitos de delincuencia organizada y operaciones con recursos de procedencia ilícita. Permítame ir hasta el estado de Sonora. Ya le adelantaba, la gira con la presidenta Claudia Sheinbaum llega a su cierre este sábado y nuestro compañero Israel Aldave se encuentra ya justamente en el sur de Sonora. Me enlazo contigo, Israel, muy buena tarde.
2: Hola, ¿qué tal, Michelle? Gracias, muy buenas tardes. En efecto, concluye este sábado la gira de la presidenta Claudia Sheinbaum Pardo por este punto del estado de Sonora. Tú muy bien lo señalas, Michelle, se encuentra ya aquí en Navojoa, en donde pondrá en marcha el programa de agua justamente para el campo, que todos los productores agrícolas de esta región al sur del estado se vean beneficiados por el agua que corre a este canal que se encuentra aquí a mi derecha. La presidenta de la República, Claudia Sheinbaum, Michelle, tú muy bien lo señalabas, en su segundo día de gira por esta entidad estuvo hace al filo del mediodía en Bahía de Lobos. Ahí encabezó una reunión con los indígenas de la etnia justamente Yaqui, a quienes se llevó el programa para hacer justicia a estos representantes de los pueblos originarios de nuestro país, llevarles por supuesto desarrollo, crecimiento, empleo y el programa que está impulsando el gobierno federal, a Michelle, que tiene que ver justamente con el turismo comunitario, que no solamente los visitantes nacionales y también por supuesto los extranjeros vayan a las grandes ciudades, a los grandes desarrollos turísticos, sino que visiten estos puntos en donde verdaderamente se vive la riqueza de todos los pueblos originarios de nuestro país. Y justamente desde ahí, al reunirse con el pueblo yaqui, la presidenta de la República criticó la reciente visita a nuestro país de la presidenta de la Comunidad de Madrid, Isabel Díaz Ayuso. Esto fue lo que dijo.
5: Imagínense ustedes que hay mexicanas y mexicanos que traen a una española recientemente, presidenta de la Comunidad de Madrid, y reconoce a Hernán Cortés, el conquistador, que si algo tuvo, fue primero que llegó a invadir los territorios que había en esta tierra, y segundo, una terrible discriminación, violencia, esclavismo, exterminio. Y hay mexicanos que todavía piensan que México inició cuando llegaron los españoles. La Cuarta Transformación piensa que la grandeza de México, la grandeza cultural de México, viene de los pueblos originarios, de los del norte, de los del centro, de los del sur, con su gran diversidad. Y el reconocimiento de los valores para el pueblo de México que representa el reconocimiento de esa grandeza. Es decir, la Cuarta Transformación primero que nada reconoce la dignidad del pueblo de México por encima de todo.
2: Lo que destaca, Michelle, la presidenta de la República, la grandeza de los pueblos originarios de nuestro país. Es por el momento, Michelle, el reporte que te tengo con las imágenes de Uriel Rivas, hoy aquí desde Navojoa, y mañana vamos a estar en Ciudad Obregón, el último punto de esta gira de fin de semana que realiza la presidenta Sheinbaum Pardo por esta tu entidad, Michelle.
3: Así es, querido Israel, platícame cómo está el estado del tiempo por allá, cómo está el clima, como se dice en otras zonas también, ¿calor o todavía no?
2: No, sí, Michelle, un intenso calor es el que se siente en estos momentos aquí, Michelle, durante toda esta gira. Vaya calor que se siente, Michelle, y también, por supuesto, pues hay que señalarlo, calor tanto humano y, por supuesto, en el medio ambiente es el que se percibe aquí en esta visita de la presidenta Sheinbaum Pardo. Observamos allí en las imágenes de nuestro compañero Uriel Rivas, pues todas estas personas que están ya esperando a la presidenta Sheinbaum Pardo en el puente que cruza justamente este canal de riego, que va a ser un verdadero respiro para todos los productores agrícolas de esta región. Intenso calor y, por supuesto, escasa el agua para el riego. Esta es una solución, es un poco, falta mucho, pero bueno, por algo se empieza, Michelle.
3: Así es, por algo se empieza. Gracias, Israel, muy buena tarde, estamos pendientes del reporte de ambos, gracias.
2: A tus órdenes, como siempre.
3: Gracias, Israel. Antes de ir a otro reporte con nuestro compañero Enrique Hernández, justamente a su llegada a este punto, la presidenta Sheinbaum fue abordada por una madre buscadora, por una joven madre que busca a su hijo, y llama la atención. Estamos compartiendo justamente la imagen, el momento de la presidenta Claudia Sheinbaum le pide respeto a quienes están alrededor grabando para poder escuchar y tomar nota de la petición. Le comparto parte de lo que de este diálogo de la presidenta con la madre buscadora.
6: Echenme un paquete para atrás, por favor. Por favor, denme chance. Por favor.
3: Le daremos seguimiento a este tema. Y hablando justamente de madres buscadoras en la velada, de madres buscadoras en el Monumento a la Madre, mañana es un día significativo, pero también para ellas que siguen buscando a sus hijas e hijos. Compañero Enrique Hernández, tú tienes los detalles. Buena tarde.
7: ¿Qué tal, Michelle? Muy buenas tardes, te saludo con gusto. Vámonos directamente con las imágenes de nuestro compañero Ricardo Rodríguez, justamente aquí en la explanada del Monumento a la Madre en la Ciudad de México, donde se han encendido, bueno, cientos de estas veladoras, de estas luces que son una forma de la memoria, pero también de la justicia. Aquí son diferentes colectivos que se han dado cita, colectivos tanto de Chihuahua, Zacatecas, Ciudad de México, Michoacán, Sonora, y que también van a llevar a cabo una jornada el día de mañana, justamente de esa explanada hacia el Ángel de la Independencia, pues con el única, con lo bien el mensaje claro de exigir a las autoridades pues una pues mayor responsabilidad, más medidas, más protección, porque también es un hecho que el número de madres buscadoras que han desaparecido se ha incrementado de forma sustancial. Platicamos con algunas personas de Chihuahua, colectivos de Chihuahua, que nos comentan que en Ciudad Cuauhtémoc y en Parral, bueno, se han incrementado el número de personas, de madres desaparecidas que han intentado buscar a sus hijos a más de 12 años, 15 años, han desaparecido y no se sabe nada de ellas. Es por eso que justamente se habla de que en 15 años, más o menos, más de 25 mujeres han desaparecido, madres buscadoras. Sin embargo, esta cifra puede ser todavía muy menor a lo que hoy por hoy se está viviendo, y por ello están reiterando pues los llamados justamente a una mejor estrategia, como ya escuchamos en este mensaje, que tenga 5 ejes para que se pues, que de acuerdo a la Secretaría de Gobernación, pues se tome en serio estos encuentros que realmente pues no tienen contundencia, y que las y que ellas se sienten solas, porque han pedido pues mayor protección y mayor pues seguridad y coordinación y una limpia al interior de los ministerios públicos, que es donde prevalece la corrupción y la indiferencia ante este flagelo pues tan dramático que son las personas víctimas de la desaparición forzada. Michelle, vemos esta escena de Ricardo Rodríguez, y realmente pues ante la víspera del 10 de mayo, pues es dramático, porque cada vela encendida también es una protesta ante esta situación. Michelle.
3: Así es, nada que agregar a tu reporte completísimo, Enrique Hernández. Gracias por visibilizar este problema y por este reporte. Que tengas muy buena tarde.
7: A la orden, buenas tardes.
3: Gracias, Enrique Hernández. Es tiempo de ir a una pausa. Vuelvo enseguida a Fórmula Noticias.
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1: En pleno corazón de Zapopan, Jalisco, se erige la imponente Basílica de Zapopan. Esta joya arquitectónica fue construida en 1690 por frailes franciscanos en honor a la Virgen de la Inmaculada Concepción o Virgen de la Expectación, que actualmente se conoce como Virgen de Zapopan, cuya imagen de solo 34 centímetros de alto data desde el siglo XVI. Dos culturas resguardan el atrio de la basílica. Se trata de la figura de Fray Antonio de Segovia, quien donó la imagen de la Virgen de Zapopan, y del Papa Juan Pablo II, acompañado de un niño vestido de charro. Cada 12 de octubre, la Basílica de Zapopan alista la llegada de la Virgen de Zapopan, acompañado por millones de fieles que parten en peregrinación desde la Basílica de Guadalajara, tradición que se conoce como la romería y que fue declarada por la UNESCO como Patrimonio Cultural Inmaterial de la Humanidad.
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11: La gestión de nuestro fútbol sigue priorizando el negocio sobre la competencia. Es inaudito el cortocircuito que se dio hace unos días entre la selección nacional y los dueños del balón. El manejo de los permisos a seleccionados derivó en una falta de comunicación que dejó a los jugadores entre la espada y la pared. Chivas, en la figura de Amauri Vergara, reaccionó a sus intereses, al tiempo de evidenciar la fractura en el G18 del que tanto se habló hace unas semanas. Pero lo más grave es la planeación. ¿Cómo pretendemos ganar un mundial si alejamos a los seleccionados del ritmo competitivo 30 días antes? ¿Se imaginan al Paris Saint-Germain jugando sin Dembélé? ¿O al Arsenal no alineando a Declan Rice en la final de la Champions para que se prepare con su selección? Imposible. Allá se apuntan a ganar un mundial. Aquí buscamos no hacer el ridículo. Soy José Luis Cuevas y te espero con este y muchos temas más en Fórmula Deportes, aquí en Grupo Fórmula.
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3: Y a nombre de Juan Pablo Pérez Díaz, le saluda Michelle Rivera. Gracias por acompañarnos. Voy a cambiar completamente de tema, lo que ya veníamos informando antes de la pausa. Mire, el desabasto de medicamentos en México persiste todavía este 2026, concentrándose específicamente en el sistema IMSS-Bienestar, con reportes de desabasto cercanos al 30% en algunas unidades. Aunque el gobierno reporta avances y compras consolidadas, persisten todavía los retos, sobre todo logísticos, y lo ha comentado la presidenta Claudia Sheinbaum en la conferencia matutina, y también problemas de distribución, afectando principalmente tratamientos para enfermedades crónicas como hipertensión y diabetes. Pero también hay desabasto de medicamentos. Basta bajar a los estados para darnos cuenta que no se trata solamente de las enfermedades crónicas. Hay lugares donde falta lo más básico, o incluso aquellas enfermedades que se dan en algunas zonas específicas, como en el norte, donde persiste el calor y donde pues el golpe de calor, la rickettsiosis, entre otras, pues obviamente requieren atención médica. Pero también, ¿sabe qué? Faltan medicamentos. ¿Qué hacer ante esta situación? Hablemos con los especialistas. Gracias a Janet Oropesa, investigadora de Fundar, Centro de Análisis e Investigación, para hablar de este tema. ¿Cómo está, Janet? Muy buena tarde.
12: Hola, buenas tardes. Mucho gusto.
3: Gracias. ¿Consideras que esos son los principales problemas actualmente en este 2026 para el gobierno de México, para pues dar ya abasto completo la logística por una parte y la distribución?
12: Sí, mira, yo considero que ha habido en los últimos 7 años, más o menos desde 2019, sí. Uh-huh. Cambios en los esquemas de compras que se han transitado por muchos, ¿no? Primero hacían las compras el IMSS, después se pasó a que las hiciera la Oficina Mayor de Hacienda, después se consideró que eso no estaba funcionando y se cambió a que las hiciera la UNOPS, se firmó un convenio con la Oficina de Naciones Unidas y eso tampoco funcionó, después se le pasaron al extinto INSABI. O sea, ya íbamos por el cuarto modelo de compras y ahorita se ha puesto la esperanza en Birmex, ¿no? Que es una empresa del Estado mexicano. Sin embargo, uno de los problemas, como tú mencionas, es que Birmex, pues, es una empresa que no realizaba compras de esa magnitud, ¿no? Entonces, por ejemplo, este año, la compra de 2025, perdón, era la más grande de la historia, ¿no? Y Birmex, de acuerdo a la Auditoría Superior de la Federación, en auditorías que se le hicieron en 2023, no era una agencia del gobierno que tuviera las capacidades para planificar, para comprar, para almacenar, para verificar, por ejemplo, la seguridad de los productos y poderlos distribuir. Entonces, esas son de las cuestiones que atacan directamente que una persona pueda recibir su medicamento uh-huh. en un centro de salud. O sea, la entrega oportuna es parte de una cadena muy grande, desde la presupuestación, la planificación, y que realmente Birmex no contaba con esas capacidades, ¿no? Que creo que es lo que estamos viendo, sobre todo por el esquema de compras, que es un esquema consolidado, que se hace a nivel nacional. Entonces, se hace una sola compra y luego se tiene que distribuir a todo el país.
3: Pensamos que ante los rezagos y ante, obviamente, el llamado público que hacen organizaciones o los propios usuarios de centros médicos como este en redes sociales, pues puede haber una reacción rápida por parte de la autoridad. Pero hemos visto también que pareciera que, por ejemplo, en los estados esperan a que sea el sistema federal quien atienda, obviamente, este desabasto. No hay una reacción rápida del estado para otorgar recursos y se pueda adquirir medicamentos que están claramente mostrando un rezago en las entidades federativas. Es decir, o se respeta mucho el esquema que se maneja a nivel federal, o simplemente no tienen dinero o no es voluntad de las autoridades, pues, invertir en la urgencia de los derechohabientes.
12: Sí, mira, aquí también lo que sucede es que el sistema de salud en los últimos años se ha centralizado, que eso también es algo que, por ejemplo, en los estados, la gente le pide a su estado, como el gobierno estatal de Oaxaca. Por ejemplo, Oaxaca tiene un problema súper fuerte de desabasto de medicamentos, ¿no? Uh-huh. En general, en muchas partes del país se persiste el desabasto, ¿no? Por ejemplo, en 2024, el IMSS no surtió 11 millones de recetas. Es muchísimo, ¿no? A pesar de que, por ejemplo, los recursos para compra de medicamentos han aumentado, ¿no? Entonces, estamos comprando más, pero no está llegando. Y creo que también algo que tiene que ver, Diego, con la centralización es que el gobierno decidió hace unos años que iba a transitar de que los estados proveyeran los servicios, porque esa era una facultad que los estados compartían, o sea, que los estados tenían esa facultad de acuerdo a la Constitución, y se crearon convenios. Entonces, ahora buena parte de la salud, para sobre todo la población más vulnerable, la población en mayor pobreza, eso se firmaron convenios, y ahora es el IMSS-Bienestar el que tiene tanto los recursos como los centros de salud. Entonces, aunque los estados quieran como que responder, los estados realmente ya no tienen los recursos ni esas facultades, porque las cedieron mediante convenios. Entonces, creo que naturalmente la ciudadanía pues quiere que el estado, su autoridad más cercana, le resuelva, pero los estados tienen ya pocas capacidades para hacerlo, porque no tienen los recursos. Entonces, muchas decisiones se toman desde el IMSS-Bienestar central, ¿no? Por lo menos en los 23 estados donde opera. Hay estados que no se inscribieron al IMSS-Bienestar, como, no sé, Jalisco, Aguascalientes. Ellos son pues otra historia, ¿no?
3: Así es. Y bueno, a estos esfuerzos se ha sumado Bienestar, esta dependencia federal que ve programas sociales con este apoyo a los adultos mayores, a mujeres embarazadas, para proporcionar medicamentos. Desde su creación, ¿qué tanto han mitigado los efectos que está dejando la falta de medicamentos del IMSS-Bienestar?
12: Mira, lo que sucede es que idealmente la provisión debe ser cuando vas a una consulta, ¿no? O sea, que en ese momento, si estás en una unidad de primer, segundo, tercer nivel, te lo entreguen en ese momento, ¿no? Que no tengas que regresar, que no tengas que sacar un vale, ¿no? Ahora sí hay avances, porque el gobierno creó una plataforma que se llama Receta Completa, y también una plataforma donde se puede dar seguimiento a las compras. O sea, realmente hay una cierta voluntad de transparentar las cosas, ¿no? Sin embargo, el programa que tú mencionas de Salud Casa por Casa, pues es un programa que cuando surgió, bueno, tiene 2 años al menos que yo lo he monitoreado en el presupuesto. Uh-huh. El primer año creo que tuvo 2,000 millones de pesos y el segundo año 4,000 millones de pesos. Realmente es un monto muy pequeño para el país, ¿no? O sea, uh-huh, cuando sumábamos como la derechohabiencia, me parece que, bueno, lo que este programa busca alcanzar eran como 200 pesos por persona al año. O sea, realmente es muy poquito, ¿no? Entonces, idealmente, pues, el Salud Casa por Casa, pues, solo va a poder resolver un cachito de ese problema. Uh-huh. Y lo que se debe de buscar es que la entrega se dé en los centros de salud, ¿no? Sí, que la gente no... Porque tal vez Casa por Casa, cuando va y atiende a las personas adultas mayores, puede surtir algún medicamento, sí, pero su presupuesto es muy poco, ¿no?
3: A ver, ahora las personas que nos escuchan y nos ven en todo el país, Janet, no me dejarán mentir. A ver, en estados como Sinaloa, en estados como Sonora, como Baja California, donde las temperaturas, además del polvo, generan pues estas garrapatas que se suben a través y utilizan como vector a los animalitos y genera esta enfermedad que se llama la rickettsia o rickettsiosis. Vamos a suponer que en algunas zonas pues surge de repente un brote donde personas empiezan a morir por esto y pues el sistema de salud, sobre todo porque se ha centralizado, pues no cuenta con los medicamentos. Es decir, ¿cómo hacer un movimiento para comprar medicamentos y poder dar abasto a adultos y a niñas y niños que se ven afectados por enfermedades como esta de repente en épocas de verano, ¿no? Y no es una enfermedad crónica, pero sí es una infección o es una picadura que deriva en la muerte de una persona y sobre todo de los más vulnerables, personas de la tercera edad o niñas y niños.
12: Sí, bueno, en esos casos, sí tendría, yo considero que puede haber compras emergentes, porque Las instituciones de salud sí las realizan, o sea, en teoría se tiene un modelo centralizado, ¿no? Uh-huh. Pero a veces, como justamente no llegan los medicamentos o como sea, ¿no? Sí hay ciertos fondos para compras emergentes. Entonces, en ese caso, pues obviamente desde las propias instituciones se tendría que activar eso, o en ese caso siento que el gobierno estatal sí podría o tendría uh-huh. Que solventar eso. E incluso, por ejemplo, hay municipios que también, porque también los municipios en México son muy diversos, entonces hay municipios que sí tienen como las capacidades y los recursos, uh-huh. por ejemplo, varias de las alcaldías de la Ciudad de México que incluso tienen algunos centros de salud, ¿no? Entonces se tendría que solventar en ese momento. De todas formas, aunque obviamente no es lo ideal, pues existen mecanismos como levantar un reporte, ¿no? En el IMSS cuando no está el medicamento, o tú financiarlo y después intentar pedir que te reembolsen ese dinero. Hay amparos también en curso, que no son lo ideal, ¿no? Obviamente para la ciudadanía, porque pues uh-huh. las personas no es tan fácil acudir a uno de estos mecanismos, pero pues como una acción del Estado sí debería de ser. Y creo que también algo muy importante decir es que el sistema de salud enfrenta una crisis financiera también, ¿no?
3: Sí.
12: Como un problema doble, ¿no? Por un lado, el gasto en salud es muy bajo. Más o menos la recomendación internacional es que sea 6% del PIB, y en México este año estamos rondando 2.5% del PIB, ¿no? Como 965 mil millones de pesos es sí. lo que... Y además ese presupuesto no se administra de igualmente, ¿no? O sea, las instituciones de la seguridad social tienen muchísimo más recursos. O sea, el IMSS, el ISSSTE,
3: sí, claro.
12: tienen más recursos que el IMSS Bienestar, por ejemplo, que cubre a población en la informalidad. Entonces, eso también tiene un impacto, ¿no? O sea, el IMSS, con todo y que podamos decir que tiene muchas carencias, o el ISSSTE tiene un mayor financiamiento, o la SEDENA, la Marina tienen un mayor financiamiento Pemex que el IMSS Bienestar, por ejemplo, o que los servicios estatales de salud.
3: Por último, hacerte esta pregunta, Janet, y agradecerte esta charla. Ustedes tienen los datos para hacer el análisis, pero también estoy segura para aportar, pues a lo mejor esta sugerencia tan importante para el gobierno. ¿Cuándo entonces nosotros vamos a dejar de escuchar esta queja o esta respuesta a las quejas de que es un tema logístico de distribución? ¿Qué decisión deberá tomar el gobierno de México para acabar con este gran problema?
12: Bueno, mira, una de las recomendaciones que nosotros hemos hecho es revisar muy bien las capacidades institucionales de Birmex, o sea, fortalecerla, porque si hay una voluntad de que sea Birmex, está bien, pero pues tienen que fortalecerse las capacidades y también todo el sistema de distribución, porque sí llevamos ya varios años que no, o sea, los medicamentos no están llegando, entonces identificar dónde es el problema, o sea, si es también en la planeación, la seguridad de los medicamentos es muy importante también, ¿no? Y la distribución, entonces creo que una parte va a ser por ahí, fortalecer las capacidades de Birmex,
3: sí.
12: y creo que de todas formas se necesitan mayores recursos en salud. Eso sí es, o sea, algo que no se va a poder
3: claro.
12: posponer.
3: Y obviamente facilita todas las cosas. Janet, gracias, de verdad, importantes datos que acabas de proporcionarnos.
12: Muchísimas gracias.
3: Muy buena tarde. Gracias, Janet Oropesa, investigadora de Fundar, Centro de Análisis e Investigación sobre este tema de salud. Hoy una pausa.
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15: Las llamadas mamás helicóptero siempre están encima de sus hijos. Los vigilan. Si se anticipan a las dificultades y tratan de evitarles cualquier contratiempo. Lo hacen por amor, sí, y por miedo también a que algo salga mal, queriendo protegerlos a toda costa. Sin embargo, los niños también necesitan experimentar, intentar, equivocarse y aprender por sí mismos para desarrollar autonomía y confianza en sus capacidades. Darles un poquito de espacio no significa abandonarlos, sino confianza en su capacidad para crecer, para que puedan tomar decisiones y que puedan madurar de manera saludable. Como madres, acompañar a nuestros hijos sin controlarlos les permite fortalecer su seguridad emocional y aprendizaje. 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
16: Cuida lo que comes.
1: El membrillo es originario de Asia. Casi no contiene azúcares, pero es muy rico en fibra. Además, aporta ácido málico y orgánico, aliado en la eliminación de ácido úrico, y contiene potasio. Generalmente el membrillo no se consume fresco por su sabor áspero, pero lo encontramos en conservas, mermeladas, gelatinas y licores.
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0: es noche de BTS en la Ciudad de México, en el Estadio GNP, seguros, antes Foro Sol, y bueno, es parte del World Tour, espero decirlo bien, porque si no, imagínate la funa de las ARMYs, Arirang in Mexico City, espero. Pero ¿sabe quién está ahí? Espero que seas fan, querido Ulises Soriano, porque te toca estar justo en medio del ingreso de las fanáticas en la capital del país para este concierto, el segundo de tres, ¿no?, de BTS en nuestro país.
1: Efectivamente, Michelle, muy buenas noches. Cada vez, cada día nos hacemos más fans de esta banda que la ha roto en nuestro país y que con este sería su segundo concierto en tierras mexicas. Y déjame decirte que pues hay una gran asistencia en este foro GNP, donde desde muy temprana hora cientos de personas se han dado cita, pero sobre todo son las ARMYs. En las imágenes de mi compañero Oscar Rea, tú puedes ver las afueras de la puerta 6, donde es la entrada general de todas las ARMYs para poder ingresar a este escenario tan fastuoso que se ha instalado en el centro de este estadio. También déjame decirte que muchas de estas personas caminan a circuito interior, que es donde se ha instalado, pues llamémoslo así, un fan fest. Ahí ellas han hecho un lugar en la banqueta, en la vialidad prácticamente, para poder asistir al concierto, aunque sea de afuera, y poder ver un poco de las pantallas que están instaladas. Por lo tanto, a nuestros amigos automovilistas hay que considerar pues solamente un carril de circuito interior a la altura del estadio GNP, sobre todo en ambas direcciones, por la presencia de todas estas ARMYs que han llegado, han invadido la vialidad y por supuesto han disfrutado las horas previas al concierto de BTS, donde pues sin duda alguna han hecho una vibra electrizante, sobre todo para aquellos que se vuelven fans minuto a minuto de esta banda surcoreana que llegó a nuestro país hace unos días. Estuvo saludando a su gente en el Zócalo de la Ciudad de México, reuniendo a 50,000 personas, y hoy podríamos estar hablando que podría

0: sacando sus bailes y también regalando freebies, que son estos pequeños recuerdos que hacen con sus propias manos para llevarse algo más del concierto y mostrar, por supuesto, la unidad de todo este fandom. Michelle, es el reporte que te tengo desde las calles con las imágenes de Oscar Rea.
1: Gracias a los dos, a Oscar y Ulises, por este reporte. Y bueno, todavía falta el domingo, ¿no? Que es la última fecha de BTS.
0: Efectivamente, el día de mañana será la última fecha, pero en estos momentos ya hay un fuerte dispositivo de seguridad también por parte de la Secretaría de Seguridad Ciudadana y sobre todo la Subsecretaría de Tránsito, que está haciendo todo lo posible por agilizar estas zonas, y también la fuerza de tarea, entre ellas Ateneas y Zorros, pues están desplegados para evitar cualquier incidente vial y sobre todo contener a la multitud que ya se da cita en este punto de la capital.
1: Gracias, excelente reporte, Ulises Soriano, cuídate mucho, muy buena noche.
0: Continuamos pendientes, Michelle, muy buena noche.
1: Un abrazo para ti, nuestra compañera también en las cámaras, así que a manejar con toda la precaución y paciencia. Permítame compartirle otra de las grandes agendas, sin duda, en la Ciudad de México, que es el teatro. Y mire, hay una propuesta que yo quiero compartirle, porque lo vamos a hacer también a través de una entrevista, que es La Diva del Danubio, de Luis Ayón, La Memoria, el Poder y Fragilidad de la Fama. Así que yo le agradezco mucho a la protagonista de esta gran obra, Elizabeth Guindy, me acompañe para hacer esta invitación a La Diva del Danubio. Gracias, muy buena tarde, ¿cómo estás?
2: Muy bien, y muchas gracias por tu invitación. Qué gusto estar contigo.
1: Un placer. Yo sé, la idea es no ser tan spoiler para que la gente vaya a este gran proyecto, a esta obra de teatro, pero platícanos un poco sobre La Diva del Danubio.
2: Bueno, sobre todo hoy vengo de función y siento una emoción muy grande. Uh-huh. Fíjate que los procesos son a veces complicados, ¿no? Entonces, los estrenos siempre son difíciles. Hoy fue nuestro segundo día y bueno, ya todo mucho más relajado, ya estuvo la energía toda en el escenario, el público fascinado. Entonces, estoy muy contenta. Este es un proyecto, La Diva del Danubio, que trata sobre una diva y su vida oscura, ¿no? Es la relación de crueldad con su hijo y todos los obstáculos que tiene que pasar en esta convivencia. No les puedo contar todo, no, pero esperamos.
1: Me haces recordar algunos personajes, ¿no? De grandes actrices mexicanas que han vivido esa historia, ¿no? Y nos puede adelantar un poco. Yo creo que posiblemente, pero mejor que vayan a verla.
2: Mejor vengan, pero obviamente las divas traen un peso, ¿no? Un peso, y detrás de ese peso hay muchas cosas que no conocemos, un sacrificio enorme, abusos también, ¿no? Historias trágicas, pero siempre se mantienen, ¿me entiendes? Entonces, ha sido muy interesante conocer, he estudiado a varias, ¿no? Mexicanas sobre todo, y extranjeras, ¿no? Y como lo que ves en pantalla no siempre es lo que hay detrás, ¿no? Lo que ha costado llegar ahí. Esta es una diva del cine de oro mexicano. Y bueno, mejor vénganla a ver, pero sí. Es una historia. Tiene humor la obra. Me sorprende que la gente ríe tanto, ¿sabes? O sea, uno trabaja intensamente el drama y de repente ves que también es una farsa, ¿no? Entonces la gente
1: porque
2: sale
1: se ven proyectados divertido. También, ¿no?
2: Totalmente.
1: Y ya sabes cómo somos los mexicanos también, Elizabeth. Nos
2: totalmente,
1: reímos de nuestras tragedias.
2: Sí, sí, trata también de la época, es desde el 83 hasta el 85, incluido el terremoto, y cómo sí. Este gran dramaturgo Luis Ayón entrelaza el terremoto con la vida de esta mujer que también está en terremoto, con la vida de su hijo.
1: ¿De su hijo?
2: En lo que sí. Se convierte su hijo, también por razones obvias de la vida de su madre. O sea, todo el tiempo la obra es un ping-pong entre el hijo y la madre, víctima y victimario, y entonces hay mucho movimiento, hay mucho estrés, te lleva a muchos lugares de la condición humana, ¿no? De lo que somos los humanos.
1: Además, Elizabeth está acompañada

0: también de Rodrigo Vázquez, obviamente en
1: Rodrigo
0: esta.
1: Vázquez.
0: Sí, que es el papel del hijo, me imagino.
1: Es el papel del hijo, un gran actor. La verdad es que, bueno, lo que comenta todo el mundo es que hacemos una química perfecta.
0: Excelente,
1: Y
0: qué
1: eso se
0: bueno.
1: agradece, estar con un actor de la calidad de él. Él es un actor de la Compañía Nacional de Teatro. Estuvo ahí 30 años. Entonces, pues, los tres, Luis Ayón, dramaturgo y director, Rodrigo Vázquez, su servidora Elizabeth Guindy, pues hemos construido, ¿no? Con todo nuestra imaginación, nuestro amor, nuestra investigación, la historia de esta mujer, ¿no? De cómo
0: Cierto.
1: sube, ¿no? Porque todos tenemos nuestras culminaciones y se agradecen, pero luego también la vida nos sorprende y
0: Y
1: va a otro lado la
0: tiene
1: vida.
0: otra historia de repente para nosotros pintada. Y lo que tengo es que a partir de, obviamente, el 2 de mayo hasta el 27 de junio se van a estar presentando. Lo que gustes, lo que nos puedas compartir, Elizabeth, de las fechas para que podamos ir preparando agenda para ir a verte
1: Mira,
0: en esta obra de
1: por
0: teatro.
1: favor, es muy fácil. Todos los sábados a las 12:30 del día. Es un horario maravilloso, la gente está fascinada. Puedes ir al teatro y después te puedes ir a comer, es sábado. En el Teatro La Capilla, en Coyoacán, calle Madrid 13. Y pues como lo dijiste, pues, a partir del próximo sábado hasta el 27 de junio. Todo
0: Bien.
1: mayo y todo junio, los sábados, por favor, vengan a vernos. Nos dará muchísimo, muchísimo gusto.
0: Ya vimos la hora ahí, 12:30. Es como bien lo dices, creo que es el plan perfecto, Elizabeth.
1: El plan
0: 12:30 de ahí,
1: perfecto. Yo te
0: de
1: digo
0: la obra.
1: la verdad es que yo dije, ay, 12:30. Ahora todos me lo agradecen.
0: Claro, sí, es que hay que hacer agenda así en Ciudad de México. Elizabeth, un honor platicar contigo. Mucho éxito en esta obra.
1: Muchísimas gracias, ¿eh? Y los esperamos a todos con mucho cariño.
0: Elizabeth
1: Gracias.
0: Guindy, protagonista de La Diva del Danubio. Con esta excelente entrevista vamos a una pausa, volvemos.
1: Gracias.
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5: El oso polar es uno de los animales más representativos del Ártico y está perfectamente adaptado a las bajas temperaturas. Su grueso pelaje blanco y su capa de grasa lo protegen del frío extremo y le permiten camuflarse entre el hielo. Vive principalmente en zonas cercanas al océano, donde caza focas, su principal alimento. Es un excelente nadador y puede recorrer largas distancias en busca de presas. A pesar de su apariencia tranquila, es un depredador fuerte y ágil. El cambio climático ha provocado el derretimiento del hielo marino, reduciendo el área donde puede cazar y descansar. Esto pone en riesgo su supervivencia. Proteger al oso polar implica cuidar los ecosistemas polares y reducir el impacto humano en el medio ambiente.
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6: Ya está en marcha el Masters 1000 de Roma y Mariano Navone consiguió una de las mejores victorias de su carrera después de derrotar por doble 7-6 al canadiense Félix Auger-Aliassime, actual en número 5 del ranking de la ATP. Navone, de 25 años, atraviesa un gran momento sobre la arcilla. En este 2026 ya ganó su primer título ATP en Bucarest y en Roma todavía no ha perdido un solo set. Su próximo rival será Medvedev, quien derrotó a Joao Fonseca. Así es como Navone obtiene uno de los grandes resultados en el Masters 1000 de Roma. Y pasando a otros partidos, vimos la victoria del sembrado número 1 y gran favorito del certamen, Jannik Sinner, que derrotó al austriaco Hofner por marcador de 6-3 y 6-4. Esto es 1540. Yo soy Mauricio Ávila en Fórmula Deportes.
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0: Estamos de regreso en Fórmula Noticias. Listo mi compañero Alfredo González en el estudio para el despliegue de la información deportiva.
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7: ¿Cómo estás, Michelle? Qué gusto saludarte. Pues vámonos con la información deportiva. Y si te parece, comenzamos con la Liga MX, el fútbol mexicano. En estos momentos, Chivas está jugando frente a los Tigres y están 0-0 allá en el estadio Akron, en el estadio que va a recibir Copa del Mundo en unas semanas. Las Chivas, sin sus seleccionados, están empatando 0-0 frente a los Tigres. Este resultado de cuartos de final de vuelta está dejando fuera a las Chivas Rayadas, porque recordemos que la semana pasada, el fin de semana anterior, en el Estadio Universitario ganó 3-1 el equipo de los Tigres. Y más tarde, en el Estadio Azteca Banorte, pues juega Cruz Azul frente a los rojinegros del Atlas, y por eso nos enlazamos hasta el Estadio Azteca Banorte con Rodrigo Morán, quien está ahí para ver todo el contexto de lo que está pasando y de lo que sucederá si la máquina se mantiene con esta ventaja de 3-2 frente a los rojinegros del Atlas. Rodrigo, ¿cómo estás? Buenas noches.
8: Alfredo, qué gusto saludarte desde el ya mencionado Estadio Banorte, en donde se juega el segundo capítulo de los cuartos de final de Clausura 2026 entre Cruz Azul y el equipo de Atlas. Hay que mencionar que Cruz Azul es la segunda vez prácticamente que juega en este estadio luego de su remodelación. Pero también atención, Alfredo, porque más allá del partido, que indudablemente va a ser emocionante, porque de momento el marcador parcial es 3-2 a favor de los de la máquina, atención, último partido que recibe el Estadio Banorte previo a lo que va a ser, por supuesto, la Copa del Mundo. Desde su reapertura hasta el momento han sido 6 partidos, y el único partido de algún modo que llenó o se vio casi lleno fue en el México-Portugal. Ahora mismo no hay una entrada meramente buena, pero no falta la afición azul, que ya se siente como en casa, y de repente se les olvida que las semis, si pasan, la pueden jugar en el Estadio Cuauhtémoc, Alfredo, allá en tu pueblo.
7: Exactamente. Entonces, lo que dices, entonces este partido sería el último que veremos, el último antes de la Copa del Mundo. Entonces, es decir, si América o Cruz Azul avanzan a semifinales, no podrán jugar en el Estadio Azteca Banorte, tendrán que hacerlo en otro estadio, el América seguramente en la Ciudad de los Deportes y Cruz Azul en Puebla. ¿Estamos bien?
8: Estás en lo correcto. Voy a diferir un poco con el comentario. Es complicado que el América pase, pero propiamente metiéndonos de lleno con el tema e información de la máquina de Cruz Azul, hay que destacar que muy posiblemente no va a arrancar otra vez Gabriel El Dro Fernández por molestias musculares. Recordemos, no estuvo en el partido de ida, pues igualmente por lesión, y fue muy bien sustituido por el nigeriano Christian Ebere, quien se mandó un doblete en el partido de ida, y parece que para este partido Joel Wiki puede y va a confiar nuevamente en el nigeriano, que bueno, parece que sin mucho talento, pero con mucho corazón celeste, puede hacer algo más con el conjunto de Atlas. Esta noche desde el Estadio Banorte, recordar que el partido empieza 9:15 de la noche, Alfred.
7: Oye, Rodrigo, me sorprendía el tema de que al final de cuentas no hay mucha gente. O sea, Cruz Azul va ganando 3-2, pero ¿cómo notas a la gente? De pronto un poco fría, de pronto un poco distante. A mí me sorprendería que no hubiera una buena entrada en el estadio.
8: No, realmente no, parece que no se va a llenar propiamente, pese a que la máquina, como bien mencionas, va ganando. Sin embargo, la gente se luce emocionada por esta parcial pase a semifinales. Se muestra ilusionado con el proyecto que de momento está dirigiendo Joel Iqui, pese a la destitución que tuvo Nicolás Larcamón previo a lo que fue el inicio de la fiesta grande del fútbol mexicano. Pese a todo esto que rodea a la máquina de Cruz Azul, la afición está más que entregada realmente, Alfredo.
7: Perfecto, Rodrigo. Muchas gracias y hacemos comunicación en unos minutos en Fórmula Deportes, ¿te parece?
8: Con mucho gusto, Alfredo, abrazo.
7: Perfecto, gracias. Ahí está Rodrigo Morán desde el Estadio Azteca Banorte. Recuerde, en unos minutos más, partido Cruz Azul frente a los rojinegros del Atlas. Y lo que le decía, se está jugando la primera parte prácticamente al medio tiempo. Chivas empatando 0-0 frente a los Tigres. Y mañana tenemos a los otros ya potenciales semifinalistas del Clausura 2026. Juega Pachuca frente a los Diablos Rojos del Toluca. Esto con una ventaja de los Tuzos 1-0 frente al bicampeón del fútbol mexicano, que por cierto está en la final de la CONCACAF Campeones Cup. Y en el estadio de Ciudad Universitaria, los Pumas recibiendo a las Águilas del América. Y allá en Coapa, pues habló Henry Martín, porque recibieron la visita de el patrón. Emilio Azcárraga estuvo en Coapa. Dice Henry Martín, fue a checar otros datos, algo administrativo, pero la presión está. No avanzan, va a haber problemas en las Águilas del América. Esto dijo Henry Martín.
9: Realmente es su casa, es el patrón y viene cuando quiere, como quiere. No sabíamos que venía, realmente eso demuestra un compromiso por parte de él, esa motivación extra que se necesita de ver que todos estamos en la misma sintonía. No hubo una charla como tal con el grupo, él viene, supongo, cuestiones directivas, pero sí nos visitó en la cancha, estuvo parado a un lado, estuvo viendo el entrenamiento, y eso, quieras o no, obviamente te motiva más y te impregna esas ganas. Yo pude platicar un poquito con él y está muy tranquilo.
7: Ahí está Henry Martín hablando acerca de Emilio Azcárraga y la motivación que les impregna que haya llegado el presidente y dueño de las Águilas del América al entrenamiento de la plantilla dirigida por André Jardine. América enfrenta entonces a los Pumas este domingo allá en Ciudad Universitaria con un marcador de 3-3 en el global. Entonces América tiene que ganar sí o sí para avanzar a semifinales. A los Pumas les vale prácticamente o la victoria u obviamente el empate para avanzar a la siguiente ronda. Y vámonos al fútbol internacional, allá a la Liga en España. Y es que mañana, este domingo, a la 1:00 p.m. se juega el clásico. Nada más y nada menos, se pelean el título. Sí, el Barcelona prácticamente se podría coronar si empata o obviamente gana este partido. Si derrota el equipo del Real Madrid, pues estiraría un poco la liga y pues no se podría coronar el FC Barcelona este domingo. Las cuentas son claras. A ver, el Barcelona suma 88 puntos, mientras que el Real Madrid tiene 77 con 12 puntos por disputar. Entonces, prácticamente hecha la cuenta, el Barcelona estaría coronándose este domingo si es que gana o empata. La buena noticia, obviamente, para el FC Barcelona es que regresa Rafinha, ya está a punto de tener la renovación de Hansi Flick, y obviamente el Real Madrid, con la situación de la pelea interna entre Tchouaméni y Valverde, con esto llegan al clásico, el partido este domingo a la 1:00 p.m. allá en el Camp Nou. Hablemos de, obviamente, de mexicanos, y hablemos de Sebastián García, y es que se colgó la medalla de oro, ¿sí?, en el campeonato mundial de tiro con arco, venciendo al francés Nicolás Girard en flecha de oro en la final de tiro con arco compuesto varonil en la Copa del Mundo de tiro con arco allá en Shanghái. Con este resultado, la bandera mexicana volvió a colocarse en lo más alto del podio, y el himno nacional obviamente emocionó a absolutamente todos. Sonó allá en Shanghái durante la segunda etapa de este serial mundial de arco, tiro con arco en 2026. La actuación de Sebastián García también representó un momento histórico en su trayectoria deportiva, ya que se trata de la primera medalla de oro individual que obtiene dentro de este prestigioso circuito organizado por la Federación Internacional de Tiro con Arco. Entonces, importante lo que ha hecho precisamente el arquero mexicano Sebastián García. Y en estos momentos, en el entretiempo, en la NBA, los Lakers están venciendo 59-57, están logrando una victoria más. Entonces, frente a Oklahoma City Thunder, 59-57, y más temprano ganaron los Cavaliers 116-109 ante los Detroit Pistons, y con esto los Cleveland van arriba 2-1 en la serie. Entonces, ahí la información deportiva, querida Michelle. ¿Pasa Cruz Azul o pasa el equipo de Atlas?
0: Voy Cruz Azul, Alfredo. Chivas, aunque te voy a hacer un comentario muy similar como el de hace unos minutos sobre el América, pero vamos a depositar la confianza en el Cruz Azul, ¿por qué no?
7: ¿Por qué no? ¿Y Chivas Tigres?
0: Voy Tigres, Tigres 100%.
7: Tigres, Pachuca, Toluca.
0: Voy Toluca.
7: Venga, el bicampeón del fútbol mexicano. ¿Y Pumas América? Ya, dígalo.
0: Ah, ya, Pumas. Pumas 100%. Pumas. Yo voy con los universitarios, sí, en cualquier estado de la República.
7: Por supuesto. En contra del América siempre.
0: Pues digamos que no me nace mucho el apoyo.
7: Perfecto. Muy bien, Michelle.
0: Como nuestros compañeros. Gracias, Alfredo, como siempre.
7: Un abrazo, gracias.
0: Un abrazo para ti también. Gracias. Toda la información deportiva, y recuerde, a las 8, Fórmula Deportes también con los resultados. Antes de despedirme, bueno, le saludo a Michelle Rivera a nombre de mi compañero Juan Pablo Pérez Díaz. Permítame dejarle con música. Oiga, el grupo Frontera y Alejandro Fernández sorprenden a los fans con una nueva colaboración titulada Cada vez me gustas más, canción que mezcla el sonido norteño, obviamente contemporáneo, con el estilo romántico. Y es por eso que hoy salimos justamente con Cada vez me gustas más de Grupo Frontera y Alejandro Fernández, ambos haciendo gira por el norte del país, presentándose en ferias ganaderas y otro tipo de eventos. Así que no se los pierda. Gracias al equipo en Ciudad de México. Que tenga muy buena noche.

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1: Tremenda la deuda que tiene Ollamani para con la FIFA y que tiene que cubrir antes del 20 de mayo. Sí, son 62.4 millones de dólares, es decir, más de 1,000 millones de pesos, los que le debe la FIFA por básicamente haberle comprado todos los boletos necesarios para que los dueños de palcos y plateas pudieran asistir al estadio durante el Mundial. Y ojo, porque esto solamente es apagar el fuego más inmediato, porque la bronca sigue con estos mismos dueños de palcos y plateas. Esto es una muestra de cómo el Mundial no es un negocio por sí mismo, pues Ollamani ya ha erogado más de 2,000 millones de pesos antes del silbatazo inicial y antes de ver un peso de utilidad. Lo interesante aquí es que el grupo está pensando después del Mundial, cómo se transforma su negocio y su modelo para los siguientes 5, 10, 15 años. Y ahí es donde está la verdadera oportunidad.
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2: Cartagena de Indias es una ciudad en Colombia ubicada a orillas del Mar Caribe, también llamada La Heroica. Contempla a su alrededor varios archipiélagos e islas que son paraísos para un verdadero descanso. Cartagena se caracteriza además también por su vida nocturna, festivales culturales y paisajes exuberantes. La temperatura durante todo el año es de 27 grados centígrados en promedio. Un clima ideal para conocer la ciudad, su oferta gastronómica y su importante infraestructura hotelera y turística la hacen única. Cartagena de Indias es una de las ciudades más bellas y mejor conservadas de América, un tesoro que hoy en día es uno de los destinos turísticos más visitados de Colombia.
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8: Vaya semanita que tuvimos en Selección Nacional Mexicana. Primero llegando Gilberto Mora el lunes y prácticamente jugando solo, casi casi aventándose el frisbee solito de un lado para el otro. Estaba jugando solito el niño, ¿no? Después llegaron algunos seleccionados más y les dijeron, a ver, si no llegan a las 8, como a mí me recordó como aquellas tardes o aquellas noches que uno salía casi casi al antro y que mamá le hablaba y le decía, tienes que llegar a tal hora, ¿eh? Porque si no, no llegas, no vuelves a salir. Así le hicieron a los seleccionados, literal. A mí me lo hacían a las 2, 3 de la mañana, ellos se los hicieron a las 8 de la noche. Increíble, les dijeron, a ver, si no llegan a las 8, no van a la Copa del Mundo. Salieron corriendo, unos ya estaban en Verde Valle, iban llegando cuando llegó el comunicado y estaban en Verde Valle bajándose de su cochecito, ¿no? Y pues viendo qué pasaba en Verde Valle. Bueno, prácticamente llegaron, dejaron sus cosas, las volvieron a agarrar y se salieron porque llegaron Unos llegaron prácticamente 15 minutos antes al CAR, antes de las 8 de la noche, y otros llegaron 4 minutos antes. O sea, de verdad, fue como de novela, como de película. O sea, si de verdad lo hubiéramos escrito en un guión, no nos hubiera salido tan perfecto, ¿no? Y luego, ya están, vean nada más, tan felices, tan contentos, celebrando, festejando que ya están en la concentración de la Selección Nacional Mexicana, Alexis Vega, pues, en primer plano, Israel Reyes y otros más, pero después ya los querían ahí y después, pues, no los dejan comer, ¿no? Después le sacan las fotos, no los dejan comer y dice el Piojo Alvarado, ya déjenme comer, ¿no? Estaba yo en Verde Valle en la mañana, después me hacen correr, me hacen llegar a la concentración, ya estoy cenando tranquilo, después de las 8 de la noche, cuando me dijeron, llegas a las 8, llegaron, y al pobre no lo dejan comer. Déjenlo comer, déjenlos en paz. Si les pusieron el ultimátum o los amenazaron, porque para mí fue una amenaza, no llegan a las 8 de la noche y prácticamente se van castigados y no llegan a la Copa del Mundo, pues ya déjenlos comer tranquilos, ¿no? Ya, pues ahí están. Ya en la concentración, después de todo el merequetengue que armaron, que si llegan, que si no llegan, que si a Mauri dice no van a llegar a la selección porque se van otra vez a Chivas, luego los de Toluca ya estaban entrenando, bueno, pues ahí están, déjenlos tranquilos, déjenlos comer y por fin ya unámonos todos, ¿no? Entre clubes, dueños, directivos y obviamente Javier Aguirre, el técnico de la Selección Nacional Mexicana y obviamente los jugadores, ya unámonos, ¿no? Ya estamos prácticamente con el Mundial encima. Entonces, unámonos. Ya no estemos con que si amenazamos, si no amenazamos, unámonos todos. De verdad, hace mucho tiempo no teníamos un Mundial en casa. Somos privilegiados de tener el tercer Mundial en casa. Sí, con algunas migajas, porque pues, obviamente Estados Unidos es el máximo organizador de este torneo. Pero yo no recuerdo un ciclo mundialista que haya llegado de esta forma tan caótica a la final, prácticamente a la Copa del Mundo. De verdad, ya unámonos y dejémonos de cosas. Soy Alfredo González y así arrancamos Fórmula Deportes. Hoy con el señor Alberto Campos, que también se le estaba armando allá en el CAR, lo estaban quitando de la banqueta, no querían que grabara, y el señor Alberto Campos impuso su autoridad, les dijo, a ver, acá estoy yo. Y prácticamente el tipo salió huyendo. ¿Cómo estás, Alberto Campos?
9: ¿Cómo estás, Alfredo? Amigos de Fórmula Deportes, también nuestro compañero Oscar Rea y sus amigos en el centro de alto rendimiento después de todo lo que aconteció, como bien destacas, pero es una realidad que el autosabotaje es lo que hace los dueños del fútbol mexicano, sin lugar a dudas, como ya lo comentabas, toda la situación que vivimos, que si estaban los de Toluca, que si no, que si regresaban los de Chivas, que si no regresaban, en fin, una realidad que fue una toda odisea la que se vivió en los últimos días con el tema de la selección mexicana, pero aquí creo que la pregunta del millón es ¿quién habrá decidido esto que pasó?
8: Sí, exactamente, porque unos dicen, es que alguien me lo autorizó, pero Toluca lo dejó como muy clarito, ¿no? El máximo de la federación y de la liga, pues es Mikel Arriola.
9: Y Mikel Arriola no ha querido hablar en conferencia de prensa.
8: No quiso hablar. De pronto llegaron los medios ahí y como que salió corriendo. Ahí es una falta de comunicación entre él, la federación, todos los clubes y la liga, y Javier Aguirre y Duilio Davino, que parece que están pues prácticamente de adorno ahí. Y que al final terminan por decir, pues que sí vayan, bueno, que no vayan. Luego, yo celebro muchísimo lo que hizo a Mauri Vergara. A ver, si no se va a respetar el pacto, regréseme a mis futbolistas.
9: Pues claro.
8: Y eso hizo que al final la federación diga, pues sí, ya la regamos, ¿no? Mejor vamos a regresar a todos. Pero esa no es advertencia, fue una amenaza.
9: Y ahora dice Javier Aguirre, salgo a dar la cara, pero no acepta preguntas y respuestas.
8: No aceptó. Bueno, aceptó.
9: Vamos a escuchar lo que dijo Carlos Acevedo después de que vivieron justamente esta situación, sus compañeros tanto de Chivas como de Toluca.
10: Se resolvió de la mejor manera, ¿no? Con la comunicación. Creo que hoy en día la comunicación, tanto jugador, directiva, prensa, es lo más importante, ¿no? Ser transparente desde un inicio. Creo que así lo ha sido Javier, ¿no? Desde su inicio. ha informado, ¿no?, todo lo que está sucediendo dentro de las selecciones nacionales, inclusive, pues bueno, les da la cara siempre. Ese día estuvimos cenando todos, lo mencionaba en otra entrevista, pueden ver la imagen y estamos todos riéndonos, ¿no? Por ahí creo que los últimos fueron Gallardo y Vega, pero bueno, te digo, ya estamos enfocados en una preparación importante para este Mundial.
9: Ahí las palabras de Carlos Acevedo, portero de la selección mexicana, mencionar que esta mañana el equipo del tricolor entrenó en el centro de alto rendimiento, recibieron un permiso especial los jugadores para que pudieran estar con sus mamás el día de mañana y tendrán que regresar el día de mañana por la noche para ya el lunes comenzar a trabajar.
8: Dice Acevedo, comunicación.
9: Es lo que hace falta en el fútbol mexicano.
8: Es lo que hace falta en el fútbol mexicano, pero comunicación con esa amenaza, ¿no? Quien no llegue no va a la Copa del Mundo. Vaya.
9: Y llegaron tarde por el tráfico.
8: Imagínate tú. Bueno, vámonos hasta el Estadio Azteca Banorte. Ahí está Rodrigo Morán, porque en unos minutos se juega Cruz Azul frente a los rojinegros del Atlas. Cuartos de final de vuelta. Está ganando Cruz Azul 3-2. ¿Cómo está, Rodrigo?
11: Alfredo, Beto, qué gusto saludarles desde los pies de este maravilloso Estadio Banorte, que como ya lo comentábamos hace unos momentos, Alfred, es el sexto y último partido que va a recibir este estadio, prácticamente este segundo capítulo entre Cruz Azul y Atlas. Hay que destacar muchas cosas en torno a este partido. El primero es que prácticamente Cruz Azul tiene todo a favor más allá del marcador, porque también hay que recordar que Atlas terminó esta fase regular en sexto puesto y bueno, pues ya saben cómo es la afición, que le gusta hacer de algún modo o creer en este tipo de maldiciones, que el sexto lugar nunca ha sido campeón. Y entonces por ahí también la máquina tendría una ventajita más. Hay que mencionar también que parece que hoy no va a arrancar Gabriel El Toro Fernández por las molestias que sufrió previo a lo que fue el inicio de la fiesta grande del fútbol mexicano. Y hay que también mencionar que fue bien sustituido por el nigeriano Cristian Ebere, quien se mandó un doblete prácticamente en el partido de ida. Vamos a ver también por el lado de Atlas cómo le va en este partido, porque la última vez, señores, que el conjunto rojinegro pisó este estadio fue para mandar al conjunto del América al último lugar. Le ganó 1-0 acá. Vamos a ver si nos mete en predicamentos al nuevo equipo que está dirigiendo, por supuesto, el mexicano Joel Wiki.
9: Pero no va a jugar contra el América, Rodrigo.
11: Ay, no, yo sé. Pero no se le da mal. No se le da mal este estadio, es mi punto.
9: Sí, bueno, también no se le da a Cruz Azul perder en la cancha del Estadio Banorte, pero oye, cuéntame cómo está el tema de la entrada. ¿Ya se aseguró el lleno el día de hoy?
11: No, realmente no. No es la entrada propiamente más maravillosa que va a haber, al menos que ha habido en estos 6 partidos prácticamente, pero lo que sí es que la afición viene con todo el fervor del mundo, Beto. Tú también tendrías que estar con todo el fervor del mundo porque, oye, la máquina está a un pasito de estar en la antesala de la final, Betito. Por mucho que de repente te me disfraces de águila, tú sabes...
9: ¿Qué pasó, Rodrigo? No me vengas con eso.
11: La sangre que bombea ese pechote, Beto, es azul.
9: ¿Qué pasó, Rodrigo? Pero por eso mandamos a Jefe Luis Vázquez.
11: No, también acá Jefe Luis está pero encantadísimo, ¿eh? Pero ojo, atención, los cruzazulinos, pese a que saben que este es el último partido que van a jugar de momento en este torneo aquí en el Estadio Banorte, están ilusionados, pese a que después, si pasan a las semifinales, será en el Estadio Cuauhtémoc, Beto.
9: Aún así, la liguilla no está muerteña, Rodrigo.
11: No está muerteña, estoy de acuerdo, Beto.
8: Cuídame ahí a Jefe Luis, por favor, que no se nos vaya a ir a tomar cerveza, que no se nos vaya a ir a tomar ahí unos traguillos prohibidos, porque si no, la toma sale terrible, ¿no?
11: Ah, aquí está. Él está feliz, está contento, está con su gente. Ya lo saludaron 2, 3, 4, 5 cruzazulinos a Jefe Luis Vázquez. Me lo conocen aquí en Puebla y a donde manden a la máquina.
8: No, va a estar insoportable. Si de por sí va a estar peor. Imagínate.
9: Y a donde lo mande también a Jefe Luis, ¿no?
8: Sí, exactamente. Rodrigo, te mandamos un abrazo.
11: Abrazo, Alfredo, Beto. Y feliciten, por favor, a sus señoras madres el día de mañana. Yo le mando un saludo a la mía.
8: Exactamente, pero ya, pero es mañana. Es mañana, llegas mañana y mañana la felicitas, no seas gandalla. Sí.
11: Hay que cumplir el deseo.
8: No sea flojo y llegue mañana. Venga, abrazo.
11: Hay que cumplir. Abrazo, señores.
8: Abrazo, pues ahí está Rodrigo Morán, el aprovechado que mañana quiere descansar, dice.
9: No, bueno, ya es patrón.
8: Sí, ya es patrón, ya.
9: Ya Diego Villagómez, Renato, no, también, no, ya. Todos son patrones, ya.
8: Vamos a hacer una pausa, regresamos para poner orden aquí.
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15: Muchos nos preguntamos de dónde viene ese signito que se llama el signo de interrogación que nadie pone al principio. Algunos ponen al final, pero en el WhatsApp se lo comen todos. Bueno, pues viene de que los copistas en la Edad Media ponían una Q de quaestio, quaestio, que quiere decir pregunta en latín, y se ponía una Q al final de una oración para que se supiera que esa oración era una pregunta. Esa Q se fue, obviamente, con el tiempo degradando o condicionando para hacerla más corta y para hacerla más fácil de escribir en un signo que parecía una Q con un punto abajo. Y ahora ya saben ustedes por qué lo tienen que poner, para que todo el mundo sepa que es pregunta.
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2: Ubicada en Queensland, la selva de Daintree es uno de los ecosistemas más antiguos del mundo, con más de 180 millones de años de existencia. Este bosque tropical es único porque se encuentra directamente en la Gran Barrera de Coral. Alberga una mezcla fascinante de flora primitiva y fauna exótica, como el casuario. Su valor histórico y biológico es tan inmenso que ha sido declarada Patrimonio de la Humanidad por la UNESCO.
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2: Los diamantes son trozos de carbón que soportaron una presión extrema y calor intenso bajo la superficie de la Tierra.
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18: El Mundial de 1982 vi uno de los mejores partidos que he visto en mi vida. Jugaron Francia contra Alemania. Francia debió de ganar ese partido. Francia debió de ganar y debió de avanzar. Y era uno de los grandes favoritos. Era, ya empezaba ahí la época fuerte de Michel Platini y compañía. Pero hay una situación increíble. Un penal del tamaño del mundo de Schumacher sobre Batistón, un jugador francés. Bueno, tendría que haber sido penal, expulsión y cárcel de lo violento que fue. A partir de ese momento donde jugaba Schumacher, la gente le abuchaba por toda Europa. Pero ese partido se lo robaron a Francia.
16: Así es como tiene que manejar el balón del equipo mexicano.
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19: El arquero mexicano Sebastián García ganó la medalla de oro en la Copa del Mundo de tiro con arco en Shanghái, después de una final cardíaca que se definió con flecha de desempate. El mexicano venció al francés Nicolas Girard y consiguió su primer oro individual en una serie de World Archery. Y no fue la única alegría para México. La selección femenil de arco compuesto también consiguió medalla de bronce por equipos, gracias a Maya Becerra, Ana Sofía Hernández y Dafne Quintero.
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8: Estamos de regreso en Fórmula Deportes. Gracias por continuar con nosotros. Y estamos al medio tiempo prácticamente para comenzar la parte complementaria. Chivas está empatando 0-0 frente a los Tigres. El global está 3-1. Los Tigres con este resultado estarían avanzando a la siguiente ronda, es decir, a las semifinales. Alberto Campos, Chivas perdonó en los primeros minutos del partido y después como que le bajó el ritmo y ya no anotó en el primer tiempo. Veremos si puede anotar en el segundo y pueda remontar este resultado, que le basta con 2 goles, ¿no?
9: Sí, recordando que el primer criterio de desempate es la tabla general. En este caso, Chivas acabó en primer lugar, Tigres acabó en el octavo peldaño. Y habrá que recordar también que Ricardo Marín al minuto 1 había, perdón, en Chivas 2,
8: 7.
9: Tigres en el séptimo lugar. Pero también habrá que mencionar que Ricardo Marín había adelantado al rebaño sagrado al primer minuto de juego. Sin embargo, fue anulado por fuera de lugar. El equipo de Chivas lo ha intentado, sin embargo, no le ha alcanzado para meterle gol al equipo de Tigres. Se mantiene 0-0 el marcador en Guadalajara. Como bien destacas, el marcador global es 3-1 y Tigres de momento es el primer semifinalista.
8: Exactamente. Oiga, Alberto Campos, no dijimos el WhatsApp. Que nos escriba la gente en WhatsApp. 5659-491397, está en pantalla. 5659-491397, que nos escriban al WhatsApp. ¿Qué piensan de la selección, de todo este relajo, vamos a decirlo así, que se armó en la selección mexicana y obviamente de los semifinalistas de este Clausura 2026? Alberto Campos, y para mañana tenemos un Pachuca-Toluca que a lo mejor no le encanta a muchos, pero sí creo que es un partido interesante, es un partido en donde podría caer el bicampeón del fútbol mexicano porque va perdiendo 1-0.
9: Y es una realidad que Toluca ha apostado por el tema de la Conca Champions, ya accedió a la gran final de este torneo, estará enfrentando a Tigres, pero me parece que va a ser un partido similar al anterior, en donde fue prácticamente cerrado, un verdadero golazo que termina marcando Ener Valencia en los primeros minutos de juego. Y bueno, Pachuca también es una realidad que ha sido capaz de vencer a equipos como Tigres, Cruz Azul, como el caso de Rayados de Monterrey como visitante. Ahora juega como local en el Estadio Hidalgo, así es que me parece favorito el equipo de los Tuzos para llevarse esta serie.
8: Pero no demos por muerto al Toluca, ¿no? Porque al final Toluca, digo, sabemos que su prioridad es la CONCACAF, ¿no? Avanzó a la final, goleó a Los Ángeles FC, los exhibió completamente en la cancha del Nemesio 10, y sabemos que su prioridad es esa, pero tampoco los dejamos por muertos aquí. Estoy casi seguro que el turco Mohamed otra vez pondrá cuadro titular aquí, como para entender que también hay que recuperar un poco la liga, porque pues seduce también el tricampeonato, ¿no? O sea, y tampoco es un equipo imparable Pachuca como para que no le puedas hacer 2 goles y puedas avanzar de ronda, ¿no?
9: Aquí la ventaja de Pachuca es que juega como local, se ha hecho fuerte jugando en casa, hoy tiene delanteros muy importantes, comentamos el caso de Ener Valencia, pero también ya regresa Salomón Rondón después de cumplir la suspensión que tuvo por una expulsión en el partido ante el equipo de Pumas, así es que insisto, me parece que será un partido cerrado el día de mañana, pero veo a Pachuca semifinalista.
8: Va a jugar Paulinho.
9: Paulinho, sí.
8: Paulinho.
9: Paulinho. Y también habrá que seguir de cerca el caso de Marcel Ruiz, ¿no? Que hoy de momento, afortunadamente, no ha padecido el tema de la lesión de la rodilla.
8: A ver, ese es un tema interesante, ¿no? O sea, el tema de Marcel Ruiz. Posteó en sus redes sociales que se han dicho muchas mentiras y que él se siente muy bien. Lo cierto es que en los partidos que ha jugado, ha dado partidazos. O sea, ha dado indicios de que prácticamente no tendría nada en la rodilla, ¿no? O sea, tiene parcialmente roto el ligamento. Y es increíble cómo sigue jugando como si no pasara nada. De pronto, en las primeras jugadas, en el primer partido, yo sí lo veía con cierta desconfianza para dar giros, para recibir y darse la vuelta. Pero ahorita anda volando como si no le hubiera pasado absolutamente nada. Si está esta situación, ¿tú en algún momento, si fueras Javier Aguirre, llamas a Marcel Ruiz?
9: Yo creo que sí. es indispensable en la selección mexicana, ha ganado títulos a lo largo de la estancia de Javier Aguirre, se ha vuelto, insisto, indiscutible en el equipo y creo que sí tendría que ser llamado, bueno, no ser llamado, sino ya jugar con el equipo mexicano.
8: Es que a mí me dejaba demasiadas dudas lo que podría ser y cómo estuviera mermado Marcel Ruiz, pero después de los partidos que está dando, a mí no me deja dudas que el tipo está comprometido, bueno, no había dudas que estaba comprometido, pero que está entero, o sea, que está al 100% y que la masa muscular que tiene en la pierna le está ayudando muchísimo para que no se le recargue y no le afecte la lesión que trae.
9: Y esto nos recuerda el caso de Chucho Benítez, ¿no?
8: ¿Sí?
9: Recordarás que prácticamente jugó con media rodilla en toda su trayectoria, pero vamos a ver qué es lo que pasa con Marcel Ruiz.
8: Sí.
9: En un principio se había comentado que nadie más iba a ser llamado de la Liga MX, siempre se iban a llamar. Entonces,
8: cabe la posibilidad de que
9: Posibilidad de que sí lleven a Marcel Ruiz.
8: Exactamente. Bueno, pues ahí está el tema de Pachuca, Toluca y Marcel Ruiz, si podría ser o no llamado a la selección nacional mexicana. Para mañana también tenemos Pumas contra las Águilas del América. ¿Qué partido? 3-3. Un partido en el de ida en donde las Águilas del América iban perdiendo 3-1, empatan. Yo no quisiera decir con algo polémico o con algo extraño, porque me parece que los dos penales sí tienen argumentos, pero me parece que el primero es muy rigorista. ¿Por qué? Porque Carrasquilla también va agarrando y el jugador de América también va agarrando. Todos se van agarrando ahí y es una fiesta brutal. Entonces yo creo que al final sí no hubiera pasado absolutamente nada si no lo marca, ¿no?
9: Es que hoy parece que la consigna para los árbitros centrales es marcar penales, sea como sea. Es una realidad que atraviesa una crisis importante el arbitraje mexicano, pero insisto, hoy parece que nada más marcan por marcar. A mí tampoco me parecía más falta del...
8: De Carrasquilla.
9: De Carrasquilla,
8: ¿no? Sí, exacto. O sea, esa jugada la marcas... pasa. No la marcas, no pasa nada, porque al final
9: se van jalando los dos.
8: Exacto.
9: Esto es una realidad.
8: Sí.
9: Pero también es una realidad que Efraín Juárez termina entregando el partido después de los cambios que termina haciendo. Bueno, sacó a Juninho y el equipo lo resintió.
8: Pero tú qué harías si en algún momento vas ganando 3-1, prácticamente América tendría que hacer 3 goles, eres superior y dices, bueno, pues
9: es que a la América,
8: vamos a cerrar
9: a la América, hay que matarlo desde el primer minuto.
8: Pues sí, exactamente.
9: Hay que matarlo.
8: Eso es lo que tiene que entender Efraín Juárez. Y me sorprende que al final, que haya jugado en Pumas y haya jugado en América, no sabe que América es como esos equipos como el Real Madrid y como otros, que si no los matas te van a dar la vuelta.
9: De acuerdo. Y ahora vamos a ver qué es lo que pone André Jardine el día de mañana, porque posiblemente Néstor Araujo sea titular en este partido.
8: ¿Todavía juega el CBKO también?
9: Todavía juega, increíblemente.
8: ¡Qué cosa! Oye,
9: hace más de un año que no juega con América.
8: Exactamente,
9: ¿eh?
8: Pero imagínate lo que sería, ¿no? Titular después de casi un año, prácticamente sería una locura. ¿Todavía alcanzamos a Henry Martín? ¡Henry Martín! ¿Qué dijo? ¿Qué le dijo Alberto Campos? Porque él estuvo allá en Coapa. ¿Qué dijo Henry Martín en la semana?
20: Sí, yo ya estoy trabajando con el equipo al parejo, yo ya estoy listo para lo que André necesite, para lo que la situación como la vez pasada me tocó participar. Bueno, realmente es un clásico, se juega el orgullo, se juega esa ilusión que todos tenemos, obviamente por clasificar a las semifinales, pero bueno, es Pumas, sabemos lo que significa, que nosotros tenemos cuentas pendientes con la afición, y que lo que nos jugamos realmente es eso, el orgullo de la afición y el orgullo nuestro de la institución por ver qué equipo logra avanzar, y creo que el orgullo para nosotros vale mucho más que cualquier cosa.
8: A veces, Alberto Campos, yo lo he dicho hasta el cansancio, de pronto a mí me molesta, lo voy a decir así, me da flojera de pronto, que pronto, es un clásico, se juega con todo. O sea, seamos más originales, ¿no? Algo más.
9: Sí, es que ya esto, estas nuevas generaciones ya no se enganchan tanto como las de antes, lo hemos platicado en diferentes espacios, pero oye, también destacar lo de Emilio Azcárraga, que sí, termina visitando por tercera ocasión en el semestre al equipo.
8: y dice, cosas administrativas, dice Henry Martín.
9: En su casa.
8: Increíble. Pausa, regresamos.
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25: La ciudad china de Shenzhen puso a prueba un robot policía humanoide que patrullaba las calles junto a unidades especiales y que causó gran impacto por su desempeño gracias a su avanzada tecnología. El Shenzhen T800 de Engine AI se caracteriza por su capacidad para imitar los movimientos, la postura y el ritmo de agentes de élite de policía tipo SWAT con gran precisión, lo que lo posiciona como una herramienta potencial para tareas de seguridad. Este modelo fue diseñado para replicar la postura y agilidad humana y realizar tareas de alto riesgo, control de disturbios y patrullaje, pero también puede ser de gran utilidad para la producción industrial y de servicios comerciales. En distintas pruebas ha demostrado su capacidad de intervención física controlada con personas reales, lo que abre la posibilidad de que intervenga en operativos de seguridad. Este modelo representa un avance significativo en inteligencia artificial y robótica aplicada a la seguridad pública. Informó Aide Rivera. 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
8: Regresamos a Fórmula Deportes. Yo le cuento que Chivas sigue empatando 0-0 frente a los Tigres. Estamos al minuto 60. Las Chivas no han podido marcar ni el primero. Y con esto Tigres estaría avanzando a las semifinales del fútbol mexicano del Clausura 2026. Alberto Campos, desafortunadamente para los Chivermanos. Ya me imagino en este momento a Gonzalo. ¿Cómo estará Gonzalo que no está ganando Chivas?
9: A nuestro productor también, Fernando Robles, sí. Se le escucha un poco triste con
8: por eso anda bravo, ¿eh?
9: Resultado, pero también es una realidad que se veía venir, ¿no? Con todas las bajas que tuvo el Guadalajara por el tema de selección, se veía venir el fracaso. Es una lástima porque estaban haciendo un buen torneo con Gabriel Milito. Les había costado en un inicio, pero han retomado el paso y vaya que me parece que ha sido muy bueno.
8: Escríbanos al WhatsApp 56 59 49 13 97, 56 59 49 13 97, y díganos si realmente Guadalajara, para Guadalajara es injusto que se le hayan quitado los seleccionados o no. Es el más afectado sin duda alguna en esta liguilla del fútbol mexicano. Entonces, 61 minutos, Chivas 0-0 frente a los Tigres de la U de Nuevo León. Ya tenemos alineaciones, Alberto Campos, de el partido Cruz Azul frente a los rojinegros del Atlas. ¿Cómo sale Cruz Azul? Kevin Mier en la portería, Omar Campos, también está Willerdita con el 4, Jorge Rodarte con el 22, Gonzalo Piovi con el 33, Agustín Palavecino, también está Amaury García, Charlie Rodríguez es el capitán, el que quedó excluido de la lista de convocados para la Copa del Mundo. Pero como dice Alberto Campos, las reglas cambian y seguramente si hace una liguilla espectacular, lo podrían llevar a la selección nacional mexicana.
9: Ya la selección es el Big Brother.
8: Exactamente, las reglas cambian sin duda alguna. Con que usted no se convierta en Jordi Rosado y le cambien las cifras, todo está bien. José Paradela es el número 20, Carlos Rotondi es el 29 y Ebere es el número 11.
9: O Rey Ebere.
8: No, también tú no
9: seas. Rey Ebere, no, qué jugadorazo.
8: Ya estás como pintor con su cambindo ese.
9: Qué jugadorazo
8: por
9: ese.
8: Por favor.
9: Ebere, la realidad está
8: es
9: cayendo
8: bocas.

0: Alineaciones ambos equipos después de lo que vimos el partido anterior.
1: Exactamente, entonces así las alineaciones, Cruz Azul frente a los rojinegros del Atlas en unos minutos más en la cancha del Estadio Azteca Banorte, en donde Cruz Azul va ganando 3-2. ¿Le parece que Cruz Azul va a mantener la ventaja frente a los rojinegros?
0: No solamente la va a mantener, la va a ampliar, la va a ampliar.
1: Usted, usted está jugando como local. Está agrandado, sí. No nada más está agrandado de los brazos. Usted está agrandado de todo músculo del deporte.
0: O Rey Overe me ha hecho creer.
1: No. O sea, a ver, Cruz Azul está jugando bien, ¿no?
0: O sea, estaba clarísimo que le estaban tendiendo la cama a Nicolás Larcamón.
1: ¿Te parece?
0: Sí, clarísimo.
1: Pero dicen por ahí que eso no existe. Dicen exfutbolistas que eso no existe. Saludos al ruso Samohidli, ¿no?
0: Él fue
1: siempre
0: entrenador.
1: Siempre nos debate, ¿no? O sea, le mandamos un fuerte abrazo al ruso. Siempre dice, no, es que eso no existe. Eso no pasa en el fútbol. No hay esas camas de los jugadores a los... Por supuesto que sí, hombre. Claro que existen.
0: No hay,
1: claro,
0: porque no
1: que
0: ha sido entrenador, ¿o sí?
1: ¿Eh?
0: No ha sido entrenador.
1: No ha sido entrenador, ha sido auxiliar con Chelis.
0: Por eso no conoce.
1: No, pero fue jugador y evidentemente él lo sabe. Él lo sabe que existen esas prácticas de algunos futbolistas que de pronto ven pasar la pelota y dicen, no, mejor me hago a un lado. Mágicamente corren a un entrenador y al siguiente ya sabemos parar la pelota otra vez, ¿no?
0: Claro, sabemos meter goles, que fue lo que pasó con Cruz Azul.
1: Por supuesto.
0: Se fue el Arcamón y metieron 3 goles.
1: Qué fuerte, claro, lo que usted está diciendo.
0: Oye, nos reporta Rodrigo Morán que sí, ya Cruz Azul aseguró el lleno en el estadio. Ya los
1: no me diga.
0: Están agotados.
1: Sí.
0: Y también el caso del Toro Fernández, que afortunadamente para la máquina ya está en la banca.
1: Exactamente. Bueno, pues hace rato nos decía que estaba llegando la gente, que no se veía de pronto por dónde podía haber un lleno, pero es bueno que al final, a mí me sorprendía que la máquina pues no llenara el estadio, por lo menos que hubiera una buena entrada, porque pues lleva 2 victorias consecutivas, viene con Joel Wicke, que está jugando bien al fútbol, ¿no? La máquina, y además tiene la posibilidad de avanzar a semifinales, ganó 3-2 en la ida, o sea, la verdad es que todo estaba puesto para que hubiera una buena entrada en el Estadio Azteca Banorte, y me parece que lo va a ver. Y pues obviamente se va a llenar porque está Jefe Luis.
0: Jefe Luis Vázquez acapara medio estadio.
1: Sí, exacto.
0: Llevó a medio pueblo.
1: Sí, llevó a todo mundo al Estadio Azteca Banorte. Pidió boletos por todos lados, pidió acreditaciones por todos lados. Y seguramente él y su timba están por allá, ¿no?
0: Sí, totalmente de acuerdo. Vamos a ver qué es lo que depara, pero hoy prácticamente Cruz Azul es semifinalista en caso de que suceda algo extraordinario.
1: Hablábamos Alberto Campos de Marcel Ruiz y me salta la duda el tema de Charly Rodríguez, ¿no? De Charly Rodríguez, que de pronto se queda fuera de la convocatoria de selección nacional de Javier Aguirre, pero como decimos, las reglas cambian. Tú, ya te lo pregunté por Marcel Ruiz, tú si fueras Javier Aguirre, se lesiona a alguien o alguien no le llenó el ojo, ¿llamas a Charly Rodríguez si es que hace una gran liguilla?
0: Es que Charly Rodríguez es bueno en Cruz Azul, tiene un paso importante, pero en selección no ha rendido, es una realidad. Yo no lo llevaría.
1: No lo llevarías.
0: No lo llevaría. Está Eric Sánchez.
1: Pero pues está de la misma manera, ¿no? O sea, a mí me parece que Eric Sánchez...
0: No, me parece que Eric Sánchez sí ha entregado buenas cuentas con selección.
1: Me parece que en selección hoy tienes que ser un poco más exigente. Y me parece que, por ejemplo, en pocos partidos, prácticamente en 2 partidos, Álvaro Fidalgo se ganó más esa convocatoria que todos los partidos que tuvo Charly, que todos los partidos que tuvo Eric Sánchez. Creo que Fidalgo es un tipo que le hizo muy bien a la selección, y otro, Brian Gutiérrez.
0: Desde
1: es un
0: luego.
1: Tipo que en pocos partidos se ganó la convocatoria, que es un jugador indiscutible para Javier Aguirre, porque te defiende, porque te ataca, porque te juega de contención, te juega de medio centro, te juega un poco más adelantado, de interior, te juega prácticamente de todo, ¿no? Y es un tipo que te rinde buenas cuentas, Y ahí está la...

0: el resultado.
1: Sí, lo habíamos comentado, el medio campo es la posición en donde hoy Javier Aguirre tiene más competencias sin lugar a dudas. Ya lo mencionabas, el caso de Brian Gutiérrez, Marcel Ruiz, Álvaro Fidalgo, Edson Álvarez, Eric Lira, Charly
0: Sí.
1: Rodríguez, Orbelín Pineda, si es que lo baja de posición, así es que, insisto, todavía sigue siendo una incertidumbre el tema de la lista final de la selección mexicana. El 11 de mayo tiene que presentar una prelista de 55 jugadores y el 1 de junio se dará a conocer la lista de 26 elementos. Por cierto, Guillermo Ochoa ya reporta el día lunes en el CAR.
0: Es el primer, digamos, extranjero que va a llegar a la concentración de la selección mexicana,
1: Ya
0: ¿no?
1: está aquí en la capital mexicana. El día de ayer estuvo haciendo unos promocionales. Insisto, ya el lunes comenzará a trabajar en el CAR.
0: Guillermo Ochoa va a estar en la Copa del Mundo.
1: Sí o sí. No hay,
0: Sí o sí.
1: de eso no hay duda. Ya
0: No hay duda.
1: con los porteros que llamó Javier Aguirre, ya está clarísimo que va a ser Raúl "El Tala" Rangel, Guillermo Ochoa y el caso de Carlos Acevedo.
0: No hay más.
1: No hay
0: No hay
1: más.
0: vuelta de hoja. Entonces, Guillermo Ochoa, pues ya estará reportando con la selección nacional mexicana. Y lo que a mí me ilusiona y me entusiasma es ver entero a Gilberto Mora.
1: Ya ha estado entrenando con normalidad, o al menos es lo que nos ha platicado. Desafortunadamente se perdió varios meses por una pubalgia, por el tema de una pubalgia, perdón, pero bueno, ya está recuperado. Igual esperemos que César Huerta, muy complicado que pueda
0: Sí.
1: llegar, pero también pasó esa situación. Él sí se operó, Gilberto Mora no. Y bueno, ahora Gilberto Mora tiene la posibilidad de estar en una Copa
0: Y
1: del
0: a mí
1: Mundo.
0: me encanta cómo declara Gilberto Mora, con una sobriedad, con una tranquilidad, como si tuviera el tipo 40 años en el fútbol
1: Y tiene
0: y
1: 17.
0: tiene 17 años.
1: Increíble.
0: Increíble. Habla muchísimo mejor que otros, como el becado del América. Muchísimo mejor. Pero
1: ¿De
0: bueno,
1: cuál de todos?
0: de Henry. Pausa, regresamos.
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5: En pleno corazón de Zapopan, Jalisco, se erige la imponente Basílica de Zapopan. Esta joya arquitectónica fue construida en 1690 por frailes franciscanos en honor a la Virgen de la Inmaculada Concepción o Virgen de la Expectación, que actualmente se conoce como Virgen de Zapopan, cuya imagen de solo 34 centímetros de alto data desde el siglo XVI. Dos culturas resguardan el atrio de la basílica. Se trata de la figura de Fray Antonio de Segovia, quien donó la imagen de la Virgen de Zapopan y del Papa Juan Pablo II, acompañado de un niño vestido de charro. Cada 12 de octubre, la Basílica de Zapopan alista la llegada de la Virgen de Zapopan, acompañado por millones de fieles que parten en peregrinación desde la Basílica de Guadalajara, tradición que se conoce como la romería y que fue declarada por la UNESCO como Patrimonio Cultural Inmaterial de la Humanidad.
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5: El membrillo es originario de Asia. Casi no contiene azúcares, pero es muy rico en fibra. Además, aporta ácido málico y orgánico, aliado en la eliminación de ácido úrico, y contiene potasio. Generalmente el membrillo no se consume fresco por su sabor áspero, pero lo encontramos en conservas, mermeladas, gelatinas y licores.
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6: La presidenta Claudia Sheinbaum presentó el plan de justicia para el pueblo yaqui en el municipio San Ignacio Río Muerto, Sonora. La titular del Ejecutivo aseguró que la estrategia incluye la entrega del acueducto de agua potable y la recuperación de tierras. Autoridades de Nuevo León, Jalisco y Guanajuato se retractaron de su voto a favor del cierre de clases prematuro por el Mundial de Fútbol y por la temporada de calor. Coincidieron en que adelantar las vacaciones implica interrumpir el proceso formativo. La Coordinación de Protección Civil del Estado de Puebla reportó que la explosión de un almacén de pirotecnia en el municipio de Ajalpan, Puebla, dejó un saldo de 2 personas muertas. De la misma forma, indicó que un menor de edad resultó herido de gravedad. Informó Daniel Huelvanx. 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
7: Ahí va mi mano, la niña, ¿no? Vale.
8: El Mundial de 2010 dejó momentos históricos y polémicos, entre ellos la mano salvadora de Luis Suárez. Marchaban los cuartos de final entre Uruguay y Ghana con el partido empatado a 1. Los africanos acariciaban la posibilidad de convertirse en el primer país de su continente en avanzar a semifinales, cuando el uruguayo evitó la eliminación al rechazar un gol con las manos como auténtico guardameta.
9: ¡Nos salvamos!
10: ¡Qué Dios! ¡Penalio!
8: Y aunque el error le cobraría factura al irse expulsado, en la historia quedó como héroe, pues a Samoa Guián falló su tiro y Uruguay selló su pase a la siguiente ronda en la tanda de penaltis.
11: Se me ha echado la culpa por anti-fair play, pero el jugador de Ghana, yo siempre dije, se querrá el penal, no es mi culpa.
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12: Este fin de semana se confirmó que Veracruz será sede de competencias nacionales rumbo a los Juegos Nacionales Populares 2026, impulsando deportes de alto rendimiento que cada vez ganan más atención en México. El clavadista mexicano Osmar Olvera volvió a subir al podio en la superfinal de la Copa del Mundo de Clavados en Beijing, llevándose la medalla de bronce en trampolín de 3 metros. El mexicano ya suma 3 medallas en el torneo, confirmándose como uno de los mejores clavadistas del mundo. Y no fue el único mexicano destacado. Randall Willars consiguió plata en plataforma de 10 metros, dejando a México en el segundo lugar del medallero general del evento, solo detrás de China.
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0: Estamos de vuelta en Fórmula Deportes. Se movió el marcador allá en el estadio de las Chivas. El marcador es 1-0. Favor las Chivas. Va ganando el rebaño 1-0. El global 3-2. No le vale todavía a las Chivas, pero ya se acercaron, Santiago Sandoval, ¿no?
1: Le hace falta un gol al Guadalajara para poder ser semifinalista.
0: Minuto 74, ya estamos al 75. En ese momento, Santiago Sandoval metió el 1-0 para las Chivas. El 3-2 el global. Y como dice Alberto Campos, le falta un gol a las Chivas. Tiene que ganar por 2. Es decir, si Tigres hace 1, Chivas tendría que hacer otros 2 para avanzar a las semifinales. Y que a quien le basta empatar, Alberto Campos, para su desgracia, es al Barcelona. Este domingo a la 1:00 p.m. se juega el clásico español allá en el Spotify Camp Nou. El Barcelona frente al Real Madrid. El Barcelona que necesita el empate. Obviamente la victoria le da el título, pero con el empate el FC Barcelona sería campeón de la liga y dejaría prácticamente tendido al Real Madrid. El Barça suma 88 puntos, mientras que el Madrid tiene 77. Quedan 12 por disputar y prácticamente la liga es blaugrana.
1: Totalmente de acuerdo, una liga que ya desde hace algunas semanas se ha inclinado hacia el conjunto blaugrana, que repite de nueva cuenta el título en la Liga Española, sin lugar a dudas. Una buena temporada por parte del equipo de Hansi Flick, que desafortunadamente para el Barcelona ha perdido a Lamine Yamal, pero eso no quita que tiene figuras importantes. Ya mencionabas el caso de Rafinha, ¿no?, que regresa al equipo titular. Me parece que la contratación del guardameta Joan García ha sido fundamental para que Barcelona pueda pelear justamente el título de la Liga Española. Así es que me parece que amplio favorito el Barcelona, hay que decirlo con todas sus letras, después de todo lo que pasó con el Real Madrid, con los problemas dentro del vestuario, con Álvaro Carreras y Antonio Rüdiger, que hace Federico Valverde con Aurelien Tchouaméni. En fin, un lío ha sido el vestuario de Real Madrid a lo largo de la temporada. También Kylian Mbappé, que lesionado se fue de viaje a Italia y pues bueno, lamentablemente es una mala temporada para el Real Madrid, que no consiguió nada en este año.
0: Exactamente, el nadaplete, hay que decirlo así, el nadaplete, sí. Y lo que ha pasado, a ver, no nos vayamos a espantar, porque el equipo de Real Madrid tiene esta pelea, ¿no? De Tchouaméni con Valverde. No nos espantemos, porque en todos los equipos sucede, ¿no?
1: De acuerdo.
0: En todos los equipos sucede. El tema es que aquí alguien filtró la información, ¿no? O sea, eso es lo más grave. ¿Por qué? Porque en todos los equipos sucede y prácticamente nadie se entera. Se queda a la interna y se acabó. Pero alguien quiere desestabilizar ese proyecto, quiere sacar a algunos futbolistas y obviamente el que sale perjudicado también es Arbeloa.
1: Arbeloa, y esto es lo que ha permitido evidentemente Florentino Pérez, con todas sus decisiones que ha tomado de darle lugar a los jugadores en lugar de Xavi Alonso. Recordarás aquella imagen de la Supercopa de España en donde justamente el técnico español Xavi Alonso le dice a los jugadores que le aplaudan a los del Barcelona. Kylian Mbappé dice no, váyanse al vestuario, vénganse conmigo, y decidieron hacerle caso a Mbappé que al mismo
0: increíble
1: Alonso.
0: Y hay firmas, ya casi 70 millones de aficionados en internet han dicho no queremos a Kylian Mbappé. Es una de las protestas más grandes que hemos visto en la historia contra un jugador del Real Madrid, y no nada más son firmas de blaugrana, son firmas de aficionados merengues.
1: Y es que no se ha conseguido nada también. Se ilusionaba mucho con su llegada desde la temporada anterior. Es una realidad que no ha pasado nada con el francés. Si bien ha conseguido el título de goleo en la Liga Española, no le ha alcanzado al Real Madrid, evidentemente, con todo lo que ha pasado. Y son niños mimados prácticamente. El kinder que tiene el Real Madrid.
0: Escuche usted esto, señor Alberto Campos.
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0: ¡Sí! ¡Las Chivas! Los chivermanos, Gonzalo. A Gonzalo le acaba de regresar el alma al cuerpo. ¡Gonzalo, ya puedes gritar, ya puedes decir lo que quieras! Porque Santiago Sandoval al 74 y al 77 está poniendo a las Chivas 2-0. Con esto, el rebaño estaría avanzando a semifinales. Y el equipo de Chivas, de Gabriel Milito, aún vive. Y los Tigres se están yendo, y está entrando en este momento, ¿quién cree? André Pierre Gignac.
1: Y Marcelo Flores también está ingresando.
0: También.
1: Cuidado,
0: el
1: cuidado.
0: Canadiense.
1: Cuidando el mexicano canadiense, sí. No sé qué tantas nacionalidades tenga Marcelo Flores, pero da mucho gusto, ¿no? El hecho de que Chivas, pese a las adversidades que ya estamos comentando, esté recuperando este resultado y esté clasificando a semifinales.
0: ¿Usted es Puma, Águila, Cruz Azulino?
1: No,
0: de todo.
1: Simplemente digo, es una realidad que un equipo que le quitaran sus elementos importantes, pues se esté levantando.
0: Usted dice, usted también dice que cuando a Chivas le va bien, al fútbol mexicano le va bien?
1: No tanto así.
0: Ah, bueno, qué bueno. Sí, ya lo iba yo a...
1: No.
0: Le iba a decir sus cositas, pero bueno. Premier League.
1: Vámonos a la Premier League, porque hubo actividad.
0: Exactamente.
1: En actividad de la Premier League, habrá que mencionar que en el partido, o uno de los partidos más destacados en esta jornada de la Liga de Inglaterra, fue el Liverpool contra Chelsea. Vendría este disparo y Ryan Gravenberch marcaba de esta manera en un tiro colocado al ángulo imposible para el guardameta. En los primeros minutos de juego marcaba el primer tanto para los Reds, que en este caso eran locales. Después vendría el conjunto blue con la respuesta y Virgil van Dijk resolvía de esta manera. Todavía el centro y el disparo de primera intención por parte del equipo Red, que se iba por arriba. Sin embargo, vendría en este tiro que iba a ser desviado, no alcanzó su compañero y Enzo Fernández marcaba el gol del empate. Todavía se pedía este disparo que pasaba y se estrellaba en el poste. 1-1 fue el marcador entre Liverpool y Chelsea.
0: Vámonos al Stadium of Light. Ahí jugaba el Sunderland frente al Manchester United, el equipo de Michael Carrick, que buscaba su cuarta victoria consecutiva. Ya la semana pasada aseguró puestos de Champions League. El disparo apenas abierto por parte de Diallo Bruno Fernández buscaba su asistencia número 21 de la temporada para dejar registro de uno de los mejores asistidores en la historia de la Premier League, pero no llegó el gol, prácticamente no llegó el gol en ninguna portería. Llegaba Mateus Cunha en los últimos minutos, pero perfecta la tajada del Sunderland. Michael Carrick no lo podía creer, pero tranquilo, Michael Carrick, ya estás en la Champions de la próxima temporada. Sunderland 0-0 frente al Manchester United.
1: Y nos mantenemos en Inglaterra porque el Manchester City sigue apretando al Arsenal en la lucha por el título de la Liga de Inglaterra. Vendría este remate de cabeza de Erling Haaland que se iba por arriba. Después el Brentford vendría con este disparo que atajaba muy bien el guardameta del equipo de los ciudadanos. Después vendría Jeremy Doku con este golazo marcando el minuto 60, dedicándoselo a su papá que era su cumpleaños en este día. Después vendría este disparo por parte del equipo Citizen que atajaba el guardameta, se quedaba con las ganas del 2-0. Sin embargo, en una serie de fortuna, Erling Haaland marcaba el segundo tanto del encuentro, el segundo gol del Manchester City, y Omar Marmoush al minuto 90+2 marcaba el 3-0, con el cual el City sigue apretando al equipo del Arsenal en la lucha por el título.
0: Pues ahí está, mañana el Arsenal. Alineaciones rápidamente: Kevin Mier, Omar Campos, Will Erdita, Jorge Rodarte, Gonzalo Piovi, Agustín Palavecino, Amaury García, Carlos Rodríguez, el Charlie Rodríguez, José Paradela, Carlos Rotondi y Evere. Así forma Cruz Azul.
1: Y el equipo de Atlas sale justamente con Camilo Vargas, Gustavo Ferrarés, Manuel Capazo, Rodrigo Schlegel, Jorge Rodríguez, Aldo Rocha, Diego González, Edgar Saldívar, Diego González, Sergio Hernández y Eduardo El Mudo Aguirre.
0: Exactamente, al minuto 84 Chivas está ganando todavía 2-0, con esto le vale para avanzar a semifinales. Alberto Campos, gracias.
1: Vámonos.
0: Alberto Campos, aquí Marquito, aquí Jimena, Paquito, que está pues obviamente feliz y contento porque la máquina está ganando y seguramente avanzará a semifinales. Fer Robles de la producción, también el Piojo Diego Villagómez, Renata Alvarado y todo el staff. Les decimos gracias, soy Alfredo González, siga en Grupo Fórmula. 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
10: 30 de julio de 1966, la final de la Copa del Mundo se disputa en el mítico Wembley Stadium de Londres, en donde nace una de las jugadas más polémicas en la historia del fútbol. Con el tiempo extra en marcha, el inglés Geoff Hurst envía un disparo que pegó en el travesaño y posteriormente la pelota botó sobre la línea de gol. El árbitro validó la anotación pese a las protestas de la selección de Alemania Occidental. ¿Entró o no completamente el balón? La limitada evidencia de la época sugiere que no, y el debate continúa hasta hoy. Pero ese gol fantasma encaminó el triunfo 4-2 de Inglaterra, con el que conquistó su único título mundial, en una final que quedó marcada para siempre por la controversia.
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5: La ballena azul es el animal más grande que ha existido en la historia de la Tierra. Puede alcanzar más de 30 metros de longitud y pesar hasta 150 toneladas. Vive en todos los océanos del mundo, migrando largas distancias en busca de alimento y zonas de reproducción. A pesar de su enorme tamaño, se alimenta principalmente de pequeños crustáceos llamados krill, que filtra con sus barbas. Es un animal tranquilo y solitario, aunque a veces se le observa en pequeños grupos. Sus sonidos pueden viajar cientos de kilómetros bajo el agua y sirven para comunicarse. Durante el siglo pasado, la ballena azul fue cazada intensamente, lo que redujo gravemente su población. Hoy está protegida por leyes internacionales, pero sigue enfrentando amenazas como la contaminación y el ruido marino. Su conservación es vital para los ecosistemas oceánicos.
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13: Bienvenidos a su optimista espacio informativo, el Simi Noticiario Semanal de Sábados, donde le traemos datos relevantes, reportajes y todo lo que necesita saber para practicar la buena voluntad y el bienestar integral. Yo soy su amiga Luz Blanchetti y me encantaría arrancar recordando un hecho que de verdad trasciende fronteras. Doctor Simi Tokio ha sido un rotundo éxito. Después de un mes siendo una de las atracciones más importantes en el cruce más concurrido del mundo, que es el de Shibuya, las puertas del Pop Store del Dr. Simi en Tokio, pues ya cerraron, pero con un extraordinario sabor de boca. ¿Qué se persiguió con esta introducción del Dr. Simi a la vida oriental? Mire, primero que todo, confirmamos que el Dr. Simi es un puente entre dos culturas y dos pueblos. Los valores que compartimos, pues ahí es donde nos unen. Y no hay mejor representante de este vínculo que nuestro querido Dr. Simi. Entonces, pues mire, el objetivo de esta expansión ha sido llevar el mensaje de bondad a nuevos horizontes, así como dar a conocer el rostro del Dr. Simi por toditito el mundo. ¿No está espectacular? Y con la felicidad que esto nos provoca, vamos a la información que le comparto.
14: Hace 6 meses, la señora María de Los Ángeles no podía mover el brazo. Una caída le causó fractura en un hombro y dolores insoportables.
15: Con muchas limitaciones, pero pues yo seguí adelante porque yo pensé que era algo, pues un golpecito, como les comentaba, una torcedura. Entonces era mucho el dolor que yo sentía, pero pues yo, pues me lo aguantaba porque yo decía, va a mejorar, pero pasaba el tiempo y no mejoraba, no podía dormir de este lado, no lo podía, pues sí le movía el codo, pero no podía hacer otro movimiento, me costaba mucho hacer cualquier cosa.
14: Hoy, tras una operación y acudir al Centro de Rehabilitación para Personas con Discapacidad, Víctor González, Dr. Simi, Simi Ready de Cuernavaca, Morelos, volvió a tener movilidad y a recuperar su ritmo de vida.
15: Me operé en una clínica pequeña privada, donde yo, pues, con mucho esfuerzo y con apoyo de varias personas, pude hacerme la cirugía, pero pues después, lo que sigue, o sea, la terapia tampoco encontré por ningún lado, fui a varios lugares, también pues al sector salud y nada. Y tenía yo 2 días de mi cirugía, estaba viendo la tele y en un programa veo que había un lugar, una fundación de terapias. Entonces yo abrí los ojos y me quedé, o sea, yo me emocioné y puse atención, dije, si es por aquí cerca, aunque yo me traslade, pero resulta que al final veo que estaba en mi estado.
14: La doctora María del Carmen Villafaña Peralta, vicepresidenta de Salud del Grupo por un País Mejor, Astrid García Gallegos, directora de Fundación del Dr. Simi, y José Antonio Arévalo, director de Operaciones y Asuntos Gubernamentales de Grupo por un País Mejor, cortaron el listón y pusieron en marcha este centro. La señora Teresa Gutiérrez, de 70 años, es otro caso de éxito de este centro de rehabilitación. Desde hace años padece de problemas de columna. Incluso fue intervenida para colocarle una prótesis de cadera.
16: Me parece una oportunidad social maravillosa. porque creo que el costo de cada evento es muy accesible. No sé los otros niveles de pago, porque pues me quedé con lo que a mí me correspondió y es suficiente. Y creo que sí, muchos podemos seguir viniendo porque tenemos el fondo monetario para poderlo financiar, ¿no? Muy, muy accesible. Me impresionó además, pues todo, bueno, nos tocó nuevo, pero además la privacidad, porque he estado en otros espacios donde pago un montón y son las camas, sí, hay varios terapeutas, hay varios, pero no hay nada de privacidad y aquí hasta eso me obsequian. Yo me he encargado de ser una voz para compartir, transmitir, y bueno, creo que en unos días viene una parienta mía con hombro doloroso. En fin, vamos a ver.
17: Morelos forma parte de la lista de estados en el país en donde el 40% de la población carece de acceso a servicios de salud pública, según el INEGI. En ese contexto, los 10 centros de rehabilitación para personas con discapacidad Víctor González, Dr. Simi, Simi Ready, en diferentes partes del país, buscan ayudar a la población que más lo necesita para mejorar su calidad de vida por presentar algún tipo de discapacidad o lesión que limita sus actividades cotidianas.
18: Realmente la mayoría de nuestra población se mantiene en un índice de 125 a 250 pesos por sesión de fisioterapia o incluso de tanque de hidroterapia. Esto lo hace mucho más accesible, hace que, como te mencionaba, mejore su calidad de vida y al mejorar su calidad de vida, mejora su ánimo, mejora también las percepciones a lo mejor económicas porque pueden restablecerse en su trabajo y pues todo el entorno multidisciplinario de las personas mejora.
17: Tanto la señora María de Los Ángeles como Teresa forman parte de los 4,000 pacientes que han logrado rehabilitarse en alguno de estos centros gracias al apoyo de su familia, constancia y al equipo de profesionales.
15: A veces llegamos a una situación en donde pues la moral se nos va por los suelos porque si no tenemos los recursos económicos para atendernos, pues obvio vamos a recurrir a las instituciones de gobierno, pero viendo que no nos dan la atención, la verdad es que es maravilloso que existan este tipo de fundaciones.
17: Si quieres visitar Simi Ready Cuernavaca, puedes acudir a la dirección que aparece en pantalla.
13: Bajo el nombre Droguerías del Dr. Simi, Farmacias Similares continúa su expansión en Colombia, donde ya cuenta con más de 60 farmacias. ¡60 farmacias! En estos puntos de atención, los colombianos pueden comprar medicamentos a bajo costo y tener acceso a consultas médicas, cuyo costo es equivalente a $5. Solo $5. Mire, actualmente ya tenemos presencia en 15 departamentos de Colombia y se espera cerrar el 2026 con 100 droguerías. Farmacias Similares quiere afianzar en el país sudamericano tan querido por todos nosotros un modelo basado en precios accesibles, atención rápida y consultorios anexos a las droguerías. Porque de que se puede y lo está demostrando Dr. Simi. Una fórmula que ha funcionado en las más de 11,000 farmacias que ya operan en México y Chile. Y con esta gran noticia, vámonos directo a la siguiente información.

Con el propósito de refrendar la defensa del planeta, el cuarto foro Semiplaneta 2026, Sembrando el Cambio, se convirtió en un espacio de intercambio de ideas, reconocimientos, donativos y conferencias magistrales. El Auditorio Simia González 10 fue el punto de encuentro que reunió a la academia, organizaciones civiles y ambientalistas para compartir experiencias sobre la restauración de ecosistemas a través de semillas nativas.

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5: Estas son las Stevie Bites con Stevie de TV. Obsesión es una de las películas de horror más comentadas del año y confirma a Kubi Baker como una de las nuevas voces más interesantes del terror independiente. La historia sigue un joven que usa un objeto sobrenatural para hacer que la mujer que ama se enamore de él. Pero el deseo funciona demasiado bien, convirtiendo el romance en una pesadilla obsesiva y perturbadora. La película explotó en festivales por mezclar horror sobrenatural con ansiedad emocional moderna, convirtiéndose en una experiencia incómoda y de las más creativas del año. Porque aquí el miedo no viene de monstruos escondidos, viene de alguien que te ama demasiado. La película Obsesión ya está disponible en los cines de todo el país. Estas fueron las Steve Bites con Steve de TV.
6: Un clásico Eurodance de los 90, It's My Life, fue lanzado en 1992 por el doctor nigeriano sueco Dr. Alban. Su ritmo imparable y su mensaje de independencia la convirtieron en himno de la época. It's My Life, Dr. Alban, Sonido Brown.

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13: Estamos de vuelta en el Simi Noticiario Semanal. Acompáñeme a recordar esta entrevista con uno de nuestros maravillosos expertos.
14: Amigas, amigos, estamos de regreso y les recuerdo que ustedes nos pueden encontrar en todos lados, ¿eh? Instagram, Facebook, TikTok. Síganos y formen parte de nuestra creciente comunidad digital. Oigan, y hablando de redes sociales, estas plataformas son espacios de comunicación y convivencia que, si se utilizan correctamente, pueden ser una herramienta realmente poderosa. Sin embargo, ¿qué pasa cuando estas se transforman en un lugar realmente peligroso, principalmente para las mujeres? Hoy, por ello, nos acompaña la psicóloga Abigail Pérez Pérez para hablar sobre la prevención de la violencia de género digital. Bienvenida.
15: Gracias,
14: gracias por acompañarnos. Ahora, vamos a empezar con lo básico, ¿no? ¿A qué le estamos llamando ahorita violencia de género digital?
15: Sería cualquier conducta, cualquier comportamiento, cualquier acción que tenga el potencial y la intención de lastimar la integridad de las mujeres a través del uso de las tecnologías de información y comunicación, como lo pueden ser celulares, computadoras, medios digitales, redes sociales, donde principalmente lo que se va a tratar de ubicar es que se difunda contenido sin consentimiento, que se envíe contenido íntimo igual sin un consentimiento, puede ser desde fotos, videos, audios, imágenes.
14: ¿Cómo se manifiesta o identifica la violencia de género digital? ¿Cómo podría ser? Porque podría ser desde algo muy sutil hasta algo tan evidente como lo que nos está contando, ¿no?
15: Claro, puede ser desde una práctica que lamentablemente se ha vuelto muy común, en donde ciertas personas mandan su contenido sexual a mujeres que se encuentran en redes sociales, incluso en adolescentes y con pubertos. Ya tenemos casos en donde a través de estas plataformas donde se juegan videojuegos, ya hombres empiezan a interactuar con niñas y empiezan a mandar este tipo de contenido, ¿no? Que uno diría, bueno, pero pues me lo mandó. Pero eso ya es agresivo porque pues obviamente la persona no lo pidió, a veces lo están mandando a menores de edad que ni idea tenían de lo que están viendo, empiezan a distorsionar mucho esta parte sexual y pues bueno, eso ya es agresivo.
14: Y es que eso podría sonar como lo más evidente, ¿no? O sea, la parte de, y ojo, de veras, mucho ojo a las chavitas que empiezan a tener estos primeros novios, primeras parejas, y entonces queriendo ser como atractivas, el novio le pide la foto y le dice que nada más es para él, y luego truenan y terminan mal, y el otro en ardidez lo comparte y les puede de veras fastidiar la vida de por vida, porque esto se queda en la nube. No es como de que, ay, pues conseguí que lo bajara y que ya lo borrara. No, ya se quedó ahí. Ya se quedó ahí. De veras, pónganse bien, bien listas. Pero también podríamos irnos a tal vez a manifestaciones más sutiles, como podría ser, las críticas, el body shaming, ¿no? Podría ser también la crítica al cuerpo de una mujer. Estoy preguntando, ¿no?
15: Sí.
14: O, por ejemplo, se han puesto de moda muchos grupos de hombres que empiezan a invalidar las creencias o pensamientos de las mujeres cuando se sienten relegadas, cuando no se sienten escuchadas y como que le están queriendo dar la vuelta. Hoy en día he visto muchos grupos al respecto, ¿no podría ser eso
15: claro.
14: también parte de?
15: Es que aparte hay que ser como muy conscientes para todos los que nos ven, que actualmente vivimos en un mundo digital, o sea, todo ya son redes sociales, todo ya son medios de comunicación y pues obviamente también hablando de la violencia digital, engloba esto que es incitación al odio, a la crítica, a la devaluación, a la desvalorización. Hay muchos casos de violencia digital que tienen que ver incluso con el hostigamiento y con las amenazas, donde no ha habido como tal una exposición de algún material íntimo, pero ya está la amenaza. Muchos casos de chicas que acceden a hacer lo que sea con un grupo de personas, con otra mujer, porque también la violencia digital no solo la aplican hombres a mujeres, también de mujer a mujer.
14: Sí,
15: entonces
14: también
15: utilizan estas amenazas de contenido íntimo para pues controlar, manejar, manipular a las personas.
14: Es que seguimos hablando de la parte sexual, pero es que yo también veo, por ejemplo, yo lo viví, ¿no? En un programa en el que estoy, fue un invitado X, con un contenido, podría sonar un poquito machista, ¿no? Y llegó un momento en que una de las coordinadoras de mi programa empezó a decirle, creo que se malentendió, y ella recibió ya una amenaza de muerte por parte de uno de los seguidores de este personaje, ¿no? Le puso algo así como de que por eso las matan. ¿Cómo puedes hacer esos comentarios, no?
15: Claro.
14: O por ejemplo, cosas más sutiles, que es a lo que yo me refiero, como alguien sube, no sé, un contenido que pudo sonar pues un poco antiguo, pasado de moda, ridículo, y de inmediato aparecen comentarios, hombres o mujeres, sea a quien están criticando, un hombre o una mujer, el típico de, ah, ya cállese señora, o siéntese señora, ¿no? Y puede haber sido una chavita de 15 años la que lo dijo, pero ese tipo de comentarios de, como si fuera peyorativo ser una señora, ¿no? Y ya, cállese señora. Luego no nos damos cuenta de los lenguajes que utilizamos y que luego son replicados o por las nuevas generaciones o por generaciones anteriores de manera digital o no digital, hasta en un lenguaje verbal que luego justo se ve reflejado en algo digital o no.
15: Por supuesto, y creo que aquí es donde estamos expuestos básicamente todos, ¿no? Y en este caso que estamos hablando de violencia digital de género, pues cualquier mujer. Ahí ha habido videos, ha habido imágenes que se han hecho tendencia justamente por una cuestión de crítica, por una cuestión de invalidación, por una cuestión de empezar a hablar de los cuerpos ajenos y que se empieza a hacer tan tendencia que empiezan a comentar más personas y eso ya se termina convirtiendo en una situación totalmente violenta con consecuencias grandes para la persona que lo vive, porque empiezan a atentar contra tu inseguridad, contra tu confianza, confianza, contra tu imagen. Y hablando de las consecuencias de la violencia digital, creo que sí tenemos una destrucción a veces de personalidad, de autoestima, y en casos muy extremos hemos llegado a estas situaciones que ya como que empiezan a incitar el bullying, y también hemos encontrado casos en los que las personas incluso empiezan a atentar contra su propia vida, de tan abrumador que resultó toda esta violencia digital, toda esta agresión digital, y se empiezan a hacer cutting, se lastiman, o incluso llegamos a intentos suicidas.
14: ¿Este tipo de situaciones prescriben después de un cierto tipo? Haz de cuenta que ahorita nos está viendo alguien que sufrió este tipo de violencia y que piensa, no, pues es que ya pasó mucho rato, ya pasó mucho tiempo, ya ahorita ni me van a hacer caso, ya para qué ni siquiera lo menciono. ¿Qué le dirías a estas mujeres?
15: Pues que si algo en su sentir dentro de ellas les hace tener esa chispita, ese instinto de denunciarlo, no importa que haya pasado tiempo, si hay evidencias, por supuesto que es algo que procede, porque aparte la persona que las violentó o las agredió, puede ser que siga infringiendo en más personas, claro. Y eso incluso motive a más chicas a levantar la voz respecto a estos violentadores, ¿no? Se han hecho muy virales estos tendederos de violentadores, tanto en medios digitales como en medios físicos, y es increíble cómo se va como promoviendo este alzar la voz, ¿no? Y entonces han quedado evidenciados y expuestos muchos agresores, y pues la intención es que la violencia justamente se trate de disminuir lo más que se pueda.
14: Absolutamente. Agradecemos muchísimo tu presencia. Estoy segura de que tus recomendaciones son realmente útiles para todas las mujeres que nos sintonizan. Recuerde que el Centro CIMI de Salud Emocional ofrece atención psicológica a través de la línea gratuita. Tome nota, 800-911-3232, WhatsApp, chat y correo electrónico, donde se brindan sesiones de apoyo emocional y canalización a instituciones o especialistas cercanos. ¿Cómo se agradece la contribución para informar al público de CIMI Televisión sobre esta problemática? Y ahora lo invito a que nos demos una empapada de conocimiento musical con nuestro experto Radamés Núñez. Esto es en CIMI Sintonía.
16: Familia de CIMI Televisión, ¿cómo están? Qué gusto saludarlos nuevamente. Soy Radamés Núñez con más recomendaciones musicales. Y también esta semana recordarles que, bueno, vamos a platicar de Luis Miguel Gallego Basteri, quien nació en San Juan, Puerto Rico, el 19 de abril del año 1970. Uno de los artistas más exitosos de Latinoamérica, quien empezó su carrera en 1981 con 11 años de edad, y a los 14 ganó su primer Grammy, convirtiéndose en el artista masculino más joven en recibirlo. También es el artista latinoamericano con mayor entrada de giras y conciertos, con casi 280 millones de dólares. También tiene el récord de más presentaciones en el Auditorio Nacional de la Ciudad de México, con un total de 30 conciertos consecutivos, así como el récord de más presentaciones en un mismo lugar, con un total de 258 conciertos. Además, ha vendido alrededor de 100 millones de discos en todo el mundo. Él es el Sol, Luis Miguel, quien este año cumple 56 años, y a quien por supuesto pueden escuchar en simiradio.fm. Yo soy Radamés Núñez y nos vemos por aquí la próxima semana en Simi Sintonía a través de Simi Televisión. Y también recuerden escucharme de martes a viernes de 11 de la mañana a 1 de la tarde en simiradio.fm.
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26: A poco más de media hora de Cabo San Lucas, en Baja California Sur, se ubica el pueblo mágico Todos Santos, con un toque bohemio, cultural y artístico. Esta localidad llena de encanto destaca por su estilo colonial, por su hotelería, su exquisita gastronomía local, una importante escena artística y playas cercanas como La Poza, Batequitos, San Pedrito, Cerritos, Punta Lobos y Los Esteros, donde se puede practicar deportes acuáticos o simplemente relajarse y tomar el sol. Con sus calles empedradas, Todos Santos ofrece galerías de arte y su atractivo centro turístico en donde está la Plaza de Armas, una gran explanada adornada por palmeras y cocoteros, y la Misión de Todos los Santos, una majestuosa iglesia fundada por los jesuitas en 1720.
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26: La planta de bambú puede crecer hasta 1 metro en un solo día, siendo una de las más rápidas.
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13: Nuestros canales de contacto son las redes sociales, obviamente. Hoy en día no hay de otra. En su pantalla, ahí va a encontrar la información para formar parte de esta comunidad de Simi Televisión. Ahí lo vamos a estar esperando. Ahora continuamos con la vida y trayectoria de un hombre que transformó y sigue transformando el sector salud en México y le devolvió al país la esperanza que había perdido. Obviamente me refiero a don Víctor González, doctor Simi, y su incansable lucha por hacer de este país un lugar más justo. Esto es el resumen semanal de la serie biográfica Mi vida es lucha. Vamos con ello.
29: Si el 2 de julio salgo electo presidente, por ustedes y para ustedes, yo no voy solo, voy con ustedes, y para ustedes. Para servir al pobre, con realidades, no con palabras. Yo soy gente de hechos, no de palabras. La palabra a los políticos, ya estamos hartos de los políticos. Nos engañan, nos mienten, nos roban. ¿Quieren a los políticos? Yo tampoco. Estamos iguales. Yo creo en un país de ciudadanos, de hombres del pueblo, de jóvenes, de mujeres, que ayuden a un país mejor. Las madres de este país son las que más pueden hacer para un país mejor. El Poder Ciudadano sí existe, está en ustedes, está en nosotros. Hay que hacerlo valer, que la gente, que los políticos nos respeten y cumplan lo que dicen. No lo cumplen, salen de nosotros. Por eso el Poder Ciudadano quiere gobernar este país.
0: En ese momento fue muy novedosa su explicación. Quiero ser candidato a la presidencia de la República y quiero ser un candidato independiente porque los políticos tradicionales y los partidos políticos que existen ya no tienen la credibilidad y ya no tienen el apoyo de la gente. Él decía que estos partidos le habían fallado a la confianza de los mexicanos y él quería demostrar que había ciudadanos, que había gente honrada, que tenía un proyecto de justicia social para México y que entonces él quería competir.
1: Yo cubrí la Cámara de Diputados, que es lo que cubro ahora, y me dicen que a partir de ese momento dejo todo para irme a cubrir al doctor Simi. Yo lloraba porque decía, ay, no, me están castigando. Y viajamos a todos los puntos del país, a todos. Y la gente conocía más al candidato que muchos otros que convocaban y me tocó ver en lobbies de grandes hoteles al interior del país a candidatos preguntándole a don Víctor cómo le haces para llenar tal plaza, ¿no? Y eso era impresionante.
3: Hablamos de un México cuya alternancia estaba en pañales. Un México donde los cacicazgos habían pasado del PRI al PAN. Pero eran las mismas caras las que prometían cambios, pero sin transformar el anquilosado modelo político.
29: Con la ley en la mano, con una pluma en el bolsillo, vamos a ganar la elección del 2 de julio. Con una pluma, por eso se les dio la pluma, para que el 2 de julio la lleven. Y si les parece que el teatro debe ser un ciudadano, no político, ponen el nombre de su servidor y vamos a ganar. Queremos que el Poder Ciudadano esté en el gobierno para servir al pueblo, no para servirse del pueblo, no para robar, sino para servir. Yo estoy para servir a Dios y al pueblo, lo demás me vale.
4: O sea, el IFE aplica un manual que se llama Ley Electoral. Y en la Ley Electoral de 2006 no se permitían candidatos sin el registro de un partido político, o bien no se permitía contabilizar los votos que la gente ponía en el recuadro candidatos no registrados. En 2006 muchas personas escribieron el nombre del doctor Simi porque es un personaje desde entonces popular, es un personaje muy querido, es un personaje que tiene el negocio que tiene más puntos de contacto con las comunidades en este país, no hay otro. Y por lo tanto es claro que eso es. Ahora, el IFE, por más que hubiese una petición popular o una exigencia, no podía violentar lo que decía la ley.

0: pueblo. Queremos ayuda al pueblo. Real. Hechos y no palabras. Hechos y no palabras. Ya basta de palabras. Hay que hacer hechos para bien de la gente. La gente necesita ver mejoría, hechos, trabajo, seguridad, salud y educación. Necesitamos mejorar nuestro país. Mucho empleo, mucho empleo. Ese es el México. México es un país rico, está mal manejado, pero hay mucha riqueza natural y la vamos a rescatar. Queremos un país mejor, con el pueblo, por el pueblo y para el pueblo. ¡Viva el pueblo de México! ¡Viva!
1: Sí, a diferencia de muchos de los suspirantes, el que había tenido el primer contacto con la gente era el empresario, que ahora se embarcaba en una nueva aventura. Decirle a la gente que el poder ciudadano existía y debía ser respetado.
2: Llegamos aquí, nos querían quitar de este espacio y les dijimos que no nos íbamos a dejar quitar. ¿Por qué? Porque este es...
0: Tienen derecho a expresarse, a juntarse.
2: Este es nuestro espacio, no tenemos por qué pedir permiso. No tenemos por qué pedir permiso. Aquí nos podemos pasear de día, de noche, de mañana y de tarde. Y les dijimos que cuando Víctor González Torres sea presidente de la República, vamos a dejar que a todos los perredistas hagan eventos aquí y donde quieran. No se los vamos a impedir. Y además, don Víctor, qué bueno que propuso que les quiten el fuero a toda la bola de desgraciados huevones.
3: Tres cosas me motivaron a ser candidato. Primero, y lo más importante, establecer que el poder ciudadano valía. El ciudadano tenía derecho a ser candidato, porque así lo marca la Constitución. Segunda, una gran publicidad para similares. Y tercera, divertirse.
4: Sin embargo, era el que traía la mejor propuesta de carácter social. Era el que proponía con ideas muy modernas cómo mejorar el sistema de salud en México. Era el que estaba proponiendo también desde su visión empresarial que no tenían los políticos y los candidatos tradicionales, cómo crear mejores fuentes de empleo, trabajo mejor remunerado, cómo dignificar la vida del trabajador, del obrero, del campesino. Es decir, era un candidato eminentemente social. Pero además hay una cosa, que era un candidato temido. Le tenían miedo, y esa era la razón por la cual le cerraban las puertas a Víctor, porque tenían miedo a que pudiera tener éxito.
0: El doctor Simi habla con hechos, no con palabras. Un hecho vale más que 10,000 palabras. ¿Para qué tanto grito? Hay que hacer por el pobre, no hay que decir que se va a hacer. Entonces el micrófono para que hable.
5: Échele ganas y usted va a poder. Usted es nuestro gallo.
0: Gracias.
6: 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Ahora vamos a darnos una vuelta con el Padre José de Jesús, quien nos va a compartir su pildorita de sabiduría.
7: Amigas, amigos, fíjense que en una reunión en la que había varias madres de familia, yo les hice esta pregunta: ¿ustedes son pobres o ricas? Y curiosamente, casi sin pensar, todas me dijeron: somos pobres, padre, porque a veces apenas nos alcanza para el mandado. Y yo les dije: miren, pónganse a pensar un poquito y reflexionen que no solamente existen bienes o valores materiales, sino también existen valores que no son materiales y que muchas veces valen, o más bien siempre valen, muchísimo más que el dinero, a tal grado de que precisamente no se pueden comprar con dinero. Y en este mes dedicado a las madres, especialmente yo quiero resaltar que las madres de familia son inmensamente ricas en valores, y precisamente en eso está la idea tan maravillosa que nos dejan, porque aún la madre más pobre económicamente deja a sus hijos un tesoro maravilloso que es mucho más valioso que cualquier moneda de oro o de plata. Y es que precisamente gracias a las mamás

0: los hijos aprendemos valores como el respeto, el amor, la solidaridad, el perdón, el servicio, la ayuda, la tolerancia, la convivencia, la fe y grandes valores que tendría yo que subrayar cada uno de ellos para decir gracias mamás, porque con su riqueza en valores hacen que sus hijos tengamos también una riqueza en valores. De hecho, pienso que hay una frase en México que indica que cuando una mamá, y esto es rarísimo, no hizo lo suyo, que hace que un hijo crezca sin valores, que un hijo crezca sin respeto, sin educación hacia los demás, sin deseos de colaboración, incluso sea grosero, y que por eso le digan, no tienes madre. ¡Qué pena! Pero yo creo que en realidad la mayoría de los mexicanos y de la gente de todo el mundo, gracias a las mamás, tenemos muchos valores, y eso es precisamente algo que vale mucho más que cualquier moneda de oro y de plata. Que Dios bendiga a todas las mamás y que Dios recompense su riqueza en valores con la vida eterna y en este mundo con muchas bendiciones.
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11: El partido político Morena condenó el ataque físico en contra de la candidata por el Distrito 4, Delia Aurora Hernández, en San Pedro, Coahuila. La aspirante presuntamente fue agredida por un grupo armado con bates y fierros, por lo que representa feminicidio en grado de tentativa. El presidente de la Jucopo, Ricardo Monreal, llamó a la sociedad a cerrar filas con la presidenta Claudia Sheinbaum en defensa de la soberanía nacional. Afirmó que el país vive momentos complicados de hostilidad. Sin embargo, no es una situación nueva y se tiene que afrontar. Un accidente registrado en la autopista Siglo XXI, en el tramo Las Cañas, Nueva Italia, Michoacán, dejó un saldo de 7 muertos este sábado. Autoridades locales señalaron que el siniestro se produjo entre 2 camionetas que chocaron de frente. Informó Daniel Wellbanks. 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
1: Estamos de regreso en el Simi Noticiario Semanal, un espacio de Simi Televisión. Síganos en las redes y descubra todo el contenido que tenemos para usted. Y también queremos escucharlo, para eso estamos. Juan Manuel Rentería tiene la habilidad para profundizar con los personajes mexicanos que han dejado su huella en el imaginario cultural del país. Acompáñeme a presenciar esta súper interesante plática.
12: Nos encontramos con Ari Sandy, casi medio siglo en el mundo de la magia. Ari, gracias por invitarnos a tu castillo mágico.
13: Muchas gracias, un honor tenerte aquí, Juan Manuel, tantos años de conocerte, pues toda una historia desde mi papá, hay una gran amistad con mi papá que tuviste. Entonces, gracias, bienvenidos todos.
12: ¿Cómo surgió, mi querido Ari, tu interés por la magia?
13: Mira, mi interés con la magia nace como mi interés por el hablar. Fíjate que yo, teniendo la magia en la casa de diario, y yo empecé a manejar las cartas con una sola mano, a revolver las cartas con una sola mano, así como aprendí el habla, porque yo no recuerdo cuándo lo aprendí, sé que lo hacía hacer, mas no recuerdo haberlo ensayado. Entonces, muchas cosas de la magia pues las aprendí naturales, de que las escuchaba en la casa, las veía en la casa, que iba a las funciones con mi papá. Entonces, fue una forma natural de que entrara la magia. Pero yo no pensaba ser mago, porque aunque yo sabía de magia por todo esto, es mi inicio, yo era muy tímido, exageradamente tímido. Entonces, pararme en un escenario, qué horror, para mí era muy difícil eso. A mí en la primaria me decían jitomate, porque me decían algo, me ponía yo todo colorado, rojo, de pena.
12: ¿Fue vocación o fue imitación hacia tu padre, el inolvidable Crotani?
13: Mira, yo creo que fue un poco de las dos, te voy a decir por qué. Cuando yo empiezo de mago, a mí me invitan a dar una función, unos amigos, en la casa de... hubo un concurso de nacimientos en Santa María de la Ribera, ahí vivíamos. Entonces, se hace la premiación al mejor nacimiento. Entonces, me dicen, ¿puedes dar una función? Y para mí se me hizo muy fácil decir que sí. Entonces, llegué a la casa corriendo, le dije a mi mamá, que sabía... Mi mamá era una enciclopedia mágica. A mi papá y a mi hermano, el mago Rolando, que ya trabajaba, que si me montaban una rutina para ese evento, nada más. Yo no pensaba que iba a estar aquí actualmente con esto, ¿no? Llega el día de la función, me mandan una rutina de media hora, me subo al escenario, se me cayó la mesa, si me prepararon para media hora, hice 15 minutos porque me fui pa, pa, pa, pa, pa, pa, pa, pa. Pero ahí es donde creo que nació la vocación, porque estuve en el escenario y lo disfruté. Para mí la magia fue un conducto de un camino para estar en un escenario y disfrutar a la gente. Y eso lo descubrí hasta que estuve en el escenario, no antes. Ya disfruté todo lo que hacía en el escenario, me bajé del escenario y volví a ser el chavo tímido. Pero me subía al escenario y me desdoblaba, era otro. Bajaba y volví a ser este.
12: ¿Todavía hay mucha demanda para contratar magos?
13: Sí, totalmente. Totalmente, yo creo que ha cambiado la forma de anunciarse, ha cambiado la forma de venderse, la forma de llegar al público. La televisión sigue siendo muy buena y programas, yo creo que ahorita realmente lo que está funcionando, que va a ir aumentando, y algún día creo que va a dominar lo que son redes, ¿no? Las redes sociales, y ver qué red te funciona, ¿no? A mí me funciona mucho Facebook en primer lugar, TikTok y luego Instagram.
12: Ari Sandy, ¿cómo fue tu secuestro?
13: Pues mira, a mí me llaman para contratarme para un evento infantil. Van a la oficina, al salón que yo tenía en Coyoacán, y pagan la función por adelantado. Y en aquel entonces realmente uno confirmaba los eventos porque fuera a ser una broma de que llegaras al lugar y no hubiera nada, ¿no? Entonces, el hecho de que ya estuviera pagado la fiesta, pues obviamente no pensé en nada. Entonces yo voy al evento, rentan un salón de eventos, un salón como este, y cuando llego, que entro al salón, el salón estaba vacío, ahí estaban los secuestradores, de ahí me llevan, de ahí me tiran al piso, me suben una camioneta que sí la alcancé a ver que estaba afuera, una minivan roja, recuerdo. Y...
12: O sea, no había público ni nada.
13: No había público. Cuando yo llego a la función... al salón sale un señor y me dice, es que mire, mago, fíjese que yo tuve un problema, yo soy divorciado y mi cuñado le hizo la fiesta a mi hijo y como no me llevo con él, pero ya vienen para acá, pásenle al salón, por favor. Entonces paso yo, y cuando entro al salón, que me acuerdo que mi camioneta estaba abierta, cuando quiero regresar a la camioneta, veo cómo cierran la puerta y ya veo una persona con un arma. Entonces dije, lo primero que pensé fue, dije, ¿qué hice? Y de ahí ya me explicaron que era un secuestro. Me ponen una almohada, una funda de almohada o ya no recuerdo qué. Me suben a una camioneta y me llevan a una casa que estaba muy cerca, porque realmente yo creo que transcurrieron. A mí me secuestraron a las 8 de la noche, que era la cita. Y la primera llamada a mi hermano quedó registrada a las 8:16, 8:19, ya a su celular. Pero en todo ese camino fue de que me dicen qué es, de que me suben a la camioneta, de que me trasladan, de que me llevan a la casa de seguridad, me golpean, me dicen que lo que tengo que hacer. Y la primera llamada queda registrada no menos de 20 minutos de que pasó esto.
12: 43 días.
13: En la primera casa me ponen en un closet, esposado. Como a las 2 semanas me cambian a una casa que estaba por el lago de Guadalupe, que es lo que más o menos se entendió después por las investigaciones. Y ahí estoy en un baño donde estoy, la esposa ya nada más en una mano, pero estoy encadenado a una taza del baño. Empiezan las negociaciones en los primeros días. Mi hermano Alfredo es el que se hace cargo de toda esta negociación. Muy duro, muy duro, muy duro, muy estresante para él. Mientras en este lado, pues yo recibía poca información de lo que escuchaba, que decían así, escuchaba de puerta a puerta, o sea, más o menos me daba cuenta cómo iba la negociación, de lo que escuchaba. Incluso la última semana, el día lunes, a mí me liberan un jueves, el día lunes tengo entendido que ya se iba a cerrar la negociación. Yo estaba feliz ese lunes, dije, hoy en la noche me voy. Dije, ya me voy hoy en la noche. Pasó todo el lunes y no me fui. No hubo cambio, no hubo la vigilancia que yo tenía ese día, no los cambiaron hasta el jueves. Y efectivamente, yo me iba a ir el día lunes. De este lado yo tenía esa historia. Aquí te platico la historia que pasó con mi hermano. Se cierra la negociación el día lunes, pero mi familia pide la prueba de vida y no se la querían dar. Entonces transcurre todo el lunes, transcurre el martes, llega el miércoles, y el miércoles en la noche los secuestradores deciden dar la prueba de vida. Entonces llegan conmigo, hacen unas preguntas que había hecho mi familia, que nada más yo sabía, o mi hermano, nada más podíamos contestarlos nosotros. Yo contesto esa información, ya se da la prueba de vida, y el jueves a las 6-7 de la mañana se paga el rescate.
12: ¿En cuánto?
13: No puedo decir la cantidad, si me tenían prohibido decir la cantidad, me dijeron que por ciudad no la diga.
12: ¿Fue mucho o poco?
13: Pues yo creo que mucho, porque se vendieron carros, se vendieron 20,000 gente, llegaron a apoyar económicamente. Yo creo que para el entonces era mucho. Yo llegué pues quebrado cuando salgo de allá. Y en la noche es cuando me liberan y me dejan allá por una carretera de Atizapán de Zaragoza, allá por allá me sueltan. Y de ahí, pues, ¿qué hago? Veo una patrulla pasar. En la patrulla, curiosamente, me reconocen los de la patrulla. Yo estaba con barba después de 43 días, todo sucio, el pelo largo.
12: Ari, ¿nos puedes regalar algún truco?
13: Sí, claro que sí, mira.
12: Para nuestro público.
13: Tengo aquí un par de papelitos. A ver, toma dos, por favor. Aquí está. A ver si puedes hacer la magia como yo. Mira, dices magia. Aquí así, magia. Tomas dos papelitos. Así, dos papelitos, por favor. Dices, a ver, ¿el de la mano derecha de qué color es?
12: ¿Ese?
13: ¿El de la mano derecha de qué color es?
12: ¿Blanco?
13: No, es azul. Esta es la mano derecha.
12: ¿Cómo?
13: Esa es mi mano derecha.
12: Ah,
13: sí, mira, rómpelos, por favor, así. Dices, uno más uno, rómpelos así, dos. Ahora, así, rómpelos así, cuatro, por favor. Y haces así una bolita de papel, papel, papel, papel, papel, papel, papel, papel. Sóprale fuerte, por favor. Nada más que sin lluvia. Ahora sí, abre el papelito para que ya ves eso. Ábrelo así para enseñar cómo quedó. Enséñales, por favor, así exactamente. Velos enseñando. Que, ahí está. Aquí está. ¿Y sabes por qué es este grito de mago? Porque la vida está llena de magia y todos tenemos magia con nosotros.
12: Porque a mí no me salió.
13: Porque no le soplaste. Y yo sí le soplaste al mío.
14: Mago, muchísimas gracias.
13: Al contrario.
14: Este es un programa de don Víctor González, doctor Simi, y de Víctor González Herrera, para destacar personajes como tú.
13: Te agradezco mucho. Te agradezco mucho, y aparte los años de amistad.
14: ¿Qué le dices a la labor que está haciendo el doctor Simi?
13: Pues, para mí la labor que es gente de las que debe de uno aprender y tomar ejemplo. Leí su libro, los inicios de él, su historia de vida es fabulosa. No sé si ya lo entrevistaste a él en la historia de vida, porque para mí algo que yo admiro mucho de la gente, siempre he dicho, todos tenemos una historia de vida y hay que escucharla, porque de todas las historias de vida vas a aprender algo, y creo que del doctor se pueden aprender muchísimas cosas, esa tenacidad, esas ganas de ayudar, sus sufrimientos, sus fracasos, yo creo que son una escuela que deberíamos escuchar a todos.
14: Muchas gracias. Esto ha sido Reencuentro con México. Yo soy Juan Manuel Rentería. Hasta la próxima.
1: Con esto llegamos al final de nuestro espacio informativo. Espero de corazón que haya sido de su agrado, para que aquí nos volvamos a ver. Mañana estará mi compañera Jimena Córdoba. Nosotros coincidimos la siguiente semana con mucha más buena vibra que solo el Dr. Simi es capaz de compartir. Esto fue el Simi Noticiario Semanal de los Sábados. Yo soy Luz Blanchet. Le agradezco su preferencia y que Dios lo bendiga.
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18: El ambientalista y la realeza. Celebrar los 100 años del historiador y ambientalista David Attenborough es celebrar las maravillas que tiene nuestro hermoso planeta, porque él se ha dedicado toda su vida a eso, a mostrarnos la belleza de la fauna, desde el desierto, el Ártico, los bosques, selvas, la vida marina. En Reino Unido es literal considerado un tesoro nacional. Y es que este hombre ha visto pasar el siglo XX y XXI. David Attenborough tuvo una estrecha amistad con la reina Isabel II. Los dos nacieron el mismo año, 1926, con una diferencia de 17 días. Su majestad lo nombró caballero en 1985 y le otorgó la prestigiosa Orden del Mérito en el 2005. En el 2018 realizaron un documental filmado en los jardines del Palacio de Buckingham. El tema, medio ambiente. 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
19: Muchos se preguntan cuál es la lengua oficial de México. Una lengua oficial es la que viene marcada en una constitución, pero les voy a contar que en México no hay ninguna lengua oficial. Es decir, en nuestra constitución no está marcado que se tiene que hablar español. Sin embargo, sabemos que todo el mundo, todos los trámites y todo lo gubernamental se hace en español. Por lo tanto, es la lengua nacional, más no la lengua oficial. Lo mismo pasa en Estados Unidos. Trump ha tratado de poner el inglés como lengua oficial, pero no lo es todavía. En la constitución norteamericana no viene en ningún lugar que se tenga que hablar inglés. Por lo tanto, la gente puede hacer trámites en español, en inglés o en otras lenguas indígenas como en México, donde puedes hacer trámites en tzotzil, en tzeltal e incluso en otomí.
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0: Un saludo a la audiencia. Bienvenidos, bienvenidos a esta, como yo le llamo, una hermosa aventura, que es nuestro programa de Fórmula Musical del Recuerdo. Como ustedes saben, este programa tiene como objeto principal hacer un reconocimiento, un homenaje a nuestros autores, a nuestros compositores que integran el bien llamado catálogo de oro de la música mexicana. En esta ocasión nos vestimos de gala porque nos acompaña la hija promotora, gran promotora de la obra de su padre. Ella es Alina, hija del grandísimo compositor Cuco Sánchez.
1: Y

0: caridad.
1: Bienvenida.
2: Muchísimas gracias, muy buenas noches. Yo estoy muy contenta de estar en este su programa. Un saludo muy afectuoso para todos sus radioescuchas. Es un honor para mí tener esta oportunidad. Para mí siempre va a ser un regalo de Dios poder hablar de la vida de mi papá.
1: Pues bienvenida, porque hay mucho que hablar.
2: Sí.
1: De ese señor que nos ha dejado un legado de música. Y yo digo que, y lo digo siempre y lo voy a repetir siempre porque no me canso de decirlo, la canción mexicana, la canción, es un milagro.
2: Efectivamente.
1: Porque tiene la particularidad, primero, de emocionarnos. Hay canciones, yo alguna vez dije que hay canciones que me gustan y hay canciones que me emocionan. Pero también hay canciones que me gustan y que me emocionan, ¿no? Y nuestros compositores tienen esa gran virtud.
2: Definitivamente. Y yo creo que tiene mucho que ver también con la emoción que sientes, es también la interpretación. Y lo menciono porque, bueno, mi papá, además de haber sido un gran compositor, escribir grandes y hermosas letras, fue un gran intérprete.
1: Sí, claro, claro que sí. Fíjate que es muy notorio porque de repente en algún momento se hicieron muy notorios, muy importantes los cantautores. Y pues claro, pues tenemos muchos y tenemos buenos, y qué bueno que los haya. Pero mira, el primer cantautor que yo recuerde del gran catálogo musical de México, pues fue Agustín Lara.
2: Claro.
1: Pero después le sigue Don Cuco Sánchez. Porque ya después de ahí viene, pues viene Juan Gabriel, viene el Maestro Manzanero, vienen otros tantos. Pero con esa gran capacidad de comunicar. Porque además, curiosamente, fíjate, al compositor ya como intérprete se le perdona todo. No tiene que tener una gran voz, no tiene que tener una gran preparación académica, no tiene que ser de gran escuela en algún momento, y sin embargo, a la gente le gusta porque le transmite la emoción de su creación. Se oye diferente. Hay grandes intérpretes, por supuesto, ¿no? Pero cómo lo interpretan, cómo lo proyectan, cómo lo comunican, eso tiene que ver también con esa gran capacidad de crear.
2: De lo que traen en el corazón, de lo que han querido decir.
1: La gente lo sabe, la gente lo siente. Es decir, nuestro pueblo es un pueblo muy sensitivo, es un pueblo muy, muy perceptivo de lo que es verdad. Ama la verdad, y ama la verdad en la música, solamente la puede manifestar directamente el autor de la canción. Y como decías, y es cierto, y lo comentamos fuera del aire, pues es que Cuco Sánchez es autor y es compositor. Yo te preguntaba porque sí, me interesaba mucho si tu padre había tenido una preparación académica, literaria, musical, porque sus letras son de tal manera coherentes en tiempo y en forma con la música, que tal parece que hubo una conjunción de obras autónomas, y no. Él es el que hacía música y letra. Ya me contarás cómo componía, si es que te acuerdas, cómo lo viste, cómo lo hiciste. Pero a ver, primero vamos por orden. Dime cómo ves tú ya hoy, este día, a lo lejos, con el paso de los años, la obra de tu padre.
2: Mira, yo con ahorita este punto cada vez me maravilla más ver, disfrutar la obra de mi padre, ya no siempre en su voz, sino me llena de satisfacción, sobre todo, es ver a los jóvenes y a los muy jóvenes interpretando las canciones de mi papá, porque esa es la trascendencia. No fueron nada más canciones del momento, porque mi papá también le cantó a los jóvenes, puesto que mi papá fue joven,
1: claro,
2: y su música era para los jóvenes.
1: Claro.
2: Pero sigue cantándole a los jóvenes, porque nuestros jóvenes la siguen interpretando. Tal vez en la Ciudad de México no lo percibamos de la misma manera que se percibe en la provincia o en el sur de los Estados Unidos, sobre todo, digamos también más adentro, como es Chicago, Nueva York, uh-huh, pero sobre todo en la frontera, y como se percibe en la ciudad, en los países de Sudamérica. Chile es un gran ejemplo del amor a la música mexicana.
1: Sí, claro.
2: Colombia, Argentina, y se siguen interpretando en todos estos lugares por intérpretes oriundos de todos estos lugares.
1: Sí.
2: Entonces, eso hace crecer en mí el orgullo y asegurarme más en mi corazón esa hermosísima trascendencia de la música de mi papá, que es música hermosa, que es música sana, y que además es música que se escribió con un profundo amor a su país, con un gran respeto a la mujer mexicana y realzando muchísimo lo que eran nuestra tierra, en el aspecto del campo, que eran música. Mi papá empezó, su primera canción, Mi Chata, es una canción campirana.
1: Así es.
2: No ranchera, que le habla al campo. ¿Por qué? Porque mi papá lo vivió.
0: Yo por confiado le di mi
2: papá simplemente transmitió lo que su sentir vivió en su niñez y en su adolescencia.
1: Su niñez la pasa aquí propiamente ya en la Ciudad de México, ¿no? Es decir, bueno, de muy niño fue en Altamira, obviamente, ¿no?
2: Mira, te voy a platicar.
1: A ver, platícame.
2: Porque es bien, yo digo que mi papá, además de que tiene los genes de mi abuelo, tocaba 5 instrumentos, los genes.
1: Tu abuelo militar, ¿verdad?
2: Mi abuelo militar, los genes del músico. También yo digo que absorbió la savia de la tierra de México, porque mira, mi abuelo era pagador del ejército.
1: Sí.
2: Mi abuelita era soldadera, literal, ¿no?
1: Mira qué emoción, caray.
2: Entonces, tú te imaginas así el tren caminando con los soldados hacia el norte y las soldaderas afuera, caminando a ratos, a veces arriba, y luego en las noches hacer sus fogatas y cantar y tocar la guitarra, y mi abuela embarazada. Le ganan los dolores de parto en la ciudad de Altamira, y afuera, ¿no? A
1: sí,
2: las
1: sí.
2: Afueras de Altamira. Y un ayudante de mi papá la aleja de lo que era la fogata y se acercan a un árbol, cava un hoyo el soldado y ahí echa literalmente a la tierra a mi papá. Mi papá cayó en la tierra mexicana.
1: Bueno, es...
2: ¿Sí? Nació ciego. Esta fue una situación que mi papá vivió 3 veces en su vida con lapsos de tiempo muy grandes. En esta primera ocasión mi abuelo lo curó con aguas, mi papá nos lo platicaba, con aguas de rosas, serenada, y le limpiaba los ojos. Yo me imagino que se le pegaron con lagañas o algo así.
1: Alguna cosa así.
2: Pero siempre dijeron que él había nacido ciego.
1: Mira.
2: Bueno, pero mi papá absorbe esa savia. Para mí eso es mágico. O
1: pues
2: a lo mejor
1: es el germen de toda
2: poético
1: su...
2: para
1: claro.
2: mí, o es sí, lo que yo quiero creer.
1: ¿No?
2: Pero ahí nació, así nació, y nació en Altamira, Tamaulipas.
1: Y luego se viene a México, ¿no?
2: Viven 6 años en Altamira, Tamaulipas. O sea, su primera... Y bueno, pero antes de llegar a eso. Además de haber nacido con los genes de mi abuelo, de haber absorbido esa savia de la tierra mexicana, imagínate a un bebé recién nacido, sus nanas en la noche... Eran los corridos
1: era
2: de la revolución.
1: Un poema revolucionario.
2: Eran,
1: ¿no?,
2: las canciones de las soldaderas nostálgicas. Mm. Pues claro que eso en el inconsciente mi papá lo
1: seguramente
2: guarda.
1: Ya estaba.
2: Porque nosotros tenemos ejemplos de canciones en donde él hace pues un arte de mencionar con metáforas.
1: Sí, sí, claro.
2: Lo que son las piedras del campo, la cama de piedra.
1: Uy,
2: el Heraclio Bernal.
1: Prototipo del...
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7: Encontrar el término medio para educar a los hijos suele ser un gran desafío. Antes, la autoridad venía acompañada de un toque de temor. Hoy, en muchas familias, la disciplina y el respeto se han vuelto casi invisibles. A esta forma de educación, muchos les llaman educación malvavisco. ¿Por qué? Porque resulta muy dulce y muy suave al momento de poner límites. Sin embargo, los niños y los adolescentes, a través de su rebeldía y de su conducta, nos muestran la necesidad que tienen de tener una guía, una estructura y un acompañamiento. No dejemos que enfrenten solos lo que aún no pueden manejar. La clave como padre está en combinar amor, firmeza, pero también presencia constante.
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9: Cuida lo que comes.
10: Las setas contienen un alto porcentaje de agua, lo que las hacen muy ligeras. Contienen vitaminas como la B1, B2 y B6, así como ácido fólico. Las setas también aportan potasio, hierro, cobre y zinc.
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0: la edad de 6 años mi abuela decide venirse a Tullehualco.
1: Mira, sí.
0: Sí, no a la Ciudad de México.
1: Entonces Tullehualco, digo, era un lugar apartado de la civilización.
0: No, pues si Xochimilco lo era.
1: Sí, claro, imagínate.
0: ¿No?
1: Sí,
0: por supuesto. Pero mi abuelita tenía su familia y vive familia en Tullehualco. Y mando saludar a mi familia de Tullehualco porque ahí tenemos familia. Regresa a Tullehualco a los 6 años de edad de mi papá. Están un tiempo en Tullehualco, ahí compran unas chivas mi abuelita y mi papá se convierte en un pastor. Pero con unas, o sea, mi papá siempre cuando veía que nos quejábamos de alguna incomodidad, nos decía, a ver, acuérdense que yo me levantaba a las 5 de la mañana en Tullehualco, hacía a un ladito los pedazos de hielo del agua, claro, y me lavaba la cara y me iba a pastorear. Ustedes tienen el agua caliente, aquí los despiertan y les dan de desayunar, así es de qué. Nada de quejas, ¿no? Aprendimos mucho de su vida a formar nuestra vida. Pero entonces, él está unos años en Tullehualco y cuando él va a entrar a secundaria se van a Santa Julia a vivir.
1: El barrio Bravo.
0: El barrio Bravo. Ahí va él a la secundaria. Y un maestro de secundaria, en los escritos de mi papá, porque les piden un poema, llegan los niños de España a México, los refugiados, les piden un poema y mi papá escribe, bienvenidos hermanitos españoles.
1: Quedó como poema.
0: Se quedó como poema. Okay. Ay, sí, mi papá tenía como 13 años, o sea, chiquitito. Y entonces el maestro, por eso era el maestro de música y otras cosas más que veía en mi papá, le ofrece a mi abuelita adoptar a mi papá y que él lo llevaría a educar, tener una educación, una formación musical. Pero mi abuelita le dijo que nones, nones. No le dejó, no le cedió a su... Mi papá hubiera sido, no hubiera sido el Cuco Sánchez que conocemos.
1: No, pues no.
0: La educación musical lo hubiera llevado por otro lado.
1: Pues sí,
0: estoy
1: seguramente.
0: Segura, ¿no?
1: No sabemos a dónde, pero no, pero no. Sí, diferente.
0: Sí, distinta.
1: Claro.
0: Entonces, mi abuelita se queda con él y se vuelven a cambiar de casa. Yo creo que ella le dio miedo que lo convencieran a mi papá, no sé, porque pues iba a tener una mejor vida. Con mi abuelita tenía muchas carencias.
1: Sí.
0: Se regresan después de un tiempo a Tullehualco. A mí me tocó ver ahí matar guajolotes. Sí, porque era tierra.
1: No, sí, bueno, por supuesto,
0: sí,
1: ¿no?
0: Tierra, era el campo.
1: Era el campo.
0: Yo tengo una foto hermosísima de mi papá recargado en un árbol en Xochimilco, componiendo, por ejemplo. Entonces, él se rodeó y vivió en este campo. Que lo llevó a pues a...
1: Bueno, eso lo impregnó de primero del amor a la tierra, ¿no?
0: Exacto.
1: Y luego lo vivió, lo sintió, como una enseñanza académica, sino como una vivencia profunda, ¿no? Personalísima.
0: Profunda,
1: ¿no?
0: Sí, exactamente. Entonces, pues esos fueron sus primeros años, hasta los 14 años que empezó mi papá, se hizo de una guitarra. Y entonces él ya tenía sus melodías acá para cada canción, ¿no? Pero no las tocaba, entonces empezó a tocar guitarra de oído.
1: ¿Tú lo viste componer? Digo, no lo viste componer propiamente, porque a veces los creadores tienen sus espacios, ¿no? Pero vamos, si tenías noción de que cuando estaba trabajando en algo en casa, por ejemplo.
0: Ay, claro, pues si nos cantaba a todos, nos sentaba en la sala. Ay,
1: Su auditorio primario,
0: sí,
1: ¿no?
0: Sí, nos tocaba el acordeón, nos tocaba la armónica, que siempre me fascinó escucharlo. Y entonces tocaba un pedacito y decía la canción, y tocaba el otro pedacito y volvía a decirla. Y luego ya tocaba toda su canción, pero pues no podía cantar y tocar, ¿no? Porque
1: claro,
0: era la armónica.
1: Sí.
0: Entonces, se grababa todo y era mágico.
1: ¿Y la letra que venía después al mismo tiempo?
0: No,
1: venía después.
0: Lo decía, él iba mi papá componía música, letra y música al mismo tiempo.
1: Al mismo tiempo.
0: Pues él decía los pedacitos, así haga de cuenta. Por decir algo, ¿y tú qué te creías que no fue así? Porque esta es otra historia. ¿Y tú qué te creías? Y entonces, el rey de todo el mundo. ¿Y tú qué te creías? El rey. Y con la guitarra. Así, es largo. Es largo, se tardaba, porque pues fíjese, y entonces terminaba letra y música. Eso era lo maravilloso,
1: claro.
0: Porque yo veo ahora que los compositores extraordinarios que todavía tenemos, Graban en su celular bien padre. No, pues van cantando su canción.
1: Sí, pero falta cariño.
0: No, pues es como, yo es lo que sí siento. Sí, tiene razón. ¿No? Claro, porque es como el recién casado que le pone en la casa, no es el mismo cariño que el que la va poniendo poco a poco, ¿verdad?
1: Ladrillo por ladrillo, ¿no?
0: Exacto. Entonces sí, yo lo escuchamos componer con, como le digo, con esos tres instrumentos. Y
1: ¿cuántos hermanos fueron? ¿Fueron varios?
0: Pues somos tres hermanos. En el matrimonio con mi mamá. Ajá. Y dos fuera de matrimonio.
1: Okay.
0: Uno de ellos falleció. Mi otro hermano, Fernando, vive en Cuernavaca. Pero de mi mamá, o sea, todas mis vivencias pues son de mi familia. Pero sí, tenemos, ¿qué le puedo decir? Íbamos a comer a un restaurante y de repente se desconectaba y empezaba a escribir, pero cantaba. Es que no escribía nada más, mi papá las cantaba, le salían con la música. Uh-huh. Pero bien chistoso, porque mi mamá lo veía que era rete fácil, ¿no?
1: Claro.
0: Y mi mamá cantaba precioso, mi mamá fue reina de los charros, de la Metropolitana de Charros. Uh-huh. En dos ocasiones. Y acá tenía una voz extraordinaria.
1: ¿Tu mamá era de aquí, de la Ciudad de México?
0: De Querétaro.
1: Ah, de Querétaro.
0: Pero, y mi abuelito también, pero se vinieron a México. Él era de los durmientes del tren. Él tenía un aserradero en Chiapas.
1: Ah, eso es.
0: Y él tenía el contrato de los durmientes del tren. Se vinieron a México por esa razón, porque aquí estaba todo el asunto económico, del contratos y todo. Pero él viajaba mucho a Chiapas. El caso es que mi mamá fue reina y era charro. Mi abuelito fue, como él dice el poema, charro hombres ya de veras, ¿no? Y tenía una voz preciosa mi mamá. Entonces un día le dice a mi papá: oye, viejito, él se decían viejito o papito y mamita, ¿no? O cuquito y mate, pero normalmente viejito. Oye, viejito, fíjate que yo compuse una canción y cuando la empecé a cantar me sonó igualito a una tuya. Pues sí, porque la música que le había puesto era lo que le vino a la mente de una melodía de mi papá. No, sí, ¿no? No tengo idea cómo se compone la melodía, porque está uno tan saturado de música que le suena a uno muy bonito algo, pero pues ya descubrió que la música la está plagiando de algún otro compositor.
1: Pero fíjate que hemos comentado con algunos otros herederos a propósito de algunas situaciones que se presentaron de copias, plagios. No creo que ningún creador tenga la intención, de los compositores de veras, vamos, tenga la intención de copiar a otro. Se tienen un gran respeto.
0: Ay.
1: Y la verdad es que, como decimos, son 7 notas a la N potencia. En algún momento las melodías pueden cruzarse.
0: Claro.
1: Inconscientemente. ¿Por qué? Porque en el cosmos de la creación,
0: claro,
1: todo puede suceder. Pero no creo que haya, y le preguntaba yo, por ejemplo, a la heredera,
0: a Eurídice
1: y a Luis Arcaraz, de la obra de Luis Arcaraz, es decir, no creo que haya en ningún momento una intención. Hay quizás similitud en el planteamiento de la obra o de la melodía, pero no creo que nadie quiera copiar a otro.
0: No, en la época de los grandes de entonces, definitivamente que no. No, esta era mi mamá no era compositora. Mi mamá era la que dijo: me sonó como a tu letra, viejito.
1: O sea, era la crítica de la...
0: No, ella decía porque ella no podía componer la letra.
1: No, pues no.
0: Digo, perdón, la música.
1: Sí, claro.
0: Porque es un don de Dios. Realmente la música, porque creo yo que los poetas, porque bueno, además, nuestros compositores de la época de oro, pues eran poetas.
1: Claro.
0: ¿No? Definitivamente.
1: No, pero bueno, alguien tenía su letrista y también eran grandes los letristas, ¿no?
0: También eran poetas.
1: Sí, claro, era una obra... O
0: sea, los que escribían las letras, sí, eran poetas. Tenemos muchas canciones de esa época que si le quitamos la letra, la música, son verdaderos poemas.
1: Sí, claro.
0: ¿No?
1: Claro.

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0: Tenemos la historia de la cama de piedra.
1: A ver, cuéntamela.
0: Que se le...
1: No, tienes varias canciones que me tienes que contar.
0: Perdón, uy, sí.
1: Una de ellas es Anillo de Compromiso, eso sí me... Ah. Por muchas razones que todos nos emocionamos con ella, ¿no? Pero a ver, vamos a empezar por cuál, ¿por la cama de piedra?
0: Sí, porque fíjese que le pidieron a mi papá para una película, le trajeron las dos primeras oraciones de un poema cubano que decía, de plata ha de ser la cama, de plata la cabecera. La película era revolucionaria, por supuesto. Entonces mi papá, y le dicen, haz esa letra, con esto hazme la letra. Mi papá lo deja con, de piedra de ser la cama, de piedra la cabecera, y desarrolla música y letra, todo lo demás. Mi papá no la registró como autoría porque él era extremadamente respetuoso y dijo, yo estoy tomando la idea, esa idea ya la estoy tomando, no me nació, aunque le haya cambiado.
1: Pero el desarrollo de la obra después es muy diferente en sentido de una denominación de origen, ¿no?
0: Sin embargo, la registró como arreglo de Cuco Sánchez, no está como autor Cuco Sánchez, está arreglo de Cuco Sánchez. Sí.

0: Luego hubo una canción muy famosa que, bueno, mi papá la cantó como nadie, que era otro poema, un poema puertorriqueño, Amémonos.
1: Ah, claro.
0: Todo mundo decía, amémonos de Cuco Sánchez, y amémonos de Cuco Sánchez, y amémonos de... Mi papá siempre lo dijo. En un programa de televisión le dicen que cante, canta tu canción, Cuco, esa tan hermosa, la de Amémonos. Uh-huh. Y mi papá responde, no, esa canción no es
1: mía. Es aquella de Buscaba mi alma, con afán tu alma, ¿no? Imagínate.
0: Sí, esa canción no es mía, es de tal poeta, es de Puerto Rico, y
1: ni siquiera... Dándole el crédito completo, total.
0: Ni siquiera es arreglo mío, porque es un poema muy largo, pero se musicalizó y la cantaron en Puerto Rico.
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1: Oye, el mismo caso es el de Hay unos ojos.
2: El de Hay unos ojos.
1: También.
2: Pero esa sí está como arreglo.
1: Como arreglo, sí.
2: Sí, porque esa sí hubo un arreglo.
1: Todas las tenemos en el catálogo nosotros, en el repertorio.
2: Ellos eran muy respetuosos. Si una canción se las mencionaban como propia, ellos decían siempre, bueno, sí, por lo menos en el caso de mi papá y de los que yo conozco, José Alfredo, sí, Tomás Méndez, sí, todos sí, ellos, no. Alberto Cervantes, eran muy, muy respetuosos. Sí. ¿No? Ah.

0: Gesto
1: Buen
0: de
1: gesto
0: Fidel,
1: y
0: claro.
1: bueno, y un reconocimiento creo yo que finalmente es historia, estemos o no en esa tendencia o de acuerdo o no, pero es parte de la
0: No, por
1: historia
0: supuesto.
1: y ahí entra mi papá.
0: Mira, ¿Fidel tendría alguna idea de las frases de origen de esa canción con el poema del cubano aquel?
1: Probablemente,
0: Seguramente.
1: probablemente, y ahí vemos
0: Hay
1: un mayor, o
0: una
1: sea,
0: identidad de origen también.
1: probablemente, pero sin embargo eso nos estaría dando todavía un mayor aceptación, respeto y
0: Sí,
1: admiración por
0: claro,
1: el
0: por
1: trabajo
0: supuesto.
1: de mi
0: Sí,
1: papá,
0: por supuesto.
1: ¿verdad? Porque de
0: Por
1: otro modo
0: supuesto.
1: hubiera sido muy distinto.
0: Claro. Oye, y anillo de compromiso. A ver.
1: Anillo de
0: ¿Cómo lo
1: compromiso.
0: compone de...?
1: Fíjate que mis papás se casaron. Y mi papá no era quien era, quien llegó a ser, ni quién es ahorita, ¿no? Mi papá empezaba. Entonces, y mi mamá venía de una familia muy
0: No,
1: económicamente
0: bueno,
1: muy
0: pues era un
1: bien,
0: empresario importante, sí,
1: muy
0: vamos,
1: importante.
0: era, les
1: Sí.
0: proveía Ferrocarriles Mexicanos,
1: De los durmientes,
0: tenía que,
1: imagínate, en
0: deben
1: esa
0: haber sido
1: época.
0: muchos, ¿no?
1: Imagínate.
0: Claro.
1: Sí, qué pena que ahorita están detenidos, pero bueno, imagínate la diferencia. Mi mamá vivía en Las Lomas y pues mi papá vivía
0: ¿En
1: en
0: Tullehualco?
1: Tullehualco.
0: Mira.
1: Pero mi papá venía, se conocen, y tú lo sabes muy bien, en esa época las niñas lindas, las niñas bien, iban a ver a los artistas, a conocerlos, a las radiodifusoras,
0: Sí, claro,
1: porque
0: por
1: ellos
0: supuesto.
1: cantaban en
0: Sí,
1: vivo,
0: así es.
1: ¿no?
0: Sí, claro.
1: Entonces, pues mi mamá iban a las radiodifusoras a conocer artistas y pues que le toca conocer a mi papá en una ocasión. Amparo Garrido, que sabes muy
0: Sí,
1: bien quién
0: claro, por supuesto.
1: es la que la llevó, era amiga de mi
0: Mira,
1: mamá
0: sí,
1: y
0: claro.
1: conocía el medio y conocía a mi papá. Entonces, mi papá canta Yo maté a Juan Charrasqueado. Fíjate, con punto y coma te cuento
0: Sí,
1: las
0: no, no, por
1: historias,
0: supuesto.
1: ¿eh?
0: Bueno, estás muy con muy buena memoria y muy enterada, por supuesto. Imagínate, si no eres tú quién.
1: Entonces, mi mamá cantaba esa canción y cuando termina su presentación, mi papá los presenta Amparito pues a Cuco y a mi mamá, a mi papá y a mi mamá o a Cuco y a Matecha. Y entonces mi mamá le dice, pues mucho gusto, ¿me podría usted decir quién es el autor de esa canción? Porque yo la canto. Y mi papá le dice, a sus órdenes. Y resulta que iba a ser santo de mi abuelita, la mamá de mi mamá, el día de las Dolores, iba a haber fiesta, gran fiesta. Y entonces mi mamá le dice, pues nos gustaría mucho que nos acompañara en tal fecha, va a ser santo de mi mamá y sería un honor tenerlo en nuestra casa, en su casa. Bueno, ahí va mi papá, pero mi papá creyó que iba contratado, pues ya, ay, qué padre, ¿no?
0: Se llevó la guitarra.
1: Sí, claro, ¿no?
0: Claro.
1: No, pero de ahí para el real, ¿eh? No
0: Mira nada más.
1: se soltaron nunca
0: Ándale.
1: más.
0: Fíjate, no importaron las diferencias ni la
1: No, si
0: riqueza de uno.
1: se casaron a escondidas, ¿no? Si yo es
0: Ándale.
1: que no nos alcanza una hora para
0: Pues no,
1: contártelo
0: claro que no,
1: todo.
0: pero esto sí es muy importante. Bueno, el romance es una de las razones para crear, ¿no?
1: Claro que sí, por eso, bueno, yo te puedo decir esta canción, esta se la compuso contentos, esta se habían enojado, esta se la compuso contentos, así te lo puedo contar.

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3: A poco más de media hora de Cabo San Lucas, en Baja California Sur, se ubica el pueblo mágico Todos Santos, con un toque bohemio, cultural y artístico. Esta localidad llena de encanto destaca por su estilo colonial, por su hotelería, su exquisita gastronomía local, una importante escena artística y playas cercanas como La Poza, Batequitos, San Pedrito, Cerritos, Punta Lobos y Los Esteros, donde se puede practicar deportes acuáticos o simplemente relajarse y tomar el sol. Con sus calles empedradas, Todos Santos ofrece galerías de arte y su atractivo centro turístico en donde está la Plaza de Armas, una gran explanada adornada por palmeras y cocoteros, y la Misión de Todos los Santos, una majestuosa iglesia fundada por los jesuitas en 1720.
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14: Este sábado se llevó a cabo el desfile militar para conmemorar el 81 aniversario del Día de la Victoria sobre el nazismo en la Segunda Guerra Mundial. Distintos referentes del gobierno ruso atendieron al evento realizado en la Plaza Roja de Moscú. Autoridades federales y capitalinas capturaron a Guillermo Soto Jiménez, presunto líder de Los Jiménez, grupo delictivo dedicado a fraudes millonarios en la compraventa de automóviles de lujo en distintos estados del país. Precisaron que el operativo se llevó a cabo en la colonia Doctores. Elementos policíacos de Tampa, Florida, arrestaron a 22 adolescentes de entre 12 y 21 años por realizar disturbios en espacios públicos. La autoridad precisó que forma parte de una tendencia llamada Teen Takeover, la cual busca generar caos y vandalismo. Informó Daniel Wellbanks. 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

0: fíjate que viendo el catálogo, el repertorio de tu papá, sus letras son unas letras que tienen muy variadas, pero vamos, tienen primero un gran respeto a lo que decíamos, ¿no? Que decíamos a la figura de la mujer, etcétera, etcétera, pero también tienen el reproche.
1: Sí, claro.
0: Y también tienen el reclamo. Porque digo, nos fallaste corazón, todas esas canciones tienen su razón.
1: Pero fallaste corazón, se está hablando a él mismo.
0: Sí, de acuerdo, pero
1: él
0: vamos.
1: Se está hablando a sí,
0: sí
1: mismo,
0: a su corazón,
1: a su
0: ¿no?
1: propio
0: sí,
1: corazón.
0: Sí, claro, le está reclamando a su corazón.
1: A su corazón.
0: Pero vamos, tienen un dejo de reclamo, tienen un dejo de reproche.
1: Sí, tiene de todas, por supuesto.
0: Y el sabor campirano, que también en muchas
1: son
0: de
1: las
0: sus
1: primeras,
0: canciones, claro.
1: Que son las primeras y que es como una etapa muy importante de la vida de mi papá, porque uh-huh. la donde empieza son sus canciones campiranas que se conjunta con el cine, porque él empieza
0: claro.
1: con películas de la revolución.
0: De la revolución.
1: Entonces como,
0: otra vez con la fogata y otra vez con aquel cuadro revolucionario, ¿no? De la soldadera al lado, en fin.
1: O sea,
0: todo esto fue parte de su ensueño, ¿no?
1: Imagínate con quién filmó película. Con Dolores del Río,
0: sí,
1: María Félix, Emilio el Indio Fernández. No, es que eran
0: en la época de oro del
1: grandes
0: cine.
1: Sí, claro, actores. Claro. Y mi papá, pues aquí está el café. Y entonces dijo Emilio el Indio Fernández, quiero una escena para que Cuco cante la canción.
0: Y ahí está.
2: Queridos amigos, les suplico perdonen a mi compañera. Se encuentra un poco indispuesta y... Pero yo voy a tratar de complacerlos a ustedes. Ojalá que les guste. Muchachos, arránquense.

0: hasta el tope.
1: No, y después de ahí fue actor en muchas películas. Y luego de televisión, en series, que ahora le llaman series, que eran las telenovelas de entonces.
2: Y filmó no nada más en México, filmó sí. en Argentina, filmó en Chile, filmó en Paraguay. Ahí tenemos fotos de él vestido de indito de Paraguay. Filmó con, fíjate, con Javier Solís. Filmó con, no hombre, es que mira, tela para cortar como para 10 vestidos de novia.
1: Pues sí, esto va a ser también un principio. Oye, siempre pregunto a los herederos, porque me gusta saber, ¿cuál es la canción que más te gusta? No me digas cuál es la más importante o cuál es la más vendida, ¿no? A ti, ¿cuál es la canción que más te gusta de la obra de tu padre?
2: Para mí hay una canción muy significativa que se llama Nuestro Gran Amor, porque en esa canción yo veo a los dos, mi mami ya falleció también. En esa canción describe a mi mamá, hablando de la risa de quien quiero más. En el momento en que yo escucho esa oración, yo escucho la risa de mi mamá. Entonces, para mí es Nuestro Gran Amor, es una canción que me trae a mis padres, me los trae a los dos.
1: A los dos.

0: Mira qué
1: bonito.
0: bonito. Sí.
1: Pues es muy importante este tipo de recuerdo porque es lo que nos interesa a nosotros, conocer la emoción de en este caso de ustedes, de los herederos, de los promotores, porque son los que nos pueden dar, por las vivencias que tuvieron, pues un perfil del ser humano. Porque la obra la conocemos, la admiramos y todo, pero también este fondo de cómo se formó tu padre, cómo vivió en el campo, una vida difícil, una vida de carencias, después una vida de amor imposible que se realiza, ¿no? En la reunión de tus padres, ¿no? Que eran de socioeconómicamente diferentes. Qué pena que el tiempo sea nuestro verdugo.
0: Yo lo
1: Pero
0: sé.
1: lo haremos más pronto que tarde, un nuevo programa para seguir hablando de este gran señor. Me da
0: Ay.
1: mucho gusto estar contigo, Alina, ver la emoción, el brillo de tus ojos
0: Ay, gracias.
1: cuando hablamos de la obra de tu padre y de tu familia.
0: Sí, pues es que
1: Así
0: fue
1: es
0: mi
1: que mira,
0: vida.
1: gracias por acompañarme en esta ocasión, que va a ser la primera de varias. Y gracias por compartir con nosotros toda esta gama de sentimientos y esta gama de recuerdos. Es una obra maravillosa la de tu señor padre, pero
0: Sí.
1: desde luego creo que también, aparte de su gran talento y de su vida notoria de compositor, pues también nos has hecho ver que fue un gran ser humano.
0: Un gran ser humano,
1: Así es que
0: sí.
1: pues yo te felicito y me felicito de haber tenido la oportunidad de platicar contigo.
0: Al contrario.
1: Muchas gracias por tu presencia, muchas gracias por esta primera etapa de una conversación que seguiremos teniendo porque esta obra necesita más tiempo.
0: Sí, muchísimas gracias. Y si me lo permites, puedo dar al aire mi correos y
1: Sí, por
0: mis
1: supuesto, claro
0: contactos.
1: que sí, por supuesto.
0: Mira, en Instagram es Cuco Sánchez Oficial. En Facebook es igual Cuco Sánchez Oficial. Y me va a gustar mucho recibir todos los invitados que quieran, porque
1: No,
0: ahí
1: hombre, pues
0: pongo
1: es una...
0: anécdotas, intérpretes diferentes de mi papá o canciones de mi papá. Uy, es que hay tanto que hablar,
1: Pues
0: ¿verdad?
1: mira, es una gran oportunidad también para la gente que se
0: Sí,
1: comunique contigo y que...
0: yo estoy ahí muy
1: Muchas
0: atenta
1: gracias, Alina.
0: y agradeciendo siempre. Te agradezco muchísimo la invitación y yo a mí me dices rana y yo brinco
1: No,
0: encantada, regresamos
1: no, pues
0: acá.
1: mira, nosotros estamos precisamente con la idea de tener este tipo de acercamiento. Esta es una plática de amigos, una plática como si estuviéramos en la sala de tu casa,
0: Exacto.
1: que es lo que nos da ese sentido de un poco más de intimidad y de conocer esos detalles de la vida de nuestros grandes compositores. Pues muchas gracias a la audiencia, muchas gracias a, desde luego, a Alina Sánchez, y como estamos citados para nuevos, no nos vamos a despedir de ella. Muchas
0: Perfecto.
1: gracias a quienes hacen posible técnicamente este programa, desde luego a nuestro ingeniero David Oseguera y a mi productor de lujo, Manolo Fernández. Se despide de ustedes su servidor, Efraín Huerta.

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1: La revista del consumidor visitó San Juan Ixtayopan para darte una probadita de su cocina tradicional.
2: Ixtayopan es uno de los 7 pueblos originarios de la alcaldía Tláhuac, en la Ciudad de México, en donde todavía se trabaja la tierra.
1: Destaca, por ejemplo, la producción de elote y chile xolote.
2: La chef Erika Fonseca entrevistó a las primas Wendy y Alicia Díaz, quienes nos platicaron cómo preparan xolote con esquites y unos itacates salados con ingredientes de su localidad.
1: Al término de este paseo culinario, te diremos qué es la eSIM, una alternativa más económica que el roaming internacional.
3: ¿Qué es lo que trata de incentivar esta exposición?
4: Bueno, pues nosotros empezamos hace 32 años, de hecho tu servidora es iniciadora, con la inquietud de poder resolver una situación más que nada de la comunidad con relación a la venta del grano de elote, pues, que se quería, comúnmente se vendía, y después, pues lamentablemente la entrada de maíz a nuestro país nos obligó ahora ya a vender el elote verde, en verdura, venderlo, y de ahí nació de esa necesidad el evento.
3: Súper rico, y ya que están cocidos los acompañas con una preparación que se llama borra, me habías platicado.
5: Esta borra, digamos, no es que no diga que es típica, no, porque aquí el olivo es aquí en Cuyahualco, pero una prima nos enseñó a hacer esta borra porque es un poquito gourmet, porque ella lleva lo que es almendra y lleva también
3: las aceitunas, ¿no?
5: Bueno, la aceituna es la base.
3: Las finas hierbas.
5: Las hierbas finas, uh-huh. Entonces ya como que le da un toque ya. Ponerlo encima del itaquete, pues ustedes ya lo pueden.
3: Sí, está delicioso.
5: Queda súper delicioso.
3: Entonces, es como un toque ya más moderno, ¿no? Que le dieron a este itaquete.
5: Exacto.
3: Muchas gracias por acompañarnos, Alicia, Wendy, soy la chef Erika Fonseca, y esto fue la revista del Consumidor Radio. Nos vemos a la próxima.
5: Gracias.
4: Gracias.
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2: Continuamos con más información.
6: Hola, Liz. ¿Cómo te fue? ¿Qué tal tu viaje?
7: Me fue muy bien, gracias. Ay, solo que ahora estoy preocupada por mi factura telefónica.
6: ¿Por qué?
7: Pensé que no me cobrarían mucho, pero es casi lo triple de lo que pago mensualmente.
6: Ay, Liz, para la otra, revisa las opciones que tienes a tu alcance, como una eSIM.
7: ¿eSIM? ¿Qué es eso?
8: Una eSIM es una tarjeta SIM electrónica integrada en el teléfono inteligente que permite activar un plan o paquete celular sin la

0: el uso de las tarjetas SIM físicas. Por eso la eSIM se integra directamente en el chip del dispositivo y es una alternativa al roaming internacional. El roaming es un servicio que funciona para conectarse a internet o hacer llamadas cuando estás en otro país. A veces, el costo del roaming es casi imposible de pagar, por lo que el uso de la eSIM es una mejor opción. A quienes vayan a viajar al extranjero, les conviene consultar con su proveedor de telefonía qué paquetes ofrece con eSIM o, en su caso, de roaming, para poder comparar con tiempo y decidir. Si te decides por una eSIM, asegúrate de saber el monto total, el precio y la tarifa en moneda nacional, así como la descripción, características, contenidos y restricciones del producto. Y no olvides revisar que el proveedor tenga registrado el contrato de adhesión en Profeco, incluso si la contratación se realiza vía electrónica. Ante cualquier inconformidad, acércate a la Profeco. Llámanos al teléfono del consumidor o ingresa a Concilianet. Si tu proveedor está inscrito en este servicio, podrás realizar el trámite por internet. Por un servicio de telecomunicaciones justo, infórmate, compara y elige de forma razonada.
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1: Fue un placer para nosotros poder acompañarte nuevamente. Estaremos de vuelta en una próxima edición con mucha más información interesante. Hasta pronto.
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4: Muy pero muy buenas noches, bienvenidos a este su programa Estilo de Vida de Jerry Medina. Nos da muchísimo gusto que nos estén acompañando como noche a noche en este su programa Estilo de Vida. Gracias por estar con nosotros, estamos más que contentos de poder contar con su presencia. Y bueno, el día de hoy, ¿cómo estás, mi querísima Miriam Díez?
5: Muy contenta y, como siempre, antes de empezar les agradezco el que estén con nosotros, contemos con su preferencia. Y hoy, Marquito, tenemos un tema muy importante y un invitado de lujo, con mucho gusto ahorita Marquito nos lo va a presentar. Y háblenle a toda la familia porque son temas de salud que debemos de tener siempre presentes para poder tener una buena calidad de vida.
4: Exacto, y el día de hoy vamos a hablar con el doctor Roberto Sánchez Reyes. Él es oncólogo y nos va a hablar sobre esta terrible enfermedad que día a día nos enteremos siempre de muchas personas que lamentablemente pierden la vida a causa del cáncer.
5: Así es.
4: ¿Cómo estás, doctor? Buenas noches.
6: Hola, buenas noches. Pues un gusto estar con ustedes, con su auditorio, para discutir este tema tan relevante para nuestro día a día en la sociedad actual.
5: Pues sí.
4: Oye, pues cuéntanos, la verdad, como dice Miriam, ¿verdad?
5: Primero, ¿sí? Platícanos un poco. Yo creo que con el cáncer hay todo un alrededor, un mito, hay una cantidad de emociones, muchas cosas que nos van mermando nada más quizás de oír la palabra, ¿no? ¿Y qué es el cáncer? Eso es una de las primeras preguntas, porque hay gente que pues de repente le pueden quitar el cáncer, sale claro. El cáncer, y otras que a los 5 días es totalmente invasivo. ¿Qué es? ¿Por qué?
6: Pues mira, como bien dijeron, el cáncer es un término muy heterogéneo que incluye varias enfermedades, que todas se caracterizan principalmente por un descontrol en la proliferación celular. De manera normal, nuestras células del cuerpo continuamente están regenerando para que nuestro organismo pueda efectuar sus actividades o sus funciones de manera normal. Sin embargo, es que este mecanismo de regulación se pierde en el cáncer y esto hace que estas células empiecen a crecer, a proliferar y ya en estadios más avanzados puedan invadir otros órganos y causar metástasis. Metástasis es el término médico que usamos cuando un cáncer sale de su sitio de origen para irse a otros órganos en particular. Desgraciadamente, en la mayoría de los casos, ya este cáncer ya no es curable, sin embargo, siempre es tratable. Y algo muy importante, como tú mencionaste, la detección temprana y la etapa clínica del cáncer siempre puede favorecer que haya un tratamiento curativo. Entonces, coincido con ustedes que la palabra cáncer siempre genera mucha ansiedad. Sin embargo, si hacemos una detección temprana, damos un tratamiento oportuno, el cáncer puede ser curable en la mayoría de los casos. Desgraciadamente, muchas veces porque es una enfermedad silente y da síntomas cuando ya está muy avanzado, ahí tal vez el tratamiento no puede ser con intención curativa. Sin embargo, siempre, siempre es una enfermedad tratable. Y como bien dijiste también, es un término que engloba demasiadas enfermedades, es una enfermedad muy compleja, pero siempre la información creo que es la mejor estrategia para que el público, los pacientes sepan que siempre hay opciones de tratamiento y siempre hay cosas que se pueden hacer para ayudar y mejorar su pronóstico o situación actual.
5: ¿Por qué unos avanzan tan rápido y otros no, por ejemplo?
6: Ok, depende mucho del tipo de cáncer. Evidentemente, el cáncer por sí solo es la cuarta causa de muerte a nivel mundial. En México también manejamos las mismas cifras, alrededor del cuarta causa de muerte en general. Esto incluso después de la pandemia de COVID. Entonces, dependerá mucho del órgano de origen, también de los factores clínicos del paciente en cuestión. Hay algunos tumores que pueden ser detectados de manera temprana, eso es muy importante. Generalmente, los tumores más comunes en mujeres son de mama. Una de cada 8 mujeres, recordemos que va a tener cáncer de mama, que siempre puede ser tratado de manera temprana si diagnostica a tiempo. En hombres, el cáncer de próstata, que también contamos con una prueba de escrutinio, que se llama antígeno prostático, que se recomienda a todos los hombres arriba de 50 años. Entonces, siempre el diagnóstico temprano, hay estrategias ya bien establecidas en salud pública que pudieran ayudarnos a que el impacto del cáncer sea mucho menor. Obviamente, también hay otros tumores con una biología o con una naturaleza más agresiva de entrada, como ya mencionaste. Sin embargo, casi todos los tumores, afortunadamente, detectados de manera temprana, se pueden curar. Eso es muy importante.
4: ¿En México existe, hay más reincidencia en algún tipo de cáncer, algún órgano, o es igual que en todas partes del mundo?
6: Es una muy buena pregunta, Marco. En México el principal cáncer en mujeres es el cáncer de mama, que es consistente con todo lo que vemos a nivel mundial. Sin embargo, hay algunos tumores, algunos cánceres que son más comunes en países de medianos ingresos, de altos ingresos. En México, derivación del cáncer de cérvix, el cáncer de matriz, es un problema de salud pública bastante grande que debería dejar de serlo, ya que es una enfermedad prevenible al 100% con la vacunación. Entonces sí hay algunas diferencias entre la casuística de países de primer mundo, por ejemplo, nuestro país en vías de desarrollo, con otros países con recursos más limitados. Entonces sí varía mucho de una región a otra, aunque los tumores siempre con más frecuencia y mortalidad es el cáncer de mama en mujeres y el cáncer de próstata y de pulmón en hombres. Esto es importante, que tienen factores que son prevenibles, por ejemplo, el tabaquismo, el alcohol, son factores que podemos nosotros tratar de cambiar para que nuestro riesgo de cáncer sea mucho menor.
5: En el caso que dices, la vacuna para prevenir el cáncer cervicouterino, no sé si puedes explicar un poco en qué consiste esta vacuna, desde qué edades, porque también empezó el mito, ¿no?, de que tenía que ser antes, claro, de que empezaras a tener relaciones sexuales, si no ya no te servía.
6: Sí, es un muy buen punto. La verdad es que la Secretaría de Salud recomienda que todas las niñas entre 9 y 12 años se vacunen contra el virus del papiloma humano. Hay que comentar que el 90%, un poquito más, del cáncer de cérvix es por una infección del virus del papiloma que es persistente. Entonces, las recomendaciones generales son que la vacuna se ponga en niñas antes del inicio de vida sexual. Sin embargo, hay estudios que fundamentan que si una mujer no ha estado expuesta al VPH, pudiera vacunarse y tener un beneficio similar. Entonces, a pesar de que...
5: ¿No importa la edad?
6: No importa la edad, exacto. De hecho, hay una recomendación también en mujeres cis y mujeres trans, que incluso a partir de los 12 años se pueden vacunar.
4: Ahora, por ejemplo, esto de esta vacuna que se pone, ¿es dolorosa? ¿Cuál es el procedimiento? ¿Cuántas son? ¿Es una sola dosis? ¿O cómo se lleva a cabo
6: este proceso? Son dos dosis únicamente de aplicación subcutánea. Me parece que es una aplicación en el periodo de 9 a 12 años y después a los 6 meses. Pero hay estudios, inicialmente eran 3 dosis, pero actualmente ya con 2 dosis puede ser una cobertura suficiente. Entonces, en general, recomiendo siempre, el impacto es mucho mayor en mujeres que no han sido vía sexual, pero obviamente hay serotipos también que se puede proteger una mujer que no ha estado expuesta. Entonces, siempre es recomendable ir con su ginecólogo, con su urólogo, para que ellos determinen si todavía sería viable o práctico poner la vacuna. Pero en la mayoría de los casos, siempre se recomienda, siendo una enfermedad completamente prevenible. Y eso es muy importante porque justamente la mejor forma de tratar el cáncer es prevenirlo. Y de verdad, el cáncer de cervix es de las pocas enfermedades con las que tenemos una vacuna 100% efectiva. Entonces, creo que es importante que el auditorio sepa que si tiene niñas pequeñas, incluso mujeres jóvenes, pueden vacunarse y evitar sustancialmente este riesgo, que es una enfermedad con una carga asistencial y de morbilidad tremenda. Entonces, muy importante ese mensaje.
5: Uh-huh. Más o menos, ¿a qué las edades en las que el cáncer de mama, como estás mencionando, que son de los más comunes, por desgracia, y en el hombre, ¿a qué edades? En el hombre ya estabas mencionando que más o menos a partir de los 50 es el de próstata, exacto, cuando puede empezar. ¿El de mama en las mujeres?
6: Pues mira, es un aspecto bien interesante y bien controversial. La norma oficial mexicana recomienda que a partir de los 40 años se haga ya mastografía de manera bienal cada 2 años. Sin embargo, también mucho tiene que ver si las mujeres en general tienen más riesgos de factores de cáncer de mama. Es importante mencionar que el 20% de las mujeres con cáncer de mama tienen factores familiares con cáncer de mama también en primer grado, y del 5 al 10% pueden tener mutaciones germinales, es decir, mutaciones que ya se heredan, que nacen con ellas, que les dan un riesgo bastante alto del 80%. No sé si conozcan el caso de Angelina Jolie, por ejemplo, sí, que bien sonado, que hizo mastectomía bilateral porque ella tenía una mutación en un gen que se llama BRCA. Entonces, si nosotros identificamos que en nuestra familia hay mucho riesgo de cáncer, que hemos tenido cáncer, sobre todo en mujeres jóvenes, vale la pena que la vea un genetista para determinar si este riesgo es hereditario y así tratar de hacer estudios de detección temprana para antes de que el cáncer aparezca per se. Entonces, en general depende mucho del grupo etario. En México, sí es está bien establecido que la edad de diagnóstico del cáncer más es mucho menor que en mujeres de primer mundo. En general, en primer mundo, en Europa, Estados Unidos, la edad promedio de presentación es alrededor de los 60 años. En México ya vemos desde los 40 años, 45 años, mujeres con cáncer de mama. Y actualmente es muy triste ver en la consulta mujeres de 25 años, 30 años ya con cáncer de mama avanzado. Entonces, siempre es muy importante la educación médica, la mastografía a partir de los 40 años y obviamente la exploración mensual por parte de las propias mujeres. Si notan alguna lesión que se palpe en su mama, pues acudir con un ginecólogo para que les haga el escrutinio correspondiente.
4: ¿Qué tanto ha avanzado, por ejemplo, en ese aspecto a la ciencia? Porque a veces siempre se ha dicho que es una enfermedad silenciosa y ya cuando registra pues algunos problemas porque ya avanzó el cáncer. ¿De qué manera se puede empezar a llevar a cabo, como dices, todas estas pruebas de tamizaje de las cuales hablabas, como para que la gente se pueda dar cuenta si es propensa o no propensa a tener cáncer, dependiendo de la genética, dependiendo por alguna otra circunstancia, por fumar o por alguna otra situación?
6: Claro. Siempre hay que individualizar muy bien en cada persona el riesgo de cáncer, ¿no? No es lo mismo el riesgo de cáncer de una persona de 40 años con antecedentes familiares que una mujer de 80 años que tal vez hace ejercicio. Hay factores, para cáncer hay factores de riesgo modificables y no modificables. Para cáncer de mama, por ejemplo, en particular, pues un factor no modificable es ser mujer o la edad. Pero hay otros factores que nosotros podemos modificar para que nuestro riesgo de cáncer disminuya. Uno, por ejemplo, es el sobrepeso y la obesidad. Sabemos que en México, pues es un problema de salud bastante, bastante grave, bastante frecuente. Y sí está bien establecido que la obesidad y el sobrepeso son factores de riesgo para cáncer de mama. El tabaquismo también, el alcohol, algunos factores relacionados a la exposición hormonal. Por ejemplo, terapias de reemplazo hormonal de larga duración, también no hacer ejercicio, una vida sedentaria, también son factores que pueden contribuir a elevar el riesgo de cáncer.
4: Ahora sí, nos vamos a una brevísima pausa y regresamos a este su programa
5: Estilo de Vida.
3: Y recordándoles que pueden enviarnos un mensaje de WhatsApp al 55 23 35 47 74. Ácido alfa lipoico. El ácido alfa lipoico es un antioxidante que se produce de forma natural en el cuerpo. También se puede ingerir en alimentos y en suplementos. Es considerado como el antioxidante universal, ya que es tanto soluble en agua como soluble en aceite. Algunos de sus beneficios son brindar protección al cerebro y también ser útil en ciertas enfermedades del hígado, como la neuropatía diabética. El ácido alfa lipoico reduce los síntomas de neuropatía diabética, principalmente dolor, entumecimiento en extremidades inferiores y ardor. En la dieta de diabéticos tipo 2, aumentó un 30% los niveles saludables de insulina, incrementando notablemente la utilización de glucosa en la sangre. Para el caso de los diabéticos en particular, es un nutriente que mejora notablemente su calidad de vida. Vamos a una breve pausa y regresamos a su programa Estilo de Vida.
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14: Familiar Machines and Magic presentó Familiar, su mascota robot con inteligencia artificial para hacer compañía a personas que no tienen tiempo de cuidar a un gato o un perro. Este robot de peluche con inteligencia artificial generativa es capaz de adaptarse a los hábitos de los usuarios debido a que aprende cada día de la interacción con ellos. Familiar fue diseñado para generar empatía con sus usuarios. Tiene la forma de un cuadrúpedo de tamaño similar a un bulldog. Tiene ojos grandes, orejas suaves y su pelo es sensible al tacto para responder a las caricias. Al igual que una mascota real, lo seguirá por la casa. Emitirá sonidos emotivos similares a los de un animal, pero eso sí, no hablará. Estas mascotas robots fueron pensadas para personas que no tienen tiempo de tener animales de compañía, pero que se quieren sentir acompañadas, por lo que podrían ser útiles en residencias de ancianos o para brindar apoyo emocional en salud mental. Informó Aide Rivera. 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
15: Nueva Zelanda es considerado uno de los países más bellos del mundo por sus montañas nevadas, volcanes, playas y dunas. Se ubica en Oceanía, al suroeste del Océano Pacífico. Lo integran dos grandes islas, la del norte y la del sur. En la isla del norte está la Sky Tower, uno de los edificios más emblemáticos de Auckland, la antigua capital de Nueva Zelanda. Tiene 322 metros de alto, restaurantes y tres grandes miradores para contemplar la ciudad. Otro de los lugares más hermosos de Nueva Zelanda es Milford Sound en la Isla del Sur, que con sus paisajes y sus espectaculares golfos estrechos y profundos, regala hermosas postales y la oportunidad de nadar con focas bebés.
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4: Y ya estamos de regreso en este su programa Estilo de Vida de Jerry Medina, aquí en Grupo Fórmula, abriendo la conversación. Y estamos platicando con el doctor Roberto Sánchez Reyes. Él es oncólogo. En unos momentos nos vamos a dar sus datos. Pero estamos platicando sobre lo del cáncer. Esta terrible, pues sí, casi casi como pandemia, aunque no podía catalogarse como tal. Pero ahí ha habido muchos decesos. Y últimamente, el año pasado, nos enteramos de gente de todos los sectores que habían perdido la vida víctimas de cáncer. Hoy en día, a través de las redes sociales, te enteras mucho.
5: Te enteras de más. De más. ¿Verdad? Casos. Porque siempre ha existido. Siempre y mientras, ha existido. No lo sé, dime tú. Uh-huh. Pero mientras más es nuestra perspectiva de vida, más longevo, pues de algo nos tenemos que morir, ¿verdad?
6: Sí, justamente uno de los factores más consistentes para el riesgo de cáncer es la edad. Entonces, entre más tiempo, entre más tengamos vida, más la esperanza de vida sea mayor, pues obviamente el riesgo de cáncer también va a aumentar. Y sobre todo también los factores ambientales. Mucho tiene que ver la dieta, la alimentación, si hacemos ejercicio, no hacemos ejercicio, los hábitos que tengamos en nuestra vida cotidiana, también todo esto contribuye a disminuir o aumentar nuestro riesgo de cáncer.
4: Te preguntaba yo de esas pruebas que se tienen que hacer previas como para poder prevenir, porque hablabas tú de muchas cosas, pero ¿cómo ya existen esas pruebas? ¿Ya están esas pruebas? ¿O cómo está esta situación?
6: Sí, hay programas ya de escrutinio ya bastante consistentes o con mucha evidencia de que pueden impactar directamente en que las pacientes con cáncer vivan más tiempo y se puedan curar. Particularmente hay estrategias muy efectivas como la citología vaginal para cáncer cervicouterino, la mastografía para cáncer de mama, la colonoscopía para cáncer de colon. A partir de los 45 años se está recomendando cada 10 años para detectarlo de manera temprana. Y actualmente hay pruebas moleculares también que de hecho todavía están en fase de investigación, donde se busca determinar por una prueba genética en sangre si hay algún riesgo o no de algún cáncer que todavía no dé síntomas, que se pueda detectar de manera oportuna. Esto tal vez todavía está un poquito incipiente, todavía está en investigación, pero ya hay programas de tamizaje de cribado bastante establecidos, que justamente una de las cuestiones que podemos mucho enfatizar es que la gente acuda a su médico, cualquier síntoma, cualquier que lleve un control con un ginecólogo, una mujer joven, por ejemplo, para que se hagan sus estudios correspondientes en el lapso adecuado.
5: En este sentido que estás hablando de las pruebas, me parece que una es lo que dices de la prueba genética. La otra, ¿no existe algún tipo de prueba, así como cuando te hacen la de los 45 elementos o la biometría o cualquiera de esas, en las que se pueda llegar a ver en un momento dado si hay una sospecha para poder seguir haciendo otras pruebas?
6: Es muy buena pregunta. De hecho, actualmente en el mercado hay varias pruebas que se realizan para detección de cáncer. Sin embargo, siempre es importante que vayan con un oncólogo para determinar si tiene alguna validez o alguna practicidad de hacerlas. Por ejemplo, común se piden muchos marcadores tumorales en sangre como pruebas de laboratorio de gabinete de química sanguínea, como bien mencionaste, de tantos números. En general, pocos cánceres se pueden diagnosticar si no es una biopsia. La verdad es que la biopsia siempre es mandatoria para cualquier sospecha de cáncer, para determinar muy bien qué tipo de cáncer es, porque independiente si hay cáncer de mama, puede haber muchos tipos de cáncer de mama, y eso tiene repercusiones tanto en el tratamiento como en el pronóstico del paciente. Entonces siempre hay algunas pruebas que sí pueden sugerir un riesgo de cáncer, pero siempre es importante ir con un especialista para que él determine si requiere algún estudio complementario o en la mayoría de los casos una biopsia para justamente tener una muestra de tejido del tumor y así ya ponerle nombre y apellido a ese cáncer.
4: Oye, doctor, yo aquí tengo una duda ahí con respecto el chequeo, como dices, es importantísimo. ¿Cómo deben de hacérselo las mujeres? ¿De qué manera para poder empezar a autoexplorarse y que esto les pueda empezar a servir como parte de la cotidianidad para saber si algo no anda bien?
6: Sí, es importante, es difícil explicarlo sin una demostración clínica, pero a partir de los 25 años...
5: Y yo no me presto ahorita.
6: No, está bien, yo también creo que...
5: Yo no me presto.
6: Pero a partir de los 25 años se recomienda una exploración mensual.
4: Pero ahí siempre... que nos puedes mostrar a cámara.
5: No, pero sí es cierto, ¿así? O sea, no, es que tienes así que levantarse.
6: Sí, tiene que levantarse la mano.
5: Y con la mano aquí porque viene desde los ganglios, ¿no?
6: Exacto, justamente aquí siempre para la axila, porque es el principal sitio de diseminación del cáncer. Exacto. Bueno, lo voy a ejemplificar
4: sí,
6: acá.
4: Sí, sí, sí.
6: Y también siempre es bueno palpar del centro a la periferia, en el sitio de las manecillas del reloj, primero con un toque, digamos, gentil, y ya posteriormente un poquito más profundo, como tratar de tocar el músculo, la costilla que está abajo. Generalmente se recomienda que sea una semana antes de la regla, es donde ya puede ser más palpable el tejido también, y ya cualquier bultito, cualquier lesión palpable que nos llame la atención, pues ya ir con un ginecólogo. En general, el estudio de imagen inicial depende mucho de la edad de la mujer. Si es una mujer joven, generalmente empezamos siempre con un ultrasonido, pero si es una mujer ya menopáusico, arriba de los 40 años, el estudio indicado será la mastografía.
5: Fíjate que en eso que estás mencionando, le comentaba al doctor antes de entrar que mi mami tuvo cáncer de mama a los 82 años. Y ella, por supuesto, ya no se iba a hacer ni mastografía, ni nada, es de que ya de esas cosas no le iban a pasar. Y sí pasan. ¿Hasta cuánto una mujer tiene, igual que los hombres, porque luego dicen, ya estoy muy viejito, ya porque voy a andar haciendo cosas? ¿Hasta cuándo tienen que seguir haciéndose todos sus exámenes anualmente?
6: Es una excelente pregunta, porque mucho va a depender también del estado funcional de la persona, ¿no? Yo tengo pacientes en mi consulta de 85 años que son muy activas, que incluso todavía trabajan, que vemos que son independientes, tienen una anatomía completamente funcional. Entonces, en una paciente que se espera una expectativa mayor de 10 años, se puede hacer un estudio de tamizaje, siempre y cuando la paciente esté en condiciones clínicas. Si, por ejemplo, es una paciente que tiene otras enfermedades, digamos, que pueden también comprometer su pronóstico, pues a lo mejor ahí podemos ser un poquito más laxos. Pero si la expectativa de vida es mayor de 10 años es lo que esperamos, si es una paciente de 70 años, pero bastante saludable, pues yo sí estaría a favor de hacer algún estudio de tamizaje. Aunque obviamente ya una cosa es si la institución pública lo puede costear y la otra cosa es si el paciente lo puede hacer por sus propios medios.
5: ¿Son muy caros?
6: No necesariamente. Obviamente también varía mucho el costo entre cada sitio, pero también es importante hacerlo con médicos que sean especialistas. Pero la mastografía y el ultrasonido de mama son estudios que requieren una evaluación por un médico radiólogo.
5: Claro.
6: Que tiene una formación especial para poderlos interpretar. Entonces sí, varía mucho también del sitio donde se haga y de la edad también para determinar qué estudio de imagen sería el más adecuado.
5: En este sentido, ya nos dijeron que a todas las edades pues tenemos que seguir con la mastografía y con...
6: Claro, si estamos sanos, sí.
5: Con el Papa Nicolau también se puede...
6: No, el Papa Nicolau es un muy buen ejemplo. La verdad es que ya se recomienda que a partir de los 65 años no se haga.
5: ¿A partir de los qué?
6: 65 años.
5: Ah, sí. 65 años. Me faltan 4.
6: Sobre todo si ya tienen dos previos que estén bien, la verdad es que tampoco tenemos que ser tan ortodoxos y estrictos con el Papa Nicolau. Si ya tienes dos previos y tienes más de 65 años, la verdad es que ya no vale la pena hacerlo. La mastografía es diferente porque, como bien dijiste, el riesgo es constante a lo largo de la edad. Si es una mujer sana, de 70 años, 80 años, pues claro que hay que hacerla. A veces son las propias mujeres las que se dan cuenta de las lesiones que se palpan y ya deciden ir a consulta.
5: Una de las características que empieza a tener el cáncer de mama ¿Cuáles serían? ¿El pezón hundido? ¿O cómo podrías, uh-huh, además de palparte, porque muchas veces también tenemos quistes, ¿no?
6: Exacto,
5: no, no
6: muy son comunes en la población.
5: Ajá. Uh-huh. Explícanos un poquito esto.
6: Pues hay algunos, el síntoma más común por mucho, como bien mencionaste, es una lesión palpable. Generalmente son lesiones que son duras, que están fijas a la mama, que no se mueven. Cuando también a veces palpamos la axila y hay ganglios o bolitas también, eso es un más sugerente de un cáncer. Si empieza a sangrar, también a veces se ve la piel de naranja, que es como, se ve como hoyitos o como una textura más firme. Eso es sugerente de cáncer. Ahora, es importante que cuando estas características aparecen es cuando el cáncer ya está más avanzado. Entonces siempre es importante hacer la mastografía a partir de los 40 años porque puede detectar lesiones que no sean palpables, y en cualquier cáncer es una regla que entre más pequeño esté, pues la probabilidad de curación y dar un tratamiento oportuno que pueda cambiar la historia natural de la enfermedad es mucho más alta. Entonces siempre la mastografía es importante a pesar de que no tengamos lesiones que se puedan palpar.
16: Ahora la pregunta es siempre, ¿el cáncer se cura una vez que ya se ha sido detectado?
6: Sí. Sí, la verdad es que el cáncer de mama es de esos tumores donde podemos cambiar la historia natural de la enfermedad. Obviamente es un tratamiento multimodal que requiere valoración por un cirujano oncólogo, por un oncólogo médico, por un radiooncólogo también. El aspecto también de la red de apoyo del psicólogo, del nutriólogo, del genetista también. Algunos tumores tienen cierta predisposición hereditaria. Entonces sí, el cáncer es curable siempre y cuando se detecta a tiempo. Eso es algo muy importante. Y en casos de que no, también es tratable, ¿no? O sea, eso es algo importante. A pesar de que sea un cáncer avanzado, que tal vez no podemos operar al 100%, tenemos actualmente tratamientos muy novedosos que pueden mejorar mucho la calidad de vida de los pacientes y que pueden hacer que vivan más tiempo y que vean mejor. Esta idea a veces que tenemos en la cultura de que el tratamiento del cáncer es quimioterapia, con la paciente con alopecia que se está pasando mal, la verdad es que actualmente ya es una cosa del pasado. Tenemos muchos medicamentos muy buenos de terapia blanco, de terapias muy novedosas que pueden mejorar sustancialmente la calidad de vida y el pronóstico de los pacientes.
5: Pues eso es un alivio. Y sobre todo parece ser que para los cánceres que son hormonales o de origen hormonal, son en pastilla, ¿verdad? No es tanto el...
6: Es una gran pregunta y un gran comentario. De hecho, sí, actualmente el cáncer de mama hormonosensible, decimos nosotros, que son... En la verdad, el cáncer de mama depende de estrógenos, que son las hormonas que también favorecen de manera normal el desarrollo de la glándula mamaria durante la lactancia, que permiten la regla, las carencias sexuales de las mujeres. Justamente es el factor que estimula el cáncer de mama en la mayoría de los casos. Cerca del 70% de los cánceres de mama son dependientes de hormonas. Entonces, para estos, el primer tratamiento siempre es un tratamiento hormonal. A diferencia de la quimioterapia, que sabemos que puede causar algunas molestias que generalmente son manejables, el tratamiento hormonal sí preserva mucho más la calidad de vida. Y la mayoría de las pacientes con cáncer de mama van a ser candidatas a tratamiento hormonal, independiente de la etapa, si es tumores chiquitos que ya se operaron o cáncer ya un poco más avanzado.
4: Nos vamos a una brevísima pausa. Estamos en su programa Estilo de Vida de Jerry Medina.
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33: El Museo Nacional de Historia Castillo de Chapultepec resguarda la historia de México desde los tiempos de la conquista de la Gran Tenochtitlán hasta la Revolución Mexicana. Sus salas exhiben objetos representativos de 400 años de historia. Desde 1939, la sede del museo es el majestuoso Castillo de Chapultepec, que fue residencia de 1864 a 1867 de los últimos emperadores de México, Maximiliano y Carlota.
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4: Y ya estamos de regreso en este su programa Estilo de Vida. De Jerry Medina aquí en Grupo Fórmula, abriendo la conversación. Estamos platicando con el oncólogo, el doctor Roberto Sánchez Reyes. Y yo tengo una duda que quería preguntarle, porque ya dijo que la obesidad, que en México seguimos padeciendo porque no nos gusta hacer ejercicio, porque no cuidamos nuestra alimentación, porque tenemos malos hábitos, porque compramos alimentos parcialmente hidrogenizados, con muchos conservadores, porque ya todo lo queremos al vapor y demás. Pero, doctor, ¿qué nos puedes contar sobre la alimentación que tienen que cambiar las personas que están padeciendo cáncer y las que no estamos padeciendo, afortunadamente no, pero que ¿cómo podemos cambiarlo?
5: El estilo de vida en general, ¿verdad?
6: Mm-hmm. Okay. Es muy importante lo que acabas de comentar, Marco. Sabemos bien que del 30 al 50% de los cánceres pueden ser prevenibles con cambios en el estilo de vida. De hecho, la ASCO, que es la Sociedad Americana de Oncología Clínica, la ESMO también, que es la Sociedad Europea de Oncología Médica, que son organismos bastante robustos con bastante prestigio, han dado algunas recomendaciones para qué hábitos podemos nosotros adquirir para disminuir nuestro riesgo de cáncer durante toda la vida. Mm. Y como ustedes bien mencionaron, uno es una alimentación saludable. Saludable se refiere a que sea una alimentación balanceada, con un buen contenido de fibra. Generalmente la fibra sí es un factor protector para varios tumores.
5: Mira.
6: Particularmente para cáncer de colon.
16: ¿Cuál es la fibra, doctor? Para la gente.
6: La fibra son carbohidratos complejos, como tenemos en las verduras, en las frutas, en los cereales, generalmente cualquier alimento proveniente de un vegetal, por decirlo así, pudiera ser alto contenido en fibra también. Algo también importante, se recomienda moderar mucho el consumo de carne roja, particularmente carne de res, carne de cerdo. Sí se conoce, a pesar de que es algo necesario para la dieta, porque somos omnívoros, sí es recomendable tratar de disminuir un poquito el consumo de estos productos, porque se ha visto que puede aumentar el riesgo de cáncer de colon, por ejemplo. Entonces, consumir un poco de carnes rojas, mucha alimentación saludable con contenido en fibra, cereales, hacer ejercicio. El ejercicio es la cosa más fácil, más accesible para todos. todos. Obviamente requerimos tiempo también. Hay que ser sensibles y conscientes de eso, pero también es una de las formas que más podemos nosotros hacer para disminuir el riesgo de cualquier tipo de cáncer. Cerca de 10 cánceres se pueden disminuir el riesgo si hacemos ejercicio y mantenemos un peso saludable. También eso es importante. Y hay algunos otros hábitos que sabemos que el riesgo de cáncer van, pues es prácticamente mandatorio, como el cigarro, ¿no? Digo, nunca está de más hacer hincapié en que el cigarro es por sí solo el factor que más riesgo de cáncer da para bastante tipo de tumores: cáncer de pulmón, cáncer de mama, cáncer de colon. Entonces, el cigarro es algo que no tiene ninguna, bajo ningún contexto, es algo recomendable. El alcohol también es otro factor de riesgo ya bastante establecido para varios tipos de cáncer: cáncer de hígado, cáncer de mama también, cáncer de esófago. Entonces, siempre el alcohol, también con mucha moderación. Otros alimentos, por ejemplo, como bien mencionaste, los que tienen conservadores, los embutidos particularmente, también sí. Alto contenido de sal, de cáncer de estómago también se asocia bastante. Entonces,
5: esófago
6: también. Y otras cosas que podemos recomendar son las vacunas. Particularmente, como mencionas, para cáncer de cérvix o cáncer de hígado, la vacuna contra la hepatitis B también es algo bastante importante que sí puede reducir bastante el riesgo de padecerlo. Entonces, esas recomendaciones son muy importantes. Y por último, se me ocurre el bloqueador solar. También el cáncer de piel supone una carga de morbilidad bastante alta. Hay un cáncer que se llama melanoma, que es de los más difíciles de tratar en enfermedad avanzada. El tratamiento también es bastante efectivo, pero costoso. Entonces, ponerse bloqueador cada 4 horas siempre es algo recomendable, sobre todo cuando vamos a la playa o esperamos alguna exposición solar prolongada. El bloqueador siempre debe ser algo fundamental.
5: Estábamos hablando en el bloque pasado, y ya no le seguimos, de lo más común del cáncer en la mujer es el de mama y el cervicouterino.
6: Exacto.
5: Y en el del hombre, el de la próstata. Quiero hacer un poquito de énfasis en esto porque creo que las mujeres estamos ya como más, falta todavía muchísimo, claro, ¿verdad? Que sí acudamos a que cada año nos hagan el examen. Pero en el hombre como que lo siento todavía más reacio hacerse sus exámenes. ¿Cada cuándo? ¿Por qué es la importancia? ¿Qué pueden llegar a notar? No sé, ayúdame a convencerlos para que vayan hacerse sus pruebas.
6: Sí, creo que los hombres en general somos menos, tal vez, sensibles a la prevención o al tipo de estrategias que pudieran ayudarnos, pero el cáncer de próstata también es un tumor completamente tratable y prevenible, ¿no? Si se detecta de manera temprana, el cáncer de próstata puede ser curado la mayoría de las veces, siempre es importante ir con un urólogo, y a partir de los 50 años siempre se recomienda el antígeno prostático. También algo importante es la herencia, o si tenemos familias con cáncer de próstata, también nuestro riesgo puede ser mayor. Entonces, incluso en esas circunstancias se recomienda hacer una prueba de antígeno prostático de manera más temprana, como alrededor de los 40 años, sobre todo si ya hay riesgo genético bien documentado en la familia. Pero sí, la verdad es que los hombres tenemos que, es una enfermedad que es completamente tratable, es curable en la mayoría de los casos, y creo que es importante que el cáncer de próstata avanzado también supone una carga de morbilidad y de complicaciones bastante alta. Entonces, siempre tratar de sensibilizar a la gente de que podemos evitar todo este periplo de tratamientos sistémicos, de quimioterapias, si tratamos o detectamos el cáncer de manera más temprana, cuando podemos cambiar la historia natural de la enfermedad.
16: ¿Qué es el antígeno prostático y cómo se realiza? Porque, como dice Miriam, para las mujeres es un procedimiento, para los hombres es otro.
6: Sí,
16: ¿cuál es este?
6: Es una glicoproteína que se mide en sangre. De hecho, no tiene nada que ver con la próstata, que se produce de manera regular. Entonces, siempre se realiza una prueba de antígeno. Me parece que el error es alrededor de 10, ya es concluido de que pueda ser cáncer. Entonces requerimos que un urólogo nos vea para hacer una biopsia prostática, aunque también esto va a depender mucho de la edad del paciente, de si tiene otras

0: Subirán. En el IMSS también hacemos tamizajes para cáncer prostático, en el ISSSTE también. Entonces, todas las instituciones públicas tienen ya esta prueba para detectar el cáncer de manera temprana. Entonces,
1: ¿Y
0: cualquier
1: tiene
0: proveedor.
1: alguna manera de cómo irlo, igual que nosotras que nos exploramos, en el hombre puede haber algo así o cómo se pueden dar cuenta o no sé?
0: Pues mira, hay algunos síntomas de óseos a crecimiento prostático en general. Puede ser típico de que se levantó mucho en la noche a hacer del baño, que tenemos que pujar para empezar a orinar, que vemos un goteo como muy residual, que empezamos como a tener incontinencia, también puede ser un síntoma. En casos ya más avanzados, sangre en la orina también es importante. De hecho, justamente hacer mucho hincapié en que cuando un cáncer da síntomas, generalmente está un poco más avanzado de lo que nos gustaría. Entonces, por eso siempre es hacer los tamizajes o las pruebas de cribado antes de que el paciente tenga algunos síntomas. Pero en general no hay como tal síntomas claves de cáncer de próstata, a menos que ya esté un poquito más avanzado. Por eso, a pesar de que no tenga ninguna molestia, haces el antígeno a partir de los 50 años. Es lo más importante.
1: ¿Cada año?
0: Cada año, exacto.
2: Fíjate, es que es importante, como dices, como no hay esa conciencia y muchas veces piensan que poder hacerte también este tipo de exámenes, siempre el tacto rectal, y dicen, ¿cómo voy a ir yo a que me hagan mi tacto
0: Claro.
2: rectal? O sea, si sigue este mito, ¿no?
0: Es una muy buena pregunta. De hecho, hace poco se dio una recomendación. Digo, yo soy urólogo, pero leí algo al respecto de que ya no se recomienda tanto
2: ¿Tacto
0: el tacto
2: rectal?
0: rectal.
1: Pues ustedes ya se salvaron también.
2: Ya se
1: Nosotras
2: salvó.
1: seguimos igual,
0: Todo
1: y
0: con la
1: ustedes ya
0: exploración
1: la
0: de
1: van
0: ustedes es un poquito
1: librando.
0: más complicada. Sí,
2: A
0: de
2: ver,
0: hecho,
2: ¿cómo está?
0: no se ha visto que hay tanto impacto de la exploración física. Lo importante es el antígeno. Ya que hay antígeno alto y hay una sospecha más alta de cáncer de próstata, claro que el urólogo a lo mejor lo va a realizar. Pero yo creo que lo más importante siempre es ir con un urólogo calificado para que él te diga cuál es el procedimiento para determinar el riesgo de cáncer de próstata o no.
2: Esos son los síntomas que dices de iniciales cuando alguien puede llegar a tener el riesgo de cáncer de
0: De cáncer de
2: próstata,
0: próstata,
2: como lo
0: exacto.
2: habías mencionado.
0: Claro, aunque también hay una condición muy común en hombres mayores de 50 años que se llama la hiperplasia prostática, que puede dar los mismos síntomas.
1: ¿Qué es eso?
0: Es cuando
2: Exacto.
0: la próstata crece, pero sin ser maligna, o sea, sin dar riesgo de cáncer. Es mucho más común que el cáncer, afortunadamente, pero por eso siempre es importante que, a pesar de los síntomas, hacer las pruebas antes de que tengamos alguna molestia.
2: ¿Y por
0: ¿Cómo
2: qué
0: se
2: crees
0: llama?
2: eso? Perdón.
0: Hiperplasia prostática benigna. Es algo muy común de todos
1: Qué
0: los hombres que
1: rapidez para
0: llegamos
1: decirlo.
0: arriba de 50 años, vamos a tenerlo en algún momento. Bastante
2: Pero
0: común.
2: eso y eso es común. ¿Y es el mismo tipo de examen
0: Es
2: o
0: el
2: es
0: mismo tipo
2: otro?
0: de examen.
2: Ah, mira.
0: Entonces, el antígeno prostático, por el conteo, nos permite ver a este paciente más riesgo de cáncer de próstata que de hiperplasia, hay que hacerle biopsia. Al final, la biopsia, como les decía, siempre es el procedimiento médico estándar para determinar si hay un cáncer o no está presente. Pero el primer paso es una prueba de antígeno prostático, que es en sangre, como
2: El
0: dijimos.
2: tercer tipo de cáncer, ¿cuál es, doctor? Que ahorita ya dijiste lo de próstata, dijiste lo de mama,
0: El
2: ¿cuál es
0: cáncer de
2: otro?
0: pulmón también es un problema muy importante. Obviamente afecta tanto a hombres como a mujeres. Y clásicamente, a pesar de que el factor más ya identificado para riesgo es tabaquismo, también hay algunos factores que no estamos como muy conscientes y que pueden dar riesgo de cáncer de pulmón, particularmente la combustión o la exposición a humo de leña. Sabemos que en varias partes del país es muy común que la
2: Cocina.
0: gente cocine, que esté expuesta a humo de leña, a carbón, y eso también a largo plazo puede dar riesgo de cáncer de pulmón. La contaminación también es otro factor importantísimo
1: Híjoles.
0: para cáncer de pulmón, que hasta hace poco se identificó ya con una consistencia bastante sólida. Entonces, digo, a veces es complicado cambiar el lugar donde vivimos, pero sí podemos dejar de fumar, por ejemplo, sí podemos. Hay también ya pruebas de tamizaje, de detección temprana para cáncer de pulmón. En el Instituto Nacional de Cancerología tienen un programa de que se hace una tomografía de tórax sin costo a partir de los 55 años y de ahí se descarta el riesgo de cáncer de pulmón. El cáncer de pulmón, a diferencia de los otros dos, puede ser incluso agresivo, aunque sea de manera temprana. Entonces, por eso es muy importante que si tenemos síntomas o sospecha, acudir con un médico para que te haga un estudio.
1: En cancerología dices
0: En
1: que
0: el
1: se
0: Instituto
1: hace.
0: de Cancerología hacen este estudio
1: Okay.
0: y también en en el INER también, en el Instituto Nacional de Nutrición, pueden hacerse
1: Okay.
0: una tomografía simple, pero creo que lo más importante siempre es dejar de fumar. Si
1: Claro.
0: tenemos esta exposición a humo de leña también, algunos contaminantes que estamos expuestos de manera regular también pudieran dar riesgo de cáncer de pulmón.
2: Y bueno, mientras tanto nosotros estamos y nos vamos a una brevísima pausa y regresamos a este su programa
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0: Estilo
1: de
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3: Y ya estamos de regreso en este programa Estilo de Vida de Jerry Medina, aquí en Grupo Fórmula, abriendo la conversación. Estamos platicando el día de hoy sobre esta terrible enfermedad que es el cáncer. Para ello tenemos al doctor Roberto Sánchez Reyes, él es oncólogo. Doctor, ¿tienes tú algún medio de contacto, de comunicación? ¿Cómo te pueden
4: contactar? Sí, claro. Bueno, yo trabajo afortunadamente en el IMSS, en La Raza, que es un hospital bastante, con una población bastante grande de cáncer de mamá. De hecho, somos el hospital, el segundo lugar a nivel Latinoamérica con más población de cáncer de mamá. Entonces tenemos buena experiencia y buenos medicamentos, afortunadamente. Y de manera privada estoy en el centro Atris, en Polanco, cerca del Hospital Central Militar. Entonces, les gusto, les puedo dejar mi correo si gustan, para cualquier duda del auditorio.
3: Es que si lo dices, el correo.
4: Con mucho gusto.
5: De aquí a que lo apuntas, ya se les olvidó.
4: Bueno, mi correo es dr.robertosanchezreyes, seguidito, @gmail.com.
3: A ver, otra vez.
4: Dr.robertosanchezreyes, @gmail.com.
3: Perfecto.
4: Y estoy en el centro Atris en Polanco, nuevamente, porque para que se entienda un poquito más claro.
3: Eso. Miriam, te voy a hacer una pregunta.
5: Sí, yo creo que sería importante también comunicarle a las personas lo importante que es dormir sus horas, tomar agua, el estrés. Dicen que el estrés mata. ¿Qué nos puedes contar un poco, además de la alimentación, del ejercicio, qué otros hábitos de vida nos ayudan a mantenernos en salud y, pues, hasta donde se puede prevenir el cáncer?
4: Pues yo recomendaría, hay muchos mitos alrededor de otros factores del cáncer. Por ejemplo, siempre decimos que las emociones, que el estrés, que el resentimiento pueden dar cáncer. Obviamente, cuando alguien tiene cáncer, pues es una avalancha de emociones, ¿no? O sea, como bien dijeron, siempre es una palabra con mucho estigma, con mucho miedo. Entonces, algo que le diría al auditorio es que todos los cánceres son tratables. Siempre podemos hacer algo para cambiar la historia natural del cáncer. Lo ideal, obviamente, sería detectarlo en etapas tempranas para tratar de poder curarlo y quitar toda esta carga de complicaciones, de sufrimiento que puede dar. Pero de otras recomendaciones de estilos de vida, yo recomendaría también la relajación. Al final, algo que a la gente le ayuda mucho cuando ya está en este camino del cáncer es la meditación. Hay algo que se llama mindfulness, que también hay varios proyectos de investigación donde puede ayudar mucho a mitigar la ansiedad de todo el proceso, que puedan estar más informados los pacientes también. Siempre yo creo que uno de los procesos claves es la información, ¿no? Entre más informado esté el auditorio, los pacientes, la gente que atraviesa toda esta circunstancia, pues obviamente van a tomar mejores decisiones. A veces la información también que vemos en línea, en internet, puede ser difícil de digerir, puede ser un poco confusa. Entonces, a pesar de que estemos conscientes que esta enfermedad existe, que se puede cambiar la historia natural si lo detectamos de manera temprana, siempre es bueno ir con un médico especialista para que podamos dar el mejor tratamiento. A veces con cáncer tenemos una oportunidad para hacer las cosas bien, entonces creo que es algo muy importante. Siempre acudan con un médico especialista. El cáncer es una enfermedad muy compleja que requiere un tratamiento multidisciplinario, entonces siempre es bueno ir con un especialista que sea certificado para tener la mejor atención y buscar las mejores posibilidades. Creo que es algo muy importante.
5: Fíjate que acabas de decir algo muy importante, que es el que psicológicamente, emocionalmente, te acompañes en todos estos procesos, porque tú nos dices si es cierto o no que cuando uno está muy deprimido, también tus células y tú mismo te deprimes y hay como menos energía o no sé cómo explicarlo.
4: Sí, hay algunos estudios que sugieren que la depresión puede contribuir sobre todo a alguna disminución en la eficacia del sistema inmunológico. No es como tal que la depresión per se sea un factor de riesgo para cáncer, pero sí está bien establecido que periodos de mucha ansiedad, de mucho estrés, podrían disminuir tal vez la acción del sistema inmunológico para protegernos tanto de las infecciones como de los cánceres. Entonces, siempre todo este proceso, por ejemplo, de un diagnóstico de cáncer puede ser muy desalentador para la persona, para la familia. Entonces, siempre que te puedas acompañar a un especialista de salud mental, pues puede aligerar mucho la carga. Sé que siempre hay mucha, a veces, pues muchos prejuicios alrededor de la depresión, de tomar medicamentos, de ir con un psicólogo, con un psiquiatra, pero está bien establecido que todos estos elementos o acompañarte con un especialista de este tipo pudiera mejorar mucho todo el proceso de diagnóstico, de tratamiento y al final ayudarlos a tomar mejores decisiones. Que justamente a veces cuando estamos muy ansiosos o muy deprimidos podemos tal vez tener el juicio un poquito más nublado, no tomar las mejores decisiones también, querer, como dicen coloquialmente, tirar la toalla. Más bien podemos, cuando tenemos un trastorno del ánimo y nos hacemos cargo de él, podemos tomar mejores decisiones también, siempre alrededor de nuestro diagnóstico. Entonces creo que es algo muy importante hacerle hincapié al auditorio de que la salud mental es algo básico, es algo necesario para que todo este proceso del cáncer pudiera tener un mejor resultado.
3: Ahora, las etapas y los tiempos del cáncer es dependiendo de cada individuo, de cada persona y dependiendo cómo lo esté, ¿no?
4: Exacto. Hay cánceres que ya están bien establecidos para hombres jóvenes, por ejemplo, para hombres mayores, para mujeres también. Y el diagnóstico y el tratamiento siempre va a depender, uno, del tipo de cáncer. Eso es muy, muy obvio, pero importante. La extensión del tumor. Siempre hablamos en medicina de etapa clínica. Eso depende mucho de qué tan grande está el tumor y qué tan lejano está del sitio de origen. Obviamente, entre más pequeño y más confinado esté el cáncer a un órgano en particular, pues el pronóstico y las posibilidades son mucho mejores. Eso es algo importante. Por eso me gustaría hacer hincapié en que la detección temprana del cáncer siempre va a ser la mejor estrategia, incluso tratar de diagnosticarlo en etapas tempranas cuando no hay síntomas. Eso es lo más importante. En nuestro país ya hay sistemas de cribado y tamizaje para cáncer de mama, cáncer cervicouterino, cáncer de pulmón, cáncer de colon, cáncer... Ahí se me fue uno ahorita. Cáncer de próstata, como ya bien comentamos. Entonces, esos que son los tumores que más carga asistencial tienen son los que se pueden detectar de manera temprana. Entonces, siempre hacer hincapié en que la prevención y la detección temprana siempre van a ser la mejor estrategia contra el cáncer.
3: Oye, doctor, y hablas de la salud mental y como te lo había dicho Miri, algunas películas que ustedes también recomienden por salud como para los pacientes, porque muchas veces cuando están metidos en esa situación, pues obviamente vienen muchos pensamientos que no son los más favorables.
4: A ver, déjame pensar alguna recomendación de cine.
3: Sí, de cine, algunas películas que tengan que hablar con algo que los haga salir de este entorno y no que los sumerja, ¿verdad? Porque muchas veces hay pacientes que ven cosas que ya pues los deprimen más.
5: O ves otras que mejor dices, ni la vea.
4: Claro, yo creo que va más del otro lado, como que siempre en la cultura hay estas...
5: Trata mejor de no verlas.
4: Sí, yo creo que a veces en el cine o en algunas películas, no en todas obviamente, siempre existe ese estereotipo del paciente con cáncer, que está sufriendo, que está pasándola mal, que tiene que ir a picarse cada semana una quimioterapia, que está vomitando, todo esto. Ajá. Entonces creo que es importante que el auditorio sepa que esto afortunadamente ya es algo cada vez más raro. Cada vez tenemos terapias más dirigidas, que causan menos efectos adversos, que pueden ser más eficaces para cada tipo de cáncer. Entonces esta nota roja, yo diría, de incluso con cierto, no desprestigio, pero cierta controversia del paciente con cáncer que está sufriendo, creo que ya afortunadamente es algo que vemos cada vez más remoto y más difícil. Ahorita tenemos, la ciencia avanza, como tú bien dijiste, Marco, entonces nos permite ofrecer tratamientos más efectivos, con mejor calidad de vida, que pueda hacer que los pacientes vivan más y que vean mejor. Entonces, no solo se trata de que el paciente tenga más años de vida, sino agregar vida a esos años. Eso es algo muy importante. Siempre va a haber opciones, independiente, como les decía, el cáncer, entre más temprano se detecte, pues las posibilidades de cura son mucho mejores. Cuando un cáncer ya está avanzado, que es el otro escenario también, siempre es tratable, siempre podemos mejorar la calidad de vida, siempre podemos ayudar a que la gente viva más, que vea mejor, pero siempre acudir con un especialista que pueda dar las mejores opciones de tratamiento. Entonces, eso es algo muy importante. Y creo que el mensaje final, yo decía que el mejor consejo para el cáncer es la prevención. Como ya bien comentamos, y ustedes hacen mucho hincapié en su programa siempre, el estilo de vida saludable, la dieta, el ejercicio, la vacunación, son cosas que podemos ayudar para justamente prevenir que el cáncer aparezca. Y en casos donde ya está el cáncer, pues detectarlo de manera temprana es lo que va a hacer toda la diferencia.
3: Doctor Roberto Sánchez Reyes, oncólogo, pues muchísimas gracias. ¿Tu correo otra vez, por favor?
4: Es dr.robertosanchezreyes, todo junto, @gmail.com.
3: Muchísimas gracias. Mirita, nos despedimos.
5: Un abrazo para todos, un beso, que tengan una excelente noche.
3: A nombre de Jerry Medina, les agradecemos que nos hayan acompañado en este su programa
6: 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Es importante consumir coenzima Q10, ya que ayuda a frenar el envejecimiento, fortalece el sistema inmune, combate el cansancio, disminuye el riesgo de muerte en pacientes con insuficiencia cardíaca, ayuda a mejorar el aspecto de la piel y contribuye a evitar complicaciones asociadas a la obesidad como el hígado graso.
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¿Te imaginas compartir tu vida con un compañero que puede vivir 100 años? ¿Un amigo emplumado que si pierde a su pareja puede caer en depresión como tú o como yo? Las aves no son juguetes. Son seres con emociones complejas que merecen un hogar para toda su vida. ¿Estás realmente preparado? Aunque durante siglos hemos tenido aves en casa, la verdad científica es clara: no son animales domésticos. Sus comportamientos siguen siendo instintivos y salvajes. Una cacatúa puede vivir hasta 100 años, un loro entre 60 y 70, un cisne 30, incluso un periquito australiano vive de 5 a 8 años. Y aquí viene algo hermoso y desgarrador. Especies como loros, guacamayas, pericos y cacatúas son monógamas. Tienen una sola pareja toda su vida. Si en cautiverio no tienen pareja, crean ese vínculo contigo. Te eligen como su compañero de vida. Pero cuando su pareja muere, ya sea ave o humano, pueden caer en depresión profunda. Por eso, adoptar un ave no es como comprar una planta. Es como adoptar un hijo de plumas que podría sobrevivir a tus propios hijos. Antes de adoptar, pregúntate, ¿tengo espacio suficiente para que viva dignamente? Cada especie necesita alojamiento específico. ¿Puedo costear su alimentación? Los carroñeros necesitan comida refrigerada. Otros requieren amplia variedad de frutas frescas diariamente. Y algo crucial, asegúrate de su procedencia legal. Las aves de criadero o capturadas legalmente están anilladas o tienen chip. Si no tiene identificación, probablemente viene el tráfico ilegal. No fomentes ese crimen.

Las aves son maestras del disfraz. No muestran signos de enfermedad hasta que están gravísimas. Por eso necesitan visitas veterinarias periódicas. Y cuidado, pueden transmitir enfermedades como la clamidia aviar. El humano se contagia al contacto con aerosoles de materia fecal o secreciones respiratorias de aves enfermas. Por eso, la higiene de su espacio es fundamental, no opcional, obligatoria. Entonces, antes de llevar un ave a casa, pregúntate honestamente, ¿puedo comprometerme por décadas? ¿Tengo espacio, dinero, tiempo? ¿Estoy dispuesto a ser el compañero de vida para siempre de una ave monógama? Porque adoptar un ave no es tener una mascota, es asumir la tutela de un ser que podría sobrevivirte, que puede deprimirse si lo abandonas, que te elegirá como familia, y eso es un privilegio. Y una responsabilidad de por vida.

0: Un guión de Leonardo Santiago con información del portal Ciencia UNAM. Les saluda Mónica Genis.
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4: El Popocatépetl, México. Ubicado cerca de la Ciudad de México, Don Goyo es uno de los volcanes más monitoreados del mundo. Su actividad constante de ceniza y fumarolas mantiene en alerta a millones de personas. Es una pieza fundamental en la mitología mexicana y un gigante siempre vigilante.
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1: Muy buenas noches, bienvenidos a este su programa Estilo de Vida de Jerry Medina. Nos da muchísimo gusto que nos estén acompañando como noche a noche en este su programa Estilo de Vida. Gracias por estar con nosotros, gracias por siempre mandarnos mensajes, por estar al pendiente del programa, por ver al doctor Víctor López Ocampo, por mandarnos mensajes con él y demás. ¿Cierto o no, Mirita?
2: La verdad que sí, estamos muy agradecidos porque nos dejan acompañarnos pues todas las noches, ¿verdad, Marquito? Ya sea desde sus casas, en sus trayectos o hasta en el trabajo. Muchísimas gracias.
1: Y el día de hoy no se pierdan el programa porque vamos a hablar de los ojos, para que ustedes sepan. El día de hoy tenemos al doctor José Luis Tobilla Canales. Él es oftalmólogo y vamos a hablar con él sobre toda esta parte que, como dice el doctor, ni la revisamos, ni nos cuidamos, ni estamos al pendiente y toda la situación. ¿Cómo está? Buenas noches,
3: ¿cómo
1: doctor?
3: ¿Cómo estás? Muy bien, muchas gracias por la invitación y un gusto estar con ustedes.
1: Qué gusto tenerlo. Oiga, ¿qué hace un oftalmólogo? Que esa, bueno, palabra, ¿cómo me cuesta trabajo siempre
3: oftalmólogo?
1: Sí, sí, siempre, toda la vida.
3: Y luego es difícil, ¿sí?, diferenciar, porque la gente cree que el optometrista es igual que el oftalmólogo. Y es algo que me preguntan con mucha frecuencia, ¿cuál es la diferencia entre un oftalmólogo y un optometrista? Sí. Y la diferencia es que nosotros los oftalmólogos somos médicos. Nosotros estudiamos medicina general y luego hicimos, que son 6-7 años de carrera, y luego hacemos 3 años de especialidad. Y por lo general, ya es muy común que todos nosotros hagamos una subespecialidad. Entonces, la realidad es que la oftalmología ha avanzado mucho, al grado que nos hemos tenido que ir subespecializando. Hay gente que, todos somos oftalmólogos, todos sabemos un poquito de todo, pero ya hay gente que sabe más de retina, hay gente que sabe más de glaucoma, hay gente que sabe más de estrabismo, particularmente yo hago más cirugía de párpados y órbita, y esto es por los avances que se han dado en la oftalmología, y pues todos sabemos la importancia de los ojos. El cuidado, sí, y la salud de los ojos es
2: para la mayoría vital. Es nuestro primer contacto, ¿no?
3: Pues sí.
2: Digo, con el mundo, nuestra primera comunicación con el mundo.
3: Debe, ¿verdad?, ser terrible parcharse los ojos y no ver un día. No, entonces, para el que tristemente perdió la visión, debe ser terrible, ¿no?
2: Cuéntanos un poco, híjoles, es que hay muchísimas preguntas, pero cuéntanos un poco, ¿cuáles son las enfermedades oculares más comunes en nuestro país?
3: Mira, lo primero son los errores refractivos, y a eso le llamamos cuando la gente no ve bien. Y hay 3 tipos, bueno, 4. El primero es la miopía, y es cuando el ojo es un poco más grande de lo normal. Entonces la gente ve bien de cerca, pero no ve de lejos, y eso quizás sea la causa principal. Es mucho más común la miopía. La otra, la contraparte de la miopía es la hipermetropía, que es un ojo un poquito más pequeño, un ojo un poco más flojo, y la gente ve mejor de lejos que de cerca. Y con estas dos puede haber una alteración en la córnea. La córnea es el lente más anterior del ojo, y yo siempre pongo que es como la carátula del reloj. Y en condiciones normales, esa carátula, esa media esfera, debe tener la misma curvatura en sentido vertical que horizontal. Y esto tiene que ver con física de la luz. Si yo tengo una media esfera, si la luz pega en cualquier parte de la córnea, la va a desviar en el mismo sentido. Pero si un eje de esa córnea es más curvo que el otro, cuando la luz pega sobre el eje más curvo, la desvía diferente que cuando pega sobre el eje plano. Entonces la gente ve distorsionado, las luces molestan un poquito más. Y este astigmatismo puede ir con la miopía o con la hipermetropía. Y el cuarto que comentamos es la presbicia. Nadie nos salvamos después de los 44, 45 años. Todos empezamos a necesitar lentes para ver de cerca. Y esto es por un debilitamiento dentro del ojo. Dentro del ojo tenemos un músculo que igual es lo que se llama vista cansada. Y en realidad tiene cierta lógica el término, porque igual que las piernas, igual que los brazos, ese músculo se va debilitando. A un niño, a una persona de 20 años, le podemos dar algo a esta distancia y lo puede ver bien, porque el músculo está fuerte. Pero conforme va pasando el tiempo, y repito, igual que los músculos de las piernas y los brazos, los músculos van perdiendo fuerza. Entonces, lo que antes veíamos aquí, resulta que ya el músculo dentro del ojo no tiene la capacidad de contraerse. Y es cuando tenemos que empezar a alejar las cosas. Y esto se junta a la miopía, a la hipermetropía, al astigmatismo, o al que siempre ha visto bien y de repente a los 40, 44 años, de repente empezamos a no ver de cerca. Entonces, sin duda, Estas son la principal causa de consulta a nivel mundial para un oftalmólogo. Y luego hay otras muchas enfermedades. Uh-huh. Quizá la primera es la catarata. Todos hemos oído hablar de cataratas. Y en nuestro país es bien triste, lo platicábamos, Miriam, la retinopatía diabética. En nuestro país, todos lo saben, y este es un programa de estilo de vida y salud. Uh-huh. Sabemos que la obesidad es un problema terrible en nuestro país. Y la diabetes es un problema bien triste en nuestro país. Y es muy triste porque es la principal causa de ceguera prevenible. En nuestro país, en todo el mundo, un paciente con diabetes bien controlado tiene mucho menos riesgo de quedar ciego que en México. Y lo bromeamos con mis amigos retinólogos, colegas, porque aquí vemos casos de daños en la retina que no ven en ninguna otra parte, no salen en los libros nuestros casos. Y es porque la gente, y ustedes lo saben muy bien, ustedes viven de esto y viven haciendo difusión de esto, uh-huh. El diabético se siente bien y no va al doctor, porque se siente bien y trae niveles de glucosa de 200, 220, que silenciosamente están causando daño en la retina. Y ya cuando llegan con nosotros, cuando llega una hemorragia, cuando de repente les bajó la visión, y es prácticamente imposible regenerarles la visión. Así que los aplaudo por este tipo de programas, porque la educación a este nivel es bien importante.
1: Oiga, doctor, yo quiero preguntarle primero de la catarata. ¿Qué es la catarata? ¿Cómo podemos entender qué son las cataratas?
3: Bueno, a ver si me puedo dar a entender. El ojo, ya hablaba de la carátula del reloj, que es la córnea.
1: Sí.
3: Y si nos vamos hacia adentro del ojo, todos ubicamos el iris, uh-huh. que es lo que vemos de color, y en el centro está la pupila. Justo atrás de esos hay un lente, uh-huh. que se llama cristalino. Y como su nombre lo dice, debe ser transparente, cristalino. Desde que nacemos y empezamos a ponernos en contacto con la radiación ultravioleta del sol, se empieza a opacar. Y aquí otra vez entra estilo de vida y salud. Porque esto tiene que ver con la radiación ultravioleta. Entonces, la luz del sol empieza a generar cambios en la colágena de este lente, que ya dijimos debe ser cristalino, transparente. Y desde que nacemos, se empieza a opacar un poco. Entonces, si somos estrictos, la gente a los 18, 20, mis hijos a los 18, 20, 22 años, tienen un poquito más de catarata que cuando nacieron. Poquitito. Uh-huh. Ni lo notan, ni hay que hacerles nada. Por supuesto, en los 30, 40, 50 años que tenemos más tiempo de exposición a la radiación ultravioleta del sol, está más opaco. Que con mucha frecuencia no hay que hacer nada porque seguimos viendo bien. Uh-huh. Entonces, tiene lógica que a mayor tiempo de vida, mayor número de años, mayor tiempo de exposición a la radiación ultravioleta, más opaco está el cristalino. Entonces, cuando le hicimos a la gente que tiene cataratas, la gente se asusta. Uh-huh. A nadie nos gusta que nos digan que tenemos cataratas. Uh-huh. Pero Marco, miren, ustedes son muy jóvenes y tienen un poquito de catarata, ni lo notan, ni hay que hacer nada.
1: Exacto, pero
3: yo tengo catarata y sigo viendo bien, entonces no me tengo que hacer nada. Entonces la catarata es eso, es la opacidad del lente intraocular, del lente que tenemos dentro del ojo, que debe ser transparente y que con el paso del tiempo se va haciendo opaco. Lo normal es que sea con el paso del tiempo, con la luz ultravioleta, pero puede ser por golpes, gente que utiliza mucho cortisona, ya sea en gotas.
2: Eso, por favor, dilo.
3: Gotas o cortisona tomada tiende a opacar. Hay niños que nacen con cataratas congénitas, que es muy raro, afortunadamente. Y ahorita que me preguntas, Miriam, la automedicación. Es bien común que la gente vaya a la farmacia, es que tengo el ojo rojo. Y es un doble peligro, porque con mucha... La cortisona cura todo. Es buenísima y cura todo. El problema es que tú llegas con el ojo rojo a la farmacia y te dan gotas que tienen algún tipo de esteroide, cortisona, y pues, de entrada se blanquea un poco el ojo. Pero tiene efectos terribles. Uno es glaucoma. Quizá lo que van generando los esteroides es glaucoma. Pueden inducir catarata. Y hay muchas otras patologías que pueden afectarse, pero una es herpes. Dentro del ojo, en el ojo, en la córnea, puede haber herpes.
2: Ah, hijo.
3: Y el herpes, ¿se acuerdan? Es un virus, sí. Es un virus oportunista que vive en los nervios, y es un virus que está latente. Y el problema del herpes es que aprovecha que bajan las defensas. La cortisona, los esteroides actúan bajando las defensas. si yo tengo herpes y además le aviento cortisona, se va a empeorar el cuadro, porque es el medio ideal para que el virus del herpes se replique.
1: ¿Pero qué les parece si nos vamos a una brevísima pausa y regresamos a este su programa
4: Estilo de Vida?
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5: Los probióticos equilibran tu flora intestinal, fortalecen tu sistema inmune y mejoran la absorción de nutrientes. Los probióticos pueden ayudarte a recuperar el equilibrio. Tu intestino es tu segundo cerebro.
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6: La ciudad china de Shenzhen puso a prueba un robot policía humanoide que patrullaba las calles junto a unidades especiales y que causó gran impacto por su desempeño gracias a su avanzada tecnología. El Shenzhen T800 de Engine AI se caracteriza por su capacidad para imitar los movimientos, la postura y el ritmo de agentes de élite de policía tipo SWAT con gran precisión, lo que lo posiciona como una herramienta potencial para tareas de seguridad. Este modelo fue diseñado para replicar la postura y agilidad humana y realizar tareas de alto riesgo, control de disturbios y patrullaje, pero también puede ser de gran utilidad para la producción industrial y de servicios comerciales. En distintas pruebas ha demostrado su capacidad de intervención física controlada con personas reales, lo que abre la posibilidad de que intervenga en operativos de seguridad. Este modelo representa un avance significativo en inteligencia artificial y robótica aplicada a la seguridad pública. Informó Aide Rivera. 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
7: Estas son las Stevie Bites con Stevie de TV. En la zona gris es el nuevo thriller de acción de Guy Ritchie y reúne a un elenco diseñado para verse peligrosamente cool. Henry Cavill, Jake Gyllenhaal y Eiza González. La historia sigue a un grupo de operativos que intenta recuperar millones robados mientras se hunden en una red de traiciones, crimen organizado y códigos morales bastante dudosos. Pero el foco está en Eiza. Este ya es su tercer proyecto consecutivo con Guy Ritchie, confirmando que el director encontró en ella una de sus nuevas musas de acción. Eiza aquí no está para adornar las escenas, no, está para robarse el operativo completo. Acción, edición desquiciada y gente hermosa, eso nos ofrece En la Zona Gris. La película ya está disponible en los cines de todo el país. Estas fueron las Stevie Bites con Stevie de TV.
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8: Las llamadas mamás helicóptero siempre están encima de sus hijos. Los vigilan, se anticipan a las dificultades y tratan de evitarles cualquier contratiempo. Lo hacen por amor, sí, y por miedo también a que algo salga mal, queriendo protegerlos a toda costa. Sin embargo, los niños también necesitan experimentar, intentar, equivocarse y aprender por sí mismos para desarrollar autonomía y confianza en sus capacidades. Darles un poquito de espacio no significa abandonarlos, sino confianza en su capacidad para crecer, para que puedan tomar decisiones y que puedan madurar de manera saludable. Como madres, acompañar a nuestros hijos sin controlarlos les permite fortalecer su seguridad emocional y aprendizaje. 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
9: El ornitorrinco es uno de los pocos mamíferos que pone huevos y además posee un eslabón venenoso en sus patas.
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1: Y ya estamos de regreso en este programa Estilo de Vida. Esto de Jerry Medina, aquí en Grupo Fórmula, abriendo la conversación. Estamos platicando con el doctor José Luis Tobilla Canales. Él es oftalmólogo. Y bueno, estaba platicando. Tú le tenías una pregunta, ¿verdad, Mirita?
2: Pues sí, nos estaba comentando ahorita acerca del uso de las gotas sin ningún tipo de prescripción médica. Y sobre todo los chavos, ¿no? Que o llegan cohetes y para que su papá no los vea se ponen la gotita. O para verse las chavas más bonitas después de que se maquillan, que les queda rojo, se ponen... O sea, piensan que es algo para verse mejor, como cosmética, ¿no? Y resulta que se están dando en la torre.
3: Eso es un tema importantísimo. Y en todo el cuerpo, el oxígeno viaja en la sangre. En todo el cuerpo. Menos en la córnea, este lente del que le estamos platicando. Porque si tuviéramos sangre ahí, no veríamos. Entonces la córnea se oxigena con la lágrima. Cuando a la córnea le empieza a faltar oxígeno, lágrima, el cuerpo es espectacular. Entonces la córnea le dice al cuerpo, me falta oxígeno. Y como en todo el cuerpo el oxígeno viaja en la sangre, la conjuntiva, que es la telita que mueve el ojo, la membrana que nos protege el medio ambiente, esa sí tiene venas y arterias, esa sí se oxigena con la sangre. Entonces le falta oxígeno a la córnea, que es lágrima. Pero como le falta oxígeno y en todo el cuerpo el oxígeno viaja en la sangre, la conjuntiva dilata arterias. Y es cuando se le pone rojo el ojo a la gente. Entonces se pone rojo en un mecanismo entre comillas, porque no es mecanismo compensador, pero para tratar de compensar esa falta de oxigenación a la córnea. La gente va a la farmacia y en estas automedicaciones hay muchísimos productos que son vasoconstrictores, quiere decir que cierran las arterias. Entonces se pone en esa gota y como perfectamente lo dices, blanquea el ojo. Y la gente cree que se cura porque se blanqueó el ojo. El problema es que se blanqueó el ojo porque cerraron las arterias. Es vasoconstrictor. Aquí en la córnea sigue faltando oxígeno, sigue faltando lágrima. Entonces empieza a haber un pleito entre el ojo y la gota. Porque se cierra el ojo, se cierran las arterias... Y el ojo sigue necesitando oxígeno. Y entonces al rotito vuelve a dilatar la arteria. Al principio esas gotas, la gente le dura todo el día blanco el ojo. Y al ratito las necesitan dos o tres veces al día. Y el peor ojo rojo que vemos es gente que usa esas gotas. Y tiene otro problema. El cloruro de benzalconio. Para que no se echen a perder esas gotas, tienen un conservador que es bien tóxico para la conjuntiva. Anda. Entonces por los dos lados. La vasoconstricción... Y la irritación, ahora gran parte de las gotas que usamos en oftalmología van sin conservador para no irritar la conjuntiva. Entonces volvemos a tocar los dos problemas, el vasoconstrictor y la cortisona que hablábamos hace ratito. No automedicación.
2: Y cuando estabas hablando de la catarata que va creciendo, ¿a muchas personas se les puede operar la catarata o no se puede? ¿Ven mejor? ¿Qué tiene? Luego se confunden con que puede ser la carnosidad y la catarata. Platícanos un poquito.
3: Sí, esas son dos cosas diferentes. Esa carnosidad de la que hablas, esa, y otra vez va perfectamente con su estilo de vida y salud. Esa, la carnosidad es un tumor benigno de la conjuntiva y crece encima de la córnea. Eso lo vemos a simple vista. Y esto tiene también que ver con la radiación ultravioleta del sol. Está demostradísimo que esto tiene que ver con la luz ultravioleta del sol, estilo de vida, lentes oscuros, playas, albercas en el coche, en la calle, comidas al aire libre. Pónganse lentes oscuros y lubricante. Y ahorita podemos hablar un poco de los lubricantes.
2: Sí, por favor.
3: Ese es el pterigión, que es la carnosidad. Y eso va por fuera del ojo. El cristalino, ya lo platicamos, es el lente que está dentro del ojo. Cuando se opaca le llamamos catarata. Gente como nosotros, que tenemos un poquito de catarata, que seguimos viendo bien, no tenemos que hacernos nada. La única forma de curar la catarata es con cirugía. Y lo que hacemos es que quitamos el cristalino y metemos un lente dentro del ojo. Hay que hacer estudios y por supuesto, y todo el mundo es candidato para esa cirugía. El tema es cuándo hay que operarlos. Antes la cirugía era más traumática y la gente tardaba más en recuperarse. y por eso decíamos, hay que dejarlas madurar.
1: Ajá, sí, sí, sí.
3: Y dejábamos que la gente realmente ya no viera bien para... Y ahora, la verdad, la cirugía es mucho más accesible para todo el mundo, es mucho más rápida, la recuperación es de un día. Entonces, ahora operamos cuando la gente empieza a tener cierta incomodidad con lo que platicabas, los rayos de luz, cuando manejan en la noche que les empieza a molestar, cuando ya con lentes no los podemos mejorar lo suficiente, cuando la gente empieza a sentir que ve empañado. El síntoma principal, Marco, es la gente ve empañado, como que ven turbio, como que hubiera una telita dentro del ojo.
2: ¿Como y, mojado?
3: Como una telita, como, empañado, una telita. Cuando, como el parabrisas del coche. ¿Hace cuenta cuando el parabrisas, un vidrio empañado? Y por supuesto, ni ves claro y además la luz refleja diferente. Entonces, ese es un buen momento para operar al paciente. Y la verdad es que ahora la recuperación, los métodos que tenemos, los instrumentos, la tecnología nos ha ganado y podemos ofrecer mucho mejores cosas.
1: ¿Cómo está ese método, doctor? Porque muchas veces oímos de que es que le sacamos, le ponemos, le quitamos y dice, me va a sacar el ojo, me va a hacer, ¿cómo va a estar esa? Sí. Para que la gente sepa.
3: Es muy buena pregunta. En realidad, ahora es mínima invasión.
1: A ver.
3: Antes hacemos una incisión por arriba, ubiquen donde está lo del color del ojo, hacemos una incisión como de la mitad y a través de esa incisión sacábamos todo el núcleo, todo el cristalino. Ahora hacemos incisiones de 2.2 milímetros y a través de eso con ultrasonido nos comemos el cristalino dentro del ojo.
2: Ah, mira.
3: Y la tecnología nos ganó con esos equipos de ultrasonido y con tecnología en los lentes. Ahora tenemos lentes que se doblan y que los podemos meter a través de 2 milímetros y ya dentro del ojo se expanden. Y un paso más, nadie quiere usar lentes.
1: Ay, no.
3: Y después de los 42, 44 años, todos empezamos a necesitar lentes para ver de cerca.
1: Uh-huh.
3: Y ahora la tecnología ya también nos está ayudando porque antes los lentes que poníamos eran solo para que la gente pudiera ver de lejos.
1: Uh-huh.
3: Y luego ya empezamos a tener lentes que podían corregir también el astigmatismo, que no los teníamos. Y ahora podemos poner lente intraocular con el que la gente pueda ver de lejos y de cerca.
2: Mira.
3: Eso quita los lentes. Y en gente mayor de 50 años, esa es la mejor opción actualmente. Y va muy bien. La recuperación es muy rápida. Hay que hacer estudios, hay que escoger bien al paciente. Necesitan, por supuesto, una valoración integral, completa, pedir estudios. Pero la gente que ahora ya no quiere usar lentes, ahora les podemos poner un lente intraocular, que se llama, son lentes premium, donde se corrige la vista de lejos y de cerca. Y la intermedia, que porque la computadora también vino a ser un tema, ¿no?
1: ¿Y cómo se llama esa intervención?
3: Es cirugía de catarata, facomulsificación.
2: Pero ya está muy avanzada. Sí, pues es que la medicina está avanzando y también los oftalmólogos pues deben de estar siempre actuales, ¿no?
1: Tiempos.
3: Y eso es lo que nos ha obligado, perdón, mire, a tenernos que ir subespecializando. Nadie puede hacer todo, nadie es perfecto haciendo todo.
1: Uh-huh.
3: Y entonces al estar subespecializados, pues tenemos expertos en cada una de las ramas de la oftalmología, lo cual permite que al paciente le vaya mejor.
2: Uh-huh. Mencionabas cataratas y otra de las enfermedades comunes.
3: Pues son muchas. La otra, y valdría la pena que habláramos, y sobre todo por el tema de su programa, la diabetes.
1: Ay, a ver.
3: El paciente diabético tiene que revisarse los ojos los primeros 10 años por lo menos cada año, y después de 10 años de ser diabético por lo menos cada 6 meses. Y la revisión es una revisión completa, checarles presión intraocular, la visión por supuesto, y dilatarles la pupila para ver el fondo de ojo. Yo siempre les digo que mientras nosotros vayamos adelante de la enfermedad, todo está bien. El problema es cuando la enfermedad nos va ganando.
2: Uh-huh.
3: Y esto tiene que ver, esto es como un iceberg. Si la base, si el azúcar está bien, arriba está bien. Si el control de la glucosa no está bien, todo va a estar mal.
2: Entonces, ¿qué le hace al ojo la glucosa esta?
3: Bueno, la diabetes, lo que empieza a faltar, en la retina son fibras nerviosas. Y lo que empieza a faltar es oxígeno. Y en tu primero que empezamos a ver son microinfartos, luego empiezan a ver otra vez un mecanismo compensador del ojo, empieza a generar arterias, venas que son de muy mala calidad y esas se rompen como son de mala calidad. Y entonces empieza a haber sangrados y luego empieza a haber una proliferación de un tejido fibrovascular y la retina se desprende. Entonces el paciente se queda ciego y esto es algo, hay que decirlo, como en México la principal causa de ceguera prevenible es la diabetes. Si el paciente va a sus controles con el endocrinólogo, si el paciente tiene un estilo de vida sana, come bien, hace ejercicio y va al oftalmólogo, eso no le va a pasar. Entonces, sin duda, eso es algo que tienen que entender sus radioescuchas, sus televidentes, porque de ellos depende la mitad de esto.
1: Pero bueno, ¿qué les parece? Hacemos una brevísima pausa y regresamos a este su programa Estilo de Vida.
0: 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Tomar agua es vital para tu salud. Ayuda a hidratarte, mejorar la digestión, regular la temperatura corporal y mantener tu piel saludable. Recuerda, el agua es vida y tu cuerpo la necesita todos los días. El propóleo es un antibiótico natural que protege al cuerpo de los virus, promueve la salud bucal, es benéfico para el aparato digestivo, quita el mal olor de los pies, auxiliar en las quemaduras, tiene cualidades desodorantes y antirreumáticas, quita la gingivitis, desaparece las úlceras, las llagas y las aftas de la boca.
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11: Muchos se preguntan cuál es la lengua oficial de México. Una lengua oficial es la que viene marcada en una constitución, pero les voy a contar que en México no hay ninguna lengua oficial. Es decir, en nuestra constitución no está marcado que se tiene que hablar español. Sin embargo, sabemos que todo el mundo, todos los trámites y todo lo gubernamental se hace en español. Por lo tanto, es la lengua nacional, más no la lengua oficial. Lo mismo pasa en Estados Unidos. Trump ha tratado de poner el inglés como lengua oficial, pero no lo es todavía. En la constitución norteamericana no viene en ningún lugar que se tenga que hablar inglés. Por lo tanto, la gente puede hacer trámites en español, en inglés o en otras lenguas indígenas como en México, donde puedes hacer trámites en tzotzil, en tzeltal e incluso en otomí.
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12: Considerada el segundo pulmón del mundo, la selva del Congo es la segunda selva tropical más grande tras el Amazonas. Se extiende por 6 países africanos y es famosa por ser el hogar de gorilas de montaña y los chimpancés. Sus densos bosques son esenciales para la lluvia regional y el sustento de millones de personas. La conservación de este ecosistema es prioritaria para proteger especies endémicas y mantener la biodiversidad.

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1: Y ya estamos de regreso en este su programa
2: Estilo de Vida
1: de Jerry Medina aquí en Grupo Fórmula, abriendo la conversación. Estamos con el doctor José Luis Tobilla Canales. Él es oftalmólogo. ¿Por qué me cuesta tanto trabajo esa?
3: Es oftalmólogo.
1: Pero sí. Me cuesta tanto trabajo. Pero bueno,
4: sí, lo tenemos. Es muy común.
1: Sí, es muy común. Oye, doctor, Miriam le estaba también haciendo una pregunta.
3: Estamos platicando de las enfermedades más comunes y el glaucoma es otra de las enfermedades oculares que pues muchísima gente padece, y a veces son por medicamentos, no nomás por gotas, los que inhaladores, hay muchos medicamentos también que esto lo puede causar. Entonces, si nos puedes platicar qué es el glaucoma, cómo evitarlo, por qué da, y también eso de la presión ocular. Sí. Nuestra productora quiere saber de las perrillas en los ojos.
4: Ajá. Mira, otra vez, si recordamos el ojo, la córnea está hasta adelante, está el globo ocular, y el enchufe, el contacto entre el ojo y el cerebro es el nervio óptico. Y el nervio óptico está formado por un millón de axones, que son neuronas. Y al igual que en el cerebro, si se muere una neurona, no se regenera. Las neuronas no se regeneran. Hay nervios ópticos que son más lábiles, que son más propensos a poder tener daño. Antes decíamos glaucoma es presión alta en el ojo. Y ahora sabemos que no, que hay gente que puede tener la presión baja y tener glaucoma. Uh-huh. Y hay gente que puede tener la presión alta, hipertensión ocular, y no tener glaucoma. Entonces, eso depende un poquito de la labilidad del nervio óptico. Y por supuesto, y esto lo saben muy bien ustedes, esto es genética, mucho tiene que ver con la genética. ¿Cómo diagnosticar el glaucoma? La causa es una enfermedad silenciosa, y lo más común es que lo veamos nosotros en el consultorio. Por eso es importante que la gente vaya a su chequeo. Y dentro del chequeo, checamos agudezas visuales, la presión intraocular, Miriam, que es bien importante checarlo. La presión intraocular normal es entre 11 y 20, 21 milímetros de mercurio. Cuando está alta, pues hay que ponerle ojo. Y la única forma de saber si está alta es checándola. Uh-huh. Y luego vemos el fondo de ojo. Y el nervio óptico tiene una excavación. Si imaginamos un círculo con un círculo en el centro, ese círculo en el centro le llamamos excavación. Y esa depresión, esa excavación debe medir en un nervio óptico normal el 30% del diámetro total del nervio. La única forma de detectarlo es cuando nos asomamos a ver el fondo de ojo. Si vemos que esa depresión central está mayor del 30%, tenemos que pensar que puede haber glaucoma. No es glaucoma. Uh-huh. Y entonces ahí sí tenemos que empezar a hacer seguimientos y hacer estudios de laboratorio, campos visuales, una tomografía del nervio óptico. Y entonces ahí sí ver si el paciente tiene glaucoma. Y ese es el principal tipo de glaucoma, que se llama glaucoma crónico de ángulo abierto. Pero hay muchos otros tipos, traumático, por cataratas intumescentes. Hay otro más raro en ojos chicos, en ojos que son hipermétropes más pequeños, que es glaucoma de ángulo estrecho, y la medicación. La gente, lo deseas perfecto, hay medicamentos que pueden hacer que aumente la presión en el ojo. Y lo primero son la cortisona, los esteroides en gotas, porque esos van bloqueando el drenaje de lo moracoso y sube la presión en el ojo. Entonces, ¿cómo detectarlo? Solo
3: en consulta.
4: En consulta. Salvo esos casos de glaucoma agudo, donde a la gente se le pone rojo el ojo, duele muchísimo, uno se toca y es como tocar una piedra y baja la visión. Y ahí sí ya se complica todo, y eso fue por no haberlo prevenido. Hay sospechas clínicamente que podemos pensar en quién puede darse un glaucoma agudo. Y lo demás es silenciosa. Es una enfermedad silenciosa, triste, porque sí. También deja ciego. Y lo que va notando el paciente es que se le va disminuyendo, se va reduciendo el campo visual. Entonces la gente ve bien y pueden ver 20-20 y todo está perfecto, pero el campo visual se va reduciendo hasta que acaban viendo como a través de un popote. Ay, y entonces ven perfecto ahí, pero chocan con las paredes.
3: No ven por no la
4: se les pierde el campo visual. Y esas son cosas que no se evalúan cuando uno va a sacar la licencia o cuando maneja.
3: Que debería.
4: Claro, porque no ves los coches que están al lado.
3: En Estados Unidos sí lo hacen,
4: ¿sí?
3: Eso.
4: Y porque te checan la agudeza visual, pero no checan lo que está alrededor de ti. Entonces se les pierde el campo visual.
1: Y eso es común, doctor.
4: Afortunadamente no es tan común, pero sí es muy existe. Frecuente. Sí es una causa muy, yo te diría, la segunda causa de prevenible de ceguera en México. Después
1: hay correcciones.
3: Sí, es fuerte.
4: Hay prevención.
1: Prevención.
4: Lo detectamos. Ajá. Y ya les platicaba que lo que ya se murió no se recupera, pero sí lo podemos detener. Con tratamiento, con estudios, con vigilancia periódica, ajá, sí se puede detener. Y la gente está, ahora tenemos medicamentos donde con una sola gota puedes mantener niveles de presión intraocular bastante adecuados, que aumenten el flujo sanguíneo del nervio óptico para que el nervio óptico tenga buena vida y que no se vayan perdiendo esas neuronas. Pero es vigilancia periódica.
3: Nos comentabas antes de entrar que también en estas fechas hay una cantidad de alergias espeluznantes. Cuéntanos un poco sobre esa y cómo, qué síntomas tienen para que vayan al médico y el médico...

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Kitchens and Magic presentó Familiar, su mascota robot con inteligencia artificial para hacer compañía a personas que no tienen tiempo de cuidar a un gato o un perro. Este robot de peluche con inteligencia artificial generativa es capaz de adaptarse a los hábitos de los usuarios debido a que aprende cada día de la interacción con ellos. Familiar fue diseñado para generar empatía con sus usuarios. Tiene la forma de un cuadrúpedo de tamaño similar a un bulldog. Tiene ojos grandes, orejas suaves y su pelo es sensible al tacto para responder a las caricias. Al igual que una mascota real, lo seguirá por la casa. Emitirá sonidos emotivos similares a los de un animal, pero eso sí, no hablará. Estas mascotas robots fueron pensadas para personas que no tienen tiempo de tener animales de compañía, pero que se quieren sentir acompañadas, por lo que podrían ser útiles en residencias de ancianos o para brindar apoyo emocional en salud mental.

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1: Encontrar el término medio para educar a los hijos suele ser un gran desafío. Antes, la autoridad venía acompañada de un toque de temor. Hoy, en muchas familias, la disciplina y el respeto se han vuelto casi invisibles. A esta forma de educación, muchos les llaman educación malvavisco. ¿Por qué? Porque resulta muy dulce y muy suave al momento de poner límites. Sin embargo, los niños y los adolescentes, a través de su rebeldía y de su conducta, nos muestran la necesidad que tienen de tener una guía, una estructura y un acompañamiento. No dejemos que enfrenten solos lo que aún no pueden manejar. La clave como padre está en combinar amor, firmeza, pero también presencia constante.
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4: La gestión de nuestro fútbol sigue priorizando el negocio sobre la competencia. Es inaudito el cortocircuito que se dio hace unos días entre la selección nacional y los dueños del balón. El manejo de los permisos a seleccionados derivó en una falta de comunicación que dejó a los jugadores entre la espada y la pared. Chivas, en la figura de Amauri Vergara, reaccionó a sus intereses al tiempo de evidenciar la fractura en el G18 del que tanto se habló hace unas semanas. Pero lo más grave es la planeación. ¿Cómo pretendemos ganar un mundial si alejamos a los seleccionados del ritmo competitivo 30 días antes? ¿Se imaginan al Paris Saint-Germain jugando sin Dembélé? ¿O al Arsenal no alineando a Declan Rice en la final de la Champions para que se prepare con su selección? Imposible. Allá se apuntan a ganar un mundial. Aquí buscamos no hacer el ridículo. Soy José Luis Cuevas y te espero con este y muchos temas más en Fórmula Deportes, aquí en Grupo Fórmula.
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7: El monte Everest está creciendo unos 4 milímetros cada año debido al movimiento de las placas tectónicas.
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9: Y ya estamos nuevamente con ustedes aquí en su programa Estilo de Vida. ¿Y por qué digo esto? Miren, me ha tocado ver, yo no sé si se pone como moda, pero muchas personas que se dicen capacitadores, ajá, muchas personas que se atreven a decir que son coaches de vida, muchas personas que se atreven a querer guiar a los demás.
10: Sí, cierto.
9: Y dicen, tú como padre, y lo decía el otro día en el programa, tú como padre tienes que sacar adelante a tus hijos y tratar de darles la mejor educación. Es tu obligación desde ahorita ver por ti para el día de mañana. Tus hijos tienen que crecer y hacer su propio camino. Tus hijos merecen todo. Que los mantengas, que los vistas, que los soportas, que les des techo, que les aguantes la borrachera, que lleguen tarde, que te preocupes por ellos. Porque es muy padre las palabras románticas. La realidad es otra.
10: Totalmente diferente.
9: La vida no es color de rosa.
10: No, para nada. ¿Quién dijo?
9: En la vida tu mamá te está buscando porque no llegaste. En la vida real tu mamá está viendo de dónde saca para que comas, aunque tú no llevaste un peso a la casa. Mm-hmm. En la vida real tu mamá te está lavando la ropa porque no eres lo suficientemente capaz ni siquiera para agarrar tus calzones y enjuagarlos. Mm-hmm. En la vida real tu mamá está viendo que se pague la luz, que se pague la renta, que se pague el cable, que tengas el techo. Y el techo involucra agua, luz, predio, renta, muchas cosas. Eso es la vida real. Y en la vida real tú puedes tomarte la molestia de decir, es que no tengo con qué, es que yo tengo que pagar mi estudio, es que ahorita tengo que sacar otras cosas adelante, es que no puedo aportar a la casa, es que pues tengo otros gastos que realizar. Esa es la vida real, donde te evades de tu responsabilidad, donde no aportas nada y donde la mamá coopera a que te vuelvas un conchudo.
10: Y aparte, sí.
9: ¿Por qué? Porque sí, mijito, bueno, sí, primero están tus gastos, bueno, tú échale ganitas, yo a veré yo cómo saco para salir adelante, tú ahorita págate lo que necesitas. ¡No! O sea, vivir es una experiencia que se comparte, y si comes, duermes, gastas, vistes, lavas, tienes que cooperar.
10: Sí o sí.
9: Y les dicen a los hijos, tú no tienes la obligación de ver por tus papás. Uh-huh. Y a los papás les dicen, los hijos no tienen la obligación de ver por ti el día de mañana. Uh-huh. No es obligación de los hijos ver por ti. Esto a mí me habla de una persona descerebrada, discúlpenme que se los diga, por no decirles más bonito. Me habla de una persona que no tiene valores. Me habla de una persona que tiene nula calidad humana. A mí alguien que venga y me diga que ningún hijo tiene la obligación de ver por sus padres el día de mañana, de apoyarlos, de ser... De ser un hombro en el que puedan llorar, de ser una mano que los ayude a levantarse, de ser alguien que les acerque un plato. Si no tienes la obligación, no tienes ningún valor como persona, Marco.
10: Es cierto.
3: Sí, pues eres familia, es tu padre, o sea, es tu madre.
9: ¿Quién es el único que puede entender que tu papá o tu mamá están sufriendo? Tú como hijo.
3: Claro.
9: ¿O con quién va a ir la mamá a llorar? Me siento mal, estoy enferma, estoy vieja, estoy sola, me quedé sin recursos. Ya les di todo, les entregué mi vida, les entregué mi fuerza. Me quedé sin nada. ¿A quién, bueno, puedo ir a tocarle la puerta para que me acerque un plato de comida?
3: No, luego hasta se lo quitan.
9: No, a tu hijo no, porque tu hijo no tiene la obligación de ver por ti el día de mañana. Entonces, ¿qué somos?
10: Hay
9: camadas de animales que reproducimos más crías y nos tenemos que morir solos. Claro. No, porque crecen fuertes y se reproducen también. No, no somos eso. Somos personas que Dios nos dio sentimientos, alma, inteligencia, bondad.
10: Pero hay padres que también, Jerry, padres, hablo de papá y mamá también, que justifican que los hijos no los vayan a ver, que lo demás dices...
9: Es un amor malentendido, Marco.
10: Ah, bueno, es a lo que voy.
9: Yo estoy hablando de los hijos.
10: Sí, claro.
9: Lo que los padres hagan es cosa de los papás. Que les alcahueten que sean una bola de desobligados. Que les alcahueten que no les dé nada, que les alcahueten que no ayuden, que les alcahueten que se la vivan en la fiesta, en la pachanga, que formen sus propias parejas, que se vayan de su casa. A mí me ha tocado ver personas que tienen residencias hermosas con coche del año, paseando a la familia por todos lados, y la mamá vive en un cuartucho,
10: sí,
9: sin recursos. Y te voy a decir por qué.
3: Sí,
9: porque muchas veces la pareja de ese hijo ve como el principal enemigo a la familia de su pareja.
10: Sí, es cierto. ¿Por qué le das? No le des nada, no esto, no otro.
3: Mejor ayudamos a mi familia. Ajá. También, no sé qué, no sé cuánto.
10: O tu prioridad son tus hijos, porque también nos toman como moneda de cambio. No, tus hijos necesitan eso, tus hijos necesitan eso. Y entonces,
9: yo nomás les digo,
10: aunque haya,
9: Dios bendice a quien bendice a sus padres.
3: Eso es cierto.
9: Dios bendice a quien bendice a sus padres. Y si ustedes son de las personas que creen que sus papás no son su obligación, déjenme decirles que la bajeza de calidad humana que tiene quien piensa eso, es inaceptable.
10: Inaceptable.
9: Inaudita. Un padre siempre debe de estar presente en la vida de sus hijos.
3: Sí.
9: Y el Día de las Madres me parece el día más hipócrita de todo el año.
10: Y porque todo lo que no le das quieres en ese día, según consagrar, ¿cómo es, bueno, esto?
9: Congraciarte.
10: Congraciarte de ese día, de todo lo que no le diste en todo el año, de que no la viste, que no le llamaste, que no la procuraste, que no estuviste al pendiente, que nada. ¿Por qué? Porque tienes una vida, porque tienes obligaciones, porque tienes responsabilidades, según tú, y no tienes 5 minutos para levantar el teléfono. ¿Cómo estás? ¿Te hace falta algo?
9: Marco, si no tienes 5 minutos, ten 5 pesos.
10: Exacto.
9: Y hay gente, o sea, si no tienes 5 minutos, ten 5 pesos.
10: Sí, porque hay hijos que ni una cosa ni otra.
9: Porque pueden fácilmente, yo, de lo que gano, y te lo digo, y Miriam me conoce de más de 25 años, siempre he apartado una cantidad de lo que yo gano
3: para
9: mis papás. No. Porque sé que Dios me va a dar más.
10: Claro, y siempre estoy así.
3: Y además pero gusta verlos bien.
9: No es posible que vean que la mamá se está tronando los dedos porque no sabe con qué va a llegar al fin de semana y qué va a comer. Y se hagan idiotas y no se acerquen a ayudarla.
3: Sí, porque no muchos padres tampoco tienen la
10: solvencia.
3: O sea, no, de todo tu trabajo, de todas las circunstancias que pueden suceder en la vida, no todos los padres tienen ya asegurado su vida económica en la vejez, ¿no? Entonces,
10: cuando llegan las enfermedades, las medicinas,
3: que te
10: los
3: puede
10: gastos,
3: se puede acabar incluso
10: dinero,
3: al ayudar a tus hijos, claro, se te puede acabar a ti.
10: Claro.
3: Entonces, pues yo creo que ahí es un trabajo en equipo y dando, ¿no?
9: Es que mira, hay muchos hijos que dicen, es que mi mamá tiene su pensión.
10: Así es.
9: Eso me lo dijo una persona, que digo, me dieron ganas de cachetearla. La mamá recibió su pensión, le dan 11,700 pesos mensuales. Con eso es suficiente. A ver, vive tú con eso, güey.
3: Sí, no, está
9: loco.
3: O sea,
9: ¿es suficiente? Pero yo no sabía que a la mamá le descontaban 3,000 pesos mensuales porque había pedido un préstamo para el hijo que dice que con eso
3: no
9: puede vivir
3: bien.
9: Aparte, como los jubilados tienen préstamos, fue y le convenció a la mamá de que pidiera un préstamo que le van a descontar en 5 años, Miriam.
10: Vete nomás.
9: Un préstamo que le van
3: a descontar. No, señoras, ya no se dejen.
9: En 60 mensualidades.
3: No.
9: Le prestaron, por decirte, a la señora 100 y le van a descontar 200. Porque así son de tranzas, sí, claro, y de ratas, claro, claro, para prestarles a los jubilados.
3: Y todavía te hablan por teléfono para decirte.
9: Así de las... son de tranzas y ratas para prestarles a los jubilados.
3: Sí.
9: Hay un tal Subanco.
3: Sí.
9: Hay un tal Subanco que les presta.
3: En cuanto tú te jubilas, ya te están hablando.
9: Al doble. Entonces, al hijo le cayó muy bien que la mamá pidiera el préstamo para que le diera el dinero. Claro. Y entonces la mamá no cobra 11,000, la mamá cobra 8,000. De esos 8,000, la mamá tiene que pagar, porque la casa es de la mamá, pero la mamá tiene que pagar su predial, tiene que pagar su luz, tiene que pagar su agua, tiene que pagar su teléfono. Tiene un celular, una cucarachita que le cuesta 300 pesos al mes.
3: Sí, pero pues, y el mantenimiento, porque cuando no es una cosa es otra también, ¿eh?
9: Pero tiene que pagar el gas.
10: No,
3: el transporte.
9: A la señora le quedan de eso, te lo digo porque
3: medicinas.
9: Los conozco. No, medicina, si no va al seguro y no le pueden dar en el seguro, ya no se compra un mejoral por fuera porque no tiene.
3: Te digo.
9: Entonces le quedan a la señora de los 8,000 pagando todos los gastos que tiene que cubrir, porque si no, le cortan la luz, le cortan el agua, le cortan el gas, le quitan la tele, algo se tiene que divertir. La pobre señora tiene un plan de 199 pesos de cable. O sea, y 200 pesos, 300 cachos de teléfono.
3: Y también
9: le quedan cuatro, Marco. Y con esos 133 pesos diarios que le quedan,
3: come.
9: Tiene que comer. Tiene que vestir, tiene que cubrir sus necesidades. Y él dice, mi mamá tiene suficiente para vivir. Viven como pordioseros, con esas pensiones de miseria. Y el hijo no es para decir, aparte de que no le voy a quitar a mi mamá y de que yo voy a pagar el préstamo que le hicieron,
3: yo
9: le voy a dar 2,000-3,000 pesos más para que esos 11 se vuelvan 14 o 15 y viva con mayor dignidad. No lo hacen. Señoras, dejen de estar consintiendo. Dejen de estar consintiendo el abandono. Dejen de estar consintiendo la indiferencia.
3: Sí, porque los hijos también tienen una edad que ya tienen que valerse por sí mismos también, ¿eh?
9: Pero es que todos tenemos la obligación de apoyar.
3: Sí.
9: Y de apoyar a la casa que nos sacó adelante.
3: Así es.
9: Pero vámonos un pequeño corte y regresamos volando con César en su programa
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8: El silicio ayuda a limpiar los tejidos del organismo, estimula la producción de colágeno y de esta forma mejora los problemas de flacidez cutánea. 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
1: Cumplir 100 años es una gran celebración. Corría el año de 1958. En una visita a los icónicos estudios de la BBC de Londres, David Attenborough conoció a los pequeños príncipes Carlos y Ana y aprovechó para presentarles a su cacatúa llamada Cookie. A lo largo de décadas, el ambientalista e historiador, además de ser amigo de la reina Isabel II, ha convivido con el resto de la familia real, porque si algo les une es su amor por la naturaleza, por el planeta. Desde el rey Carlos, que es una de sus prioridades el cambio climático, lo mismo ha sido para el futuro rey, el príncipe William, quien entrevistó en Davos a Sir David Attenborough sobre los desafíos venideros en materia de ecología. Y no solo eso, el reconocido ambientalista grabó un video hace años con los hijos de los príncipes de Gales, George, Charlotte y Louis. 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
2: Estas son las Stevie Bites con Stevie de TV. En la zona gris es el nuevo thriller de acción de Guy Ritchie y reúne a un elenco diseñado para verse peligrosamente cool. Henry Cavill, Jake Gyllenhaal y Eiza González. La historia sigue a un grupo de operativos que intenta recuperar millones robados mientras se hunden en una red de traiciones, crimen organizado y códigos morales bastante dudosos. Pero el foco está en Eiza. Este ya es su tercer proyecto consecutivo con Guy Ritchie, confirmando que el director encontró en ella una de sus nuevas musas de acción. Eiza aquí no está para adornar las escenas, no, está para robarse el operativo completo. Acción, edición desquiciada y gente hermosa, eso nos ofrece en la zona gris. La película ya está disponible en los cines de todo el país. Estas fueron las Stevie Bites con Stevie de TV.
0: Una vuelta al mundo.
3: Honduras es un país centroamericano que limita al norte y al este con el Mar Caribe, al oeste con Guatemala y al sur con el Golfo de Fonseca, Nicaragua y El Salvador. Su ubicación entre dos océanos favorece una gran variedad de hábitats, flora y fauna. Su gastronomía tiene sus orígenes en la cocina precolombiana mesoamericana. Su capital es Tegucigalpa. En la ciudad hondureña de Comayagua se ubica la catedral más antigua del continente americano.
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4: Y ya estamos nuevamente con ustedes en este programa
5: Estilo de Vida.
4: Y como dice Miriam, y luego los dejan sin casa.
6: Porque tú conociste una historia de una que...
4: No, una no, conozco como 20 historias. Y entre ellas de familiares.
6: Por eso te digo, que dijiste, mamita, ven, tu casa te está quedando muy grande. ¿Cómo fue?
4: Ah, sí, no, a mi tía Adela se lo hicieron. ¿Qué? ¿Tú la conociste?
7: Sí. Ajá.
4: Tenía una residencia preciosa ahí en la Colonia Condesa. Ajá. Mamita, vende tu casa, ¿para qué quieres esta casota? Uh-huh. Y le compraron un departamentito de una recámara, dos recámaras, uh-huh, todo rascuachón, uh-huh, y se quedaron con todo su dinero.
6: Ay, no más,
7: ¿cómo ves?
4: Y después cuando murió, se agarraron hasta con el caso para el departamentito que le dejaron.
6: Ya se habían acabado primero el dinero.
4: Y así muchas veces, ahí antes le dejaron un departamentito algo, porque les estorbaba en casa. Uh-huh. Sí. Pero a muchos se los llevan y los arrumban en un cuarto para quedarse con todo. ¿Qué? Y luego yo he escuchado muchos casos de... Pues ahora que llegue el aguinaldo de tu mamá...
7: Hazme favor, no, se me revuelve el hígado.
4: Y que nos preste, que pida un préstamo para comprar los útiles de los niños. Tu mamá no ocupa el dinero, si aquí tiene todo en esta casa.
7: Hazme favor, no.
4: O sea, no tiene derecho a tener autonomía, no tiene derecho a tener en qué se le da la refregada gana gastarse su dinero. Uh-huh. Porque ya le quitaste la casa, ya la llevaste de arrimada a la tuya, ya le estás administrando sus recursos... A mí me ha tocado que las señoras dicen, me quiero comprar mi polvo para las articulaciones, pero luego escondidas porque mamá me dice, ¿por qué gastas en esas cosas? Porque se le da la gana, señora. Pues sí, pero como ya vivo en su casa.
6: Ay, no, ¿con qué está hablando?
4: ¿Y su casa, señora? No, pues ya. Era. Ya se las di.
7: Es que no deben de caer en eso. Por miedo a la soledad muchas veces, o porque te vayan a dejar, o que no lo dices, ¿eh? No lo dices, pero te empiezas a aguantar muchas cosas.
4: Mira, yo siempre les he dicho, si alguien no te quiere hablar, no le hables. Si alguien no te quiere ver, no lo veas. Regálale tu indiferencia.
6: Sí, con eso.
4: Regálale tu ausencia.
7: Y es cuando se van a comenzar. Difícil que hagan.
4: Pues sí, Miriam, pero es que tú no puedes pasar por tu autoestima, tú no puedes pasar sobre tu valor como persona para mendigar.
7: Por supuesto.
4: Las migajas de cariño que te quieran
7: por
4: dar.
7: Por supuesto.
4: Porque yo creo que sabe peor mendigar amor y que te den migajas que agarrar tu dignidad.
7: Pues sí, pero parece que. Es que, hijo, es tan complicado porque las relaciones humanas a veces no nos damos cuenta. Entonces,
4: yo por
7: de
4: eso
7: dos.
4: Les digo que esto, ¿no?, es para los hijos. Porque el padre siempre va a ser el que se va a sacrificar y a morir por ustedes. Pero se necesita tener muy poco valor como persona para considerar que este domingo, que es hoy 10 de mayo, es alguien que tenemos que quedar bien con la primer, además con la primer chuchería que encuentras.
6: No, porque sí.
4: Para irles a aventar hay algo que ni ocupan, que a lo mejor fue lo primero que pasaste y viste en la calle. ¿Cuántos andan comprando el ramo de flores de camino a la casa? Sí. Porque ni siquiera tuvieron la delicadeza de comprarlo antes. ¿O cuántos le dicen, después te traigo tu regalo, mamá, es que no me dio tiempo?
7: O llegan todos a comer a la casa y la mamá hizo la comida de todos.
4: Agarran a la mamá también, de la chacha de todos.
7: Eso también, pobrecilla.
4: Oye, vamos a comer a casa de tu mamá porque el Día de las Madres guisa bien rico tu mamá. Pero nadie fue para decir cuánto
7: nadie
4: vas a gastar.
7: Nadie llevó todo para hacerlo ellos, ¿no?
4: Si acaso se ponen... Yo puse los refrescos.
7: Invitar a la mamá más bien a tu casa y hacerle...
4: No, y luego mira, Miriam, a mí me ha tocado ir... Mi mamá odia salir el Día de las Madres a comer a ningún lado.
6: Es caótica la...
4: Mi mamá es de las que nos dice, los espero a tal hora y todos traen la comida, ¿eh? Y terminando de comer, se paran, me lavan los platos, me levantan la cocina, me dejan limpia la cocina y me dejan limpia el comedor. Y lo hacemos con todo agrado porque nos educaron como gente decente. Pero, ¿cuántas veces las llevan a los restaurantes? A mí me ha tocado. Colas de una hora. La señora parada. A una señora una vez le acerqué yo una silla. Me metí al bar del Sambo's porque estaban esperando la cola allá afuera del restaurante y le dije como, pues me llevo llaves con los del Sambo's. Le digo, ¿me prestas una silla para la señora? Sí. Ya, o sea, mejor yo fui por una silla del bar y se la puse a la señora. Señora, siéntese, por favor. Ay, sí, joven, es que ya no sabe, ya no aguanto las piernas, me duele todo. Y cuando el hija vio que se estaba quejando conmigo la mamá, por eso nunca te saco.
6: Ay, no, man.
4: Porque de todo te quejas. Todavía que te trae uno... Todavía que te saca uno, le digo, señora, si no es perro, ¿eh? Usted no se meta. Tú no eres nadie para que yo no te conteste.
6: Así es.
4: Así le dije. Tú no eres nadie para que yo no te conteste. Y a mí me contestas mal y yo te contesto peor. Y no le falta el respeto a su mamá, no sé cómo no le da vergüenza, le dijo. Vieja hedionda. Pues así le dije, ¿eh? Es que me molestó mucho. Diciéndole, por eso no te saco, de todo te quejas, todavía que te traemos.
7: O sea, qué lindo humor.
4: O
7: qué
4: sea,
7: lindo trata.
4: ¿Y tú crees
7: la
4: que
7: mamá?
4: La mamá iba a agradecer que la llevaron, la insultaron, la malpasearon? ¿Sienten que ya le hicieron el favor de ponerle un plato en un restaurante?
7: Que a lo mejor ni siquiera quiere eso, se lo piden, ¿no? O sea.
4: Y a mí me ha tocado ver, por ejemplo, en el consultorio. Llegó, y se los platiqué una vez, llegó una señora y las dos hijas, se me hicieron así como las hijastras de la Cenicienta. ¿No?
7: Anastasia y la otra mujer.
4: La Anastasia y Ana Jodida. O sea, las dos hijastras de la Cenicienta, ¿no? Oye, pues ahora te toca a ti, mi mamá, esta semana, ¿eh? No, yo no puedo. La vez pasada, acuérdate todo lo que hizo. No, es que mi mamá no me hace caso, ¿eh? No, pues es que mi madre lo trae. O sea, y la señora se paró. Y quienes conocen el consultorio, al fondo hay un cuartito, ¿verdad? Del consultorio donde está el refrigerador, donde se guardan las vacunas. Y entonces la señora empezó a llorar. Señora, ¿qué tiene? Yo ganas de morirme.
7: Ay, qué depresión, pobre. Pues sí,
4: o sea, si estoy yendo que las dos hijas de la guayaba...
6: Están siendo unas hijas de la guayaba.
4: La tiznada y la guayaba.
7: ¿Y a dónde se va la pobre?
4: Están diciendo que no la quieren y que se le están aventando como balón y que la mamá es lo menos deseable que tienen. O sea, ¿cómo quieres que se sienta? Y yo no dudo que haya hijas que se maten por su madre. Mi mamá fue una de ellas, Miriam es una de ellas. Tú eras un hijo que se moría por tu mamá, yo por mi mamá, mira, me pongo de tapete. Pero hay tanta injusticia, tanto malagradecimiento, tanta crueldad con los padres. Que no sea el 10 de mayo un pretexto para querer quedar bien un día. Que no sea el 10 de mayo un pretexto para quedar... O sea, ¿qué quieres tú? ¿Limpiar tu conciencia? O sea, hay un Dios que todo lo ve. Siempre lo he dicho. Y a ese Dios no lo haces tonto. Y lo que siembras, cultivas.
6: Claro. Sí, porque papá, hay hijos, Jerry, que lo hemos visto, que como es al paso del tiempo, más, sobre todo cuando los papás están ya muy mermados de salud, es cuando menos los quieren ver. Y es cuando los toman así como verdaderamente, ya, por favor, yo
7: se
6: no...
7: Se te convierten en un
4: a
7: peso.
4: A mí me las han llevado de consulta y me han dicho, ay, la traigo para ver, para que la cheque, porque a ver, ahora qué se inventa.
6: Ya ves lo que te digo. A ver qué se inventa.
4: Me han dicho, para ver ahora qué se inventa.
6: Y soy, tú crees que...
4: Y luego me dicen, ¿verdad que no tiene nada? Mira, oh, no. Ganas me dan de agarrarle las greñas y coachalangarlas.
6: Sí, por la indolencia de esta gente, la verdad.
4: Man, muchas señoras, y no les miento. Señora, va a ir al evento del 11 de mayo. Me la encontré en la tienda, que fue por sus elementos para el dolor. ¿No se acuerda que mi hija fue la que me sacó de la casa, que me quiso mandar un asilo y que no tengo con quién ir y que estoy sola? Ay, discúlpeme, señora. No me acordaba que vivió usted con el demonio de Tasmania. Y así muchas. No, es que mi hija me grita y me maltrata muy feo. Es que mi hija no me quiere traer. Es que mi hija no me quiere acompañar. Es que mis hijos me dicen que, pues, ¿para qué gasto yo? Que no, son puras mentiras, que nomás me ando engañando. Entonces, es bien, bien difícil. Es bien difícil cuando escucho una de estas historias. Y hay muchas otras donde llegan conmigo. Y traje a mi mamacita porque, mire, mi mamita ya tiene 80 años.
7: Sí,
4: y la queremos,
7: que
4: y la amamos, y la cuidamos, y la procuramos. Sí. Y queremos que esté súper bien, y queremos que mi mamacita viva más tiempo con nosotros. Y la señora feliz y contenta. Mira, hay TikToks de... La señora fulana de tal acaba de cumplir 106 años de edad. No sé si viste uno que salió en Instagram. Yeah. Y tiene... De los 9 hijos le sobreviven 5. Imagínate.

0: vida resuelta porque Dios la bendijo con el amor de tantas personas. Pero hay muchas personas que viven muy solas, que viven muy separadas de todo, que viven con una tristeza brutal. Y ahí es
1: Aisladas.
0: donde ustedes tienen la obligación de pensar y de reencontrarse con Dios y de decir, mis padres son la herramienta que Dios me da para ser una buena persona en esta vida.
2: Claro, el valor de la familia.
0: Claro. Vámonos un pequeño corte y estamos volando con ustedes aquí en ese programa.
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4: Y recordándoles que pueden enviarnos un mensaje de WhatsApp al 55 23 35 47 74. El colágeno es la principal proteína componente del tejido conectivo. Constituye de 25 a 35% de las proteínas totales que forma fibras, las fibras colágenas. Es el componente más abundante de la piel y de los huesos. Las moléculas de colágeno tienen distintas formas y funciones. En tendones, forman fibras rígidas encordadas, resistentes a la tensión. Por otro lado, en la piel, permite la expansión en todas direcciones sin deformaciones. El colágeno se encarga de dar estructura, firmeza y elasticidad a la piel y mantiene la salud de tus músculos, ligamentos, tendones y articulaciones. El zinc es un mineral esencial para el sistema inmunológico, la cicatrización de heridas y la salud de la piel. También ayuda en la producción de hormonas y protege contra el daño celular. Un buen nivel de zinc apoya tus defensas y tu bienestar diario. Vamos a una breve pausa y regresamos a su programa Estilo de Vida. Datos relevantes.
5: Los seres humanos usan solo el 20% del oxígeno que respiran del aire.
4: Información sorprendente.
5: Los olores evocan más recuerdos de la infancia que ningún otro sentido, como el olor de los dulces preferidos cuando se era niño.
4: La importancia del saber.
5: La lengua de una ballena azul pesa tanto como un elefante adulto completo, siendo el órgano más grande conocido hoy.
4: Conoce más.
5: El proceso de digestión comienza en la boca con la saliva y la masticación.
4: El apunte del día.
5: El veneno de la avispa de mar es tan potente que puede matar a un humano adulto en pocos minutos.
4: Lo que no sabías.
5: El ajedrez fue inventado en la India hace siglos y su nombre original era Chaturanga antes de llegar a Europa.
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5: Los ojos de las cabras tienen pupilas rectangulares, lo que les da una visión panorámica amplia.
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5: Los cocodrilos no pueden sacar la lengua de la boca porque está pegada al paladar inferior.
4: Aprendamos juntos.
5: Google se llamó originalmente Backroof antes de cambiar su nombre al término matemático que representa un 1 seguido de ceros.
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5: El monte Everest sigue creciendo unos milímetros cada año debido al movimiento constante de las placas tectónicas de la Tierra.
4: Caminando por México.
5: En pleno corazón de Zapopan, Jalisco, se erige la imponente Basílica de Zapopan. Esta joya arquitectónica fue construida en 1690 por frailes franciscanos en honor a la Virgen de la Inmaculada Concepción o Virgen de la Expectación, que actualmente se conoce como Virgen de Zapopan, cuya imagen de solo 34 centímetros de alto data desde el siglo XVI. Dos culturas resguardan el atrio de la basílica. Se trata de la figura de Fray Antonio de Segovia, quien donó la imagen de la Virgen de Zapopan y del Papa Juan Pablo II, acompañado de un niño vestido de charro. Cada 12 de octubre, la Basílica de Zapopan alista la llegada de la Virgen de Zapopan, acompañado por millones de fieles que parten en peregrinación desde la Basílica de Guadalajara, tradición que se conoce como la romería y que fue declarada por la UNESCO como Patrimonio Cultural Inmaterial de la Humanidad.

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1: Y estamos nuevamente con este programa
2: Estilo de Vida.
1: Entonces yo invito a todos los hijos a que consideren esto. Sí tenemos la obligación moral.
3: Sí,
1: lo tenemos. Sí tenemos la obligación familiar. Sí tenemos la obligación como personas, como seres humanos, como gente agradecida con la vida, de apoyar a nuestros padres.
4: Y también siempre. Legal, ¿eh?
1: También. Sí, porque existe el abandono de persona mayor.
3: Sí, que eso ya está penado.
1: Así está penado.
3: Porque ahora sí llegas ante la autoridad y aunque no seas familiar, con el simple hecho de que tú vayas y pongas la denuncia, decir, sabes que mi vecino, que tal, das todas las características. Llegan las
1: eso
3: autoridades.
1: Eso sí me hace una jalada de pelo.
3: Pero ha pasado, Jerry, porque los abandonan o los maltratan.
1: Que me venga a mí a demandar el vecino porque lo abandonaron sus hijos.
3: Ah, pero no. Qué bueno que también ahora se permite, porque antes, mira los.
1: ¿Por qué, Marco?
3: Te voy a decir una cosa.
1: Yo puedo ayudar a quien yo quiera, pero no me puede venir a demandar a mí el vecino porque lo abandonó su familia.
4: No, que, Mati, no. O sea, que tú como vecino
3: haces
4: puedes demandar.
3: Haces una denuncia.
1: Explícalo bien, chaparrito.
3: Así lo dije.
1: No.
3: Tú no me entendiste, pero así lo dije.
1: Por
3: ahí, lo
1: idiota soy.
3: Pues no sé, pero no.
1: Permíteme, acércate. Acércate, infeliz.
3: No, así déjalo mejor. Pero sí, es que hay vecinos que se han dado cuenta cómo los hijos abandonan a los propios papás y como están amedrentados los señores mayores o tienen alguna discapacidad, ya no pueden salir, pero se dan cuenta que no, pero les van y le sacan la pensión, pero van y cobran lo del bienestar.
1: Ah, sí, eso debiéramos de hacerlo todos.
4: Y los abandonan.
1: Eso sí debiéramos de hacerlo todos.
4: Sí, claro. Cuando tú veas que eso está pasando.
1: Dar parte como parte de los ciudadanos, que hay una persona a la que están maltratando, al que están abusando.
4: Así es.
3: Bueno, no, hoy en día se ha dado, Jerry, que también tengan mucho cuidado y que cuiden a sus familiares, porque hay señores mayores que ya viven solitos y también van y los timan y los amedrentan, incluso gente de fuera que ni siquiera son hijos.
1: Les quitan
3: las casas y todo.
1: Les quitan sus propiedades. Exacto. Les hacen firmar documentos.
3: Claro.
1: O sea, ¿por qué? Porque están solos, porque los abandonan, sí, claro. Porque no les dan ninguna ayuda.
4: Sí, y la gente, ¿se acuerdan hace mucho del Mataviejitos?
3: La Mataviejita, sí, esa mujer que sigue en la
4: porque
3: cárcel.
4: Porque estaban totalmente solos, abandonados.
3: Claro, vulnerables.
4: Yo creo que eso también es labor de todos, ¿eh?
3: Como sociedad.
4: El que cuides también si tienes a tus vecinos que ya son personas mayores, pues que les los saludes, que les preguntes si quieren algo, que veas también un poquito, ¿no?
1: Bueno, pues ojalá y reflexionen un poquito.
4: Sí.
1: Y sepan que el Día de las Madres y el Día del Padre es todos los días del año.
4: Así es.
1: Todos los días del año. Y pónganle ustedes el ejemplo a sus hijos de que un buen hijo siempre ayuda a su padre.
3: Sí.
1: Para que el día de mañana sus hijos
4: así
1: también
4: es.
1: Vean por ustedes.
4: El valor de la familia.
1: Así que bueno. 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
1: 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Hijos, los que sí son buena onda, los que sí ven por sus papás, a los que sí les importa que estén bien, a los que los chequean, a los que les quieren comprar sus elementos. 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Bueno, pues llegamos al final de este programa. Les deseo que pasen un muy feliz 10 de mayo. Un muy feliz 10 de mayo con ustedes mismas, con su amor propio, con su propia compañía,
4: sí,
1: con su valor como personas y con su valor de madres.
4: Sintiéndose bien.
1: Y a los hijos, regálense la compañía de sus madres, que es lo más grande que Dios les pudo haber dado en esta vida.
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0: Vamos a una breve pausa y regresamos a su programa Estilo de Vida.

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1: Canción que esconde sensualidad en cada verso, Secret Smile, fue el segundo sencillo de Feeling Strangely Fine de 1999, álbum que les dio muchos éxitos a Semisonic.

no tuvo el mismo impacto que Closing Times, se volvió un favorito de culto por su atmósfera íntima. Esto es Secret Smile, Semisonic, en Sonido Brown.

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1: Muy buenas noches, bienvenidos a este su programa Estilo de Vida. Yo soy su amigo Gerardo Medina, me da muchísimo gusto que nos acompañen el día de hoy a través de su casa Grupo Fórmula, donde le damos valor a su voz. Acompañado de la gratísima compañía de Miriam Díez.
2: Hola, ¿cómo están? Bienvenidos, espero que la pasen muy bien con nosotros.
1: Y Marquito Silva.
3: Gerrito, muy contento de estar de nueva cuenta con todos ustedes aquí en Estilo de Vida.
1: Y bueno, a colación de lo que estábamos platicando en el programa anterior sobre el Día de las Madres, pues haciendo la reflexión, y vuelvo a lo mismo, estas palabras dirigidas a los hijos.
2: Así es.
1: Pero también a los padres, porque tú decías algo bien importante, Miriam, cuando los hijos comienzan a tener.
2: Claro, porque ¿qué sucede? Pues van cambiando los roles, ¿no? Ahora, ya cuando los padres son mayores, la mayoría no tiene una solvencia económica maravillosa, porque si no, van a estar siempre los hijos. Cuando saben que los papás tienen toda la lana, ahí van a estar. Pero cuando no, pues empieza el juego del poder. Entonces, tú ya no tienes como padre pues tanta opción de decir, oye, quiero esto, o no hagas esto, o me estás fastidiando, me molesta. Ya no puede, los roles cambian. Entonces ya tienes que empezar a quedarte callado, a aguantarte muchas cosas. Y pues la verdad es que tú fuiste el padre, fuiste el que los manejaste, fuiste gracias a ellos, tú como padre salieron adelante. Y de repente, pues ahora son los que tienen el poder económico, la fuerza y, ¿sabes qué? También el manejo de las nuevas tecnologías. Que eso te hace que tú dices, bueno, ¿y cómo le hago?
3: Sí, ya no te estás entendiendo,
2: ¿no?
3: El mundo.
2: Exacto. Porque, bueno, usar el celular ya casi todo el mundo sabe hacerlo, ¿no?
3: Pero
2: toda, ahora la app de no sé qué, la app de no sé. Y en lo que tú te enteras que es todo eso y que lo sabes usar y todo, pues te cuesta más trabajo, ¿no?
3: Exacto.
2: Poderte adaptar para ser más independiente. Ya tu independencia, y además ya te empieza a dar también un poco de miedo, si no ves bien, o si no puedes caminar bien, o si no puedes respirar bien, o si te mareas, o si ya tampoco te atreves a salir tanto y a ser tan independiente como eras, ni te acordabas, ¿no?, cuando salías. Pues la juventud y lo que es la vejez. Entonces, sí te empiezan a dominar, pero emocionalmente pues te duele. Los roles cambian. Y tú lo que esperas es que, pues, por lo menos tu hijo te respete y te apoye, no que te ordene y que tengas que hacer las cosas que él quiere que hagas, no lo que tú deseas.
3: Porque ahí están los juegos de poder, como dices, uno, la parte económica, y la otra, la juventud.
2: Claro.
3: Porque ya te muestras más vulnerable cuando estás ya más mayor, y es cuando tú muchas veces tienes que... Yo he visto cuántos papás tienen que agachar la cabeza ante los comentarios, ya para no estar peleando de
2: Así
3: los hijos.
2: Es.
3: Y dices, qué horrible se ve ver eso, cómo el poder lo está tomando el hijo a la mala, porque tampoco no es algo que digas, bueno, es que por papá, porque no... Nunca te has querido tomar los medicamentos. No, es por distintas circunstancias, luego lo ves. Y el papá ya, bueno, tú lo viste ese día con lo de la señora esta que decía, no, llévatela tú, no, ahora no me toca a
1: mí. Mira, ¿sabes qué me parece impresionante?
2: Sí, es muy fuerte.
1: Cuando el hijo considera que puede decidir por la vida del papá.
2: Claro. Ándale, exactamente.
1: O sea, cuando el hijo pasa de ser el hijo a darle órdenes a los papás.
2: Claro. Exactamente.
1: Eso me parece a mí tan difícil de entender y tan penoso.
2: Claro.
1: Porque muchas veces, mira, a mí me ha tocado que luego estamos comiendo en casa de mis papás y mis hermanos empiezan. Ay, papá, es que mira, ahora que sea Navidad, nos vamos a ir a cenar a tal lado y tú vas... No, no, a ver, a mí pregúntame.
2: Así es.
1: Eso de tú vas a... No. O sea, yo todavía estoy aquí.
2: Yo decido que
1: yo decido qué quiero hacer.
2: Vida.
1: Yo decido qué es lo que necesito.
2: Claro.
1: Yo decido si quiero o no.
2: Así es.
1: Pero a muchos papás así les van imponiendo las cosas. Y fíjate que ahora que sea las vacaciones, tú te vas a venir con nosotros. O sea, gustas venir con nosotros, te apetece, no prefieres estar en tu casa, quieres descansar, estás a gusto con la familia que yo tengo, quieres... No, ya disponen de ellos como si fueran un mueble. Y les empiezan a dar indicaciones. Y bueno, ¿sabes qué? Yo veo que con el doctor que tú vas no mejoras. Yo te voy a llevar con otro médico, porque vamos a, o sea, ya me preguntaste si claro. yo quiero cambiar de médico, claro. si a mí me satisface cómo me están tratando, ¿por qué vas a tomar tú la decisión? Y muchas señoras llegan y me dicen, es que mis hijos son muy difíciles, es que usted no sabe, y es que no me dejan, no me permiten. O sea, ¿la secuestraron, señora? ¿A qué se refiere usted con no me dejan, no me permiten? ¿Por qué lo permite usted? Entonces llegan los padres a estar en una zona de confort que dicen, es tan molesto discutir con mis hijos, es tan cansado sí. enfrentarme a ellos, son tan groseros, tan impositivos, tan prepotentes, que prefiero abandonarme, prefiero abandonarme, prefiero perder mi independencia, mi dignidad, mi libertad, porque me agobian, porque me asfixian, porque deciden por mí, porque no me tratan como una persona inteligente, independiente.
2: Ándale, empiezan a tratarte como si fueras tarado en vez de mayor, ¿no?
3: Sí, lo que no entiendes, que no, a ver, ¿por qué no le picas aquí? Porque aquí se dice que desde el bar, y los señores se quedan pobrecitos, ya no, ¿es cierto o no? Porque ya no le pueden ni responder, porque si le respondes peor, una más alta y otra más alta. Y entonces
2: sí, la verdad, eso sí es bien mala onda que trates mal a tus padres en ese sentido. O sea, porque a lo mejor ni tú tampoco tienes la razón.
1: Una cosa es que tú opines y otra cosa es que tú decidas.
2: Claro.
1: Son cosas muy diferentes.
2: Claro. Además, tú como padre, tú tuviste el control de todas las cosas y tú sobreviviste, ¿eh? No necesitaste... que el hijo diera la opinión para dónde. Quieres decidir tú tu vida, hazlo. Ayuda a tus padres, pero respeta. ¿No?
1: Sí.
2: O sea, respeta que también tienen una edad en la que ellos pueden seguir decidiendo, que todavía su cerebro está perfectamente bien. Más bien, apóyalos a que se incorporen a un mundo que está cambiando más rápido. ¿Estás de acuerdo? Porque ya nosotros, pues a veces te da flojera o no aprendes tan rápido o sientes que ya no puedes hacerlo porque no tienes una motivación, que eso también es algo que nosotros tenemos que cuidar, ¿no? Para no estar dependiendo de cuando sean unos majaderos contigo, ¿no?
1: Mira, yo venía haciendo una broma en el auto.
3: Ajá.
1: Porque me hablaron en la mañana.
3: Sí.
1: Muy cariñoso. Luego me habla Mariano. Muy cariñoso. Melanie me habla ayer y le digo a Miriam, ay, ¿qué será? ¿Por qué será que no les creo?
2: Ay, algo no. quieren.
1: ¿Verdad que te dije?
2: Segurito la algo quieren, claro.
3: Y los sí. años.
1: O sea, creen que te ven la cara.
3: Piensan que te ven, sí, es cierto.
1: Digo, ¿qué quieren? O sea, algo necesitan.
3: Claro. ¿Qué se te atoró?
2: Algo necesitan.
1: ¿Qué se te atoró?
2: Exactamente.
1: ¿No?
2: Exactamente.
1: Porque hasta eso te vas volviendo. Mira, todo mundo sabe lo que tiene en casa.
3: Oh,
2: sí. Claro.
1: Cierto. Quien quiere hacerse tonto es otra cosa. Uh-huh. Si tú te quieres hacer tonto y quieres romantizar las cosas, es otro rollo. Pero tú debes de ser bastante claro con respecto al valor que tú te mereces como persona.
2: Ajá. Así es, claro está.
1: Al valor que tú te mereces como persona, a la autoestima que tú tienes. Entonces, todos esos detalles muchas veces los queremos pasar en alto, o los queremos ignorar, ajá, para vivir más cómodo.
3: Sí, sí, es cierto.
2: Claro, por eso te digo que el poder del dinero sigue manejándose, ¿eh? Uh-huh. O sea, mientras que,
3: es por donde te
2: que el papá tenga la lana y te puedan ir encauzando, como tú dices, a la pobre señora que tuvo que pedir hasta de su pensión, ¿no? Seguramente le ha de haber dorado la píldora de una manera maravillosa para acercarse a él, a ella, ¿no? Esas son las cosas que no se valen. Mientras cuando tú tienes la lana, parece que es cuando está, o el poder, ¿no? O alguna otra manera. Ahí están bien sumisos, pero nada más los sueltas y ¡ay, jole! Hay que tener cuidado. Hay que
1: Ahora,
2: tener mucho cuidado.
1: Yo no entiendo por qué, así como, mira, el hijo dice, bien conchudamente, que no tiene obligación de cargar con los papás. Porque le han hecho creer que el hijo no tiene por qué cargar con los papás. Porque a quien se lo dicen, fíjate, si son bien inteligentes, a quien se lo dicen es al papá. Tú tienes que ver el día de hoy qué calidad de vida quieres tener el día de mañana, porque nadie tiene la obligación de cargar contigo. Uh-huh. Así se los dicen. Entonces, señoras, gástense toda su pensión en comprarse sus elementos para que estén fuertes, sanas y lúcidas el día de mañana, porque como todo mundo dice que nadie tiene la obligación de cargar con ustedes, pues por lo menos que no necesiten ni siquiera voltearlos a ver. Vamos a un pequeño corte y regresamos volando con ustedes aquí en su programa
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11: En pleno corazón de Zapopan, Jalisco, se erige la imponente Basílica de Zapopan. Esta joya arquitectónica fue construida en 1690 por frailes franciscanos en honor a la Virgen de la Inmaculada Concepción o Virgen de la Expectación, que actualmente se conoce como Virgen de Zapopan, cuya imagen de solo 34 centímetros de alto data desde el siglo XVI. Dos culturas resguardan el atrio de la Basílica. Se trata de la figura de Fray Antonio de Segovia, quien donó la imagen de la Virgen de Zapopan y del Papa Juan Pablo II, acompañado de un niño vestido de charro. Cada 12 de octubre, la Basílica de Zapopan alista la llegada de la Virgen de Zapopan, acompañado por millones de fieles que parten en peregrinación desde la Basílica de Guadalajara, tradición que se conoce como la romería y que fue declarada por la UNESCO como Patrimonio Cultural Inmaterial de la Humanidad.
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11: La ballena azul es el animal más grande que ha existido en la historia de la Tierra. Puede alcanzar más de 30 metros de longitud y pesar hasta 150 toneladas. Vive en todos los océanos del mundo, migrando largas distancias en busca de alimento y zonas de reproducción. A pesar de su enorme tamaño, se alimenta principalmente de pequeños crustáceos llamados krill, que filtra con sus barbas. Es un animal tranquilo y solitario, aunque a veces se le observa en pequeños grupos. Sus sonidos pueden viajar cientos de kilómetros bajo el agua y sirven para comunicarse. Durante el siglo pasado, la ballena azul fue cazada intensamente, lo que redujo gravemente su población. Hoy está protegida por leyes internacionales, pero sigue enfrentando amenazas como la contaminación y el ruido marino. Su conservación es vital para los ecosistemas oceánicos.
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1: Y ya estamos nuevamente con ustedes en este programa Estilo de Vida. Mira, les hacen creer a los papás que es cierto que nadie tiene la obligación de cargar con ellos. Ajá. Que si los abandonan, que si quedan solos, que si quedan a la deriva, es una ley natural de vida.
2: Uh-huh. Ah, no, pues miren, ¿saben qué? A partir de los 18 ya no los alimenten, sáquenlos de
1: pues
2: la
1: eso
2: casa.
1: Eso hacen los americanos. Porque aquí en México tenemos una cultura del matriarcado malentendida, donde la gente puede tener 40, 45 años y seguir viviendo en la casa de los papás.
2: Y 50.
1: Porque además están esperando a que los papás se mueran para quedarse con la casa.
2: Ah, por supuesto.
1: ¿No? Sí. Entonces, así como ellos tienen entendido que no tienen ninguna obligación, ustedes no tienen la obligación de dejarles nada, nada. Tampoco, ¿eh?
2: Claro.
1: O sea, y es como mi papá que muy inteligentemente... Yo les voy a contar una anécdota. Mi papá a mí me dijo, yo a la edad que tengo, tengo esta propiedad, te la vendo. Tú me la pagas, tú te la quedas, se firma un contrato de usufructo, y el día que yo no esté, pues la sí, puedes ocupar.
3: Disponer de ella, claro.
1: Pero yo no le voy a dejar mi dinero a nadie, yo me lo quiero gastar.
2: Claro.
1: Si tú me permites tener el usufructo de esta propiedad, págame la propiedad. A mí mi papá no me la heredó, yo se la compré. Yo se la compré y él está gastándose su dinero como él quiere gastárselo y sabe que la casa es de él hasta el último día que esté con vida. Y si le toca retirarse, Dios lo quiera, dentro de 10, 15 años, va a seguir gozando de ese usufructo 10, 15 años. Pero él ya está disfrutando de su dinero. Pues no llegaron mis sobrinas a preguntar qué les iba a tocar de herencia.
3: ¿Ah, sí? Ah, ya lo...
2: ¿Cómo? Ya la receta del poca. Mole, para que no estés fregando.
1: Y mi papá dijo, no, pues si quieres mañana me muero. Ajá. Uh-huh.
3: O sea, ¿qué
1: que
3: me
1: Dios no te dio neuronas, pies, brazos, algo para trabajar
3: si
1: tú sola?
3: Por ti mismo, claro, por supuesto.
1: O sea, esa malentendida costumbre que tienen todos de qué me irán a dejar mis papás.
3: No, y que dicen que es obligación, ¿eh? Aparte dice, pues son mis papás, a quien le tienen que dejar es a mí.
1: O sea, pues fíjate aparte, que no, ¿eh?
3: Porque ellos piensan que
2: no, tú puedes
3: dejar eso lo
2: a nivel legal sí puedes reclamar,
3: pero los hijos
2: si tú lo dejas en tu herencia y se lo persona. Quieres dejar a la asociación de perros callejeros, uh-huh. El hijo no claro. Te lo puede quitar.
3: Pero los hijos piensan que no, que ¿por qué? Porque claro. Todos los hijos dicen, ay, no, ¿por qué?
1: Yo sí les aconsejo a los papás, gocen su dinero, gocen ay, sus sí. Cosas. No se van a llevar una casa al panteón.
3: No, jamás, no. Nunca.
2: Además ya de mayores...
1: Y no tienen por qué
2: no
1: dejarles...
2: tantas cosas.
1: Miren, ustedes dejan una herencia y el momento en que ustedes se mueren, se olvidan las fraternidades, se olvida sí. El amor, se olvida todo. Se empiezan a despedazar por 3 pesos.
2: Sí.
1: Se dejan de hablar.
2: Tiran tus cosas, además, porque nadie les interesa.
1: Ahora, todas tus cosas al otro día, ay, yo que voy a andar guardando las cosas de un muerto. ¿Cómo me voy a poner las
2: no,
1: cosas?
2: No, ya ni me gustaba ese mueble. No, y no, que salampa.
1: Y todas esas
2: horroroso.
1: Fotos.
2: Todo lo que a ti te gusta. Y luego todos tus recuerdos.
1: Bueno, sin ser
2: no
1: gacho
2: sé
1: con
2: qué.
1: El
2: adiós.
1: Comentario. Miren, me dijo, ¿a quién sí. Le podré vender todos los platos de mi mamá? ¿No me caben en la casa?
2: No me caben, y mi mamá tenía toda una colección de platos, y yo digo, madre mía, yo que no tengo nada, y todas las figuritas y esas
3: y
2: cosas que le engañó.
1: Oye, que se moría por sus platos y por sus figuritas, y Miriam, ¿y a quién se las vendo?
2: Yo no
1: ¿cómo me deshago
2: de
1: ellas? No me caben en la casa, ¿dónde las guardo?
2: Es cierto, ¿para qué cargas? Pero también llega, digo, no sé si a ti te pase, pero ya también vas llegando a una edad, todo tiene ciclos, yo digo. Cuando estás en la edad así de la juventud, de que empiezas con los hijos y que tu casa la quieres tener monísima, ponerle, hacerle, y ya cuando estás mayor, dices, ta, todo lo que tengo que limpiar, no manches. Vamos a empezar a quitarnos cosas en medio, con eso me voy a tropezar, con no, o sea, la verdad es que yo voy quitando todo, todo. Y sí. Mi mamá era las que tenía el tapetito. ¿Sabes cuántas veces se cayó con ese maldito tapetito? Hasta le quité todos los tapetes,
1: ¿no? Mi mamá es de las que dice, lo que no ocupes en 6 meses, tíralo.
2: Ay, sí, claro. Yo también.
1: Porque si no lo ocupaste en 6 meses, no lo vas a ocupar.
2: Además, echa a perder los zapatos.
1: Y la ropa que no te pongas en un año, tírala. Porque no te la vas a volver a poner. Y mi mamá es mi mamá es de la que está renovando, quitando.
2: Sí, no, ya no, no, no, o sea, guarda.
1: Tú le dices, oye, mamá, ¿te acuerdas de mi trajecito de charro cuando yo estaba en el kinder? Ay, sí, yo creo que lo debe haber quemado hace 40 años.
2: Y mi mamá, no, mi mamá tenía hasta los ombligos de cuando nacimos.
3: ¿En
2: serio? Entonces, cuando empecé a quitar todo, tenía hasta los ombliguitos de cuando nacimos.
1: Ay, qué horror.
2: Los primeros dientes de cada uno, los primeros zapatitos, pero es que así se usaba.
1: El hasta muñeco de vudú que le hizo a su papá.
2: Los zapatitos se mandaban a ponerles plata, metalizar eso. O sea, de todo. Dije, madre mía, ¿yo qué voy a hacer?
1: Pero ni los
2: ves,
1: ni los
2: cosa?
1: Ocupas, ni nada.
2: Nada. Ella sí tenía sus zapatitos y dije, no, a ver, agarré el monto de cada quien y órale, a ver,
3: vámonos,
2: haz lo que quieras tú con tu zapatito, tu ombligo, tu primer pantaloncito,
1: no, mi mamá todo eso lo tiró,
2: No, mi mamá.
1: Todo, es que es basura.
2: No,
1: a la larga es basura.
2: Mi mamá era todos sus recuerdos.
1: O sea, ¿para qué quieres tú? ¿A qué ten tus zapatitos metalizados de cuando eras bebé? ¿Y qué hago con esto? Pues acuérdate que alguna vez fuiste bebé, pues no me acuerdo.
2: Con este aprendiste a caminar. Con este te llevé. Es que hay muchas personas que así son, viven de
3: valor estimativo.
2: Sí, que es importantísimo, claro. ¿No? Para ellos eso. Entonces, y sobre todo, por ejemplo, como pienso yo, ¿no? Mi mamá que vivió una guerra, que se quedaron sin absolutamente nada, que llegó a un país sin familia, sin nada alrededor, como que el rollo de sus hijos, el acunar todos esos recuerdos, para ella pues era lo que le daba la raíz, ¿no? De su existencia en ese momento. Pero sí, y hay gente que acumula, otras personas acumulan un montón de... Y yo no, en ese sentido, yo voy sacando todo lo que pueda. Hay cosas de ella que todavía no puedo sacar porque digo, ay, híjoles,
3: duelen,
2: me va a matar, va a venir y me va a jalar una pata si le tiro esto, ¿no? Pero pues va a llegar un momento que lo voy a tener que hacer.
1: Sí.
2: Entonces, ¿para qué acumulamos? ¿Para qué hacemos?
1: O sea, lo que...
2: Diviértanse, salgan, usen su lana para
1: valioso.
2: Ustedes... Cuando pueden respirar, cuando pueden comer, cuando pueden caminar, cuando pueden viajar de aquí a, yo que sé, a Xochimilco, al parque con sus amigas, diviértanse, apréndanse a jugar dominó, cartas o lo que se les dé la gana, aprendan un idioma nuevo si quieren, híjoles, vuélvanse independientes y tomen el valor que tiene hoy todavía la vida. Para que si un hijo se porta de una manera como muchos se portan, no les duela tanto porque sientes que te desgarran el alma.
1: Sí, pero hay mamás que han aprendido a entender cómo son sus hijos y ya no les afecta tanto.
2: Te sigue doliendo.
1: Cuando tú
2: siempre un hijo siempre te va a doler.
1: Sí, pero cuando no aceptas la realidad.
2: Ah, claro.
1: Cuando estás romantizando la mala conducta, sí te duele, y te duele porque tú quieres que te duela. O sea, cuando tú romantizas la mala conducta, es que es mi hijo, es que es buena persona.
2: Es que
1: acaba de matar a dos, asaltó un camión, se droga en las tardes y se madrió a su mujer.
2: Y entonces tú pero te decías culpable porque tú lo
1: educaste
2: mal. Pero
1: es tan buena
2: mal, ¿no?
1: persona. Mira, en el fondo es bueno. Pues sí, en el fondo, pero en el fondo del océano.
2: Es que sí, pero ¿sabes qué? Que el vínculo de la madre con el hijo, sí. De alguna manera, Ger, nunca se termina.
3: No,
2: de...
3: jamás.
1: No, pero tú puedes ser una... Mira, a mí me encanta una frase que dice la mamá de Matencio. Dice, a mí el amor de madre no me ciega.
3: Ajá, eso.
1: A mí el amor de madre no me ciega.
3: A ella en lo personal, sí.
1: Y yo sé cómo son. Entonces... Así debieran de ser todas
2: claro,
1: las mamás.
2: Todas
1: y mi mamá es
2: de
1: igual,
2: qué pata coge a cada
1: mi
2: quien,
1: mamá
2: claro.
1: es igual de práctica. Mi mamá nos adora, nos quiere, nos consiente. Tú conoces a mi mamá. Pero que mi mamá, o sea, si yo alguna vez he llegado a ser imprudente en una respuesta, en una contestación. Mi mamá ni siquiera se afecta, mi mamá nada más me dice, ¿sabes qué? Hoy no estamos de humor, me haces favor de retirarte. Y me corre de su casa. Así, con esa actitud. Hoy no estamos de humor, me haces favor de retirarte. ¿Y tú crees que se queda llorando, triste, batida? No, ella llega, prende su tele y se comienza a ver su telenovela.
3: Sí, es que sabes que...
1: O sea, ella... Yo aprendí de mis papás a no romantizar.
3: ¿La realidad?
1: La realidad. O sea, sí, claro. Tienes que darte cuenta de que las cosas son como son.
3: Sí, porque me llama mucho la atención lo que dice Jerry, que de repente sus hermanos llegan y dicen, no, me voy a quedar. No, a ver, ya, tú en la noche te tienes que ir a tu casa. Vives a 5 kilómetros.
1: Mis papás quitaron la recámara de huéspedes.
3: ¿Cómo?
1: Mis papás quitaron la recámara de huéspedes porque, para, ¿sabes?, que nadie se quede en su casa.
3: Sí, porque yo, por ejemplo, llegaba a casa de mi mamá y le decía, mamita, ¿me puedo quedar a dormir? Y me decía, claro. Bueno, para ella casi me quedé a tapar.
2: Ay, sí, claro. Y demás, pero tu mamá estaba sola. Es que son diferentes condiciones.
1: Pero
2: sí,
1: vamos a un pequeño corte. Estamos volando con ustedes en este programa.
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6: Y ya estamos nuevamente con César en su programa
7: Estilo de Vida.
6: Mira, hay muchas veces que a los nietos los agarran como botín.
8: Ajá.
6: Como botín.
8: Sí, sí, sí.
6: A mí me tocó ver a una persona que le iba y le dejaba los nietos a la señora. Era la nuera. Pero llegaba y le dejaba a los nietos todo el día porque ella tenía cosas que hacer, tenía que ir a hacer sus actividades, tenía que disque trabajar, que disque era promotora y se la vivía tomando el café con las amigas, pintándose las uñas, saliendo en el desmadre, no hacía de comer. Todo se lo hacía la suegra. Todo se lo hacía la suegra. Hasta que un día uno de los hijos, no el marido, otro de los hijos dijo, no, esto ya es abuso. Esto ya es abuso, mi mamá no es tu sirvienta. Entonces le dijo, ah, pues entonces si no me lo puede cuidar, ya no los voy a traer.
8: ¿Ay?
6: Y ya no los va a ver.
8: Su condicionamiento.
6: Claro. Entonces, como la señora había creado una dependencia con los nietos, No sabes cómo se puso la señora.
8: No, pues sí.
6: ¿Cómo me van a quitar a mis niños? ¿Cómo me van a quitar a mis nietos? No, señora, pues si usted ya no los va a cuidar así como los está cuidando ahorita, ya no los va a ver y no se los voy a traer. Y el hijo obligó a la mamá a que se los quitaran. Dijo, no, mamá, tienes que tener un poquito de dignidad. O sea, esta mujer, que es una mala persona, te está maltratando, te está tratando mal, te está teniendo de su sirvienta, te pone a cuidar a los chamacos, les haces la tarea, les haces de comer. O sea, pasaste a ser esclava de esta mujer.
7: Sí, se aprovechó, ¿no?
6: Entonces, no sé en qué terminó. Pero los mismos hijos se dan cuenta de ese tipo de situaciones donde, oye, tú, reverenda extraña, ¿por qué vienes y abusas de mi mamá? Sí, ¿por qué la...? O sea, y el otro tarado del hermano, que le permitía la tremenda baquetona, que anduviera ahí nada más que disque de promotora pintando uñas y desayunando y tomando cafecito, no haciendo de comer, no atendiendo a los hijos y dejando la casa sola, teniendo a la mamá como sirvienta.
7: Estaba más fácil.
6: Es que muchos toman a la familia como botín.
8: Sí, es cierto, es cierto. Uh-huh. Y de una manera y cínica, aparte, porque lo hacen con toda ya la malicia. Sí. Pero se
7: puede. Y cada quien toma
8: manera.
7: Su rol.
8: Claro, cada quien toma su rol.
6: Mira,
7: por eso te digo.
6: Mi
7: que
6: mamá es muy, muy, muy, muy, muy divertida. Porque mis hermanos esos que llegaban, y a Miriam le consta. Ay, mamá, es que fíjate que hay una película buenísima. Ah, sí. Y vamos a ir. Ajá. ¿Y quién te va a cuidar a los niños?
8: Pues sí.
6: Ah, es que. Pues yo pensé, no, es que yo voy a ver otra película también que está buenísima. O sea, si tú vienes y me preguntas antes de decirme que vas a ir a ver una película buenísima, si yo te los puedo cuidar, con todo gusto lo hago. Pues si tú ya decidiste que vas a ir al cine y me los vas a venir a dejar sin tomar en cuenta mi opinión, no te los recibo. Eso es una cuestión de orden y de educación. Entonces, mi hermana iba y se los dejaba a la suegra. Y sabes, cuando murió su suegra, uy, mi hermana lloró, no tienes una idea. Y dijo, es que yo no sé qué hubiera hecho sin mi suegra. Y mi mamá le dijo, sé responsable.
8: Pues sí.
6: Porque siempre buscó a quién dejarle el paquete. Entonces, hay personas que se prestan al abuso.
7: Sí, y también en situaciones, yo por ejemplo, conozco a los papás de Gerardo. Y también sé que el papá de Gerardo, a cualquiera de los hijos o cualquiera que se quiera meter con su mujer, primero lo asesina antes de que se metan con tu mamá. O sea, sí. Tu mamá tiene un soporte muy cañón, ¿no? Entonces, ella puede pintar la raya, pero el que está pintando el
8: lienzo completo
7: atrás es el papá. Ajá. Porque yo he visto inclusive cómo ha puesto a Gerardo así, ¡pum! De que este hasta calladito, nunca lo he visto así, ¿no? Pero el papá se impone muy fuerte, tiene el apoyo, que era lo que yo te decía con la mamá de él.
6: De Marco.
7: Estaba sola, no tenía la pareja. Entonces se sentía desprotegida. Son situaciones bien distinta, diferentes. Sí. Porque ahí tu papá a todos, y el que no le dé caso a tu mamá, a ver. Y tu mamá lo sabe, ella tiene un gran apoyo ahí, y sabe que tiene el respeto de todos, y cuidadito y alguien le quiera hacer algo, ¿no? Pero tu mamá es lo más dulce y más caramelo que hay en la vida. Y no me lo vas a negar nunca.
6: No, pero se da un respeto.
8: Y tiene su carácter, se impone, también.
6: Se impone un
7: y
6: respeto.
7: Y quiero hacer de Navidad, a mí me tocó muchas Navidades, ella cocinando, porque la manera en que quería demostrar
8: su amor a sus arte hijos, a su familia.
7: Sí, pero, por ejemplo, los romeritos, no es que fueran los romeritos, es que era el arte de darle algo lo más sabroso con amor a sus hijos para que degustaran lo más rico que hay. No sé explicarte el que no era nada más hacer los romeritos, ¿no? Era todo un arte para que ellos disfrutaran. Es amor, pues, ¿no? Que mucha gente no lo hace. Y sí, todos llegábamos con algo, yo con el postre, la Marta con algo, todos llegábamos siempre con algo para la mesa. Pero ella ponía su parte de amor en todo eso, y es lo que une a la familia.
6: Y algo que te da mucha seguridad es un padre independiente, un padre fuerte, un padre seguro. Mira, por ejemplo, la mamá de Miriam era fuerte en todos los aspectos. Haber sobrevivido una guerra la hizo un soldado.
7: Sí, era muy fuerte.
6: Pero es una persona que te daba seguridad, que te daba confianza, que te infundía respeto, que te agradaba incluso. Porque son las personas que te comparten la personalidad. Pero cuando una persona se deja apoquinar, cuando una persona se deja maltratar, cuando una persona pierde su espectro de autoestima, se vuelve incluso hasta una persona que, con todo respeto les voy a decir, pasa a ser non grata para los demás.
8: Es cierto.
7: ¿Sí?
6: O sea, no es precisamente la compañía que los demás desean.
7: Sí. Es que fíjate qué chistoso, pero tienes los padres tienen que seguir imponiendo su paternidad con los hijos hasta la hora de su muerte.
6: Tú no puedes ocupar un espacio energético que no te corresponde.
8: Sí, porque no te corresponde.
6: Tú no eres el papá de tus papás.
7: Así es.
8: Tú eres el hijo de, sí, y tienes, ¿verdad?, que darte como tal, como hijo.
6: Ni
8: procurarlos.
6: Ni tú eres el hijo de tus hijos.
8: No.
6: Tú eres el hijo de tus padres.
7: Sí.
6: Y tú eres el padre de tus hijos.
7: Y tienes que darte tu lugar como tal. Porque si te lo tratan de digo, no siempre, ¿no? Yo no digo que hay de siempre, ocupar. Hay miles de casos, pero sí tratan de ocuparlo, ¿no? O sea, tú me decías que hiciera esto, pues ahora yo te digo que hayas aquellos. Se convierte como en un juego, una cosa rara.
6: Como un rol de poderes, ¿no?
7: Sí, algo extraño.
6: Y bueno, muchas
7: no
6: veces.
7: Tan extraño porque es lo más común.
6: Y muchas veces salen muchos rencores cuando
7: cañón.
6: La relación fue difícil,
7: sí,
6: ¿no?
7: Sí, sí, cañón. Y que cada quien se toma. Tú no estás en la cabeza del hijo, tú piensas que lo conoces. Y el hijo piensa que te conoce, pero tú nunca, el hijo nunca te va a poder ver como persona, te va a ver como papá y como mamá. Y tú a tu hijo cuesta también trabajo verlo como un ente independiente. No es lo mismo que veas a tu vecina que veas a tu hijo, ¿no? Es a lo que me refiero. Siempre va a haber ese lazo consanguíneo o sin consanguíneo, porque a lo mejor pueden ser adoptados o yo qué sé, pero es un lazo que te unió en la convivencia, en el cariño, en el soporte, en los problemas, en porque hay gente que se une pero por pleitos, por llevarse mal, o sea, a trancazos y a mandarse sartenazos, ¿no?
6: El chanclazo volador.
7: Pero eso es algo que los unió, que se enseñó a dar el cariño como pues, Dios bien pudo. Yo conozco familias que así, el papá le dio una patada, la mamá le rompió el coxis, la mamá agarró el sartén con los frijoles y se lo aventó al papá para defenderse, ¿no? Y eso vivieron los hijos y es algo que les une y que los va a mantener así en ese rol familiar que se dio mientras crecían. Sí. Cada familia son sus, como dicen, los trapitos sucios se lavan en casa, pues es cierto, cada uno ha hecho un rol, pero eso no quiere decir que después ni tengas la oportunidad de recapacitar y de arrepentirte de muchas cosas que uno también hace, y que tengas la capacidad de perdón para que exista siempre la búsqueda de poder tener una relación confiable, porque necesitas mucha confianza.

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2: ¿Sabías que dormir entre 7 y 9 horas por noche fortalece tu sistema inmunológico y mejora tu estado de ánimo? Tu cuerpo necesita descansar para rendir al máximo.
0: Vamos a una breve pausa y regresamos a su programa Estilo de Vida.
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8: El colibrí es el ave más pequeña del mundo. Mide solo 5 centímetros y pesa a lo mucho unos 20 gramos. Su peculiar forma de volar y su lengua en forma de tubo lo hace un animal único. Puede mover sus alas 60 veces por segundo en un patrón circular, además de volar de un lado a otro, hacia atrás e incluso quedarse suspendido en un punto, y puede alcanzar una velocidad de 90 kilómetros por hora a pesar de su diminuto cuerpo. Se alimenta de néctar de las flores y es capaz de visitar miles de flores diariamente para encontrar alimento.
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8: El primer parque nacional del mundo fue Yellowstone, establecido en 1872.
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9: El Banco de México informó que los estados que más recibieron remesas durante el primer trimestre del 2026 fueron Michoacán, Guanajuato y Jalisco. Con lo anterior, el Banco Central afirmó que los envíos desde el extranjero continúan siendo uno de los principales ingresos de las familias mexicanas. La Organización de las Naciones Unidas advirtió que las redes sociales y las plataformas digitales se han convertido en un espacio hostil para mujeres y población LGBT+. Precisó que las agrupaciones misóginas han ganado espacio en este tipo de aplicaciones. De acuerdo con registros aduaneros de China, las exportaciones de acero del país asiático disminuyeron en un 9% en abril en comparación con el mismo mes del año pasado. Asimismo, el sector se encamina a su nivel más bajo desde el 2023. Informó Daniel Huelvanks. 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
0: Ya estamos de regreso en Estilo de Vida.
1: Y ya estamos nuevamente con ustedes aquí en su programa
10: Estilo de Vida.
1: Pues la verdad es que, miren, los padres son el origen.
11: Sí.
1: Y tú no puedes quedarte sin tu origen.
12: No.
1: Los hermanos son

0: Hay hermanos que se adoran, hay hermanos que no se quieren, hay hermanos que se llevan bien, hay hermanos que se tratan. Los hermanos son distintos, los hermanos son una casualidad en la vida. O sea, los hermanos son una casualidad en la vida, no son una elección en tu vida. O sea, los hermanos no son una elección
1: No,
0: en
1: lo
0: tu
1: que tú
0: vida.
1: eliges ya fue
0: O
1: física y
0: sea,
1: demás,
0: tú
1: eso
0: puedes
1: fue
0: tener
1: física.
0: familias más unidas que tú eliges lo que no sea tu sangre,
2: Exacto.
0: que
1: Que
0: a
1: tus
0: veces los
1: propios
0: hermanos,
1: hermanos, claro.
0: ¿verdad? Yo, por ejemplo, soy muy unido con mis hermanos, pero yo, si a mí me dice mi hermana, me voy a ir a vivir con mi hija
1: A Tumbuctú.
0: fuera a Tumbuctú
1: Pues ahí.
0: y no me vas a ver en 10 años, pues bueno, te voy a extrañar, ¿verdad?
1: Nada más.
0: Y santo que no es visto, no es adorado. Pero si tú no ves a un padre 2, 3, 4 años, ahí no es una elección, ahí es tu raíz, es tu cimiento, es de
2: Así
0: donde
2: es.
0: partes.
1: Sí.
0: Tú no puedes dejar de ver a
2: Y que
0: tus
2: todo
0: padres.
2: vuelve, ¿eh?
0: Y déjame decirte que nadie se da cuenta lo que duele cortar la raíz.
2: Sí.
0: Miriam ya lo sabe, tú ya lo sabes. Y es un dolor que ustedes afrontaron
2: Sí, la orfandad.
0: y que los que ya son huérfanos, ¿verdad? Pues pueden comentarlo y pueden compartirlo. Y hay gente que pasa años sin poderlo superar. Pero que es curioso que cuando siguen vivos los papás, no creen que se sienta, no creen que lo pase, no creen que lo vivan, no creen que lo necesiten, Miriam.
2: Sí, claro.
0: Yo tenía una conocida que nunca veía a su mamá. Ella vive aquí en la Ciudad de México. Su mamá vive en Coacalco, yo la conocí en Coacalco. Y ¿ya fuiste a ver a tu mamá? Ay, no, es que cruzar a López Portillo. No, es que hago 2 horas para verla. Es que le voy a echar una llamadita. No, es que no sabes cómo se pone. Y así, muere la mamá. Y me dice una vez, te conté, no sabes lo que yo daría por ver a mi mamá. Pues yo creo que nada, porque cuando estaba bien nunca la fuiste a ver.
1: Exacto, ahí está.
0: O sea, honestamente, yo creo que
2: Así
0: nada.
2: es.
0: Y fíjate que esa es una respuesta que no es cierta. Porque si te pones en el lugar de la persona, esa persona que nunca fue a verla cuando estuvo viva, cuando pierde a la madre y muere, es cuando se da cuenta que sí necesita ese origen, que sí necesita esa raíz.
2: Oye, ¿cómo te vas convirtiendo en tus
0: Y
2: padres?
0: cuando te dice, no sabes lo que daría por volverla a ver, es porque se da cuenta de lo que perdió, de lo que no
2: Sí.
0: disfrutó, de lo que no vivió, de lo que no gozó. Y es real eso de que sí darían, no tienes idea de lo que darían por volverlos a ver. Pero ni ellos se dieron cuenta cuando estuvieron vivos
2: Sí.
0: de todo lo que pudieron haber disfrutado y vivido cuando los tuvieron.
1: Claro,
2: Sí,
1: no
0: Y esa ironía que yo le dije,
2: valoras.
0: pues yo creo que nada porque nunca la viste, no es real. O sea, sí sienten ese vacío, sí
1: Claro.
0: sienten ese dolor, sí sienten esa pérdida.
2: Sí. Y otra cosa, además de lo que tú dices, es, tú te vas convirtiendo en tus padres.
0: Ah, sí, yo soy
2: Vas
0: igualito que mi
2: caminando,
0: papá.
2: tú caminas como tu
1: Idéntico.
2: papá,
1: Ya
2: ya
1: eres idéntico
2: caminas
1: que su
2: como,
1: papá.
2: eres
1: Sí,
2: igualito,
1: es
2: caminando
1: idéntico a su
2: como tu
1: papá.
2: papá, idéntico, hasta los movimientos,
1: Ajá.
2: eres tu
1: Sí,
2: papá,
0: a mí ya me
2: igualito.
0: clonaron.
2: Sí.
1: Sí, es cierto.
2: Idéntico. Yo ya en muchas cosas, y eso que yo me parecía más a mi papá que a mi mamá, ya me parezco mucho más a mi mamá. Y hasta me lo dicen de repente, dijo, ¿qué hiciste la cara de tu mamá? El ojo, el no sé qué, te vas convirtiendo en tus papás. En todo aquello que decías, ay, no, pues para que no andemos de, porque luego vamos a andar cargando nuestra propia, la cruz de tu parroquia, ¿no?
0: Sí,
2: Sí, es
0: es como
2: cierto.
0: cuando te dicen, le decían a un amigo que se casó con una niña muy linda, muy linda, pero la suegra era gordita, era chaparrita, robustita. Decían, a ver, ¿ya viste bien a tu suegra? Sí, es con lo que vas a dormir dentro de 30
2: Exacto,
0: años. Es con lo que vas a dormir dentro de 30 años, ¿eh?
2: Y el señor igual, ¿eh? A Ger, yo por ejemplo, el papá de Ger cuando se enoja con ellos también hace el labio así,
1: Ay, sí,
2: mete el
1: exacto.
2: avioncito de Burger.
1: Ajá.
2: Y cuando se enoja Gerardo hace lo mismo y hasta le
1: Como
2: digo, ya está
1: pucheritos.
2: sacando el labio, ¿verdad? ¿Qué te
0: Sí.
2: digo? Así lo hace su papá, ya sabes, cuando se va a enojar. Igual lo haces, ¿no? Y yo también, ya muchas cosas que inclusive yo decía a mi mamá, bueno, yo, pero pues sí, te empiezas a parecer cañón, así que yo creo que hay que tener te vuelves un reflejo, un espejo de lo con lo que creciste, con lo que aprendiste, con lo que tus bases para enfrentarte al mundo fueron tus papás. Entonces hay que tratar de reflexionar y sacar lo positivo, lo amoroso, Y de alguna manera hay muchos que también los han maltratado, o sea, no dejarte, pero también abrirle los brazos al amor, al arrepentimiento, en muchas cosas, a la reconciliación y al respeto, ¿no?
0: Sí, y digo, y no con eso decimos que no tengan también los hijos, pues la capacidad de superar muchos problemas,
2: claro,
0: con la relación con los padres, porque sí también hay padres que no han sabido ser padres.
2: Así es.
0: Miren, malas personas hay en todo el mundo.
2: Así es.
0: Y por desgracia, hay veces que hay malas personas que son padres.
1: Uh-huh, es cierto.
2: Sí.
0: Y cuando a un hijo le toca que su padre sea una mala persona, pues va a tener que superarlo el día de mañana también.
2: Así es. Uh-huh. Por vivir mejor, por
0: hay
2: estar mejor.
0: Hay buenos y hay malos. La mayoría de los padres, aún las malas personas, normalmente son buenos con sus hijos. Uh-huh. Porque hay un sentimiento. Hay un sentimiento de pertenencia, hay un sentimiento de
2: protección,
0: de protección, hay un sentimiento de pertenencia muy fuerte con, sí, los hijos, ¿no? Tú ves, por ejemplo, que hasta en las crías de algunas especies, el animal más agresivo,
2: sí,
0: con el único que es condescendiente y con el único que protege es con su cría.
2: Así,
0: ¿no?,
2: es.
0: Pero sí hay veces en que hay papás que no tienen la capacidad de ser buenos padres, ¿no?
2: Uh-huh.
0: Ahí los hijos tienen que aprender a, pues, perdonar eso, perdonarse lo que no pudieron obtener de ellos y tratar de salir adelante, ¿verdad? Porque,
2: ¿sí?,
0: si no...
2: Porque no sabes tampoco,
1: claro,
2: qué pasaron ellos.
1: Uh-huh.
2: Cómo vivieron ellos su infancia, cómo eran realmente los padres. Esos son cosas que se van heredando por generaciones, ¿no? Y todo es un acondicionamiento de un momento histórico, de una cultura, de una sociedad, de todo que se va, van dando un entorno, ¿no? A tu vida, a tu familia, a tu manera de relacionarte con otros.
0: Pero bueno, pues cada vida es un mundo, ¿no?
2: Sí, interesante.
0: Y
1: pero sí hay que hacer
0: lo
1: la
0: que
1: reflexión.
0: Sí les queremos decir es que cuiden a sus papás, aprecien,
2: sí,
0: a sus papás, sepan lo que tienen, es nuestro origen, es nuestra raíz.
1: Y conozcan sus necesidades.
2: Traten de reconciliarse, ¿no?
0: Es de donde venimos.
2: Claro.
0: Es de donde venimos.
2: Sí.
0: Y es a donde tenemos que regresar.
1: ¿Habrá alguna promoción de algo para también para los papás? Oye, es,
2: claro,
1: momento de apapachar también,
2: claro,
1: a las mamitas, a los,
0: sí,
1: papás y todo.
0: Ay, Marquito, me encantó.
1: Pues sí.
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0: 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Y bueno, pues quieran mucho a sus papis, quiéranlos. La verdad es el tesoro más grande que podemos nosotros tener.
2: Así es.
0: ¿Cómo será de inmenso el valor de una madre? Que pues una madre puede dar la vida por un hijo, aunque un hijo no pueda dar la vida por su madre.
1: Es cierto.
2: ¿No? Es cierto.
0: Y bueno, ahora sí ya llegamos al final de este programa. Muchas felicidades, muchas bendiciones y bueno,
2: abrazos.
0: Abrazos y besos, y nos vemos aquí el día de mañana en este su programa
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3: 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Hemos llegado al final de su programa, pero tenemos una cita con usted el día de mañana, aquí en Estilo de Vida.

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1: Muchos se preguntan cuál es la lengua oficial de México. Una lengua oficial es la que viene marcada en una constitución, pero les voy a contar que en México no hay ninguna lengua oficial. Es decir, en nuestra constitución no está marcado que se tiene que hablar español. Sin embargo, sabemos que todo el mundo, todos los trámites y todo lo gubernamental se hace en español. Por lo tanto, es la lengua nacional, más no la lengua oficial. Lo mismo pasa en Estados Unidos. Trump ha tratado de poner el inglés como lengua oficial, pero no lo es todavía. En la constitución norteamericana no viene en ningún lugar que se tenga que hablar inglés. Por lo tanto, la gente puede hacer trámites en español, en inglés o en otras lenguas indígenas como en México, donde puedes hacer trámites en tzotzil, en tzeltal e incluso en otomí.
0: 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Explorando la naturaleza.
2: Bosque Nuboso de Monteverde, Costa Rica. Este santuario biológico es uno de los bosques más famosos de Centroamérica debido a su constante neblina y su increíble biodiversidad. Situado en la división continental, el Bosque Nuboso permite la existencia de miles de especies de orquídeas, insectos y aves icónicas como el quetzal. Es un laboratorio vivo para científicos que estudian el cambio climático, ya que su ecosistema depende directamente de la humedad de las nubes que lo atraviesan.
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2: El primer libro impreso con tipos móviles fue la Biblia de Gutenberg en Alemania.
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0: el sereno. Son las 7 de la mañana y es hora de estar bien informados. Soy Juan Serra Costa y le doy la bienvenida a Fórmula Noticias. Hoy, domingo 10 de mayo, Día de la Madre. Una felicitación, un abrazo, un reconocimiento a todas las mamás que nos están escuchando esta mañana. Y bueno, parte de este programa estará dedicado a ustedes, como todos los días, doctor Bolavsky. No solo el día de hoy, ¿no? Bienvenido.
1: Así es, el día 2 va a haber algunas gentes desveladas porque también se acostumbra a llevar serenata, ya cada vez menos, pero se les llevaba serenata a las madres. En estos días se organizaban grupos de gente que sabía tocar algún instrumento y ese grupo iba a las distintas mamás a llevarle serenata.
0: Ahí está, así que también vamos a estar poniendo música dedicada a las madres. ¿Cuál quiere usted que pongamos? Ahora sí trajimos el chat de WhatsApp. Es el 55-67-79-04-72. Y bueno, ya todos listos para hacer este programa. Javier Mejía en los controles, Jonathan Amador en la coordinación editorial, Michelle Hernández, Laura Aguilera, Diana Molina en la producción, y ya oyó a usted, al doctor Bolavsky en Imaginaria, que nos va a recomendar algunos platillos no caros para, bueno, la comida del día de hoy. Hola.
1: Y sobre todo para atender y apapachar a las mamás, hay que cuidarlas y que no laven los trastes, no les dejen el tiradero, prepárenles ustedes su comida y sobre todo hágales algo delicioso. Si no van a ir a comer, por lo menos un gran desayuno o compren una barbacoa, una pancita o algo delicioso.
0: Ahí está. La figura materna de enorme importancia en el desarrollo de las personas y de la sociedad. Y aquí en México tenemos una estrechísima relación con ella, con la madre, y de eso vamos a hablar más adelante, del papel de la madre, cómo ha evolucionado, cómo ha cambiado, cómo en nuestro país, pues, se ha hecho un lado este papel de la madre abnegada, que producto del machismo encontraba el goce en el disfrute de los demás, y como el día de hoy la madre, pues, es una mujer que lleva a cabo todo tipo de actividades y muy necesario siempre, pues, con el acompañamiento de todos en casa, ¿no? Esta figura también del padre, siempre alejada. Decía, ¿no?, que en México teníamos exceso de madre y ausencia de padre. La figura del padre, aunque estuviera a unos metros, siempre alejada, proveía, pero pues nada más en lo económico, porque en lo emocional, muy de lejos, doctor.
1: Sí, ahí es la educación emocional, como decía Carlos Monsiváis. La educación emocional se refleja también en nuestras películas y nuestras telenovelas.
0: No, pues gran apunte, doctor. Muchísimas gracias. Bueno, la mañana de ayer, sujetos abrieron fuego, escuche usted, contra una vivienda en el sector Las Quintas, en Culiacán. Una vivienda que, hay que decir, tiene más de 10 años deshabitada, más de 10 años en que no habita ninguna persona ahí. Se ha hablado que en algún momento ahí habitó el gobernador con licencia, Rubén Rocha Moya. Nadie resultó lesionado, nadie fue detenido. Esto es información que confirma el secretario de Seguridad Pública de Sinaloa, Xinué Téllez. Escuche.
2: Respecto a los hechos ocurridos en citado domicilio, es importante informar que la vivienda atacada se encuentra deshabitada desde hace más de 10 años por el gobernador con licencia, el doctor Rubén Rocha Moya. Asimismo, no se registraron personas heridas. Personal de la Fiscalía General del Estado y de la Secretaría de Seguridad Pública Estatal ya se encuentran en la zona realizando las diligencias correspondientes para dar con los responsables.
0: Bueno, más adelante nos enlazamos al estado de Sinaloa. Desde Sonora, estado vecino de los Estados Unidos, la presidenta Sheinbaum señaló que es importante mantener una buena relación con nuestro país vecino del norte. Eso sí, reiteró que la soberanía, esta, no está a negociación.
3: Aprovechando que estamos aquí en un estado vecino, hay que decir que a todas y a todos los mexicanos nos corresponde tener una buena relación, sí, con el gobierno de Estados Unidos, porque somos vecinos, no nos vamos a ir a ningún lado, son 3.000 kilómetros de frontera, pero hay algo que no se puede negociar, y eso es la soberanía nacional. ¡Que viva Sonora! ¡Que viva México!
0: Aprovechó la presidenta para, pues, cuestionar al menos a las y los mexicanos que invitaron a nuestro país a Isabel Díaz Ayuso, la presidenta de la Comunidad de Madrid. Señaló que por el contrario, la Cuarta Transformación piensa en la grandeza de los pueblos originarios. Escuche usted lo que dijo.
3: Y hay mexicanos que todavía piensan que México inició cuando llegaron los españoles. La Cuarta Transformación piensa que la grandeza de México, la grandeza cultural de México, viene de los pueblos originarios, de los del norte, de los del centro, de los del sur, con su gran diversidad. Y el reconocimiento de los valores para el pueblo de México que representa el reconocimiento de esa grandeza.
0: Y pues sí, tiene razón la presidenta Sheinbaum. Doctor Velasco, ¿cuántas veces nos han dicho, te acuerdas, la tía? Ay, no, los españoles nos vinieron a traer la civilización, la lectura, la escritura, como si los antiguos mexicanos no escribieran, no hubiesen escrito, tenían una enorme cantidad de códices los que mandan los españoles, es otra historia. ¿No te dijeron la clásica? Mijito, nos trajo la religión, la conquista, pues sí. Que no había religiones antes de la llegada.
1: Aquí había religiones hasta para aventar para arriba.
0: Así es.
1: Y bueno, y teníamos también lenguas, todavía tenemos 68 lenguas originarias.
0: Así es, medicina ancestral, un conocimiento sobre los astros que no lo tenían allá, pero bueno. Bueno, de esto vamos a hablar más adelante. Por cierto, en su gira por Sonora y como parte del Plan de Justicia del Pueblo, Jackie, la presidenta Sheinbaum, muy importante, firmó el decreto para la restitución de casi 240 hectáreas de tierras, con lo que ya suman 45.794 hectáreas entregadas en 7 años. Inauguró también el comedor escolar de la niñez, anunció la presidenta Sheinbaum la creación de un plan de producción agrícola. Estas son sus palabras.
3: Vinimos hasta aquí para 3 acciones particulares del Plan de Justicia del Pueblo Yaqui. Una, entregar una parte de la obra, o prácticamente toda la obra del acueducto, del ducto de conducción de agua potable. 2, a una nueva entrega o recuperación de tierras del Pueblo Yaqui, que les fue arrebatada hace cientos de años. Y la otra es la entrega de este comedor para niñas y niños.
0: Y bueno, en otro evento la presidenta Sheinbaum inauguró la primera etapa del canal principal de Navojoa, un canal que va a permitir ahorrar hasta el 60% de agua. Y bueno, como parte del Programa Nacional de Agua para el Campo, entregó 30 títulos de concesión.
3: Esa es la razón por la cual podemos estar entregando títulos de concesión de agua. Esto que le permite a muchos de los usuarios tener además el subsidio que les da el pago de la electricidad. Si tienen el pozo de concesionado para riego, lo tienen en regla, entonces pueden solicitar a la CFE el subsidio de la electricidad. Y de esa manera disminuyen los costos para ejidatarios y para pequeños productores.
0: Por cierto, Mar Estefaní Galindo, madre del joven boxeador y estudiante Sergio Daniel Gasciola, que fue asesinado el pasado 5 de mayo, se acercó a la comitiva de la presidenta Sheinbaum. La presidenta la atendió, escuchó su petición de ayuda para detener a los sujetos que le quitaron la vida a su hijo en Ciudad Obregón. Y bueno, por la noche la Fiscalía de Sonora informó que detuvo el pasado 6 de mayo a 2 jóvenes de 17 años señalados como los probables asesinos de Sergio Daniel. En la reunión que autoridades de la Secretaría de Educación Pública estuvieron, escuche usted, con todos los titulares de educación de los estados del país para determinar adelantar el cierre del ciclo escolar para el 5 de junio, el secretario de Educación de Nuevo León, contrario a lo que dijo el gobernador Samuel García, bueno, pues, escuche usted, se manifestó a favor de las propuestas presentadas, pero no solo fue él. Estamos hablando de que sí tiene que atenderse este tema, se tiene que estudiar, se tiene que conversar, porque tiene implicaciones el aumentar tanto tiempo el periodo vacacional, no hay duda, ¿no? ¿Qué van a hacer las mamás? ¿Qué van a hacer los niños? ¿Qué pasa? ¿Hay rezago educativo? Se tiene que atender. Pero salen a decir los estados de la República que no están de acuerdo después de que en la reunión de la CONAEDU dijeron todos por unanimidad estar de acuerdo. Antes de lo que dijo el gobernador de Nuevo León, vamos a escuchar cómo todos están de acuerdo.
4: Bueno, a ver, los que estén a favor de la iniciativa, sí, vanse a manifestarlo.
0: ¿En contra? Todos levantaron la mano. Vamos a escuchar lo que dijo el secretario de Educación, o parte de lo que dijo el secretario de Educación de Nuevo León.
5: Bueno, por lo que corresponde al Estado de Nuevo León, desde luego que hace partícipe la preocupación que se nos ha hecho mencionar por parte de la subsecretaria, con toda la argumentación correspondiente, principalmente poniendo atención principal a la parte de la seguridad de toda la comunidad del estado de Nuevo León, así como la movilidad y este aspecto que también quizás no había sido del todo considerado, que es el riesgo tecnológico al momento de la saturación de las redes que se van a tener en función de los habitantes que tenemos.
0: Bueno, con esta información nos vamos a ir a una muy breve pausa. Vamos pues a profundizar en este tema de el adelanto del cierre del ciclo escolar y la postergación del inicio del próximo. Mañana se dará a conocer más información al respecto. Estamos poniendo música para dedicado al Día de las Madres. Y bueno, lo dejamos con este que se llama Gracias Madrecita, del conjunto Primavera. Díganos cuál quiere escuchar. Aquí esperamos su mensaje, su llamada.

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5: Las llamadas mamás helicóptero siempre están encima de sus hijos. Los vigilan, se anticipan a las dificultades y tratan de evitarles cualquier contratiempo. Lo hacen por amor, sí, y por miedo también a que algo salga mal, queriendo protegerlos a toda costa. Sin embargo, los niños también necesitan experimentar, intentar, equivocarse y aprender por sí mismos para desarrollar autonomía y confianza en sus capacidades. Darles un poquito de espacio no significa abandonarlos, sino confianza en su capacidad para crecer, para que puedan tomar decisiones y que puedan madurar de manera saludable. Como madres, acompañar a nuestros hijos sin controlarlos les permite fortalecer su seguridad emocional y aprendizaje.
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6: Singapur está formado por una isla principal, 63 islotes y una periferia ubicados en el sudeste asiático. Es llamada la ciudad jardín por lo bien cuidado de sus parques y jardines públicos. Sus lenguas oficiales son el inglés, malayo, mandarín y tamil. Casi la mitad de su población son inmigrantes. El puerto de Singapur es el más importante del sudeste asiático. Su gobierno es la República Parlamentaria. Las calles más limpias del mundo están en Singapur, donde mascar chicle está prohibido. Al estar situado casi en el meridiano del Ecuador, las temperaturas oscilan entre los 28 y 34 grados centígrados casi todo el año.
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0: tiene. Son las 7 de la mañana con 15 minutos y ya estamos de regreso en Fórmula Noticias, iniciando este domingo, Día de las Madres, de la mejor manera, que es bien informados. Mi cariñito, estamos escuchando con Pedro Infante, nos la piden. Dice, buenos días, me gusta mucho su programa, lo veo todos los días a las 7 y los fines de semana. Me ponen las mañanitas, por favor. Ayer le pedí mi cariñito, le gustaba mucho a mi mamá, porfa. Pues ya pusimos las mañanitas y mi cariñito al señor Espinosa Ortiz. Muchísimas gracias por escucharnos aquí esta mañana. Buenos días, nos piden Amor Sincero de Rigo Tobar, Julio Campos. Muchas gracias por escucharnos también. Dicen, felicito a ustedes también porque son a toda. No sé si siempre dan las noticias con la verdad. Jesús Velázquez Castillo, desde Salina Cruz, Oaxaca. Muchas gracias. También vamos a hablar más adelante de cómo la palabra madre en México la utilizamos para una enorme cantidad de significados, muchas veces hasta contradictorios, para lo bueno, para lo malo, para lo que conocemos, para lo que no. También muchísimas gracias desde Chalma, desde el Estado de México, que no hemos ido a bailar allá. Sí hemos ido, pero ya hace rato que no, doctor.
1: ¿Tú ya necesitamos
0: la
1: regresar?
0: Última vez.
1: Yo necesito regresar, pero no, es que mi corona de flores que me ponen siempre que llego allá.
0: Ahí está.
1: A todo el mundo le están dando coronas de flores, que así es como se baila para el señor de Chalma.
0: Nos preguntan, ¿cómo se dice apapachar o amamachar? A las madres el día de hoy, mi felicitación, nos están diciendo. Pues se dice apapachar, no tiene nada que ver con la palabra mamá o madre, sino es como una caricia del alma, ¿no?
1: Apapachar. Sí, es como un abrazo.
0: Es un abrazo, un apapacho. Y sí es en lenguas prehispánicas.
1: Sí.
0: Doctor Volavsky, feliz día de las madres, especialmente a las que esperan un hijo. Y bueno, pues desde Sinaloa, Felipe Álvarez, desde San Clemente, es de Sinaloa, Felipe Álvarez, y nos está escribiendo desde California, desde San Clemente. Pues muchísimas gracias, Felipe Álvarez, que manda a saludar a su mamá en Sinaloa. Y bueno, nos dice que perdió un hermano, la lamentamos enormemente, sobre todo pues para una madre, ¿no? Nunca debe suceder eso, que se vaya antes un hijo que una madre o que un padre. Y con esto vamos precisamente a Sinaloa. Doctor, Felicitos Trujillo, pues echaron tiros contra una casa que se reporta deshabitada desde hace más de 10 años y bueno, pues en algún momento Rubén Rocha Moya vivió ahí. Voy contigo y el reporte, ¿qué se sabe sobre esta pues agresión a una vivienda abandonada? Doctor Trujillo, buenos días.
2: Es correcto, Juan, con el gusto de saludarte, muy buenos días. Ayer por la mañana, aproximadamente 10:15, 10:30 de la mañana, fueron reportados a la central de comunicaciones E4, aquí en Culiacán, Sinaloa, pues detonaciones de arma de fuego en contra de una vivienda ubicada en la colonia Las Quintas. Las autoridades confirmaron este hecho, quienes de inmediato pues atendieron este reporte. Al respecto de los hechos ocurridos en este domicilio, es importante informar que la vivienda atacada pues está deshabitada desde hace más de 10 años por el gobernador conicense, doctor Rubén Rocha Moya. Asimismo, no se registraron personas heridas, solo pues algunas personas que habían reportado el sonido de las ráfagas. Al respecto, habló el secretario de Seguridad Pública aquí en Sinaloa, Sinué Téllez, y si me permites, vamos a escuchar.
3: Respecto a los hechos ocurridos en citado domicilio, es importante informar que la vivienda atacada se encuentra deshabitada desde hace más de 10 años por el gobernador con licencia, el doctor Rubén Rocha Moya. Asimismo, no se registraron personas heridas. Personal de la Fiscalía General del Estado y de la Secretaría de Seguridad Pública Estatal ya se encuentran en la zona realizando las diligencias correspondientes para dar con los responsables.
2: Tal como lo señala Sinué Téllez, pues ya autoridades de la Fiscalía General del Estado de Sinaloa, de la Secretaría de Seguridad Pública, acudieron al lugar y también implementaron un operativo para localizar a los responsables de este ataque, Juan.
0: Pues estaremos pendientes de que se dé a conocer más información y bueno, pues es también un asunto, esto lo decimos desde acá, desde la Ciudad de México, muy de propaganda, porque esos sujetos grabaron y hicieron público este ataque, es una estrategia de comunicación. En otro tema, la Fiscalía de Sinaloa continúa los trabajos periciales pues debido al lamentable incendio en Plaza Fiesta Las Palmas, allá en Los Mochis, ¿verdad? Trujillo, todavía no acaban las diligencias.
2: Exactamente, la Fiscalía General del Estado de Sinaloa pues dio cuenta de esta investigación que se está realizando para conocer precisamente todo lo que originó este incendio en la Plaza Fiesta Las Palmas, en Los Mochis, donde 6 personas murieron y 12 siguen hospitalizadas. 4 de ellos pues están desafortunadamente en estado crítico, pero dándole toda la atención, luchando por salvar sus vidas. En este caso, el vicefiscal general Nordo Serrano Castelo informó que tendrían un avance ya superior del 80% del procesamiento del inmueble, con la participación de policías de investigación, de peritos, de bomberos y protección civil. Hasta el momento, pues no se han localizado ya más cuerpos. Afortunadamente, pues les faltaba una zona, Juan, en donde tendrían que haber ingresado, la zona donde al parecer se registró este fuego, que fue en el área de comida, en un supermercado. Afortunadamente, pues ya no se registraron más cuerpos. La fiscalía también brindó atención a unos 60 locatarios afectados y señaló que pues no se podría determinar la causa del incendio hasta concluir las inspecciones. Los locatarios pues pedían ingresar para sacar sus mercancías. Tenían miedo, dicen, que hubieran sido objetos de rapiña, pero ahí no pasó ninguna situación así, afortunadamente. Sí. Lo único que se registró, Juan, es la solidaridad del pueblo de Mochis, quienes llevaron todo, Juan, hasta lo impensable: pizza, comida, agua, suero, baterías, todo para ayudar a las personas. Una mujer que llevaba hasta flores ahí para recordar a las víctimas.
0: Bueno, ahí está la solidaridad, sin duda alguna, el pueblo pues de Los Mochis, del pueblo de Sinaloa y del pueblo mexicano nos caracteriza. Nada más para concluir, Felicitos Trujillo, sobre las causas de este incendio. A ver, actualízanos, repítenos, ¿qué es lo que se sabe?
2: Mira, hasta donde tuvimos enterado, y de acuerdo con los testimonios, porque hubo muchos videos, las personas, es una plaza emblemática, más de 40 años, muy tradicional, dicen que escucharon primero, al parecer, alguna fuga de gas en un restaurante de comida china. Es un local pequeño que se encuentra al interior de la plaza, luego pues una explosión, y en menos de un minuto pues se vino el incendio. Se descarta, luego escuchan Sinaloa y creen que todo se trata de algún ataque. No, esto fue hasta donde se tiene entendido por las autoridades. Esto fue un incendio que se originó, pues derivado, es un accidente en un negocio de comida.
0: Pues estaremos pendientes, doctor Felicitos Trujillo, y va un abrazo muy apretado a Los Mochis, y por supuesto nuestra solidaridad con pues los familiares de las víctimas, a quienes están todavía hospitalizados. Les deseamos una recuperación completa y muy pronta. Doctor, pues abrazo hasta allá, hasta el estado de Sinaloa. ¿Alguna canción que desde allá quieras escuchar para dedicarla a las madres hoy en su día?
2: Pues es que está un disco entero de los Tigres del Norte, que aquí lo reproducimos una y otra vez. A ti, madrecita, se llama.
0: Ahí está, por supuesto que la vamos a poner, Trujillo. Doctor Felicitos Trujillo, abrazo muy fuerte hasta allá, hasta Sinaloa. Que sea un domingo pues de mucho apapacho y festejo.
2: Sí, muchas ya las carnes asadas aquí van a estar al por mayor para festejar a las reinas de nuestras vidas.
0: Ahí está, doctor Trujillo, muchas gracias. Y con esto vamos con más información. Escuche usted, Delia Aurora Hernán Salvarado, ella es coordinadora de Morena en el Distrito 4 en Coahuila, denunció una agresión por parte de un grupo de personas, pues traían palos, traían fierros, ella estaba llevando a cabo actividades partidistas en una plaza del municipio de San Pedro, y bueno, exige a las autoridades que investiguen esta agresión como feminicidio en grado de tentativa. Pues vamos allá a Coahuila con mi compañero Sergio Peinberg, y bueno, pues este proceso electoral que inició a mediados de la semana y que lamentablemente ya tiene pues esta mancha en su proceso. Sergio, ¿cómo estás?
4: ¿Qué tal, Juan? Muy buenos días a todo el auditorio. Efectivamente, pues arrancaron el pasado martes 5 de mayo las campañas políticas en el estado de Coahuila para la renovación del Congreso local, y fue ayer en el municipio de San Pedro de las Colonias, Coahuila, en la comarca lagunera, pues donde se presentó este hecho lamentable. Pues fue un enfrentamiento que se dio ahí entre grupos de simpatizantes, pues de dos fracciones de personajes del Movimiento de Regeneración Nacional Morena. Estamos hablando en que aquí se vio involucrado Edgar Sánchez, ex candidato a la alcaldía y ex candidato a diputado local por Morena, precisamente en ese municipio. Ahí algunos de sus simpatizantes pues chocaron contra las huestes, contra el equipo de campaña de la actual diputada, quien busca la reelección precisamente en la diputación, Delia Hernández. De acuerdo a lo que se pudo observar en videos que se viralizaron y comentarios y bueno, algunas versiones de algunos de los simpatizantes, pues llegó un momento en que ahí en San Pedro estaban las actividades de campaña y llegaron los grupos tanto de Edgar Sánchez como de la actual diputada y candidata, cuando pues se hicieron de palabras, hubo empujones y bueno, por ahí algunos golpes que afortunadamente, Juan, pues no pasaron a mayores. Cabe decir que pues en estos momentos no hay ni detenidos ni tampoco en ese momento intervino la autoridad. Sin embargo, pues ya más tarde, precisamente fuentes de seguridad pública en el estado manifestaron que iban a investigar los hechos y que pues no se va a permitir que este tipo de situaciones se presenten en estos momentos, sobre todo en los temas de campaña. Edgar Sánchez, por cierto, manifestó a través de sus redes sociales pues que él ya estaba con el PRI y la UDC en estos momentos. Sin embargo, pues también de acuerdo a lo que fuentes de estos partidos manifestaron, pues no, él no está participando, sí, ni es militante ni del PRI ni de la Unidad Democrática de Coahuila, sigue identificado como miembro de Morena, y esto se da en el marco y conflictos que ya, sí, estos grupos tienen de Morena ahí en el municipio de San Pedro, que derivó en estas circunstancias, Juan.
0: Pues ahí está pendiente Sergio Peinbert y que se aclare esta agresión en contra de, bueno, pues la aspirante a ser candidata ya en Coahuila. Sergio, pues que tengas muy, muy bonito domingo. Un abrazo hasta allá, hasta Coahuila. Nosotros nos vamos a una pausa, no se vaya, volvemos con más aquí en Fórmula Noticias.
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3: Cuida lo que comes.
4: La hoja santa es una hierba que se utiliza con fines gastronómicos y médicos. Su forma de corazón es perfumada con un fuerte aroma, pero de sabor dulce. Forma parte de la familia de las pimientas. En la cocina, se usa para preparar carnes, salsas, caldos y quesos. Por su aroma, se usa también para aromatizar tamales y chiles rellenos, entre otros platillos. En la medicina, contribuye a disminuir la fiebre e inflamación de los riñones. La infusión de hoja santa es usada para tratar problemas respiratorios como el asma.
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0: Son las 7 de la mañana con 30 minutos y ya estamos de regreso en Fórmula Noticias, iniciando este domingo de la mejor manera, que es bien informados. Vine a cantarle a mi madre, escuchamos con los Cadetes de Linares. Hoy 10 de mayo, Día de las Madres, ponemos música pues para que usted se las dedique, usted que nos está escuchando allá donde nos escucha, en qué estado de la República, en qué ciudad, en qué población, está usted en la playa, está usted en la ciudad, está usted en el campo, está usted en la montaña. Nuestro chat de WhatsApp para que nos responda esto y nos recomiende alguna canción para que usted se la dedique a quien quiera es el 55-67-79-04-72. Y bueno, gracias por sus llamadas, por sus mensajes. También nos están escribiendo desde Houston, Texas. Nos llevamos aquí viviendo 30 años, pero nuestro corazón está en México, en Jalisco, en Guadalajara. De ahí somos y hasta allá quiero mandar un abrazo a mi señora abuela. Nos dice Edson. ¡Ah, qué bonito! Bueno, seguro te pusieron así, Edson, por Pelé. A ver si nos puedes responder eso.
1: En Guadalajara y...
0: Ya, claro, ahí está. Buenos días, nos dice acá en Mazatlán, como todos los fines de semana, bien informados. Nos están pidiendo la canción Mother de John Lennon. Nos dice que excelente noticiario, que no se lo pierde. Fuerte abrazo para un servidor. Y te dicen, bola, ánimo y despierta. Que despiertes, doctor. Ay, bola,
1: sí. Ay, que sí, despierta. Mucho ánimo, sí, no, pero ya no mucho ánimo. Además, ya vean, averigüe. Apapacho es apapatzoa, de origen náhuatl, y quiere decir un abrazo con ternura. El apapacho.
0: Ahí está, desde Tijuana, muchas gracias, nos piden Amor Eterno. Pero a ver, ¿con quién la quieres? Con Juan Gabriel, que es la canción que él compone para su mamá y que la interpreta de manera maravillosa, o con Rocío Dúrcal, que durante años fue muy amiga de Juan Gabriel y que también pues cantó esta canción en los 80, la volvió varias, un récord de ventas. ¿Con quién la quieres escuchar? Yo me quedo con la interpretación de Juan Gabriel, ¿tú?
1: Bueno, la Rocío Dúrcal también, según las mamás.
0: Ahí está.
1: Que la mamá nos diga.
0: Ahí está, pues hay versiones distintas, hay versiones encontradas. Y bueno, vamos con otro tema. Fíjese usted que vamos al estado de Baja California Sur. Hay un lugar hermosísimo ahí en Baja California Sur, que es la Bahía de La Paz. Está ubicada en el Golfo de California y bueno, es una zona turística muy, muy exitosa. Allá hay varias playas, muy bonita la de La Balandra, también la del Tecolote, mucho turismo internacional, mucho turismo nacional. Fíjese usted que en esta zona, hace un par de días, pues dos embarcaciones colisionaron, chocaron. 11 personas fueron evacuadas, fueron rescatadas por elementos de la Marina, entre ellos había niños. A ver, Enrique Hernández, voy contigo y el reporte. ¿Cómo es que colisionan dos embarcaciones con turistas ahí en Bahía de Paz, en Baja California Sur?
2: ¿Qué tal, Juan? Muy buenos días. Bueno, es que esto justamente se da luego de que se recibió un reporte por parte del C4, mediante el cual se informaba justamente del choque de esas dos embarcaciones, siendo tan grandes el territorio. Pero bueno, la circunstancia sí lamentablemente sucedió, por lo que se ordenó el zarpe inmediato de una embarcación tipo Defender con personal de la estación naval, con el objetivo de salvaguardar estas personas en el mar. 11 personas, bueno, fueron evacuadas por personal médico, atendidas en las inmediaciones de esta bahía de La Paz en Baja California. Al arribar al área, Juan, se brindó completamente el apoyo a estas personas, las cuales 6 eran adultos, 5 menores de edad, siendo 9 de nacionalidad mexicana y 2 personas extranjeras. Estas personas fueron trasladadas al muelle de la zona cuarta naval, donde el personal de sanidad naval les proporcionaron la atención médica, pero también especializada. Pero afortunadamente, pues todos pues se reportaron pues bien, con algunos golpes, pero estables, sin que se pusiera en riesgo la vida de ninguna de estas personas, principalmente los menores de edad, que estaban justamente pues disfrutando de esas vacaciones pues ahí en la Bahía de La Paz, Baja California. Juan, pues sin duda alguna, pues sí se reaccionó de forma inmediata y rápida, afortunadamente, pero también afortunadamente, pues todo quedó en este accidente únicamente. Juan, el reporte.
0: Sí, afortunadamente, además hay que destacar aquí la rapidez con la que se rescataron estas 11 personas por parte de elementos de la Marina, pero también lo que implica el que se les haya avisado a tiempo. En fin, muy bien la respuesta por parte de las autoridades. No sé tú qué opines, Enrique Hernández. Aquí, pues ya nos quedamos muchos con eso, ¿no? Actuaron bien, los rescataron. Nuestro reconocimiento siempre a los elementos de la Secretaría de la Marina, ya claro. En Baja California Sur, a pues las personas del municipio y del gobierno del estado, que bueno, pues también estuvieron trabajando para rescatar a estas personas, pero cómo colisionan en una zona turística dos embarcaciones con turistas, ¿no? Me parece que también las autoridades tendrán que verificar cuáles fueron las causas para evitar que se repitan, porque luego los lancheros pues sí se pasan de lanza con las velocidades y con pues la poca atención que tienen a las normas que hay que cumplir a la hora de pues llevar a cabo el proceso pues de movilización de una embarcación. ¿No te parece, Enrique, cómo colisionan?
2: Sí, sin duda alguna son estas lanchas o motoacuáticas que luego van a alta velocidad justamente para dar esta emoción a los turistas, pero como son puntos de alto turismo, bueno, pues como es el que en una bahía tan amplia como es La Paz, bueno, pues simplemente si hay esta colisión de dos embarcaciones, ¿no? Dos embarcaciones y que coinciden, es el accidente.
0: ¿Cuántos niños fueron rescatados? Cinco, ¿verdad? Cinco menores de edad.
2: Cinco menores de edad,
0: seis adultos.
2: Dos de ellos extranjeros, seis adultos.
0: Dos extranjeros. Bueno, pues Enrique, estaremos pendientes de ver que se dé a conocer qué medidas van a tomar. Oye, ¿alguna canción dedicada a las madres, Enrique Hernández?
2: Pues justamente hay una canción de José José, Juan, no sé si la recuerdas, que se llama Madre Querida.
0: Claro que sí, por supuesto, la vamos a poner, Enrique. ¿A quién se la dedicas?
2: A mi señora madre, por favor.
0: Ahí está.
2: Y a mi esposa, que también está aquí escuchándome.
0: Sí, ya te volteó a ver. ¿Y yo qué dijo? Y con toda razón. Enrique, abrazo fuerte.
2: Buen día. Hasta luego, Juan.
0: Bueno, de Baja California Sur regresamos a la Ciudad de México. Fíjese usted que 5 toneladas de autopartes fueron aseguradas por policías capitalinos. Hubo 2 cateos. Ulises Soriano, los detalles tú los tienes. Voy contigo. Buenos días.
3: Juan, muy buenos días, qué gusto saludarte. Y como parte de la estrategia contra el robo de vehículos y autopartes en la Ciudad de México, la Secretaría de Seguridad Ciudadana realizó 2 cateos en la alcaldía Gustavo Madero, donde fueron aseguradas estas 5 toneladas de piezas automotrices. Las acciones fueron encabezadas por precisamente los elementos de la Secretaría de Seguridad Ciudadana, en coordinación con la Fiscalía General de Justicia de esta capital, así como autoridades federales del Gabinete de Seguridad. Durante los operativos fueron detenidos Carlos N. y Ana Laura N., quienes son señalados como presuntos integrantes de una célula delictiva dedicada al robo de vehículos y su desmantelamiento y luego comercialización de autopartes. Además del aseguramiento de las piezas automotrices, también las autoridades localizaron alrededor de 300 dosis de droga y un arma de fuego corta. De acuerdo con las investigaciones, los inmuebles intervenidos presuntamente funcionaban como centros de almacenamiento y venta de piezas provenientes de vehículos robados. Las autoridades de la capital han señalado que estas acciones forman parte de esta estrategia instruida por el gobierno de la ciudad para combatir el robo de automóviles y frenar la operación de grupos generadores de violencia. Mientras tanto, los detenidos y lo asegurado quedaron a disposición del Ministerio Público mientras las investigaciones continúan. Juan, es el reporte que te tengo de este caso.
0: Gracias, Ulises. Recuérdanos, ¿cuántos detenidos?
3: 2 detenidos y pues estas 5 toneladas de autopartes aseguradas.
0: Ahí está. Bueno, importante señalar la detención de al menos 2 personas y además positivo. ¿Te acuerdas el otro día que también desmantelaron una bodega llena de autopartes? Y no había nadie, ¿no? O sea, que nadie las cuidaba, ¿o qué? Qué bueno que en esta ocasión sí hay detenidos. Estaremos pendientes de lo que, a través de sus testimoniales, se pueda conocer sobre el grupo delincuencial para el cual seguramente trabajan. Ulises Soriano, en otro tema, autoridades federales detuvieron en el aeropuerto de la capital a un sujeto. Está acusado este sujeto de delincuencia organizada, más un delito muy delicado. Trata de personas con modalidad de explotación sexual. Venía de Colombia, ¿verdad?
3: Efectivamente, Juan, este sujeto venía de Colombia y pues los elementos de la Fiscalía General de la República y también de la Secretaría de Seguridad Ciudadana pues lo detuvieron en el Aeropuerto Internacional de la Ciudad de México. La captura ocurre en la terminal aérea número 1 luego de trabajos de inteligencia y seguimiento realizados

0: puesto a disposición de la autoridad judicial correspondiente, que determinará su situación jurídica. Mientras tanto, la Fiscalía Federal destacó que estas acciones forman parte de la estrategia para combatir redes criminales dedicadas a la explotación de personas y fortalecer la protección de víctimas tanto en nuestro país como en todo el mundo con esta cooperación bilateral.
1: Sí. Pues ahí está, Ulises Soriano, muchísimas gracias. Importante esta detención y también importante que, como en el caso anterior que mencionabas, a través de testimoniales se pueda conocer más sobre pues el grupo de la delincuencia organizada para quien trabaja. Estamos hablando del delito de trata de personas y viene de Sudamérica. Estamos hablando seguramente de una red internacional dedicada a este delito. Nos damos una pausa, no se vaya, regresamos con más, mucho más que darle a conocer aquí en Fórmula Noticias.
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3: Explorando la naturaleza.
4: El volcán La Malinche es una de las montañas más grandes de México, con una altitud de 4.461 metros. Tiene aproximadamente 46.000 hectáreas. Está ubicado en el eje neovolcánico transversal entre los estados de Tlaxcala y Puebla. El 6 de octubre de 1938 fue declarado Parque Nacional. Asimismo, forma parte de las cuencas de los ríos Guadalupe y Atoyac, por lo que es muy importante para el abastecimiento de agua en los estados de Tlaxcala y Puebla.
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4: Una delicia 100% mexicana son los jumiles, insecto de la familia de las chinches que se da en zonas con mucha vegetación. En la época prehispánica se preparaban para celebraciones en honor a los difuntos. Se creía que eran las almas que regresaban. Los jumiles tienen un bajo nivel de colesterol, contienen un alto porcentaje de yodo y además aportan magnesio, calcio y fósforo.
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6: Autoridades de la República Democrática del Congo reportaron que al menos 69 personas fueron asesinadas a manos de hombres afiliados a la milicia Codeco. Fuentes de seguridad del país africano revelaron que las acciones se registraron en la provincia de Ituri. La jefa de gobierno, Clara Brugada, celebró con un desayuno multitudinario con más de 1.500 mujeres en la alcaldía Tláhuac por el Día de las Madres. La mandataria local reconoció el esfuerzo diario, fuerza y papel que desempeñan en la construcción de la vida comunitaria. El Consejo Regulador del Tequila informó que en el sector se han destinado más de 128 millones de dólares en el último lustro en proyectos de sustentabilidad como parte de los criterios ambientales, sociales y de gobernanza. Informó Daniel Huelvanx. 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
1: Son las 7 de la mañana con 45 minutos y ya estamos de regreso en Fórmula Noticias, iniciando este domingo de la mejor manera, que es bien informados y celebrando el Día de las Madres, conmemorando esta fecha. Ahí está esta canción, Amor Eterno, con Rocío Dúrcal, que nos pedían. Ya nos dicen, sí, con Rocío Dúrcal, por favor, Juan, muchas gracias, pues ahí la tiene. Buenos días, también nos dicen que admirable trabajo el que hacemos todos quienes trabajamos en este espacio.

0: nos piden la canción tan linda de Roberto Carlos y una felicitación a su madre de Gerardo Manuel. Bueno, ahí lo tiene usted, muchas gracias. Nos vamos a mandar un saludo hasta Otzolotepec. Esto es en el Estado de México. Los hermanos Montoya, pues están saludando a su mamá. Y bueno, pues muchas felicidades a los hermanos Montoya y por supuesto a su señora madre. Y con muchísimo gusto. Muchas gracias por escucharnos, por cierto. Sería conveniente el adelanto del receso escolar, nos dicen, porque vienen muchos turistas que no sabemos cómo están de salud mental. Bueno, pues ahí tenemos una opinión. Muchas gracias, Sara, sí, por compartirla con nosotros. Y nos dice que además pues iba a ser mucho calor y que, bueno, pues ahí está de acuerdo. De esto vamos a hablar más adelante. Sí se tienen que tomar en cuenta muchos aspectos, ¿no? Y qué bueno que se seguirá discutiendo y mañana se informará más al respecto. Quiero felicitar, nos dicen, a todas las mamás de México y nos pide Amor Eterno de Juan Gabriel. Bueno, ahí la tienes con la interpretación de Rocío Dúrcal, Guillermo, Isaac Campos. Y bueno, muchas gracias. Manda felicitar a todas las madres, incluyendo a las madres de la patria, a las que ya no están y a las que sí están. Nos dice don Roberto, bueno, pues ahí está, coincido contigo. Desde Tuxtla Gutiérrez, nos dice Guadalupe Martínez que este programa le permite estar bien informada y nos piden una canción de Marco Antonio Solís que se llama Te Amo Mamá, dedicada a todas las mamás de México y muy en especial a su hija Mariana. Pues ahí lo tiene usted, doña Guadalupe Martínez, manda felicitar a su hija Mariana y a todas las mamás de México. Vamos con la información, vamos al Caribe mexicano, vamos al paraíso. Allá la gobernadora de Quintana Roo, Mara Lezama, y el director, escuche usted, de la Dirección General de Educación Tecnológica e Industrial, Rolando López, pues presentaron un proyecto, no es menor, se trata del proyecto de construcción del Centro de Bachillerato Tecnológico Industrial y de Servicios. Estábamos hablando de una institución en Playa El Carmen que se suma a otra de Cancún. Edgardo Rodríguez, nos tienes la información, voy contigo, compañero, muy buenos días.
1: ¿Qué tal, mi querido Juan? Muy buenos días. Efectivamente, en esta reunión que adelantas, que estuvo la gobernadora del estado, Mara Lezama, y el director del DGETI, Rolando de Jesús López Saldaña, pues son los proyectos del Centro de Estudios de Bachillerato Tecnológico Industrial y de Servicios, del CEBETIS, 301 y 309, que estarán ubicados en Cancún y Playa del Carmen. Y es que durante esta reunión de trabajo, mi querido Juan, pues se detalló que el CEBETIS 309 de Playa del Carmen, con 9 aulas didácticas, el laboratorio multifuncional, 3 talleres de especialidad, aula de compra, áreas administrativas y también una cancha de usos múltiples. Estos trabajos empezarán el 31 de marzo de este año y bueno, se prevé que concluyan el 31 de diciembre próximo. Además, también, mi querido Juan, pues se presentó el CEBETIS 301 de Cancún, en el cual, bueno, pues fue anunciado desde el año pasado y que, bueno, pues tendrá capacidad para atender a 900 estudiantes en 2 turnos. Y el proyecto contempla la construcción de edificios con 12 aulas didácticas, talleres, laboratorio multifuncional, aula de cómputo, un domo, así como también un taller especializado en inteligencia de negocios. Estos proyectos, mi querido Juan, vienen a fortalecer la educación del estado de Quintana Roo, y es que también la Secretaría de Educación del Estado, el DASH, pues señaló que se busca dar la atención principalmente a las zonas donde hay mayor número de estudiantes, que son las ciudades del Carmen y de Cancún, y que bueno, con estas escuelas, con estos ambos planteles, bueno, se busca atender a los jóvenes que están en busca de un futuro y sobre todo de darle continuidad a sus estudios, mi querido Juan.
0: Pues ahí está Edgardo Rodríguez, muchísimas gracias por tu reporte. Oye, ¿cómo se celebra el Día de la Madre allá en el estado de Quintana Roo? ¿No es lo mismo la celebración que hay en Chetumal a la que puede haber en Bacalar o en Playa del Carmen, incluso en Cancún, no?
1: Así es, mi querido Juan, en la capital donde nos encontramos, pues bueno, muchos acostumbramos a llevar a nuestras madres a desayunar, en este caso a calderitas donde se comen ricos ceviches, donde se comen cócteles. En Bacalar, bueno, pues está la Laguna de los Siete Colores, que le llamamos así, y que bueno, pues ahí imagínate un desayuno con esta vista hermosa de los Siete Colores. En Playa del Carmen, pues espera o lo que se acostumbra es ir a restaurantes, ir a comer mariscos en todo el estado, y bueno, en Cancún, imagínate, estar ahí en la zona hotelera, en los múltiples restaurantes que hay aquí en el estado, y sobre todo en la zona hotelera de Cancún. Así que, pues será un día especial para todas las madrecitas, para todas nuestras madres, y bueno, pues sin duda será un día muy especial, mi querido Juan.
0: Ahí está Edgardo Rodríguez. A ver, recuérdanos, entre Chetumal y Bacalar, hay una zona turística, ya llegando más cerca de Bacalar, en donde pues quienes asisten se pueden echar, se pueden meter, incluso si quieren con una llantita o con una tablita, a un río que tiene corriente, uno camina y se avienta al río, y pues es un recorrido muy bonito con aguas totalmente cristalinas. ¿Cómo se llama?
1: Así es, mi querido Juan, se llama, estas son los rápidos de Bacalar, le decimos nosotros. En algún momento ahí, por ahí se pasaban las lanchas, que habían carreras de motos acuáticas hace muchos años, por el impacto que generaban, bueno, se dejó de hacer, pero sí, son los rápidos de Bacalar, ahí te avientas y pues el propio caudal de la laguna y los brazos de agua pues son los que te llevan y pues disfrutas ahí de un paseo sin duda natural, como bien señalan las aguas cristalinas de la laguna. Y es que este sistema lagunar está conectado con varios cenotes. En solo la laguna Bacalar se han encontrado más de 13 cenotes, mi querido Juan, muy grandes, muy bonitos. En algunos, por diversas razones, no te puedes meter a nadar porque son muy profundos. Y bueno, lamentablemente en años anteriores se han dado pues algunos decesos por las personas que no hacen caso y se meten, y hay corrientes subterráneas, obviamente. Pero pues sí, en este caso es un espectáculo maravilloso en ir o recorrer la laguna de los siete colores. Bueno, sin duda en este domingo del Día de las Madres pues es algo fabuloso, mi querido Juan.
0: Bueno, ahorita estamos viendo unas imágenes de la playa, algo muy distinto, muy diferente a los rápidos de Bacalar. Vamos a poner algunas imágenes para que usted que nos acompaña a través de la señal de Telefórmula pueda ver este maravilloso lugar. Me vino a la memoria, Edgar Rodríguez, ahí lo tiene usted en nuestra pantalla, porque es un gran lugar para ir a celebrar el Día de las Madres. ¿No ve usted el agua cristalina? Está muy bien protegido, muy bien preservado. Uno no se puede meter, eso sí, con bloqueador solar, porque puede dañar al ecosistema. La recomendación es ingresar pues con estas camisetas especiales para entrar al agua. Y si no tiene las camisetas especiales, pues con cualquiera, ¿no? Con cualquier camiseta.
2: No más para no quemarse.
0: Exactamente. Y tiene un restaurancito y no es nada caro. No es nada caro. Se me ocurrió que este podría ser uno de los muchísimos lugares allá en Quintana Roo. Y bueno, pues este no es un negocio, es un lugar que es para preservar el ecosistema y estos rápidos de Bacalar. Pues Edgardo, un abrazo hasta allá. ¿Y alguna canción desde Quintana Roo que quieras sugerir para celebrar a las madres hoy en 10 de mayo?
1: Fíjate que hay una canción que me gusta mucho, que es ya está muy antiguita, pero se llama Tres Regalos, ahí si me la puedes poner. No recuerdo el nombre del grupo, pero una canción muy bonita y es sin duda para el Día de las Madres.
0: Ahí está, por supuesto, aquí ya la anotaron en cabina, creo. Gracias, Edgardo, muchísimas gracias por tu reporte. Abrazo hasta allá a quienes nos escuchan también en el estado de Quintana Roo.
1: Abrazo de vuelta, mi querido Juan, muy buenos días.
0: Muy buenos días. Bueno, vamos con el tema del cierre adelantado del ciclo escolar y el inicio postergado del próximo. Ha generado mucha polémica, no es para menos, si es un asunto que tiene muchas implicaciones. Una, pues que tengan tantas vacaciones los niños, ¿qué van a hacer? Pues las mamás, los papás, o sea, pues trabajamos, ¿no? ¿Quién va a cuidar a los niños? Otra, pues es qué sucede con sus actividades escolares, ¿no? ¿Qué va a pasar pues si dejan de asistir a la escuela con el conocimiento que tienen que adquirir? Otra, es mundial y hace mucho calor. Qué bueno que mañana se sigue discutiendo este tema. Pero fíjese usted, más allá de lo que se diga, el ciclo escolar, bueno, pues todos los estados el pasado 7 de mayo, a través de sus secretarios de educación, estuvieron de acuerdo en esta medida. Se lo comento porque luego salieron a criticarla. No es que estemos de acuerdo, o no necesariamente, decimos que es algo que se tiene que hablar y no tomar a la ligera, pero esto tiene que ver con el discurso, ¿no? Como la chimoltrufia. Digo una cosa y a veces digo otra, y como digo una, digo la siguiente. Escuche cómo votaron todos los secretarios de estado en la reunión a favor de esta medida.
3: Bueno, a ver, los que estén a favor de la iniciativa, sí, vanse a manifestarlo. En contra.
0: Pues todos a favor. Entonces, ¿cómo por qué salen luego a decir, bueno, no, pues estamos a favor, estamos en contra y no debe hacer? Que sí, podemos estar de acuerdo en que es una medida que tiene que revisarse. Pero aquí es el doble discurso, ¿no? Escuche usted lo que dijo el secretario de Educación de Nuevo León.
4: Esperemos que estemos en la preparación propia, tomando todas estas medidas que se nos han hecho ver en esta reunión. Nos sumamos y apoyamos desde luego la medida, señor secretario.
0: Ahí está, lo dijo Juan Paura, el secretario de Educación de Nuevo León. Luego sale Nuevo León a decir, no estamos de acuerdo para nada con esa medida y nosotros ya tuvimos las clases y las vamos a seguir. O sea, sí hay que discutirlo, sí no es un asunto menor, sí puede afectar a las y los niños, tiene que revisarse, pero por otro lado está el doble discurso, ¿no? Como digo una cosa, digo otra, pues que se pongan de acuerdo, y es un tema de educación, no de politiquería. Y entonces ya llega la politiquería, doctor Olavsky, y con base a eso se dan las declaraciones. No, aquí lo que hay que proteger es a los niños y reforzar su proceso educativo, porque no solo es un derecho de los niños, sino es una responsabilidad por parte del Estado, ¿no, Olavsky?
2: Así es, y se puede uno cambiar de opinión, pero no decir que no dijo.
0: Exactamente, y oiga, ¿sabe qué? Rectificamos. Sí habíamos dicho en un principio que estábamos de acuerdo, pero las implicaciones nos han hecho recapacitar. En fin, ahí tiene usted el doble discurso. Nos vamos a una pausa y volvemos.
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11: El rinoceronte es un mamífero grande y fuerte que habita en África y Asia. Posee una piel gruesa y uno o dos cuernos en el hocico. A pesar de su tamaño, es un animal tranquilo y solitario. Se alimenta de hierbas, hojas y arbustos. Durante años ha sido cazado ilegalmente por sus cuernos, utilizados en algunos mercados. Esta práctica ha puesto en peligro a varias especies. Existen reservas naturales que buscan protegerlos. La educación y las leyes son fundamentales para evitar su extinción.
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0: las 8 de la mañana, ya estamos de regreso en Fórmula Noticias, iniciando este domingo de la mejor manera, que es bien informados. 10 de mayo, Día de la Madre, conmemoramos esta fecha, pues con cariño, con respeto y con mucha reflexión sobre el papel de la madre, sí, pero también el papel de la sociedad alrededor de la maternidad y de las paternidades. Algo que durante demasiado tiempo fue lejano, el papá una figura totalmente ausente en lo emocional, tal vez algunos, además, no todos, en lo económico, pues sí, proveían, pero en lo emocional, totalmente alejados. Mañanitas a mi madre, estamos escuchando con los Tigres del Norte, una canción que nos han pedido, no solo usted que nos está escuchando, sino también mis compañeros. Ya me la pidió Felicitos Trujillo, Enrique Hernández, ¿quién más? Edgardo Rodríguez, no, él me pidió otra, pero bueno. Vamos a seguir poniendo canciones, la que usted nos diga. Nuestro chat de WhatsApp es el 55 67 79 04 72, y vamos a seguir con sus llamadas, con sus mensajes. Por favor, pongan Mamita con los Qué Payasos y Mi Mamá Me Lo Teje con 31 minutos, nos lo está diciendo Norma Salazar. Pues sí, ya quedaron anotadas, Norma, muchísimas gracias. Mother con John Lennon. Vaya, ¿cómo piden esta canción? Que yo creo que yo ni la he oído, doctor Rolowski. ¿Tú
1: no,
0: sí?
1: ¿Cómo no? Es no desgarradora.
0: Soy más de los Rolling Stones, yo, pero bueno, claro que la vamos a poner. Madrecita del alma querida de José José, nos están pidiendo desde Cancún, Quintana Roo, Sara Rubio Cano. Claro que la vamos a poner, Sara. Muchísimas gracias, está. En ese orden las vamos poniendo, ¿verdad? Allá en cabina. Sí, me están diciendo que sí. Y bueno, muchas gracias. También nos están mandando fotos de los Estados Unidos. Roberto me dice, yo vivo en Nueva Jersey y manejo un taxi y siempre los escucho. ¿Cómo nos escuchas? Me da curiosidad, a través de la aplicación, la red, háznoslo saber a través de un sistema, pues, de estos de radio digital. Háganoslo saber, Félix. Y dice que gran programa. También desde Tlalpan nos están escuchando, muchísimas gracias, Joaquín Mendizábal. San Agustín de las Cuevas, tierra de las borracheras de Antonio López de Santana, cuando era presidente. Ahí está. Bueno, vamos con la información. En su segundo día de recorrido por el estado de Sonora, la presidenta Sheinbaum, bueno, además de defender la soberanía nacional y, bueno, pues señalar a los mexicanos, que escuche usted, invitaron a la presidenta de la Comunidad de Madrid, a Isabel Díaz Ayuso, que ni en Madrid la quieren ya. Hay que leer la editorial de el periódico El País del día de hoy, ¿eh? Le voy a compartir parte de lo que dice, es importante, fíjese usted, sobre la visita de Díaz Ayuso a nuestro país. La editorial de El País del día de ayer dice que esta visita terminó convertida en lo que parecía desde el principio, un episodio de política interna española trasladado hacia este lado del Atlántico. Dice que la presidenta madrileña aterrizó en el país envuelta en una retórica grandilocuente sobre la libertad, sobre la hispanidad, sobre la defensa de Hernán Cortés, y se marcha antes de tiempo denunciando un supuesto boicot por parte del gobierno de Claudia Sheinbaum. Y bueno, entre medias, más ruido que contenido, más escenificación que diplomacia, y sí, un afán de protagonismo que tiene como resultado único y tangible haber tratado de entorpecer el acercamiento entre España y México, bueno, pues tras años de desencuentros y ahora un acercamiento importante. La política exterior española corresponde al Estado, culmina esta editorial del periódico El País, y convertir giras internacionales en plataformas de confrontación ideológica que termina, pues dice que erosionando la imagen institucional que supuestamente se buscaba reforzar, y que el único y verdadero balance del viaje abreviado de Ayuso es el intento de poner palos en las ruedas del deshielo político, digo, diplomático entre México y España, un esfuerzo, por cierto, propiciado por los gobiernos de ambos países, pero ¿sabe usted por quién también? Por la corona. Ahí lo tiene. Bueno, la presidenta Sheinbaum señala a estas personas que invitaron a Isabel Díaz de Ayuso a hablar de México con J, enaltecer la figura de Hernán Cortés, a decir que la conquista vino a civilizar a los mexicanos, y también allá en Sonora encabezó el plan de justicia del pueblo yaqui, inauguró un hospital, entregó concesiones para riego, y allá, como siempre, mi compañero Israel Aldave en la fuente presidencial. Buenos días, Israel, ¿cómo estás?
1: Hola, ¿qué tal, Juan? Gracias, muy buenos días. En efecto, te saludo en estos momentos en Navojoa, aquí en el estado de Sonora. Tercer día de la gira que este fin de semana lleva a cabo por esta entidad del norte de nuestro país, la presidenta de México, Claudia Sheinbaum. Bien lo señalabas, Juan, ayer en Hermosillo inauguró esta clínica del Instituto Mexicano del Seguro Social. Se trasladó a Bahía de Lobos para llevar el plan de justicia para el pueblo yaqui. Y ya por la tarde-noche aquí todavía en Navojoa entregó estos títulos de concesión de riego que va a apoyar justamente a los productores agrícolas de esta entidad del norte de nuestro país. Por supuesto, muy cerca de los Estados Unidos, Juan, se refirió a temas de política exterior. De nuevo, reiteró su defensa de la soberanía nacional ante los constantes embates por parte del gobierno de los Estados Unidos. Y este fue el mensaje que envió aquí, desde Sonora.
2: Aprovechando que estamos aquí en un estado vecino, hay que decir que a todas y a todos los mexicanos nos corresponde tener una buena relación, sí, con el gobierno de Estados Unidos, porque somos vecinos, no nos vamos a ir a ningún lado, son 3.000 kilómetros de frontera, pero hay algo que no se puede negociar, y eso es la soberanía nacional.
1: Israel, adelante. Ahí está, Juan, la soberanía nacional no se va a negociar. Las palabras de la presidenta Sheinbaum Pardo, quien también, como tú ya muy bien lo adelantabas, se refirió a esta visita de la presidenta de la Comunidad de Madrid a nuestro país, Isabela Díaz Ayuso, gira que se vio interrumpida por ciertos motivos. Esto fue lo que dijo la titular del Ejecutivo respecto a la visita de esta política española.
3: Imagínense ustedes que hay mexicanas y mexicanos que traen a una española recientemente presidenta de la Comunidad de Madrid y reconoce a Hernán Cortés, el conquistador, que si algo tuvo fue primero que llegó a invadir los territorios que había en esta tierra y segundo, una terrible discriminación, violencia, esclavismo, exterminio. Y hay mexicanos que todavía piensan que México inició cuando llegaron los españoles. La Cuarta Transformación piensa que la grandeza de México, la grandeza cultural de México, viene de los pueblos originarios, de los del norte, de los del centro, de los del sur, con su gran diversidad y el reconocimiento de los valores para el pueblo de México que representa el reconocimiento de esa grandeza. Es decir, la Cuarta Transformación, primero que nada, reconoce la dignidad del pueblo de México por encima de todo.
1: Allí está, Juana, reconoce la dignidad de los pueblos originarios, el gobierno de federal. Comentarte, Juan, que justamente ahí en Bahía de Lobos, donde la presidenta se reunió con el pueblo yaqui, una señora acompañada de su hijo se acercó a la camioneta de la titular del Ejecutivo, como lo observamos en las imágenes de Uriel Rivas. Esta señora, pues, le pidió ayuda, justicia a la presidenta Sheinbaum Pardo. Su hijo, que era, pues, practicante de boxe, fue asesinado sin ningún motivo. Dice que era un joven sano que dedicado a la escuela, a el deporte, y lamentablemente lo mataron, por supuesto, integrantes del crimen organizado. La presidenta Sheinbaum Pardo atendió de manera personal esta petición, esta solicitud de justicia, y será ya ahora la Secretaría de Gobernación quien se encargue directamente, por supuesto, en colaboración con la Fiscalía, tanto del Estado como la Federal, para ver qué ha sucedido con este lamentable acontecimiento. Agenda para este domingo, Juan, termina, lo señalábamos, la gira de la presidenta Sheinbaum Pardo aquí por el estado de Sonora. Estará un poco más adelante en Cajeme, justamente en el Día de las Madres, va a encabezar una asamblea de todos los programas del bienestar que impulsa su gobierno para apoyar a las mujeres y en especial a las madres de México. El reporte, Juan, que te tengo con las imágenes de Uriel Rivas.
0: Muchas gracias, Israel Aldave, pendientes de tus reportes, y te mando un abrazo hasta allá, hasta Sonora.
1: A tus órdenes, como siempre, Juan, muy buenos días.
0: Muy buenos días. También en Sonora está mi compañera Michelle Rivera. Oye, dos jóvenes de 17 años fueron detenidos, señalados como los probables asesinos de Sergio Daniel, este boxeador que fue asesinado unos días, cuya madre conversó ayer con la presidenta Sheinbaum. Michelle, buenos días. Se cortó la comunicación con mi compañera Michelle Rivera. Bueno, le informo que el pasado 6 de mayo, dos jóvenes de 17 años fueron detenidos, están señalados como los probables responsables del asesinato de este joven boxeador de Sergio Daniel. Esta es información que da a conocer la Fiscalía del Estado de Sonora el día de ayer. Y bueno, estaremos esperando conocer más información al respecto. Nos vamos a una muy breve pausa, no se vaya, volvemos con más, mucho más después de esta pausa. Seguimos poniendo canciones dedicadas a las madres y esta es una que Camilo VI le dedica a su mamá, la escribe y la canta. ¿Cómo se llama la mamá de Camilo VI, doctor Golovsky?
4: No me acuerdo, Joaquina, no sé el nombre.
0: Joaquina, se llamaba Joaquina la mamá de Camilo VI y le dedica esta canción. Volvemos.

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4: La ciudad china de Shenzhen puso a prueba un robot policía humanoide que patrullaba las calles junto a unidades especiales y que causó gran impacto por su desempeño gracias a su avanzada tecnología. El Shenzhen T800 de Engine AI se caracteriza por su capacidad para imitar los movimientos, la postura y el ritmo de agentes de élite de policía tipo SWAT con gran precisión, lo que lo posiciona como una herramienta potencial para tareas de seguridad. Este modelo fue diseñado para replicar la postura y agilidad humana y realizar tareas de alto riesgo, control de disturbios y patrullaje, pero también puede ser de gran utilidad para la producción industrial y de servicios comerciales. En distintas pruebas ha demostrado su capacidad de intervención física controlada con personas reales, lo que abre la posibilidad de que intervenga en operativos de seguridad. Este modelo representa un avance significativo en inteligencia artificial y robótica aplicada a la seguridad pública. Informó Aide Rivera. 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
5: En medio de la Sierra Madre Oriental y rodeado de las montañas de la Viga, la Marta y la Siberia, Arteaga es un pueblo mágico en Saltillo, Coahuila. Se le conoce como la Suiza de México por sus cimas nevadas en invierno. En su famosa pista artificial de Monterreal se puede practicar esquí todo el año, pero sin duda es más atractivo hacerlo cuando cae la nevada. También se pueden practicar otros deportes como rapel o ciclismo de montaña. Arteaga ofrece el tour de el vino por el Cerro Colorado, un museo de las momias, el templo de San Isidro de las Palomas y la Casa Carranza, que fue un cuartel del ejército constitucionalista comandado por Venustiano Carranza.
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0: Son las 8 de la mañana con 15 minutos y ya estamos de regreso en Fórmula Noticias, iniciando este domingo de la mejor manera, que es bien informados. Madrecita querida, estamos escuchando con el Mariachi Lobo. Y bueno, díganos qué canción quiere usted que nos escucha, que pongamos dedicada a las madres aquí esta mañana. Desde Los Héroes en Mérida, Yucatán, Adri Ramos y Fervo, en fin, nos están escuchando y nos piden Mi Cariñito con el Más, nos dicen, y sí, Pedro Infante, siempre nos escuchan y que les gusta el programa. Gracias, muchas gracias, y bueno, felicitan a sus señoras madres. Muchísimas gracias por estarnos escuchando esta mañana. Desde Oaxaca, Reginaldo García nos manda un saludo a toda la producción desde Tuxtepec y por supuesto a todas las mamás que estén viendo o escuchando este programa. Gracias, muchas gracias desde Oaxaca. Desde San Luis Potosí nos dice, voy cruzando Ciudad Jiménez rumbo a San Luis Potosí y quiero saludar a todo el grupo allá en cabina, nos dice el señor Soriano. Muchas gracias, Eduardo Soriano López. Le dicen el Tuerca, si es operador de tráiler. No, pues un día mándanos un mensaje de cómo le vas cambiando ahí las velocidades a tu tráiler, por favor, Tuercas, qué trabajo tan maravilloso. Y te preguntamos, ya que andas cruzando las carreteras de San Luis Potosí, si no conoces al Gillo, él es también trailero y nos escucha allá en la zona de Tamuín, en la Huasteca Potosina, aunque anda moviendo ganado, nos dicen jaulas por toda la República. Gracias por escucharnos, Tuercas, y nuestro reconocimiento a ti y a todos los transportistas. Son columna vertebral del desarrollo de este país. Todo aquello que usted tiene en su mesa, ya sea para comer, para trabajar, para lo que se le ocurra, llegó ahí gracias a ellos, a los transportistas. Y bueno, regresamos ahora hacia Sonora. Michelle Rivera, no sé si ya pudimos restablecer la comunicación telefónica contigo. También has estado pendiente de pues el recorrido que lleva la presidenta Claudia Sheinbaum en este hermosísimo estado de la República, Michelle.
1: Querido Juan, qué gusto saludarte. Ya recuperamos la comunicación. Así es, fíjate que una gira bastante larga de estos 3 días, pero que ha dejado noticias muy relevantes para las comunidades indígenas sobre todo. Y si me permites iniciar con lo que ocurrió rápidamente en la comunidad Seri, que es la comunidad indígena o el pueblo indígena de Hermosillo, está en Punta Chueca. La construcción de este acueducto, vaya que es histórico, Juan. Es una comunidad históricamente rezagada por la falta de agua, y tener un acueducto es algo que no imaginaban al menos estos años, y ahí lo tienen. Posterior a esto, la presidenta se traslada al sur de Sonora. Y bueno, vimos esta gira por la comunidad Yaqui, ahí escuchó a los integrantes de la etnia, que son 8 pueblos, dicho sea de paso, también en Navojoa, como lo vimos ayer, y en Ignacio Río Muerto. Juan, ahí específicamente la presidenta llamó mucho la atención un momento en el que se detuvo su vehículo y atendió a una mujer que se acercó junto con otro joven que portaba una medalla, un reconocimiento de boxeo, un campeonato. Y esta mujer se acercó a platicar con la presidenta. La mandataria pidió respeto y un poco de silencio a los que estaban alrededor de ellos para escucharla y tomar nota. Este video de inmediato se hizo viral. Obviamente puso nerviosa a muchas personas que cuidan el paso de la presidenta, sobre todo porque tú ya sabes que a veces hay manifestaciones y estos acercamientos revelan los problemas que hay en los estados. Entonces, en esta ocasión, sí, inicialmente se confundió, se había dicho que era una madre buscadora, pero hoy sabemos que se trata de una madre a la que lamentablemente le asesinaron a su hijo de 17 años el pasado 5 de mayo en Cajeme, Sonora. Investigamos más sobre estos hechos y esto promovió que la fiscalía emitiera un comunicado para aclarar de qué caso se trataba. Independientemente de que la presidenta tomó nota, eso fue muy bueno porque este video movilizó a la fiscalía a informar sobre el hecho, el asesinato de este joven a manos de otros 2 jovencitos, adolescentes también, quienes lo abordaron cuando iba a bordo de una motocicleta. Y bueno, lo que informa la fiscalía en un comunicado, lo que se hizo viral el video con la presidenta, es que están detenidos ambos a disposición de un juez y bueno, están en espera de la primera audiencia. Sí. Pero no se había comunicado, Juan, de este hecho. Entonces es relevante lo que pasó ayer con la presidenta.
0: Así es, y muy importante que la presidenta de México se detenga con las personas que quieren hacerles saber algo sobre sus comunidades, sobre su situación. Eso es precisamente lo que se llama territorio y estar cerca de la gente. Recordaba que hace unos días alguna cobertura que hice en Puerto Vallarta de la Alianza del Pacífico, en donde había unas personas del Pitillal, una comunidad allá en Vallarta, que querían plantearle al entonces presidente de México, Peña Nieto, pues alguna situación con respecto a inundaciones por la crecida del río del mismo nombre. Y bueno, muy de lejos, ahí lo vieron, a pasar su comitiva. Y sí es importante que nuestra gobernante, que nuestra presidenta, como lo hace, pues de primera mano conozca las exigencias, las denuncias, las demandas, las solicitudes. Pues hasta allá, Sonora. Michelle, te mando un abrazo siempre, no solo hoy, que es Día de las Madres, un abrazo y mi reconocimiento a tu labor profesional que conllevas con la responsabilidad de ser mamá. Y felicito a tu hija, principalmente, por tener una mamá como tú.
1: Ay, querido Juan, qué lindo, muchas gracias. Tú sabes que para mí es un honor, siempre me das la oportunidad de compartir con tu auditorio, pero sobre todo es un honor ser tu compañera. Te envío un fuerte abrazo y feliz día a las mamás de todo México.
0: Gracias, querida compañera Michelle, un abrazo hasta allá, hasta Sonora. Y con esto regresamos a la Ciudad de México para hablar de un tema que corresponde a toda la República, por lo que agradezco a Octavio Latorre, presidente de la Concanaco Servitur, que nos acompañe la derrama económica por el Día de las Madres. ¿Cómo estás, Octavio? Buenos días, doblemente gracias, porque es muy temprano.
2: No, al contrario, Juan, siempre un privilegio estar contigo y platicando con tu auditorio, y más en una fecha emblemática. Aquí en casa estamos desayunando, festejando a la mejor mamá de todas las mamás, a mi esposa que está aquí, que nos cuida siempre, y con nuestros hijos aquí, esperando aquí realmente en familia. Un día que no nada más se festeja comercialmente, sino también se festeja en las casas, fíjate, Juan.
0: Sin duda alguna, y además me parece muy correcto lo que acabas de decir, que es la mejor madre, pues la madre de tus hijos, ¿no? Porque luego muchos se van a la propia, ¿y qué pasó con la mamá de los hijos? Es como invisibilizar una labor que tiene que ser compartida. Entonces, qué bueno que así lo dices, y me sumo, Octavio de la Torre.
2: Gracias, Juan.
0: Y oye, la derrama económica es importante, ¿no? Una fecha que ha sido criticada porque dicen, es muy comercial. Bueno, pues no tiene nada de malo. Uno lo lleva como lo quiera llevar. Y al contrario, puede ayudar al desarrollo económico del país, ¿no?
2: De hecho, Juan, pues a ver, la situación que estamos viviendo a nivel global y también nacional, pues hay cierta resistencia, ¿no? O sea, cuando vemos que se incrementan los precios, pues las personas son más cautelosas en cómo manejar sus recursos. Entonces, este tipo de fechas pues también nos ayudan a mover la economía, en donde muchas mamás, por supuesto, son dueñas de negocio y de comercio del sector, del propio sector turístico. O sea, estamos hablando que hay más de 40 millones de mujeres de más de 15 años que son madres de familia, y aproximadamente entre 13 y 14 millones de mujeres que son jefas de familia, no nada más son mamás, sino también sacan adelante por ellas mismas y ellas solas a toda su sus hijos, sus sobrinos, incluso sus papás. Entonces, ellas mismas pues también requieren que vayamos de manera responsable a visitar sus restaurantes, sus fondas, adquirir sus productos, sus servicios. Entonces, también es una fecha que nos permite que la economía real, la economía demostrador, pues tenga ingresos. Yo ayer salí a hacer unas compras. Sentí lento, un poco lento el día, fíjate. No lo sentí con la misma potencia que tienen los demás festejos del Día de las Madres. Vamos a ver cómo se comporta en el transcurso del día estos festejos. Hay sectores, Juan, que siempre son los más beneficiados, ¿no? Uh-huh. Obviamente los regalos tradicionales, desde las flores, los pasteles, los perfumes, zapatos, ropa, hasta también los restaurantes, los hoteles, la transportación, por supuesto, que también tiene una connotación importante, las pastelerías, son los segmentos de la economía que tienen mayor movimiento. Y habíamos establecido una meta de incremento respecto al año anterior del 7%. La meta del 7%, Juan, fíjate qué interesante, no es porque vayamos a vender más, sino es porque la vida es más cara.
0: Okay.
2: Al ser un poco más cara la vida en este año, pues estamos estableciendo que el incremento se va a dar porque los costos en los insumos y en los bienes intermedios, la transportación, se termina trasladando al consumidor final. Entonces, esperamos llegar a una derrama de 94 mil millones de pesos en todo territorio nacional, y el comportamiento pues siempre ha sido ascendente. Y un dato curioso, fíjate que siempre pensamos que como fecha, la fecha de esta celebración es la que más derrama económica genera. Sí, si la medimos nada más por el 10 de mayo, como pensando en que nada más el 10 de mayo se consume, la realidad es que no, se consume desde días antes, te decía, yo ayer andaba haciendo compras, hasta días después, porque uh-huh. terminas festejando también mañana, cuando regresan a sus labores, a trabajar, también hay festejos. Si lo consideraras como unas, juntando varias fechas, esta sería la tercera más importante. La primera, pues todas sí. las fiestas de diciembre. La segunda, el Buen Fin, como la fiesta comercial más importante del país. Y la tercera, esta. Entonces, el significado es doble, porque uh-huh. como fecha sola, te genera una derrama económica muy importante. Pero si la acumulas, pues se encuentra dentro de las tres, que en su conjunto ajá. te genera una economía, pero en mayores días.
0: Okay. Oye, pues estaremos pendientes del comportamiento. Me decías que ayer lo viste un poco flojo. Vamos a ver
2: cómo va. Yo lo sentí lento. Yo vine a hacer unas compras, lo sentí lento, pero esto puede sí. revertirse en cualquier momento. Vamos a mandar una encuesta a nuestras cámaras para ver ajá. cómo nos fue.
0: Y si me lo permites, te estoy buscando el día de mañana para ver ya los datos sobre esta previsión. Esperemos que se recupere este comportamiento un poco flojo. Y Octavio, pues presidente de la Concanaco Servitur, Octavio Latorre, te mando un abrazo. Muchas gracias por habernos acompañado.
2: Gracias, Juan, y muchas felicidades a todas las mamás.
0: Así es.
2: De todo México, que son las mejores mamás para alguien. Todas.
0: Así es, sin duda.
2: De ellas.
0: Gracias, Octavio. Nos vemos una pausa. Volvemos.
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8: El negocio del siglo que los hoteleros creyeron que iban a hacer durante este mundial resulta que es todo lo contrario. Hace unos días la Asociación Americana de Hoteles declaró que el 80% de sus agremiados tienen menos reservaciones que las que habían proyectado para el verano. Y en México la cosa está igual lo peor porque las ocupaciones andan incluso debajo del 40%. Y aquí hay tres culpables, pero por razones diferentes. En Estados Unidos, en primer lugar la FIFA, que llegó a bloquear cientos de habitaciones para después solo cancelarlas, que generando una demanda ficticia. Por otro lado, la situación migratoria en Estados Unidos, que ha ahuyentado a decenas de miles de fanáticos que prefieren ni siquiera acercarse al país. Y en el caso de México, creo que la culpa es de los hoteleros mismos, que han presentado incrementos en tarifas de hasta un 961%, lo cual es un abuso. Aquí la pregunta es, ¿dónde se quedarán los supuestos 5 millones de fans que en efecto compraron boleto?
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0: Son las 8 de la mañana con 30 minutos y ya estamos de regreso en Fórmula Noticias, iniciando este domingo de la mejor manera, que es bien informados. Día de las Madres, y ahí tiene usted esta canción dedicada a las abuelas, ¿no? Por un puertorriqueño que fue a Nueva York, que se llama ¿cómo?
1: Wilfred y la Ganga.
0: Mi abuela.
1: Y hay una de las cosas más interesantes, que la abuela es como mamá dos veces, porque muchas veces es la que cuida a los nietos, es la que sigue siendo mamá a pesar de que ya había terminado su labor.
0: Ahí está, no, la labor de una abuela no termina nunca. Y bueno, en la canción el único que pone de orden al protagonista es la abuela, porque sé que estaba muy mimado por su mamá. Y pues la abuela lo pone en orden, le dice que se bañe, que se limpie y que coma sano.
1: Ahí lo pone a trabajar.
0: Así es, y el otro se queja, ¿no? Pues bueno, va a dar usted la oda, pues a este, digamos, machocentrismo tan arraigado, doctor Volarsky, del cual tú no eres ajeno, aunque no, sí muy crítico.
1: Víctima también.
0: Mire usted, y hablando de estas figuras que no deberían tener lugar ni cabida el día de hoy, que no la debieron haber tenido en su momento, esta visita de Isabel Díaz Ayuso, la presidenta de la Comunidad de Madrid a México, que en todo su derecho pudo haber venido, y en todo su derecho expresar lo que expresó, pero eso no quiere decir que vamos a estar de acuerdo. Y debería de tomarse no con un sentido politiquero, ni de afinidades de grupos políticos, sino como un asunto de identidad. Y me dicen, ¿cómo hablas tú de identidad y de criticas a Hernán Cortés y tienes los ojos claros? ¿Y eso qué? ¿No? El color no lo hace uno más o menos mexicano que otra persona. Y si somos resultados del mestizaje, pues quien no lo quiera reconocer está profundamente equivocado. Pero eso no quiere decir que estemos de acuerdo con los crímenes que se cometieron durante el periodo llamado de la conquista y posterior del virreinato. No quiere decir que vamos a escribir México con J, y no quiere decir que vamos a enaltecer a Hernán Cortés, ni mucho menos pretender creer o hacer creer que antes de la llegada de los españoles, aquí en México no existía nada, porque parece que eso nos quieren inculcar. Nos trajeron la religión, la escritura, nos civilizaron. Óigame usted, es absolutamente absurdo. Ya teníamos mucho más dioses que ellos aquí en México, y una enorme cantidad de conocimiento plasmado en códices que fueron quemados, que fueron destruidos en un genocidio que llevaron a cabo los españoles. A ver, pero hay un tema que yo se lo pongo a su criterio sobre Hernán Cortés, ese personaje que quieren enaltecer, y tiene que ver con su esposa, ya que estamos hablando del Día de las Madres, Catalina Suárez. Primera esposa de Hernán Cortés, murió hace casi 504 años, casi 504. Se va a cumplir 504 años el primero de noviembre, el Día de Muertos, y bueno, murió en 1522 en circunstancias pues más que extrañas, yo le diría sospechosas, y que sugieren que la pérdida de la vida de Catalina Suárez se trató del primer feminicidio cometido contra una española en territorio mexicano. Miren, se casaron en Cuba Hernán Cortés y Catalina Suárez, y al poco tiempo de esta boda, Cortés partió en medio de mentiras y de intrigas a emprender lo que llamó la conquista de México, algo que una vez consumado, pues lo llevó a ubicar su residencia Hernán Cortés en Coyoacán, lugar en el que, bueno, pues le gustaba promover, ahora sí que, ¿cómo decirlo? Le gustaba promover las bondades del mestizaje a través del ejemplo, si lo entendió. Y Catalina Suárez pues no tardó en enterarse de las hazañas de su marido, incluido en ello la estrecha relación que mantenía entonces con Malitzin, y decidió en el verano de 1522 de Cuba embarcarse a México. El primero de noviembre siguiente, Hernán Cortés, después de haber utilizado a Malitzin y haberla como si fuese un objeto dado a uno de sus capitanes, porque llegó Catalina de Suárez y no le gustó nada lo que estaba viendo, Hernán Cortés organizó un festín el primero de noviembre, pues para, dijo, agasajar a su señora esposa, estaba muy enojada con él, y encargó barriles de vino, del mejor vino que pudo encontrar, mandó Hernán Cortés a matar animales para con ellos hacer un asado, y bueno, hasta le cuento que se las ingenió para formar un grupo de músicos, y cuando todo parecía en la cena ir muy bien, se inició una discusión entre Cortés y Catalina, quien, pues al parecer ya se había enterado de que Malitzin esperaba un hijo de Hernán Cortés, y a los pocos minutos, pues doña Catalina se retiró a su cuarto, a su habitación, a sus aposentos, como le decían, dijo que no se estaba sintiendo del todo bien, dejó ahí el asado, dejó ahí los vinos, dejó a Cortés con sus cuates, con sus amigos, bebiendo, y pues desairados le siguieron a la fiesta. La ausencia de doña Catalina de la casa condujo a que la cena se convirtiera pues en un aquelar, en un festín, más allá de lo que las normas sociales señalan, y las barricas de vino bajaron su nivel hasta el fondo, y ya muy entrada la noche, escuche usted, desde la habitación de Catalina Suárez, se pudo oír un grito. ¿Un grito de quién? De Hernán Cortés. ¿Qué gritaba? Pedía ayuda. Su esposa, doña Catalina, había muerto. Llegaron médicos, determinaron que la causa del fallecimiento, dijeron, después de un rato, había sido natural y resultado de su frágil salud. Pero para la servidumbre de la casa, en Coyoacán, muy cerca de lo que hoy conocemos con la Plaza de la Conchita, no pasó desapercibido el moretón que la difunta tenía alrededor del cuello. Así como lo escucha. Mucho se habló, aunque siempre en secreto, sobre la posible responsabilidad de Hernán Cortés en la muerte de su esposa. La familia de doña Catalina continuó manteniendo una buena relación con Hernán Cortés porque le convino, le salpicaba de dinero. Y años después, sin éxito alguno, María Marcaida, madre de Catalina, ella sí emprendió una diligencia legal contra Hernán Cortés para que, bueno, pues se repartiera a la familia de su hija lo que como esposa le hubiese correspondido de sus riquezas, algo que no prosperó, y ahí lo tiene usted. Hernán Cortés asesinó, ahorcando a Catalina Suárez. El primer feminicidio en contra de una mujer española en nuestro territorio fue, como era de esperarse, a manos de Hernán Cortés. Esa es la figura que quieren enaltecer. Y de esto vamos a seguir hablando más adelante. Antes vamos a Nueva York, paisanas, paisanos, allá les mando un abrazo igual en todos los Estados Unidos para hablar del 5 de mayo. Oigan, el 5 de mayo fue la semana pasada, sí, pero el desfile en Nueva York es el día de hoy. Claudia Galicia, activista a favor de los migrantes allá en Nueva York, como siempre te saludo con muchísimo gusto. ¿Cómo estás?
2: Muy bien, Juan, me da mucho gusto saludarte. Nosotros estamos aquí festejando el 5 de mayo, estamos haciendo nuestro desfile comunitario, que lo llamamos este año, es el desfile de unidad. Hemos estado pasando mucho, nuestra comunidad ha pasado mucho miedo, mucho acoso por parte de ICE, y entonces hoy invitamos a toda la gente que se viniera, que se uniera. Entonces, por primera vez en nuestro desfile tenemos algunos grupos peruanos y de otros países que se han unido, que se han venido a unir a nosotros. Creo que es importante que los mexicoamericanos entiendan el trabajo y todo lo que hemos tenido que pasar en este país para lograr tener un desfile aquí en la ciudad de Nueva York y poder enseñar nuestra cultura, que estén orgullosos. Puebla es un estado muy lindo y los poblanos, los mexicanos de esa área, somos poblanos. Yo soy poblana. La organización, una de las organizaciones que ayuda es Mujeres Poblanas acá en Nueva York. Entonces estamos muy muy contentos de estar hoy festejando con todos los mexicoamericanos que están orgullosos de su cultura y más que nada traer ese sentido de unidad, de cómo el pueblo mexicano en el 5 de mayo se unió para derrotar a uno de los ejércitos más poderosos de ese tiempo. Entonces lo mismo les decimos hoy, tenemos que estar aquí, tenemos que estar unidos, porque solamente con la unión se hace la fuerza.
0: Estoy de acuerdo, sí, Claudia Galicia.
2: Unidos para hacer fuerza.
0: Hoy unidos, el desfile del 5 de mayo es la celebración más importante que nuestras paisanas y paisanos llevan allá en los Estados Unidos. Como bien dice Claudia, salimos triunfantes en la batalla de Puebla ante un ejército invasor peligrosísimo, una de las potencias más grandes de todo el mundo en aquel entonces. Y Claudia, nos queda un minutito antes del corte. Recomendaciones a las personas que acudan a este desfile, a esta fiesta, a esta muestra de identidad tan fuerte, tan dulce y tan importante.
2: Lo único que les digo es que vengan con su ropa típica, y para nuestros compatriotas que también están en proceso de documentos, que también tengan cuidado. Como ya he dicho, aquí somos familias mixtas familias que tienen personas indocumentadas y personas ciudadanas. Entonces solamente les pedimos que vengan con precaución, que traigan sus trajes típicos y que se unan a esta celebración que nos invita a estar unidos, porque no vamos a poder salir adelante si no estamos todos juntos.
0: Estoy de acuerdo, Claudia, estamos todos juntos.

0: paisanas, a todos mis paisanos, heroínas y héroes, un abrazo allá y nos escuchamos pronto, si me lo permites, Claudia.
1: Sí, ya sabes que aquí tienes a todos tus fans que te apoyamos y te esperamos con los brazos abiertos cuando quieras regresar.
0: Y espero que sea pronto. Claudia, y un abrazo allá a Puebla York. Y con esto nos vamos a una pausa.
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5: El sabor que percibimos lo determina el olfato en un 80% y el paladar y la lengua en un 20%.
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5: El papel moneda no es de papel, sino de una mezcla de algodón y lino para hacerlo más resistente al uso.
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9: Autoridades federales detuvieron a Miguel Ángel Jacobo, socio del centro nocturno Solid Gold, en donde 32 mujeres extranjeras fueron víctimas de trata de personas. Los elementos policiales aprehendieron al sujeto en el Aeropuerto Internacional de la Ciudad de México. Funcionarios de Tierra del Fuego, Argentina, aseguraron que no existe riesgo en el sector de cruceros después de que el MV Hondius zarpara en la demarcación. Afirmaron que no hay cancelaciones después de que se registrara el fallecimiento de 3 personas por hantavirus. La sección 9 de la Coordinadora Nacional de Trabajadores de la Educación rechazó la decisión de cerrar el ciclo escolar 2025-2026 por el Mundial de Fútbol. Aseguró que podría significar una grave afrenta en contra de estudiantes y padres de familia. Informó Daniel Wellbanks. 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

0: las 8 de la mañana con 45 minutos y ya estamos de regreso en Fórmula Noticias, iniciando este domingo de la mejor manera, que es bien informados. Día de las Madres, 10 de mayo, ahí tiene usted esta canción de José José que tanto nos han pedido, Madrecita. Y bueno, ¿tú crees que la mamá de José José hubiera estado muy orgullosa de su hijo, doctor Volarsky?
1: Pues lo cuidaba mucho,
0: sí, ¿eh? ¿En lo general o en lo particular orgullosa?
1: Orgullosa yo creo que sí, porque además cantaba muy bien y además hasta le curaba las crudas porque tenía su cocina económica y le preparaba también sus calditos para que se recuperara al día siguiente.
0: Estás enalteciendo figuras del pasado, doctor Volarsky.
1: Pues sí, pero pues, bueno, así era la mamá de José José.
0: No, bueno, Madrecita con José José nos está pidiendo Marta Ojeda, que felicita a su madre, a doña Berta Casillas, y a sus hermanas, a Patricia, a Adriana y a Carmen. Que les diga que las adora. Ahí lo tiene usted. Muchísimas gracias por compartirnos esto y por escucharnos. Desde aquí, desde la

0: Ciudad de México, Ricardo Hernández Forcada nos pide Mother con Pink Floyd. Sí, ya hay que poner esas, ¿no? También. Que sí, dicen aquí, levantaron todas las manos, así como diciendo, sí, ya sí viene siendo hora. Que nos están escuchando en Puebla, en San Francisco del Progreso, en Sautlaín, se dedican a la alfarería. Y bueno, desde allá saludan a todas las madres en su día especial. Y en especial, fíjate que Felipe Modesto quiere saludar a su mamá y a su suegra, que ambas, nos dice, pues ya murieron, pero que los cuida desde allá, y a su esposa, la señora Marce Guzmán. Y bueno, pues vamos a poner más adelante, lo vamos a compartir aquí, parte de lo que nos envía, que es pues el trabajo que hacen allá. Está increíble, unas ollas de barro. Y por supuesto que las vamos a transmitir más adelante. Dejen nada más, mando a la producción estas imágenes y con mucho gusto. Y con esto, doctor Volavsky, te fuiste al Complejo Cultural de Los Pinos porque hubo ahí un encuentro y además relacionó con uno de los estados más hermosos de la República
1: El
0: Mexicana.
1: Estado invitado es el estado de Hidalgo, así sí. Es que si no encuentra ahorita ya que empiecen a encontrar llenos los restaurantes, pueden irse ahí porque todavía hay barbacoa recién hecha en pencas de maguey, hay zacahuil, hay unos panes deliciosos, unos fermentados, que no es pulque, pero está fermentado, aunque también traen unos curaditos, pero finalmente me la pasé muy bien y pues para que pues ahí traemos una muestra para el público.
0: A ver, vamos a ver el material que nos levantaste, Bola.
1: Vamos. El estado de Hidalgo visita Los Pinos. Va a encontrar usted comida, barbacoa, michiotes, pulque, pero también va a encontrar artesanías, bailables. Ahí, pues, muchos de los artículos que se pueden encontrar solo en Hidalgo nos visitan aquí en Los Pinos. Venga, paséese bien, traiga a su familia.
2: Hola, ¿qué tal? Soy Alondra Barquera. Estamos en Los Pinos, venimos desde el estado de Hidalgo, estamos celebrando con los 84 municipios esta ocasión.
3: Fernando Jesús Martínez Montes, soy de San Bartolo, Totepec, Hidalgo.
1: ¿Su traje es distinto al de los demás?
3: Sí, este se llama, es costal de Ixcle.
1: ¿Así eran originalmente?
3: Sí, este fue el primer traje de San Bartolo, Totepec, es el primero, porque como antes no había mucho que con lo que tenían, pues ellos, llegando al trabajo, pues tenían costales.
4: Mi nombre es Cristina Martínez Cruz, soy originaria de la comunidad de Los Reyes, municipio de Acasuchitlán. Ahora les traemos un poquito de la gastronomía hidalguense de Acasuchitlán. Les traigo un mole de fiesta que es típico de allá de mi comunidad.
1: Está buenísimo este mole. ¿Cómo no va a ser de fiesta?
5: Yo me llamo Antonio.
1: Cuéntanos, ¿qué vas a tocar?
5: Voy a tocar con las señoras señoritas.
6: Marcelina García, San Agustín Mezquititlán.
1: ¿De dónde es este baile?
6: Este es de la Sierra Baja, en la Huasteca.
1: Ajá.
6: Sí, allá Caldali.
1: ¿Y cuándo se baila esto? Pues bueno, ya visitamos Hidalgo aquí en Los Pinos, ya comimos delicioso, ya vimos todas las artesanías y textiles que hay, pues ahora vamos a bailar.
0: ¿Cuánto tiempo te quedaste bailando?
1: Se pone buenísima la fiesta, hay muchos bailables.
0: Le entraste al pulque, ¿verdad?
1: Hubo danza de los huehues también, pues sí, para aguantar, hay que hidratarse porque hace mucho calor y además los bailes cansan.
0: ¿Sigue hoy?
1: Hoy sigue todo el día, así es que dense la vuelta.
0: A partir de las 11, ¿verdad?
1: Y ahí pueden comprar el regalo de la mamá.
0: ¿Pero si es a partir de las 11?
1: A partir de las 10.
0: De las 10,
1: Ya se pueden lanzar en cuanto acabe el noticiero.
0: En el Centro Cultural Los Pinos, donde antes era la residencia oficial de Los Pinos, así se llamaba. Oye, doctor, ¿te encontraste por mucho funcionario ya como que pegándole aquí al pulque?
1: Bueno, es que era la inauguración, entonces ahí estaba, creo que hasta el gobernador llegó y todo.
0: Ahí está, qué bueno, doctor Volavsky. Esto en el estado de Hidalgo. Recordemos que en el Palacio de los Deportes también se está llevando a cabo una actividad relacionada a esta con Yucatán. Es la semana de Yucatán, ¿no?
1: Sí, pues igual.
0: ¿Preferiste ir a Hidalgo que Yucatán?
1: No.
0: Viene Héctor Moreno al rato. Ya llegó y le voy a decir que al doctor Volavsky le trae cochinita y una serie de cosas de Yucatán y el doctor Volavsky se fue a ver a Hidalgo.
1: No, pero me comí la cochinita, ya se había acabado la cochinita, entonces fui por el mole de fiesta.
0: Ahí les dejo el dato, señores, sí. Pero bueno, ¿eh? Equivocado o no, Yo te apoyo, doctor Rulavsky. Pudiste haber ido a las dos, ¿no?
1: No, voy a ir a la de Yucatán también.
0: Ya lo comprometimos. Bueno, vamos rápidamente contigo, Ulises Soriano. Oye, detienen a una persona en la Ciudad de México con distintas dosis de droga. Traía mucha cocaína, ¿verdad?
7: Efectivamente, Juan, pues fueron elementos de la Secretaría de Seguridad Ciudadana quienes detuvieron a un hombre en posesión de 210 dosis de droga en la alcaldía Gustavo Madero. Esta detención ocurrió en el cruce de las calles Virginia Fábregas, Tenayuca, Chalmita, en la colonia Jorge Negrete, durante recorridos de vigilancia y reforzamiento de seguridad en la zona. Y de acuerdo con autoridades capitalinas, los oficiales observaron un sujeto manipulando varios envoltorios similares a los utilizados para la distribución de narcóticos, y tras realizarle una revisión preventiva, los policías aseguraron 30 bolsitas con marihuana, 60 envoltorios con posible cocaína y 120 dosis de sustancia granulada con características del cristal. El detenido de 36 años de edad fue informado de sus derechos y posteriormente trasladado al Ministerio Público junto con la droga asegurada, y pues fue puesto a disposición. Las autoridades continuarán con las investigaciones para determinar si el hombre está relacionado con actividad de narcomenudeo en la zona norte de la capital. Es el reporte que te tengo sobre este caso, Juan.
0: Ahí está, importante detención se lleva a cabo y esta droga no estará envenenando personas en la calle. Oye, en otro tema, fuertes vientos ayer en la Ciudad de México, ¿cuál es el saldo? ¿Ocasionaron algo?
7: Efectivamente, Juan, por los fuertes vientos, el día de ayer una antena se desplomó en las calles de Ezequiel y Marta, en la colonia Guadalupe Tepeyac, esto también en la alcaldía a Gustavo Madero. No se reportaron personas lesionadas, sin embargo, pues en la movilización de elementos de Protección Civil y también de bomberos fue bastante para poder atender la emergencia y sobre todo pues retirar de las casas que dañó esta antena. La zona fue acordonada por diferentes elementos de la policía para evitar que alguna persona saliera lesionado, y después de varias horas de trabajo, pues esta antena fue retirada del lugar donde pues en estos momentos ya se encuentran pues todo lo que se necesita para realizar la rehabilitación de los lugares dañados por esta antena.
0: Bueno, no pasó a mayores, Ulises. Muchas gracias, Ulises Soriano. Oye, y por cierto, pues un éxito los conciertos de BTS en nuestro país, pero más allá de eso, el fenómeno que han pues llevado a cabo desde su visita a Palacio Nacional, su conversación con la presidenta Sheinbaum, sus saludos desde el balcón a la enorme cantidad de fans, que ahí están unos 50,000, entre ellos tú, los ARMYs, y fueron a la lucha libre, ¿te la sabías, Ulises Soriano? Fueron los integrantes de esta banda K-pop a ver a las luchas libres a la Arena México y, bueno, pues a la Catedral de la Lucha Libre para mostrar su apoyo al místico, ¿te la sabías?
7: Sí, Juan, parecían el santo, el cavernario, Blue Demon y el Bulldog, como diría la canción. Los integrantes de BTS estuvieron ahí disfrutando de este pues show, y el día de ayer, sin duda alguna, las jóvenes disfrutaron desde muchísimos lugares, no solo al interior de este estadio GNP, sino también en la parte exterior, porque cerraron los carriles centrales de circuito interior a la altura de este estadio GNP, pues para ser testigos de este concierto del segundo, y el día de hoy también se prevé pues una gran afluencia para este tercer y último concierto de BTS en nuestra capital. Las ARMY, sin duda alguna, han llevado a cabo pues no solo diferentes hitos como que hayan puesto a boleteras a anunciar los precios pues antes, sino también han cerrado vialidades principales para poder disfrutar de sus conciertos.
0: Oye, es maravilloso que hayan ido a la Catedral de la Lucha Libre, a la Arena México, que hayan apoyado a Místico, quien los apoyó primero, porque él se sube al ring con una chamarra, con una capa, que, bueno, pues dice que es ARMY. Y ya con eso, desde la primera fila, los integrantes de BTS pues, se sintieron identificados. Ganó ante Bárbaro Cavernario, Místico, y bueno, ahí los vemos. Ahí, por cierto, Bárbaro Cavernario les cayó en las piernas, ¿no? Todo un espectáculo de primerísimo nivel. Y bueno, pues ahí están los integrantes de BTS. Gracias, Ulises, y bueno, otro ARMY a quien le mando yo un abrazo. ¿Qué canción quiere escuchar o qué?
7: Pues hemos estado haciendo una búsqueda y Natalia Lafourcade tiene una canción con Rawayana que se llama Mamita.
0: Bueno, está bien. Gracias, Ulises. Nos vamos a una pausa, no se vaya. Volvemos.
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9: 30 de julio de 1966, la final de la Copa del Mundo se disputa en el mítico Wembley Stadium de Londres, en donde nace una de las jugadas más polémicas en la historia del fútbol. Con el tiempo extra en marcha, el inglés Geoff Hurst envía un disparo que pegó en el travesaño y posteriormente la pelota botó sobre la línea de gol. El árbitro validó la anotación pese a las protestas de la selección de Alemania Occidental. ¿Entró o no completamente el balón? La limitada evidencia de la época sugiere que no, y el debate continúa hasta hoy, pero ese gol fantasma encaminó el triunfo 4-2 de Inglaterra, con el que conquistó su único título mundial, en una final que quedó marcada para siempre por la controversia.
8: 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Explorando la naturaleza.
10: El monte Etna, Italia. Localizado en Sicilia, es el volcán activo más alto de Europa. Sus erupciones son frecuentes y ofrecen un espectáculo de fuego constante. La fertilidad de sus laderas permite cultivos de viñedos y cítricos, demostrando cómo la vida florece, incluso cerca del calor del magma.
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0: Son las 9 de la mañana y ya estamos de regreso en Fórmula Noticias, iniciando este domingo de la mejor manera, que es bien informados. Día de las Madres, 10 de mayo, la conmemoración, la celebración también. Y ahí tiene usted esta canción de Laragán que se llama Amor de Cada Día, que Michelle Hernández y su hermano, Omar, le están dedicando a la señora Heredia, a su señora madre, allá en Ecatepec, en el Estado de México, a doña Isaura Heredia. Sé que le traen recuerdos bonitos de cuando se portaban bien y le cantaban esta canción, pues después de estudiar, después de hacer sus responsabilidades. Y bueno, ahí lo tienen. Y me están diciendo, me está escribiendo Michelle, que hoy se comprometió a pues llevar tamales, a llevar menudo, a llevar mezcal para celebrar. Y bueno, ahí lo tiene usted, a su mamá y a su suegra, a la cual dice que adora. Bueno, ahí lo tiene usted. Se está rompiendo el señor Hernández. Y con esto le voy a compartir lo que nos mandan desde San Francisco del Progreso, Sautla, allá en el estado de Puebla. Fíjese usted qué cosa tan bonita, a ver si lo podemos ver en la pantalla. Son unas ollas de barro que fabrican allá, que hacen allá, y nos lo está compartiendo Felipe Modesto. Y bueno, pues vea nomás usted qué cosa tan bonita, ya para que se dé una vuelta a Puebla, qué chula es Puebla. También nos están escribiendo que un saludo a todas las mamás, Joaquín Alfonso Chavarría, desde Playa del Carmen, qué envidia que está en el Caribe mexicano, desde Gilitla, desde San Luis Potosí, lugar mágico, lugar surrealista, ahí donde están las pozas. Nos piden una canción de Charles Aznavour que se llama Mamá. Bueno, la vamos a buscar, por supuesto. Jaime Hernández de León, de Guanajuato. Él es conductor de auto por plataforma. Un abrazo, un saludo a todos los taxistas, a todos los profesionales del volante. Saluda pues a quienes participamos en esta producción, a todo el equipo, y nos pide que felicitemos. Vamos a felicitar a la señora Gabriela. Hoy no solo celebra el Día de las Madres, sino también su cumpleaños, y cumple 79 años. Entonces, a ver si podemos poner la canción de Pedrito Fernández, que es Canto a la Madre, que es una canción que nos dice que le trae muy bonitos recuerdos. Pues Jaime Hernández, desde León, Guanajuato, felicita a su mamá por el Día de las Madres y porque es su cumpleaños. Pues ahí lo tiene doña Graciela, muchas felicidades también desde este lado de la pantalla. Y nos dice que a todas las madres de los trabajadores de Radio Fórmula y a todas las mamás que trabajan en Radio Fórmula, desde Veracruz, desde las Choapas, la familia Rojas Ruiz, y nos piden la melodía Mi Novia se me está poniendo vieja. Bueno, ahí la tiene usted. Un saludo al doctor Pedro Rivera, que también nos está escuchando. Y bueno, vamos con la información, vamos con la semana. Yucatán, le decía que en el Complejo Cultural Los Pinos pues están llevando a cabo pues una feria de Hidalgo. El doctor Olavsky pues pudo ir a la Semana de Yucatán en el Palacio de los Deportes o a Hidalgo en Los Pinos, y él, con todo el derecho del mundo, decidió ir al estado de Hidalgo. Pero mi compañero Héctor Moreno, con quien me enlazo a Yucatán todas las semanas, hoy está aquí en la Ciudad de México, y le agradezco enormemente que nos acompañe. ¿Cómo estás?
1: Gracias por la invitación.
0: No, hombre, gracias a ti siempre.
1: Muchas gracias.
0: Por la generosidad con este espacio. Oye, la Semana de Yucatán en el Palacio de los Deportes, ¿es gratis?
1: Es gratis. La entrada es gratis.
0: Ya para ver la si entrada. Nos interesamos o no.
1: La entrada de entrada es sí. gratis. ¿No? Ok. Pero pues hay una gran variedad, lo hemos platicado, de productos, lo mejor que produce Yucatán en cuanto a artesanías, gastronomía, industria. Por ejemplo, platicábamos con una persona que se dedica a envasar chile habanero. Tiene 11 presentaciones y las exporta, me platicaba, a cuatro continentes. A los cuatro continentes.
0: ¿En lata?
1: África, no, en botella. En botella, sí. África, ¿no? Europa, por supuesto, Oceanía, toda América. Y pues dice que realmente el chile habanero es una bendición y es muy rico.
0: Sí, y oye, es poquito porque vaya que enchila, ¿eh?
1: Sí, es
0: una delicia. Esa cochinita, además, tuvo la generosidad de regalarme lechón que me trajiste. Me dio al doctor Olasky, yo no sé por qué le trajiste cochinita. Que le traigan cosas de Hidalgo, pulque y
1: nos traicionó, ¿verdad? Se fue allá.
0: Pudo haber ido a las dos. Yo digo que qué bueno que fue lo de Hidalgo. Pudo haber ido a las dos. No sé.
1: Tiene tiempo. Hasta el 17 de, de este mes, va a estar la Semana de Yucatán aquí en los Palacios. Entonces,
0: ¿de qué hora a qué hora?
1: De 9 de la mañana a 7 de la noche.
0: En el Palacio de los Deportes.
1: Efectivamente.
0: Y ¿cuántos expositores más o menos calculas?
1: Son 270 expositores.
0: Ajá. ¿Todos de Yucatán?
1: Todos de Yucatán, es 100% yucateco, 270 expositores. Y además vienen 24 de los 106 municipios con los que cuenta Yucatán. Y realmente, pues es un lugar especial, es un pedacito de Yucatán aquí en el Palacio. Y la idea, bueno, pues es que vaya a visitar a la gente de aquí de la Ciudad de México, turistas que hay por acá. Y por supuesto, mi querido Juan, que van a encontrar lo mejor del estado.
0: 106 municipios, ¿no? Tiene Yucatán, ¿o cuántos?
1: 106.
0: Siete regiones.
1: Sí, efectivamente.
0: Y todas las vamos a poder encontrar ahí, no todas. Falta ni una. No. Los 106 municipios sí es complicado, ¿no? Porque no, además 24, comparten muchos municipios.
1: 24 de los 106 están aquí.
0: Sí, no, no, ¿no? Pero las siete regiones sí están representadas. Sí, sí, sí, ¿cuáles son las siete regiones de Yucatán?
1: Pues se divide en la zona norte, por supuesto, que viene siendo toda la costa, ¿no?
0: Hermosa.
1: El oriente, que viene siendo, conoces, Valladolid, Tizimín, Río Lagarto, San Felipe, ¿no? El sur, que viene siendo desde Oxcuzcab, que es la huerta de Yucatán, se produce...
0: La menos conocida turísticamente, ¿no? La zona sur del estado.
1: La menos conocida.
0: Y es hermosa, es zona selvática, es jungla, ¿no?
1: Sí, cómo no. Un poco antes de llegar al extremo sur, hay un cinturón de cenotes, común se llama. Hay una cantidad enorme de esos cenotes, y bueno, pues es visitado por cientos de turistas nacionales, extranjeros, que inclusive van al Esperibuceo, por ejemplo.
0: Ahí está. Oye, y también debe haber una cantidad de zonas arqueológicas que todavía no están abiertas, que están en exploración, que están por parte del INAH en distintos procesos enormes ahí en esa zona del sur de Yucatán.
1: Para que tengas una idea, mi querido Juan, hay un atlas arqueológico de más de 2,000 sitios. Los sitios son diferentes a las zonas. 2,000 sitios es donde se encuentra todavía bajo la espesura de la maleza, guardados esos lugares. Y hay 17 zonas arqueológicas abiertas al público.
0: Entre ellos Cabá, ¿no?
1: Cabá, Labnao, Uxmal.
0: ¿Cabá en qué región está?
1: En el sur.
0: Ahí está.
1: Muy cerca de Uxmal.
0: Lo digo, muy cerca de Uxmal.
1: Sí, sí, sí.
0: Oye, ¿los terrenos de Uxmal son del estado o todavía pertenecen a una familia?
1: Bueno, realmente...
0: Porque ese es un mito, ¿cómo se podría llamar? Teorías conspirativas yucatecas, ¿no? Dicen que son de la familia Barbachano, ¿no?
1: Bueno, esa es parte de Chichén.
0: Chichén.
1: Chichén.
0: No Uxmal,
1: Chichén. De la familia Barbachano, en donde, bueno, pues hay un pleito medio extraño en cuanto a las tierras. Sí, sí, es una disputa.
0: Oye, por cierto, hablando de la familia Barbachano, que es muy importante en Yucatán, las casas gemelas en Paseo Montejo,
1: preciosas.
0: En Mérida, que son de su propiedad todavía.
1: Creo que ya no.
0: Unas cosas hermosísimas.
1: Hermosas.
0: ¿No?
1: Casas gemelas porque son las construcciones porfiriato, ¿no?
0: Sí.
1: Que prácticamente todo Paseo Montejo es de ese estilo.
0: Pero estas dos casas, ahí, muy al inicio, le digo, oye, están al inicio de Paseo Montejo, y me decía un amigo yucateco, me decía, no, está al final.
1: depende de dónde lo arrancas,
0: claro, tú, ¿no?
1: Claro, claro, sí, sí.
0: Oye,
1: sí.
0: ¿Y qué onda con los influencers? Yo creo que estamos hablando de Cabá. ¿Qué onda con los influencers yucatecos?
1: Híjole.
0: Híjole, tenemos esta la yuca, ¿te acuerdas que me la reportaste la yuca? Que,
1: aquella que
0: andabas asustando a los flamencos.
1: Hazme el favor.
0: ¿En dónde?
1: En Cizal.
0: En Cizal. Vamos a ver lo que hizo esta señorita.
1: Adelante.
0: Ya dejen de estar haciendo famosos a esta gente. Miren, escuche.
2: Un montón de flamencos realizan. Dicen que por acá no se debe de escuchar música. La verdad es que nosotros no sabíamos, pero vean cuántos flamencos hay. Un montón se despertaron. ¿En que escucharon ayer y Juan? Se despertaron. Y vean cuántos son. Sigue saliendo más, como una plaga de flamencos.
0: Vean una plaga, dice la señorita. De entrada se llama parvada. Y no puede ser una plaga, hazme el favor. Pues claro, ya la voy como una plaga, por eso le pone esa horrorosa música de tambora a los flamencos. Es que usted, oye, irresponsable, sí, pero también quienes hacen famoso este tipo de personas, ¿qué pasó? Porque hablábamos cuando acababa de suceder y las autoridades medioambientales y me parece que otras en Yucatán iban a tomar acciones. ¿Las tomaron o ahí quedó?
1: Ahí quedó.
0: ¿Cómo que ahí quedó? Tiene que haber un precedente jurídico para que esto no se repita. Ya sucedió, ya, bueno, no repetición, ¿no? No repetición a través de la acción punitiva a quien pues este hizo disturbios en una zona natural protegida.
1: Era una, debería haber habido una multa,
0: sí,
1: para que se quedara como, porque así
0: lo que monetizó por ese video tendría que haber ido justo a esta zona para seguir preservando el hábitat de los flamencos, ¿no te parece?
1: Causa un problema severo, pero como bien señalaste, Juan, la cuestión es que hay gente que les dispara los likes y entonces pues no. O sea, hay que ser un poco más responsables en cuanto a lo que se produce, lo que se sale, saca en las redes, pero también los que comparten, mi querido Juan.
0: Pues ahí está, es una responsabilidad, me parece, de todos. Oye, tú bailabas el ratón vaquero a tu mamá cuando eras chiquito en el Festival del Día de las Madres.
1: ¿Cómo no?
0: ¿Sí?
1: Sí, sí, sí, todas las de Cricri, las de Gavilano. Sí.
0: Oye, ¿y iba tu mamá a los festivales del Día de las Madres?
1: Fíjate que no podía porque...
0: ¿Trabajaba?
1: Sí, trabajaba. Sí,
0: mi mamá también trabajaba, pero un día fue a uno y me sentí bien incómodo. Lo debo reconocer, porque era mi espacio, la escuela, me sentí pero muy invadido. Era mi territorio. Yo, ¿qué haces tú aquí? Sí, trabajaba mi mamá desde que yo era chiquito, pero yo, oye, no, aquí estoy con mis cuates, no, que no quiero que me veas. Vámonos con el ratón vaquero a la pausa. Gracias, Héctor Moreno.
1: Juan, muchas gracias, gracias a ti.
0: Volvemos.
1: Estamos pendientes.
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7: Un clásico Eurodance de los 90, It's My Life, fue lanzado en 1992 por el doctor nigeriano sueco Dr. Alban. Su ritmo imparable y su mensaje de independencia la convirtieron en himno de la época. It's My Life, Dr. Alban, Sonido Brown.

0: Una vuelta al mundo.
1: Nueva Zelanda es considerado uno de los países más bellos del mundo por sus montañas nevadas, volcanes, playas y dunas. Se ubica en Oceanía, al suroeste del Océano Pacífico. Lo integran dos grandes islas, la del norte y la del sur. En la isla del norte está la Sky Tower, uno de los edificios más emblemáticos de Auckland, la antigua capital de Nueva Zelanda. Tiene 322 metros de alto, restaurantes y tres grandes miradores para contemplar la ciudad. Otro de los lugares más hermosos de Nueva Zelanda es Milford Sound en la Isla del Sur, que con sus paisajes y sus espectaculares golfos estrechos y profundos, regala hermosas postales y la oportunidad de nadar con focas bebés.
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0: Son las 9 de la mañana con 16 minutos y ya estamos de regreso en Fórmula Noticias, iniciando este domingo de la mejor manera, que es bien informados. Y bueno, 10 de mayo, una felicitación y reconocimiento a las madres. Hoy, en este que dicen que es su día, y sí lo es, al igual que los otros 364 del año. Daniel Santos tiene esta canción, Despedida, nos la pidieron, la relación de significados alrededor de la madre es gigantesca, es enorme, y bueno, en nuestro país, en México, muy particular. De eso vamos a hablar mucho más adelante, también de la figura materna a lo largo del desarrollo histórico de nuestro país, desde el México prehispánico hasta nuestras fechas. Antes voy a leer algunas llamadas, nos están diciendo, nos están pidiendo muchas canciones, de España, de Francia, Estados Unidos, de Serrat, de Sabina, de Springsteen, de Bob Dylan. Muchas gracias a Elvia, que nos está escuchando. Nos dice que nuestra identidad es la que cuenta y que somos mestizos y tenemos muchos apellidos de origen español, que así es. Sí, pues así hablaba yo de ese rato, pero eso no quiere decir que vamos a enaltecer la figura de Hernán Cortés nada más por ser mestizos, ¿no? Háganme usted el favor. La canción ¿Por qué abandoné a mi madre?, del gran Rigo Tobar, por favor. Le digo que hay muchos significados alrededor de la madre y solicitudes de música. Nos lo pide Adolfo Guadarrama, desde Cuernavaca, que siempre nos está acompañando en este programa. Un saludo a todos los guayabos que nos ven y que nos están escuchando. Mother con Pink Floyd. ¿Qué pasó con Mother de Pink Floyd? La han estado pidiendo y no la hemos puesto. Y bueno, se me hace que Laura aquí ya no la quiere poner en cabina. Esta nos la pide David Dávila. Ella es más como de mocedades, Laura. Laura, es más como, ¿sabes qué? Como nos dice que de Arjona, que le gusta mucho Arjona. No, que no le gusta Arjona. Dice que no. Hay algunos que parece que Arjona es su influencia literaria, como algunas alcaldesas. Pero bueno, de eso vamos a hablar más adelante. El Servicio Meteorológico Nacional alerta que van a continuar las altas temperaturas. Enrique Hernández, voy contigo. Desde ayer está en la azotea de su vivienda, con su short, con sus chanclas, con su parasol, con el calor, diciendo que a él tiene calor, pero que también tiene heladas. A ver, explícanos, Enrique, voy contigo.
1: También de heladas, y también tenemos un paraguas, porque ya comentábamos, Juan, el día de ayer, que este fin de semana iba a ser de contrastes, porque también se esperan intensas lluvias para Veracruz, Oaxaca, y muy fuertes en la zona de Puebla y Chiapas. Las precipitaciones se van a registrar en por lo menos 14 entidades de la República Mexicana debido a un canal de baja presión sobre el noroeste, oriente y sureste de México, y la corriente en chorro subtropical generará lluvias intensas en Oaxaca y el sur de Veracruz. Muy fuerte también en el sureste de Puebla y también en el sur y centro de Chiapas, fuertes en el sur de Tamaulipas. Hay que destacar que también solo chubascos en Coahuila, Nuevo León, Guanajuato, Estado de México, Ciudad de México, Morelos y Tlaxcala. En contraste, subirá la ola de calor, como bien mencionas, y como se empieza a resentir ya este domingo 10 de mayo, con temperaturas que van de los 45 grados para Sonora, Sinaloa y Guerrero, de 40 a 45 grados para Morelos, Baja California, Chihuahua, Durango, Oaxaca, Michoacán, Chiapas, Veracruz, Tabasco, Campeche, Yucatán y el resto de la República Mexicana, entre los 35 y 40 grados centígrados. Por lo que, pues sí, hay que protegerse del calor, pero también hay que estar bien armado, no solamente con las elásticas, sino también con los paraguas, porque hay que tomar precauciones.
0: Ahí está Enrique Hernández, sí, tómalo en cuenta, mucha atención a personas mayores, a niños pequeños, si sale a la calle, pues con bloqueador, si no, póngase pues ropa y una ligera que no causa tanto calor y que cubre pues la piel de los daños que le puede ocasionar el sol. Y Enrique, muy bonito domingo, te mando un abrazo con otra solicitud de canción para el Día de las Madres, si me lo permites.
1: Otra solicitud de canción. No podrá ser, porque para la mamá saben muchas. Justamente me acordaba esta, la de Daniel Santos, que es emblemática. Cuando los jóvenes iban a marchar a los 18 años, tenían que salir y dejaban a la mamá.
0: Ahí
1: pero
0: está.
1: Otra canción de las mamás, pues ahorita se me pones en apuntos, porque ya las han dicho casi todas, las de John Lennon.
0: Ahí está la de John Lennon. Aquí Laura se niega a ponerla, pero bueno, la vamos a poner, te lo aseguro. Gracias, Enrique, un abrazo muy fuerte.
1: Igualmente, Juan, regreso.
0: Gracias. Bye. Y con esto agradezco mucho que nos acompañe el día de hoy. Usted, Ed Lorenz, músico mexicano, presenta su material All of Me es su más reciente producción, 11 temas clásicos del American Songbook, además la participación de un gran contrabajista. Qué gusto saludarte, Ed, bienvenido, qué honor.
2: Juan, qué alegría estar aquí contigo.
0: ¿Cómo estás? También Octavio Chavarri nos acompaña, Juan, aquí, jazzista.
3: Payasista.
0: ¿Dirías que es payasista el señor Chavarri?
2: En ocasiones.
0: Así es, bueno, siempre uno cuando improvisa no sabe qué le va a salir, ¿verdad? Pero siempre las cosas salen mejor. ¿Cómo dice el dicho? La vida es como el jazz, porque cuando se improvisa es mejor.
2: Es correcto.
0: ¿Coincides?
2: Sí, a veces.
0: Oye, nos traes tu material, Time To, se llama este, es una...
2: Ese, bueno,
0: aquí
2: ese
0: está, All The Way, aquí años. Christmas, una Christmas. Canción.
2: Ya está.
0: Y sí. Este, Love Is Amor. Pero ahora traes uno que se llama All Of Me.
2: Es correcto.
0: Y es nuevo, es una compilación.
2: No, es nuevo, nuevo.
0: Es nuevo.
2: Nuevo.
0: Porque luego All of Me como que suena como todo lo de mí, ¿no?
2: Es correcto.
0: El otro día estaba hablando con un rockero, el otro día hace como 20 años, ya sabes, de estas bandas muy emblemáticas mexicanas de los 80, y estaba quejándose que no había nueva música. 94, 95, estamos en este lugar, El Hijo del Cuervo. Y dice, es que ya no hay buena música, ya ves que le hablan un poco así. Y bueno, se quejó y luego le dije, ¿y tú qué estás haciendo? Un nuevo disco. ¿Y de qué va? Pues es una compilación de todo lo que hemos venido haciendo a lo largo del estadio. Le dije, no tienes, bueno.
2: Imagínate nada.
0: Tú sí es material nuevo.
2: Pues es material nuevo para mí, porque son reversiones de música muy antigua, desde el American Songbook. El American Songbook es el cancionero americano, que incluye canciones desde los años 20 o del siglo antepasado. Y son los temas que ha cantado Billie Holiday, desde luego Frank Sinatra, Mel Tormé, Tony Bennett, o sea, los grandes crooners de la vida han cantado todo ese repertorio, y yo me di a la tarea de buscar 11 temas que me llamaron mucho la atención, como Love Me, que es el que le da título, que tenía muchos años queriéndola grabar. Y bueno, convencí al señor Daniel Wong, que es mi pianista, amigo y arreglista, de que lo hiciéramos, pero con alguien especial. Teníamos algún tiempo buscando la forma de cómo grabar con Eddie Gómez,
0: el contrabajista,
2: a quien yo conocí hace muchos años cuando él tocaba con Eugenio Toussaint, que ya no está con nosotros. Y entonces, pues contactamos a Rodrigo Villanueva, que Rodrigo Villanueva es el baterista. Rodrigo Villanueva también músico mexicano, es el baterista del Eddie Gómez Trío, amigo de Daniel, cuate mío. Entonces le dijimos, oye, queremos hacer un disco con Eddie Gómez, ¿tú crees que haya posibilidad? Entonces digo, pues déjame ver.
0: Ajá,
2: pues no sé, un grito, a ver qué dice, ¿no? Dijo que sí. Eddie me ubicaba por aquellas tertulias donde convivimos con él y con Eugenio y con Gabriel Puentes, también baterista chileno-mexicano. Está descendido aquí desde hace como 30 años. Entonces dijo Eddie, sí, yo me acuerdo muy bien de Ed Lorenz, era amigo de Eugenio. Y bueno, pues se conjuntó todo, porque Daniel vive en Suiza, Eddie en Nueva York, Rodrigo en Chicago.
0: Entonces, oye,
2: y se alinearon los astros y lo grabamos.
0: ¿Eddie trabajó también con Miles Davis?
2: No.
0: ¿Quién fue de tu equipo quien trabajó con Miles Davis?
3: Sí, tocó con Miles.
2: ¿Sí?
3: Sí, pero... Es más reconocido por su trabajo con Bill Evans.
2: Con Bill Evans.
3: Gran pianista.
2: O sea, fue...
3: Pero sí. tocó...
2: Pero en un par de ocasiones, 60 nada más, y... así como que...
0: No, yo con media, me había por bien seguido.
3: Sí,
0: bueno,
3: sí, tocó un poco antes de la llegada de Ron Carter. Eddie Gómez estuvo un ratito ahí con
0: Miles. Corea.
3: Con Chic. También hizo algunas cosas, pero no era como un miembro formal de esos grupos, con el que
0: Palomazos.
3: Sí,
2: con Bill Evans,
3: los Jams, pero con Bill Evans sí fue...
2: El bajista de cabecera de Bill Evans, los últimos 12 años de la vida de Bill Evans.
0: Oye, tu voz es muy especial, es una voz que ensueña a través de tus canciones, y es una voz muy, o sea, muy de jazz.
2: Pues,
0: ¿dirías tú?
2: Pues digamos que sí.
0: Totalmente, ¿no? ¿Te imaginas cantando otro género?
2: Es muy curioso porque yo empecé cantando, o tratando, intentando cantar clásico, pero no me dio el talento. Entonces,
0: pues ¿sabes qué? Somos afortunados los aficionados del jazz.
2: De gas. Así como,
0: oye, ¿te imaginas cantando otro género?
2: No.
0: Así un reggaetoncillo ahí por ahí.
2: No.
0: ¿Te gusta el reggaetón?
2: Pues mira, ya no me molesta tanto. Yo creo que es por la costumbre de oírlo en tantos lados ya. Sí. Pero no es algo que yo elegiría como para escuchar.
0: Me decían Ed Lorenz, porque le decía a un amigo que también le gusta mucho la música y el jazz. Va a ir Ed Lorenz. Le digo, es uno de los mejores cantantes de jazz de México. Me decían, no, del mundo.
2: Ah, gracias.
0: Así me dijo. ¿Y tú coincides, Octavio?
3: Por supuesto.
0: Tú eres especialista en jazz.
3: Fíjate que la escena del jazz en México, la escena vocal está dominada por mujeres históricamente, que hay una data de 1954 cuando sale el primer disco, y de ahí para acá han sido mujeres las que han dominado el asunto, sí, vocal en México. Ajá. Son muy pocos los cantantes hombres, y dentro de esos pocos yo creo que el que ha tenido una carrera más concisa, más regular y, sí, más destacada es Ed Lawrence. Él grabó en 2002 su primer disco y tiene a la fecha 8 álbumes. Eso.
0: Y ahora All of Me, ¿dónde lo podemos conseguir?
2: En todas las plataformas.
0: En todas las plataformas. ¿Lo vas a sacar en...?
2: No.
0: ¿No?
2: No, por ahora no. Mal quizás hecho. En un futuro...
0: Sí, no, un acetato.
2: Viniles.
0: Oye, o sea, me decían por ahí que Ed Lawrence es, para la voz, lo que en su momento Juan José Calatayud era para el piano. Ahí te la dejo.
2: Bueno, pues mira.
0: ¿Coincides?
3: Sí.
0: Sí.
3: ¿Sabes, Juan, rápidamente?
0: Se nos acaba el tiempo.
3: Rápidamente, son canciones viejas, pero con arreglos nuevos extraordinarios. Ahí todos está. Son nuevos arreglos sorprendentes.
0: All of Me, y con esto nos vamos a una pausa. Muchas gracias,
2: Gracias, Octavio. Juan. Qué alegría.
0: Volvemos.
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8: Estas son las Stevie Bites con Stevie de TV. En la zona gris es el nuevo thriller de acción de Guy Ritchie y reúne a un elenco diseñado para verse peligrosamente cool. Henry Cavill, Jake Gyllenhaal y Eiza González. La historia sigue a un grupo de operativos que intenta recuperar millones robados mientras se hunden en una red de traiciones, crimen organizado y códigos morales bastante dudosos. Pero el foco está en Eiza. Este ya es su tercer proyecto consecutivo con Guy Ritchie, confirmando que el director encontró en ella una de sus nuevas musas de acción. Eiza aquí no está para adornar las escenas, no, está para robarse el operativo completo. Acción, edición desquiciada y gente hermosa, eso nos ofrece En la Zona Gris. La película ya está disponible en los cines de todo el país. Estas fueron las Stevie Bites con Stevie de TV.
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9: Comer sardinas, pescados grasos y pequeños ayuda a disminuir el colesterol, previene la anemia y combate problemas estomacales. Además, es una gran fuente de proteína y previene la aparición de diabetes, así como la osteoporosis por su gran aportación de calcio. La sardina es uno de los pescados más nutritivos.
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0: Son las 9 de la mañana con 30 minutos y ya estamos de regreso en Fórmula Noticias, iniciando este domingo de la mejor manera, que es bien informados. 10 de mayo, Día de la Madre, y ahí tiene usted esta canción que nos han pedido insistentemente. Gran tema, Mother de Pink Floyd, dentro del álbum The Wall. Y con mucho gusto la ponemos. Gracias por sus llamadas, por sus mensajes desde Coscomatepec, desde Veracruz, pueblo mágico, ¿eh? Felicitan a todas las madres, a las que están vivas y a las que ya no. Nos dice, pues además con comentarios muy amables, Edmundo Rivera Torres, que nos dice que está con toda su familia allá y que le gusta el noticiario. Muchas gracias, qué amable. Canciones de Pedro Infante, por favor, para celebrar a la madre, nos dicen con mucho gusto. Saludos a la familia Zurita González, a Agua Dulce también allá en Veracruz. Con mucho gusto los saludamos y bueno, solo Veracruz es bello. Jaime Hernández de León, Guanajuato, un abrazo, muchísimas gracias. También a Luis Islas, que nos está escuchando, Enrique Solano desde Juriquilla, desde Querétaro. Qué hermoso es el estado de Querétaro. Nos piden Te Amo Mamá con Marco Antonio Solís y Mother con Pink Floyd, la tiene. También nos piden Mother con John Lennon, Mario Chacón, más adelante la vamos a poner. Desde Guadalajara, el chef Jorge Orozco, pues te mandamos un abrazo y muchísimas gracias. Dice que hoy hace mole negro con guajolote para celebrar a las madres. Qué rico el guajolote con mole, de las cosas más deliciosas que hay en el mundo. Beca Duncan, que ya llegó aquí, que ya está con nosotros, no lo sabría porque ya pues es vegetariana. Pero bueno, el mole sí lo come con
1: el mole, me encanta,
0: con otras cosas, ¿verdad? Gracias, pero ya más adelante la seguimos leyendo. Con Beca Duca vamos a hablar sobre el papel de la madre, lo que implica el Día de la Madre, más allá del lugar común, la responsabilidad por parte de la sociedad a través de la decisión de una mujer de ser madre, que no es exclusiva la responsabilidad de ella. Y es que la figura materna es de enorme importancia en el desarrollo de las personas, de la sociedad también. Y bueno, en México, en nuestro país, tenemos una estrechísima relación con la figura materna, incluso complicada. Más allá de la mujer de la cual nacemos, la madre representa un enorme abanico de significados, se lo decía yo hace rato. Está la madre tierra, la madre patria, y la figura en la que confiamos, en la que nos cobijamos, y aquella que percibimos como incondicional. Vamos por partes. Mire usted, al igual que los demás mamíferos, las personas nos desarrollamos, ¿dónde? Sí, en el vientre de la madre. Y cuando nacemos, sufrimos la carencia de nuestra primera necesidad. Justo al momento de nacer, percibimos por lo menos un dolor físico que nos causa ansiedad. ¿Sabe usted qué es ese dolor? Es el hambre, porque ya no estamos conectados con nuestra madre a través del cordón umbilical. Y es la figura materna quien a partir de ese momento y por primera vez satisface esa necesidad y lo hace de manera constante. Nos da de comer por primera vez. Y a partir de este momento, cada 4 horas, durante mucho tiempo. Y con ello, o sea, no solo estamos comiendo el alimento, es el contacto físico, es una sensación de goce, es una sensación de cariño, y es contundente. Y se va a relacionar a lo largo de la vida de las personas con significados que van a marcar la manera en la que vamos a construir nuestra personalidad. Se lo digo como psicólogo clínico que soy. La satisfacción del hambre con la cual podemos vivir, la sensación del goce con la que todos nos sentimos muy bien, y todo ello, ¿quién lo otorga? Sí, la figura de la madre. Es contundente, es universal y se da en el mundo entero. Y ya es de manera posterior, dependiendo de cada cultura, de cada contexto, de cada familia y de cada persona, la manera en la que evoluciona la construcción de este significado. O varios, porque pueden ser muchos. Y en México es una situación bastante complicada. ¿Por qué? Por nuestra propia historia. En la época prehispánica, la madre era el centro, el núcleo de la sociedad. Se da la conquista y ahí el papel de la madre sufre una devaluación de su dignidad. La primera madre, el mestizaje, según la percepción popular, es la Malintzin. Ella fue utilizada por Hernán Cortés y cuando dejó de servirle, la regaló a un capitán. Acto seguido, los demás conquistadores hicieron lo mismo con las mujeres indígenas. Y esta acción es contundente en la construcción de la representación de la figura materna en México, porque los españoles se convirtieron en la población indígena en figuras de mucho miedo, pero también de aspiración, porque ellos tenían una mejor condición. Y entonces, por más imposible que fuera alcanzarla, la respuesta de la población fue emular, de acuerdo a su contexto, la conducta de los españoles, y ahí nace el maltrato a la mujer. Y ahí nace la Madre Santa, la Madrecita, la figura de abnegación, que se apartó de cualquier posibilidad de goce a través de sus propias aspiraciones. Con el paso de los años, la percepción de la madre era la de una mujer que estaba ahí, incondicional, abnegada, en las buenas, en las malas, no exigía, no tenían vida más allá de la satisfacción de sus papá, de su papá y de sus hermanos hombres. Si se casaba, de su esposo y de sus hijos hombres, no mujeres. Pero como nadie puede vivir sin goce, la figura materna encontró en su afán de subsistir la satisfacción a través del goce de sus hijos. Y de alguna manera se apropió de sus vidas para intentar encontrar en ellas lo que no podía vivir en la propia, como el chantaje, el sufrimiento evidente a los otros. Y a esto súmele que la figura paterna en México era lejana, por no decir ausente. Y el padre, que sí era el encargado del sustento, en lo emocional estaba muy lejos, no estaba, no tenía muestras de cariño. Y ahí es donde nace la figura del macho también, o por lo menos se alimenta, persona que anhela la atención del padre y por ello lo emula. Y entonces trata mal a la figura materna, a la mujer. Y esto se resume todo claramente en una frase del gran psiquiatra mexicano Santiago Ramírez, que dijo que históricamente los mexicanos tenemos ausencia de padre y exceso de madre. Y bueno, esto afortunadamente principios de la década de los 20 comienza a trabajarse, y hoy en día pues las madres trabajan, tienen vida propia, su dignidad construida a través del trabajo que llevan a cabo, y ya los padres nos involucramos cada vez más en las actividades paternarias. Beca Duncan, ¿lo que acabo de decir es una barbaridad?
1: Bueno, no, me parece una reflexión que tiene, sí, varias aristas a la complejidad del papel de la uh-huh. madre en la sociedad.
0: Ha cambiado, ¿no?
1: Ha cambiado.
0: Rápidamente.
1: Sí.
0: A comparación de lo que sucedió en siglos.
1: Sí, ha cambiado. Bueno, partamos de algo que hablábamos fuera del aire el día de la madre, en México al menos, surge como una respuesta a derechos ganados de las mujeres en la lucha feminista, ¿no? En 1922, Felipe Carrillo Puerto, como gobernador de Yucatán, influenciado en gran medida por su hermana, Elvia Carrillo Puerto, atiende uno de los llamados del movimiento feminista yucateco, que fue de los más importantes desde mediados del siglo XIX, de pues la maternidad deseada, ¿no? Que la maternidad debe ser deseada, y pues despenaliza el aborto con ciertos asegúnes, no con una legislación que podemos comparar en absoluto con la actual, pero bueno, despenaliza el aborto, y la respuesta de grupos conservadores desde el periódico Excelsior, impulsado por su director Rafael Alducín, deciden instaurar el Día de la Madre en ese mismo año como una respuesta a esto, ¿no? Entonces vamos a ver esta tensión siempre de un reconocimiento a la figura de la madre, que es perfectamente legítimo, pero también esta otra parte de deudas, ¿no? Uh-huh. A las luchas, yo diría de las madres, pero también a las luchas obreras, Juan, porque uh-huh. sigue habiendo deudas a temas como la semana laboral de 40 horas. Esto es algo que desde mediados del siglo XIX hay grupos sindicalistas, grupos uh-huh. obreros, incluso grupos religiosos que han estado impulsando el día laboral de 8 horas, ¿no? Tener un fin de semana, ¿no? Uh-huh. 2 días de descanso por ley. Uh-huh. Estas son luchas que no se pueden desvincular de la maternidad tampoco, ¿no? Uh-huh. Es decir, la labor de cuidados que las madres llevan a cabo no puede ir por encima de las oportunidades laborales y de la el interés o la necesidad de formar una carrera profesional.
0: Claro.
1: Y eso es algo que también siempre vemos en tensión.
0: Oye, ¿cómo ves lo de licencias de paternidad?
1: Eso también es un tema esencial.
0: ¿No te
1: Qué
0: parece?
1: Qué bueno que lo toques. Es un tema esencial. Fíjate que hay países que desde los años 70 uh-huh. han aumentado las licencias de maternidad. Por ejemplo, caso Noruega son 49 semanas, Reino Unido, Australia son 52 semanas, es decir, estamos hablando de casi un año completo de licencia de maternidad.
0: ¿Sí? ¿Y de paternidad?
1: Y de paternidad, eso es fundamental. En México tenemos 5 días de licencia de paternidad, imagínate eso. ¿Qué haces en 5 días?
0: No, bueno, no te acaba de caer el 20 que eres papá, ¿no?
1: Hay países que tienen hasta 4 semanas, uh-huh. Y hay países donde incluso, que por ejemplo es el caso Noruega, que es el que conozco bien, ahí si el hombre no se toma las 4 semanas, o sea, es obligatorio, si no se toma las 4 semanas, la mujer las pierde. Es decir, las 49 de la mujer se reducen, menos 4, ¿no? Y esto es muy, muy importante, porque las labores de cuidado se tienen que compartir, ¿no? Uh-huh. Esta idea de que es la madre la que tiene que llevar a cabo las labores de cuidado, pues también se perpetúa por falta de legislación que encamina a los hombres hacia también asumir ese papel, ¿no? Y eso ha tenido, en los países que donde hay licencias de paternidad de este tipo, ha tenido un efecto cultural muy importante. Las licencias de paternidad empiezan a nivel mundial, sobre todo en Europa, a implementarse a partir de los años 90. Y ya a 25, 30 años se ve un cambio en el que los hombres, sean o no sean padres, están participando más activamente en labores domésticas. Es decir, ya no es raro que un hombre lave los trastes, ya no es raro que un hombre pase la escoba, ¿no?
0: No.
1: Entonces, es muy importante.
0: Y es raro que no lo haga, ¿no?
1: Exactamente. Sí. Entonces, en países donde hay licencia de paternidad, vemos ese cambio cultural donde hay mayor igualdad. Y, sobre todo, la mujer no tiene que enfrentarse a la decisión de ser una profesional o ser madre, que es lo que sucede cuando no tienes licencias de maternidad.
0: Ahí está. Oye, parte de los cambios, yo lo veo así, puede sonar simplista, pero me parece que no lo es tanto si reflexionamos, que cuando yo era niño entrar a un baño de hombres público en un restaurante, era imposible ver un cambiador de bebés, y ahora es imposible no verlo en el baño de hombres, y es raro ver

0: armas, una gran explanada adornada por palmeras y cocoteros, y la Misión de Todos los Santos, una majestuosa iglesia fundada por los jesuitas en 1720.
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0: El proceso de hacer chocolate implica la fermentación de los granos de cacao primero.
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3: Diversos tornados registrados esta semana en Texas arrasaron con decenas de viviendas y produjeron daños en carreteras. Autoridades estadounidenses informaron que 3 personas resultaron heridas y 7.000 hogares se quedaron sin suministro eléctrico. La Fiscalía General de Justicia del Estado de México informó sobre el arresto de un ministro de culto por abuso sexual en contra de una misionera en el pueblo de Axotlán. La agresión ocurrió en las instalaciones del Centro Internacional de Evangelización Misionera. El Papa León XIV insistió en que no se utilice el nombre de Dios para fines militares, políticos o económicos en el mundo. De la misma forma, llamó a condenar todas las formas de discriminación basadas en raza, religión u origen. Informó Daniel Welbanks. 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

0: Son las 2:45 y ya estamos de regreso en Fórmula Noticias, iniciando este domingo de la mejor manera, que es bien informados. 10 de mayo, Día de la Madre. Esta canción, vaya que nos la han pedido, entre las personas que nos la han pedido, mi compañero Enrique Hernández, Mother de John Lennon, y ahí la tiene usted, con muchísimo gusto. Gracias por sus llamadas, gracias por sus mensajes. Pues coinciden con lo que acabo de decir sobre la figura de la madre, que fue pisoteada durante demasiados años, y qué bueno que ya no. Muchas gracias a José Antonio González por sus amables comentarios, que qué bueno que recuerdan que el primer feminicidio de una mujer europea en México fue el de Hernán Cortés a su esposa. Pues sí, así fue, esa doña Catalina Suárez. También desde Santiago Tianguistenco nos están mandando un abrazo, que cuando vamos para allá, que unos tlacoyos, sí, con muchísimo gusto. Nos están escribiendo de Rusia, nos están escuchando por redes sociales en Rusia. Ya está con nosotros Beca Duncan. No entiendo una sola palabra. Nos están escribiendo en ruso, ¿ya viste, Beca?
1: Sí, yo lamentablemente tampoco.
0: En ruso, pues no, lo siento mucho. En ruso y en español, pero las canciones que nos pides nos las pones en ruso y no leemos ruso. Que qué bueno que está Beca Duncan con nosotros, y que muchísimas gracias, nos dice Javier. Y bueno, ya está con nosotros Ricardo Beristain. Es Día de la Madre, se acostumbra a dar regalos a las madres, se acostumbra a dar regalos físicos a las madres, cada quien, y si además podemos darle gusto a una persona y ayudar a la derrama económica, pues yo no sé por qué hay quienes lo critican. Que sea exclusivamente el 10 de mayo una fecha comercial o de obligación comercial, pues eso sí es algo digno de analizarse y de discutirse. ¿Quién es quién para reprobar? Puedo yo no estar de acuerdo, pero tampoco voy a juzgar a quien así lo haga. Y si se da cariño, se da amor, y además se expresa a través de regalos físicos, pues yo no le veo nada malo. Y si ese regalo físico es un coche, y le van a regalar a la madre un coche en su día o próximamente, y no sabe qué coche regalarle, Ricardo Beristain le va a dar algunos consejos. Editor en jefe de la revista Autocosmos y compañero mío aquí en Grupo Fórmula. ¿Cómo estás, Rich?
2: Bien, Juan. Beca, buenos días. ¿Cómo están?
0: Muy bien. ¿Y tú?
2: Bien, contento de estar aquí.
0: Naves para las jefas.
2: Naves para las jefitas, ¿no?
0: Sí, ¿qué es asunto
1: de...? ¿La mami van o qué?
2: Ya quedó atrás la mami van, ¿no?
3: Más el lugar común.
2: ¿Viste quién empezó? ¿Ya viste quién empezó?
3: Sí, no, nomás una escoba regálele a la madre.

0: canocas,
1: una plancha, ¿no? Sí. Voy a invitar a mis amigos para que te celebremos y les cocines un mole como en la película de Chachita, ¿se acuerdan? Ya la madre. Sí, que la invisibilizan.
2: Sí, sí, claro.
1: La invisibilizan. No, a ver.
0: No, no, no.
1: Algo ya, deportivo, ¿no?
0: Ya quedaron atrás las minivan. Aparte ya la mujer cada vez es más independiente, se mueve más. Y bueno, pues ¿por qué no un deportivo como un Audi RS3?
1: Ah,
0: un sedán.
1: Y está muy cariñoso, ¿no?
0: Pues para gente pudiente también, sí, ¿no? Pero
2: vean nada más.
1: No, de que está bonito, está bonito.
2: Bonito, sedán.
1: No, bueno, sí.
2: Cuatro puertas.
1: Para los amigos de Richard.
2: Para que vaya del punto A al punto B.
1: Para que Mario Mango se lo regale a Beca Duncan.
2: Exactamente.
1: Sí, pero color amarillo.
0: Para ir a jugar canasta en la mañana con las amigas y luego a la pista. Y luego a la pista.
1: Para ir a trabajar.
0: No, dije a jugar canasta.
1: Por eso es un lugar común. Las mujeres son productivas económicamente el día de hoy.
0: Pero también pueden disfrutar. Bueno, ahí está, Audi RS3.
1: Oye, uno más económico.
0: Porsche, no, no, no, no, económicos no traigo esta vez. Porsche Macan eléctrico.
1: Ajá.
0: Ahora que ya la movilidad está pues de moda, un vehículo eléctrico, todo mundo sueña con un Porsche, pues ahí está una Porsche Macan, sí, eléctrica, no contamina, circula, ajá, todos los días.
1: Ok.
0: Montada sobre la plataforma del Porsche 911, entonces.
1: Un Olinka, ¿no? ¿O cómo se llama?
0: Olinia. Pero eso se va a presentar. Ese se va a presentar hasta el 7 de junio.
1: Olinia.
0: Hasta el 7 de junio. Entonces. Ahí. Pero no, mira, Infiniti QX60. Esta se acaba de presentar justamente esta semana.
1: Ya nos están escribiendo.
0: Vienen nuevos momentos de.
1: Ese Richard Stein es del PRI. ¿Cómo le hace para pagar esos coches? Nos están preguntando. ¿Qué? ¿Eres del PRI?
0: Yo soy.
1: ¿Qué?
0: Antipartidista, entonces.
1: Ok.
0: Sí.
1: ¿Apartidista o de
0: apartidista,
1: plano
0: perdón.
1: Antipartidista?
0: Antipartidista.
1: Ya dijo, es antipartidista.
0: Sí. Bueno, sí. Infiniti QX60, que es la nueva generación, enfocado completamente en la cultura japonesa. Uh-huh. Esta sí es un vehículo diseñado para 100% para mujeres, justamente dejando atrás, pues ya las minivan. ¿Quieres llegar muy lejos? Chery Tiggo 7.
1: Ajá, ¿eso qué es? ¿Un sushi?
0: Es un vehículo de chino, pero que tiene más de 1,000 kilómetros de autonomía, entonces puedes llegar a Monterrey manejando sin ningún problema. Y para terminar, Cupra Terramar, ¿no?
1: Ya, bueno, pues ahí está, Rich Bristán. Nos debes uno económico para la próxima, ¿eh?
0: Del 7 de junio platicamos de eso.
1: Ok, de Lolinia. Ya lo estaba cambiando el nombre, le estaba poniendo como la escuela esta que está en Periférico Sur, de donde corrieron a mis sobrinos, por cierto. Corrieron allá a mis sobrinos. Un saludo a Camila Martínez, ella es la secretaria de comunicación del Partido Morena, y ella iba en el colegio de Olimpia, no sé si sabía. Sí.
3: Mira, no sabía.
1: Sí, le vemos cara que era compañera mía del Madrid, pero no se ve usted a creer. Rich,
0: muchas gracias.
1: Oye, ¿hace cuánto que no vas a España? Apenas acabas de ir, ¿no?
0: Justo me voy mañana.
1: ¿Te vas mañana?
0: Sí.
1: Ok, Beca, ¿tú?
3: Yo...
1: ¿Tú México con qué se escribe? ¿Con X?
3: No, con X, por supuesto.
1: ¿Irías a ponerle flores? Tú que eres historiadora y entiendes bien ya. ¿Le irías a poner flores a un monumento de Hernán Cortés?
3: No.
1: ¿Para enaltecerlo?
3: No.
1: ¿Qué es lo que, pues pretendió que hiciéramos la presidenta de la Comunidad de Madrid, la derechista Isabel Díaz Ayuso? Estuvo, como le he informado, esta semana en México, se reunió con gobernadores y líderes panistas, acudió a la Universidad de la Libertad de Ricardo Salinas Pliego, y ante sus declaraciones sobre Hernán Cortés y sobre el periodo llamado La Conquista, enalteciendo la figura de Cortés y diciendo que pues los españoles llegaron a civilizar a los mexicanos, palabras más, palabras menos. Fíjese usted que muy importante sobre lo de Hernán Cortés, que además hablábamos de cómo asesinó a su esposa Catalina Suárez, la presidenta Sheinbaum recordó en la ceremonia del 164 aniversario de la batalla del 5 de mayo, y destacó que quienes reviven las conquistas y reivindican a Hernán Cortés y a sus atrocidades están destinados. ¿A qué? A la derrota.
4: A quienes reviven la conquista como salvación, les decimos, están destinados a la derrota. A quienes creen que el pueblo es tonto, están destinados a la derrota. Quienes buscan reivindicar a Hernán Cortés y sus atrocidades están destinados a la derrota.
1: Y bueno, la presidenta Claudia Sheinbaum, al los intentos estos de enaltecer a la figura de Hernán Cortés, recordó y le dio una clase, por cierto, de historia a Ayuso, sobre lo que en el siglo XVI el entonces emperador Carlos V de España y I de Alemania decretó sobre la figura de Hernán Cortés. Escuche.
3: Ella venía a hacer un homenaje a Hernán Cortés. Bueno, habla también de mucha ignorancia, porque Carlos I de España, en el siglo XVI, hace un decreto donde dice que no puede reivindicarse nunca Hernán Cortés. Fíjense el poco conocimiento de la historia de España de esta mujer y el poco conocimiento de los panistas que deciden traerla junto con Salinas Pliego y otros para reivindicar lo que ellos piensan. ¿Qué piensan ellos?
1: Bueno, ahora, ¿qué reacciones hubo en España con respecto a la visita de Ayuso a nuestro país? Desde España, la vocera del Partido Socialista Obrero Español en la Asamblea de Madrid, Mar Espinar, pues ofreció disculpas a nuestro país. Escuche lo que dijo Mar Espinar.
5: Yo desde aquí quiero pedir disculpas a los mexicanos por los abusos del pasado y por las faltas de respeto. A los únicos madrileños que ha ido a representar a México la señora Ayuso son a ella misma y al señor Nacho Cano.
1: Bueno, decían algunos panistas, ¿por qué están hablando tanto de ese tema? ¿Por qué es tan importante para pues todos la visita de Ayuso y lo que dicen? No, importante para ellos, porque son sus gobernadoras y su gobernador quienes se reunieron en Aguascalientes con Ayuso. Ellos la trajeron, ellos la pusieron. ¿Qué reacciones hubo en México? Escuche usted lo que le dijo en el aeropuerto de Aguascalientes la diputada Nayeli Muñoz Ayuso.
6: Creo que hay algunas expresiones que usted ha realizado contra las y los mexicanos con las que no estoy de acuerdo.
7: Pero los insultado, los ofendido.
6: Pues sí hay algunas. Pero sí hay algunas expresiones con la reivindicación de la conquista. Pues sí creo que es importante reconocer los abusos. Sí, veníamos en el avión. No estoy de acuerdo cómo se ha expresado el las y los mexicanos. México con X. Porque hemos visto que lo escribe con J. Gracias.
1: Bueno, pues unas clasecitas de historia, ¿no, Rich Beristain? No, Beca, tú que eres historiadora.
8: Así es.
1: Así es. Mira, aquí vamos a dejarles una canción para que se enseñen.

0: ahí lo tiene usted. Bueno, pues ahí está, ya se regresó, porque además siempre con la mentira dijo que había boicoteado un evento suyo ahí en la Riviera Maya, encabezado el boicot por la presidenta Sheinbaum. Pues el Hotel Xcaret, donde se va a celebrar, la desmintió por completo, pero bueno, ese es su discurso.
1: Bueno, es que ¿qué esperaba si venía a México a hacer ese tipo de declaraciones, ¿no?
0: Sí, siembran la mentira, se desmiente, pero ya no les importa, porque ya el daño ya está hecho. Uh-huh. Bueno, gracias Rich Beristain por nos acompañar. Gracias, Beca. Gracias. Doctor Volavsky, ya se fue el doctor Volavsky. Claro, se fue a la semana de Yucatán. Gracias, muchas gracias a usted por habernos acompañado. Una felicitación a todas las madres y una felicitación a todas las hijas y a todos los hijos y una felicitación a todos que entienden cuál es el papel de la madre, de la mujer el día de hoy. Lo espero mañana, 6 de la tarde. Pórtese bien.
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3: En pleno corazón de Zapopan, Jalisco, se erige la imponente Basílica de Zapopan. Esta joya arquitectónica fue construida en 1690 por frailes franciscanos en honor a la Virgen de la Inmaculada Concepción o Virgen de la Expectación, que actualmente se conoce como Virgen de Zapopan, cuya imagen de solo 34 centímetros de alto data desde el siglo XVI. Dos culturas resguardan el atrio de la Basílica. Se trata de la figura de Fray Antonio de Segovia, quien donó la imagen de la Virgen de Zapopan y del Papa Juan Pablo II, acompañado de un niño vestido de charro. Cada 12 de octubre, la Basílica de Zapopan alista la llegada de la Virgen de Zapopan, acompañado por millones de fieles que parten en peregrinación desde la Basílica de Guadalajara, tradición que se conoce como la romería y que fue declarada por la UNESCO como Patrimonio Cultural Inmaterial de la Humanidad.
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3: El elefante asiático es uno de los animales terrestres más grandes e inteligentes del planeta. Vive en bosques, selvas y zonas montañosas del sur y sureste de Asia. Se caracteriza por su gran tamaño, sus orejas más pequeñas que las del elefante africano y su larga trompa que utiliza para alimentarse, beber agua, comunicarse y explorar su entorno. Estos animales viven en grupos familiares liderados por una hembra adulta conocida como matriarca. Los elefantes tienen una memoria extraordinaria y pueden recordar rutas, fuentes de agua y personas durante muchos años. Además, cumplen un papel importante en la naturaleza, ya que dispersan semillas y ayudan a mantener los bosques saludables. Sin embargo, la deforestación y el comercio ilegal de marfil ha reducido sus poblaciones. Por ello, su conservación es esencial para proteger la biodiversidad.
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0: Llegó el día. Felicidades, mamá. Qué alegría poderte abrazar. Y qué bueno que podemos estar reunidas en este 10 de mayo. Con todo mi cariño, muchas felicidades. Hoy les tengo un programa. Espero que les guste mucho porque lo hemos armado mi equipo de producción y yo con todo cariño. Así que, miren ustedes, hay que conocer, hay que entrarle a los temas. Y claro, estará por aquí Margarita naturalmente. Y tendré el gusto de charlar con un amigo muy querido, alguien que es documentalista y que se ha metido a saber los orígenes de este día. Vamos a platicar con mi queridísimo Miguel Navarro. Le pedí a Jimena, mi hija, también que nos acompañe en el programa. Y vamos a platicar así, en familia. Quédense conmigo. Todo está listo para iniciar. Y creo que ya tengo en el Zoom a Miguel Navarro. Mike, querido, ¿cómo estás? Muy buenos días. Un abrazo a tu mami con mucho cariño desde aquí.
1: Muchas gracias, Yadet. Buenos días. Pues muy contento de estar aquí nuevamente invitado en tu programa. Y pues hoy vamos a tener un tema bastante interesante que me va a dar mucho gusto poder compartir aquí con todos un poco de la historia del origen del 10 de mayo y por qué lo celebramos aquí en México.
0: ¿Cómo se creó? ¿Desde hace cuántos años? Cuéntanos un poco la historia.
1: Pues mira, viene todo un poco desde una activista norteamericana que era Ann Jarvis, que en Estados Unidos en el año de 1908, a partir de que fallece su madre, ella decide reconocer a todas las mujeres y principalmente pues en honor a su madre fue que decidió hacer esta conmemoración. Ajá. En México veníamos, en 1922 veníamos de un movimiento de revolución. Uh-huh. Necesitábamos hacer como buscar esta unidad, buscar esta una nueva identidad dentro de nacional. Uh-huh. Y es así que Rafael Alducin, el fundador del periódico Excelsior, claro, que en 1917 había fundado el periódico, en 1922 se le ocurre y dice, vamos a tomar esta fecha que en Estados Unidos ya está teniendo bastante fuerza y vamos a aplicarla en México, pues tomando como todos los elementos y lo tropicalizamos un poco, no aprovechando los medios como era el periódico en ese momento. Y entonces dice, pues vamos a tomar como aliados tanto al gobierno como a la iglesia, ¿no? Entonces el 13 de abril de 1922 hace una convocatoria a través de esta publicación del periódico Excelsior. Uh-huh. En donde se invita a todos los sectores sociales, económicos, a las cámaras de comercio, gubernamentales, para poder llevar a cabo esta celebración a la madre, ¿no? Sobre todo en México, que sabemos que somos un país muy maternalista, sí, que para sí, todo involucramos a mamá en frases populares, sobre todo.
0: Oye, para bien y para mal.
1: Entonces, en todos los sentidos nos vamos con la mamá. Entonces, dijo, bueno, vamos a aprovechar y vamos a reconocerlas. Como la mencionábamos en alguna ocasión, a pesar de que, bueno, pues que el hecho de que estén trabajando desde casa, pues no significa que no sea un trabajo, ¿no? Y todo el esfuerzo de criar hijos y todo esto, y principalmente que en esa época pues eran familias numerosas, sí, ¿no? Eran para familias bastante de 10, 12 hijos, sí, eran cuando se tenían así las familias gigantescas. Pues bueno, buscando reconocer su labor, es que Rafael Alducin el 13 de abril de 1922 lanza esta convocatoria, teniendo una muy buena respuesta por parte de diferentes sectores, especialmente desde la parte gubernamental. Uh-huh. A quien tiene como aliado a José Vasconcelos, que en ese entonces era secretario en Educación Pública.
0: Educación, sí.
1: Y le parece excelente la iniciativa y decide apoyarlos. ¿Por qué se elige el 10 de mayo como esta celebración? Pues tiene como dos factores principales. Uno, por una parte, es el factor religioso, porque dentro de la religión católica, pues bueno, el mes de mayo se considera como el mes de la Virgen María, ¿no? Entonces dicen, así aprovechamos como esta parte también religiosa, en el cual de nuestra madre reina, pues bueno, también una celebración, ¿no? Hacia la cristiandad. Y aquí también hay otro factor curioso, que en ese entonces, en la década de los 20, no se pagaba por quincenas, sino se pagaba por decenas. Entonces, ¿sí?, se pagaba los días 10, los días 20, los días 30. Entonces dicen, aprovechamos la primera decena para que la gente tuviera liquidez y pudiera dar un regalo a las madres, ¿no? Ya sea llevarlas a comer, hacerles algún obsequio, flores, lo que les naciera. Por eso es que se elige el 10 de mayo. También contaban, no solamente como mencionaba, con el respaldo del gobierno, pues también tenían el respaldo religioso por parte a través del arzobispado de México, primado de México. Se hace como notar y conocer de este acontecimiento al Papa Pío XI, que tenía unos cuantos meses de haber asumido el papado, y pues bueno, da la bendición, y esta, uh-huh, bendición pues también se publica dentro del periódico Excelsior. A partir de entonces, José Vasconcelos da como un boletín en el cual hace el llamado de que todas las escuelas públicas atiendan a esta celebración, y es que se generen diferentes eventos, que se hagan celebraciones para festejar a la madre. Y entonces es como nacen los coros infantiles, festivales escolares, ya sabes, hacer todas estas manualidades escolares y que todos hicimos, ¿no? Las cestas canas, los floreros de palitos, el otro día me estaba
0: acordando. Oye, y hasta a veces con la ayuda de mamá, porque yo me acuerdo que una vez hice una bolsa tejida y mi mamá me ayudó a terminar su regalo.
1: A mí no, me tocó una vez hacer una servilleta de estas de para tortillas, bordada, y yo era pésimo para esas cosas, y la pobre de mi mamá acabó, bueno,
0: te digo,
1: ella claro, bordando la servilleta, y bueno, ¿quién no bailó el ratón vaquero, no? También en la escuela, en los festivales del 10 de mayo, entonces, pues bueno, el origen como tal.
0: Hace 104 años.
1: Sí, 104 años, efectivamente.
0: 104 años, y hay una canción
1: años.
0: Que desde que la escribió mi querida amiga Denise de Calaf, esa no falta. Y entonces, en los festivales escolares, en la casa, a veces ponemos las mañanitas, pero a veces ponemos a ti que me diste tu vida, tu amor y tu espacio. Ay, bueno, esa no falla, Mike. Esa es de veras de las grandes canciones que toda esta temporada suenan y suenan y suenan. Un beso, Denise. Gracias por esa canción. ¿Qué más, Mike? Síguenos contando.
1: Esa canción, yo recuerdo otra de los Dandies, una que se llama Madrecita Linda, que también era como muy de las serenatas a claro, las madres, que también es una canción hermosa,
0: claro,
1: un bolerito. Y entre otras muchas, ¿no? Ya más recientes, las de Timbiriche, bueno, hay ya unos verdaderos clásicos en cuanto a canciones dedicadas a la mamá, que pues bueno, tienen este origen, ¿no? Dentro de la parte de la celebración, pues se hizo una labor social, ya que se recolectaron fondos y para regalar cosas a madres de escasos recursos.
0: Exacto.
1: Ya sea juguetes, despensas, si personas que pues bueno, estuvieran con alguna necesidad económica. Y también, pues bueno, se premiaban a la madre más anciana, a la madre más prolífica, que mencionábamos ahorita, de familias enormes que eran de 10, 12 hijos, ¿no? En un contexto, sí, de que era, pues, el común en las familias mexicanas en ese entonces. Entonces, pues bueno, se fue tal el legado y la influencia que otros países, pues también deciden adoptar la misma fecha, justamente el 10 de mayo, para poder también celebrar a las madres. En este caso, pues bueno, estamos hablando como de Guatemala, El Salvador y otros países de Centro y Suramérica que también continuaron con esta celebración e impulsando a celebrar a la madre. Posteriormente, estamos hablando ya más o menos hacia 1932, 10 años después de que se hace la primera celebración, sí, dicen, pues vamos a reforzar, ¿no? Y entonces hacen otra vez una nueva convocatoria, el mismo periódico, y aquí dicen, pero no solamente vamos a hacer una celebración general, ¿no? Sino vamos a poner un monumento en el cual pues conmemoremos y que nos recuerde la importancia de las madres. Y es así que se hace una convocatoria igual en el mismo periódico, y Miguel Alemán Valdés es quien impulsa esta iniciativa, y se juntan fondos para poder generar el monumento a la madre. Es así que esto se hace en 1932, pero se tardaron casi 17 años en juntar como los fondos suficientes,
0: sí,
1: para poder realizar el monumento como tal.
0: En la calle de Sullivan.
1: Exactamente, Sullivan y Villa Longín. Es cuando se puede, ya nace este monumento a la madre, que fue una obra proyectada arquitectónicamente por José Villagrán García. Y la escultura como tal es de Luis Ortiz Monasterio.
0: Una belleza.
1: Que aquí hay una frase muy significativa, porque dice, a la que nos amó antes de conocernos, es la placa que está ahí. Que por cierto tuvo daños en el terremoto del 17.
0: Así es.
1: La reconstruyeron y pues bueno, creo que hasta apenas hace unos 4 o 5 años fue que pudo otra vez como reinaugurarse. Pero se tardaron casi 17 años en tener. Entonces,
0: los recursos,
1: este arraigo que hemos tenido, sí, los recursos para poder poner este monumento. Y la verdad es que aquí en México siempre hemos reconocido y conmemorado a las madrecitas, ¿no? Como mencionaba al principio, desde una manera coloquial, desde una manera, siempre hemos sido como muy, muy apegados a las mamás. Creo que somos una nación matriarcal, y eso pues creo que es bonito, ¿no? El poder reconocer a todas las madres.
0: Y a ellas las felicitamos, y me encantó que nos llevaras a todos estos años del siglo pasado para que hubiera este día especial. Y bueno, ya en junio vendrá el Día del Padre, y bueno, aquí inventamos también muchas cosas, pero el Día de la Madre es especial. Y este año, yo quiero decir para mis amigos de Estados Unidos que nos están siguiendo, en este 2026 es muy particular porque siempre para Estados Unidos es el segundo domingo, ¿verdad? Del mes de mayo.
1: De mayo.
0: Ahora coincide con que es 10 de mayo, el mismo 10 de mayo que celebramos nosotros aquí, que cayó en domingo. Así que felicidades a todas las mamás. Mike, te mando un abrazo. ¿Cómo te sigue el público en
1: igualmente
0: tus redes sociales?
1: Ti. Me encuentran como Disneynauta en X y en YouTube y Mike Fercho en Instagram.
0: Gracias, Mike. Hasta la próxima.
1: Hasta la próxima.
0: Un beso.
1: Muchas
0: a Miguel
1: gracias.
0: Navarro. Muchísimas gracias.
1: Un beso grande.
0: Me voy al corte comercial. Con él empecé y él está allá en Cuernavaca. Pues ¿saben qué? Regresó a Cuernavaca porque allá está Margarita, naturalmente.
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4: Tremenda la deuda que tiene Oyamani para con la FIFA y que tiene que cubrir antes del 20 de mayo. Sí, son 62.4 millones de dólares, es decir, más de 1,000 millones de pesos, los que le debe a la FIFA por básicamente haberle comprado todos los boletos necesarios para que los dueños de palcos y plateas pudieran asistir al estadio durante el Mundial. Y ojo, porque esto solamente es apagar el fuego más inmediato, porque la bronca sigue con estos mismos dueños de palcos y plateas. Esto es una muestra de cómo el Mundial no es un negocio por sí mismo, pues Oyamani ya ha erogado más de 2,000 millones de pesos antes del silbatazo inicial y antes de ver un peso de utilidad. Lo interesante aquí es que el grupo está pensando después del Mundial, cómo se transforma su negocio y su modelo para los siguientes 5, 10, 15 años. Y ahí es donde está la verdadera oportunidad.
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5: Naturalmente. Ya estamos en el espacio de una mujer a la que queremos mucho, que siempre tiene un mensaje bello, y hoy le quiero decir a Margarita, feliz Día de las Madres. ¿Eres una mamá? A todo dar, mi Margarita linda. ¿Cómo estás?
6: Muy bien, Janet, muchas gracias. Recibo ese saludo cariñoso. Y yo estoy de acuerdo que soy una mamá a toda madre. Y sí, tú no dijiste eso, pero lo digo yo.
5: Te
6: lo
5: adoro. Digo yo.
6: Y la misma felicitación para ti, que eres también una gran mamá. Y para todas las mujeres, seamos mamás físicamente o no, siempre tenemos esa parte maternal que la expresamos con vecinos, con amigos, con sobrinos, ¿verdad? La mujer siempre está ahí, pues es parte de nuestra herencia cósmica, de nuestro ADN, diría yo. Así que felicidades a todas las mamás, todo lo mejor. Y bueno, hay etapas en que uno está batallando tanto siendo mamá y luego ya tienes etapas más ligeritas, de todo va y viene. Así que si usted que nos escucha está por una de esas pesaditas, no se preocupe, pasa rápido. Y luego ya son tantas satisfacciones de ver a los hijos hermosos creciendo, haciendo su vida, realizándose.
5: Ay, sí,
6: en lo que sea, sí, que quieran. Así que felicidades a todas las mamás incluidas tú y yo.
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5: Me gusta, Margarita linda. Y bueno, ¿qué tenemos hoy como tema?
6: Pues mira, precisamente es consejos muy valiosos para la salud de la mujer. El espacio que tenemos aquí es muy pequeño, pero yo lo que trato es de despertarles la inquietud para que ustedes busquen más información en temas que son tan relevantes, tan directamente relacionados con la mujer, como son la osteoporosis. De mi libro de la salud como camino tengo todo un estudio respecto a este tema. Hay muchas cosas que tenemos que aprender y entender con respecto a la osteoporosis, cómo nació de una mala interpretación que aquí no nos da tiempo de expresar, pero usted, por amor de Dios, lea ese capítulo, porque ¿qué es lo que resulta? Que lo que le quieren dar es bifosfonato, que lo que hacen estas sustancias químicas es detener a los osteoclastos, que son nuestras células encargadas de destruir al hueso viejo, digamos, y entonces, como no dejan que ese hueso se elimine, pues los huesos se van quedando más densos, pero no son huesos sanos. Incluso se les llama huesos de cristal. Son más frágiles, son los que están más propensos a fracturas y a problemas. Tiene que tener todo un método para salir adelante con esto. Y luego les comento sobre, por ejemplo, los problemas de colesterol. Inmediatamente, las estatinas. Y las estatinas, hay registradas decenas de efectos secundarios que están comprobados. Cuando tenemos en todo opciones naturales que funcionan muy bien, por ejemplo, en el colesterol, la hierba del sapo, la lecitina, y sobre todo, tanto para prevenir la osteoporosis, para trabajarla, como en el problema del colesterol, lo más importante es que aprendamos a comer sanamente, uh-huh, hacer cambios en los hábitos de alimentación. La dieta basada en vegetales, principalmente, tiene efectos enormes, tanto para combatir el problema de la osteoporosis, que la osteoporosis también se llega a una disminución del hueso por tanta acidez en el cuerpo, que el cuerpo tiene que utilizar minerales en vez de nutrir para nuestros huesos, para equilibrar nuestro pH, que es demasiado ácido, por consumir tanta carne y tantos productos chatarra, etcétera. Porque nuestra salud es lo que va a estar ahí dependiendo de las decisiones que vamos a tomar. Acuérdense que en todo tenemos alternativas naturales que funcionan muy bien y, como siempre insisto, sin efectos secundarios.
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6: Este tema sobre la salud de la mujer y cosas importantes, otro de los aspectos esenciales es cuando la mujer sufre desequilibrios en la etapa joven, en la etapa de la menstruación, ya sea que pues es muy irregular, que le dan cólicos, cualquier cosa relacionada con el síndrome premenstrual, o en la etapa de la menopausia. Y créame que recurrir a sustancias químicas para resolver estos problemas tiene muchos efectos secundarios, muchos, muchos. Si usted ya los ha tomado, incluso ha sentido entre que le aumentan el peso, que depresión, ansiedad y otros efectos secundarios más nocivos todavía. Entonces tenemos la alternativa de la crema de camote silvestre, que esa debe ser la aliada de la mujer en todas las etapas de la vida.
5: Muy bien.
6: Las jovencitas, las mujeres maduras y las mujeres jóvenes con desequilibrios en su menstruación, agregamos la angélica compuesta. Y entonces estas dos combinadas, los resultados van a ser excelentes y lo que siempre insistimos, sin efectos secundarios, que es lo que más amamos de la medicina natural.
5: Margarita, yo feliz de verte, de estar cerca de ti en este 10 de mayo. Nos encontraremos la próxima semana para seguir disfrutando de esta sección de
6: Así
5: Naturismo y Nutrición.
6: Así será, primero Dios. Felicidades. Gracias a todas las mujeres y a todas las mamás.
5: Gracias, hermosa. Me voy al corte, regresamos con más. Fíjense que invité a Jimena, mi hija. Vamos a platicar un rato.
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11: Muchos se preguntan cuál es la lengua oficial de México. Una lengua oficial es la que viene marcada en una constitución, pero les voy a contar que en México no hay ninguna lengua oficial. Es decir, en nuestra constitución no está marcado que se tiene que hablar español. Sin embargo, sabemos que todo el mundo, todos los trámites y todo lo gubernamental se hace en español. Por lo tanto, es la lengua nacional, más no la lengua oficial. Lo mismo pasa en Estados Unidos. Trump ha tratado de poner el inglés como lengua oficial, pero no lo es todavía. En la constitución norteamericana no viene en ningún lugar que se tenga que hablar inglés. Por lo tanto, la gente puede hacer trámites en español, en inglés o en otras lenguas indígenas como en México, donde puedes hacer trámites en tzotzil, en tzeltal e incluso en otomí.
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0: Esta canción me la dedicó Jimena hace algunos años. Me acuerdo que la traía pequeñita a mi trabajo desde que nació allá en 1991 y siempre cerca de mí. Me da tanto gusto que haya salido de ella querer venir a platicar a la mujer actual. Jimena, gracias. Me estás dando un regalo muy especial. Estar aquí el 10 de mayo tiene un significado grande. Gracias.
1: Sí, qué padre, ¿no? O sea, como que la gente dice...
0: ¿Cómo que padre? ¿Qué madre? Porque
1: ¿qué madre?
0: Es día de las madres.
1: ¿Qué des? Madre. Ah, no, des padre. Ya. Hola, te amo.
0: Mira, pero aquí te están viendo. Saluda. Es que ella es Miss. Ella es Miss.
1: Hola. O sea, como que toda la gente que nos ve juntas es como de... qué padre se llevan, son lo máximo, pero como que nos preguntan por qué nunca han hecho algo y mucha gente nos dice, ¿por qué no hacen un podcast o por qué no algo? Y dije, ay, ¿por qué no voy hoy a festejarte?
0: A mí me gustó la idea.
1: Está cool.
0: Y cuando se lo comentaste a mi equipo de producción, dijeron, sale, va, bienvenida al programa. Pero yo le he preguntado a Jimena, ¿qué quieres que hagamos? Y me dijo, tú aguanta. Y yo aquí estoy.
1: Pero es que ahorita que sacaste el que me traías al programa cuando era bebé. O sea, ¿cuánta gente me dice que lloraba en el micrófono? Yo de bebita, meses, y yo llorando en el micrófono.
0: Pues sí, y luego ya...
1: Y no me callabas, no era así como de brother...
0: Venía Patty, nuestra productora, y te cargaba y te sacaba... Y te llevaba Espejel, mis operadores. Tú pasabas por los brazos de todos mis compañeros.
1: Siendo
0: en lo que hacía yo el programa. Porque además, pues te amamantaba. Y entonces, sí, pues bueno, fue una historia muy bonita, bordada con ustedes, mi público de la mujer.
1: Pero,
0: actual.
1: ¿Tú soñabas con ser mamá? O sea, ¿tú eras de esas niñas que traemos el feeling de... Lo digo yo, ¿eh? Que desde bebé, cargando con tres muñecas, una carriola, pero
0: no,
1: pañalera.
0: No.
1: Pero cuando sea mamá... O sea, ¿tú eras así como de...
0: No.
1: Quiero ser mamá a los veintitantos y quiero...
0: No, para tu coche... Para nada. Yo me he dedicado a trabajar, Jimena, desde... Tú lo sabes, porque te enseñan las fotografías.
1: Sí.
0: Desde los 3 años. Me empezaron a regalar muñecas, pero eran muñecas Irse, las que yo anunciaba en el Club del Hogar. Y eran unas muñecas... ¿Tú llegaste a ver algunas en la casa de tu abuela?
1: Es que a mí me daban miedo y mi abuela me las escondía.
0: Sí, porque no le gustaban. Eran unas muñecas que olían a hulea, así eran. Pero movían los ojos, pero no eran bebés, no eran precisamente bebés. Y entonces yo tenía ya mis muñecas, pero no jugaba con ellas. Yo estaba trabajando. Y te digo algo, a mí no se me despertó. Bueno, fue un tema con Héctor Martínez Serrano que siempre me decía, bueno, ¿y tú no vas a ser mamá?
1: Exacto.
0: Y yo le decía, no. ¿Sabes cuál era mi vida? Trabajar, mi mamá y yo. Esa era mi vida, te lo digo de corazón. Y mamá me decía, ¿y qué, tú no vas a tener hijos o no vas a querer?
1: Como que siento que todas las mujeres traemos cargando. Lo veo con mis alumnas.
0: Sí.
1: O sea, aunque traes el casimerito cargando, digo, pues traes el feeling de cuando sea mamá.
0: No, yo no. Tú sabes la historia, realmente por qué sí decidí embarazar.
1: Sí, o sea, no fue como, ay, embarazo adolescente.
0: No.
1: Salgo en Discovery Human Health.
0: No, yo realmente, esa vez que fui al doctor Luis Barrios Pérez, colaborador de este programa, que en paz descanse, y me dijo, bueno, qué bueno que vino a su consulta ginecológica, déjeme que le pregunte, ¿piensa ser mamá? No, doctor.
1: Ding, ding, ding, ding, ding, ding, ding.
0: Pero así le dije, no. Me dijo, se lo digo porque le queda tiempo, poquito, 34 años, usted está a tiempo de embarazarse, está usted sana. Y dije, va, y que le pregunto a tu papá, que éramos una pareja nada más, pero no estábamos ni casados, ni nos casamos, ni nada. Le dije, ¿te gustaría? ¡Claro!
1: Y en eso se escucha de fondo Luis Miguel, cassette, éxitos, 20 éxitos.
0: Ese fue el disco que nos llevamos a Ixtapa.
1: Obviamente. La gente no sabe, pero si tengo adicción a la música y escucho la música muy alta, ese hombre era productor en ese momento y mi mamá súper musical y súper, pues sí, locutora y todo. Entonces yo escucho la música muy alto y luego me arrullaban con dame alguna prueba de amor que calme, dale. Y la niña. O sea, es que
0: así
1: está
0: fue.
1: Muy bien. Pero
0: así
1: y mi nombre, o sea, un día estabas comiendo una maruchan y dijiste, le voy a poner Jimena.
0: Fíjate que el público me ayudó. Yo hice una lista de los nombres que estaban de moda en aquel tiempo. Y entonces...
1: ¿Qué nombres estaban en los 90?
0: Alejandra, Gabriela, Jimena, Jimena con X, Jimena con J. Eran los nombres que estaban en
1: la... Oye, y las Cassandras, ¿no? Y las Danielas, bueno, y las Muffers.
0: Hice una lista y empecé con mis compañeros primero allá en XW.
1: ¿O sea, era votación?
0: Votación, y todos fueron, porque ya sabía que era niña, porque a los... 4 meses y medio me enteré que eras niña en el ultrasonido.
1: O sea, pero no hiciste gender review como ahorita y pum,
0: no
1: y
0: existía
1: todo rosa.
0: Eso no existía, Jimena. El ultrasonido. Es, y además un ultrasonido de puras rayitas así.
1: Pixeleado.
0: Y, pero más, me decía la doctora, es niña y yo no veía nada más que rayitas, pero le creí y ya llegué con mi listita y bueno, y ganó Jimena con X. Y entonces Virginia Sendel y Maclovia García Conde y todo mi equipo de
1: la Jimena
0: me hicieron un shower allá.
1: O sea, era
0: en XW.
1: La foto esa que veo en la casa, ¿eh?
0: ¿Sí?
1: Que estás como con un vestido negro y con un cosito blanco en el cuello. O sea, hagan de cuenta que era Barbie embarazada, el pelo así divino, el ojo Mike Wazowski enorme, pestañón. Y así toda dulce, tierna.
0: Me hicieron un shower muy bonito.
1: Y me acuerdo de ese
0: una
1: shower.
0: Cigüeña, un bienvenida Jimena. Y con, pues, con toda mi gente del programa.
1: Pues ya tenías un barrigón, cañón.
0: Sí, sí, la verdad. Pesaste tres 900.
1: Un dinosaurio.
0: No, bueno, 3900.
1: Un dinosaurio.
0: Niña grande. Pero bien.
1: O sea, pero me decías que hacía mucho calor en esa época.
0: En 1991 hizo un calor, y ese año también hubo eclipse.
1: Oye, pero a ver, pidos. O sea, yo nací un jueves.
0: Jueves 11 de abril a las 10:28 de la mañana.
1: O sea, tú dejaste de trabajar un mes antes.
0: Ay, no, claro que no. Yo era locutora de Aurrera. Entonces, todavía hasta la noche anterior, yo grabé con Tony Carvajal. Grabamos todavía a las 10 de la noche, salimos de Track 3 de grabar comerciales. Y tu papá montó en casa un estudio para poder seguir haciendo los comerciales en carrete abierto.
1: Oye, ¿pero no te sentías fatal?
0: Pues yo
1: o sea, sí mucho trabajo, pero, o sea, tenías un niño.
0: Me fui el jueves a que nacieras, porque sí, con el doctor Bejos así nos pusimos de acuerdo en que nacieras ese día, porque yo tenía que regresar pronto a trabajar. Y yo grababa a partir del domingo, empecé a grabar los comerciales.
1: Ay, no,
0: en la casa. Y tu papá lleva, porque no había otra forma de mandar las cosas. Y ahí iba en el coche y se las llevaba y se las entregaba a Pati Romero para el programa del día siguiente. Y así fue todos los días. Pero a la semana y media regresé a trabajar.
1: Oye, a partir de ahí ya no dormiste.
0: Y hasta la fecha. No, bueno, pues un hijo es un hijo.
1: Yo te voy a decir, tengo otros datos.
0: ¿Qué datos?
1: Porque tú y yo dormimos juntas y dormimos muy bien.
0: Dormíamos.
1: Bueno.
0: Hace muchos años que no.
1: Pero les voy a contar una cosa. Me quieren ver feliz, pijamada real con mi mamá y dos chihuahuas. Es nuestra felicidad.
0: Sí, sí, sí.
1: ¿Va a decir que no? Sí, sí.
0: Vienes de repente. Es más, hace 2 años, el Día de las Madres, llegaste
1: y le hizo una sorpresa a la casa. Es que, a ver, les voy a contar una cosa. Mi mamá es una persona muy limpia, muy cuadrada. La ubican, la conocen. Y yo, o sea, Libra. Ubiquen, Libra.
0: Yo soy toda. Libra.
1: Mi mamá Libra, o sea, perfección, todo excelente. Y llega
0: Aries.
1: Una Aries, así. ¡Revolución! Y entonces.
0: ¡Sorpresas!
1: Yo
0: no, sorpresas no.
1: Y entonces, cuando a mi mamá le chocan las sorpresas, o sea, no hay algo que deteste a mi mamá más que las sorpresas. Y entonces, mamá venía de dar monólogos en la vagina.
0: El 9 de mayo hicimos.
1: El 9 de mayo. Y entonces se me prendió el foco y dije, sorpresa. Entonces me llevé a las chihuahuas.
0: A sus perritas, sus perrijas.
1: A mis dos perrijas. Y entonces le decoré la puerta a mi mamá con unos globos. Y cuando abriera la puerta, que sonara Eros Ramazzotti cantando La Cosa Más Bella Que Tú, o en su defecto, Dancing Queen, Mamma Mía. Porque Mamma Mía es otra de nuestras pelis favos. Y entonces mi mamá se escuchó de lejos, mi mamá, así de, ay, qué cansada vengo, no sé qué. Y en eso ve
0: es
1: los
0: que yo
1: globos.
0: Hablo sola, perdón.
1: Sí, habla sola. Entonces abre la puerta y dice, ¡madre mía! Y salimos todas así de, ¡mamá, feliz día de las
0: todas
1: madres!
0: Las perritas y Jimena.
1: Y entonces mi mamá se quedó como en shock.
0: Y lloré.
1: Y empezó a llorar. Y me dice, ¿pero qué les pasa? Y yo, mamá,
0: es que
1: ya empezó la fiesta. Y que la cena estaba preparada. Bueno, una ensalada, ¿no?
0: Sí.
1: Porque no cenamos, o sea, hacemos de kefir o de ensaladas, de pensarlo. Porque si no, nos cae mal. Pero, gracias, Margarita Chávez. Y entonces cenamos muy a gusto y cabe mencionar que al día siguiente yo tenía evento del Día de las Madres en mi trabajo y mi mamá tenía que trabajar.
0: Sí, programa.
1: Y eran, ¿qué? Ya era muy noche. Y nosotros seguíamos en el dance Bailoteo. Fever, dance fever.
0: Y a levantarnos entonces, temprano al día siguiente, porque han de saber que Jimena entra a la escuela a las 7 de la mañana, ya tiene que estar ahí, y yo me levanto muy temprano para llegar acá.
1: Es que no hay manera. Pero entonces, a ver, hablando de los shows del Día de las Madres, ¿tú ibas a mis eventos? O sea, yo me acuerdo que no, yo no tengo el trauma de, ay, mi mamá no vino. O sea,
0: a ver, es complicado para quienes trabajamos haciendo un programa todos los días, cuando viene el festival del Día de las Madres y ahí estás con toda la ilusión haciendo lo que me vas a regalar.
1: Pero es que yo era la de, te tengo una sorpresita, sí. Es una cajita.
0: Sí. Pero entonces yo le preguntaba a Jimena, desde chiquita, a ver, hija, ¿tú quieres ir al festival o quieres venirte al programa conmigo? Porque hacíamos controles remotos.
1: Yo muy sinceramente te contestaba.
0: ¿Y qué me decías?
1: No, la verdad es que esta canción no me gustó, para que vayas a verla.
0: Me voy contigo.
1: Me voy contigo.
0: Y no, se iba conmigo, mi mamá nos acompañaba y nos íbamos al...
1: O en su defecto, si ibas tú al show...
0: Grababa.
1: Grababa, pero yo salía tras bambalinas, así era Jimé Ratita, y yo salía tras bambalinas y, o sea...
0: Y bailaba.
1: Y baila, sí, pero yo decía así de lejos... ¡Mamá! ¡Mamá! ¡Vámonos a desayunar!
0: Comerciales, regresamos.
2: Cuida lo que comes. La tortilla de maíz está elaborada a base de una masa de maíz nixtamalizada.

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6: Guadalajara venció a Tigres 2-0 e igualó el global 3-3 en la vuelta de los cuartos de final del Clausura 2026 y con ello avanzó a semifinales gracias a su mejor posición en la tabla. Santiago Sandoval marcó doblete para la victoria rojiblanca. Escuchemos a Gabriel Milito, estratega del rebaño.
7: La confianza y el creer que era que podíamos conseguirlo siempre dentro de la interna nuestra, siempre la mantuvimos. Lejos de ser un problema las ausencias por selección de los chicos que fueron a la selección, para nosotros era un gran orgullo.
6: Por su parte, Cruz Azul también certificó su pase a semifinales al vencer 1-0, 4-2 en el global, a los rojinegros del Atlas en el Estadio Azteca Banorte. Para hoy, Pachuca, Toluca, Pumas y América se juegan los últimos dos boletos a semifinales. Soy Alfredo González y estamos a 32 días del Mundial.
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0: Esa canción también me la regalaste, Jimena.
1: Fonseca. O sea, Fonseca chiquita nuestra.
0: Muy bonita canción.
1: Pero qué canción, ¿no?
0: Pues aquí estamos celebrando el Día de las Madres y apenas acaban de sintonizar el programa. En un programa especial, aquí mi hija Jimena y yo platicando un poco de lo que ha sido, pues este mi maternaje, que agradezco mucho a Dios que se logró. Y ahora, pues tener una hija, perdón, de 35 años. Nunca me imaginé,
1: justo de verdad. Te iba a preguntar eso. O sea, tú ya tenías a la ratita en tus brazos. Y, ay, sí, qué linda bebé, y llora todo.
0: Qué linda bebé. No estabas tan bonita.
1: No, la neta no estaba. Como a los 6 meses me mejoré.
0: Sí, pero de chiquita no, ¿eh?
1: Sí, pero precopeo de 6 meses, no. Pero, o sea, cuando veías a la bebé decías, no manches, cuando tenga 35 años, ¿pero qué? Vamos a ir a bailar.
0: ¿Pero quién tiene la vida comprada? Por supuesto que no sabe uno, y por eso agradece todos los días el privilegio de estar vivo y de ver a los hijos realizándose, como decía Margarita hace rato.
1: ¿Te acuerdas que vimos Intensamente? Y todo el mundo vio Intensamente.
0: ¡Qué película!
1: En el cerebro, siento que cuando uno es mamá, como que en tu cerebro, como que ya no hay bolitas amarillas de felicidad, rojas de enojo, azules de tristeza, verde, envidia. O sea, siento que ya hay como bolitas y cajones de hacer el súper, cambiar pañal, llevarla a la escuela, hacer papeles para el contador. O sea, ¿cómo le hacías?
0: Estás contando la historia de mi vida. O sea,
1: de mí no vas a estar hablando. O sea, comprar, ay, la fiesta en la fiesta de la niñita. Ay, es que ya salió el Furby y yo lo quiero. Ah, ¿pero el iPod? O sea, sí, pero ya estoy bailando RBD y entonces hay que cancelarle a esta niña la tele. O sea, ¿en qué cajón? ¿Cómo le hacías para organizar los cajones? Si yo no puedo con uno de los calcetines.
0: Pues bueno, como ustedes saben, soy mamá soltera y Jimena lo supo desde el momento uno.
1: Sin temas.
0: Y pues sí fue más complicado. Y había que levantarse muy temprano, de pensar en el desayuno, en arreglarla y todo, y arreglarme yo también, hacer el lunch y todo, para dejarla en la escuela y luego irme a trabajar. Y que yo me acuerde, nunca llegaste tarde al colegio.
1: No, ni tuve una nana.
0: No tuviste nana.
1: O sea, todos mis amiguitos y ahora mis alumnos, decís, ah, pues es que la nana puso mal el lunch. Y yo, ¿pero qué feo?
0: No.
1: ¿Pero cómo le haces? O sea, ¿cómo le hiciste? ¿En qué momento?
0: Pues Dios me ayudó y lo logramos, afortunadamente.

0: Pero nunca te bañó nadie que no fuera yo.
1: Ah, no, me queda claro.
0: Y los primeros 6 años de tu vida, tu abuela, que estuvo muy pegada a nosotros, mi mamá, fíjense bien, al mes que nació mi hija, mi mamá empezó con un problema de salud. Mi mamá empezó a tener un problema en sus huesos, que los 6 primeros años de Jimena fueron el cáncer de huesos de mi mamá. Entonces, tuve una mamá presente con su nieta, que es lo que más quería.
1: Sí, literal. Pero nos amábamos.
0: Por ejemplo, hubo un rato en que mi mamá dejó de caminar. Y cuando tú empezaste a caminar...
1: En la carriola verde.
0: Empujando una carriolita que llevabas a tu bebé.
1: Porque había mencionado, mi mamá nunca usó carriola, siempre me cargó.
0: Siempre la cargué. Pero fíjate, un día regreso de trabajar y me encuentro caminando a mi mamá, que yo la había dejado en cama, caminando a mi mamá y a Jimena dando sus primeros pasos. Nunca voy a olvidar, y me dice mi mamá, te tenemos una sorpresa.
1: Sí.
0: Estamos caminando las dos. Se me hace nudito en la garganta. Tú caminaste, los primeros pasos los diste de la mano de tu abuela.
1: Es que justo éramos como un equipo perfecto, las tres.
0: Sí, lástima que murió tan pronto y de...
1: Pero siempre está con nosotros en todo.
0: Ah, nunca ha dejado de estar.
1: Siempre, eso sí. Nunca ha dejado de estar. Pero creo que sí fue el mejor team que Dios nos pudo haber mandado. Eso sí me queda claro. Pero qué complicado tú sola y ahora la adolescencia.
0: Tu adolescencia fue complicada.
1: O sea, si yo a veces no me aguanto esta edad. Dios mío. A los 15 años pubertades y soy rebelde. Y es...
0: No. Eso sí te restringía mucho. Ver programas que como que no iban con tu edad.
1: No, pero me refiero a Soy Rebelde como esa generacioncita.
0: Y luego ya
1: que el fiestas, antrito y que el no sé qué
0: tardeadas.
1: Y que la tardeada.
0: Miren, yo la verdad, qué fortuna, siempre he trabajado en la mañana.
1: Sí, pues sí.
0: Pero también me levanto, siempre me he levantado a las 5 de la mañana.
1: No, bueno.
0: Siempre. Entonces, si las fiestas eran entre semana, pues para mí estaba complicado.
1: O sea, viernes.
0: Hacíamos rondines,
1: sí.
0: Los papás y yo. Y a veces yo recogía a las niñas y a veces otro papá recogía a todas. Y cuando te iban a dejar en la casa, yo lo agradecía mucho. Éramos una comunidad muy bonita. ¿Tú estudiaste en el Miguel Ángel?
1: Sí.
0: Después estudiaste...
1: En la ULA.
0: En la ULA. ¿Y la carrera en la Berta von Gruner?
1: Sí, pero nos hacíamos como rondines.
0: Sí, me ayudaron mucho los papás, lo agradezco. Papás y mamás que entendían mi trabajo y se portaron súper lindos conmigo.
1: Pero fíjate, de esa etapa que decías... Ay, mi mamá, ay, esta niñita, qué estrés. ¿Cómo fue el brinco de que ahora nos llevamos increíble? A ver, nunca nos odiamos ni nunca, o sea, como en todos lados hay...
0: Bueno, a veces las mamás decimos, ay, está, de veras, qué maravilla, me dan ganas de ahorcarla, pero no la ahorcas. Todas las mamás,
1: bueno,
0: nos
1: claro,
0: ha pasado,
1: que
0: ¿eh?
1: Que no miente por convivir, pero...
0: Y aquella hija que no diga, ay, es que de veras ya no soporto a mamá, también mentiría. O sea, hay ratos muy difíciles, ni modo.
1: Ajá.
0: Pero te voy a decir algo, y lo platiqué con Mara Patricia, y creo que también con Matilde Obregón.
1: Ah, cuando me fui a vivir sola.
0: Creo que fue muy bueno que yo te invitara a vivir sola.
1: Sí.
0: Creo que ahora nos llevamos mejor que cuando vivíamos juntas.
1: Es que está bien padre, justo, o sea, como que está bien padre esta etapa de platicarnos todo.
0: Yo sé que no tienes que platicarme todo tampoco.
1: No, pero...
0: A ver... ¿Tú crees que yo soy una mamá amiga?
1: Ahí va el meollo del asunto. Porque yo de chiquita, pues decía, pues mi mamá, pues es mi amiga, ¿no? Y mamá siempre me dijo, soy tu mamá, no soy tu amiga. Entonces como que eso en mi cerebro de intensamente no estaba haciendo clic.
0: Pero después lo has ido
1: entendiendo. Pero ahorita sí domino que eres mi chili best friend y que... Le puedo mandar 400 memes o stickers, o te puedo decir, ma, me duele horrible la garganta, o ma, me encontré el nuevo shampoo buenísimo en el súper, o huele este Downy. O sea, como que es una etapa muy padre y la disfrutamos mucho.
0: Sí.
1: Y esta etapa de viajar juntas.
0: Sí, sí, también.
1: Esta etapa de ir al concierto juntas, o sea, ustedes no saben qué es ir a un concierto con
0: Chayanne. Acabamos de ir a ver a Chayanne el jueves, estuvo lo máximo, Jimena. Para mí, mucho trabajo levantarme, la verdad, el viernes para venir a
1: Obviamente,
0: trabajar.
1: Obviamente la ojera.
0: Pero estuvo genial ver a Chayanne.
1: Dios mío.
0: Compramos los boletos desde octubre del año pasado.
1: Pero es que ver a Chayanne, pero es que ver a Manuela Mijares.
0: Sí, sí, sí, sí.
1: Pero
0: sí.
1: Ustedes no saben esto. Un día estaba en mi trabajo, me metí al baño. porque no voy a escuchar, porque me metí al baño y yo, mamá, Pandora y Flans, tenemos que ir a verlas. Y mamá, no, pero no es tu época. Y yo, mamá, escucha 95.3 para arreglarme, mamá. Entonces me sé todas las rolas. Y que nos vamos a ver a Pandora y a Flans.
0: Sí. Qué cool, ¿no? Hasta allá, hasta la Arena Ciudad de México. Qué bien lo pasamos.
1: O sea, pero aparte complementamos las coreos de las mil y una noches.
0: Es que 80, nos las sabemos.
1: Mega ochentas.
0: Las mil y una noches.
1: ¿Qué pasa? O sea, ir a un concierto contigo. Ir a ver a Diego Torres contigo.
0: Ay, bueno, mi Diego Torres.
1: O sea, no saben lo que es ir a, con mi mamá en este momento de mi vida. Porque antes era, claro, vamos a ver a Tatiana y...
0: Ah, y te llevaba también a ver a OV7.
1: A la Onda Vaselina.
0: A la Onda Vaselina. Sí, ah, claro. Oye, ¿y qué tal a la chica que se ponía aquí unas mascadas?
1: A Fey.
0: Bueno, Fey, o sea, y Jimena eran uno mismo cuando Jimena Anaí tenía 3 años. Se me cayó un diente,
1: sí, o sea, yo era, yo le hacía shows a mi mamá eternamente.
0: Y a tu abuela.
1: Ah, sí, claro.
0: Ya estando muy enferma tu abuela... Abuela, te voy a cantar. Y mamá feliz de verte haciendo...
1: Me encantaba.
0: Monería y media. ¿Cuántas veces viste Hello Dolly con Silvia Pinal?
1: Ah, no. No hay manera. No me acuerdo.
0: Y luego pasábamos 3, al camerino. ¿Sí? ¿Y qué hacía Silvia? Te abrazaba, sí, te cargaba. ¿Y qué tal con Papacito Piernas Largas?
1: Ah, me encantaba.
0: Y con... Bueno, y Angélica,
1: fui una
0: te
1: niña
0: amo.
1: De teatro.
0: De teatro.
1: Todo el tiempo me inculcaste, sí, el, sí, teatro, muy cañón.
0: Sí, Sherezada. Otra obra que vimos muchas veces. Y te aprendiste todas las canciones.
1: Y las coreos.
0: Y las coreografías.
1: Sí.
0: Jimena, me da tanto gusto estar aquí platicando.
1: Ay,
0: contigo.
1: A mí también me encanta.
0: Yo quiero decirles a las mamás que de repente, porque además Jimena y yo lo hacemos, comemos juntas de vez en cuando, no muy seguido, pero cada 15 días, si se nos da, cada semana.
1: Sí, cada semana.
0: Y platicamos de la vida, nos botamos de la risa.
1: Siempre.
0: Y eso es muy bueno. Nos ha servido mucho, ¿no?
1: Muy padre. Y esas caminatas con los perros creo que están muy cool.
0: También están muy buenas.
1: Porque es abuela pet friendly, muy pet friendly.
0: Pero yo no tengo perro.
1: Ella no tiene perro, pero nos vamos a pasear y a caminar con los 3 perros,
0: y
1: los chihuahuas
0: bien
1: y un pug, y termina llena de pelitos, muy feliz.
0: Gracias, Jime.
1: No, gracias a ti.
0: ¿Tú crees que los hijos escogen a los papás?
1: Yo creo que sí.
0: Porque eso dicen, que cuando están allá arriba en el cielo, en una nubecita...
1: Sin champú.
0: Dicen, yo quiero llegar allí. No sé si escogiste a tu papá, no lo sé, pero sí sé que es que me escogiste.
1: Este, cambiemos de tema. Ahí hubo un errorcito.
0: ¿Sí que me escogiste a mí?
1: Ah, no, me queda claro.
0: Y lo
1: somos
0: agradezco
1: un clon,
0: mucho.
1: Literal.
0: Sí nos parecemos, ¿verdad? Sí nos parecemos mucho. Perdón, hija, ni modo.
1: Sorry.
0: A ver,
1: baby.
0: Si a lo mejor luego te compones.
1: Somos igualitas, una en Asia y una en Chino, nada más, pero...
0: Es su pelo natural, es lo que todavía no entiendo, no entiendo cómo es, pero bueno.
1: Mamma mía, here I go again.
0: Ay, Jimena. Bueno, gracias por este regalo de amor.
1: Amo.
0: Y sabes que ya sé que vamos a ir a comer juntas.
1: No, o sea, ahorita vamos a ir a pasear perritos, caminamos, heladito, y ya nos vamos a comer.
0: La reservación está a las 3, ¿eh?
1: Sorry.
0: Que nos dé tiempo.
1: Vamos.
0: Gracias a mi producción, gracias a todo el equipo, gracias. Un beso a las mamás de mi producción y un beso a ustedes. Que Dios las bendiga, mamás.
1: Que tengan un lindo día, que todos los días sea el Día de la Madre.
0: Que así sea. Yo los espero mañana y todos los días a las 10 aquí en La Mujer Actual. Adiós.
1: Bye.

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1: Cumplir 100 años es una gran celebración. Corría el año de 1958. En una visita a los icónicos estudios de la BBC de Londres, David Attenborough conoció a los pequeños príncipes Carlos y Ana y aprovechó para presentarles a su cacatúa llamada Cookie. A lo largo de décadas, el ambientalista e historiador, además de ser amigo de la reina Isabel II, ha convivido con el resto de la familia real, porque si algo les une, es su amor por la naturaleza, por el planeta. Desde el rey Carlos, que es una de sus prioridades el cambio climático, lo mismo ha sido para el futuro rey, el príncipe William, quien entrevistó en Davos a Sir David Attenborough sobre los desafíos venideros en materia de ecología. Y no solo eso, el reconocido ambientalista grabó un video hace años con los hijos de los príncipes de Gales, George, Charlotte y Louis. 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
2: Singapur está formado por una isla principal, 63 islotes y una periferia ubicados en el sudeste asiático. Es llamada la ciudad jardín por lo bien cuidado de sus parques y jardines públicos. Sus lenguas oficiales son el inglés, malayo, mandarín y tamil. Casi la mitad de su población son inmigrantes. El puerto de Singapur es el más importante del sudeste asiático. Su gobierno es la República Parlamentaria. Las calles más limpias del mundo están en Singapur, donde mascar chicle está prohibido. Al estar situado casi en el meridiano del Ecuador, las temperaturas oscilan entre los 28 y 34 grados centígrados casi todo el año.
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0: Muy buenos días, domingo 11 de la mañana en punto. Muchas gracias por acompañarnos una vez más a esto que se llama Autocosmos TV. Yo soy Ricardo Beristain y los invito para que se queden con nosotros de aquí y hasta el mediodía para que juntos disfrutemos el maravilloso mundo de los autos. Hoy es domingo 10 de mayo. Feliz día a todas las mamás que nos sintonizan cada domingo. Feliz día también a las mamás de esta cabina. Por supuesto, también a mi mamá y a mi hermana, que también tiene la bendición de ser mamá. Y bueno, pues nos vamos con la información rapidísimo. Marco Robles estuvo en Alemania manejando el nuevo Audi RS3 y esto es lo que pasó.
1: Amigos de Autocosmos, bienvenidos. Bienvenidos a Alemania. Estamos como a una hora de Frankfurt y venimos aquí porque se están celebrando los 50 años del motor de 5 cilindros en línea de Audi, motor que tristemente va a desaparecer, pero que durante 5 décadas nos ha traído emociones. Y para eso venimos hasta acá, porque vamos a manejar el Audi RS3 Competition Limited, que están aquí atrás, que es una edición limitada, 750 unidades, va a llegar a México. Y bueno, un vehículo que no tiene más potencia, pero sí tiene un trabajo muy importante de suspensión, sí tiene un trabajo importante de reducción de peso, aislamientos, muchas cosas. Esa búsqueda de volver a poner el coche en las manos del conductor y que se emocione. Vamos a conocerlo, vamos a hacerle un pequeño walk around, vamos a hacerle una prueba de manejo. Yo soy Marco Robles, esto es Autocosmos y este es el Audi RS3 Competition Limited desde Alemania. Aprovechemos para darle una pequeña vuelta a este RS3, ¿no? El exterior es muy parecido al que tenemos, pero hay más fibra de carbono, hay más detalles especiales. Estas aletas, toda esta pieza es nueva, incluyendo estas dos aletas que salen aquí en el lateral, el labio inferior de fibra de carbono, rines de 19 pulgadas en dorado, con un patrón muy bonito. Los laterales también está esta fibra de carbono. Y aquí atrás, alerón de fibra de carbono, difusor con fibra de carbono, está acabado en negro piano, y una insignia RS3 retro o heritage, como le llaman aquí en Audi, ¿no? Con los colores originales. Tenemos también algo que me llamó mucho la atención, bueno, el emblema Audi RS3, y aquí atrás Competition Limited. Y algo que me llamó mucho la atención es el diseño frontal. Los LED diurnos, ya sabemos que normalmente tienen el patrón de bandera de cuadros, o sea, enciende este. Pero también aquí encontramos un patrón que simula el encendido o la explosión de los 5 cilindros. Vean lo bien que le cae este nuevo kit frontal, ¿no? Muy bonito. Vamos a ver el motor. Acabados de fibra de carbono, los detalles del motor, todo cómo lo cuidan, me gusta mucho. Cómo está empaquetado incluso, ¿no? Lindo que se ve este motor. Está cumpliendo 50 años este 2026. El interior es el mismo interior para las 750 unidades. Los asientos tipo bucket, tipo mucho más deportivos. El dorado que matcha con el color de los rines. Un despunte blanco o como amarillito muy suavecito llamado Ginger White. El emblema Competition Limited. Volante forrado en alcantara, con el indicador de hacia dónde están apuntando las ruedas también en este mismo dorado, que es el de los rines. Tablero digital, pantalla multimedia. Aquí va el número de serie. En este caso, todos los que tenemos aquí son 000, porque pues son preproducciones para justamente esta prueba de manejo. Pero miren qué bonito el mensaje ahí. Welcome. 50 años del motor de 5 cilindros. Muy buen espacio, tanto en la fila trasera, tanto en la fila delantera como en la banca trasera. Aquí más fibra de carbono, todo este respaldo es fibra de carbono. Hay detalles de fibra de carbono ahí adelante. Aquí tenemos este reposabrazo central. Pero vamos para allá arriba, porque les quiero enseñar el secreto más importante de este vehículo, ¿no? Ah, frenos cerámicos también en el eje delantero. Pero detrás de eso hay una suspensión que fue totalmente rediseñada, que tiene nuevos elementos. Vamos a conocerla allá arriba. Lo mejor está detrás de las ruedas. Es este nuevo sistema de suspensión ajustable. Este es el amortiguador delantero, este es el amortiguador trasero. Y aquí lo interesante es que tienen ajuste manual, esta perillita, ajuste el rebote del delantero. Aquí arriba se inserta, así se inserta, se gira, y con eso controlamos el qué tan rápido sube el amortiguador. Mientras que aquí abajo tenemos la rigidez, qué tan rápido baja, ¿no? Este ajusta qué tan rápido baja el amortiguador, el otro ajusta qué tan rápido sube. Y en el eje trasero es muy parecido, pero aquí se ajusta con esta perilla, ¿no? Y ajustas qué tan rápido, qué tan lento baja. Y aquí está el, para que lo vean, no sé si se alcanza a ver. Sí, está allá atrás. Está allá atrás. Pero bueno, para ajustarlo hay que levantar el coche con el gato para que podamos acceder a ambos ajustes. No hay que quitar la rueda. Para lo que sí hay que quitar la rueda es para usar estas llaves, que son para levantar o bajar el coche. Aquí. Y ahí podemos jugar con la altura del auto. Esta nueva suspensión está puesta aquí y es un, digamos, es el elemento mecánico más importante que trae esta edición especial. También el diferencial trasero se trabajó para que reparta mejor el torque, para que sea mucho más dinámico el vehículo. Como les decía, nuevo sistema de escape y también una barra estabilizadora trasera más rígida. Los neumáticos son Pirelli, son Trofeo R semi slicks. Vean el acabado de esta goma, ¿no? Y los surcos son semi slicks, obviamente para tener un mejor agarre, para tener una zona de contacto más amplia, más goma sobre el asfalto. Y ahora sí es momento de irnos a manejar. Tenemos un deportivo, un hot hatch, un sedán deportivo en el caso de la otra versión. Aquí estamos en la hatchback, con muy buenos modales. El sonido del motor es una locura. Le quitaron 4 kilos de aislantes para que justo el sonido del motor se meta al habitáculo, para que tengamos un vehículo que pues vibra, suena, que te enamora con justo con el sonido del motor. Y en este caso estamos en la configuración cero del vehículo, la altura mínima legal en Alemania, y los amortiguadores están puestos en el nivel, digamos, inicial, y ya de ahí tú puedes ir jugando con el rebote, con la rigidez de la suspensión. Y así, aún así puesto en este nivel cero, es increíble cómo se agarra, cómo entra. Esta carretera es un sueño, es una carretera de ida y vuelta, dos carriles, de 100 kilómetros por hora. La precisión de la dirección también es muy importante, ¿no? Se trabajó mucho en eso, con la suspensión, la huella de la rueda, cómo está puesta, cómo te va contando lo que pasa en el piso. Que a veces ya no estamos tan acostumbrados a que los autos nos platiquen lo que sucede, ¿no? Ya las direcciones son súper, pues, sobreasistidas, pero wow. Digo, que en la pista de carreras sería increíble meter este coche a la pista de carreras, ajustarle el setting de la suspensión, bajarlo más y ver lo duro que puede andar. Yo estoy seguro que con esta configuración, no sé si por ser una edición limitada, valga la pena meterlo a Nürburgring a tratar de meter un récord, pero yo no creo que esté muy lejos de poder dar un récord en su categoría en Nürburgring, sobre todo por esto, por cómo trabajaron en la suspensión, ¿no? Ahí cambias totalmente el auto. Con un par de ajustes en la suspensión tienes un auto muy bueno para el día a día. También tienes un auto para ir y meter unas vueltas en la pista de carreras. Sonido del motor es una belleza. Qué buena forma de celebrar los 50 años del motor de 5 cilindros turbo y pues tal vez de despedirlo, ¿no? Un coche que va a marcar época, del que van a llegar a México 50 unidades, 25 hatchback, 25 en el sedán, o sportback como le llama Audi al hatchback. 25 en sedán, más o menos 2.4 millones de pesos, llegan este mismo año. En junio se comienza a entregar en Europa. A México calculan más o menos finales de agosto, septiembre. Es un auto que vale mucho la pena, insisto, va a marcar tal vez el fin de una era. Es una edición limitada, es una edición especial, con muchos detalles que pues recuerden estos 50 años, ¿no? Del motor de 5 cilindros, motor exitosísimo en las carreras, un motor exitoso en la calle, un motor que va a dejar una huella. Yo soy Marco Robles, desde Alemania.
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6: Encontrar el término medio para educar a los hijos suele ser un gran desafío. Antes, la autoridad venía acompañada de un toque de temor. Hoy, en muchas familias, la disciplina y el respeto se han vuelto casi invisibles. A esta forma de educación, muchos les llaman educación malvavisco. ¿Por qué? Porque resulta muy dulce y muy suave al momento de poner límites. Sin embargo, los niños y los adolescentes, a través de su rebeldía y de su conducta, nos muestran la necesidad que tienen de tener una guía, una estructura y un acompañamiento. No dejemos que enfrenten solos lo que aún no pueden manejar. La clave como padre está en combinar amor, firmeza, pero también presencia constante.
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7: Familiar Machines and Magic presentó Familiar, su mascota robot con inteligencia artificial para hacer compañía a personas que no tienen tiempo de cuidar a un gato o un perro. Este robot de peluche con inteligencia artificial generativa es capaz de adaptarse a los hábitos de los usuarios debido a que aprende cada día de la interacción con ellos. Familiar fue diseñado para generar empatía con sus usuarios. Tiene la forma de un cuadrúpedo de tamaño similar a un bulldog. Tiene ojos grandes, orejas suaves y su pelo es sensible al tacto para responder a las caricias. Al igual que una mascota real, lo seguirá por la casa. Emitirá sonidos emotivos similares a los de un animal, pero eso sí, no hablará. Estas mascotas robots fueron pensadas para personas que no tienen tiempo de tener animales de compañía, pero que se quieren sentir acompañadas, por lo que podrían ser útiles en residencias de ancianos o para brindar apoyo emocional en salud mental. Informó Aide Rivera. 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

0: Híjole, adrenalina al máximo lo que estamos viendo ahora en pantalla. Y sí, efectivamente se trata de este evento 100% familiar. ¿Quién no ha escuchado hablar del motocross, de los deportes extremos, del Monster Truck? Y justamente es lo que estamos viendo. El 23 de mayo se va a llevar a cabo una de las fechas aquí en el Estado de México. Y para platicarnos de todo este evento se encuentra con nosotros Alex Cervantes y Adonai Alarcón. Chicos, bienvenidos.
1: Gracias, gracias.
0: Qué buena chamba, ¿no?
2: Está divertido, ¿eh? La verdad que no nos quejamos. ¿Cómo ves?
0: No, está increíble. Sí. Platicábamos fuera del aire que hace muchos años, hace 20, 25 años, poder tener acceso a un evento de estos era como las peleas de Julio César Chávez, ¿no? Por pago, por evento.
2: Claro.
0: En la televisión de paga, y era la única manera de tener acceso a estos eventos que seguramente se llevaban a cabo en Estados Unidos. Sí. Pero ahora México ya está produciendo eventos de primer nivel y es lo que vamos a ver en las próximas fechas, Alex.
2: Justamente, como lo comentas, pues son espectáculos que nacieron en otros países, pero pues han tenido mucho éxito, entonces teníamos que tenerlo en México y pues tomamos la decisión de crearlo. Y lo hemos hecho con mucho cariño y con mucho éxito. La verdad que en todas las partes donde nos hemos presentado, pues nos reciben con mucho cariño. A la gente le encanta, llenos totales. Entonces Naucalpan no va a ser la excepción.
0: Oye, a ver, ¿cuántos vehículos son los que se ven en escena? Porque necesitas un espacio lo suficientemente grande para que un camionzote, claro, de estos pueda subir la colina, maniobrar, volar, patinar, las motos, volar por los aires, fuego, pirotecnia.
2: Sí, justo ocupamos una cancha de fútbol, un espacio de 100x50, donde desarrollamos todo el espectáculo.
0: Ajá.
2: En ese espacio verás rampas de freestyle motocross, pilotos internacionales volando 20 metros de distancia, 13 metros de altura, dando vuelta hacia atrás, soltando la moto en el aire. Cuatro Monster Trucks corriendo entre ellas. Tenemos segmento de carrera, segmento de demolición, segmento de brincos largos.
0: Ah, claro, porque justamente, ¿no? Adonai, hay una parte donde el Monster Truck literal sube como la colina y luego pasa por encima de otros carros, ¿no?
3: Claro, claro, esa es una dinámica que tenemos, se llama, pues sí, aplastar como tal. Pasamos todas las camionetas, una tras otra, carros, rampas, inclusive, pues como comenta Alex, ¿no? Uh-huh. Volar es otra de las cosas que tenemos en
0: Está en increíble. ¿Ya cuántas fechas llevan este año de...?
3: Vamos por la cuarta. Ajá. Vamos por la cuarta en Naucalpan. O sea, empezamos
0: casi
3: en Chalco,
0: una por mes.
3: En Chalco, en enero. Texcoco, febrero. Marzo no tuvimos, pero en abril estuvimos en esa también. Entonces
0: okay.
3: ya la cuarta viene en Naucalpan.
0: Ah, yo justamente vi algo por ahí en redes sociales de que estuvieron en esa y estuvo llenísimo. Sí,
3: fue un éxito total.
0: ¿Cuánta
3: total.
0: Gente metieron?
3: Cerca de 3,000 personas.
0: 3,000 personas, sí, sí, sí. Está...
2: Sí, sí, sí, está siempre bueno. Hemos tenido foros más grandes. Son ciudades donde nos hemos presentado por primera vez y la gente ha estado feliz. Incluso vamos la siguiente semana también a Querétaro en el Race Wars, otro evento que vamos a ser parte de.
0: Ajá.
2: Entonces, pues con bastante movimiento, muy contentos de andar girando por la República.
0: Ok, y Alex, tú manejas un Monster Truck.
2: La Rhino Attack, esa es mi camioneta.
0: A ver, podemos ver imágenes así ahí de...
2: Por ahí la camioneta blanca que vean por ahí volando.
0: Ajá.
2: Yo me encargo de volar ese monstruo. O sea,
0: todo ese es el equipo que
2: claro,
0: forma parte.
2: Claro, performance de bailarinas. Llevamos 8 bailarinas internacionales, pilotos de Chile. Por ahí está Renzo Piera, viene Javier Villegas, Johan Ungaray, el mejor representante mexicano, Dustin Nowak. Una cartelera de pilotos impresionante.
0: Está increíble eso.
2: Tenemos esa camioneta que es la Master Ride. Ajá. Donde le damos la experiencia al público de poderse subir a una camioneta.
0: Está
2: y
0: la
2: dar
0: tuya.
2: Una vuelta.
0: Está ahí volando la tuya. Esa,
2: ese,
0: ¿no?
2: Soy yo, mira.
0: O sea, las llantas, ¿qué onda? O sea, son del tamaño de...
2: Pues yo mido 1.90 y me llegan como por aquí, entonces como 1.80 más o menos mide cada llanta de altura.
0: Wow.
2: Efectos especiales, pues como para...
0: La gente se pone súper loca, ¿no?
2: No, se emocionan, eso
0: no. Sí, pues como no, porque aparte las camionetas rugen duro, ¿no?
2: Sí, solo verla ya te emociona, pero ya verla en acción, escucharla es otro rollo.
0: Wow.
2: Sí, sí, sí.
0: Míralo. Ok, entonces a ver, la siguiente semana van a estar en Querétaro, ¿en dónde?
2: En el autódromo, en un evento denominado Race Wars.
0: ¿En el autódromo de Querétaro?
2: De Querétaro,
0: uf,
2: sí, sí, sí.
0: Ese circuito está padre.
2: Sí, también para que vean ahí la página de Race Wars, ahí están todas las actividades que va a haber.
0: Ajá.
2: Y una semana después, pues venimos para Nesa a presentar Master Truck Show.
3: Naucalpan.
2: Perdón, para Naucalpan, ando confundido con tanta ciudad que visitamos.
0: Que es en la unidad de...
2: Unidad Deportiva Cuauhtémoc.
0: que está en Periférico.
2: Junto a Periférico. Fíjate que escogimos esa locación porque está muy segura. Este tipo de espectáculos requiere varias medidas de seguridad.
0: Muchísimas. Hace poquito hubo por ahí una tragedia con un Monster Frog, ¿no?
2: Lamentablemente.
0: En Colombia.
2: Sí, lamentablemente no tenía las medidas correctas. Aquí sí las tenemos y nos preocupa mucho. Eso es prioridad para nosotros.
0: Claro.
2: Entonces la gente puede ir tranquila de que no corre ningún riesgo. Están bastante aislados de la pista, bastante distancia. Los únicos que corremos riesgo somos los locos que andamos ahí en la pista haciendo cosas.
0: Seguro. Oye, y a ver, Adonai, para los boletos, ¿en dónde?
3: Boletos, pues nuestro patrocinador Gili, como tal, es la agencia de autos, es punto de venta, Gili Santa Clara, Gili
0: los Gili, la marca de coches.
3: Ah, ok. Sí, Santa Clara y Lomas Verdes, y Satélite, están ahí, pueden adquirir sus boletos, y también en boletia.com, en línea. Ajá. También sin ningún problema pueden.
0: Órale. Adquirirlos. Pues ya hay que armar un Gili que también...
2: Ya hay que convencerlos de que de volar un coche.
0: Yo los contacto ahí para que mis amigos de Gili puedan ahí un...
2: Nos encanta hacer locuras.
0: Un cool rey.
2: Sí, quien se sume lo
0: mete. Oye, ¿cómo está la onda? A ver, ¿cómo se hacen estos, en dónde se hacen estos camionzotes, estas camionetotas con llantas de 1.80, que deben de estar seguramente muy reforzadas, muy seguras, para que también, pues obviamente, ustedes que van en cabina vayan lo más seguro posibles, ¿no?
2: Pues mira, aparte de un chasis tubular, fabricado, obviamente calculado con dimensiones, impactos y demás. Y de ahí pues empiezas a colocarle todas las piezas. Ya hay muchas fábricas de partes especialmente para Monster Trucks. Entonces es una combinación de fabricación con partes ya probadas. Uh-huh. Y nada, pues le vas dando la potencia que tú quieras. Obviamente hasta donde tu presupuesto alcance. Le metes el motor con más caballos, la transmisión más grande, suspensiones especialmente para este tipo de camionetas y demás.
0: Ok. Si se daña una camioneta de esas, ¿en cuánto tiempo la reparas? Si a la siguiente semana te vas a Querétaro, de Querétaro a la Ciudad de México, de la Ciudad de México a San Luis Potosí. Sí. O sea, depende de la estrategia ahí debe de ser.
2: Depende de qué tan fuerte haya sido el daño, pero obviamente tenemos refacciones. Entonces, afortunadamente, se rompe algo, bueno, pues quitas, pones y continúas. Entonces, así hemos podido lograr girar semana a semana.
0: Muy bien. Pues a ver, Adonai, ¿qué es lo que vamos a ver entonces el próximo 23 de mayo?
3: Pues una locura. Como tal, camionetas, motores rugiendo, pilotos en moto volando 20 metros, acrobacias, pirotecnia.
0: ¿Cuántos pilotos son?
3: Posiblemente cuatro. Son cuatro pilotos los que vienen.
0: ¿De Monster Truck?
3: No, cuatro de Monster Truck y cuatro de Freestyle Motocross.
0: Ah, o sea, ocho pilotos.
3: Sí, somos ocho pilotos en total.
0: ¿Y esos ocho pilotos dan un show de una hora y media?
2: Además también los de Stunt, no te olvides.
3: Ah, y Stunt.
2: Tenemos pilotos de Stunt en motos de pista en piso.
0: Ajá.
2: Tenemos también una camioneta que se para en dos ruedas, que es raro de ver una camioneta.
0: Ok.
2: Ahí girando a la mitad.
0: Eso, ve nada más.
2: No, no es una mezcla de muchas cosas. Es una hora y media de una revolución de cosas distintas, fuera de serie, que normalmente nada ves en la tele y aquí tienes la oportunidad de verlo en vivo.
0: No, completamente en vivo debe de ser.
2: Sí, sí, muy
0: interesante. Debes de salir con la adrenalina a tope, ¿no?
3: Sí, que un evento es una experiencia, la verdad, que no pueden perderse.
0: Sí, claro. Ok, 23 de mayo, Unidad Deportiva Cuauhtémoc en Periférico Norte. Es en Naucalpan.
2: Así es.
0: Los boletos, valga la redundancia, en Boletia. Y después de ir a Naucalpan, ¿a dónde van?
2: Estamos ya cerrando la siguiente. Bueno, vamos a tener una pausa por el Mundial.
0: Ah, claro.
2: Vamos a dejar que la gente disfrute el Mundial, pero arrancamos en agosto con todo, con unas 12 o 10 fechas para cerrar el año.
0: Son un montón de fechas.
2: Sí, nos lo están pidiendo en toda la República.
0: O sea, hay que recorrer toda la República y luego cruzar a donde se pueda, ¿no?
2: Estaría buenazo. Sí, pero primero México, vamos a girar por todo México y luego salimos.
0: Muy bien. Pues él es Alejandro Cervantes y Adonai Alarcón, son pilotos de Monster Truck, de esta fecha que se va a llevar a cabo el 23 de mayo en la Unidad Deportiva Cuauhtémoc, para que puedan ustedes ir a divertirse, un evento completamente familiar, con toda la seguridad requerida para que, bueno, pues todos ustedes puedan divertirse, pasar un fin de semana en familia y disfrutar un evento que nada le pide y nada se compara a lo que ya se ha hecho en otros países. Yo he tenido oportunidad de ver todo el material que me compartieron y la verdad es que es un evento de primer nivel y hace sentir a uno orgulloso de que México también produce eventos de calidad internacional. Así es que bueno, pues si pueden ir a darse una vuelta y disfrutar de un gran evento, pues ahí está Monster Trucks, 23 de mayo, Unidad Deportiva Cuauhtémoc. ¿A qué hora va a ser?
2: Abrimos puertas 4 de la tarde, hay experiencias previas para una zona comercial y demás, y empieza el evento a las 7 de la tarde.
0: Ok, de 7 a 9 más o menos, ¿no? Sí,
2: aproximadamente.
0: También el horario está bastante tranquilo.
2: Sí, pueden accesar con tiempo, el VIP tiene oportunidad de tomarse fotos con los pilotos, con las camionetas previo al evento, entonces aprovechen y adquieren sus boletos.
0: Buenísimo, pues que les vaya bastante, bastante bien. Gracias. Él es Alejandro Cervantes y Adonai Alarcón. Vamos a ir a un corte comercial. Cuando regresemos vamos a platicar con mi querido Rodrigo Centeno, él es el presidente y CEO para Nissan e Infiniti en México, porque justamente se acaba de presentar la QX60, así es que bueno, pues vamos a platicar con él de eso y el futuro de la marca este año. Pausa, ya regresamos.
1: ¿Estamos listos?

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2: Canción que esconde sensualidad en cada verso. Secret Smile fue el segundo sencillo de Feeling Strangely Fine de 1999, álbum que les dio muchos éxitos a Semisonic.

no tuvo el mismo impacto que Closing Times, se volvió un favorito de culto por su atmósfera íntima. Esto es Secret Smile, Semisonic, en Sonido Brown.

0: Cuida lo que comes.
1: Las habas son unas leguminosas ricas en nutrientes. Cada 100 gramos de habas aportan 65 kilocalorías y 4.6 gramos de proteína. También aporta potasio, hierro, fibra y fósforo.
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3: Estamos de regreso aquí en Autocosmos TV. Llegó la nueva Infiniti QX60 a nuestro país. Platiqué con Rodrigo Centeno, el presidente de la marca, y esto fue lo que nos platicó.
4: Estamos ya de regreso aquí en Autocosmos TV y el día de hoy me da muchísimo gusto poder abrir la conversación con Rodrigo Centeno. Él es el presidente para Nissan Mexicana, por supuesto también para Infiniti, la casa de lujo de Nissan. Ajá. Rodrigo, qué gusto platicar contigo. Nos vimos en la Fórmula E, ahí estuvimos platicando un ratito, sí. Hace no mucho. Ajá. Fíjate que estuve hace un par de semanas en Japón, sí. Invitado por ustedes, justo en este anuncio de el futuro de la marca.
5: La visión.
4: En donde vimos lo que estará sucediendo en los siguientes años, y vaya que lo que tuvimos oportunidad de ver fue bastante interesante. Infiniti fue noticia ahí también.
5: Infiniti fue noticia, pero fíjate, en este negocio de los coches, la parte más divertida es llevar pedancia para fondo, ¿no?
4: Sí.
5: Es divertida desde la perspectiva de negocio y desde la perspectiva de la manejada, ¿no?
4: Sí, claro. Hay que llevar siempre, la más divertida.
5: Hay que llevar siempre para la fondo. Entonces, con Infiniti hemos seguido trabajando en la reconversión de nuestro portafolio y estamos trabajando fuerte en la expansión del mismo. Así que empezamos esta, digamos, nueva aventura con el lanzamiento de la QX80 de nueva generación.
4: Que después de 16 años.
5: Algunos, sí. Sí, porque una generación, en realidad fueron dos generaciones en una, ¿no?
4: Exacto.
5: Entonces, la interpretación de QX80 creo que habla mucho de hacia dónde y cómo queremos que vaya Infiniti. Y hoy estamos presentando también la QX60, es una inspiración muy japonesa. El concepto de artesanía y movimiento, que es lo que Alfonso, que tú lo conoces bien,
4: sí,
5: se imagina cuando habla de Infiniti. Dice es que es artesanía, y necesitamos lograr que esa conceptualización de la atención al detalle, del lujo japonés, pero solo el minimalismo, se sienta y se percibe esa parte, digamos, integral de lo que Infiniti tenga para ofrecer a sus clientes desde la perspectiva de producto, ¿no? Pero la parte bastante importante, Ricardo, es que una discusión que me parece fundamental es cómo llevamos el concepto del lujo japonés, cómo le hacemos justicia a la interpretación de lo que significa el lujo japonés. Porque el lujo japonés no está en el producto, está en la experiencia.
4: Sí, completamente, ¿no? De acuerdo.
5: Y empezamos a construir una serie de servicios, un ecosistema alrededor del producto que nos sirviera en buena medida para hacer, yo te podría decir, tal vez tres cosas, ¿no? Uh-huh. Y van un poquito en este orden. Lo primero es, ¿qué va a expresar el portafolio? ¿Qué va a expresar el producto? Y cómo Infiniti es un vehículo que arranca su filosofía de diseño desde el interior hacia el exterior y tiene que lograr ser algo que primero le haga sentido a quien lo conduce. Entonces el portafolio es como que la primera, digamos, el primer eslabón de la cadena. El segundo eslabón de la cadena tiene que ver con un concepto de autoexpresión, de yo como cliente, como consumidor, que quiero comunicar en el momento de elegir un Infiniti. Y ahí fue donde lanzamos y un poquito creamos este concepto de el lujo de elegir diferente, porque elegir diferente es un lujo, ¿no? No ser parte del status quo es un lujo. ese estándar de la interpretación de lujo es algo que queríamos lograr, es una expresión. Y la tercera, lo que te puedo decir es, está orientado hacia un muy claro, una muy clara intención de gratificación para quien conduce y para quien está adentro del vehículo, para quien se transporta en este vehículo. Así que, como lo ves, es una especie de círculo, ¿no? Que empieza con el producto, que pasa por la expresión, que pasa por la experiencia y que termina con la gratificación que te entrega el producto. Así que fuimos creando un ecosistema que, adicional a lo que representa el vehículo en cuanto a tecnología, en cuanto a fierros, en cuanto a diseño, también tuviera, ofreciera a, nuestro, a nuestros clientes una experiencia libre de fricciones. Entonces empezamos a pensar, más allá del producto y su estética y sus capacidades, cómo podemos encontrar una serie de atributos que le hagan sentido al cliente. Entonces, oye, ¿y qué tal si, en aras de eliminar las fricciones, incluimos una vez el mantenimiento 4 años? ¿No? Olvídate del tema, yo me encargo. Oye, ¿y qué tal si reconocemos el hecho de que nuestros clientes necesitan sentir seguros, confiados, tranquilos? Y le incluimos un seguro de robo de partes exteriores e interiores. Entonces ya está, cliente, no te apures, yo me encargo. Oye, ¿y qué tal? Y si esos portacitos eventuales, esos detallitos que de repente suceden en el supermercado, en el centro comercial,
4: se lo gastaste al hijo.
5: Cositas, ¿no? Oye, ¿y si le ponemos también un producto de estética? ¿No?
4: Ok.
5: Un seguro de estética. Gente, yo me encargo. Lo que estamos buscando, Ricardo, es que ese proceso de gratificación no solo se exprese en la conducción y en tu momento adentro del coche, sino que trasciende. Y lo que hemos logrado va un poquito por ahí. Así que todo lo que estamos haciendo de Infinity, adicional al muy alto valor agregado que representa la tecnología, que representa el diseño, que representa la atención y la calidad de manufactura, el ensamble de materiales, ¿no? Yo te invito a ver y poner, ver los detalles en Infinity, maderas de poro abierto con inclusiones metálicas, o sea, es artesanía.
4: O sea, es que es el santuario, ¿no?
5: Cuando ves las vestiduras en los asientos, las costuras que no están puestas ahí de manera aleatoria, sino que están pensadas y inspiradas en un kimono japonés. Cuando ves una parrilla que está tratando de imitar el movimiento de los bambúes, sí, ¿no? En el bosque de bambú de Kioto, ¿no?
4: Sí, sí, sí.
5: Esto es un poco lo que como Infinity queremos lograr, y adicionarlo con tecnología que vaya desde zonas de audio independencia dentro del habitáculo. Es un habitáculo con diferentes zonas de audio. Suena un poquito extraño, pero así es.
4: Sí, sí, sí. Pues ya era impresionante con QX80 el aire acondicionado, ¿no? Que monitoreaba las zonas.
5: Monitorea la temperatura.
4: Exacto, la temperatura, ¿no? Corporal. Ajá. De los ocupantes.
5: Y
4: exacto. ¿No? El audio también seguro.
5: Oye, ¿y qué tal si le incluimos también la capacidad de, por comandos de voz, administrar toda la suite de Google integrada dentro del vehículo, ¿no? Entonces ya tu experiencia de manejo es otra vez libre de fricciones, no tienes que distraerte de tu manejo.
4: Completamente inmersiva.
5: Le das completamente o le das las instrucciones al vehículo para que el vehículo haga lo que tú necesitas, ¿no? Toda esa clase de temas que son muy sutiles, que son de repente no tan evidentes, pero que una vez que los experimentas, empiezas a no poder vivir sin ellos.
4: Sí, claro, ¿no? Pequeños grandes detalles.
5: Eso es la expresión del lujo japonés, ¿no? Lujo con sentido, lujo pragmático, lujo práctico, lujo con funcionalidad, no lujo por ser flashy.
4: Sí, okay. Y justo es algo que platicaba con Billy hace un momento, es el lujo silencioso de la marca, por no querer ser bling bling, por no querer gritar, ¿no? Y que sabes que estás en un vehículo completamente del lujo. Sí. Pero Billy me dijo algo que me dejó sorprendido. Dijo, pues, ¿sabes qué, Ricardo? Que después de QX60 sí lo queremos gritar. Y creo que hace mucha falta también ya gritarlo, ¿no? La verdad es que decir, aquí estamos, aquí tenemos todo para conquistar el mercado.
5: Es un proceso de conquista de legitimidad, ¿sí? Si me dejas ponerlo así. Infinity siempre ha sido una marca muy discreta.
4: Sí.
5: ¿Ok? Y el reto que teníamos es, ¿cómo mantenemos eso que nuestros clientes aprecian tanto, que es esa discreción, ¿no? Ese evitar llamar demasiado la atención, pero sí pensando en la persona, el individuo, pensando en el conductor.
4: Claro.
5: ¿Cómo ganamos la legitimidad? Y decidimos hacerlo con base, decía mi maestra de sexto primaria, la tengo muy presente toda la vida para estar. Decía, Rodrigo, ándate con pies de plomo, ¿no?
4: Claro.
5: Y con calma, ¿no? Y el mensaje era, caminar con pies de plomo se trataba de caminar despacio, pero caminar sólido, sí, por las razones correctas. Y creo que cuando ves una marca y un proceso evolutivo como el que ha tenido Infinity en México, donde 9 de cada 10 ventas que hacemos son a clientes de Infinity, tenemos una tasa de lealtad altísima.
4: Que ahí, ¿no?, está el truco y la magia, ¿eh?
5: Eso es crecer con bases sólidas.
4: Claro.
5: Tratar de interpretar y conjugar ese lujo japonés, es decir, bueno, ¿cómo sería esa expresión de lujo, detalle, de artesanía y movimiento desde la perspectiva mexicana? Y salí con una idea, somos alebrijes, ¿no?, desde la campaña del año pasado.
4: Sí, claro.
5: ¿No? Que cuando se nos a plantear Alfonso, ¿no?, dijo, esto hace sentido, o sea, esto me suena, ¿no? Y creo que en esa lógica somos la única operación a nivel global de Infinity que tiene su propia campaña de publicidad, ¿no? ¿Por qué? Porque hace sentido. Porque hicimos un esfuerzo muy grande por tratar de hacer congruentes o hacer coincidentes la expresión de lujo japonés con la expresión de la artesanía mexicana en movimiento. Es una alegría. Es atención al detalle, es maderas finas, es artesanía precisa, ¿no? Tal vez la única cosa que es muy mexicana de una alebrije es que de repente no es del todo funcional, ¿no?
3: Pues ahí están las palabras de Rodrigo Centeno, el presidente y CEO para Infinity nuestro país, con la llegada de la nueva QX60 que hoy se va a presentar en Polanco, justo frente al Parque Lincoln. Ahí la van a develar. Pausa, ya regresamos.
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1: Nueva Zelanda es considerado uno de los países más bellos del mundo por sus montañas nevadas, volcanes, playas y dunas. Se ubica en Oceanía, al suroeste del Océano Pacífico. Lo integran dos grandes islas, la del norte y la del sur. En la isla del norte está la Sky Tower, uno de los edificios más emblemáticos de Auckland, la antigua capital de Nueva Zelanda. Tiene 322 metros de alto, restaurantes y tres grandes miradores para contemplar la ciudad. Otro de los lugares más hermosos de Nueva Zelanda es Milford Sound en la Isla del Sur, que con sus paisajes y sus espectaculares golfos estrechos y profundos, regala hermosas postales y la oportunidad de nadar con focas bebés.

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1: El número de lunas que orbita a Saturno supera las 140 descubiertas.
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1: Los olores evocan más recuerdos de la infancia que ningún otro sentido, como el olor de los dulces preferidos cuando se era niño.
0: El apunte del día.
1: Los semáforos existieron antes que los coches. El primero se instaló en Londres para regular el tráfico de los carros caballos.
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2: La Organización Mundial de la Salud tranquilizó a los habitantes de Tenerife asegurando que no corren peligro por la llegada del crucero MV Hondius, en la que fallecieron dos personas por antivirus. Sin embargo, calificó a los tripulantes de la embarcación como de alto riesgo. El Partido Verde Capitalino presentó una iniciativa para fortalecer la movilidad sustentable en beneficio de los ciudadanos que utilicen bicicleta para transportarse. Precisaron que la modificación incluye la implementación de espacios seguros, accesibles y equitativos. El Alto Comisionado de la ONU de los Derechos Humanos reconoció a las madres buscadoras en el marco del Día de las Madres. Precisó que reconoce la memoria, esperanza y amor que persevera en todas las situaciones. Informó Daniel Huelvanks. 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
3: Estamos ya de regreso. Marco Sarmiento estuvo en Canadá manejando la nueva Mazda CX-5. Ahí tuvo oportunidad de platicar con Miguel Barbeito, el presidente de la marca, así es que de esto conversaron.
4: ¿Qué tal, amigos de Autocosmos? ¿Cómo se encuentran nosotros? Estamos aquí acompañados con Miguel Barbeito, presidente y CEO de Mazda de México y además también director de Nuevos Mercados de América Latina.
5: ¿Cómo te encuentras? Todo muy bien aquí, muy contento desde Vancouver, Canadá, gozando, disfrutando de esta experiencia con nuestra nueva Mazda CX-5. Y la verdad es que ha sido un día fenomenal, buen clima, buen manejo. ¿Qué más le podemos pedir a la vida?
4: Claro, y tenemos también que mencionar que hubo una noticia muy recientemente del cambio de imagen de Mazda en cuanto a su logotipo, y que está generando bastante conversación en Autocosmos. ¿Qué nos puedes decir de esto?
5: Pues mira, siempre todo cambio, que yo más bien no le llamo un cambio, le llamo siempre a las cosas una evolución, porque nuestro ADN siempre sigue siendo el mismo, ¿no? Es como las personas. Nosotros no cambiamos, evolucionamos conforme pasan los años. Y la compañía decidió, a partir de la nueva Mazda CX-5, migrar, evolucionar hacia esta nueva imagen, una imagen que es más fresca, una imagen que va más con medios electrónicos, una imagen más llamativa para lo que es hoy el producto. De hecho, pudiste ver en nuestra Mazda CX-5 la parte trasera ya no tiene la paloma, ya dice el Mazda, sí. En el volante dice Mazda, ya no la paloma. Entonces es una forma también de reforzar el nombre de y posicionar, por supuesto, a través del producto, el nombre de la marca. Entonces hemos tenido buenos comentarios, estamos también transformando, evolucionando nuestras distribuidoras, también cambiando la señalética, todos los temas de comunicación, y bueno, la verdad es que pues esperemos que sea del agrado de nuestros consumidores, de los clientes potenciales. Va a haber gente que por supuesto diga que no me gusta, obviamente existirán, pero bueno, siempre es con el afán de poder ser mejores.
4: Ok, y justamente ahora que mencionas a los distribuidores, ¿este cambio ya se va a dar, o esta evolución se va a dar poco a poco durante todo este año?
5: No, de hecho ya el plan está empezando a implementarse a partir de la última semana de abril. Empezamos con en las ciudades grandes hacer todo este cambio, Ciudad de México, Guadalajara, Monterrey, y ya vamos a tener todas las distribuidoras con esta nueva imagen alrededor de julio de este año. O sea, es en un par de meses, realmente 2-3 meses, en donde estamos haciendo todo este deployment para que tenga ya la nueva imagen, la nueva señalética.
4: Perfecto. Y ahora sí a lo que venimos aquí, que fue un viaje muy, muy divertido, muy, muy significativo también para mí, el venir a manejar a Vancouver la nueva Mazda CX-5. Este vehículo ya habíamos en Autocosmos hablado un poco de la evolución de esta tercera generación, cambios en diseño en general. Ahora crece también, ahora es mucho más amplio el interior, mucho más tecnológico, la seguridad muy enfocada en realmente

0: La fabricación del producto, no tanto tal vez en cuanto a sistemas de seguridad que todo vehículo debe tener, pero es un vehículo tan sólido que realmente resulta por sí solo muy, muy seguro, además de increíblemente bonito, a mí me gustó mucho. ¿Qué nos puedes decir ahora de Mazda CX-5?
1: Bueno, mira, Marco, la verdad es que la Mazda CX-5 es un productazo, es un producto importantísimo, estrella para la marca. La primera generación la lanzamos por ahí del 2012. Después lanzamos otra generación, esta es la tercera generación, por así llamarlo. Ya era un producto que necesitaba un cambio radical. Lo conseguimos como compañía, no nada más en cuestión de motorización y de diseño, sino la conjunción de todo lo que lleva. La verdad es que lograron los ingenieros, lograron los diseñadores un buen producto. Hablando desde el punto de vista de diseño, el diseño sigue teniendo unas formas muy limpias exteriormente hablando, que fluye nuevamente las formas, la curvatura del producto, que aún este tema de diseño, el lenguaje de diseño que es codo, que es movimiento, sigue teniendo aún el vehículo, la Mazda CX-5 estando estática, tiene un movimiento. Los colores obviamente son muy emblemáticos, insignia de la marca Mazda. Si te vas al interior, el interior obviamente está mucho, pero mucho superior a lo que teníamos. La calidad de los materiales, más orgánico, más limpio, con la pantalla central que es hacia donde todo mundo, no que los competidores no estemos viendo hacia allá, sino lo que los consumidores estamos exigiendo, un sistema de infoentretenimiento más fácil, más intuitivo, en donde controlas todo desde la pantalla. Manejamos la versión Signature, que es la que vamos a tener también en México, el tope de línea. El interior obviamente es mejorado en cuestión de espacio. En la presentación que nos hizo Isabel de la Parra explicando que crecía obviamente a lo largo, a lo ancho y un poquito a lo alto. Se nota cuando vas en la parte trasera, ves el espacio obviamente entre piernas. Para acceder obviamente a la parte trasera es más fácil porque el ángulo de apertura de la puerta es más amplio para que tú puedas ingresar, o incluso la gente que tenga hijos pequeños para poder subir la silla o la sillita de bebé y poderla enganchar es hasta más fácil. Entonces hay muchas mejoras, el powertrain está mejorado, el manejo es un poquito más sólido. Tiene temas obviamente de seguridad, todo el tema del ADAS, ¿no? Que se le llama. Entonces, la verdad es que es un producto que en su conjunto va a tener un gran impacto en nuestra marca. Y bueno, y a eso le ponemos la cereza en el pastel, que a partir de este producto, Mazda de México está ofreciendo 6 años de garantía. Defensa, no hay letras chiquitas o 125 mil kilómetros, que eso obviamente es un valor agregado para los clientes.
0: Así es, ya está actualmente a la venta.
1: Ya está a la venta desde la segunda, tercera semana de abril, ya está en nuestros concesionarios. Realmente la venta fuerte, el volumen está empezando a llegar ahorita durante los primeros días de mayo, pero ya están en los 81 distribuidores que tenemos a nivel nacional.
0: Ok, algo nos comentabas hace unas horas acerca de los 10 primeros días de venta del vehículo, ¿cómo le fue? ¿Qué tanto lo estaba esperando México?
1: Muy bien, la verdad es que lo que te digo que bastante, bastante bien. El mes pasado, que fueron prácticamente 2 semanas, vendimos alrededor de 700 unidades, o sea, muy bien. Para no haber hecho mucho ruido, no había tantas unidades, obviamente, la demanda fue bastante buena. Es un producto que afortunadamente nuestros clientes lo esperan. De hecho, en la mañana que estábamos en la presentación, que Isabel de la Parra, nuestra directora, dijo, cuando evolucionamos de la CX-7 a la CX-5, era un tema de cómo posicionamos el nameplate, ¿no? Porque para el consumidor era un downgrade, ¿no? Bajar del 7 al 5. Y no, la verdad es que el producto ha funcionado muy bien. Y bueno, tengo yo mucha confianza que va a seguir funcionando muy bien en el segmento, me atrevo a decir, más competido en la industria automotriz, porque ahí prácticamente todas las marcas tenemos un producto. Entonces, hay muy buenos competidores, obviamente, y bueno, nosotros tenemos que crear esa experiencia que tiene la marca para que el cliente nos elija.
0: Ahora, en esta mezcla de precios que tienen versiones y precios, la verdad es que a mí me agradó mucho que se mantiene en un nivel de equipamiento alto, con un precio hasta cierto punto contenido o razonable para el segmento del que se trata, y sobre todo para el nivel de acabados que tiene, el nivel de tecnología que encontré ahora en este vehículo. ¿Qué nos puedes decir de versiones y precios?
1: Sí, la verdad es que la estrategia de producto y precio es bastante agresiva, por ponerle una palabra. La versión de entrada, 599,900 pesos. Después la versión que tenemos, tres versiones, la versión que le sigue, que es la iGrand Touring, son 50,000 pesos más, o sea, son 649,900 pesos, y después ya se va a 719,900 pesos, que es la versión Signature, que es tope de gama, la que manejamos hoy, que ya tiene otro tipo de acabados, otros rines. La motorización es la misma para las tres versiones, pero lo que varía obviamente es en el equipamiento del producto.
0: Ok, ahora hablando de la motorización, que es este 2.5 litros de 177 caballos y 177 libras-pie de torque, transmisión automática de 6 velocidades. A México vamos a tener la versión con tracción delantera.
1: Correcto.
0: Ahora, este motor es uno de los más populares dentro de la marca y de los de mayor volumen.
1: Sí, sin duda. Obviamente, el 2.5, tenemos motores 1.5 y 2 litros, que es en el Mazda 2 prácticamente, pero el 2.5 es la motorización que más tienen nuestros productos. Es un motor que realmente se comporta muy bien, sobre todo a nivel de la Ciudad de México, que es una ciudad bastante compleja en cuanto a motorización, y se comporta muy bien. Y esta nueva C5, la verdad es que la probamos, se comporta muy bien. Obviamente al nivel del mar se comporta muchísimo mejor, no se siente una camioneta, ya tuve la oportunidad de manejar en la Ciudad de México, no se siente un motor castigado, no se siente un motor que te esté pidiendo, no, la verdad es que se maneja bien. Y también, para ser realistas, y hoy presentaban algunos datos, en la Ciudad de México, que es la ciudad más grande, donde está el mayor volumen, pues siempre vamos a 30 kilómetros por hora en el tráfico que hay.
0: Sí, claro.
1: Cuando vas en carretera, pues obviamente es diferente el manejo, ¿no? Porque tampoco es que te vayas, ni debemos irnos matando a exceso de velocidad. Lo importante, que yo siempre digo, no es importante el caballaje, es más importante el torque, lo que empuje obviamente para poder mover el vehículo, pero sobre todo equilibrar el producto para que puedas tener esa sensación de manejo que Mazda siempre ha sido muy característica.
0: Y en donde están funcionando bastante bien.
1: Estamos funcionando.
0: Pues Miguel, muchísimas gracias por acompañarnos. Siempre es un gusto platicar contigo. Y pues amigos de Autocosmos, no se pierdan la prueba de manejo que tendremos pronto aquí.
2: Pues ahí está. Muchas gracias, Marquito. Gracias, Mike, por tu tiempo. Él es Miguel Barbeito, el presidente y CEO para Mazda en nuestro país, con la llegada de la nueva Mazda CX-5, que tuvo Marquito oportunidad de manejarla en Vancouver, y muy pronto tendremos la prueba de manejo aquí en este espacio. Nos vamos, yo soy Ricardo Beristain, muchas gracias por acompañarnos. No olviden visitarnos www.autocosmos.com.mx, nuestro canal de YouTube también Autocosmos, ahí van a encontrar todas las pruebas de manejo que realizamos cada semana. Y por lo pronto quédense con Itinerario Turístico, gran fin de semana para todos, feliz día a todas las mamás, que lo disfruten muchísimo, buen fin de semana para todos.
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6: 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La gestión de nuestro fútbol sigue priorizando el negocio sobre la competencia. Es inaudito el cortocircuito que se dio hace unos días entre la selección nacional y los dueños del balón. El manejo de los permisos a seleccionados derivó en una falta de comunicación que dejó a los jugadores entre la espada y la pared. Chivas, en la figura de Amaury Vergara, reaccionó a sus intereses, al tiempo de evidenciar la fractura en el G18 del que tanto se habló hace unas semanas. Pero lo más grave es la planeación. ¿Cómo pretendemos ganar un mundial si alejamos a los seleccionados del ritmo competitivo 30 días antes? ¿Se imaginan al Paris Saint-Germain jugando sin Dembélé? ¿O al Arsenal no alineando a Declan Rice en la final de la Champions para que se prepare con su selección? Imposible. Allá se apuntan a ganar un mundial. Aquí buscamos no hacer el ridículo. Soy José Luis Cuevas y te espero con este y muchos temas más en Fórmula Deportes, aquí en Grupo Fórmula.
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8: En medio de la Sierra Madre Oriental y rodeado de las montañas de la Viga, la Marta y la Siberia, Arteaga es un pueblo mágico en Saltillo, Coahuila. Se le conoce como la Suiza de México por sus cimas nevadas en invierno. En su famosa pista artificial de Monterreal se puede practicar esquí todo el año, pero sin duda es más atractivo hacerlo cuando cae la nevada. También se pueden practicar otros deportes como rapel o ciclismo de montaña. Arteaga ofrece el Tour del Vino por el Cerro Colorado, un museo de las momias, el templo de San Isidro de las Palomas y la Casa Carranza, que fue un cuartel del ejército constitucionalista comandado por Venustiano Carranza.
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¿Qué tal, amigos de Grupo Fórmula? Bienvenidos a Itinerario Turístico. Feliz Día de las Madres, feliz 10 de mayo a todas las mamás que nos estén viendo, que nos favorecen con su sintonía. Les mandamos un muy fuerte abrazo. Hay mucho que celebrar hoy, 10 de mayo, feliz Día de las Madres. Y bueno, bienvenidos a Itinerario Turístico. Yo soy José Antonio López Sosa. Estamos abriendo la conversación del turismo gracias a quienes se incorporan a través de Radio Fórmula, Telefórmula, el YouTube de Grupo Fórmula, en fin, las multiplataformas que tenemos a través de Grupo Fórmula en la República Mexicana, en los Estados Unidos y en el resto del mundo. Pues hay cosas interesantes esta semana. Tenemos material del tianguis turístico, como lo hemos venido presentando, pero bueno, no queríamos dejar pasar este tema que resulta importante porque también está ligado en gran medida al turismo, y es lo que ocurrió con los premios Platino de Xcaret. Xcaret emite un comunicado, desde mi punto de vista muy certero, indicando que no ha recibido presiones por parte de la Presidenta de la República o de algún funcionario público, y que deciden ellos, de forma unilateral, por supuesto, retirarle la invitación a Isabel Díaz Ayuso, la Presidenta de la Comunidad de Madrid, que sabemos que estuvo haciendo una gira política por nuestro país, y bueno, argumenta Grupo Xcaret, por las desafortunadas declaraciones que ha venido haciendo la señora Díaz Ayuso en los últimos meses y por la parte, digamos, de esta gira política por México. Así que bueno, esto lo dejen claro, y esto abre la puerta a compartir y a decir, bueno, porque a veces el turismo también nos sirve para entender y para evitar tener ese tipo de desplantes o ese tipo de hierros como el que ha tenido desafortunadamente la señora Díaz Ayuso, que además mina una, digamos, inversión no solamente en dinero, sino una inversión en tiempo que ha tenido la Comunidad de Madrid para venir y promoverse en México, para venir y promover que la gente vaya a Madrid y para que también los madrileños vengan a México, por este tipo de declaraciones son muy, muy desafortunadas. Nosotros en este espacio tuvimos la oportunidad, ustedes lo vieron hace algunos años, durante un par de veces, en dos ocasiones distintas, hemos hecho programas desde Extremadura, España, una región espectacular, donde se come muy bien, donde hay escenarios naturales muy hermosos, donde hay una tradición del cerdo ibérico, de diversas cosas, pero que además, pues es un lugar donde nacieron los principales, ya no les llaman incluso allá conquistadores, sino descubridores, así les llaman. Estamos hablando de dos figuras principales, Hernán Cortés y Francisco Pizarro. Estuvimos en Medellín, en Extremadura, donde nació Hernán Cortés. Está todavía una parte de la pared de la casa donde él nació y donde él vivió, ahí en el centro de Medellín. Y por supuesto que tanto él como Pizarro son pues gente que tiene un valor especial para Extremadura, porque gracias a ellos, bueno, pues se consolidó el imperio español que conocimos más tarde los castellanos cuando vinieron a América. Pero esto no omite la serie de pues abusos y excesos que se cometieron de este lado del continente, por supuesto. Cuando uno va de aquel lado, pues uno entiende que pues hay que ver las cosas con los zapatos de 1519 o de cuando haya sido. Y entonces no puede uno juzgar a los hechos históricos con la mirada actual, como sí lo hacen en ambos extremos, en este caso pues la señora Díaz Ayuso argumentando que ellos vinieron a civilizarnos, ¿no? Que aquí no había civilización, que aquí éramos antropófagos, etcétera, etcétera. Y tampoco se puede decir, bueno, que todos eran unos asesinos. Cada quien tiene su versión de la historia. Evidentemente, no podemos esperar, ni va a suceder, que exaltemos en México a una figura como Hernán Cortés. Por supuesto que no, por razones históricas, por razones obvias, pero es una franca provocación venir y hacer una un homenaje, como lo hizo la señora Díaz Ayuso, a Hernán Cortés, de la mano de Nacho Cano, de la mano de pues mucha gente francamente impresentable en términos históricos, porque venden propaganda de una supuesta hispanidad. Pero bueno, esto a través de los viajes lo podemos entender, y de verdad ojalá quienes tengan pensado un viaje a España puedan darse una vuelta por Extremadura para conocer de dónde vinieron estas personas y por qué pensaban como pensaban, porque además eran pueblitos del interior, eran zonas muy marginadas en aquel momento. Y esto nos permite abrirnos el panorama e, insisto, entender un poquito más
el fenómeno que ocurrió y no dejarnos ir por estas, por estos discursos incendiarios, tanto de un lado como del otro. Y evidentemente, bueno, pues esto viene a colación de lo que termina con la desinvitación de la señora Díaz Ayuso de los premios Platino al cine iberoamericano en Xcaret, que porque además ella todavía dijo que el gobierno había amenazado a los hoteleros para que no le invitaran. Un despropósito, francamente, insisto, impresentable, la señora Díaz Ayuso, y quien le toma de la mano en México, hablando de la clase política, pues también, ¿no? Pero, insisto, esto de los viajes y el turismo nos permite ver con otros ojos, nos permite analizar, nos permite entender o tratar de entender pues a estos personajes, ¿no? Por supuesto, Pizarro mucho más sangriento que Cortés, y al propio Pizarro lo terminan asesinando sus mismas huestes allá en Perú, ¿no? En Perú. Y Hernán Cortés, bueno, pues que fallece en España, desposeído de todo lo que le había otorgado la corona española, y bueno, de pronto también por ahí se dijo que ni en España lo quisieron y por eso lo trajeron a México. También es una imprecisión. Él había dejado en su testamento que quería ser enterrado en Nueva España entonces, ¿no? En esta Ciudad de México, y sus descendientes son quienes lo traen. De hecho, después de la independencia, pues se cuidan sus restos porque temían que los saquearan y que los terminaran con ellos, y es Lucas Alamán, este conservador del siglo XIX, un gran intelectual, conservador, no me refiero a como se dice ahora los conservadores, no es peyorativo, él era del partido de los conservadores del siglo XIX, un intelectual que entendió muy bien su momento histórico, y él es el que pone los, con la ayuda de la iglesia, pone los restos de Cortés en esta iglesia que está junto al Hospital de Jesús, en el Centro Histórico de la Ciudad de México, y le deja puesto a la Embajada de España donde estaban los restos de Cortés, y no dicen más. Y es hasta el siglo XX donde, bueno, pues ya se hace público, se le pone ahí una placa, y pues el señor Cortés está ahí enterrado sin pena ni gloria. No se le va a hacer, no se le ha hecho nunca un monumento, una placa muy sobria que tiene ahí, pues como haya sido el señor Cortés, pues merece tener ahí su descanso eterno. Pero bueno, ni exaltarlo, ni hay quienes dicen no, que lo devuelvan a España, que son debates ociosos. Mejor hay que centrarnos en pues lo que tenemos hoy, y viajando, conociendo, nosotros que vivimos en México, viajando a través del México, de Xochimilco, por ejemplo, podemos entender cómo era la dinámica del México prehispánico. Al ver las chinampas que quedan, la zona de Chinampera en Xochimilco, podemos entender pues qué vieron estos castellanos cuando llegaron a México, ¿no? Cómo era la civilización, cómo era la ciudad flotante, y si vamos a Extremadura, pues cómo era de donde venían ellos, y no es que una cosa fuera mejor que la otra, eran realidades distintas que chocaron de pronto por ese ánimo que siempre ha tenido la humanidad de conquistar, de someter al otro, que bueno, pues está más vigente que nunca, ¿no? Esto podemos seguir viendo hasta la actualidad, pero bueno, estos son de los temas donde el turismo abona para podernos entender un poco más, porque los viajes, además de ser experiencias lúdicas donde uno puede disfrutar, tomar el sol, comer bien, tomar una copita de vino, pasear, también puede abrirnos la mente para entender muchas cosas que de pronto parecieran imperceptibles, pero que ahí están. Entonces, los viajes suena cliché, los viajes ilustran, pero en este caso, pues es una realidad, y ojalá, insisto, quienes viajan a España o quienes tengan un viaje pensado a España, vayan a esta zona de Extremadura, vayan a Medellín, vayan a Cáceres, donde incluso hay un palacio de los descendientes de Moctezuma, que tuvieron títulos nobiliarios en España y que, bueno, estuvieron allá. En Cáceres hay una región de la ciudad donde tiene los nombres de todos los pueblos que encontraron aquí en la cuenca de México, en el Valle del Anáhuac. Ahí están con nombre, claro, tienen la figura, tienen a Hernán Cortés, pero también hay figuras de los Huaytlatoanis indígenas. También, o sea, es una cosa curiosa, ¿no? Que todavía es una herida histórica que no se ha podido sanar, pero que, insisto, viajando, pues lo podemos ver con otros ojos. Así que así las cosas en este fin de semana. No queríamos dejar pasar este momento con la coyuntura
que ocurrió para compartirlo y para hacer estas reflexiones. Y uno decir, por eso los viajes son una gran inversión de vida, porque nos permite conocer, nos permite discernir, nos permite pues de pronto ver también cómo piensan en otros lugares, de dónde viene la gente, a dónde van, etcétera, etcétera. Nosotros vamos a un corte y regresamos. Seguimos en Itinerario Turístico, como siempre, a través del Grupo Fórmula. A mí me pueden seguir como arroba joseantonio1977, las redes del programa Itinerario Turístico en Facebook, arroba itinerariomex en Instagram, en TikTok. Estamos subiendo contenido constantemente, los invitamos a que nos sigan en nuestras plataformas. Y por supuesto, las redes oficiales del Grupo Fórmula, arroba radio-fórmula en X y Radio Fórmula MX en todas las demás plataformas. Y también, bueno, pues abramos la conversación juntos en www.radioformula.mx. Vamos al corte. Regresamos, tenemos más.

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6: El majestuoso pavo real es un ave llamativa por su plumaje e iridiscente cola en forma de abanico decorada con ocelos en tonos azules, dorados y rojos. Su cola forma parte del 60% de su cuerpo y la utiliza para apareamiento. Se dice que las hembras eligen a su pareja en función del tamaño, color y calidad de la cola. Cada macho puede tener hasta 5 hembras. En el macho, el plumaje es mucho más vistoso que el de la hembra, aunque se cree que no puede volar, el pavo real puede volar distancias cortas.
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0: Ya estamos de regreso en itinerario turístico. Salimos de pesca en Acapulco. No tuvimos éxito, no pescamos nada, pero sí tuvimos una gran experiencia de estar 6 horas en alta mar. Conversamos justo con nuestro guía, el que nos explicó cómo es esto de la pesca, qué se puede hacer, qué no se puede hacer. Y esta es la entrevista que nos concedió para la audiencia de Grupo Fórmula, ahí desde el bote donde estábamos ya en mar abierto.
1: Aarón Camacho, muchas gracias por recibirnos aquí en tu embarcación, aquí en Acapulco. Estamos haciendo esta experiencia de pesca deportiva, pesca recreativa. Cuéntanos, Aarón, ¿de qué se trata? Porque a veces escuchamos sobre pesca, pero lo sentimos distante o no lo conocemos o no creemos que pueda ser algo pues que está disponible para la gente que visita, en este caso, por ejemplo, Acapulco.
2: Claro que sí, pues bueno, la pesca deportiva pues es un deporte, ¿no?, muy tradicional de aquí del puerto de Acapulco. Pues consiste prácticamente como la cacería, pero del lado del mar, donde buscamos lo que son pues especies como el pez vela, marlin, dorado, atunes, entre otras variedades. Como lo comentas, mucha gente piensa que es un deporte que no es para cualquiera. Claro, una parte también tiene razón, porque te tiene que apasionar lo que es el mar, ¿no? Y principalmente por el tema del mareo. Hay que tener ahí un poquito de concentración para evitar lo que son esos puntos.
1: Oye, cuéntanos, ¿cuáles son las precauciones y cuáles son las características que tenemos para poder venir y hacer un día de pesca? O sea, ¿qué necesitamos? Ahora traemos niños, podemos traer niños, pueden venir familias. ¿Cuáles son los requisitos?
2: Sí, puede haber. La actividad de la pesca es para cualquier edad, no hay ningún problema. Para cualquier edad, al menos con nosotros, lo que buscamos también es que nuestros clientes conozcan, se lleven lo que es esta bonita experiencia. Aquí, además de buscar lo que son las especies, también hacemos como una especie de escuela a bordo para los niños, adultos mayores, jóvenes como nosotros, ¿verdad? Para que se puedan encaminar a lo que es este deporte y sean un poquito más apasionados. Aquí en la embarcación siempre lo dividimos. Tenemos lo que es nuestra área de trabajo, donde están lo que son los capitanes con todos los instrumentos accesorios como cañas o anzuelos, y tenemos la zona de confort para lo que son los clientes. Conforme nosotros vayamos avanzando en el transcurso de este día de pesca, pues ustedes van a ir viendo cómo nos vamos distribuyendo para que todos podamos participar en esta actividad.
1: ¿Cuántas horas son las que se recomiendan y por qué salimos tan temprano?
2: Bueno, salimos temprano porque normalmente en la mañana, por así decirlo, es donde nosotros vemos las corrientes, cómo se comportan las corrientes, cómo está la actividad. Entonces, prácticamente vamos paneando, vamos rastreando lo que es el área para llegar pues más o menos como a mediodía y ya poder haber conocido cómo se movieron las corrientes y saber en qué áreas hay más actividades. Hay que recordar que también entre más caliente esté el agua, el animal busca el frío y se mete. Sí, es por eso que normalmente la buena pesca es salir temprano para hacer reconocimientos. Hay muchas personas que dicen, es que siempre nos pega a las 10 de la tarde, a las 11, yo no quiero salir tan temprano. ¿Okay? Aquí no tenemos problemas con las horas que el cliente quiera salir, pero entre más tarde salgamos, el agua calienta y el animal busca la profundidad, ¿sale? Esto es un conocimiento que desde 2-3 horas nosotros como pescadores estamos haciendo recorridos para conocer lo que son las corrientes y en qué zona se podría llevar una buena captura.
1: Pues muchas gracias, Aarón, pues platicamos más al rato contigo, ¿no? Ya que estemos ya dentro, ¿cuántos kilómetros vamos a ir dentro del mar?
2: Más o menos unos 20 kilómetros, los cuales vamos a estar saliendo, vamos a estar regresando, ¿verdad? Haciendo todo ese transcurso, volvemos a lo mismo, al barrido, porque tenemos que encontrar pues una buena actividad. Ahora, quiero comentarles también que la pesca no solo es de suerte, ¿sí? Hay que ser profesionales con la especie. Si tenemos una buena captura, si tenemos 2 capturas, nosotros también como capitanes tenemos que conservar lo que es la especie, ¿verdad? No se trata de venir a ser depredadores, se trata de conservarles, como les comento. Y de la misma manera hay que ser profesionales, que si tenemos una buena captura en la línea y se llega a ir, los animales también tienen derecho a vivir, ¿ok? Se lo mecieron, pelearon muy bien y bueno, vamos por el siguiente.
1: Muy bien, muchas gracias.
2: Muy bien.
3: Conversamos también en Acapulco con Francisco Rubio. Él es un productor de vinos del norte del país y bueno, nos explicó cómo están en Baja California, cuál es su historia y bueno, pues cómo va esto de la industria del turismo y el vino allá en la Baja California.
4: Bueno, muchas gracias por la invitación. La verdad, en mi más remota imaginación pensé que iba a terminar algún día como vitivinicultor, ¿no? Resulta que hace 22 o 23 años adquirimos una propiedad en Valle Guadalupe y yo lo único que quería era una casa de campo para mi esposa y mis hijos, ¿no? Y ya que nos instalamos ahí y terminamos la casa, dijimos, ¿qué vamos a hacer? Pues hay que hacer un bonito jardín. Y plantamos 4.5 hectáreas de vid. Y la verdad, te estoy hablando más o menos que cuando plantamos a final de 2004, 2005, 2008 intercambiábamos uva por botellas de vino, hasta que en el 2010 un primo mío que es enólogo y además tengo que decir que es una persona que tiene mucho conocimiento de lo que es la vinicultura, me dice, oye, ¿por qué no empezamos a hacer vino? Y dije, bueno, pues vamos a empezar con esa aventura. Y ese año vinificamos 2 toneladas, que eran como 5 barricas, y ya no paramos. Hasta ahorita seguimos trabajando en lo mismo, ¿no?
5: ¿Cuántas etiquetas tiene? ¿Cómo se llama su etiqueta?
4: La bodega se llama Bodegas F. Rubio, que significa Familia Rubio. Tenemos 9 etiquetas. Algunas tienen que ver con un varietal español, que es palomino, con algo de Chenin Blanc. Tenemos algunos varietales franceses, que tiene que ver con el Cabernet, Merlot, Malbec, y algún Chenin Blanc. Y tenemos algunos varietales que son italianos, Montepulciano, Sangiovese y Nebbiolo.
5: ¿En qué parte del Valle de Guadalupe se encuentra?
4: Estamos en el Ejido del Porvenir, en el Valle de Guadalupe. Tenemos 2 propiedades, una pegada al cerro, con unas vistas preciosas, y otras que estamos pegadas al Arroyo Guadalupe, donde tenemos una excelente producción de vino.
5: ¿Tienen alguna experiencia para ir a visitar el viñedo? ¿La gente puede ir a visitarlos, a ver parte del proceso de la...
4: No, totalmente. Tenemos un restaurante donde damos catas guiadas.
5: ¿Y cómo se llama su restaurante?
4: Parcela 70. Y además tenemos una cava VIP donde pueden degustar todos los vinos de la bodega. Y por otro lado también hacemos algunas caminatas guiadas a otras vinícolas, junto con un grupo de amigos ahí que tenemos vinícolas en el Ejido del Porvenir. Entonces visitamos en un tramo de 6 y 8 kilómetros 4 vinícolas caminando, y la verdad es una tarde maravillosa la que pasamos por ahí.
5: ¿Alguna página de internet donde la gente pueda ver lo que está ocurriendo en su bodega, pueda reservar alguna experiencia o ponerse en contacto con ustedes?
4: Sí, claro. bodegasfrubio.com en Valle Guadalupe.
5: Muchísimas gracias, Francisco, por la entrevista. Y bueno, pues siempre de destacar que un empresario como ustedes, una familia como ustedes de empresarios mexicanos, le apuesten a México, y que además de hacer vino ahora, estén haciendo un producto turístico que es pues todo este recorrido turístico por Baja California.
4: Le agradezco mucho la invitación, muchas gracias.
3: Vamos a un corte, seguimos en itinerario turístico, como siempre, a través de Grupo Fórmula. Regresamos.

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1: Estamos muy agradecidos por la confianza que han puesto en este partido, por todos los logros que hemos obtenido, principalmente en el programa que tenemos de Vida Te Escucha. 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
4: Muchos nos preguntamos de dónde viene ese signito, que se llama el signo de interrogación, que nadie pone al principio. Algunos ponen al final, pero en el WhatsApp se lo comen todos. Bueno, pues viene de que los copistas en la Edad Media ponían una Q de quaestio, quaestio, que quiere decir pregunta en latín, y se ponía una Q al final de una oración para que se supiera que esa oración era una pregunta. Esa Q se fue, obviamente, con el tiempo degradando o condicionando para hacerla más corta y para hacerla más fácil de escribir en un signo que parecía una Q con un punto abajo. Y ahora ya saben ustedes por qué lo tienen que poner, para que todo el mundo sepa que es pregunta.
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0: Ya estamos de regreso en el itinerario turístico y en este viaje nos acompañaron un par de queridos amigos de Operadora Sierra Madre, que fue Miguel Hinojosa, el CEO, y Diego Tañón, el subdirector de esta empresa, con quien conversamos sobre la experiencia que significa salir de pesca y qué tan relevante es para el turismo. Mi querido maestro Diego Tañón, mira dónde nos encontramos ahora. Siempre te entrevisto en ferias, en lugares exóticos del mundo, y no es la excepción, pero a bordo de un barco, Diego Tañón, de Operadora Turística Sierra Madre. ¿Cómo estás primero?
1: Muy bien, mi querido maestro Sosa, encantado de estar aquí, camino de alta mar contigo, aquí aprendiendo esto de la navegación.
0: Cuéntanos un poco, tú vendes experiencias turísticas a los agentes de viajes a través de Sierra Madre, eso ya lo hemos platicado muchas veces. Este tipo de experiencias, ¿qué tanto gusta y cómo se pueden vender al mercado para que las agencias de viajes de pronto en un viaje te incluyan pues una experiencia de pesca?
1: Bueno, yo creo que tenemos un gran área de oportunidad en ese sentido, porque los agentes de viajes de alguna manera nos hemos vuelto o se han vuelto un poquito flojos a la hora de tratar al cliente y de incluirle un viaje de experiencias integral. Entonces yo creo que esto es algo que todos queremos hacer, es algo que todos podemos hacer, que independientemente de que el costo no es barato, pero nos podemos juntar las familias y entonces cuando lo divides te das cuenta de que es pues mucho más barato que cualquier otra experiencia. Y esto de salir a pescar, de aprender un poquito acerca del mar, de algo que es intrínseco de un país que tiene tantísimo mar y tantísimas posibilidades y además tantísimos lugares fantásticos como tiene nuestro México mágico.
0: Hoy ya te instalaste aquí en la... En, ¿qué tan complejos son? Digo, tú ya habías salido a pescar. ¿Qué tan complejos son los instrumentos de un...?
1: Bueno, yo estaba viendo que es una maravilla ahora porque tienes una pantalla donde prácticamente tienes toda la información que necesitas para un perfecto neófito como yo, que no sabe
0: ¿Como un
1: navegar,
0: CarPlay?
1: Casi como un CarPlay. Entonces ahí con poquito que te ayude el capitán o la gente de la tripulación que viene con nosotros, pues puedes también vivir la experiencia de poder manejar una brújula, de que te marquen un rumbo y bueno, la verdad es que es cada día más fácil.
0: Oye, para ti, ¿cuál es tu experiencia, o más bien, cuál es tu sentir cuando sales al mar, las veces que tienes la oportunidad de hacerlo? Ya habías salido de pesca, ya me habías platicado. ¿Cuál es tu experiencia o qué es lo que tú percibes del mar?
1: Bueno, me acuerdo que en un principio le tenía mucho miedo por el tema de la mareada y por el tema del movimiento que el mar pues lleva de por sí, ¿no? Pero cada vez lo disfruto más. Me gusta muchísimo el tema de la pesca, me gusta muchísimo entender qué hay que hacer, cómo hay que buscar los peces, cómo hay que buscar esos bancos a veces de peces, y cómo los marineros y cómo los capitanes de estos barcos tienen tantísima experiencia y saben tantísimas cosas para llegar en el momento oportuno al lugar oportuno para poder tener acceso a esa pesca. La verdad que lo disfruto muchísimo, me encanta la foto con el pescado aquí agarrado de la cola, aunque luego te vuela la mano a pescado, ¿no? Porque somos medio citadinos, pero lo disfruto.
0: Pero lo mejor
1: muchísimo.
0: Comérselo fresco después.
1: Sin lugar a dudas. Y hacerlo aquí como hoy contigo, con tu familia, con todas las personas que estamos aquí, nuestro CEO que nos acompaña también.
0: Al rato hablamos con él, no le gusta mucho hablar en la cámara, pero
1: al rato lo cazamos.
0: Hay una forma,
1: yo conozco una forma de que hable.
0: al ratito lo pasamos aquí para que nos cuente la experiencia. Y bueno, pues vamos rumbo al mar y esperemos que tengamos una buena pesca y una buena mar.
1: Estoy seguro que así va a ser y que la vamos a pasar muy bien. Gracias.
0: Gracias, Diego.

0: Rodrigo Escalante de Grupo Mesones, gracias por esta entrevista para la audiencia de Grupo Fórmula aquí en Tianguis Turístico. Cuéntanos, bueno, tienen ustedes una serie de propiedades impresionantes en el sureste de nuestro país. ¿Qué vienen presentándole a Acapulco y a la gente que asiste a este tianguis turístico buscando nuevas experiencias y nuevas oportunidades de viaje?
1: Así es. ¿Qué tal, José Antonio? Muchísimas gracias por esta entrevista. La verdad es que para nosotros es un orgullo estar nuevamente en este tianguis turístico de Acapulco representando a Grupo Mesones, que se encuentra en Yucatán, se encuentra en Valladolid, específicamente entre Mérida y Cancún.
0: ¿De qué se trata? ¿Cuántas propiedades tienen? ¿Qué va a encontrar el viajero mexicano si va con ustedes?
1: Claro que sí. Bueno, Grupo Mesones está representado principalmente por su primordial unidad de negocio, que es el Hotel Mesón del Marqués, que es un hotel 100% familiar. Y pues bueno, contamos con la hostería del Marqués, que se encuentra también el Hotel Mesón del Marqués, y están ubicados en el centro histórico de Valladolid. Está el Rooftop Don Diablo, está el Speakeasy, el almacén.
0: Ah, tienen un Speakeasy en Valladolid, qué buena onda.
1: Así es el primer Speakeasy, y todas estas unidades de negocio, pues bueno, se encuentran ubicadas en el centro histórico de Valladolid. Además de eso, pues bueno, a 3.5 kilómetros rumbo a la carretera a Chichen Itza, pues bueno, se encuentra ahí la Hacienda Selva Maya, que es un parque ecoturístico que cuenta con un cenote de bóveda abierta. Y pues bueno, ahí los esperamos de 9 de la mañana a 5 de la tarde. Asimismo, contamos con otra unidad de negocio que se llama Hotel Oriundo Luxury Villas, que se encuentra también en la Hacienda Selva Maya, el restaurante Mestizo. Y pues bueno, estas dos últimas unidades de negocio es para un turismo de lujo, y pues bueno, estamos muy orgullosos de venir y presentarlo en este tianguis turístico de Acapulco.
0: Oye, pues me llaman mucho la atención todas las que nos has comentado, en especial la de Valladolid, que es un lugar espectacular. Que haya un Speakeasy en Valladolid, pues es algo que llama mucho la atención y que permitirá que mucha gente, además de la región, ¿no?, mucha gente de Valladolid vaya y pueda cohabitar y convivir con los turistas, con los extranjeros. Y bueno, pues esto es una prueba de cómo se va, estas inversiones van moviendo al turismo. ¿Cuál es la página de internet, las redes sociales, para que la gente pueda ver lo que están haciendo, pueda contactarlos?
1: Claro que sí. Nos pueden contactar a través de Instagram, de Facebook, con Hotel Mesón El Marqués, Hotel Oriundo, el Speakeasy, el almacén, así como están los nombres, así nos pueden reconocer en las diferentes redes sociales. Y pues bueno, los esperamos en Valladolid, que la verdad que tiene una conectividad privilegiada, con aeropuertos muy importantes como es el aeropuerto de Tulum, el aeropuerto de Cancún, el aeropuerto de Mérida, y pues carreteras 100% seguras.
0: Muchísimas gracias por esta entrevista, Rodrigo Escalante de Grupo Mesones. Y bueno, pues ahí está la información, y habrá que ir pronto a Yucatán, porque la verdad es que en general el estado de Yucatán vale la pena visitarlo, y con esta propuesta de experiencias hoteleras que nos estás platicando, pues debe ser algo sensacional. Muchísimas gracias.
1: Gracias a ti.
2: Vamos a un corte, seguimos en el itinerario turístico, como siempre, a través del Grupo Fórmula. Volvemos.

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1: Fórmula Deportes. Previo al clásico de la Liga ante Real Madrid, ha fallecido el padre de Hansi Flick, entrenador del Fútbol Club Barcelona. A pesar de la noticia, el entorno culé ha confirmado que el entrenador alemán sí dirigirá el clásico. Asimismo, Real Madrid dio a conocer la convocatoria para el duelo ante el Barcelona, en donde no se encuentra Kylian Mbappé. El exfutbolista mexicano Héctor Moreno habló sobre la selección mexicana, los abucheos que ha recibido el Tri e hizo un llamado a la unión previo a la Copa del Mundo. Escuchemos a Héctor Moreno.
2: Es válido todo reclamo, todo reproche. Me encantaría que todos, como decía, que nos unifiquemos, que durante este mes decíamos de todo corazón que le vaya muy bien la selección, que esa energía se transmita, que esa energía, ese positivismo de todos nosotros vaya hacia ellos para que realmente vean que estamos detrás de ellos, vean que cuando se complique la cosa vamos a apoyarlos.
1: Y estamos a 32 días del Mundial.
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0: Ya estamos de regreso al itinerario turístico y bueno, de las entrevistas que tenemos, que hicimos allá en Acapulco, está una muy interesante con Rodrigo Esponda. Él es el director del Fideicomiso de Promoción Turística de Los Cabos, de Fiturca. Escuchen lo que nos comentó sobre Los Cabos y cómo ve el turismo nacional.
1: Rodrigo Esponda, gracias por esta entrevista para la audiencia del Grupo Fórmula, director de Fiturca. Bueno, te vemos en todas las ferias del mundo y no es la excepción, Tianguis Turístico de México. Y esto habla, pues, de cómo Los Cabos también tiene la mirada puesta en el mercado nacional. Cuéntanos cómo es la presencia de Fiturca de Los Cabos en este tianguis.
2: Ha sido muy interesante nuestra participación en esta edición 50 del Tianguis Turístico. Hemos tenido reuniones muy relevantes con socios comerciales de México, Estados Unidos, Canadá, Europa o Sudamérica. Es decir, hemos tenido una diversidad de reuniones muy productivas. Tuvimos un anuncio muy importante para generar un programa de capacitación que vamos a hacer con el Colegio de Imagen Pública, así que creemos que ha sido una edición para nosotros muy productiva.
1: ¿El mercado nacional qué le representa a Los Cabos y cómo se ha comportado este 2026?
2: Representa el 25% del mercado y se ha comportado este año muy estable. Acabo de salir de una reunión de un socio que se enfoca en el mercado nacional, con crecimientos muy interesantes de 10%, con una tarifa promedio muy sana en pesos, que o sea, el mercado nacional está viajando, siempre ha viajado a Los Cabos y poco a poco se ha ido consolidando. La estadía es de 4 días en el caso de este socio que lo estaba mostrando, es decir, es un viaje que además es corto de cualquier parte de México, muy enfocado a los principales centros urbanos, pero el mercado nacional ha ido generando cada vez un crecimiento y una consolidación hacia Los Cabos.
1: ¿Han mantenido ustedes un destino que, a pesar que de pronto la competencia internacional, los factores económicos hacen que las tarifas promedio vayan variando y por lo general vayan decreciendo, ustedes han tenido la virtud de mantener una tarifa la más alta de América Latina, ya no digamos de México, pero que precisamente da un servicio y tiene una garantía de experiencias precisamente acorde a este nivel de gasto? Y eso es lo que me parece marca la diferencia con el resto de los destinos en México.
2: La tarifa promedio va muy alineado con el concepto de las experiencias que se pueden realizar al destino. Es decir, cuando viajas a un lugar y lo que estás buscando es jugar golf, visitar los restaurantes, tomar una clase de gastronomía, pesca deportiva, pues estás obviamente más abierto a generar una experiencia única que necesita que estés más dispuesto a cubrir un costo mayor, porque lo que estás yendo no es a un lugar que simplemente porque te vas a quedar encerrado en el hotel, sino vas a salir y tú estás buscando una experiencia buena.
1: Oye, me llamó mucho la atención lo que presentaste ayer, que vienen haciendo ya con la gente del destino, prestadores de servicios, y es esto que nos hablas del acuerdo con el Colegio de Imagen Pública, donde nos decían, bueno, pues buscar que la gente, que los prestadores de servicios, que la gente que trabaja en esta industria del turismo, que además es la principal industria que trae dinero a Los Cabos, tenga pues esta percepción de proyectar una imagen que vaya de acuerdo a lo que es Los Cabos, ¿no? Y que todos se sientan en una suerte de integración para poder proyectar esta imagen a los visitantes.
2: Mira, estamos muy contentos porque esta alianza, este convenio con el Colegio de Imagen Pública nos va a permitir continuar elevando el nivel de profesionalismo del destino.

0: realizado en los últimos años grandes alianzas también para capacitar. Tenemos una con Forbes Travel Guide, que cada año incorpora un proceso de capacitación y de especialización, pero está enfocado a distintos elementos de la hospitalidad. Y creemos que este, que es más transversal, va a terminar de agregar todos los esfuerzos que se han estado haciendo, porque muchas veces cuando lanzamos la convocatoria para otros procesos de capacitación por la empresa con la cual tenemos la alianza, es decir, por Travel Guide, entonces envían solamente a ciertos perfiles de las empresas a que participen, y está bien, pero también necesitamos continuar elevando el nivel de atención y de servicio que tienen cualquier persona que tiene un contacto con el turista de manera directa o indirecta. Entonces creemos que esta opción del Colegio de Imagen Pública, que además tiene la facilidad de darse en línea y en módulos en donde se revisan técnicamente herramientas que las personas, los colaboradores puedan utilizar en su vida diaria, en la manera en la que ellos reciben a sus clientes, y que impacta a sus familias, incluso si va a conectar con cómo ellos se sienten como personas, porque se van a revalorizar y van a tener mejores herramientas para que al cliente que están atendiendo o a sus colaboradores con los que están interactuando entiendan más cuál es la importancia de la percepción que están dando.
1: Esto es interesante porque es ver ya desde otra perspectiva una evolución integral, ¿no? No nada más del destino, sino de las personas que trabajan, que tienen negocios. Y en este sentido, ¿cómo se espera el verano y el resto del año para los diferentes mercados con los que trabajan? El mercado canadiense, el estadounidense, el alemán, que ahora en ITV platicamos contigo y vimos el éxito que tiene este vuelo de Frankfurt, de Cóndor hacia Los Cabos. ¿Cómo viene el resto del año?
0: Muy interesante tu pregunta, que lo puntualices por mercado. Los Estados Unidos, que es nuestro mercado más grande, estará comportándose de manera muy estable con el mismo volumen de visitantes que tuvimos el año anterior, que esa es la expectativa que teníamos desde el inicio del año. Hemos diversificado dentro de Estados Unidos para mantener ese crecimiento. Canadá viene con muy sólidos los números que presenta Canadá, doble dígito. Ayer una nueva línea aérea que no volaba desde Canadá anunció que estará operando en invierno a Los Cabos. Esperamos tener en los siguientes días el anuncio de una segunda nueva línea aérea que estará operando para Los Cabos. Entonces pensamos que va a ser un año histórico, récord en el caso del mercado canadiense, que si bien viaja más hacia el invierno, también hay un tráfico en el verano y creemos que va a ser muy positivo. De Sudamérica ha sido una revelación este año, porque empezó el vuelo apenas en diciembre y se han ido consolidando algunos mercados, Colombia como el más adelantado, pero Brasil, Argentina, Chile, Costa Rica como mercado emisor para Los Cabos, aún siendo Costa Rica un destino turístico, los números son muy sólidos y para nosotros nos da mucho gusto. Incluso ahorita hay una colega de nosotros haciendo capacitaciones y presentaciones y eventos en Costa Rica por la conversión que está generando a través del vuelo de Copa. Y en verano, pues es una temporada alta para el mercado de Sudamérica y Centroamérica. Diferentes mercados viajan con distintas estacionalidades, pero pues coincide, digamos, las vacaciones de fin de año, del invierno, en algunos de ellos. Entonces, claro, para nosotros va a ser muy interesante. Y Europa, que es un vuelo que funciona solamente en el invierno, pero que desde ahora está en canal de comercialización y que ya tiene números muy sólidos. A esta semana nos informaron que va en más del 5% de venta total para la temporada que inicia en noviembre. Para la tercera temporada, estos con mucha más antelación, se están haciendo las reservaciones.
1: Oye, bueno, la Copa del Mundo, ¿qué tanto beneficiará a Los Cabos? ¿Tienen ya algunas reservas más? ¿Gente que esté haciendo base en Los Cabos para volar de pronto a Guadalajara, Monterrey o Ciudad de México? Sobre todo los estadounidenses que van cotidianamente a Los Cabos y que dicen, bueno, si vamos a ir a un partido de México, quizás es hacer base en Los Cabos.
0: Sí, hemos visto que sí hay un volumen de reservaciones en las semanas en las que coincide con el Mundial, que creemos que está tangencialmente relacionado al flujo turístico. También vemos un incremento de gente que está combinando Estados Unidos con Los Cabos, que si vienen a un juego a Estados Unidos y quieren combinarlo con
1: desde Los Ángeles a Los Cabos, ¿no?
0: Los Ángeles, Dallas, incluso Chicago. Hemos visto reservaciones y también algunas celebridades que a las familias o a ellos mismos, pues mientras estén jugando en alguna de las ciudades de Estados Unidos, Los Ángeles igualmente, pues mejor que la familia esté disfrutando Los Cabos a que esté en un entorno como Los Ángeles.
1: Oye, pues qué buena información, como siempre es muy puntual cómo trabajan con estos mercados, y bueno, pues esto es también parte de las razones, además del destino increíble que tienen, de por qué Los Cabos ha tenido este éxito a nivel nacional e internacional. Pues muchas gracias, Rodrigo, interesante todo esto que se ha expuesto, lo que has platicado con relación a la imagen pública, y cómo van pues trabajando un destino que sigue siendo uno de los top of mind en el mercado, pues no nada más nacional, sino internacional, esta combinación del desierto con la playa y todo lo que hay alrededor de Los Cabos en Baja California Sur resulta algo súper atractivo para el visitante.
0: Muchas gracias a ti, José.
1: Y hasta aquí itinerario turístico en este domingo. Los esperamos el próximo sábado, 12 del día en punto tiempo del centro, como siempre a través de Grupo Fórmula, radio, televisión, internet, redes sociales. Quédense en Fórmula Noticias. Feliz Día de las Madres, feliz inicio de semana, cuídense mucho y pásenlo muy bien.

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3: Estas son las Stevie Bites con Stevie de TV. En la zona gris es el nuevo thriller de acción de Guy Ritchie y reúne a un elenco diseñado para verse peligrosamente cool. Henry Cavill, Jake Gyllenhaal y Eiza González. La historia sigue a un grupo de operativos que intenta recuperar millones robados mientras se hunden en una red de traiciones, crimen organizado y códigos morales bastante dudosos. Pero el foco está en Eiza. Este ya es su tercer proyecto consecutivo con Guy Ritchie, confirmando que el director encontró en ella una de sus nuevas musas de acción. Eiza aquí no está para adornar las escenas, no, está para robarse el operativo completo. Acción, edición desquiciada y gente hermosa, eso nos ofrece En la Zona Gris. La película ya está disponible en los cines de todo el país. Estas fueron las Stevie Bites con Stevie de TV.
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4: Nueva Zelanda es considerado uno de los países más bellos del mundo por sus montañas nevadas, volcanes, playas y dunas. Se ubica en Oceanía, al suroeste del Océano Pacífico. Lo integran dos grandes islas, la del norte y la del sur. En la isla del norte está la Sky Tower, uno de los edificios más emblemáticos de Auckland, la antigua capital de Nueva Zelanda. Tiene 322 metros de alto, restaurantes y tres grandes miradores para contemplar la ciudad. Otro de los lugares más hermosos de Nueva Zelanda es Milford Sound en la Isla del Sur, que con sus paisajes y sus espectaculares golfos estrechos y profundos, regala hermosas postales y la oportunidad de nadar con focas bebés.
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5: Hoy es 10 de mayo del 2026. Gracias por acompañarnos. Quiero obviamente abrir este espacio, Fórmula Noticias, celebrando a las mamás, a las que están, a las que ya no están, a las que deciden también estar, pero contribuyen a una comunidad mejor, para las que son mamás, pero sobre todo para tener hijas e hijos con un futuro dentro de nuestro país. Así que yo también celebro antes de este espacio, les envío un fuerte abrazo y agradecimiento por acompañarnos. Ahora sí le invito a que esté informada este domingo 10 de mayo. Esto es Fórmula Noticias, le saluda Michelle Rivera. Arrancamos.
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5: Reiterándole que además de escucharnos FM en toda la República Mexicana, le recuerdo que estamos en cadena nacional, también estamos en las plataformas, en redes sociales. Nos encuentras como Radio Fórmula en YouTube, en Facebook y también en la red social X, @radio_fórmula. Estamos listos para darle poder a tu voz. 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Acompáñame, es importante hacer un recorrido con información relevante hasta el momento. Y justamente hablando del 10 de mayo, esta mañana la presidenta Claudia Sheinbaum, en el Día de las Madres, deseó a las mexicanas que reciban todos los días cariño, alegría y dicha que merecen. En un texto, la mandataria menciona que la felicidad que ustedes han sembrado todos los días regrese multiplicada en abrazos, sonrisas y momentos hermosos junto a quienes más aman. El tiempo es tiempo de mujeres y nos toca reconocer, compartir y valorar el trabajo de cuidadoras que realizan todos los días. Pues es la mejor forma de amar y de agradecer y de construir un México más justo y feliz para todos. Así lo escribe en sus redes sociales Claudia Sheinbaum. Y a propósito del 10 de mayo, desde las 10 de la mañana en el corazón de México, es decir, en la Ciudad de México, inició el avance desde el Monumento a la Madre, obviamente, hacia el Ángel de la Independencia, de la marcha edición 14 de la Dignidad Nacional. Son madres que buscan a sus hijos, hijas, verdad y justicia. Vivos se los llevaron y vivos los queremos. Esas son las consignas que se escucharon, que se vieron, quienes siguen buscando a sus seres queridos. Los detalles los tengo en estos momentos con mi compañero Enrique Hernández, quien ha cubierto esta marcha desde la mañana. Te saludo con gusto, Enrique, ¿cómo estás?
6: Igualmente, Michelle, muy buenas tardes, te saludo con mucho gusto. Vamos con las imágenes de mi compañero Aldo Reyes aquí en la columna del Ángel de la Independencia, donde ya son 3 horas de actividades, pues con motivo de esta movilización de diversos colectivos de madres buscadoras, quien en contraste ellas dicen que no hay nada que festejar, ellas no tienen nada que festejar este 10 de mayo porque únicamente acudieron a las calles para hacer un pase de lista con los nombres de sus hijos y decirles y comprometerse una vez más por 14 años consecutivos que los van a encontrar. De esta forma piden la sensibilidad del gobierno federal y también más comprensión, el acompañamiento, porque lamentablemente también cada día se viven más la falta, la desaparición de madres buscadoras que intentaban encontrar a sus hijos y que hoy por hoy tampoco ellas son localizadas. Más detalles más adelante, Michelle.
5: Nos enlazamos contigo, Enrique Hernández, más adelante. Gracias por estas imágenes. Insisto, desde las 10 de la mañana que inició justamente en el Monumento a la Madre, pues se llevó a cabo, inicia esta manifestación en la Ciudad de México. Y bueno, justamente hablando del tema, este domingo en el marco del Día Mundial también de las Mamás en Italia y en distintos países del mundo, el Papa León XIV compartió un pensamiento especial, lleno de cariño y gratitud y fe para todas las mamás. Desde Rezo en el Vaticano, el Santo Padre encomendó a cada madre a la intercesión de María, Madre de Jesús, destacando especialmente a aquellas mujeres que enfrentan situaciones difíciles en su vida diaria.
7: Por intercesión de María, la Madre de Jesús y Madre nuestra, oremos con afecto y gratitud por todas las madres, especialmente por aquellas que viven en condiciones difíciles. Gracias, que Dios las bendiga.
5: Las palabras del Papa León XIV. Y regresando a nuestro país, familiares de personas desaparecidas que acudieron al Estadio Banorte para colocar el día de ayer fichas de búsqueda y fotografías de personas no localizadas y tapizar muros e imágenes alusivas al Mundial 2026 que iniciará en un mes en la Ciudad de México. Sin embargo, horas después denunciaron que las fichas fueron cubiertas con lonas. Poco después de la pega masiva, las buscadoras denunciaron que los muros en los que estaban colocadas las fotografías de las personas desaparecidas y muchos, en muchos de los casos de sus seres queridos, habían sido cubiertos con lonas, por lo que exigieron respeto. Y en Sonora, justo donde se lleva a cabo la gira de la presidenta Claudia Sheinbaum, la Fiscalía General de Justicia en esta entidad informó este sábado la detención de 2 adolescentes presuntos responsables del homicidio de un joven de 16 años en el municipio de Cajeme. La institución anunció los arrestos luego de que familiares de la víctima, identificada como Sergio Daniel, pidieran apoyo de la presidenta Claudia Sheinbaum, quien visitó la entidad como parte de una gira de trabajo. Inicialmente se había dicho que se trataba de una madre buscadora. Aquí le compartimos el video de esta mujer que se acercó a la presidenta y la presidenta tomó nota de su llamado. Ahí circuló la información de que se trataba de una madre buscadora. Hoy sabemos que se trata de una mujer que acusó a las autoridades locales de que no se brindaba información por la muerte de su hijo. Y voy ahora hasta Baja California. Un juez de control dictó la vinculación a proceso en contra de Roxana N. por su probable responsabilidad en el delito de homicidio por omisión impropia con dolo eventual. Esto tras la muerte de su hijo Vicente, de 3 años, quien falleció por golpe de calor al permanecer encerrado por más de 12 horas al interior de una camioneta en el fraccionamiento La Rioja, ahí en Mexicali. La resolución judicial se determinó durante la madrugada de este domingo 10 de mayo, tras una audiencia que se extendió alrededor de 16 horas. Y ayer le compartíamos justamente, además de esta audiencia que se había adelantado, sería por la tarde, concluyó esta madrugada. Ayer justamente en Mexicali, familiares y también el padre de este niño de 3 años llevaron a cabo una manifestación para exigir justicia, sí, pero también sobre todo pedir a las autoridades que sean objetivos al momento de tomar una decisión sobre la custodia de las hijas y de los hijos. Sin duda, un tema bastante controversial y del que autoridades pues deberán tomar sin duda también cartas en el asunto. Es tiempo de regresar las imágenes al estudio. Está listo mi compañero Javier Rivera con el adelanto de la información deportiva.
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8: Michelle, muy buenas tardes a ti, a toda la gente que nos ve y nos escucha por los diferentes espacios de Grupo Fórmula. Tenemos mucho de qué platicar este domingo en información deportiva, aquí un adelanto de lo que tendremos en unos minutos.
9: Continúa la liguilla del fútbol mexicano. Chivas rompió todos los pronósticos y venció a Tigres para colarse a las semifinales. Por su parte, Cruz Azul no tuvo problema para eliminar a Atlas con global de 4-2. Este domingo continúa la actividad de los cuartos de final cuando a las 5 de la tarde Toluca visite a Pachuca, duelo que ganan los Tuzos 1-0. Más tarde en el Olímpico Universitario, América y Pumas se miden en el duelo más interesante de esta fase. En el fútbol internacional, en unos minutos se disputa el Clásico Español, donde un empate o una victoria del Barcelona le dará el inminente título al club blaugrana. En Inglaterra, Arsenal visitó a West Ham en duelo clave para ambas escuadras. Continúan los playoffs de la NBA. En unos minutos, Knicks de Nueva York se mide ante Filadelfia. De momento, los neoyorquinos ganan 3-0. Más tarde, el Thunder de Oklahoma buscará dar el golpe final ante Lakers de Los Ángeles. En actividad de la Liga Mexicana de Béisbol, Diablos Rojos cayó 6-1 ante Pericos de Puebla, que buscarán barrer la serie ante los capitalinos este domingo en el tercero de su serie.
8: Pues Michel, como lo escuchábamos, tenemos mucho de qué platicar en la información deportiva. Señalar que Chivas vence 2-0 a Tigres y ante todo pronóstico avanzan a las semifinales. Recordar que este equipo de Chivas le quitaron 5 seleccionados y habían perdido 3-1 la ida. Se esperaba que Tigres fuera quien avanzara a semifinales, sin embargo el equipo de Gabriel Milito realiza un gran partido la noche de ayer, se mete a semifinales sin duda en un torneo que será histórico para el rebaño sagrado, y esta noche conoceremos a los otros 2 semifinalistas. Por un lado, Toluca tiene que ir a ganar a la cancha de Pachuca por 2 tantos, mientras que por la noche se cierra ya esta serie de cuartos de final cuando Pumas reciba a América, sin duda en el duelo que se roba miradas. Recordar que el partido de ida quedó 3-3, así que a Pumas le vale el empate o la victoria para avanzar a las semifinales, mientras que América está obligado sí o sí a ganar en el Olímpico Universitario para meterse a las semifinales del Clausura 2026. Así que tenemos un domingo muy interesante para platicar lo que sucedió ayer y sobre todo la agenda de la semana, Michelle.
5: Así será, Javier, y si nos permiten, nos enlazamos contigo en unos minutos más adelante.
8: En unos minutos nos escuchamos, Michelle.
5: Gracias, compañero Javier Rivera, con la información deportiva. Antes de ir a la pausa, información de última hora. Usted sabe, estuvo de visita en nuestro país y no pasó desapercibido Isabel Díaz Ayuso, presidenta de la Comunidad de Madrid, que vino a celebrar, entre otras cosas, pues la llegada de Hernán Cortés a nuestro continente, a nuestro país. Pues mire, la carta que acaban de enviar. El principal grupo de oposición en la Comunidad de Madrid, la coalición de izquierdas Más Madrid, envió una carta de disculpas al pueblo de México y a la presidenta Claudia Sheinbaum, en el que se muestran avergonzados por ver el bochorno, dicen, y el ridículo perpetrado por Isabel Díaz Ayuso, presidenta de la región, durante su reciente visita a nuestro país. En su misiva lamentan que Ayuso suele utilizar sus viajes para difundir una visión del mundo y la historia que no escatima en provocaciones gratuitas, insultos y bulos, en lo que solo sus medios afines llaman batalla cultural. Además de acusarla directamente de pagar, así dice la carta, para la simulación de reconocimientos como la medalla otorgada por el Estado de Aguascalientes. La carta está dirigida a la presidenta Claudia Sheinbaum y está firmada por la vocera de la Asamblea de Madrid, del grupo político, Manuela Bergerot, el principal referente del partido en la región, y escribe en nombre, así lo pone, de los millones de ciudadanos y ciudadanas madrileñas ¿Qué vemos con bochorno y ridículo perpetrado por la presidenta de mi comunidad en su reciente viaje a México? Así las cosas, desde Madrid, la oposición se disculpa. Se disculpa con el pueblo de México, se disculpa con la presidenta Claudia Sheinbaum por la visita de Isabel Díaz Ayuso a México, que por cierto tuvo que cortar su gira porque dijo que había boicot en su contra. Por esto vamos a una pausa, regresamos a Fórmula Noticias.
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14: Las llamadas mamás helicóptero siempre están encima de sus hijos. Los vigilan, se anticipan a las dificultades y tratan de evitarles cualquier contratiempo. Lo hacen por amor, sí, y por miedo también a que algo salga mal, queriendo protegerlos a toda costa. Sin embargo, los niños también necesitan experimentar, intentar, equivocarse y aprender por sí mismos para desarrollar autonomía y confianza en sus capacidades. Darles un poquito de espacio no significa abandonarlos, sino confianza en su capacidad para crecer, para que puedan tomar decisiones y que puedan madurar de manera saludable. Como madres, acompañar a nuestros hijos sin controlarlos les permite fortalecer su seguridad emocional y aprendizaje. 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
15: El Monte Santa Elena, Estados Unidos. Este volcán es recordado por su catastrófica erupción lateral en 1980, que cambió su forma para siempre. La explosión derribó bosques enteros y cubrió de ceniza varios estados. Es un ejemplo perfecto para que los geólogos estudien cómo la naturaleza se recupera tras desastres.
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5: Estamos de regreso en Fórmula Noticias. Gracias por conectarse en este espacio. Antes de ir a la pausa, le adelantaba que luego de que se hizo viral un video en el que la presidenta Claudia Sheinbaum atiende personalmente a una mujer y que trascendió en ese momento, se trataba de una madre buscadora. Hoy sabemos que la mujer que estaba ahí buscaba acercarse a la mandataria para visibilizar un problema, el que habían asesinado a su hijo de 16 años unos días antes y que exigía justicia, ya que había silencio por parte de las autoridades, por parte de la fiscalía. Media hora después, la Fiscalía de Sonora emitió un comunicado en el que tuvo la claridad de informar que ya había detenido a 2 adolescentes un día después del asesinato por justamente esta agresión, poniendo un poco más claras las cosas. Mire, mi compañero Antonio López, justamente ahí en Sonora, tiene la información. Te saludo, Tony. Buena tarde.
16: Hola Michelle, muy buenas tardes, un gusto saludarte a ti y a la audiencia. Comentarles que la Fiscalía de Sonora informó sobre la detención de dos adolescentes presuntamente responsables del homicidio de un joven de 16 años en el municipio de Cajeme. La institución anunció los arrestos luego de que familiares de la víctima, identificada como Sergio Daniel, pidieran apoyo a la presidenta Claudia Sheinbaum, quien ha visitado esta entidad como parte de su gira de trabajo número 5 por Sonora. De acuerdo con un comunicado, un juez ordenó la aprehensión de los dos adolescentes por su probable responsabilidad en el homicidio de este joven. También detallaron que los hechos ocurrieron el 5 de mayo en la colonia Los Ángeles, cuando la víctima caminaba y fue agredida con disparos. Debido a la gravedad de las lesiones, el joven murió mientras recibía atención médica. La fiscalía ha precisado que el arresto lo efectuaron el día 6 de mayo. Finalmente aclararon que ambos adolescentes están a disposición de la autoridad judicial. Y es que ayer, durante su gira de trabajo por Sonora, la presidenta fue captada retirándose de uno de sus eventos y fue abordada por un grupo de personas. Posteriormente, se acercó la madre del joven, quien le pidió justicia a la mandataria tras el homicidio de su hijo, quien se dedicaba a la actividad del boxeo. Es el reporte, Michelle, desde Sonora.
5: Gracias, Tony, por la información. Vamos a estar pendientes para actualizar cualquier información. Le recuerdo que la presidenta se mantiene en el estado de Sonora como parte de su gira. Mire, lo que ocurrió ayer en Zacatecas, lo que ha pasado este fin de semana en Zacatecas, es sin duda inaudito, porque sabemos desde hace semanas, es más, desde hace tiempo, que los productores de frijol, insisto, un estado referente en esta producción, se han venido manifestando, buscando mesas de diálogos, acercamiento con autoridades para resolver diferentes situaciones. Pero de eso, a hacer uso de la fuerza para retirarlos de las manifestaciones es otra cosa. ¿Qué dicen las autoridades ante las imágenes que ya se hicieron virales? Me enlazo contigo, compañero Omar Hernández, corresponsal de Grupo Fórmula en Zacatecas. Tienes todos los detalles.
17: Gracias, Michelle. Buena tarde. Campesinos, estudiantes y adultos mayores fueron reprimidos el día de ayer por la policía de Zacatecas mientras participaban en una manifestación previa a un concierto conmemorativo del Día de las Madres. Tal como lo ha referido, son 4 meses de lucha en las que han los productores del campo manifestado y denunciado diversas irregularidades en el programa de acopio del frijol. Zacatecas es el primer lugar en toda la República de producción de esta semilla. En este sentido, habían colocado algunos tractores, algunas unidades para tratar de impedir el concierto, por lo menos manifestarse. Llegó la policía, encabezada por la Secretaría de Seguridad Pública, con grúas, se empezaron a hacer los golpes y vino la represión. No solamente detuvieron a los campesinos, había estudiantes quienes estaban apoyando a los productores del campo con alimentos, con bebidas, y también a ellos se los llevaron. Incluso a una académica, maestra jubilada de 74 años, le dieron una golpiza y la mantuvieron detenida hasta la noche. Apenas hoy en la madrugada fueron liberadas alrededor de 12 personas, quienes adelantaron que están preparando las herramientas jurídicas para denunciar al gobierno y que se castigue a los responsables, tanto a los policías que participaron en la represión como a las autoridades que ordenaron precisamente estas agresiones. Se prepara una manifestación multitudinaria para el día de mañana, donde participan académicos, estudiantes universitarios y diversas organizaciones. Así, esta situación de convulsión de diversas organizaciones civiles que apoyan a los campesinos en contra del gobierno. Mañana, ya te digo, una manifestación de la cual se plantea será multitudinaria. Michelle, el reporte.
5: Así es, y porque se adelanta o se amenaza o se amaga con que se va a bloquear aeropuerto y vías del tren, entre otras, obviamente para cortar las comunicaciones y por así atender o que las autoridades atiendan esta problemática. Te tengo que hacer, antes de cerrar este enlace, Omar, y agradecerte el reporte, pues la pregunta trillada: ¿qué dice el gobernador de Zacatecas?
17: No, absolutamente nada, no hay ni un comunicado. El día de ayer lanzaron la Dirección de Comunicación Social, lanzó las publicaciones del concierto, tuvo Ricardo Montaner, lo hicieron a pasar como un evento grandioso, sin mencionar en lo absoluto la cuestión de esta represión, de las agresiones hacia los campesinos, hacia las mujeres y hasta los estudiantes. Hay un silencio total en el estado.
5: Bien, vamos a estar pendientes. Gracias, Omar, como siempre, muy buena tarde.
17: Estamos al pendiente. Buenas tardes.
5: Buena tarde, gracias por el reporte. El día de ayer entrevistábamos a la diputada local en Coahuila, de la Aurora Hernández. Ella denunció aquí en este espacio amenazas por parte de representantes del PRI. Fue agredida físicamente junto con 10 elementos integrantes de su equipo, con palos y con piedras. Dijo que teme por su vida. Me enlazo contigo, compañera Magda Guardiola, hasta Fórmula Coahuila. ¿Tienes la actualización? ¿Han respondido ya del PRI a quienes señala la diputada local? Buena tarde.
18: Michelle, muy buenas tardes. Bueno, pues es que ayer hubo un marcado letargo en cuanto a todos los involucrados a este asunto, y bueno, pues hubo también deslindes. Mira, el Instituto Electoral de Coahuila dijo que, en un comunicado dijo que ya había presentado ante la Secretaría de Gobierno los hechos para que se brindara protección inmediata a la candidata de la Aurora, y bueno, pues el órgano electoral condenó enérgicamente la violencia y aseguró que dará seguimiento puntual a las investigaciones de la Fiscalía. Previo a esto, el Partido Revolucionario Institucional se había desmarcado de Edgar Sánchez, incluso lo había vinculado con el partido, el Movimiento de Regeneración Nacional, con Morena, incluso distribuyó algunas fotografías con militantes de este partido. Pero bueno, también Unidad Democrática de Coahuila se deslindó categóricamente de Edgar Sánchez a través de un posicionamiento que llegó como 10 horas después de los hechos. Aclaró que no es militante, que no es candidato y que tampoco desempeña cargo alguno en la estructura. Fíjate, Michelle, que yéndonos al perfil oficial de Facebook de Edgar Sánchez, el pasado 29 de abril, él publicó pues una fotografía de justo con la candidata del PRI, con Cristina Mezcua, candidata del Distrito 4, y bueno, ahí escribió: hoy regreso a mis orígenes con el corazón lleno de gratitud. UDC, el partido que me abrió las puertas cuando iniciaba mi camino, hoy vuelvo con la frente en alto y con más experiencia, pero con la misma convicción de servir. Esta publicación se le etiquetó a Lenín Pérez, quien es el líder del partido, y bueno, pues te digo que se encuentra con la candidata del PRI, Cristina Mezcua. El propio Edgar Sánchez rompió el silencio a través de un video. Afirmó que él fue el primero en ser agredido físicamente por personas ligadas a Morena mientras se encontraba en su vehículo, y aseguró que es militante activo de Morena y no de la oposición, sosteniendo que el conflicto pues no fue un ataque político organizado, sino el resultado de rencillas que ya se tienen personales y políticas internas, Michelle.
5: Y en medio de un proceso electoral que esto podría iniciar si no se controla a tiempo, Magda, pues una ola de violencia, ¿no? Y todos pueden creer que así se van a resolver los problemas en Coahuila en medio de este proceso electoral. Estaremos pendientes, Magda, y si así nos lo permites, la actualización de la información a través de tu reporte.
18: Con gusto, seguimos pendientes. Muy buenas tardes.
5: Muy buenas tardes. Magda Guardiola, corresponsal de Grupo Fórmula en Coahuila. Voy ahora hasta Jalisco con este video que se hizo viral de un sujeto haciendo tocamientos, pues es que todos son indebidos, deshonestos, asquerosos a una menor de edad. Afortunadamente se hizo viral. Lo que queremos saber es que la autoridad pues ya lo aprendió o ya está haciendo, moviendo, agilizando algún proceso legal para obviamente mantenerlo en prisión y dejar un importante mensaje. Mi compañera Uzi Toledo tiene la información sobre este hecho que ha consternado a todos. Uzi.
19: Querida Michelle, muy buen domingo para ti, para nuestro auditorio. Pues uno de los casos más indignantes que vivimos aquí en Jalisco y que fue captado en video, porque hay que decir que aquí en la entidad hay una fuerte crisis por abuso sexual infantil. Eso es algo que también resalta aquí en Jalisco, pero en esta ocasión, pues este supuesto tocamiento, vamos a llamarlo así, fue captado por una cámara de vigilancia en una tienda de abarrotes en la colonia Santa Elena de la Cruz. Lo que se ve en estas imágenes, pues es este sujeto que primero pues está en la parte del mostrador, y en eso entra esta pequeña, una niña de 9 años de edad, que va a comprar virotes, la llamamos aquí, o bolillos. Él la espera, él la logra ver y se espera ahí, se hace pues el tonto un momento, como que está haciendo otras cosas, deja que pase a la parte frontal, y es ahí donde le toca la parte baja de la espalda, también vamos a llamarlo de esa forma. Fue cuestión de un segundo, pero en ese momento esta niña supo que eso era algo completamente indebido, se sintió abusada, transgredida, y el sujeto logra salir de la tienda de abarrotes y ella comienza a llorar. La tendera le menciona, le pregunta qué pasó, y ella ya es cuando le menciona que pues fue tocada por este tipejo. Es así que, como tú lo mencionaste, este video se hizo viral, y de verdad que cuando los habitantes, la comunidad, la sociedad se une, en cuestión de horas, ya se sabía que este sujeto se hace llamar el Chupón, que es repartidor de motocicleta en una plataforma digital, y es así como también las autoridades, a través de grupos de WhatsApp, la policía de Guadalajara, mantiene estos grupos vecinales y se dieron cuenta de lo que había ocurrido. Es así que buscaron a la familia de la víctima, a la mamá, al papá, y los invitaron para que realizaran la denuncia correspondiente en la Fiscalía de Jalisco, pero hasta el momento no se sabe sobre detenciones ni sobre dónde está este tipo cochino que, pues, así como así, realizó estos tocamientos, así que, pues, vamos a estar a la espera, esperemos muy pronto tener resultados.
5: Y esperemos que así sea, que se siga viralizando este video para que se pueda atrapar a este sujeto. Gracias, Susi, es tiempo de ir a una pausa y ya volvemos.
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4: El océano más cálido del mundo es el Océano Índico, debido a su ubicación tropical.
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4: El auto eléctrico mexicano está por presentarse. Ya se concluyó su diseño, se avanza en la logística de su fabricación y el grupo científico mexicano que lo desarrolló continuará investigando temas de electromovilidad con apoyo del IPN y el Tecnológico de México, celebró la presidenta Sheinbaum.
44: Queremos una asociación con una empresa privada y se va a buscar cuál es la mejor empresa para que haya líneas de producción ya de Lolínea. Va a tener asociado el grupo de investigación que hizo Lolínea, se va a quedar para seguir innovando en la electromovilidad y va a tener como parte de este grupo de investigación carreras de electromovilidad en el Tecnológico Nacional de México y en el Instituto Politécnico Nacional.
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1: Estamos de regreso en Fórmula Noticias. Gracias por acompañarnos. Ayer en este espacio le comentábamos que el exgobernador de Chihuahua, Javier Corral, hoy senador de las izquierdas, porque luego de que circuló también una entrevista por ahí que se ha hecho viral en redes sociales, no queda claro si está conforme o no con Morena, dijo que ante la intromisión extranjera y las operaciones encubiertas de la CIA en Chihuahua, nace en este estado el Frente Estatal en Defensa de la Soberanía Nacional. Y este lanzamiento se da en el marco de las acusaciones contra la gobernadora Maru Campos por, así se la acusa, de participar con elementos federales o permitir el ingreso de elementos federales estadounidenses en operaciones que solo puede inicialmente supervisar la autoridad mexicana. Hablemos de estas acusaciones con la maestra Daniela Álvarez, presidenta del Partido Acción Nacional en Chihuahua. Gracias por atender esta entrevista. ¿Cómo está?
2: Hola, Michelle. Muy buenas tardes. Muchas gracias por el espacio. Con el gusto de saludarte, felicitando a todas las mamás en su día y a la orden, como siempre.
1: Gracias. Maestra, ¿qué opina sobre la creación de este frente estatal que promueve Javier Corral?
2: Pues mira, a mí me parece contradictorio, porque casi puedo asegurar que la convocatoria la hace a miles de kilómetros del estado de Chihuahua. El prófugo, hoy senador de Morena, bueno, como tú mencionabas, ya no sabemos si es de Morena o pues realmente qué es lo que representa, porque así, ese es el Javier Corral pintado de cuerpo entero, pues que se le conoce acá en el norte del país por traidor, porque así se ha manejado pues a lo largo de su trayectoria. Y yo le haría un reto, que si quiere convocar a ese movimiento estatal, él diga el día y la hora, y con mucho gusto nosotros desde Acción Nacional convocamos a los ciudadanos para que le manifiesten el sentir en relación a nuestra gobernadora Maru Campos, con mucho gusto.
1: Y bueno,
2: fíjate, sí, Michelle, sí, permíteme que te interrumpa. Sí, hoy no circula en los principales medios de comunicación en el estado las pintas que han ido a colocar los ciudadanos en una de las casas de Javier Corral en Ciudad Juárez. En esa misma casa, la semana pasada, fueron a colocarle al senador, porque no tiene oficina de enlace en el estado, una manta de apoyo para la gobernadora Maru Campos. Entonces, pues yo le pediría al senador que le piense dos veces, porque miedo no le tenemos y los chihuahuenses respaldamos a nuestra gobernadora Maru Campos.
1: Justamente en esta charla, y lo puedo también decir por las narrativas, por los comentarios de personajes importantes en redes sociales, se le acusa al gobierno de Chihuahua de una alianza con Trump, se le acusa a Maru Campos de tener una alianza con el gobierno de Estados Unidos. ¿Qué hay que responder a esto?
2: Mira, yo creo que ahorita hay que ser respetuosos, porque ya hay una carpeta en donde la autoridad está investigando y será la misma autoridad quien se encargue pues de aclarar la situación, porque también pues hay temas complicados en donde incluso la ciudadanía considera una traición más grande a la patria entregar un gobierno al crimen organizado como Rocha Moya. Yo creo que ese es un agravio, pues que la ciudadanía lo considera de tal manera, y los números ahí están, los datos, estadísticas, mediciones, y pues que cada quien haga su juicio.
1: Y señalados a quienes justamente lo ven desde esa óptica, que el PAN también está promoviendo la injerencia de Estados Unidos a través de los panistas en Chihuahua, a través de las declaraciones de senadores ante medios de comunicación.
2: Pues mira, lo que nosotros tenemos muy claro es que tenemos una gobernadora valiente que busca la seguridad y la paz para las familias de Chihuahua. Una gobernadora que no entrega su gobierno, una gobernadora que no se arrodilla ante el crimen organizado. Yo creo que valdría la pena escuchar a los chihuahuenses que prefieren un gobernador cobarde, sumiso, entregado al crimen como Rocha Moya, o una gobernadora valiente.
1: Lo que es cierto también, maestra Daniela Álvarez, es que pues se viene un proceso electoral este 2027 y la calentura comienza ya a encenderse. ¿Cómo ve el proceso electoral? ¿No? Digo, se dan también estas declaraciones en el marco de donde, bueno, ya abiertamente pues una senadora ha planteado su posibilidad de llegar al gobierno, buscar contender por Chihuahua, un alcalde de Ciudad Juárez también, y donde pues también en la capital, en Chihuahua, pues han levantado la mano. Es decir, se da esto en medio también de aquellos que ya aspiran a ocupar puestos de elección popular.
2: Sí, por supuesto, no hay que ser ingenuos. Yo sí considero y sí he visto pues que se ha intentado de generar polémica, de llevar el tema a lo político, a lo electoral, pero el otro día yo lo decía también en una entrevista, bueno, pues si la fiscalía tiene tanto interés en el estado de Chihuahua, hay una denuncia justo en la fiscalía que una servidora presentó hace más de un año en contra de la senadora Andrea Chávez por sus posibles vínculos con la barredora. El alcalde de Ciudad Juárez pues también tiene varias carpetas por temas de corrupción en su administración. Entonces, es evidente que buscan pues sacar tintes políticos de todo lo que ha estado pasando.
1: ¿Y qué tanto han avanzado estas denuncias, estas investigaciones por parte de la autoridad?
2: Bueno, pues la principal, que es ante la Fiscalía General de la República, solo hubo una notificación muy al principio. De hecho, se han hecho varias ampliaciones y hasta el momento no he tenido notificación de esa denuncia que se presentó. Es decir, pues hay unos temas importantes cuando le conviene a la autoridad y cuando son de los de casa, de los propios, pues simplemente ahí tienen la carpeta guardada. Entonces, pues, aunque uno no quiera pensar mal, ellos pues dan trato diferenciado conforme a sus intereses.
1: ¿Han avanzado, justamente hablando ya un poco más de lo político, Morena ha incrementado sus pues los comentarios, sus críticas a los aspirantes del Partido Acción Nacional o de la oposición, pero sobre todo con el argumento de que Morena puede llegar a ganar el Chihuahua este 2027? ¿Qué le responde?
2: Mira, sin duda, todo lo que ha sucedido en los últimos días impacta en los temas políticos. Si decimos pues que no es así, estaríamos mintiendo. Sí impacta, pero la percepción, la información que se conoce y que estoy segura que no solo en Acción Nacional tenemos, sino que propio Morena tiene, pues es que los ciudadanos y los chihuahuenses respaldan el gobierno de Maru Campos, una gobernadora emanada de Acción Nacional. Entonces, pues yo sí he visto que Morena va cayendo por las malas decisiones, por los escándalos, y nosotros seguimos avanzando, así que estoy segura que en el 2027 seguiremos gobernando.
1: ¿Y cómo van las candidatas y los candidatos del PAN, presidenta? ¿Han podido hacer una selección importante o están todavía en tiempos, como dicen ellos, concentrados en el trabajo y no pensando en lo electoral?
2: Pues mira, el llamado desde la dirigencia nacional que encabeza el presidente Jorge Romero y de la dirigencia estatal que encabeza una servidora es a que no descuiden sus responsabilidades quienes ostentan algún cargo, pues ya sea en el gobierno del estado o de representación, porque lo primero es dar los mejores resultados a la ciudadanía. Recordar que aún no estamos en un proceso abierto, cuidar los tiempos y concentrarnos primero en dar resultados, y cuando sea el momento, pues entonces ya se darán las definiciones.
1: Platicando en este espacio la semana pasada con Javier Corral, justamente antes de que adelantara este frente, que por cierto todavía no tenemos detalles de quiénes lo conforman y si él lo encabeza 100%, sí lo dio a conocer, y eso está ahí en las redes sociales, de que lo que ocurrió en Chihuahua pues detonó de cierta manera lo que pasa en el estado de Sinaloa. ¿Usted relacionaría una cosa como con otra, como una reacción del gobierno de Estados Unidos ante pues las acusaciones de Chihuahua?
2: No, mira, como te decía al inicio de la entrevista, viniendo del traidor de Javier Corral, nada nos sorprende. Yo sí quiero recordar que la hoy gobernadora ha sufrido una de las persecuciones más duras en la historia política del estado de Chihuahua por parte del traidor, hoy senador de Morena, Javier Corral, quien además es evidente que hizo todo lo que estuvo a su alcance para buscar entregar el estado a Morena, cosa que no logró pues llegar a su objetivo. Entonces, pues mira, los dichos de Javier Corral, insisto, a miles de kilómetros de Chihuahua, pues es algo que nos tiene sin cuidado, porque de aquí, del estado, lo han corrido a golpes. Yo creo que eso ya se le olvidó.
1: Preguntarle, dirigente, la FGR ha citado a 50 funcionarios del estado de Chihuahua, justamente de la administración panista, a declarar por el caso de estos elementos federales de Estados Unidos. Yo sé que esto es un tema de gobierno, usted ve tema de partido, pero ¿qué puede compartir respecto a estos llamados, a estos funcionarios que han estado pues involucrados por el gobierno federal de posible participación en permitir la operación de desmantelamiento de un laboratorio de pues elementos federales?
2: Pues mira, Michelle, yo creo que debemos de ser muy responsables y muy cuidadosos, porque la información que pudiera fluir o no fluir, pues únicamente le compete a las autoridades involucradas, y yo por mi parte pues considero que en estos momentos no soy la persona indicada para dar información, porque ni siquiera la conozco. Insisto, confiamos en que las autoridades la den a conocer cuando ya se tenga pues algo de información para que así suceda.
1: Le agradezco mucho, Daniela Álvarez, presidenta del PAN en Chihuahua. Estaremos en contacto, si así nos lo permite, dirigente.
2: Claro que sí, a sus órdenes, y buen domingo. Hasta luego.
1: Muy buen domingo. Gracias, maestra Daniela Álvarez. Ya la escuchó usted mencionar que pues vive la persecución política más pues impresionante. La gobernadora de Chihuahua, Maru Campos, luego de las acusaciones de injerencia, supuesta injerencia extranjera en su estado. Vamos a una pausa. Con esto ya regresamos a Fórmula Noticias.

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0: Una vuelta al mundo.
3: Cartagena de Indias es una ciudad en Colombia ubicada a orillas del Mar Caribe, también llamada La Heroica. Contempla a su alrededor varios archipiélagos e islas que son paraísos para un verdadero descanso. Cartagena se caracteriza además también por su vida nocturna, festivales culturales y paisajes exuberantes. La temperatura durante todo el año es de 27 grados centígrados en promedio. Un clima ideal para conocer la ciudad, su oferta gastronómica y su importante infraestructura hotelera y turística la hacen única. Cartagena de Indias es una de las ciudades más bellas y mejor conservadas de América, un tesoro que hoy en día es uno de los destinos turísticos más visitados de Colombia.
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0: dirigente nacional de Morena, Ariadna Montiel, respaldó a la diputada morenista de Coahuila que sufrió una agresión el pasado 6 de mayo. Insistió en la Fiscalía del Estado a detener al agresor, que en sus palabras milita en el Partido Revolucionario Institucional, informó Daniel Wellbanks. 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
2: De regreso a Fórmula Noticias, le comento información importante que surge desde el estado de Guerrero, y es que pobladores de Chilapa, ahí en esta entidad, lanzaron un llamado de auxilio urgente, pues acusan que 1,000 familias fueron desplazadas por ataques del grupo criminal Los Ardillos, quienes les lanzaron explosivos. Muchos de ellos, esta madrugada, anoche, tuvieron que dormir en campos abiertos porque fueron desplazados de sus viviendas. Se habla de 1,000 personas. Ya nos contarán justamente ahí en Guerrero qué está pasando. Le agradezco mucho a Jesús Plácido Galindo, del Consejo Indígena y Popular de esta zona. Gracias, Jesús, por atender el llamado de Fórmula Noticias. Buena tarde.
3: Buenas tardes, Valeria Martínez.
2: Gracias por atender el llamado, insisto. Se habla de 1,000 familias desplazadas. ¿Qué es lo que ha estado pasando en las últimas horas?
3: Pues últimamente, pues ayer eso de las 2 de la tarde, pues, comenzaron a desplazarse nuestras mujeres, niños, nuestros señores de tercera edad, por los ataques de los ladrones de los grupos paramilitares Los Ardillos, que coordina Salsa Ortega Jiménez, que es el líder de Los Ardillos, y cual tuvimos ataque de drones durante desde el 27, 28, 29 hasta ahorita, pues fueron desplazados 1,000 familias de las comunidades de Tula, de Xicutlán, de Cahuehuetlán, y que ahorita se encuentra refugiado en la comunidad de Alcozacán, y que algunas de las compañeras llegaron a las 11 de la noche, otros llegaron hasta las 3, 2 de la madrugada a la comunidad de Alcozacán a refugiarse. Y nosotros hemos estado denunciando ante el gobierno de Guerrero, la gobernadora Evelyn Salgado de Guerrero y el secretario Francisco Rodríguez, y así también notificamos a Gobernación Federal de la situación que estaba sucediendo en nuestro territorio como pueblos fundadores del sistema de seguridad comunitaria, pero ninguno de los funcionarios hicieron caso, permitieron que Los Ardillos nos siguieran atacando, desplazando, y hoy quemaron a las casas a las 7 de la mañana, que incendiaron casas, viviendas, mataron chivo, borrego, gallina, todo lo que encontraron deshacieron. Y últimamente, pues, la presencia del ejército que subieron ayer, sí venían a nuestra comunidad, pero no hacían nada por retener los agresores, permitían que siguieran atacándonos con drones, y pues nosotros vemos pues estas violaciones de derechos humanos hacia nuestro pueblo originario, el cual sí. Durante más de 10 años hemos tenido compañeros asesinados, más de 70 compañeros, compañeras y 24 compañeros desaparecidos por el grupo paramilitar de Los Ardillos, así como también la policía municipal de Chilapa de Álvarez, con la presidenta que es la cuñada de Celso Ortega Jiménez, líder de Los Ardillos.
2: Imagínese.
3: Y José Joaquín de Herrera. Ellos sí. Controlan más de 15 municipios, ellos ponen presidente, quitan los recursos de los pueblos, nunca llegan los recursos a nuestras comunidades. A través de la violencia se han aprovechado para saquear los presupuestos del ayuntamiento que les toca a cada comunidad, y nosotros sí. Hemos estado denunciando, marchando, comunicado y llamamos el auxilio. Hoy nuestras mujeres pues se encuentran con miedo, con el temor de que pues sigan entrando a las comunidades, que el último comunidad que nos queda es la comunidad de Alcozacán, que se resiste y está aguantando los ataques de Los Ardillos. Igual, pues nosotros, el gobierno nos manda y dice que ahí va el ejército, pero el ejército no está deteniendo a nadie. No
2: esa es una de las principales, así es, una de las principales denuncias, Jesús Plácido, que han hecho, que este desplazamiento queda claro a través de drones, a través de las herramientas que usa el crimen organizado, pues está moviendo a mucha gente, está hiriendo sus propiedades, está hiriendo a las personas, está haciendo que las madres, los niños se movilicen para no morir en estos ataques con el objetivo de apoderarse frente a los ojos. Es decir, la denuncia, además del desplazamiento, es que lo están haciendo ante los ojos del ejército mexicano, las autoridades locales, que no han hecho absolutamente nada. Y perdón, Jesús Plácido, pero si usted sabe, me acaba de desglosar el modus operandi de este grupo delictivo, pues también lo sabe la autoridad. Es increíble saber que a horas de que vimos a madres y niños llorando en un video, en este video que se está haciendo viral en redes sociales, pues no ha habido presencia

0: De la autoridad. A ver, el gobierno de Belinger no se ha acercado ahí, de Evelyn Salgado no se ha acercado a ustedes, no está brindando apoyo médico, psicológico. ¿Qué ha pasado?
1: No, de hecho no están brindando la atención hacia las víctimas de los desplazados. Obviamente, pues hasta ahorita se mantiene en silencio y el silencio pues está permitiendo que nos sigan matando. Pues últimamente, así como lo acaba de comentar usted, es el por los ataques de los drones y los ametralladores que usan calibre 50, pues eso obligó al desplazamiento de las comunidades de las mujeres. Tuvimos una compañera herida por una bala perdida que les tocó en otros pueblos. Igualmente, pues hasta ahorita, pues nomás están diciendo que va a llegar el ejército, que va a llegar el ejército, la Guardia Nacional, pues no se han establecido donde tiene que establecerse en la comunidad de Tula, donde están ahorita, los momentos, ahorita en Xicotlán también los grupos de los Ardillos, y el gobierno
0: Sí.
1: no está haciendo nada.
0: Queda claro que lo están haciendo para desplazarlos, o están buscando llamar la atención de alguien más, de algún otro grupo, o lo hacen específicamente para apoderarse de su territorio.
1: Lo están haciendo para que apoderarse de nuestro territorio, porque nosotros como organización, como Consejo Indígena y Popular Defensores de Derechos Humanos, pues nosotros defendemos la madre tierra, el territorio, los bosques, el agua, nuestros hijos, familia, que queremos vivir en paz, que queremos trabajar tranquilo, que no queremos ser carne de cañón del grupo del crimen organizado Los Ardillos, que no recluten a nuestros niños como carne de cañón, simplemente por defender nuestros derechos como pueblo originario. Está permitiendo al Estado mexicano a que nos sigan desplazando y que nos sigan asesinando durante 10 años que ya llevamos resistiendo.
0: Sí, Jesús, son graves las denuncias que usted está haciendo, el desplazamiento de familias enteras de estas comunidades porque buscan apoderarse de esta zona, el reclutamiento de niñas y niños, la falta de atención por parte de la autoridad estatal, y ese es el llamado de auxilio. Cuénteme de este video que circuló, tuvieron que caer en un momento de desesperación tan profundo para hacer un llamado entre lágrimas de niñas, niños y mujeres, de sus esposas, de sus madres, para pues el auxilio del gobierno de México.
1: Sí, de hecho, pues ahorita, pues todas las madres ahorita, pues que nos toca festejarla, abrazarlas, estar con ella. En momento de esto, pues estamos viviendo esta situación muy difícil acá, pero es todo una estructura del gobierno municipales, porque ellos saben, el gobierno sabe dónde vive el grupo paramilitar, sabe que han asesinado presidentes, saben de la violencia que vivimos nosotros, las comunidades. De todo se la ha denunciado, pues nosotros hoy ya, la madre pues llama al llamado urgente al gobierno federal, al Estado mexicano que escuche las demandas de las comunidades, que no es la primeramente, pues nosotros hemos tenido mucha amenaza, mucho asesinato, muchas desapariciones, mucha tortura, compañera, compañero, que lo han descuartizado en vivo y que esto pues no llega al oído del gobierno, solamente hace omiso y el silencio está permitiendo que nos sigan desapareciendo.
0: Sí.
1: Y llamamos al derecho humano internacional, hemos exigido apoyo solidario a organizaciones sociales, a que se solidaricen a esta lucha, a esta causa, a esta demanda, a este desplazamiento de violencia que estamos viviendo con la madre y que pues ahorita nuestros niños pues están refugiados en la comunidad de Ocosacán. Pues este es llamado, pues es para llamar y que volteen, ¿qué está pasando, Guerrero? No solo nosotros somos los que vivimos toda la noticia que pasa a nivel nacional, estatal, municipales, muchas desapariciones, muchos asesinatos. Y ahora nosotros, los pueblos que solo queremos vivir en paz, que nuestros derechos se han pisoteado, se han violentado, pues están plasmadas en las constituciones políticas, pero en los hechos, pues se nos siguen discriminando, se nos siguen olvidando ese derecho de las comunidades, esa transformación que ellos lo llaman, pues no, para nosotros en las comunidades no ha llegado, pues falta de
0: Y
1: médico, falta
0: ni
1: de
0: la
1: maestro,
0: vemos,
1: no hay
0: Jesús.
1: maestro ahorita para estar en la escuela, no hay maestro que festeja a un niño con su madre, estamos sitiados, están cerradas, estamos cerrados
0: ¿Dónde
1: en las calles,
0: durmieron
1: en las
0: anoche,
1: carreteras.
0: Jesús? ¿Dónde
1: Pues
0: durmieron
1: ahorita
0: estas mujeres y estos niños que estamos viendo en imágenes? ¿Dónde se tuvieron que ir de sus casas? ¿Dónde durmieron? ¿Quién los acogió?
1: durmieron en una cancha con cartón, en piso, y otras compañeras con sus hijos en el monte, o sea, se refugiaron donde
0: No
1: pudieron
0: puede ser.
1: refugiarse. Y pues no hubo apoyo, así que digamos del gobierno que venga, que va a atender la demanda por los desplazamientos, simplemente pues permitieron y nos siguen engañando que van a resolver, que van a resolver y solamente nos llevan así y llega el ejército, se retiran y no sabe si cuántos más muertos quieren ver ellos para que nos escuchen, pues.
0: Pues ojalá a través de esta entrevista, Jesús Plácido Galindo, y de su valor, el que está presentando en estos momentos al narrarnos, hacernos la crónica de lo que están viviendo, no daría más espacio a que estén detenidos a observar qué pasa. Cabe solamente la acción del gobierno de México y la acción del gobierno de Evelyn Salgado, que seguramente está celebrando hoy y que está dejando de lado esta situación. Ya lo escuchó usted, gobernadora, si tiene oportunidad de escuchar este mensaje, tengo a Jesús Plácido Galindo, dirigente del Consejo Indígena y Popular de Guerrero. Nos está confirmando que ayer cientos de niñas y niños y madres tuvieron que dormir en el campo, en una cancha, en otra comunidad, porque fueron desplazados, porque desde ayer en la tarde, desde ayer por la tarde, han sido víctimas de drones con explosivos ante los ojos del ejército mexicano, ante los ojos de las autoridades municipales. Esto es algo que dicen ustedes que no ocurre, pero aquí está el testimonio de Jesús Plácido. Jesús, gracias por esta charla. Le damos seguimiento a este tema. Por último, ¿hay un mensaje que enviar al gobierno de México, al gobierno federal, ante la inacción del gobierno estatal de Evelyn Salgado?
1: Sí, de hecho, pues llamamos que entienda la demanda a la gobernadora, a las comunidades de la Montaña Baja, a la presidenta de la República, a la Comisión de Derechos Humanos, que le toque en su papel del Estado asumir esa responsabilidad de garantizarnos seguridad. Pues nosotros llamamos a la presidenta de la República que escuche en su mesa, que llegue en su mesa, que escuche las demandas de las mujeres, de los niños, la marginación, la pobreza, la explotación, el desplazamiento forzado por este crimen organizado, los ardillos, que ellos tienen datos, tienen toda la información de quiénes son los ardillos, cómo operan todos los municipios guerreros, cómo desaparecen personas. El Estado lo sabe, sí. La gobernación sabe, Garza García de Seguridad de México sabe, tienen datos de lo que está pasando y no actúan contra estos grupos que han permitido que sigan desplazándose en todos los territorios en Guerrero.
0: Jesús Plácido Galindo, gracias. Vamos a estar en contacto con usted, pendiente de cualquier actualización. Estaremos en comunicación. Gracias por esta charla.
1: Gracias. Muchas gracias. Saludos.
0: Gracias, gracias, Jesús Plácido. Ya escuchó usted toda esta denuncia que se hace, esta situación que están viviendo, comunidades amenazadas por este grupo delictivo, siendo desplazados con el uso de drones y armas de fuego. Este es el mensaje. Vamos a una pausa, ya vuelvo enseguida.
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3: La ciudad china de Shenzhen puso a prueba un robot policía humanoide que patrullaba las calles junto a unidades especiales y que causó gran impacto por su desempeño gracias a su avanzada tecnología. El Shenzhen T800 de Engine AI se caracteriza por su capacidad para imitar los movimientos, la postura y el ritmo de agentes de élite de policía tipo SWAT con gran precisión, lo que lo posiciona como una herramienta potencial para tareas de seguridad. Este modelo fue diseñado para replicar la postura y agilidad humana y realizar tareas de alto riesgo, control de disturbios y patrullaje, pero también puede ser de gran utilidad para la producción industrial y de servicios comerciales. En distintas pruebas ha demostrado su capacidad de intervención física controlada con personas reales, lo que abre la posibilidad de que intervenga en operativos de seguridad. Este modelo representa un avance significativo en inteligencia artificial y robótica aplicada a la seguridad pública. Informó Aide Rivera. 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
4: El colibrí es el ave más pequeña del mundo. Mide solo 5 centímetros y pesa a lo mucho unos 20 gramos. Su peculiar forma de volar y su lengua en forma de tubo lo hace un animal único. Puede mover sus alas 60 veces por segundo en un patrón circular, además de volar de un lado a otro, hacia atrás e incluso quedarse suspendido en un punto, y puede alcanzar una velocidad de 90 kilómetros por hora a pesar de su diminuto cuerpo. Se alimenta de néctar de las flores y es capaz de visitar miles de flores diariamente para encontrar alimento.
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0: Estamos de regreso en Fórmula Noticias, iniciando ya la segunda hora. Acompáñeme porque hay información importante que actualizarte. Inicio en el estado de Sinaloa, y es que en redes sociales se viralizó ya un video del ataque armado contra la vivienda que se encuentra deshabitada desde hace más de 10 años, ligada al gobernador con licencia Rubén Rocha Moya, ocurrido en Culiacán ayer, lo recuerda. En este video se aprecia a un sujeto con sombrero y armado que se baja del vehículo y realiza las detonaciones. Informó que autoridades no han informado sobre los responsables de este hecho. Y hablando justamente de Sinaloa y hablando del gobernador con licencia Rubén Rocha Moya, un personaje importante sin duda para el exgobernador, es el senador que hoy reaparece desde hace tiempo, Enrique Insunza. Por motivo del Día de las Madres, el legislador morenista, imputado por Estados Unidos de delitos relacionados con el narcotráfico, colocó en sus redes sociales una fotografía con su madre, con ubicación en Batequitas, Badiraguato, Sinaloa. Esto porque se ha venido cuestionando en las últimas horas el paradero del senador de Morena, que no se ha presentado ante las autoridades en eventos públicos y también ante el Senado. Y en otra información, la Fiscalía General de Justicia del Estado de México ejercitó acción penal en contra de un ministro de culto, quien es investigado por el delito de abuso sexual en daño de una misionera que habría sido cometido dentro de las instalaciones del Centro Internacional de Evangelización Misionera, ubicado en el pueblo de Axotlán. En un comunicado, la institución detalló que en algún momento el señalado, aprovechando la relación de confianza previa que existía, habría abusado sexualmente de la víctima. Y en información internacional, el pitcher mexicano Humberto Cruz, considerado una de las promesas de los Padres de San Diego, se declaró culpable de cargo menor por recibir dinero a cambio de transportar inmigrantes no ciudadanos dentro de Estados Unidos. Esto de acuerdo con el San Diego Tribune. Cruz, según la publicación, reconoció en un acuerdo de culpabilidad que casi con total certeza será deportado. Además, perdería su visa de trabajo por un periodo de 10 años, aunque podría solicitarla nuevamente después de 5 si demuestra buena conducta. En otra información, el avión militar con los 14 españoles que fueron desembarcados este domingo en la isla española de Tenerife del crucero MV Hondius, afectado por un brote de antivirus, aterrizó ya en la base aérea del Torrejón, ahí en Madrid, desde donde serán conducidos al Hospital Gómez Ulla para la cuarentena. El ejército se hizo cargo de este traslado desde Tenerife de los españoles que estaban en el buque. En el Gómez Ulla, un centro hospitalario militar de uso civil, los 14 españoles harán una cuarentena de 42 días bajo la atención de personal de la unidad de aislamiento de alto nivel, especializada en la atención de pacientes con enfermedades infecciosas de alto riesgo. Regreso a nuestro país y voy hasta el estado de Sonora porque continúa la gira de la presidenta Claudia Sheinbaum por esta entidad. Mi compañero Israel Aldave ha estado allá desde el pasado viernes, además de pues tomando nota de la gira, enfrentando las altas temperaturas. Te saludo siempre con gusto, Israel. Buena tarde.
5: Hola, ¿qué tal, Michelle? Gracias. Muy buenas tardes. Aquí en Cajeme, en el estado de Sonora, la presidenta de México, Claudia Sheinbaum, encabezó la asamblea del programa Mujeres Bienestar, en el marco justamente del Día de las Madres. Aquí la titular del Ejecutivo, Michelle, destacó el trabajo que realiza su gobierno para garantizar una verdadera equidad de género y una vida libre de violencia para las mujeres. Este fue su mensaje.
6: Hubo el tiempo en que se creyó que era lícito golpear a una mujer. Eso no. Se acabó la violencia contra las mujeres. Las mujeres no queremos ser más, porque decía, somos iguales, pero nunca más queremos ser menos en nuestra sociedad. Por eso decimos que en México la transformación significa abajo el racismo, abajo el clasismo, abajo la discriminación y abajo el machismo.
5: En este marco, Michelle, tal y como lo hiciera el día de ayer, aunque sin mencionarla por su nombre, criticó la presencia en nuestro país de la presidenta de la Comunidad de Madrid, Isabel Díaz Ayuso, la política de derecha que vino a criticar justamente los programas sociales y también enaltecer a el conquistador Hernán Cortés. Esto fue lo que dijo.
6: Pero hay que recordar que México durante muchos años ha vivido un enorme racismo. Hay personas que se creían por encima de otras, que pensaban que por el origen o por el color de la piel, las personas eran menos. Hay personas que todavía creen que los conquistadores que llegaron de España a México eran más que los indígenas que vivían en México. Todavía hay personas que lo creen. Todavía hay personas que creen que Hernán Cortés fue lo mejor que le pudo pasar a los territorios. Un asesino. Todavía hay personas que lo piensan. Eso sí, cada vez son menos. Nosotros luchamos contra el racismo, porque aunque no haya razas en los seres humanos, el racismo invoca a que hay unos más y unos menos.
5: Con este evento, Michelle, titular del Ejecutivo, cerró esta gira de trabajo de 13 días por el estado de Sonora. El reporter con las imágenes, Yuriel Rivas.
0: Gracias a ambos por la información completa de esta gira. Regresamos al estudio. Está listo mi compañero Javier Rivera con la información deportiva.
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7: Así es, Michelle, ya estamos listos con la información deportiva de este domingo. Vamos a arrancar con la liguilla del fútbol mexicano, porque la tarde de ayer Chivas logra una gran victoria venciendo 2-0 a Tigres, misma que le da el pase a la siguiente fase, que son las semifinales. Señalar que el joven Santiago Sandoval, que marcó su primer doblete en su carrera, fue el autor de los dos tantos en esta victoria. El global quedó 3-3 y por mejor posición en la tabla es Chivas, quien avanza a la siguiente fase. Vamos a escuchar a Gabriel Milito, técnico de Chivas, quien habla después de esta victoria y asegura que la humildad es la que ha llevado tan lejos a Chivas en este torneo.
8: Sabíamos que teníamos un equipo muy poderoso delante, pero y además teníamos el resultado adverso, pero la confianza y el creer que era que podíamos conseguirlo siempre dentro de la interna nuestra, siempre la mantuvimos. Estábamos con mucha confianza de hacer este partido, sabíamos que teníamos que hacer un partido muy muy bueno del nivel que han mostrado los jugadores para poder avanzar a semifinales. Si hubiésemos perdido, ya sabemos qué estarían diciendo. Ahora que ganamos, ya sabemos lo que van a decir. Nosotros no caemos en esa trampa, seguiremos con la misma humildad trabajando y seguiremos creyendo.
7: Por su parte, del lado de Tigres, esta eliminación puede considerarse un fracaso si revisamos ambos planteles y sobre todo la ventaja de 2 goles con la que los felinos llegaron a este partido. Guido Pizarro aseguró que Chivas fue mejor y que ahora ya se concentran en la final de la CONCACAF Liga de Campeones, última oportunidad de Tigres para levantar un título esta temporada, donde se medirán el próximo 30 de mayo ante los Diablos Rojos de Toluca. Aquí las palabras del técnico argentino Guido Pizarro.
9: Partido donde el equipo rival hizo mejor las cosas, creo que tuvimos lapsos donde pudimos imponernos, no lo pudimos hacer durante la mayor parte del tiempo y creo que el equipo rival fue justo ganador. Ya como dijiste vos, creo que venimos enfrentando partidos hace tiempo, ahora ya enfocarnos en la final, que es lo que nos queda. Lo entendemos, que el resultado no era el que queríamos. Creo que el planteamiento fue desde el inicio el mismo que hicimos en la ida, pero ser consciente de que no es el resultado que todos queríamos, entenderlo y ya afrontar en la final, que nos queda el último objetivo.
7: En más de los cuartos de final de este Clausura 2026, Cruz Azul recibió a Atlas en el Estadio Azteca y la máquina no tuvo problemas para avanzar a semifinales después de ganar 1-0 el juego de ayer con gol de José Paradela y avanzar 4-2 en el global. Este domingo continúan los cuartos de final. Señalar que Toluca estará visitando a los Tuzos de Pachuca. Este partido lo ganó Pachuca 1-0 la ida, así que a los Tuzos le valdría incluso una derrota por un gol, el empate y también la victoria para avanzar a la siguiente fase. Por su parte, Toluca está obligado a ganar por 2 o más goles para avanzar a semifinales. También señalar que la ausencia de Paulinho para Toluca sin duda será importante en este partido. Y más tarde en el Olímpico Universitario a las 9:00 p.m, América visita a Pumas. Recordar que la ida quedó 3-3, a los universitarios les basta el empate o la victoria para avanzar a semifinales, mientras que las Águilas están obligadas a ganar si quieren meterse a la previa de la final del Clausura 2026. Pasamos al tema del fútbol internacional, Michel, porque en estos momentos y después de 45 minutos el Barcelona le está pegando 2-0 al Real Madrid, y con este resultado los culés se estarían consagrando como campeones de la Liga Española ante su máximo rival. Sin duda es algo que estará disfrutando mucho la afición del Barcelona. Recordar que apenas sería la segunda vez en la historia que un título se define en un clásico español, así que creo que va a ser, ya está sentenciada prácticamente la Liga Española. Marcus Rashford y Ferran Torres fueron los anotadores de estos goles, Michel.
0: ¿Y la afición mexicana, quién le va más, al Barcelona o a Madrid?
7: Yo creo que en nuestro país sin duda hay mucho más gente del Real Madrid, está parejito, pero yo creo que un 55% del Real Madrid, que aquí nuestro productor Quique es del Madrid, imagínate, ya está llorando.
0: No, pero bueno, pues ahí está el resultado. Pues esperemos, ahí para la próxima. No, querido sí, amigo.
7: Para la otra, sin Champions, sin nada, se quedó en Madrid en esa temporada. Pues es la información deportiva, Michel. Gracias. Y sin duda también, nada más cerrar con una felicitación para todas las madres, en especial a la mía, Tania Villanueva. Así que te mando un abrazo en este día tan especial.
0: Y qué bueno que te acordaste. Gracias, Gaby. Te mando un fuerte abrazo. Excelente domingo y a celebrar a las mamás.
7: Excelente domingo, Michel.
0: Gracias. Vamos a una pausa y ya volvemos.
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13: Cumplir 100 años es una gran celebración. Corría el año de 1958. En una visita a los icónicos estudios de la BBC de Londres, David Attenborough conoció a los pequeños príncipes Carlos y Ana y aprovechó para presentarles a su cacatúa llamada Cocky. A lo largo de décadas, el ambientalista e historiador, además de ser amigo de la reina Isabel II, ha convivido con el resto de la familia real, porque si algo les une, es su amor por la naturaleza, por el planeta. Desde el rey Carlos, que es una de sus prioridades, el cambio climático, lo mismo ha sido para el futuro rey, el príncipe William, quien entrevistó en Davos a Sir David Attenborough sobre los desafíos venideros en materia de ecología. Y no solo eso, el reconocido ambientalista grabó un video hace años con los hijos de los príncipes de Gales, George, Charlotte y Louis. 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
4: Puerto Vallarta, ubicado en el estado de Jalisco, es un magnífico destino de playa que atrae a mucho turista nacional e internacional. Tiene la segunda bahía más grande del continente, la famosa Bahía de Banderas. Además cuenta con las magníficas playas como son la Playa Flamingo, Las Glorias, Playa de Oro, Los Muertos y Conchas Chinas. Asimismo, tiene un gran hotel de tradición y fama, el cual se cuenta fue el primero en construirse en el puerto. Además, dicen que llegaron a hospedarse Elizabeth Taylor y Richard Burton. También Puerto Vallarta es un lugar conocido por la vida nocturna para todos los amantes de la fiesta, por lo que muchos turistas eligen este destino como su favorito.
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0: Estamos de vuelta en Fórmula Noticias. Permítame enlazarme con mi compañero Enrique Hernández de nueva cuenta. Hoy hizo la cobertura completa de una manifestación de madres buscadoras y madres que dicen hay nada que celebrar este 10 de mayo. Enrique, ¿cómo va culminando esta marcha que inició justamente en el Monumento a la Madre?
14: Colectivos de madres buscadoras de diferentes estados de la República Mexicana marcharon desde el Monumento de la Revolución hacia la columna del Ángel de la Independencia este 10 de mayo sin nada que festejar. Me arrebataron a mi hijo, dice doña Mirna Lucía López.
15: Nada, nos faltan nuestros hijos que nos los arrebataron.
14: La marcha inició con una oración para las madres buscadoras que han dejado de existir o bien permanecen desaparecidas y que su único objetivo era encontrar a sus hijos. Y es que ante la indiferencia de las autoridades y tantas mesas de diálogo sin resultados, ellas piden protección toda vez que el miedo crece entre los colectivos. Muchas madres han desaparecido o les han quitado la vida, dijo Juana Bosques, madre buscadora de Chihuahua.
16: En Chihuahua sí hay varias madres que las han desaparecido por andar buscando a su familia. Ya llevamos bastante nosotros desaparecidas. Recientemente son 3 madres de Cuauhtémoc nuevas que las han levantado y no sabemos dónde están. Y varias ya fallecidas por enfermedad o algo, esperando encontrar a sus hijos, ¿verdad? Y tampoco se ha dado respuesta ni nada.
14: Aseguraron que cada día 10 personas se suman a la cifra de 133,000 personas víctimas de la desaparición forzada, argumentó Guadalupe Reyes, también de Chihuahua.
17: No, éramos creo como más de 100 en el grupo y ahorita quedaremos, ¿qué serán? Como unas 20, ya donde ya se dieron por vencidas las... Sí, pues nuestras compañeras, ya quedamos muy pocas.
14: Sobre paso de la reforma, las madres en su día pasaron lista a sus hijos desaparecidos prometiéndoles que los encontrarán.
18: ¡Fernando Seidi!
14: Urge tomar los acuerdos de abril del 2025 y las recomendaciones de Naciones Unidas con mesas de trabajo, metodologías claras y seguimiento efectivo, dijo la señora Yolanda Morán.
19: Tuvimos varias mesas y vamos a tener una definitiva para afinar lo que se vio y hasta ahorita no ha habido tal, no nos han mandado reunir y ahí se quedó todo lo que hablamos, propusimos.
14: Al pie de la columna del Ángel de la Independencia, las madres buscadoras lamentaron luchar sin protección y con la indiferencia a 14 años de distancia. Muchas madres buscadoras ya no se encuentran entre nosotros, advierten, pero con una carga de impunidad bastante importante por parte de las autoridades al negar la realidad y buscar a toda costa la mejor cara para recibir un mundial de fútbol que no nos regresará a nuestros hijos. Con imágenes de Aldo Reyes, para Grupo Fórmula, Enrique Hernández Montes de Oca.
0: Aldo Reyes y Enrique, gracias por este reporte, la cobertura de esta manifestación en la capital del país. Permítame moverme de zona. Le recuerdo que este marzo del 2026, Ceci Flores, fundadora del colectivo Madres Buscadoras, referente a nivel nacional, confirmó el hallazgo de los restos óseos que corresponden a su hijo, Marco Antonio Sauceda Rocha, tras 7 años de búsqueda. El hallazgo, los restos del joven, fueron localizados en un predio rural cerca del kilómetro 46 de la carretera 26 en Hermosillo, Sonora, una zona conocida por la búsqueda de desaparecidos, pero sobre todo por los hallazgos. Ceci, gracias por tomar la llamada para Fórmula Noticias de Radio Fórmula. ¿Cómo estás? Buena tarde. ¿Cómo ves? ¿Cómo celebras este 10 de mayo?
20: Hola, buenas tardes. Pues
18: La verdad, para nosotros las madres que tenemos hijos desaparecidos no hay nada que celebrar. Pues seguimos, existimos por la esperanza de encontrar a nuestros desaparecidos. Yo acabo de encontrar a mi hijo, no lo encontré completo, tengo que seguir la búsqueda en ese predio que pues la fiscalía ahorita lo tiene resguardado, no sabemos por qué, pero pues ahí todavía hay restos de mi hijo. Pero estoy ahorita en Sinaloa en la búsqueda de Alejandro, que tengo la esperanza, ya casi 11 años que mi hijo desapareció. Pues tengo la esperanza que las autoridades se pongan a hacer su trabajo y mi hijo pueda volver a casa. Así que no hay nada que festejar, tenemos que seguir porque tenemos más hijos, nietos, mi madre que depende de mí, depende de nosotras las hijas. Entonces tengo que tener fuerzas para seguir adelante, pero con el dolor que cargamos, con esta herida tan grande que nos han dejado nuestro corazón después de arrebatarnos a nuestros hijos, pues creo que no hay nada que festejar.
0: Ceci, este día ha sido también de manifestaciones, como ya seguramente escuchaste, en Ciudad de México, madres de Chihuahua, otros estados, se dieron cita para seguir haciendo el llamado a las autoridades al reconocimiento de su labor, pero también se dan en el marco de hallazgos en Guanajuato, en Jalisco, sobre todo en este último lugar, cerca de la sede del próximo mundial que se viene. Ceci, esto parece un trabajo interminable.
18: Así es, pues parece no tener fin, porque mientras que tengamos autoridades que no hagan su trabajo y no tengan voluntad para hacerlo, pues así vamos a estar. Lamentablemente en Jalisco casi se han encontrado 40 bolsas con restos. No sabemos la cantidad de personas todavía. La fiscalía no ha dado una información verídica que nosotros digamos son 40 bolsas, pero pueden ser 50 cuerpos o 30 cuerpos. No sabemos la realidad de lo que se está viviendo, pero es terrible. Solamente pues nosotros tenemos que seguir visibilizando, no nos debemos de quedar calladas. Yo les he dicho a las madres de todo el país que no hay que quedarnos a llorar en casa, hay que seguir adelante con la lucha, porque nosotros las familias somos la única esperanza de que nuestros hijos vuelvan a casa. Así que si las madres nos rendimos y bajamos la guardia y nos quedamos calladas, nuestros desaparecidos nunca van a volver a casa.
0: Ceci, como bien lo mencionas, tú insististe, regresando un poco a tu historia como madre buscadora, insistías, tú, la verdad es que tú iniciaste también una investigación y guiaste en gran parte a la autoridad para ubicar los restos de tu hijo. Tú ubicaste el predio del posible agresor, ya tiene que pues visibilizar la Fiscalía de Sonora la historia completa de qué pasó. Sabemos que tú tienes tu propia relación, sabes lo que pasó, te vas a Sinaloa para seguir buscando obviamente a tu hijo. ¿Qué esperas ahorita? Nos estás dando la exclusiva, prácticamente no sabíamos que todavía contaban con los restos pues encontrados. Yo pensé que te habían entregado todos para hacerle esta sepultura. ¿En qué situación estás tú?
18: Pues mira, lo de mi hijo todavía estamos en la búsqueda, porque solamente se localizaron partes grandes. Yo seguí localizando restos que se los llevó la fiscalía. Yo digo, si mi hijo ya está sepultado, la mayor parte de sus restos, ¿qué va a pasar con esos restos que se siguen encontrando y que sabemos que todavía hay más restos en el lugar y que la fiscalía ya prohíbe el acceso? Digo, ¿para qué quieren que mi hijo se quede en partes en ese lugar cuando yo tengo la manera y tengo la voluntad y el amor por mi hijo para sacar de ese lugar hasta el último hueso? No me lo están permitiendo. Yo no me quiero poner a pelear con la fiscalía porque tengo buena comunicación con el fiscal Rómulo Salas. Estoy esperando que ellos dicen que están haciendo una investigación. Y hay 8 detenidos, gracias a Dios, que yo no lo buscaba eso. Yo nada más quería a mi hijo, pero qué bueno que se está haciendo justicia para que no haya repetición, porque eso es lo que queremos, que ya no haya desaparecidos, que ya no tengamos que haber madres buscadoras. Entonces tiene que haber un castigo para los delincuentes que están haciendo esto para que ya no lo sigan haciendo. Entonces estoy de acuerdo con la fiscalía en esa forma. Voy a esperar un tiempo prudente, tampoco no voy a dejar a mi hijo lo que quede de él en ese lugar. Yo mínimo un mes, si ellos no me dan información de cómo va la situación y ellos no buscan lo que quede de mi hijo ahí, pues yo me voy a volver a meter, yo voy a cortar el alambre, los papeles, los candados que tenga que tumbar para seguir encontrando a mi hijo, porque no me voy a conformar con ese puño de huesos que me han entregado. Yo tengo que sacar lo más que pueda de este lugar de mi hijo.
0: Entonces eso indica que estarías dispuesta también así de Sinaloa a moverte a Sonora para seguir en la búsqueda.
18: Sí, de hecho yo me muevo de Sonora, Sinaloa, México, Jalisco, con las madres de Jalisco, a donde tengamos que ir a buscar a nuestros desaparecidos, a donde tengamos que acudir a visibilizar la realidad que estamos viviendo, porque no estamos conformes con el trabajo que están haciendo las autoridades, porque ellos no están haciendo la búsqueda. todo lo de Marco Antonio ya lo entregué a las autoridades. Mi familia y yo hicimos la investigación completa de cada uno de los perpetradores. Sí. Le entregamos a la fiscalía y le exigí a la fiscalía que hiciera un convenio con los perpetradores, y pues ya hay algunos en la cárcel, pues que solamente dijeran dónde estaba mi hijo y que les hicieran una reducción de condena. Yo no sé qué harían ellos para lograr que los perpetradores entregaran a mi hijo, pero no estoy conforme con lo que encontré, así que tengo que seguir buscándolo.
0: Y nos estás confirmando que son 8 los detenidos, querida Ceci, que están implicados en la muerte de tu hijo. Por último, y como madre también, buscadora, y pero también como madre también que sigue buscando, escribiste una carta a nombre también de las madres que buscan a sus hijos, a los delincuentes, a los integrantes del crimen organizado, sobre la muerte y también lo que hacen con los cuerpos, el entierro, para que dejen de lado esta guerra y dejen de sepultar los cuerpos de las hijas y de los hijos, pues de muchos en el país.
18: Sí, así es, pues me vienen necesidades. El Chapo escribió una carta a Estados Unidos, ¿no?, exigiendo una mejor calidad de vida para él allá. Entonces yo dije, pues si él está exigiendo una mejor calidad de vida para él, yo quiero una mejor calidad de vida para mí y para las miles de madres que ellos dejaron con los brazos vacíos, porque mi hijo desapareció a manos de personas que ellos dicen que son del cartel del Chapo. Entonces, si ellos son del cartel del Chapo, yo le pido al Chapo que pues que nos ayude a las madres. Yo sé que el Chapo es una buena persona, lo conozco por la gente de los ranchos que dicen que es bueno, que les ha ayudado mucho a la gente con despensas, que pues les daba cuando no tenían por las de las lluvias, eso. El Chapo ayudó a mucha gente, entonces apelo a su bondad para que también sea bondadoso con las madres y nos diga dónde podemos encontrar a nuestros hijos.
0: Ceci Flores, líder del colectivo Madres Buscadoras de Sonora, como dices tú, nada que celebrar, pero sí aprovechar este día para reconocer tu gran labor, que es referente para muchos colectivos. Gracias por esta charla para Fórmula Noticias.
18: Igualmente, bendiciones.
0: Gracias, Ceci Flores, líder del colectivo. Muchos datos los que nos dio hoy Ceci. 8 detenidos, sin embargo, restos todavía de su hijo continúan en manos de las autoridades de la Fiscalía en Sonora, y sin duda potente este mensaje al final. Adjudica la muerte de su hijo a un grupo que le operaba, al menos así lo han dicho ellos, lo han referido a la facción de los Chapitos, a la facción del Chapo Guzmán, detenido en Estados Unidos. Así las palabras de Ceci Flores, líder del colectivo Madres Buscadoras. Voy a una pausa, ya vuelvo enseguida.
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24: 30 de julio de 1966, la final de la Copa del Mundo se disputa en el mítico Wembley Stadium de Londres, en donde nace una de las jugadas más polémicas en la historia del fútbol. Con el tiempo extra en marcha, el inglés Geoff Hurst envía un disparo que pegó en el travesaño y posteriormente la pelota botó sobre la línea de gol. El árbitro validó la anotación pese a las protestas de la selección de Alemania Occidental. ¿Entró o no completamente el balón? La limitada evidencia de la época época sugiere que no, y el debate continúa hasta hoy. Pero ese gol fantasma encaminó el triunfo 4-2 de Inglaterra, con el que conquistó su único título mundial, en una final que quedó marcada para siempre por la controversia.
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0: Estamos de regreso en Fórmula Noticias. Esta semana fue nota el Congreso del Estado de Guanajuato, ya que se acusó a través de redes sociales que una diputada de Morena, Hades Aguilar Castillo, había utilizado 26,286 pesos del presupuesto del Congreso de Guanajuato para una cirugía estética. Y bueno, ella ha respondido a las publicaciones en la red social X de que son falsas algunas publicaciones, algunas facturas que se han compartido en la red social. Y bueno, será importante sin duda hablar con ella de este tema, sobre todo porque pues ha sido la conversación en los últimos meses, justamente cuando desde Morena se pregona, se solicita, se exhorta justamente a la militancia a cuidar justamente el gasto, a no repetir los malos hábitos, así lo dicen desde Morena, de los partidos como el PRI y el PAN. Le agradezco mucho, diputada, y aceptada esta entrevista. ¿Cómo está?
5: Muchísimas gracias, estimada Michelle. Te agradezco la oportunidad de saludar a las personas que te escuchan, a tu auditorio, y agradecerte este espacio que me das para poderte platicar la realidad. Aprovecho también, Michelle, antes de que se me pase, para felicitar a todas las madres de no nada más de Guanajuato, sino de todo el país. Muchísimas felicidades este 10 de mayo a todas las mamitas.
0: Gracias, sí, diputada, por aceptar esta charla. Sí, cuéntanos, no, ¿cuándo le notificaron de esta información que circulaba en redes sociales y cómo cree que surgió?
5: Fíjate, Michelle, te platico. Esto no es nuevo, Michelle. Esto salió hace más de un año y medio, un año y cacho, y en su momento lo expliqué. No fue una cirugía, ninguna cirugía, Michelle, cuesta 22,000 pesos, y con el IVA se fue a 26,000, ¿no? Ninguna cirugía plástica te cuesta ese monto. Platiqué en su momento hace un año y cacho que tengo un problema severo de anemia. En ese tiempo estuve en Guadalajara, fui a un evento y al quedarme ahí con una amiga sufrí un desmayo, obviamente por la situación que venía presentando ya de tiempo atrás, según yo controlada, pero cada día iba acrecentando más el problema. Tuve un desmayo, me llevaron al hospital más rápido, más cercano, y en ese momento pues me atendieron ahí en un hospital que también han dicho en redes sociales que es un hospital que se dedica a cirugías plásticas. Esto es totalmente falso. Es un hospital donde esa investigación la hizo La Jornada. Es un hospital donde se atienden todo tipo de enfermedades y tienen todo tipo de especialistas. Nosotros lo cargamos, bueno, lo cargué a la partida, porque nosotros tenemos una partida destinada
0: a esto. Eso sí es importante preguntarle, porque ya sí. Vamos a presentar. Usted nos facilitó la factura real, la factura que se emitió de este servicio, porque muchos se preguntarán, sobre todo porque diferentes congresos en los estados se manejan de una forma distinta, pero algunos se preguntarán, pero ¿por qué desde el Congreso se está facturando servicios de salud así de forma tan directa? Si nos puede ahora responder esto que estaba a punto de comentar, diputada.
5: Sí, me atienden en el hospital, llego de urgencias, obviamente, me atienden y pues ahí me hacen los estudios y son estudios y el concepto que se ve en la factura que ya se las hicimos llegar a ustedes, que en estas publicaciones han hecho, Michelle, que omiten los conceptos que es banco de sangre, imagenología y una serie de estudios de sangre, obviamente por la situación que estaba presentando. Se cargó a la partida destinada a estos gastos porque nosotros como diputados no tenemos seguridad social y tenemos una partida destinada para urgencias, para un caso de urgencia. Nosotros podemos, pues nos pueden llevar a un hospital y nos pueden apoyar en este tipo de urgencias, pero obviamente que la información que se ha estado dando pues es totalmente incorrecta. Es muy claro, Michelle, es muy claro que este escándalo nacional por 20 mil pesos, que no fue nada, nada ilegal, está orquestado, y la razón, pues obviamente soy... Pues yo pienso que es la diputada más incómoda para el Partido Acción Nacional. Hemos sido la principal diputada que ha venido señalando los actos de corrupción, y si tú me lo permites, sí quiero hacerlo público. Hace tiempo estuvimos denunciando los desvíos que se hicieron por los panistas del Fideseg, donde se benefició la familia Fox. Eso fue también un tema nacional, donde varios millones, no 20 mil pesos, varios millones, denunciamos, porque en realidad nunca se hizo lo que plantearon hacer. Denunciamos también al antiguo fiscal, que estuvo casi 15 años administrando la impunidad en Guanajuato y siempre en el amparo del PAN. He denunciado. Yo creo que la enemiga número uno del actual fiscal en Guanajuato es tu servidora. Hemos denunciado en repetidas ocasiones la entrega de cuerpos equivocados a las familias y que no existe la justicia mientras se dedica a hacer otra cosa, ¿no?
0: Entonces, ¿usted, también, diputada, considera que son ataques directos de la oposición o de la fiscalía? Es decir, ¿algo ya concreto, premeditado para hacer esta mancha a su figura pública como diputada?
5: Totalmente. Cuando no tienen las pruebas, cuando no pueden señalarte por corrupción, pues buscan hacer este tipo de cosas donde omiten conceptos, donde no estamos fuera de la ilegalidad y con la mentira, obviamente utilizando el desprestigio y la mentira, pues para manchar tu nombre.
0: Se da en el marco, diputada, lo quiero comentar, sí, y sí, luego sí. También sin duda con mucho respeto y sin generalizar, se da también en un contexto en el que muchos militantes de Morena, figuras nacionales, han sido cuestionadas, ¿no? Por justamente lo que se pide desde Palacio, la austeridad que pide la presidenta, pero pues por otro lado no se ve, ¿no? Ahí están claras las acusaciones que se hacen en los medios de comunicación de enriquecimiento ilícito, y entonces pasan hechos como este y pues bueno, todos se van justamente con lo primero, también la narrativa que se lee en redes sociales.
5: Así es, mira, fue muy extraño. Michelle, quiero comentarte cómo sucedió. Aparte, esto, como te lo vuelvo a repetir, esto pasó hace un año y medio, y en su momento salí a tribuna a aclarar, a mostrar la factura. Obviamente ningún medio serio, ningún reportero serio se subió a este tema, pero el día jueves, que precisamente un día de sesión donde estuve denunciando 71 desvío de 72 millones de pesos a través de Juventudes en el tiempo de Diego Sinué, fue cuando a partir de las 11:12 del mediodía e inició un ataque sistemático de influencers. No hablo de reporteros que basan su nota en una investigación, sino fue un ataque sistemático de 12, 15 influencers en todo el país, y ni siquiera influencers del estado de Guanajuato, eran influencers de diferentes estados del país, y todos trabajando de una manera sistemática al mismo tiempo con granjas de bots chinos, árabes. Obviamente en el momento no entendíamos cómo se estaban manejando las cosas, qué es lo que estaba sucediendo. Ya al pasar al día siguiente, personas con conocimiento en redes sociales hicieron un análisis y nos explican la situación. Se gastaron alrededor de $1,000,000 por un solo día en este ataque sistemático en mi contra. Es a lo que me refiero. Ya estaba organizado, estaba planeado de una manera coordinada con estos influencers, que fueron las personas que utilizaron 400 bots y toda la granja de bots que utilizaron para esa embestida. Por supuesto, porque otra cosa hubiera sido que hubieran sacado la realidad, la factura real. ¿Por qué eliminar conceptos? ¿Por qué decir que estamos dentro de la ilegalidad cuando esto es legal? Incluso en aquel momento, hace un año, se entrevistó al secretario general del Congreso y efectivamente él mismo dijo que no había un servicio y que nosotros como diputados podíamos acceder en caso de una emergencia, de una urgencia, en esta partida, ¿no? Entonces está dentro de las reglas y dentro de lo de la legalidad. Bien. Entonces, pues pero sí es, perdón.
0: Adelante, diputada, sí, adelante, puede cerrar.
5: Pero sí es importante también mencionar por qué somos tan incómodos para el Partido Acción Nacional. También tu servidora impulsó una acción de inconstitucionalidad por la deuda de $4,000,000,000 que se aprobó en diciembre y que hoy por hoy todavía no sabemos por qué, ni para qué, ni en qué se va a utilizar ese recurso. Bien, también pues denunciamos la tarjeta rosa con fines electorales en la pasada elección. Sin duda, pues hemos sido de los diputados más críticos y que no nos hemos detenido en denunciar toda la corrupción como trabaja el Partido Acción Nacional. Pues me queda claro.
0: Yo le agradezco, diputada Des Aguilar Castillo, me come la pausa. Le agradezco esta charla, que nos haya compartido la factura, y si nos autoriza lo vamos a compartir con el auditorio de Fórmula, de Radio Fórmula. Estaremos en contacto para darle seguimiento a este caso y gracias por acceder a esta charla, a esta entrevista.
5: Muchísimas gracias, Michelle. Un fuerte abrazo para todas las mamás y un fuerte abrazo para ustedes. Muchísimas gracias.
0: Gracias, diputada Des Aguilar Castillo, de Morena en Guanajuato. Vamos a una pausa brevemente. Regresamos enseguida.
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6: Lo que no sabías.
4: La piel es el órgano más grande del cuerpo humano y se renueva completamente cada mes aproximadamente de forma constante.
6: La importancia del saber.
4: Los delfines se llaman entre sí por nombres específicos mediante silbidos únicos que desarrollan desde que son crías muy pequeñas.
6: Datos relevantes.
4: El primer parque nacional del mundo fue Yellowstone, establecido en 1872.
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11: La presidenta Claudia Sheinbaum defendió al legado indígena frente a los discursos que idolatran a Hernán Cortés. Lo anterior durante la entrega del programa Mujeres Bienestar en el municipio de Cajeme, Sonora. Este domingo, una balacera en la colonia Reforma Política, Alcaldía Iztapalapa, dejó un saldo de 3 personas muertas. Lo anterior en un inmueble ubicado entre las calles Constitución Mexicana y Reforma Monetaria. El presidente de Estados Unidos, Donald Trump, aseguró

0: Gracias por
1: Me encanta.
0: tenernos aquí.
1: Me encanta cuando hay trabajo especial, sobre todo desde esta área de cultura, que eso habla cómo se están aplicando también los recursos, y a este sector que me parece sumamente importante, porque ha sido olvidado por muchos años, que es el de la infancia, la primera infancia, cuando queremos también dejar bonitos recuerdos, ¿no? Que
0: Yes.
1: marquen, pero no sé, las acciones que a lo mejor van a ser un futuro, pero esa soy yo, ¿no? Así que me parece maravillosa esta propuesta. Cuéntanos.
0: Pues sí, justamente tiene, bueno, está dedicada a esta puesta en escena, y más que una puesta también es una experiencia, ¿no? Una
1: Sí,
0: experiencia
1: experiencia.
0: sensorial, teatral, y que justamente ahorita que veníamos saliendo de la función de hoy, que era del Día de las Madres, también el público al que está dirigido, obviamente, es esta primera infancia, que como bien dices, pues sí, es un público muy muy receptivo, muy se sorprenden de todo, se maravillan de todo, están descubriendo el mundo por primera vez, ¿no? O sea, hoy tuvimos una bebé de 3 meses, pues escuchando los sonidos, las notas musicales de la música original que tenemos, de viendo las texturas, viendo las luces. Entonces, sí está pensada y diseñada, digamos, para estas primeras infancias, pero también pensando en todos los públicos que los acompañan. O sea, se vuelve justamente, más que una obra de teatro para niños y niñas, se vuelve
1: Sí.
0: justamente una experiencia para los papás también y las mamás, porque también hemos estado observando. O sea, todo esto surge a partir de bueno, de una idea de dos mamás que en el 2019 pues tenían a sus hijos muy chiquitos y justamente querían producir y hacer el teatro que ellas al cual ellas les hubiera gustado llevar a sus hijos. Entonces, bueno, esto ha sido un proceso que se ha incubado desde entonces. Ahorita ya son preadolescentes esos niños, ya les está tocando desde otro lado. Pero bueno, en esta investigación justamente de cómo se sensibiliza un público que apenas está descubriendo el mundo, ¿no? Entonces tenemos por un lado una historia que se cuenta, es una historia muy sencilla, pero el resto es una experiencia sensorial
1: Estamos justamente, mientras lo dices, perdón Ale que te
0: sí.
1: interrumpa, compartiendo a la gente que nos está viendo en redes
0: Algunas
1: sociales
0: imágenes.
1: y que nos está, sí, las imágenes justamente, pues porque esto habla del reto, ¿no? A ver si podemos
0: Sí.
1: poner tantito la escenografía justamente en acción. Ahí estamos
0: Sí.
1: viendo. ¿Y qué tal en la oscuridad cuando comienzan a iluminarse los peces,
0: Así
1: simulando
0: es.
1: esta gran pecera? Es maravilloso, la verdad, Ale.
0: Sí. Es una, bueno, la historia es este pelícano que están viendo ahí, que es nuestro narrador, que se llama Chat, que es el que quiere ser medio alcahuete entre el mar y la luna. Él observa que el mar, pues tiene como ciertas alteraciones en su marea cuando la luna aparece. Y lo incita a conquistarla, ¿no? Esa es un poco la anécdota o la historia. Y la luna, pues aparece, desaparece, y pues Chad y el mar no lo entienden, ¿no? Entonces, es como esta invitación para que el público tenga diferentes acciones sensoriales para que pueda entender de qué forma interactúan el mar y la luna, ¿no? Entonces, sí tenemos una historia para los papás o los niños y
1: Sí.
0: niñas más grandes que puedan estar siguiendo como, digamos, una trama, ¿no? Que eso es lo que lo hace teatral, pero el resto, pues, es una
1: Bien.
0: experiencia estética, como más artística, en donde todos esos peces, por ejemplo, que observan, o las medusas, o el mismo pelícano, pues es lo que hacen que esto sea sensorial, ¿no? Y
1: Así
0: que
1: es, pues.
0: tengan estimulación temprana los más pequeños. Pero
1: Así
0: creo que
1: es.
0: sí, es una experiencia para todo público, y también la relación de los hijos y las hijas con los papás y las mamás es una experiencia que los adultos también se llevan y que es muy, muy, muy especial.
1: Y es una etapa nueva que vas descubriendo, sin duda,
0: Así
1: la
0: es.
1: vivida, y qué emoción que se haga este tipo
0: Sí.
1: de proyectos. Así que muchas felicidades, Ale, también por esta gran
0: Muchas
1: apuesta.
0: gracias.
1: Por último, y para cerrar, agradecerte, desearte mucho éxito. Sabemos que está programada para el mes de mayo. Háblanos
0: Así es.
1: rápidamente de las fechas y cómo podemos acceder a ella.
0: Estamos todos los fines de semana que nos quedan de mayo en la Gruta del Centro Cultural Helénico. a la una.

0: la tarde, sábados y domingos. Es una muy, muy corta temporada. Estamos esperando ver miras para seguirla haciendo en algún otro espacio, pero
1: Sí.
0: bueno, no lo dejen para luego.
1: Así
0: También nos
1: es.
0: preguntan muchos adultos que si no tienen bebés o niñas o niños chiquitos puedan acceder, y la verdad es que hay un espacio en el escenario que es justamente para que los más pequeños y
1: Ah,
0: pequeñas
1: perfecto.
0: tengan la experiencia sensorial, pero desde el público también es una experiencia increíble verlos descubrir, moverse en el escenario, sorprenderse, escuchar, ver, tocar,
1: Entonces
0: ¿no?
1: sí pueden ir.
0: Entonces, todo el mundo
1: Que
0: es
1: se
0: bienvenido y
1: contemplen, que
0: para
1: se
0: todos
1: contemplen
0: hay.
1: ahí también. Pues yo le
0: Así
1: agradezco mucho,
0: es.
1: directora, de verdad, felicidades por este gran proyecto
0: Muchas gracias.
1: y denos la oportunidad de darle seguimiento también a través de este espacio. Muy buena tarde, gracias por acceder a esta charla.
0: Gracias.
1: Un abrazo, gracias a Levallina, directora de la obra Mar Enamorado. Oiga, cambiando de tema, pero quedándome en la capital del país, hoy es la última fecha de BTS y adivine quién está, el que se ha convertido el fan número uno de esta banda surcoreana, mi compañero Ulises Soriano, ya está en el Fan Fest, seguramente estacionado, mire, y todavía de día. Ulises, qué gusto saludarte, buena tarde.
2: Michelle, muy buenas tardes, qué gusto saludarte. Pues poco a poco nos estamos convirtiendo ya en parte de los fans de esta banda surcoreana que la ha roto en México en esta tercera y última fecha. Las fans nos han regalado a mi compañero Alejandro Elizalde y a mí estos freebies que son recuerditos que ellas hacen con sus propias manos para llevar un poco de memorabilia a casa y recordar esta importante fecha, aunque muchas de ellas no hayan conseguido boletos. Nos encontramos a las afueras de esta puerta 6, la entrada de la... La entrada general hasta este Foro Sol, al antes Foro Sol, ahora Estadio GNP, donde cientos de ARMY se están concentrando para poder ingresar y sobre todo ser partícipes de esta tercera y última fecha que sin duda alguna es un hito en nuestro país. Y las fans están pues prácticamente emocionadas. Muchas gracias. A ver, cuéntame un poco de los freebies que traes hoy y estás regalando.
3: Yo no puedo hablar.
4: Son calzones.
3: Pues ahí dice.
2: Oye, ¿cuánto te gastaste en los regalos?
4: Fueron más de 1,000 pesos.
2: Ay, más de 1,000 pesos. Ok. Oye, a ver, platícame tú, ¿cuál es tu canción favorita de BTS?
5: Yo creo que siempre me he ido un poquito más hacia las viejitas, entonces a mí me gusta mucho We On o Move On. También Looter Than Booms, creo que es una de las canciones que también estamos mucho esperando mucho para que canten en el concierto, y esperemos que sea el día de hoy.
2: ¿Conseguiste boleto para esta fecha?
5: Claro que sí, de hecho también conseguí boleto para el día 7.
2: Oye, y platícame, ¿cómo estuvo el día 7 el concierto? ¿Qué te pareció?
5: La verdad estuvo muy padre, los chicos estuvieron a full de energía, y fue muy bonito, estuvo muy padre, la energía que irradia ARMY, que irradia BTS, siempre ha sido recíproca, entonces todo fue totalmente a full de energía, estuvimos muy contentos, tanto nosotras como ellos.
2: Oye, y dime una última frase, ¿por qué tenemos que escuchar a BTS?
5: Pues porque ellos siempre dan un mensaje positivo ante cualquier cosa. Han tratado desde su debut acerca de los de los problemas sociales, y pues realmente es muy importante que nosotros conozcamos nuestro sentir como jóvenes, ahorita ya como personas que estamos iniciando la adultez. BTS nos trae un mensaje muy grande para nosotros, y pues no solamente estancarnos en las canciones por ejemplo que muchos conocen, que es Dynamite, que es Butter, sino que BTS es más allá de eso, y BTS es un mensaje muy profundo, y el saber conocer la historia de ellos, de que empezaron desde abajo hasta ser una de las grandes estrellas del mundo. Creo que es un discurso muy padre, y ver que pues realmente nosotros con nuestra voluntad podemos ser muchísimo más.
2: Muchísimas gracias. ¿Cuál es tu nombre?
5: Soy Shandy.
2: Gracias, Shandy. Michelle, pues son momentos que sin duda alguna a uno lo quedan impactados, sobre todo por la energía de estas chicas que han llegado desde muy temprana hora. El concierto está para que inicie a las 8 de la noche y todas ellas ya tienen mucha emoción, pero sobre todo pues también estaremos muy pendientes de lo que ocurrirá sobre circuito interior, porque el día de ayer cerraron la vialidad para poder escuchar el concierto, aunque no tuvieron boleto. Entonces estaremos muy pendientes desde este este estadio GNP aquí en la Magdalena Michuca. Mientras tanto, es el reporte que te tengo con las imágenes de Alejandro Elizalde, Michelle.
1: Gracias, Alejandro Elizalde, y gracias a ti, como siempre, Ulises. Cuídate mucho, excelente reporte este fin de semana. Un abrazo.
2: Un abrazo, Michelle, hasta la cabina.
1: Gracias, y mi compañero Ulises Serena salió con su souvenir también. ¿Qué tal? Usted ya lo vio. Y justamente lo vamos a dejar este domingo para que escuche Idol de BTS. Saludos a todos, conduzca con cuidado y un abrazo enorme a las mamás, especialmente a la mía. Mami, te amo, gracias por todo. Que tenga excelente fin de semana. Abrazo a la gente del estudio también.
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7: Tremenda la deuda que tiene Ollamani para con la FIFA y que tiene que cubrir antes del 20 de mayo. Sí, son 62.4 millones de dólares, es decir, más de 1,000 millones de pesos, los que le debe a la FIFA por básicamente haberle comprado todos los boletos necesarios para que los dueños de palcos y plateas pudieran asistir al estadio durante el Mundial. Y ojo, porque esto solamente es apagar el fuego más inmediato, porque la bronca sigue con estos mismos dueños de palcos y plateas. Esto es una muestra de cómo el Mundial no es un negocio por sí mismo, pues Ollamani ya ha erogado más de 2,000 millones de pesos antes del silbatazo inicial y antes de ver un peso de utilidad. Lo interesante aquí es que el grupo está pensando después del Mundial, cómo se transforma su negocio y su modelo para los siguientes 5, 10, 15 años. Y ahí es donde está la verdadera oportunidad.
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8: Cartagena de Indias es una ciudad en Colombia ubicada a orillas del Mar Caribe, también llamada La Heroica. Contempla a su alrededor varios archipiélagos e islas que son paraísos para un verdadero descanso. Cartagena se caracteriza además también por su vida nocturna, festivales culturales y paisajes exuberantes. La temperatura durante todo el año es de 27 grados centígrados en promedio, un clima ideal para conocer la ciudad. Su oferta gastronómica y su importante infraestructura hotelera y turística la hacen única. Cartagena de Indias es una de las ciudades más bellas y mejor conservadas de América, un tesoro que hoy en día es uno de los destinos turísticos más visitados de Colombia.
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11: Muy buenas tardes, tenga usted muy buenas tardes. Son las 3 de la tarde en punto, pero en punto tiempo del Centro de México, y yo soy Joaquín López Dóriga, transmitiendo para usted con mucho gusto, como todos los días, desde la Ciudad de México, para toda la República Mexicana, a través de 97, sí, a través de 97 estaciones de radio en todo el país, y a través de otras 30 estaciones de radio más en Estados Unidos, para todos nuestros paisanos. Y hoy, Hoy es domingo 10 de mayo, hoy es el Día de las Madres. Felicidades a todas las madres, que deberían ser todos los días el Día de las Madres. Y bueno, en el trabajo esto es algo de lo más importante que ocurrió esta semana en México y en el resto del mundo. El miércoles, Donald Trump hizo la más seria amenaza al gobierno de la presidenta Sheinbaum, al gobierno de México, cuando advirtió que si México no hacía su trabajo contra el narcotráfico, él lo haría por la vía terrestre. La noticia estaba cuando aquí iniciaba el noticiero y así se lo informaba.
10: Si usted nos sigue por Telefórmula o en redes, verá que Trump no está improvisando, no está contestando una pregunta ahí en esa anarquía del despacho oval, no. Está leyendo un documento, fue con motivo del Día de las Madres, ¿sí? Y dijo textual, la entrada de drogas por mar, y ahora se lo voy a poner, ha disminuido 97% y ahora hemos puesto en marcha la fuerza terrestre, que es mucho más fácil. Escucharán algunas quejas de algunas personas en México y otros lugares, pero si ellos no van a hacer el trabajo, lo haremos nosotros. ¿Cómo lo dijo? Escuchemos.
12: Las drogas que llegan por el mar se han reducido 97% y ahora estamos iniciando la fase en tierra, que es mucho más fácil. Escucharán algunas quejas de ciertos representantes de México, pero si ellos no hacen el trabajo, nosotros lo haremos y ellos lo entienden. Por eso, esto es más sencillo en comparación con el mar. Teníamos que empezar por el mar primero. No teníamos idea de cuánto estaba entrando por esa vía.
11: Y recupero esta frase de Trump en esa advertencia del miércoles, que insisto, no fue una declaración banquetera, no. Trump estaba leyendo, y me quedo con esa frase. Ahora hemos iniciado, o sea, ya, la fuerza terrestre, que es mucho más fácil. Oirán algunas quejas de algunas personas en México, pero si no van a hacer el trabajo, nosotros lo haremos. Enseguida busqué a mi compañero Ariel Mustazos, colaborador de Fórmula en Washington, para que me diera una primera impresión.
13: Definitivamente es un texto preparado. Se leyó como parte de sus palabras, como bien dices, en este evento que hubo aquí en la Casa Blanca el día de hoy, por el Día de las Madres. Ahora, esto con otras palabras, pero ya lo había dicho Donald Trump antes, incluso hubo hace unos meses, y recordarás que lo hablamos aquí, varias declaraciones en el sentido de ataques ya por tierra, cuando habían terminado los ataques por mar. Lo determinado es un decir, porque ya vimos que no se terminaron y siguen haciéndolos. El más reciente fue, no sé si ayer o antier, y después vino lo de Nicolás Maduro, y después vino lo de Irán, y ahora que lo de Irán está empujando Donald Trump, aunque diga que es al revés, está empujando para ya no seguir los ataques contra Irán, y para un acuerdo mínimamente aceptable que le permita salvar cara y salir de Irán, ahora está ya otra vez volteando a ver y recuperando la narrativa de atacar México, que es la que le funciona ante su electorado, en momentos en donde, hay que decir, pues está en su mínimo histórico, o cerca de su mínimo histórico de aprobación, que es de menos del 39% de aprobación de su gestión. Estas cifras, estos números, alrededor del 37, días después del intento de insurrección en el Capitolio el 6 de enero de 2021, recordarás. Entonces, ahora dice, si los representantes de México y otros países no van a hacer el trabajo, nosotros vamos a hacer el trabajo, en referencia al combate a los narcos, pero ahora por tierra. Y agreguemos a todo este contexto, Joaquín, pues que hay solicitudes pendientes de extradición contra Rubén Rocha Moya y contra otros. Hablaba yo con un funcionario de Estados Unidos ayer, con motivo de los festejos del 5 de mayo aquí en la capital de Estados Unidos, y le pregunté, le dije, oye, ¿tú crees que lo de las extradiciones, la petición de extradición y las acusaciones en México, si no se cumplen de inmediato o rápido, como dice la estrategia, ahora te digo a qué estrategia me refiero, pueden generar que Estados Unidos lleve a cabo ataques? Y me dijo, con este presidente todo es posible. Entonces, me refiero a que hace un par de días, pues la Agencia Antidrogas de Estados Unidos emitió su estrategia para el control de drogas y en ella condiciona, Joaquín, la asistencia y cooperación con México a resultados tangibles. ¿Qué quiere decir tangibles? Pues que ya se le acabó el tiempo político y diplomático para responder con promesas generales. Esto no lo digo yo, lo dice la estrategia. Operativos aislados o cifras inconexas. Y la estrategia condiciona la asistencia de Estados Unidos a la cooperación con resultados tangibles, capturas, procesos penales y, escuchen esto, extradiciones rápidas.
10: Por la noche de ese mismo miércoles, la Fiscalía General de la República difundía un comunicado para dimensionar la magnitud de aquel golpe al narcotráfico en Chihuahua, el del operativo en el que participaron al menos dos agentes del gobierno de Estados Unidos. Así llegamos a la mañana del jueves, cuando la presidenta Sheinbaum respondió a la amenaza de Trump. Le dijo, aquí estamos trabajando contra el crimen organizado y hay resultados. ¿Y allá, en Estados Unidos?
14: Esto no lo ha dicho varias veces el presidente Trump, no es la primera vez. Pero nosotros estamos actuando. Hay una reducción casi del 50% en homicidios dolosos, 2.500 laboratorios deshabilitados, destruidos, personas detenidas, que por cierto las personas detenidas tienen, no es como antes que se detenían y no había una carpeta de investigación, son carpetas de investigación con pruebas de personas detenidas. Hay reducción del paso de fentanilo de México a Estados Unidos.
10: Y lo que faltaba el viernes, Trump reiteró, México está gobernado por el crimen organizado. Voy un corte y regreso con más, los enredos de Mario Delgado y el fin de cursos adelantado.
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18: La controversia surgió apenas el pasado jueves. La Secretaría de Educación Pública, la SEP, anunció un recorte en el actual ciclo escolar 2025-2026 a nivel nacional. Los motivos, principalmente la presencia del Mundial de Fútbol en el país y otros factores que aplican para ciertos estados como Chihuahua. Las altas y extremas temperaturas que en plena primavera ya han aparecido. Padres de familia se han visto inconformes ante esto, que muchos han catalogado como insensible. Pues además de la afectación educativa para los alumnos, los bolsillos también se ven dañados al tener que buscar quién cuide a los chamacos un mes antes en casa. Esto se ha mencionado como solo una propuesta por parte de la Federación, pero por lo que acaban de mencionar justamente las autoridades locales en materia educativa, tal parece que este asunto va porque va, así que prepárese, porque prácticamente un mes antes sus hijos estarán en casa en el adelanto de las vacaciones de verano.
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20: Obsesión es una de las películas de horror más comentadas del año y confirma a Kubi Baker como una de las nuevas voces más interesantes del terror independiente. La historia sigue un joven que usa un objeto sobrenatural para hacer que la mujer que ama se enamore de él. Pero el deseo funciona demasiado bien, convirtiendo el romance en una pesadilla obsesiva y perturbadora. La película explotó en festivales por mezclar horror sobrenatural con ansiedad emocional moderna, convirtiéndose en una experiencia incómoda y de las más creativas del año. Porque aquí el miedo no viene de monstruos escondidos, viene de alguien que te ama demasiado. La película Obsesión ya está disponible en los cines de todo el país. Estas fueron las Steve-Bites con Steve de TV.
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11: El jueves por la tarde-noche, el secretario de Educación Pública, Mario Delgado, sorprendió a todos cuando anunció que se adelantaba el fin de cursos 40 días. Sí, así nada más, ¿por qué? Por el mundial y por el calor, dijo.
0: Estamos reunidos todas y todos los secretarios de Educación Pública de las entidades federativas y hemos tomado el siguiente acuerdo respecto del calendario escolar. Por distintas circunstancias y distintas peticiones que hemos tenido, adelantaremos el cierre del ciclo para el siguiente 5 de junio. Las labores administrativas que hacen las y los maestros en cada cierre de ciclo terminarán el 12 de junio. Tendremos este receso hasta el próximo 10 de agosto, donde las y los maestros regresarán a su consejo técnico para preparar el siguiente ciclo escolar. Del 17 al 28 de agosto tendremos 2 semanas de fortalecimiento de aprendizajes, trabajo con nuestros niños y con nuestras niñas para reforzar todo aquello que sea necesario. Y arrancamos oficialmente el ciclo escolar el 31 de agosto. De esta manera vamos a garantizar que se cumpla el plan de estudios y atender las distintas peticiones que hemos tenido de las entidades federativas. Queremos agradecer a todas las maestras, maestros, directores, directoras, supervisores, supervisoras, jefes de sector, jefas de sector y toda la estructura administrativa del magisterio por ayudarnos a hacer este ajuste al calendario escolar y garantizar el máximo aprovechamiento de nuestras niñas y nuestros niños. Y por supuesto, a las familias, a las mamás y a los papás por apoyarnos con esta iniciativa. Muchas gracias.
11: Para la Unión Nacional de Padres de Familia, adelantar el fin del ciclo escolar es un grave error, ya que México registra altos índices de rezago educativo, por lo que rechazan categóricamente esa decisión. ¿Cómo estará la cosa que hasta la coordinadora, los amos del amo de los plantones, condenó y rechazó esta medida? El anuncio de Mario Delgado fue tan claro y contundente que en la misma noche del jueves la Secretaría de Educación Pública dio a conocer el nuevo calendario escolar ya modificado. Pero el viernes por la mañana la presidenta Sheinbaum le corrigió sí la plana a su secretario de Educación Pública y dijo que el anuncio era una propuesta.
21: De entrada dijo una propuesta, es una propuesta, se está analizando, ¿por qué? Porque de antemano hay que tomar en cuenta los días que le faltan a los niños en cuanto a materias, clases toca, porque para a partir de ahí, que no pierdan clases, que no pierdan el tiempo y que se aproveche el poco tiempo que les queda en materia educativa. Vamos a escuchar lo que dijo la presidenta en torno a esta propuesta, este anuncio que hizo Mario Delgado, bueno, igual lo llevó con festejo de por medio. Vamos a escuchar a la presidenta.
22: Entonces hizo esta propuesta de que se adelantaran las vacaciones, pero pues también tiene que considerarse los días de clase de las niñas y los niños. Entonces una propuesta, todavía no está el calendario completo, y pues vamos a esperar a que se defina ya de manera definitiva, ¿no? Pero adelantar viene una propuesta de los propios maestros y de los secretarios de Estado, de Educación, perdón, de varios de los estados.
11: Propuesta o no, esto generó muchas críticas, sobre todo en un país marcado por el rezago educativo. Esto decía el que fuera secretario de Educación Pública con Enrique Peña Nieto, Aurelio Nuño.
23: Pues qué tal, Joaquín, muchas gracias por poder tener este espacio contigo y platicar contigo frente a esta decisión, pues que es de un nivel de irresponsabilidad brutal y que tendrá afectaciones increíbles para los estudiantes y para las madres y los padres de familia, Joaquín.
11: ¿Por qué?
23: Mira, déjame muy rápido para dimensionar de lo que estamos hablando, lo que implica este anuncio que hizo el día de ayer la Secretaría de Educación Pública.
10: No, eso sí.
23: El calendario escolar es de 185 días. Por cierto, que ya le habían hecho una reducción, porque ya le habían quitado una semana de clases, porque antes entraba la última semana de agosto y ahora se entra la primera semana de septiembre. Entonces ya se había perdido una semana, pero bueno, el calendario era 185 días. Quitaron de un día para otro 5 semanas y media de clases. Eso implica, Joaquín, 27 días efectivos de clases. Eso implica el 15% del curso escolar. Están quitando el 15% del curso escolar. Al hacer eso, van a afectar, evidentemente, los aprendizajes de millones de niñas, niños y jóvenes, que ya está en estados deplorables. Si quieres, ahorita hablamos también de eso, pero si tú quitas el 15% de las clases, Joaquín, tú imagínate quitar el 15% de el currículo, el 15% de lo que sea, pues va a tener una afectación enorme en la formación de niñas y niños que no van a recuperar.
11: Y ese es otro tema, cuidado con el golpe del calor, puede ser más peligroso de lo que parece. Y es que luego no distinguimos los síntomas. Por eso hablé aquí con un especialista, el doctor Maximiliano Téllez Girón. Estamos viendo cómo se recrudecen las temperaturas. El frío más frío y el calor más caliente, ¿no?
2: Es correcto. La verdad es que año con año, pues en esta temporada nos toca ver incrementos en la temperatura. Y esto no solamente es un agotamiento o un malestar, sino también puede llevar y conllevar a problemas de salud física, incluso en poner en riesgo la vida. La verdad es que año con año, desgraciadamente el número de personas que acuden a hospitales o que incluso pueden llegar a fallecer por golpes de calor aumenta y está presente, y es importante pues dar las recomendaciones necesarias, sí, para poderlo prevenir y tratar.
11: A ver, primero dígame, por favor, doctor Téllez Girón, ¿qué es el golpe de calor?
2: Un golpe de calor como tal es cuando el cuerpo humano empieza en una desregulación térmica. Quiere decir que tiene un calor tan extremo, tan intenso, en el que ya los órganos vitales, como puede ser el corazón, el hígado, el riñón, comienzan a fallar, e incluso el cerebro. Empieza a haber afectaciones neurológicas, y hay que diferenciar muy bien un golpe de calor de un agotamiento del calor. Agotamiento del calor es, pues bueno, gente que va caminando, que está haciendo deporte y que empieza con malestares. Pero un golpe de calor es cuando hay alguna ataque al estado neurológico en el que puede comprometer o puede ser el síntoma inicial de poner en riesgo la vida.
11: Básicamente, ¿en qué consiste la diferencia?
2: En que el golpe de calor es un estado en el que el cuerpo humano ya tiene una desregulación. Quiere decir que los órganos ya están empezando a fallar, que ya se tiene que manejar en un ambiente intrahospitalario. Incluso muchas veces las personas ya están desmayadas, están en algún coma, por así decirlo, en el que tienen que acudir pues para manejarse en un área de choque con líquidos intravenosos, bajar la temperatura lo antes posible, y pues realmente tiene una mortalidad demasiado elevada. Entonces, lo que se debe de prevenir es llegar al golpe de calor. Un agotamiento por calor se puede tratar. Los síntomas iniciales que puede presentar alguien es pues debilidad, sed extrema, sudoración intensa, y cuando la gente le toma la temperatura, pues son temperaturas corporales extremadamente altas, alrededor de 39, 40 grados, lo cual compromete la función neurológica.
11: O sea, se dan los golpes de calor que pueden ser mortales en su mayoría, pero existe esta figura que yo no conocía, el agotamiento de calor.
2: Correcto, así es un síntoma o un estado predecesor, por así decirlo, si me permite, sí, al golpe de calor, en el que todavía hay que hacer la principal medida de atención. Si un familiar o un conocido o alguien que estamos viendo que lo padece, es pues bueno, evidentemente retirarlo de donde está, mantenerlo en un espacio fresco, incluso poder proporcionarle agua si tolera la vía oral, y pues acudir a una atención médica lo antes posible, porque realmente pues para valorar en qué etapa está o si hay alguna, claro, afectación en algún órgano, pues sería en un ambiente hospitalario.
11: Alguien me dijo que meterlo en una tina de hielo, digo, puta, pero mientras consigue una latina, el agua y los hielos, es más fácil, sí, claro, llegar, no, al médico, ¿no?
2: Sí, claro, lo mejor es llegar al médico, digo, si hay algo frío, una compresa fría que le puedan poner, puede ayudar, proporcionar líquidos, si tolera la vía oral, como lo dije, pues adelante, porque realmente pues con el golpe de calor es una desregulación cuando incluso pues las personas ya difícilmente pueden dialogar o difícilmente pueden platicar. Entonces ahí sería pues llamar a los servicios de emergencia, pero en el agotamiento del calor, que es lo que le digo, y que es lo que incluso lo más común que le puede llegar a pasar a la gente.
1: Gracias, doctor. Regreso con más.
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49: Eléctrico Mexicano está por presentarse. Ya se concluyó su diseño, se avanza en la logística de su fabricación y el grupo científico mexicano que lo desarrolló continuará investigando temas de electromovilidad con apoyo del IPN y el Tecnológico de México. Celebró la presidenta Sheinbaum.
50: Queremos una asociación con una empresa privada y se va a buscar cuál es la mejor empresa para que haya líneas de producción ya de Lolinia. Va a tener asociado el grupo de investigación que hizo Lolinia, se va a quedar para seguir innovando en la electromovilidad y va a tener como parte de este grupo de investigación carreras de electromovilidad en el Tecnológico Nacional de México y en el Instituto Politécnico Nacional.
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1: Cada vez hay más voces que piden cambiar la fecha para la segunda parte de la elección del Poder Judicial programada para las elecciones intermedias del año que viene. Ahí está, para que coincida. Esta semana hablé de esto con el vicecoordinador de Morena en la Cámara de Diputados, Alfonso Ramírez Cuellar, quien presentó una iniciativa de la que ya habíamos hablado, para pasar esta elección judicial a junio del 28.
51: Muchísimas gracias, Joaquín. Pues sí, ya lo habíamos platicado pues hace meses que requeríamos posponer la elección del Poder Judicial Federal, lo que nos falta de jueces y magistrados, los integrantes de la Sala Superior del Tribunal Electoral del Poder Judicial de la Federación. Estamos proponiendo que se pase para junio, el primer domingo de junio del 2028. Creemos que esto es lo más correcto. Hemos encontrado muchísima empatía, mucha acogida por parte de la presidenta de la República. También, pues ya me reuní yo con el presidente de la Corte y los miembros del INE y también del Tribunal Electoral coinciden en la necesidad de que se haga esta reforma constitucional para irnos hasta junio del 2028, donde podamos elegir por voto universal, directo y secreto ya la totalidad de los juzgadores y juzgadoras federales de nuestro país. Esa es la propuesta que estamos haciendo, Joaquín.
1: Yo estoy de acuerdo. Creo que en el Tribunal Electoral también hay una base de acuerdo, un principio de acuerdo, lo mismo en el INE, pero pues de hacerlo lo tienen que hacer ya este mes.
51: Sí, Joaquín, estamos en posibilidad de realizar un periodo extraordinario, tiene que ser en el mes de mayo. Sí. Estamos en consultas con la consejera jurídica de la presidenta de la Presidencia de la República, con Luisa María Alcalde, y pues aprovechando el viaje queremos nosotros pues asumir una serie de lecciones de la elección extraordinaria.
1: Claro.
51: Para certificar a nuestros candidatos a jueces, a magistrados. Creemos que este es un elemento fundamental de la propuesta que hemos presentado varias senadoras, senadores y diputados. Queremos que se disminuya el número de candidatos porque muchos candidatos en la boleta se presta para confusión, para problemas, y también que se definan muy bien las reglas de las campañas electorales. Es certificación, disminución de candidatos y reglas electorales muy claras para hacer un proceso mucho más limpio, más transparente, de mayor calidad.
1: Yo estoy totalmente de acuerdo contigo y así se eliminaría ese tramposo recurso que luego legitimaría el Tribunal Electoral de los acordeones. Pero hablemos de los tiempos, que es fundamental, porque, a ver, el periodo electoral empieza en septiembre, ¿no?
51: Y sí, tendríamos que tenerlo listo ya antes de junio.
1: Así es, la ley dice que 90 días antes del inicio del periodo electoral, es decir, en junio, no se puede hacer ninguna modificación de tipo electoral. Entonces tienen este mes
51: de mayo, todavía nos quedan algunas semanas. Estamos en consultas, nuestro coordinador está encabezando las pláticas, las conversaciones con pues otros grupos parlamentarios, porque como es reforma constitucional,
1: sí, claro,
51: requerimos mayoría calificada. Yo he hablado también con el PT, con el Verde, y ellos están conscientes y también aplauden la iniciativa y la posibilidad de que nos vayamos hasta junio del 2028 con la elección de jueces y magistrados.
1: Yo también, te repito, coincido totalmente, y sobre todo con estos agregados que has hecho de perfeccionar la calidad, el reforzar los filtros de candidatos, incluso reducir el número de candidatos finalistas, y todo esto que solo va a llevar a un mejor poder judicial y a un mejor proceso.
51: Sí, sobre todo la gente tendría mayor conocimiento si disminuimos el número de candidatos, revisaría su trayectoria, su experiencia, pues todo el ejercicio que han tenido como funcionarios del Poder Judicial de la Federación o también como abogados. Entonces creo que una disminución del número de candidatos nos ayudaría a tener un mayor conocimiento de las personas que vamos a elegir, y por eso esta propuesta. Ojalá antes de que concluya pues la tercera semana del mes de mayo ya tengamos periodo extraordinario con un dictamen, sí, de la Comisión de Puntos Constitucionales para que esto se discuta y se pudiera aprobar.
1: Sí, porque además tiene que recorrer los congresos para reunir por lo menos 17.
51: 17, yo creo que la mayoría de los congresos, sí, locales también aplaudiría esta iniciativa.
1: No, yo estoy de acuerdo, pero me refiero al trámite. Y bueno, eso igual lo pueden sacar en 2 días. Pero,
51: sí, en 2 días o en un día.
1: Oh, sí, pero en fin, me parece también muy importante esta propuesta de modificar al menos 10 artículos de la reforma judicial que son más que modificables.
51: Así es, yo creo que son las principales lecciones de la elección extraordinaria que tuvimos el año pasado, y pues Ojalá y podamos lograr la mayoría calificada que se requiere y también el beneplácito, el apoyo tanto de los integrantes del Poder Judicial que actualmente están en funciones, de los titulares y los funcionarios y sobre todo de nuestra Presidenta de la República y de todos los legisladores y legisladoras para sacarla adelante.
1: Es que además, digo, estamos ante la mayor elección de que haya registro. Por primera vez se van a elegir, tú lo sabes muy bien,
51: 17, pero
1: lo comentamos.
51: 17 gobernadores
1: de lo que no hay antecedente, que es más del doble, no territorialmente, pero sí más del, o no sé si territorialmente, pero es más del doble de número de gobernadores. Se van a elegir
51: 500 diputados y diputadas,
1: 1804 presidentes municipales en 30 estados y 1098 diputados de 31 congresos locales.
51: Sí, y además pues la Constitución es muy clara y la ley es muy específica en el sentido pues de no contaminar una elección. Exacto. Del Poder Judicial con elecciones de carácter político donde los partidos son los protagonistas. Este elemento constitucional creo que también es determinante para hacer esta reforma y podernos irnos hasta junio del 2028.
1: Y vamos a esta otra noticia, a esta tragedia en Sinaloa por el incendio en una plaza comercial de Los Mochis. Esto fue la tarde del jueves. Horas antes le reportaba otro incendio, este en la feria de Villahermosa, en el Parque Tabasco, que dejó 5 muertos.
0: Joaquín, buenas tardes, amigos del auditorio. Lo está explicando Javier May Rodríguez, lo está explicando parte del gabinete, la secretaria de Desarrollo Económico y Turismo, el secretario de Obras Públicas, el titular de Protección Civil. Todo el mundo lo está explicando, pero no hay nada hasta este momento. No hay una causa. ¿Qué fue lo que sucedió? Eran entradas las 2:15 cuando esta conflagración inició. La nave ya estaba cerrada y los trasnochadores eran los únicos que quedaban. Y sí, si vemos las imágenes en pantalla, los trasnochadores eran muchos todavía. Hubo un concierto bastante, pero bastante concurrido ayer. Y en un santiamén se incendió la nave 1 del Parque Tabasco de la María. Y cuando te digo en un santiamén, una hora no tardó, El incendio estaba controlado a las 3:00 a.m. A las 5:00 a.m. el incendio estaba apagado. A las 6:00 a.m. el incendio ya estaba con el que le llaman proceso de enfriamiento para evitar una recombustión. Y en ese momento comenzamos a pedir explicaciones y a pedir información. No hubo quien dijera nada hasta que Javier May Rodríguez, en un comunicado vía redes sociales, confirmaba la muerte de 5 personas. Más adelante, en el transcurso de la primera mañana, estaban ya dándose los primeros datos con algunos servidores públicos atendiendo a los locatarios. Ojo, son al menos 200 locatarios, que ahí quedó la inversión, para muchos la inversión del año, para otros el patrimonio de su vida porque comenzaban un emprendimiento, y para otros más un verdadero viacrucis. ¿Por qué lo digo así? Porque la mayoría de las personas afectadas son personas que vienen a comercializar sus productos desde fuera de Tabasco. Y aquí está uno de los primeros puntos. Javier May Rodríguez aclara, sí hay un seguro, hay por lo menos 500 millones de pesos que estarán disponibles en su momento para cubrir los daños, para el acompañamiento a las víctimas mortales, vaya, a los familiares de las víctimas mortales, que fue uno de los puntos con los que empezó su discurso. El de la solidaridad y el de la investigación, el del acompañamiento para los familiares de las personas que perdieron la vida.
1: Voy a otro corte y regreso con más. Orden en bicimotos y scooters.
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4: La tortilla de maíz está elaborada a base de una masa de maíz nixtamalizado cocida en un comal. Es parte de la dieta diaria en México. Son muy importantes en la gastronomía mesoamericana. Una tortilla aporta 13.6 gramos de carbohidratos, que son la principal fuente de energía del cuerpo, 1.4 gramos de proteína y 35 miligramos de calcio. Además, contiene ácido fólico y selenio.
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9: La Secretaría del Trabajo instó a todas las empresas y empleadores del país a realizar el pago de las utilidades en el mes de mayo. La dependencia señaló que corresponde a la Ley Federal del Trabajo establecida en la Constitución Política de los Estados Unidos Mexicanos. El gobierno de Irán aseguró que desplegará militares en caso de que las naciones europeas realicen actividades de seguridad en el Estrecho de Hormuz. La Secretaría de Asuntos Exteriores del país asiático precisó que en caso de hacerlo harían una contribución al gobierno de Donald Trump. El secretario de Sanidad de España, Javier Padilla, informó que el gobierno español realiza medidas de aislamiento por la llegada del crucero MV Hondius en España, lo anterior por el fallecimiento de 2 personas en la embarcación turística.
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1: El gobierno de la Ciudad de México aprobó nuevas reglas de tránsito para regular el uso de los llamados vehículos personales, es decir, esas pequeñas motonetas, bicicletas eléctricas y scooters, o sea, patines del diablo. Los cambios entran en vigor el 1 de julio y nadie los conoce. Esta semana estuvo aquí el secretario de Movilidad del gobierno de la Ciudad de México, Ulises García Nieto, quien explicó de qué se trata.
10: Creo que hay una realidad que nadie la puede ocultar. La realidad es que han crecido exponencialmente este tipo de vehículos, no solo en la Ciudad de México, sino en varias partes del mundo. Sí. y en estados del país. Y en ese sentido, lo que nosotros tenemos que hacer es empezar a ver esa realidad y cómo regularla antes que nos desborde.
1: Sí.
10: No queremos convertirnos en un Vietnam donde la gran cantidad de vehículos sobrepasa y sin regulación y sin control. Entonces, tanto ha crecido las motocicletas, por ejemplo, que son más de 800 mil licencias otorgadas, pero yo creo que circulan mucho más en la Ciudad de México, porque también circulan las del Estado de México. Y en el caso de estos vehículos de baja velocidad, pues evidentemente también no hay un universo claro de cuántos son. Y lo que buscamos es saber con precisión cuántos son, dónde están y sobre todo regularse para la seguridad vial.
1: ¿De qué estamos hablando? ¿De estas como bicimotos o qué son?
10: Es muy interesante primero el ejercicio que hicimos para comprender lo que existe. Entonces, lo que hicimos primero fue hacer una convocatoria a las distintas empresas que fabrican y venden este tipo de, que van desde scooters, motonetas, bicicletas eléctricas. Revisamos más de, con 28 productores.
1: Mire, esas motitos,
10: por ejemplo. Ese tipo de motos, por ejemplo, con 2 personas, sí. ¿No? Que la verdad la capacidad que la vemos, pues no debe de llevar 2 personas.
1: No, y sobre todo en
10: son
1: caso,
10: personales.
1: Va muy rebasada, ¿no?
10: Exacto. Son 2 personas y en realidad son vehículos motorizados personales.
1: Unipersonales.
10: Entonces, ¿qué es lo que hacemos? Hay de dos ruedas, hay de tres ruedas, hay de cuatro ruedas, ¿no? Hay transporte de personas y también transporte de carga. Un universo que con 28 empresas revisamos y vimos que había más de 120 diferentes tipos de este tipo de vehículos. Entonces, lo que hicimos fue establecer como un rango. Aquellos que superan los 25 kilómetros por hora, que pueden ser ya riesgosos para cualquiera. Sí, claro. Y sobre, no solo para el que lo usa.
1: Para los demás.
10: Sino para los demás.
1: El que lo usa ya él, ¿no?
10: Sí, ya es su responsabilidad. Sí. Pero nosotros también debemos de ver la seguridad de los que lo usan. Y por lo tanto, tienen que usar casco, tienen que tener... Es un modelo que está entre las bicicletas.
1: Sí.
10: Y las motocicletas. Entonces, ¿cómo la calificábamos? Construimos la definición de BMPs, de vehículos motorizados personales, que son aquellos que tienen, que corren a más de 25 kilómetros por hora y que pueden causar algún prejuicio.
1: Vehículos motorizados personalizados.
10: Personales. Eléctricos personales,
1: ¿no? Vehículos eléctricos personales.
10: Sí. Esos son los BMPs. Se clasifican en dos tipos. Los que, primero, pueden tener un motor,
1: sí,
10: que con un wattaje de 250 hasta 1.3 kilowatts. ¿Sí?
1: Sí.
10: Esos kilowatts equivalen a 1.4 caballos de fuerza. Es decir, ya son potentes. Y lamentablemente sí tenemos lesiones,
1: claro,
10: y tenemos hasta muertes de alguna gente que ha usado ese tipo de vehículos.
1: Claro, porque se estrellan.
10: Exacto. Entonces era necesario regularlos, y establecimos una definición. Los que pesan hasta 35 kilos les llamamos BMP tipo A1, y los que pesan de 35 kilos hasta 350 kilos, porque hay vehículos de esos,
1: sí,
10: les llamamos tipo A2.
1: Bien. Esto que estamos viendo antes era una patineta, ¿no? Ahora es un scooter.
10: Sí.
1: Sí. ¿Estos cómo están clasificados?
10: Depende de las velocidades. Si este es un vehículo que corre a menos de 25 kilómetros por hora, no necesita más que un distintivo para que pueda utilizar la ciclovía. Porque además, con la jefa de gobierno tenemos... hemos venido creciendo toda la red de ciclovías,
1: sí,
10: y nuestro objetivo es llegar a 600 kilómetros en esta administración. Entonces, fomentando la micromovilidad, fomentando el uso de este tipo de vehículos en la última milla, creo que podemos ayudar a la gran congestión vehicular, sí, que existe en la
1: Ahora,
10: ciudad.
1: Hay que registrar todos.
10: Estos no se registran, estos se registran, pero solamente se les da una calcomanía, no tienen matrícula. Los otros sí, tienen que tener una placa y tienen que tener además una calcomanía que les da derecho a circular, pero no sobre las vías primarias, no sobre las ciclovías, sino sobre las vialidades secundarias, porque no son vehículos de tramos largos, son vehículos de tramos cortos, para eso la gente los usa y queremos además fomentar su uso para los tramos cortos, que son menos de 2 kilómetros, 4 kilómetros como máximo.
1: Bien, ahora, a ver, todos tienen que tener un registro.
10: Correcto.
1: Incluido estos scooters. Repítame, por favor, ¿cuáles son los que deben tener placas y el conductor licencia y usar casco?

0: Y de para dos, además.
1: Tiene para dos, debe de ser un vehículo que si alcanza velocidades mayores a 25 tendrá que ser emplacado.
0: Sí.
1: Tendrá que usar casco y no podrá usar ciclovía. Se sube a la
0: Entonces,
1: banqueta, se sanciona.
0: ¿por dónde circulan estos?
1: Por los carriles,
0: ¿Por dónde van los demás?
1: donde van, y necesitan un aditamento especial para que la gente los vea, que es una especie de
0: Ah.
1: triángulo
0: Ah, qué bueno. Sí.
1: para que los vea, porque pueden perderse
0: Sí.
1: cuando uno va manejando.
0: Bien. Entonces, sí, porque México se disparó primero el uso de las motos. Y fue básicamente con la empresa Itálica que le pegó a ese mercado y ¡boom!
1: Sí, yo creo, Joaquín, que lo que nosotros debiéramos de hacer y la instrucción de la jefa de gobierno es empezar a discutir el uso del espacio público que tenemos.
0: Bueno, hoy es domingo y aquí está puntual la reflexión del doctor José Antonio Lozano Díez, presidente de la Junta de Gobierno de la Universidad Panamericana y del IPADE. Lo que no nos enseñaron en la escuela.
2: Bueno, pues un tema que sin duda, Joaquín, es muy importante y se nos olvidó enseñar en la escuela, que no nos enseñaron en la escuela, es el ser. Curioso, lo más importante que tenemos en la vida, el ser. En la escuela enseñamos a hacer, ¿no? Hacemos cosas, enseñamos a tener, pero no enseñamos el ser. Enseñamos matemáticas, enseñamos idiomas, pero no enseñamos a conocernos a nosotros mismos. Fíjate que en un estudio, y esto es interesante, de la Universidad de Stanford, realizado hace algún tiempo, se demostraba que de lo que nos sirve más en la vida para poder salir adelante son lo que se llaman las cualidades o las habilidades blandas. Esas que tienen que ver más con nuestra personalidad, con nuestra manera de ser, que con lo que nosotros sabemos. Pues resulta que las habilidades blandas representan el 85% del éxito profesional de una persona. El 85%. Y es lo que no enseñamos. En cambio, las cosas que sabemos, las cosas que tenemos conocimientos técnicos, representan un 15%. Y a ese 15% le entregamos el 100% del tiempo de la educación. Nos enfocamos 100% en lo que nos funciona un 15%. Pero además déjame decir una cosa, este estudio de Stanford está hecho antes de tener tanta claridad del impacto y crecimiento de la inteligencia artificial. Ya lo hemos hablado. Si algo está claro en el mundo es cómo la inteligencia artificial irá suplantando muchas de esas actividades, muchos de esos conocimientos, muchas de esas eficiencias que hoy todavía hacemos a nivel profesional. En un horizonte de 4 o 5 años cambiará sin duda el panorama profesional. ¿Cómo tendríamos que estar enseñando en la escuela más a ser persona que a tener o que a hacer cosas? Pero esto es en el plano de la escuela. Si nos vamos un poco más profundos, Kim, ya el martes de esta semana que hablábamos de la gran crisis de identidad que hay en el mundo y que es una de las causas de muchos de los problemas que estamos enfrentando, decíamos que las personas hoy, más que nunca en la historia, no saben quiénes son, no sabemos quiénes somos. Decíamos que esto ocurre en gran medida porque lo que utilizamos en las redes sociales suelen ser avatars, suelen ser anónimos, suelen ser seudónimos. Utilizamos máscaras para relacionarnos con los demás. Perdemos la espontaneidad del contacto presencial. Y esto va haciendo que las personas confundan ese yo que proyectan en las redes, esos estados de ánimo actuados, esas circunstancias que se proponen contra, en un momento determinado, la realidad, lo que realmente está pasando en nosotros. Hemos perdido identidad. En el fondo, Joaquín, lo que hemos perdido es autenticidad. Las personas no somos auténticas. Qué importante enseñar este concepto en la escuela, la autenticidad, enseñar a ser auténticos a los niños.

0: Eso tiene una importancia mucho, muchísimo mayor que lo que pudieran tener otras circunstancias en la vida. Porque ser auténtico, más allá del ejercicio que permite, nos da varias cosas. Alcanzar la autenticidad, si nos enfocáramos en esto en la escuela, lo primero que tendríamos que ver es que la autenticidad nos permite ser líderes. Una persona que quiere destacar profesionalmente es una persona que necesita tener cierto nivel de autenticidad. Y esto es algo que descubrió hace algunos años la Universidad de Harvard. Un estudio muy interesante de la Escuela de Negocios de Harvard, la escuela de negocios quizás de las más importantes, para algunos la más importante del mundo, se propuso estudiar qué es lo que hace que una persona tenga liderazgo, que otras personas lo sigan. Esos líderes que tienen éxito, los grandes directores de compañías en los Estados Unidos y en otras partes del mundo, ¿qué es lo que tienen en común? Tomaron un grupo muy grande de estos líderes y empezaron a ver qué características tenía cada uno de estos líderes y se dieron cuenta que pocas en común, pero había una que sí los distinguía a todos, que todos tenían un nivel muy importante de autenticidad, que eran personas que respondían a lo que son, que no imitaban a otras personas. Y esa circunstancia les daba confianza de los que lo seguían. Por eso, ya Harvard ha abierto cursos que son sobre liderazgo auténtico, lo que llaman el norte verdadero, hacia dónde tendrían que ir las organizaciones, las empresas. Llegan a una conclusión muy interesante. Resulta que los equipos o las empresas liderados por personas auténticas tienen 20% más de productividad, porque la confianza elimina el impuesto de la duda y de la burocracia emocional. Pero resulta que la autenticidad hoy parecería estar muy alejada de lo que enseñamos en la escuela, muy alejada de las cosas que nosotros practicamos. Mucha gente confunde el concepto de autenticidad. Las personas piensan que ser auténticos es hacer lo que queremos, nada más lejano de la realidad. La autenticidad no significa hacer lo que quiero. La autenticidad significa vivir alineado con quien soy, ser leal con quien soy, respetar quien soy. Para eso tengo que conocerme, entender que tengo virtudes y defectos. No solo es hacer lo que quiero. Es más, la persona que de manera espontánea hace lo que quiere es una persona que se aleja de la autenticidad, porque deja de hacer el esfuerzo de descubrirse a sí misma, deja de hacer el esfuerzo de crecer desde ese punto de vista. Fíjate que hay un estudio global de Deloitte que dice que más del 50% de los jóvenes reporta sentirse presionado a proyectar una imagen idealizada en redes. Qué importante descubrirse a uno, entender quién es uno, aceptarse como es uno. Ya lo decía Oscar Wilde, sé tú mismo, los demás puestos ya están ocupados. Qué cierto es esto, los demás puestos ya están ocupados. El tuyo está vacante, descubre cuál es. Y esa autenticidad es la que nos hace vivir la manera de una forma distinta. Hoy vivimos un mundo de personas agotadas. Agotadas porque llegan al final del día, no porque trabajaron mucho, sino porque actuaron demasiado. Actuaron seguridad cuando tenían miedo. Actuaron felicidad cuando estaban vacíos. Actuaron éxito cuando estaban perdidos. Y eso la verdad los va destruyendo y carcomiendo porque se alejan de su verdadero te, de su verdadero yo. Por eso yo me atrevería a decir que el mayor acto de valentía en pleno siglo XXI no es el del algoritmo, no es el de las redes. El mayor acto de valentía es atreverse a ser uno mismo. La verdadera tragedia entonces, en este siglo XXI, no es perder la señal, es perderse a uno mismo. Qué necesario entender quiénes somos. Enseñar la autenticidad en la escuela. porque con eso lograremos sacar personas mucho más exitosas profesionalmente.
1: Gracias, doctor. Gracias por eso. Buenas tardes. Yo soy Joaquín López Dóriga y como siempre le agradezco a usted que me escriba, que me llame, pero sobre todo y en especial le agradezco, usted lo sabe. Y además lo sabe muy bien que me escuche. Y también que me siga en las redes. Gracias, pues, por eso. Buenas tardes. Que tenga una gran tarde de domingo. Felicidades a todas las madres. Y nos vemos mañana ya lunes, como todos los días, a la 1 de la tarde. Que le vaya muy bien.

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2: El ambientalista y la realeza. Celebrar los 100 años del historiador y ambientalista David Attenborough es celebrar las maravillas que tiene nuestro hermoso planeta, porque él se ha dedicado toda su vida a eso, a mostrarnos la belleza de la fauna, desde el desierto, el Ártico, los bosques, selvas, la vida marina. En Reino Unido es literal considerado un tesoro nacional. Y es que este hombre ha visto pasar el siglo 20 y 21. David Attenborough tuvo una estrecha amistad con la reina Isabel II. Los dos nacieron el mismo año, 1926, con una diferencia de 17 días. Su majestad lo nombró caballero en 1985 y le otorgó la prestigiosa Orden del Mérito en el 2005. En el 2018 realizaron un documental filmado en los jardines del Palacio de Buckingham. El tema, medio ambiente. 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
3: El majestuoso pavo real es un ave llamativa por su plumaje e iridiscente cola en forma de abanico decorada con ocelos en tonos azules, dorados y rojos. Su cola forma parte del 60% de su cuerpo y la utiliza para apareamiento. Se dice que las hembras eligen a su pareja en función del tamaño, color y calidad de la cola. Cada macho puede tener hasta 5 hembras. En el macho, el plumaje es mucho más vistoso que el de la hembra, aunque se cree que no puede volar, el pavo real puede volar distancias cortas.
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0: ¡Feliz Día de las Madres! Bienvenidos a Fórmula Espectacular en nuestro especial de domingo. Carlos Rivera, con él arrancamos este programa. Si nos estás viendo del otro lado, estás celebrando con nosotros. Gracias, mamá. Te abrazamos con todo el corazón. Y gracias a todas las mamás que nos han seguido a través de todos estos años los domingos. ¿Cómo estás, querido?
1: Ay, muy contento. Yo besos a mi madre, hasta mi bello champotón Campeche, que la quiero, que la adoro, que por ella trabajo. Ya te ayudaré con tu cocina, madre. Dame tiempo, pero felicidades a mi mamita. Y bueno, en el trabajo yo te traigo una entrevista, bueno, varias entrevistas con diversas madres, ¿eh? Y diferentes estilos de madres. Así que hoy va a haber mucha madre en este programa, aviso.
0: Mucha mamá. Mi querido Joel O'Farrilli, ¿cómo estás?
2: Hola a todos, muy contento, pues buena tarde. Y bueno, pues un abrazo a todas las mamás, especialmente a las que están un poco más lejos, sí, claro que sí, un abrazo para todas. Y gracias.
1: Y en especial infinitas. A la tuya, Juel.
2: Bueno, ese se lo doy todos los días, en realidad. Pero sí, un beso a mi madre, por supuesto.
0: Y a la mía, que nos mira domingo a domingo y que siempre está pendientísima del programa. Te mando besos, madre. Y a la madre de nuestra productora, Paulina, de Jerry, que está en los controles. A la mamá de Ana Lu, que no está este día, igual a Ana. Pero bueno, les abrazamos a todos. Y hemos preparado un programa particular, diferente, especial, justamente para hablar de las madres famosas. Estamos en este momento esperando algún bebé. ¿Hay alguna famosa que esté a punto de dar a luz? ¿No, verdad?
1: Pues famosa no, pero sí, Diego Amuzurruti, acuérdate que va a ser papá en su matrimonio.
0: Él va a ser papá.
1: Está como muy mostrándonos poquito a poquito eso. Y pues digamos que todo está como muy tranquilo. No hay
0: sí,
1: ninguna,
0: no hay ninguna que estemos no, esperando,
2: en la dulce
0: ¿verdad?
2: Espera, creo que no.
1: No, según yo no. Según yo no.
2: Espero, o sea, debe haber, pero a lo mejor no lo tengo ahorita en el radar. Seguramente que hay alguna, pero...
0: Bueno, pues que ahora mismo, mientras este programa se transmite, pues todas las mamás están celebrando en casa con sus hijos. Seguramente la mayoría de ellas nos verán en repetición o a través de nuestra señal digital en YouTube. Pero, pues mis compañeros Gabo y Joel trabajaron justamente con mamás famosas, Gabo.
1: Sí, pues fíjate que esta semana pues estuvo bien padre el lanzamiento de MasterChef y me encantaría arrancar con esa nota y te voy a explicar por qué.
0: A ver.
1: Miren, son de las pocas notas que me hacen llorar. O sea, me puse a llorar en esta entrevista.
0: Ajá.
1: Porque Sahi Tei es la chef que usted ubica perfectamente en este reality, que es muy estricta. Hace un año me compartió que era mamá adoptiva.
0: Sí.
1: Y entonces cuando esa nota la sacamos en Venga la Alegría, en el bautizo de la pequeña Loreto, hija de Jimena Longoria, porque ella estuvo convocada. Y entonces en esta conversación me platicó detalles que yo no sabía, de que imagínate el día que le hablan para decirle, ya vas a tener a tu bebé, ya te lo vamos a entregar, ya no lo quería. Entonces nos cuenta esta historia más profunda para que vean que hay muchas mamás que también a través de la adopción pueden lograrlo.
3: Orgullosamente una madre adoptiva, no me gusta decirlo mucho porque uno es madre,
1: sí,
3: ¿no? Pero el origen de mi familia es la adopción. Es un de los días más importantes, ¿por qué? Porque es el día que le agradezco la vida y a Dios y a Mariano, que, ay, sí, mira, quiero llorar.
1: Es parte de la vida.
3: Es parte de la vida. O sea, yo... Tú sabes lo que es una chef que quiere tener un hijo, alimentarlo, verlo crecer. O sea, de verdad, el cumplir un sueño. Yo estuve 8 años en tratamiento y nunca pude. Y si no hubiera sido por la adopción, este sueño de ser mamá nunca lo hubiera logrado. Entonces, es algo que, ¿cómo no? Lo celebro todos los días y más el 10 de mayo. No, él no tuvo oportunidad de conocer a su abuela, que era mi madre, pero híjole, yo sé que me ve y Mariano al final pues es, o sea, me encanta ser este chef de MasterChef, me encanta tener restaurantes, pero lo que más me gusta en esta vida es ser mamá. Ay, no, me hicieron llorar.
1: Y Dios seguramente te agradece porque ese tipo de historias, creo que nos falta más conciencia en este mundo, el dar el amor a la gente aunque no lleve sí. Tu ADN, ¿no?
3: Claro, o sea, a ver, Mariano lo ves y se enoja igual que yo, disfruta igual que yo, tiene gestos igual que yo. Llegó a mi vida cuando tenía 5 meses.
1: Le agradeces a Dios por eso, Che.
3: Por supuesto, a Dios y a Alberto que me secundó en esta idea de decir, ya no hay nada que hacer a nivel de doctores, hay una opción que es adoptar, y él que me haya dicho que sí, es toda la diferencia, porque en el Inter muchas de las familias se deshacen, porque de verdad ustedes no saben lo que es toda la presión detrás. Todos los meses de decir, chino, quedé embarazada. Y cuando llegó Mariano a mi vida, que les voy a contar esto, nos avisan un día antes vamos a BIFAC por él y le digo a Alberto, ya no quiero. Me da mucho nervio, ¿qué tal que soy mala mamá? ¿Qué tal que no hay química? Venía yo, bueno, súper nervioso. Y me dijo, ¿sabes qué? Tú siempre puedes decir que no. No te sientas presionada. Con esa... O sea, como que vi que también podía decir que no. Y cuando lo vi a él y me lo dieron en los brazos, se me derritió. Y dije, claro que quiero y claro que puedo. Porque le dan a uno muchas inseguridades. Así que sean madres. No importa si sean madres adoptivas o no, sean madres si ustedes quieren ser madres.
0: Es que madre es la que ama, la que cuida, la que protege, la que vela tu sueño, tus enfermedades, la que te lleva a la escuela, la que te da cariño. Mi querida Saji, qué hermosa entrevista, Gabo.
1: Mira, hasta todavía tengo
0: Gabo tiene corazón. A ver, dame tu mano, tienes corazón.
1: Me encantan este tipo de entrevistas, pero fíjate que te voy a decir algo. A veces como que llegas en el momento exacto. Yo fui el último en entrevistarla. Y entonces ya le habían preguntado sobre el fraude que hace poco vivió por parte de una ex compañera de TV Azteca.
0: Sí.
1: Y entonces me acordé que me dijiste, búscame entrevistas de mamá, porque Flor dijo, vamos a hacer un programa especial de la madre.
0: Ajá.
1: Y entonces cuando llego, me acordé de la historia que ella me compartió, porque esa nota nadie la sabía y nosotros la sacamos a Manga la Alegría.
0: Sí.
1: Pero ahora me dio más detalles que de repente, como ella lo dice, no le gusta tocar el tema. Pero creo que sí nos hace falta más conciencia, jefa, de adoptar. O sea, creo que hay mamás que pueden serlo, como lo dice ella, y la historia de ella es conmovedora, familia.
2: Y es que hay muchos niños, además, así como hay muchas mujeres en espera de un hijo, también hay muchos niños en espera de una madre, sí, de un padre, en listas de adopción. Entonces, bueno, yo creo que es muy positivo que una figura pública de ese alcance como la chef, pues se abra, ¿no?, y cuente su historia.
1: Cuando la escuchaba, pasó por mi mente Carla Díaz. O sea, la lucha que de la que habla, de la que hemos tocado en este programa y en Dulce y Picosito, de cómo Carlita ha luchado por querer ser mamá, pero a veces también como que la vida te dice...
0: Te digo algo, todos tenemos nuestros tiempos.
1: 100%.
0: Y ella tendrá su tiempo y la vida le dirá si tiene que tomar esa opción. Por lo pronto está en otro
1: sigue
0: proceso,
1: intentando,
0: ¿no?
1: Y que tengamos fe.
0: Y hay que apoyarla derecho, y darle amor. Otra gran mamá que está en MasterChef es Claudia Lizaldi.
1: Uy, esa es una mamacita,
0: Joel.
1: Que bueno, se ve guapísima.
2: Sí, que ella es la conductora desde hace varias temporadas de MasterChef. Y bueno, pues justamente esta semana, como bien lo decía Gabo, fue la presentación y platicamos con ella respecto a este proyecto que comenzará exactamente en una semana, el próximo 17 de mayo. Es Claudia Lizaldi.
4: La gala es el domingo, pero tenemos programa y retos todos los días en vivo, de lunes a viernes.
1: Okay.
4: Hay reto el lunes en vivo, martes en vivo, miércoles en vivo, jueves y viernes en la noche, y la gala y el domingo donde hay expulsión.
2: ¿Cuántos participantes?
4: Bastantes, y empezamos con una expulsión interesante el domingo. No les quiero adelantar, pero este 17 de mayo van a decir, ¿qué? Porque a mí cuando me lo contaron dije, ¿qué me estás diciendo? Va a estar intenso.
2: Okay. ¿Y va a ser un expulsado cada semana?
4: Empezamos con algo muy fuerte y luego sí se van expulsando, como ya saben cómo es MasterChef. Eso...
2: Me estás emocionando, me estás causando expectativa.
4: Y está cañón, no te quiero adelantar porque me dijeron que no lo hiciera, pero está padre, está padre.
2: Okay. ¿Cuánto tiempo va a durar la temporada, sabemos?
4: 15 semanas.
1: Okay.
4: Es un montón, amigo, del 17 de mayo al 30 de agosto.
2: Sí, sí. Pues enhorabuena. Y tus hijos, dime algo, ¿tus hijos ven el programa?
4: Ay, sí. Y lo van a poder seguir viendo, que es lo que le quiero decir a la gente. MasterChef sigue siendo para toda la familia. Es un programa más importante. Es un programa que queremos que todos puedan seguir viendo, que quieran, que se inspiren, ¿sabes? Que tengan esta parte de inspirarse, ¿no? O sea, de que te contagie el amor, de que te contagie. Y eso yo quiero que mis hijos lo vean. Por eso acepté conducir MasterChef en primer lugar hace 4 años, ¿no? Entonces, claro que lo ven, son apasionados del proyecto.
2: Déjame comentarte algo que estaba pensando el otro día. Yo creo que tú ya lograste tu propio lugar, tu propia posición en este productor. Este producto, este formato empezó aquí en México con una conductora que fue Anel, ¿no?
4: Sí.
2: Y yo creo que Anel pues hizo un gran trabajo.
4: Ay, sí.
2: Sin embargo, también creo que tú ya lograste un lugar ante el público, ante la marca.
4: Sí.
2: Y eso es muy lindo de reconocer.
4: Sí, gracias, amigo. Te lo agradezco muchísimo. Y sí, y qué padre, porque ha sido un trabajo de años, y ha sido un trabajo de construir juntos, y ha sido un programa que me ha regalado muchísimas cosas, y esa es una de ellas. Darte tu lugar y tu espacio con la gente, con el respeto a quienes vienen y me precedieron y que estuvieron también haciendo un trabajo increíble. Darme a mí la oportunidad de tener este formato en mis manos es un privilegio, es un honor y lo tomo como tal, con una gratitud infinita.
2: Mira,
0: Y te va a ir muy bien, Claudia, porque además están innovando con el formato 24/7. Sí. Lo que más le preocupaba ahora que me la encontré en maquillaje era justamente eso. Los tiempos y cómo iba a dividir las cosas para sus hijos, porque ya sabes que ella es muy abocada, sí, y muy entregada a los niños, y ya estaba organizando todo porque pues ahora es más tiempo.
1: Oye, está tan organizada que ya tiene apartado 90 outfits para cada gala, o sea, todos los días va a tener un outfit distinto, obviamente, pero de lunes a domingo, el único día que va a descansar es el sábado, el aparentemente, sábado, ¿no? Pero de que le esté invirtiendo, me dijo, no sabes, la tarjeta la dejé saturada.
0: Qué bonito te veía, Joel.
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10: Muchos nos preguntamos de dónde viene ese signito, que se llama el signo de interrogación, que nadie pone al principio. Algunos ponen al final, pero en el WhatsApp se lo comen todos. Bueno, pues viene de que los copistas en la Edad Media ponían una Q de quaestio, quaestio, que quiere decir pregunta en latín, y se ponía una Q al final de una oración para que se supiera que esa oración era una pregunta. Esa Q se fue, obviamente, con el tiempo degradando o condicionando para hacerla más corta y para hacerla más fácil de escribir en un signo que parecía una Q con un punto abajo. Y ahora ya saben ustedes por qué lo tienen que poner, para que todo el mundo sepa que es pregunta.
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11: Una forma sencilla de asegurar una nutrición equilibrada es observar los colores en tu plato. Cada color en los vegetales representa diferentes fitonutrientes y antioxidantes esenciales para la salud. Un plato vibrante con verdes, rojos, naranjas y morados indica una amplia variedad de vitaminas. Intenta que al menos la mitad de tu plato consista en verduras. Esto no solo mejora tu salud, sino que hace las comidas visualmente atractivas.
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0: Un tema icónico en este Día de Madres, yo te esperaba y la verdad no puedo evitar pensar lo mucho que ha sufrido Alejandra Guzmán en estos últimos años con la lejanía de su hija Frida Sofía. Han sido años muy dolorosos, incluso para nosotros, que lo hemos observado como prensa, y la miro cantar este tema dedicado a su hija y de verdad no entiendo cómo no han logrado encontrar el camino para volverse a unir.
1: Pero es que como dicen por ahí, también el árbol genealógico se pola, ¿no? O sea, te pones a acomodarlo, a reestructurarlo. Yo creo que en el caso de Frida también es una chava que ha sufrido mucho, o sea,
0: sí,
1: y las historias que ha contado, y a lo mejor nos caerá muy bien Alejandra y es una excelente madre, pero también la chava ha sufrido.
0: Las dos han sufrido.
2: Cada 100%. Quien ha
0: madre e hija, sufres cuando estás distanciado, porque hoy Alejandra no tiene una hija que le llame y que le abrace, y hoy Frida no tiene una madre a quien celebrar,
1: 100%.
0: ¿No? Están distanciadas y deben ser horas muy, pero muy complicadas para los dos, y a las dos las abrazan.
1: Qué difícil el día de hoy para Alejandra Guzmán.
0: Sin duda alguna, sin duda.
2: Y para todos los que no tienen una madre o una hija, ¿no? Que les han perdido.
0: Vamos con otra mamá.
1: Oigan, pues fíjense que a mí esta historia de... No sé, como que me recordó muchas cosas, porque fíjense que Aranza, la cantante, la que usted ubica perfectamente, pues me compartió, ella no pudo ser madre biológica, sin embargo, ella fue madre de sus hermanos, y me cuenta esta historia porque hay muchas personas que se vuelven las mamás de sus hermanos, pero creció con una responsabilidad que luego se convirtió en una pesadilla. Aquí comparte ya la historia.
3: ¿En algún momento ser madre fue tu sueño?
4: Sí lo fue, sí lo fue en algún momento. Creo que no fue un sueño tan fuerte, tal vez. Yo cuidé mucho a mis hermanos. O sea, fui una mamá muy joven. Mi mamá se vio con problemas de salud después de los partos, etcétera. Y yo era la que le entraba al quite, ¿no? Entonces digo, bueno, a lo mejor ya eso es lo que me tocaba vivir como mamá. Y bueno.
1: Mamá de tus hermanos.
4: Pues sí, un poco. Y a una edad, o sea, mi hermana nació cuando yo tenía 8 años y mi mamá se vio muy malita, entonces yo le ayudaba a mi mamá. Y después, casi 8 años después, nace mi hermano y también mi mamá le fue muy mal con los embarazos. Y yo era la que estaba ahí, ya más grande, pues incluso por ahí corría el rumor en el barrio donde vivíamos, que yo era la mamá del niño, pero no, en realidad es mi hermano, nada más que mi mamá estaba muy enfermita y no lo podía cuidar.
1: ¿Crees que en algún momento esta responsabilidad te llevó a no preocuparte al 100 en ti?
4: Totalmente, porque además siempre te estás buscando a quién cuidar. Sí, ya cuidaste a la hermana, ya cuidaste al hermano, y ahora quién sigue, ¿no? Y entonces te vas llenando, vas adoptando, seguro tú los debes saber, ya que me lo dices, vas adoptando y adoptando, y entonces creo que es una forma de evasión, ahora yo lo veo a mi edad, ¿no? Me doy cuenta que es una forma de evasión, porque hay cosas que nos duelen mucho, que no queremos enfrentar, que no queremos sentir otra vez, y preferimos cuidar y sentir que somos importantes y necesarios para alguien. En mi caso, nunca nadie me dijo, oye, ayúdame, pero pues estás en un lugar donde la ayuda es necesaria y te nace, ni modo, así es un rol que lo adoptas. Ya lo constelé, ya hice miles de cosas para entender que yo no era la mamá, que ese no es mi lugar, ¿no?
0: Bueno, es que es una mamá, yo creo que sí. No sé si han visto una campaña en estos días de una marca de leche que habla de las otras mamás, ¿no? Es esa madre, esa hermana, esa amiga, esa comadre, esa prima que te ayudaron en los momentos difíciles e hicieron el rol de mamá, ¿no?
1: Sí, claro.
0: No parieron a los hijos, pero hacen las labores de madre,
1: sí,
0: ¿no?
1: Y aquí en el caso de Aranza dice que pues en algún momento ella se olvidaba de ella para enfocarse en sus hermanos, que eran la responsabilidad, pues al final el día de sus papás, pero ella se volvió como la mamá. Imagínate, desde los 8 años creció haciéndoles de comer. Cuando cumplió,
0: claro,
1: cuando cumplió 16, su hermano nació, o sea, se lleva con sus otros dos hermanos 8 y 8 y otros, pues digamos que unos cuantos años, pero me platicaba que para ella sí fue como cargar con esta responsabilidad, y ahora,
0: claro,
1: y se olvidó de su deseo de ser madre de manera.
0: ¿Ustedes tuvieron otras mamás, Joel? ¿Tú tuviste?
2: Sí, o sea, yo tuve otras figuras. Una vecina que se llama Guadalupe, por
0: la
2: ejemplo.
0: La vecina.
2: Sí.
1: ¿Te cuidaba?
2: Me cuidaba, okay. Igual que las hermanas de Guadalupe. Una de ellas, fíjate, se llama Ángela y fue mi primer nombre.
1: Ay, no, qué nombre.
2: Sí, no fue papá, mamá, no fue Ángela.
1: ¿Y apellido,
2: ¿no?
1: Aguilar, Joelito?
2: No. Pero te cuento algo, otra cosa. En el caso de mi mamá, por ejemplo, a ella le tocó ser mamá de sus hermanos.
0: También. ¿Sí?
2: Eso fue cuando ella tenía 12 años.
0: Fíjate.
2: Y bueno, ahora mi mamá tiene 84 y efectivamente la siguen viendo como la mamá. Y sigue, como al frente de toda la familia.
0: Bueno, ¿tú, Gabo? No, ¿tuviste otras mamás?
1: Yo solo tengo mi madre que está en Champotón.
0: ¿Nadie le ayudó a tu mamita?
1: No. Mi mamá es una gran mamá. Pero fíjate que me acuerdo de la tía Maribel Guardia, que acuérdate que su hermana es su mamá, o sea, fue su mamá para ella. Sí. ¿No?
0: Claro.
1: Porque su madre falleció muy chiquita. Entonces la hermana fue la que jugó el rol de mamá.
0: Bueno, mis hijos también ven a mi mamá como su mamá. No la ven como abuelita. Claro. Porque, pues, ustedes se acuerdan que yo en la oreja, pues, tenía a mi bebé en brazos y yo seguía trabajando. Entonces, mi mamá me cuidaba a Florecita. Y para Florecita es también su mamá.
1: Qué increíble. Pues,
0: qué bonito. Otra historia.
1: Oigan, pues, fíjense que Rocío Banquels, pues, ya saben que es una gran mamá. Pero mira, hablando de tu mamá, que Florecita la ve como mamá, pues, y es su abuelita. Bueno, Rocío Banquels dice que ser abuela, pues es la experiencia más grande que como mamá está viviendo, porque recientemente se convirtió y está agradecida y enamorada del bebé que su hija trajo a este mundo. Aquí la historia de la tía Rocío Banquels.
5: Entonces, bueno, pues festejo a mi hija como madre porque es una gran mamá, tiene unos hijos maravillosos, me hizo abuela y bueno, ha sido uno de los mejores títulos que he recibido en mi vida, porque ser abuela es... Todas las que somos abuelas te lo vamos a decir, porque es como que sí eres mamá, pero ya no es tu responsabilidad y eso es más padre. Pero yo muy feliz de poder festejar, aunque sea unos días antes o unos días después.
1: ¿Qué consejo le da a todas las mamás que de repente todos los días se levantan para trabajar y esforzarse y darle una educación? Sobre todo las mamás independientes, las mamás hasta cierto punto que juegan el doble rol.
5: Bueno, mira, las mujeres estamos hechas para trabajar, estamos hechas para criar hijos, estamos hechas para educar, estamos hechas, tenemos nuestros ocho sentidos, no seis, ocho sentidos puestos en el trabajo, en los hijos, en la educación de nuestros hijos. Las mamás, la verdad, mira, yo amo a mi papá con locura y compasión porque fue uno de los mejor padre no pude haber tenido en la vida. Pero mi madre me dio la vida, me dio la mujer que soy ahora, se lo debo a mi madre. Entonces, para mí es... Y tuve unos padres y un matrimonio de mis papás llenos de amor, llenos de... Ahora sí que la muerte los separó y se lo agradezco tanto. ¿Qué les aconsejo? Pues no tienes que aconsejar nada. El simple hecho de traerlos dentro de ti 9 meses, darlos a luz, que duele como la fregada, y educarlos y verlos crecer y las satisfacciones, dolores de cabeza, noches sin dormir, eso, híjole, nada más las mamás lo podemos hacer. No demerito a los papás, no, pero ningún papá lo hace porque no los traes adentro, ellos no sienten lo que tú sientes, claro. No, su cuerpo no cambia como cambia el nuestro, o sea, es otro rollo. No, te digo, yo tuve un padre que aparte de estricto y que le debo lo que soy, un padre amoroso, un padre cariñoso, un padre que no tengo palabras, yo lo amo, lo extraño, lo idolatro y a mi madre igual.
0: Sí, es el instinto materno que te hace no dormir y que te hace estar ahí al pie de la y cama de tus
2: adelante,
0: hijos. Cuando son bebés, literal, no te separas para ver que esté respirando, le pones el espejito, no quieres que le dé el sol, que le dé el aire, claro. no quieres protegerlo.
2: No quieres que nadie lo toque, ¿no?
0: Exacto.
1: Y le pones ahí el listón rojo para que nadie le haga mal de ojo.
2: Claro.
0: Dina de Marco, se acordarán, la madre de Rocío Banquels, primera esposa de Rafael Banquels, que después se divorcia de Dina de Marco. Estado casado con Silvia Pinal, sí. Y después se casa con Dina de Marco. Correcto. Y está con ella hasta el final de sus días, ¿no?
2: Así fue.
0: Primero fue La Pasquel y luego llegaron todos los hijos de Dina de Marco.
2: Así es, Maripaz, por ejemplo, y bueno, pues...
1: Oye, demás, jefa, Rafael. Y también traigo un regalo para las mamás, un guapo.
0: ¿A
1: quién? Un guapo, guapo, guapo.
0: Pero ya, o sea, no me da tiempo de ponerlo. ¿Cuánto me queda de bloque? Ay,
1: en
0: no.
1: El siguiente cuadro. Bueno, para que las mamás ahorita igual vean que se les consiente, que se les busque un guapo. ¿Un guapo, Juelito? No,
2: pues
1: no,
2: que hay muchos.
0: Y también tú traes una guapa.
2: Bueno, traemos
0: una, o sea, esto ya es competencia. Discúlpenme. Gabriel trae un guapo y Joel trae una guapa. Vamos a ver qué dice el público. La pausa, estamos de vuelta. Adiós.

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9: Los cocodrilos no pueden sacar la lengua de la boca porque está pegada al paladar inferior.
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10: El auto eléctrico mexicano está por presentarse. Ya se concluyó su diseño, se avanza en la logística de su fabricación y el grupo científico mexicano que lo desarrolló continuará investigando temas de electromovilidad con apoyo del IPN y el Tecnológico de México. Celebró la presidenta Sheinbaum.
11: Queremos una asociación con una empresa privada y se va a buscar cuál es la mejor empresa para que haya líneas de producción ya de Lolinia. Va a tener asociado el grupo de investigación que hizo Lolinia, se va a quedar para seguir innovando en la electromovilidad y va a tener como parte de este grupo de investigación carreras de electromovilidad en el Tecnológico Nacional de México y en el Instituto Politécnico Nacional.
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0: Bueno, aquí el contraste y la temporalidad, el tema anterior Yo te esperaba y ahora este Milagros, que lo escribe Alejandra Guzmán, sí, en medio del distanciamiento de su hija Frida, y también se te rompe el corazón.
1: Es muy bonita la canción, la verdad me gusta, lástima que no fue un hit, pero el valor que le puso ella en la pluma y en la creatividad, wow, se ve que su corazón, pues lo único que desea es estar con su hija, ¿no?
0: No me sé rendir, dice Joelito.
2: Así es, pero estoy aquí porque creo en los milagros. Y ¿sabes qué? Déjame aprovechar, Flor, para abrazar también a todas mis compañeras reporteras y comunicadoras que son mamás, y también, ¿por qué no?, a las que aunque no son madres biológicas, también ejercen el rol de madre con los ahijados, con los sobrinos.
1: Que yo también creo que ibas a decir con los perritos, son varios.
0: También claro, somos sí, mamás de nuestros perritos, claro, sí. Pero ahí andamos reporteando, conduciendo, haciendo nuestra chamba con nuestra pancita, o sea, todas las hemos visto, sí, convertirse, sí, en madres. Me han visto a mí también convertirme en madre en la televisión, es la ley de la vida,
2: todo,
0: ¿no?
2: Todo mi reconocimiento para todas ustedes, porque son realmente admirables.
0: Oye, la guapa que nos vas a presentar, no ha sido madre.
2: No, pues yo
0: pero
2: creo que
0: sí
2: un día
0: es
2: lo será.
0: Mamacita.
2: Ah, sí,
0: es,
2: sí,
0: es una,
2: sí,
0: mamacita.
1: Pero sí ha sido mamá de sus sobrinos.
0: Y de sus hermanos también, 100%. ¿Verdad, Joel?
2: Así es, ajá, así es. Y bueno, pues es una venezolana, ya se considera mexicana, y hablamos de Marie Claire porque ella será la conductora del próximo programa de Talent Show de Televisa para los domingos, que es ¿Cuál es el mejor? Y bueno, pues ella nos platica un poquito más de este proyecto que comenzará al aire en el mes de junio.
3: No, emocionada, mira, muy, muy feliz por toda esta, ahora sí que esta lluvia de bendiciones que está ocurriendo. Este es un programa que bueno, que va a representar muchísimo al talento mexicano, a toda la gente que es soñadora, que quiere mostrar su talento. Esta es la plataforma perfecta y la excusa ideal para sentarte en tu casa, ya, o sea, obviamente, pues están abiertas para todas las personas que quieran participar. Casting Quién es Mejor.tv es la página donde pueden enviar su video. Estoy gratamente sorprendida con el poder de convocatoria que hemos tenido, porque son muchísimas las personas que han enviado su casting, su prueba de talento, no solamente en la República Mexicana, sino también de muchos países también mexicanos que están, ya ves que estamos, porque ya yo me considero mexicana, estamos regadito por todo el mundo y han enviado su talento, y la verdad es que hemos estado sorprendidos. No se ha cerrado todavía, en el momento en el que se cierre es donde comenzaremos las grabaciones, pero estamos abiertos a que cualquier persona pueda hacer su sueño realidad.
2: Oye, Mari, ¿cuál es el plan? Pues, es decir, ¿cuándo estarán al aire? ¿El horario? ¿Ya tienes un poquito de esa información?
3: Sí, claro, todos ya los esperamos este domingo 7 de junio. Esto es ya por las estrellas. También vamos a estar en Univisión, vamos a tener presencia en Univisión en Estados Unidos, y la convocatoria está abierta para que puedan formar parte de este gran proyecto. Pero si es a las 9 de la noche, a gusto, en tu casita, nos puedes ver en Quién es Mejor, este reality que, bueno, promete muchísima valentía también, la expresión más bonita, más, ahora sí que más honesta, de la gente que quiere mostrar su talento, para que ustedes lo vean. El escenario de Quién es Mejor es el perfecto.
0: Barajéamela más despacio, Joel. Es para los domingos.
2: Es para los domingos.
0: Compite con MasterChef.
2: Así es, a partir del 7 de junio, 9 de la noche. Y es básicamente un concurso de talentos, de este gran casting que están haciendo a través de la página
0: Amateurs.
2: Oficial. Amateurs. Ajá. Así es. Irán descalificando semana a semana un jurado integrado por 4 personajes reconocidos que aún no han revelado. Y al final, pues,
1: yo
2: habrá
1: me sé algunos.
2: Un ganador de los personajes. A ver, sí, cuéntame, por favor.
1: El Diablito.
2: Okay.
1: Sé que ve el Diablito, Michelle Rodríguez. Ay, me falta.
0: O sea,
1: otro.
0: Son talentos, no son amateurs, son profesionales.
2: No, pero de los jurados.
1: De los jurados.
0: Ah, los jurados. Sí. Oye, ¿no es como México Tiene Talento?
1: Sí.
0: O pues sea, es un reprise, ¿no?
1: America Good Talent.
0: Porque puedes tener cualquier talento, cantar, bailar, recitar.
2: Y se van descalificando semana a semana.
0: Pues es parecido a México Tiene
2: y
0: Talento.
2: Y es una producción de Miguel Ángel Fox.
1: Seguramente la vi muy bien, porque el tío Miguel Ángel es
0: muy bueno.
1: Muy bueno, lo sí, que sé cada quien. Oye, jefa, pero fíjate que yo me enteré que de este proyecto, el que nos está contando Joelito, pues que como que estaban haciendo todo para que Aaron Mercury sea uno de los jueces. Y ahí sí yo lo veo mal. O sea, creo que para ser juez, de un concurso de talentos, uh-huh, tienes que tener talento. O sea, y Aarón me cae muy bien, pero creo que ya
2: él tiene talento como influencer, ¿no?
1: Sí, hermano, pero no es un concurso de influencers. Es un concurso de talentos, de canto, de baile, de actuación, de acrobacia, de no sé.
0: Sí, pero lo necesitan para atraer audiencia y a sus millones de seguidores. Han visto que es un personaje muy mediático y entonces tenerlo sentado ahí ya tiene un valor porque atrae a su público.
2: Claro.
0: Más allá de que no sea un experto. Es algo con lo que tenemos que aprender a lidiar porque así se están manejando los influencers.
1: Pues no. Sí, pero yo creo que uno tiene que tener ahora sí que un currículum para poder decir este cuate canta, este cuate baila. Y digo, Aarón me cae muy bien y todo, pero yo creo que mejor ahorita se vaya preparando como actor y que en un futuro le den estos proyectos.
2: Oye, pero no le daría tiempo porque ahorita entiendo que estará de lleno
0: en la novela,
2: con Rocío,
0: ¿no?
2: Campo. Uh-huh. ¿Sí?
1: Pero yo creo que es un personaje chiquito, pero lucidor, Juelito. No
0: yo
1: es como
0: no creo que sea tan chiquito ni tan lucidor porque Rosy por algo lo está metiendo.
2: Sí.
0: O sea, ella también quiere el público de Aarón Mercury
2: entiendo
0: para su novela.
2: Que es un personaje que básicamente idearon especialmente para Aarón.
0: Sí, no, yo creo que sí va a ser de mayor peso, vas a ver. Pero bueno, vamos con tu guapo ya, Joel.
1: Este guapo,
0: la verdad,
1: sí
0: está difícil de igualar la guapa de Joel. A ver,
2: venga, venga.
1: Este guapo sí es talentoso.
0: A ver con quién nos sale.
2: Y Marie Claire también.
1: No, pero no hablo de ella, ella es bellísima, la quiero mucho.
2: Claro que sí.
1: Pero me refiero a que él sí es actor, sí es cantante. Si es baterista.
2: ¿Bailas? ¿Cantas?
1: Baila, canta, guapo, tapatío, ojazo, cuerpazo.
0: Ay, o sea, te cae bien. Sí,
2: es muy guapo. Yo
1: lo quiero muchísimo,
2: mi Ron. Yo también lo quiero.
1: Oye, pues estoy hablando de José Ron, porque fíjate que el próximo 5 de junio se va a presentar en un lugar aquí en Polanco, en donde va a cantar. Él lleva ya 8 años en una banda que se llama Cóctel, que está, uh-huh, muy padre, en donde de verdad se los juro, a mí me sorprendió cómo toca la batería. Ya lo había visto, pero ahorita está muy cañón. Conversé con él, pero recientemente también le dio la bienvenida a la soltería, porque terminó con su ex, que formaba parte
2: con
1: de esta
2: Lizzie
1: banda.
2: Martínez.
1: Ajá. Y entonces, pues aquí nos comparte cómo está el corazón, si lo está llevando también a la parte terapéutica, esta onda de la música. Aquí lo conversó con nosotros. Escuche usted.
4: Y fue con Janita que empezamos hace hace bastante. Y justamente la banda, bueno, ha tenido una gran evolución en todos los sentidos. Y justamente eso creo que queremos pues transmitir, ¿no?, a toda la gente. De hecho, un nuevo show se llama Evolution y representa pues toda esta evolución, tanto de cada uno de nosotros personalmente, la evolución musical, la parte de...
1: La música también es liberadora y es vivencial. Tú tocas la batería, si no mal recuerdo. En esta etapa de tu vida sacas en ese bendito instrumento todo lo que cargas, tus emociones, tus sentimientos.
4: No, ahí me divierto. Sí, o sea, para soltar la terapia con mi terapeuta, con la psicóloga. Sí, sí, sí.
5: ¿La soltería no motiva la evolución?
4: Creo que la vida misma es una evolución, ¿no? Y hay que estarse, también hay que ir evolucionando como cóctel. Hay que ir aprendiendo, pero para soltar, mi querido Gabo, la vida misma, ¿no? Esos silencios, esos espacios donde uno también está solo, que vale mucho la introspección, el sacar, el llorar, el estar con la gente que quieres.
1: ¿Y tú, Mirón, cómo estás?
4: Bien, haciendo lo que me gusta, muy enfocado, con muchas cosas que hacer, agradecido también con la vida y agradecido también por lo que compartí en mi relación pasada. Ella es una gran mujer y me quedo con todo lo bonito. Creo que eso es lo que vale la... Pues yo no estoy soltero para ver qué me voy a agarrar. La verdad. O sea, estoy soltero porque al final creo que fue una decisión de los dos. Y disfruto también mi trabajo, mis cosas que hacer, mi tiempo, mis pasiones, mi amor, mis perros, todo, ¿no? Y nada, o sea, simplemente se deja ese recuerdo, pero la vida sigue, hay que continuar. Y yo le deseo pues también a ella lo mejor. Creo que lo más bonito es que terminamos bien, terminamos en paz. Hay comunicación. Entonces eso para mí es lo más valioso, ¿no?
0: Desde el amor felices, están contentos, pero ahora son los caballeros los que hablan. Sí. Terminó Alexis, el que habla es Alexis. Terminó Ron, el que habla es Ron. Y las niñas y las muchachas calladitas se ven más
1: bonitas.
0: Te cuento
1: un chisme. Ayer el tío Alexis dio la última función de la obra donde está Claudia Lizalde en Texcoco. Uh-huh. Ajá. Y entonces me cuentan que pidió que nadie supiera, que ni lo anunciaran en la publicidad, que iba a estar. Él iba a ocupar, creo que, el personaje de Juan Soler.
2: Ajá. Ay, Dios,
1: y perdón. Entonces, para que ningún medio lo vaya a buscar, pues pasó que él pidió al productor que no subiera la publicidad con su imagen porque tiene miedo a que los medios se confronten.
2: Yo creo que sí fueron porque me la he pasado diciéndole eso a los reporteros.
1: Pero ¿sabes qué pasa, Juelito? Que como es en Texcoco, también la gente lo piensa dos veces.
0: Bueno, vamos a la pausa y ya se vaya.
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7: La instalación de una tienda del Dr. Simi en Tokio durante un mes tiene un objetivo místico: unir a los pueblos de Japón y México a través del Dr. Simi. Comercialmente no fue un negocio. Lo invertido no se va a recuperar. 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
8: Aprendamos juntos.
9: La Nintendo fue fundada en 1889 como una empresa que fabricaba cartas de juego tradicionales japonesas.
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12: 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La selección de Argelia aseguró su lugar en la Copa del Mundo tras liderar el grupo G de las eliminatorias africanas. Los Zorros del Desierto regresan a la máxima cita después de 12 años de ausencia, alcanzando su 5ª participación histórica. En la ofensiva brilló Mohamed Amoura, autor de 10 goles, y también lo hizo Ryan Adnouri, el jugador más valioso del plantel, con 35 millones de euros. Argelia integra el grupo J junto a Argentina, Jordania y Austria y busca superar lo hecho en 2014 cuando alcanzó los 8avos de final. En aquella ocasión, Argelia cayó ante Alemania 2-1 después de haber avanzado en la fase de grupos por detrás de Bélgica.
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0: Ya regresamos.

0: estamos llorando porque es un detrás de cámaras de la familia de Carolina Ross, que qué bonito, qué bonito canta, ¿no?
1: Soy muy fan de ella, ¿eh? O sea, de verdad, es de las voces que deberíamos de apoyar, gente, porque luego le damos like y todas las cosas positivas a unas que le quitas el autotune y no cantan. Y esta mujer, oye, canta, ¿eh?
2: Y también
1: canta.
2: Un abrazo a mi maestra Denise de Calaf, la autora de esta canción, ¿verdad? Por supuesto.
1: Hoy la descongelaron, Juelito.
2: No, siempre está descongelada.
0: Ay, grosero. Pero lo bueno es que ella dice que le encantan los memes. Claro. Que le dan risa, porque además no hay manera de que ella no esté vigente con esta canción, la maestra
1: Denise. Pero es que es real, o sea, hoy 10 de mayo es el día de Denise.
2: Pues yo la escucho todo el año, canta. Pero sí, no, debo reconocer.
1: O sea, es el día donde todo el mundo canta esta canción, la verdad.
0: Oigan, hablemos de una madre que en este momento la está pasando muy mal, y es Paulina Rubio. Wow, porque pues en los últimos días, esta semana justamente, vimos el juicio de custodia que enfrenta en contra de Colate por dónde va a vivir su hijo Andrea Nicolás, si en Miami con ella o en España con Colate. Pero sí, justamente me causa dolor que en los previos del Día de la Madre ella esté sufriendo esta situación, porque evidentemente ella no quiere soltar a su hijo. Claro. No quiere que su hijo se vaya. Ya ha pasado días muy difíciles. Este último día estuvo enojada en la corte, increpó a un camarógrafo. No
1: le quitó
0: quería hablar
1: como una
0: con
1: cámara, ¿no?
0: Sí,
1: una pocket.
0: Le dijo, sé bueno conmigo, y le quita el foco de la cámara para que no la tome, porque ella iba a entrar a la sala y estaba cerrada. No la está pasando nada bien, porque además le quedan 3 o 4 semanas de espera después de la audiencia para ver qué decide la jueza. Si se queda con ella, Andrea Nicolás, o se va con Colate.
1: Ay, no, qué fuerte. Oye, pero que aparte, o sea, Colate se llevaría el niño, pero se lo llevaría con el dinero de Paulina Rubio.
2: Sí, algo así. Bueno,
0: no propiamente, para la no propiamente, pero sí para la educación, que es muy cara. Quiere una escuela que cuesta $23,000. Sí. Y entonces sí dice que Paulina debe pagarla.
1: $23,000.
0: Supongo que anuales, ¿no? No quiero pensar que de otra manera.
2: O semestrales, quizá.
0: Y dice que en Miami él no ha podido tener trabajo, pero ha dicho cosas muy fuertes, como que ella lo violentó, que en algún momento peleaban cuando eran pareja, que le rompió una costilla, que le dejó una cicatriz en la nariz. Y entonces le decían, ¿y por qué no dijo eso antes? ¿Por qué no lo denunció antes? Y dijo, bueno, pues porque era una situación privada y nunca quise afectar a mi hijo, pero ahora considero que es necesario decirlo.
1: Claro, es todo
0: y
1: nada.
0: Y lo puede probar, dice. Y dijo, no en este momento, pero sí podría demostrarlo, dijo, ¿verdad, Joel?
2: Sí, ha sido complicado para ella. Realmente también hay señalamientos que le han hecho esta semana respecto a consumo de sustancias. También ese es un tema pues muy serio, que seguramente no le ayudará ante la jueza. Y una semana, la verdad es que bien, bien complicada. A finales de la semana, Paulina envió un comunicado a toda la prensa, pues para básicamente decir, ante todo, más allá de mis actividades artísticas, lo que más me importa en la vida es ser madre.
1: Qué fuerte.
0: Es muy doloroso para Paulina Rubio este compás de espera. Lo que se ha vertido en la audiencia son acusaciones muy, muy fuertes para ella. Así que un abrazo, porque seguramente está transitando con mucho dolor este Día de las Madres.
1: Pobrecita, pero también hay que entender que a veces hay mamás que no hacen el rol de mamás, como algunas que conocemos, demasiado positivo.
0: Dejemos que la jueza sea quien decida. Pero vamos a más información, Joel. Luis Felipe Tovar.
2: Bueno, por supuesto. Luis Felipe Tovar pues responde a estas declaraciones que hace algunas semanas dio Ivonne Montero respecto a que ella había levantado la taquilla de la obra El Sótano. ¿Se acuerdan? Bueno, pues mi querido Carlos Guillén se encontró a Luis Felipe esta semana y le preguntó justamente respecto a ese comentario, y como que la pregunta no le encantó al gran Luis Felipe Tovar.
3: Oiga, señor, ¿usted qué opina de lo que de esto que dijo Ivonne Montero, de que ella llegó a levantar la taquilla del sótano?
4: Pues no sé, porque ya se fue y la taquilla sigue ahí, así. No sé. Yo creo que ella contribuyó, hizo su parte, pero también mis compañeros están haciendo la suya. No, esas cosas no, yo no le entro.
0: Es una obra con mucha taquilla porque es muy buena, y además ha traído elenco de primer nivel, ¿no? Si se va una, traen otra del mismo o de mejor nivel. O sea, está siempre muy caliente. Mira, ese foro.
2: Yo estimo mucho a Ivonne Montero, me parece una gran actriz, muy taquillera también, sí. Pero sí creo que ahí se le fue un poquito la mano con el comentario, ¿no? Me parece, no sé.
0: Bueno, lo que pasa es que tiene que defender su posición y al final se sintió agredida por la forma en cómo tuvo que dejar la obra. Y hay que decirlo, sí es muy taquillera Ivonne Montero.
2: Sí, sí, lo
0: donde es. Se presenta, la gente la sigue.

0: pero pues estando Luis Felipe Tovar, estando una Michelle Viet, ¿no? Estando gente...
1: Ana Claudia Talancón, Castillo también
0: pues
1: estuvo.
0: Obviamente también va a haber muy buena taquilla porque son nombres importantes, nombres que el público quiere ver y conocer en persona, ¿no?
1: Sí. Pues de hecho es la obra que más taquilla tiene los fines de semana. O sea, de los que están en el Centro Cultural Manolo Fábregas, es la que, te lo juro, se llegan autobuses... Sí, sí. De Puebla, de Querétaro, de Cuernavaca, repleto de señores, de maestros, de gente normal, y llenan el teatro. Ojo, vienen porque pagan su ticket, no crean que son de que están acarreados, no, pero sí está llena esa obra siempre, ¿eh? Está muy, yo la verdad no la he visto completa, Juelito, pero después de que me dijeron que ahí como que se escuchaban voces, me dio terror. Porque
2: no, tienes que verla.
0: Son
2: que,
0: energías, es que son dicen energías, que sí, jefa, no.
1: Que se le metía el chamuco a una ahí. Te lo juro, pregúnteselo a tío Luis Felipe.
2: Yo creo que son parte de los mitos que van creando para darle promoción a la obra.
0: Luis Felipe te va a decir, no, yo en eso no me meto. Es que igual que aquí, ¿no? Que le dijo.
1: De tabú y esas cosas de nombres raros y que es que escuchaban cosas muy feas.
0: Mira, no necesitas ir a la obra para que se te meta a veces el demonio a ti.
1: Ay, no, no.
2: Te voy a decir, por ejemplo, cuando La Dama de Negro estuvo en ese teatro, decían también lo mismo, ¿no? Que había algo ahí.
0: Claro.
2: Que pasaba. Sí.
0: ¿Qué más, Juelito? Tenemos bueno, información vámonos. De Juego de Voces.
2: Así es, porque esta noche creo que la temporada de Juego de Voces.
1: ¿Ya acaba?
2: Ya, finalmente.
1: Nadie la vio.
2: Y bueno, no, sí, 2.1 millones la seguían todas las semanas.
1: ¿Alguien de aquí la vio? Nadie,
2: seguramente.
1: Juelito.
2: Y bueno, entonces platicamos con Esteban Silvas, que él estaba en la competencia junto a su famoso hermano Osvaldo Silvas de la banda MS.
1: Gualo.
2: Pues así es, Gualo para los amigos. Y pues él nos platica, nos resume un poquito de la importancia que tuvo este proyecto, no solo para su vida profesional, sino también para su vida personal.
3: Me dejó muchísimas satisfacciones el poder superar mis miedos, mis retos, el poder incursionar en otros géneros, el poder fortalecer vínculos con personas dentro del medio que tienen una carrera muy bonita, muy importante. Conocí seres humanos muy especiales, pero también conocí cantantes, músicos y artistas que están enamorados de la música, que es que ven la música como parte de su vida y la ven de una forma distinta como yo estoy acostumbrado a que la gente las vea o a verlo yo mismo, ¿no? Entonces, Juego de Voces fue una etapa que siempre lo voy a decir, va a ser el antes y el después de mi vida laboral y de mi vida personal. Pues podía ver las cosas pues más simples o darle la importancia que a veces se merecían. Entonces, el tener esa conexión con el público de una forma distinta, el que el público te pudiera conocer, es muy bonito porque el público ahora te conoce de adentro hacia afuera, o sea, conoce esa parte emocional, sentimental, esos procesos, esas batallas, esos miedos, porque sí fue una etapa muy complicada la que viví antes de ese programa. A veces nos frustramos, a veces vivimos situaciones personales donde creemos que las cosas se van a hacer a nuestros tiempos y de repente llega Dios y te dice, yo ya tengo mi agenda hecha y va a ser así, y va a ser con lo que menos te imaginas. Yo jamás me imaginé que un día iba a ser un programa de televisión, mucho menos de esta importancia, pero creo que Dios me preparó para cuando llegara este momento, para poder tomarlo con sabiduría, para poder cuidar la bendición, tanto, te digo, en lo musical, en lo económico, en lo personal. Entonces yo creo que el Esteban de antes sí aprendió la lección.
0: Hoy se termina, se fue rápido, hoy 8 concluye, capítulos. Sí. Sí les costó trabajo, hay que decirlo, pero sí tenían una audiencia cautiva entre 2 millones, 2 millones 200. Nunca le pudieron ganar al Hexatlón, pero la gente estaba como... el público que tenían se quedó. Joder,
2: sí,
0: se quedó.
2: Y es que, bueno, la verdad es que tuvieron que batallar contra pues el enfriamiento del horario que les dejó el otro reality, ¿no?
1: Apostarías por
2: sí,
1: mí.
2: Sí, que ni me acordaba del nombre. Realmente.
1: Oye, Juelito, fíjense, jefa, que yo me enteré que hubo una bronca, un pleitazo así de telenovela, porque la banda MS nunca apoyó en redes sociales a estos cuates.
2: ¿Cómo? Decían que había un descontento del MS.
1: Porque Gualo nunca les avisó que iba a participar en este reality. Entonces, como sintieron que les faltó el respeto en llevar a su hermano.
0: Ay, por favor.
1: Y que no le haya dicho, pues sí, pero ya ves que luego los jefes son.
0: Ay, no me hagan pasar corajes, que es el día de la madre. Ya nos vamos. Gracias a Paulina Sanabria, nuestra productora, a Jerry en los controles de radio. Besos a todas nuestras mamás y a todas las mamás que nos ven. Gracias, Gabo.
1: Chao, madre, te amo.
0: Gracias, Joelito.
2: Te amo, ma.
0: Nos vemos la próxima semana. Gracias. Bye, bye.

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2: 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La gestión de nuestro fútbol sigue priorizando el negocio sobre la competencia. Es inaudito el cortocircuito que se dio hace unos días entre la selección nacional y los dueños del balón. El manejo de los permisos a seleccionados derivó en una falta de comunicación que dejó a los jugadores entre la espada y la pared. Chivas, en la figura de Amaury Vergara, reaccionó a sus intereses, al tiempo de evidenciar la fractura en el G18 del que tanto se habló hace unas semanas. Pero lo más grave es la planeación. ¿Cómo pretendemos ganar un mundial si alejamos a los seleccionados del ritmo competitivo 30 días antes? ¿Se imaginan al Paris Saint-Germain jugando sin Dembélé? ¿O al Arsenal no alineando a Declan Rice en la final de la Champions para que se prepare con su selección? Imposible. Allá se apuntan a ganar un mundial. Aquí buscamos no hacer el ridículo. Soy José Luis Cuevas y te espero con este y muchos temas más en Fórmula Deportes, aquí en Grupo Fórmula.
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3: San Sebastián, España. Esta joya vasca destaca por sus famosos pinchos, pequeñas obras de arte culinarias que adornan las barras de sus bares. Con una de las mayores concentraciones de estrellas Michelin por habitante, la ciudad es un templo para los amantes del buen comer. El respeto por los productos del mar Cantábrico y la creatividad de sus chefs la hacen simplemente inolvidable.
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0: Con el gusto de saludarle como todos los domingos en la fórmula del automovilismo, la máxima categoría. Gracias por recibirnos donde quiera que usted nos escuche, mayoritariamente en el vehículo. Si viene usted de regreso de su fin de semana, si está usted celebrando a mamá, muchas felicidades. Felicitaciones a todas las mamás en su día. Festéjela todas las veces que le sea posible a lo largo del año. Muchas felicidades. Saludo a mis compañeros que hacen posible este programa Racing aquí en la plataforma de Grupo Fórmula y por recibirnos gracias en el 103.3 de FM y a través de la aplicación radioformula.mx. Bájela usted a su celular, está disponible en Android o en Apple también. Raulito Cruz, la dinastía Cruz en los controles, Javier Esquivel en el apoyo de producción y Maite Grajales también en el apoyo de producción. Y quiero saludar especialmente y dar la bienvenida a los señores que contribuyen con su experiencia, sapiencia y estilo a este programa Automotriz. Los señores Carlos y César Matamoros, bienvenidos señores, muy buenas tardes.
1: ¿Qué tal? ¿Cómo están? ¿Cómo están todos? ¿Qué tal? ¿Cómo estás tú, Beto?
0: Bien,
1: pues un gusto estar acá cada semana.
0: Excelente. Bienvenido, César. Buenas tardes. ¿Cómo estás?
2: ¿Qué tal? Muy buenas tardes a todos. Ahora sí que a todo el respetable auditorio que el día de hoy nos acompaña. Espero que estén celebrando, que hayan celebrado mucho a sus respectivas madrecitas. Aquí estamos de vuelta en la fórmula del automovilismo. Como bien diría Juan Gabriel, el tiempo avanza y esto no se detiene. Lo mismo sucede con el deporte motor. Este no se detiene. Seguimos hablando porque siempre nos da tema de conversación.
0: Exactamente. Y como hay muchísimas cosas, a pesar de que no hay carrera de Fórmula 1, no fue fin de semana de Fórmula 1, hay muchísimo de qué platicar. Vámonos entonces, WRC en Portugal.
2: Así es, al fin tuvimos una muy pequeña ausencia del WRC desde el rally de las Islas Canarias, nada más un par de semanas, que si bien recordarán, Sebastián Ogier completamente dominó aquel rally, pues es difícil pelearle en un rally totalmente de pavimento, ¿no? Y el piloto francés, el campeón reinante, cabe mencionar, está de regreso aquí en el rally de Portugal, el cual es un rally muy curioso porque tiene unas superficies muy mixtas. Tienes una parte que tiene tierra y otras partes que son de pavimento, entonces...
1: Pero yo vi más o menos una mayor proporción de lodo que otras cosas.
2: Una gran parte de lodo porque la lluvia amenazó un par de días durante el rally, mucho para la desgracia de muchos de los pilotos. Pero sí, efectivamente, es un rally que tiene bastante demandante, tanto para el factor mecánico como para el factor humano, porque esencialmente las etapas de terracería del rally... digamos que es como si sometieran a los coches a una ralladora de queso, ¿no? Es como si les estuvieran disparando un montón de piedritas al chasis del coche, lo cual nos presenta algo, un espectáculo bastante curioso. De hecho, Elfyn Evans, el actual líder del Campeonato Mundial de Pilotos, fue aquel, para su infortunio, que abrió las primeras etapas del rally. Ahora, ustedes van a decir, oye, ¿pero por qué infortunio? ¿Qué acaso no es algo bueno que él sea de los primeros en salir a las etapas? Pues uno podría creer eso, pero la realidad es que es completamente la opuesta. ¿Por qué? Porque esencialmente, como eres el primero en salir, pues les estás limpiando la etapa para tus demás competidores. Y sí, ok, es un rally con mucha parte de terracería, ¿no? Pero también las partes de pavimento, pues precisamente son las partes que el Elfyn Evans estuvo limpiando para sus competidores. Ahora, este rally demanda que los pilotos encuentren un balance entre el comportamiento en tierra del coche y, bueno, más que nada, la configuración para terracería y la configuración para el pavimento, porque no puedes poner tu coche exclusivamente para las partes de terracerías y cuando llegas a lo de pavimento vas a perder todo el tiempo que recuperaste. Entonces, definitivamente es un balance que los pilotos tienen que encontrar tanto en la configuración del coche como en su estilo de manejo. Y uno de los beneficiados que hubo de esta apertura por parte de Elfyn Evans fue precisamente Oliver Solberg, que, como recordaremos, en el rally de las Islas Canarias, digamos que tuvo un trago muy amargo en las últimas etapas. Afortunadamente, este rally de Portugal fue mucho más gentil para él, pues estuvo liderando las primeras etapas con Adrián Formó para Hyundai y Sebastián Ogier siguiéndolos muy de cerca. De hecho, en el principio del rally, Sebastián Ogier estaba, no quiero decir quejándose, pero estaba haciendo comentarios acerca de su Toyota Yaris que le faltaba, no podía encontrar un balance en el manejo del coche, ¿no? Digo, ya al final de las primeras etapas ya estuvo más en contacto con los líderes, que en este caso era Solberg y Formó. Hyundai también ha estado mejorando bastante en estos últimos rallies. Mucho hemos hablado de cómo el equipo ha estado, digamos que no ha tenido el año que ellos quisieran. ¿Por qué? Porque no han estado tan en contacto con Toyota como ellos estaban previendo a finales de 25 y a principios de 26. Afortunadamente, ahorita con el paso de Adrián Formeau y subsecuentemente de Thierry Neuville, que también es alguien que no ha tenido, digamos, un arranque y una conclusión del año pasado sencillas, también estuvo en contacto con ellos. Ahora, Martin Sesks, el, vamos a decir, el famoso muchacho que está con M Sport en un horario, en un itinerario parcial, regresó en su segundo rally del año con M Sport. Desgraciadamente, su itinerario parcial pues también le juega un poquito en su contra, porque si algo fue un poco vocal en el transcurso de este rally fue que precisamente al principio le costó muchísimo trabajo porque pierde la práctica, pierde la sensación del Ford Puma. Y ahora su último rally fue en el rally de Suecia, un rally completamente cubierto de nieve y hielo, y ahora lo mandan aquí al rally de Portugal, que tuvo, como ya habíamos mencionado, terracería, pavimento, y como la aparición de la lluvia se hizo, como hubo aparición de la lluvia, pues también hubo mucho lodo. Como Dani Sordo, que también regresa con Hyundai, estuvo presente en el rally de Islas Canarias y regresó ahorita en el rally de Portugal, también encontró la combinación del lodo con la tierra bastante, vamos a decir, retadora.
1: Porque hubo varias salidas de pista, bueno, salidas de carretera, pero porque veían un parche de lodo ahí y como que no le dieron tanta importancia y de repente ¡fum! De frente.
2: Se fue de frente y no, esencialmente son pasajeros, no hubo gran cosa que hacer al respecto y lo aprendió desde el principio del rally, desgraciadamente. Y también el Rally de Portugal, como bien se los mencioné anteriormente, pues es un castigo para los coches, un castigo para los pilotos, porque es muy demandante. Y vaya, Sami Pajari, Adrián Formeau y Oliver Solberg atestiguaron, ellos tres en ese orden específicamente, atestiguaron el por qué es tan demandante este rally. Sami Pajari tenía una ponchadura y Oliver Solberg y Adrián Formeau, aquí podré decirse que también fue un poquito de error humano, de que se pasaron de largo en una curva, cayeron en una zanja. Afortunadamente no dañaron ningún componente, voy a decir, importante en la suspensión, en sí un componente mecánico de sus respectivos autos, porque pudieron continuar con el rally para llegar a la etapa de, a, bueno, al servicio que le dan los coches. Esto sí le costó a Oliver Solberg pues una cantidad de tiempo. ¿Por qué? Porque Sebastián Ogier lo estuvo alcanzando y no solo lo alcanzó sino también lo pasó. Entonces Oliver Solberg perdió el liderato con Adrián Formeau muy cerquita de los líderes, y el que estuvo haciendo una aparición bastante, a lo mejor sorpresiva es la manera, o es la palabra incorrecta, pero estuvo Thierry Neuville amenazando el liderato de Sebastián Ogier, que también Sebastián Ogier pues está en un horario bastante parcial, va a competir en muy pocos rallies de los que están en la temporada. Esto no quiere decir que él no sea una amenaza para el campeonato de pilotos. De hecho, si algo probó Islas Canarias es que es todo lo contrario. Él eligió los rallies que más le favorecen a su estilo de manejo y en donde le ha ido mejor históricamente. De hecho, estaba peleando por obtener una octava victoria en el Rally de Portugal, que eso se dice muy fácil, pero en realidad es algo bastante, bastante complicado de lograr, ¿no? Pero bueno, otro piloto que estuvo sufriendo los castigos del Rally de Portugal fue, desgraciadamente, uno de los M Sport, John Armstrong, que se quedó sin dirección hidráulica, dependiendo de su navegante, que estaba jalando el freno de mano para ayudarle a maniobrar ese M Sport Ford Puma.
1: Tuvo que usar los brazos completamente para poderle dar la vuelta, porque aquí no es nada más que, ay, bueno, pues ya no tiene asistencia y queda como una dirección normal. Una dirección hidráulica que se queda sin fuerza, pues tienes que mover todo el sistema hidráulico, y eso es lo que le costó más trabajo a Armstrong, ¿no?
2: Efectivamente, y se veía que al final la etapa estaba muy cansado.
1: Sí, físicamente. Mostró sus ampollas en las manos, de hecho.
2: Exactamente, porque pues no es cualquier cosa, ay, bueno, ya nada más le doy el volante. No, tienes que moverlas, como bien dijiste, hacia la posición que querías y luego regrésalo, esencialmente sin ningún tipo de asistencia. Pero el rally se puso bastante interesante. Ogier en primero, Neuville en segundo y Sami Pajari en tercer lugar, siguiéndolos ahí muy de cerquita, pero eventualmente el que salió ganador de este rally fue Thierry Neuville, ahora sí que rompiendo una muy mala racha de mala suerte que había tenido en tiempos recientes. Oliver Solberg también recuperándose, quedando en segundo lugar, con Elfyn Evans, el líder del campeonato, en tercero. Este resultado dejó a Elfyn Evans en primer lugar del campeonato, Takamoto Katsuta en segundo y Oliver Solberg en tercero. Entonces, el orden del campeonato de pilotos no ha cambiado. De hecho, Takamoto Katsuta, se notarán que no fue mencionado mucho en este, en esta sección, y eso fue porque tuvo, vamos a decir, un rally un poco, no desafortunado, pero sí no muy exitoso. No tuvo ningún accidente ni complicación mecánica, simplemente su paso no estuvo al nivel de sus competidores, particularmente de los primeros tres pilotos.
1: Sí, es que fue un rally extremadamente difícil.
0: Excelente. Bueno, pues ahí está toda la información del WRC acontecido en Portugal. Y la próxima fecha del WRC será del 30 al 31 de mayo en Japón. Vamos a la primera pausa de la Fórmula del Automovilismo y regresamos.
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9: En pleno corazón de Zapopan, Jalisco, se erige la imponente Basílica de Zapopan. Esta joya arquitectónica fue construida en 1690 por frailes franciscanos en honor a la Virgen de la Inmaculada Concepción o Virgen de la Expectación, que actualmente se conoce como Virgen de Zapopan, cuya imagen de solo 34 centímetros de alto data desde el siglo XVI. Dos culturas resguardan el atrio de la Basílica. Se trata de la figura de Fray Antonio de Segovia, quien donó la imagen de la Virgen de Zapopan y del Papa Juan Pablo II, acompañado de un niño vestido de charro. Cada 12 de octubre, la Basílica de Zapopan alista la llegada de la Virgen de Zapopan, acompañado por millones de fieles que parten en peregrinación desde la Basílica de Guadalajara, tradición que se conoce como la Romería y que fue declarada por la UNESCO como Patrimonio Cultural Inmaterial de la Humanidad.
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10: El Parque Nacional Serengeti, Tanzania. Famoso por la gran migración anual de millones de ñus y cebras, este parque es el corazón de la vida salvaje africana. Sus llanuras interminables son el escenario donde depredadores y presas interactúan diariamente en el ciclo natural de la vida. Es uno de los ecosistemas más complejos del mundo, ofreciendo safaris que muestran la naturaleza en estado puro.
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0: Checo Pérez mantiene la esperanza a pesar del complicado panorama dentro de Cadillac. Existe optimismo moderado. El equipo considera que el verdadero objetivo de 2026 no pasa por pelear podios, sino construir bases sólidas para el futuro. La escudería ha insistido en que el desarrollo será progresivo y que la prioridad actual consiste en entender mejor el comportamiento del coche bajo el nuevo reglamento técnico. Pérez destacó que las actualizaciones permitieron sentirse poco más competitivos en zonas rápidas del circuito de Miami. Pero el reto inmediato para Cadillac será Canadá, donde esperan que las características del trazado puedan favorecer ligeramente su paquete aerodinámico. Aún así, dentro del paddock reconocen que el crecimiento ha sido constante desde Australia hasta Miami. La experiencia de Checo Pérez y Valtteri Bottas también se ha vuelto fundamental para acelerar el desarrollo, especialmente en un año donde casi todos los equipos intentan comprender el impacto del nuevo reglamento técnico.
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0: estamos de regreso en la fórmula del automovilismo, la máxima categoría, y en una breve pausa antes de continuar con lo sucedido en el WEC, en Spa-Francorchamps, recordando algunas de las situaciones que vienen en nuestras efemérides en una fecha acontecida hace un par de días, como el 8 de mayo, el aniversario luctuoso de un gran piloto. A ver si vas identificando quién es Micro Charlie. En 1979 terminó como subcampeón después de lograr tres victorias en Sudáfrica, Long Beach y Watkins Glen. Y se quedó a cuatro puntos de ser campeón del mundo toda la vida, salvo en su debut. Debutó con McLaren, pero toda su vida transcurrió con la escudería Ferrari, y falleció un 8 de mayo en el año de 1982. Su hijo, como dato también, él sí fue campeón del mundo.
1: Por supuesto, estamos hablando de Gilles Villeneuve.
0: Exacto.
1: Ahora sí que un piloto de leyenda, no tanto por los logros en pista, sino por cómo los logró. Enzo Ferrari lo amaba porque veía en él cualidades que no se encontraban fácilmente. Gilles Villeneuve era un espectáculo en sí. No le importaba terminar la carrera, quedar segundo, como fuera. Lo que le importaba era ganar, y hacía todo lo posible por ganar. A veces se pasaba un poquito de la raya, tomaba riesgos donde otros no se hubieran aventado, y bueno, finalmente era un piloto espectacular, con un control del coche sobrenatural. Incluso Enzo Ferrari llegó a decir algo así. Entonces, Gilles Villeneuve, digamos que las circunstancias de su fallecimiento fueron como pues muy, muy complicadas, porque justo la carrera anterior en San Marino había tenido una discrepancia con el que era su mejor amigo, su compañero de equipo Didier Pironi, y digamos que habían hecho el acuerdo de que quien llegara primero a la primera curva tenía derecho de conservar la posición al final de la carrera. Entonces Gilles Villeneuve ganó, y era un acuerdo de caballeros de que si yo llego primero a la primera curva, puedo conservar el primer lugar. Continuó la carrera, iban primero y segundo, Villeneuve, Pironi, les dieron el aviso de slow, o sea, de que ya se la llevaran tranquila, nada más para terminar la carrera. Llevaban mucha ventaja sobre el tercer lugar. Entonces, en vez de reducir el ritmo, Pironi lo que hizo fue rebasar a Villeneuve. Villeneuve trató de atacarlo otra vez, y luego se volvió a cambiar posiciones. Total que al final de la carrera la terminó ganando Didier Pironi. Gilles Villeneuve se sintió completamente traicionado, y pues ahí terminó la amistad. De hecho, dijo que nunca más le iba a volver a hablar en su vida, y desgraciadamente tuvo razón, porque 15 días después llegaron al circuito de Zolder en Bélgica. Ajá. Que era la alternativa a Spa-Francorchamps. Sí. Que ya hablaremos después de eso. Uh-huh. Y Pironi tenía una ligera ventaja en la calificación. Entonces Villeneuve volvió a salir en condiciones ligeramente húmedas y iba a rebasar a Jochen Mass. Sí. Quien se dirigía a los pits, pero iba más lento. Entonces Villeneuve iba a todo, y vio el coche de Jochen Mass, decidió esquivarlo por la derecha, pero al mismo tiempo Jochen Mass se dio cuenta que venía un coche atrás y decidió darle espacio hacia la izquierda, o sea, también se hizo a la derecha. Uh-huh. El caso es que se encontraron, Villeneuve se enllantó con el coche de Jochen Mass. Uh-huh. Y pues voló algo así como 100 metros con el coche invertido. Hay que recordar que estos Fórmula 1 eran de efecto suelo y tenían el perfil de una forma de la forma del ala de un avión, pero al revés. Exacto. Entonces, al voltearse el coche, pues continuó levantando vuelo y pues voló cerca de 100 metros. Los chasis no eran de fibra de carbón, eran de aluminio remachado. Se desprendió completamente la parte frontal del chasis, digamos del tanque de combustible hacia adelante, que es donde va el piloto. Villeneuve pues cayó como muñequito de trapo, y lo encontraron todavía con vida, pero atado a su asiento con todos los cinturones. Pero pues ya no hubo mucho que hacer.
0: Sí, dio contra las vallas. Dio contra las vallas de protección, y bueno, pues trágicamente falleció horas más tarde. Bueno, recordamos al gran piloto Gilles Villeneuve, que fallecía un 8 de mayo de 1982. Vámonos entonces con el WEC en las 6 horas de Spa-Francorchamps.
2: Así es, la segunda ronda del Campeonato Mundial de Endurance, pues la ronda pasada fue en Imola, que la había ganado Toyota, ganó su carrera número 100 en el Campeonato Mundial de Endurance, ahí nada más, exactamente, y me parece que la estadística era que han ganado 50 de esas 100 carreras, así
1: sí,
2: que
1: la mitad.
2: No es una estadística nada mal, ¿no? Desgraciadamente, Toyota, esta carrera en particular, estaba un poquito en medio de la nada, desde las prácticas, clasificación y las carreras.
1: Sí, como que no agarraron la puesta a punto para el circuito.
2: Como que nunca lo agarraron. Y además, aquí entra otro factor muy interesante. Ustedes sabrán, o sea, se darán cuenta que en Endurance hay una gran variedad de coches, ¿no? Y por ende hay una gran variedad de trenes motrices. Tenemos a los Aston Martin con los B12s, ¿no? O sí, habíamos...
1: Sin asistencia
2: exacto,
1: eléctrica.
2: Sin asistencia eléctrica. Tenemos a los Genesis, de los que estábamos hablando en un par de programas pasados, que tienen dos motores de rallies soldados, entonces tienes ahí un V8. Luego tienes, me parece que Ferrari utiliza un V6, igual turbo híbrido, muy similar al que utilizan en Fórmula 1. Bueno, más o menos, pero ya llegaremos, algún día hablaremos al respecto. Y para lo que hace la FIA para que tantas disposiciones, para que estas disposiciones tan distintas sean lo más parejo posible, utilizan algo llamado el BOP, Balance of Performance. Ahora, esto en sí restringe varios aspectos del coche. Puede ser desde la admisión de aire de los motores, que les puede poner algún restrictor, o les pueden poner más peso. Uh-huh. Y esto va cambiando de acuerdo a cada carrera. El año pasado era evaluación público el Balance of Performance, 2026 ya no. Entonces ya no sabemos qué es lo que le hacen a cada coche, pero el coche ganador le afecta, usualmente es el más afectado por el Balance of Performance. Ahora, ¿qué equipo estuvo en medio de la nada? Toyota. ¿Qué equipo ganó la carrera pasada? El propio Toyota.
1: Entonces, y también eso les afectó bastante, porque además, como no dicen exactamente qué es, no sabe si fue un restrictor, no sabe si fue un aumento de peso, o una reducción de la fuerza eléctrica.
2: Exactamente, porque también les restringen, sobre todo, a partir de qué velocidad, porque la potencia eléctrica usualmente va al eje delantero. Entonces, y lo pueden activar a partir de cierta velocidad. Entonces, a partir de 80 kilómetros por hora, por darles un ejemplo, pueden activar el tren motriz eléctrico. Y pueden también variar cuánta potencia o a partir de qué velocidad pueden, están permitidos que lo desplieguen. Creo que el Balance of Performance más famoso es añadirle peso simplemente, y pues es bastante, digamos que es bastante costoso para este tipo de coches de carreras.
1: Sí, porque te la pasas gastándote millones de dólares desarrollando materiales súper livianos para ahorrar todo el peso posible, y de repente, pum, un lingote de tungsteno, vámonos.
2: Y te ponen 25 o 50 kilos de fregadazo. Entonces, sí que es un poquito de cómo funciona el Campeonato Mundial de Endurance. Me parece que DTM funciona de una manera muy similar. Y bueno, en otro momento lo vamos a cubrir, pero bueno. Aquí las 6 horas de Spa comenzaron con Peugeot saliendo desde la pole, lo cual es algo bastante
1: notable,
2: exactamente.
1: Además es uno de los coches más bonitos, el Peugeot,
2: y más radicales, sobre todo bonitos y a la
1: sobre
2: par
1: todo
2: radicales.
1: No se parece a los demás, ¿no? Tiene un camino distinto en cuanto a diseño.
2: Exacto, completamente distinto a todos los demás, y es lo bonito también del Campeonato Mundial de Endurance, que ves esencialmente muchas filosofías de diseño completamente distintas, y muchos enfoques de ingeniería que van por todos lados. Tenemos el caso de los Valkyria y de los Peugeot, por ejemplo, ¿no? Y justamente Peugeot salió desde la pole position, los Cadillac, BMW y Alpine, esas primeras curvas de Spa en Eau Rouge y Radillon, o sea, lo estaban cazando, eventualmente pasándolo con, voy a decir, relativa facilidad. Y bueno, y digo, es muy relativo lo que digo, valga la redundancia, ¿no? Porque en sí es un poquito más complejo de lo que nosotros estamos, de lo que nosotros les estamos diciendo aquí. Ahora, Peugeot desgraciadamente tuvo, digamos que un desarrollo no tan afortunado para su carrera. Un Mercedes de la categoría de GT3 tuvo un percance trompeándose. El Peugeot, precisamente por esquivar este coche, fue que se lo lleva de corbata.
1: Entonces es que se lo encontró enfrente y no tuvo para dónde ir.
2: No tuvo absolutamente nada que hacer. BMW y Ferrari también tuvieron varios encontronazos en una ocasión, sacándole la trampa de arena con uno de los Ferraris, me parece que fue el Ferrari número 5.
1: El de Giovinazzi.
2: El 51, efectivamente. Sí, y sí, con ese mismo coche, y creo que ese mismo BMW, Poquito después, un par de vueltas después, bueno, un par de horas después, tuvieron un choque un poquito más severo que obligó a ese Ferrari precisamente a retirarse de la competencia. El BMW no se retiró, pero digamos que tampoco le fue muy bien, que digamos.
1: Sí, no, bueno, los dos perdieron, fue un incidente de carrera, pero lo cual indica que están jugando pesadito.
2: Así es. Y vaya, así que en Fórmula 1 no lo vemos tanto porque son llantas, ahora sí que son coches con las llantas descubiertas, entonces tienes menos carrocería que te proteja. Aquí pues, son coches completamente descubiertos.
0: Exacto. Vamos a la pausa y concluimos en el siguiente bloque con el WEC. Gracias.
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8: Estas son las Stevie Bites con Stevie de TV.
9: En la zona gris es el nuevo thriller de acción de Guy Ritchie y reúne a un elenco diseñado para verse peligrosamente cool. Henry Cavill, Jake Gyllenhaal y Eiza González. La historia sigue a un grupo de operativos que intenta recuperar millones robados mientras se hunden en una red de traiciones, crimen organizado y códigos morales bastante dudosos. Pero el foco está en Eiza. Este ya es su tercer proyecto consecutivo con Guy Ritchie, confirmando que el director encontró en ella una de sus nuevas musas de acción. Eiza aquí no está para adornar las escenas, no, está para robarse el operativo completo. Acción, edición desquiciada y gente hermosa, eso nos ofrece en la zona gris. La película ya está disponible en los cines de todo el país. Estas fueron las Stevie Bites con Stevie de TV.
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0: Por segundo año consecutivo, Max Verstappen está en la mira de una posible salida de Red Bull. Y si en 2025 careció de un auto rápido, en 2026 no es diferente, por lo que regresan las amenazas de marcharse, por lo que en Milton Keynes ya se plantean escenarios por si esto ocurre. Las alarmas están encendidas en la escudería austriaca desde hace tiempo, lo que ha hecho que Loren Mickens y el equipo deban ponerse a trabajar para encontrar el reemplazo ideal. Y ya tienen un piloto predilecto, nada más y nada menos que Oscar Piastri, por lo que la apuesta sería con alguien con experiencia y no de su academia, situación que pasó hace no mucho tiempo con Checo Pérez.
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0: Continuamos en la fórmula del automovilismo. Gracias por recibirnos en a través del 103.3 FM y en toda la cadena, primera cadena nacional de Grupo Fórmula. Gracias a todos nuestros compañeros que bajan la señal en todas las ciudades del país y más allá de nuestras fronteras, y a través de la aplicación de radiofórmula.mx. Continuamos con lo acontecido en Bélgica, César.
1: Así es, justo estábamos mencionando de cómo es distinta la competencia dentro del campeonato de Endurance a Fórmula 1. Precisamente estaban hablando de lo de Gilles Villeneuve, que se enllanta el coche y sale volando, y bueno, tuvo un desenlace trágico. Y no hay que irnos muy lejos, o sea, Mark Webber tuvo un accidente igual enllantándose con un Lotus donde salió volando, y precisamente esa es la preocupación principal, no solo en Fórmula 1, sino en los autos tipo Fórmula que tienen las llantas de al descubierto.
2: Sí, los monoplazas.
1: Los monoplazas. Eso no se ve en WEC. ¿Por qué? Pues no tienen ese problema. Son coches con carrocería completa. Entonces, el manejo o la defensa, bueno, la ofensiva y la defensiva de los pilotos es muchísimo más agresiva y muchísimo más aguerrida, lo cual nos da, digamos que resultados interesantes, como aquel choque entre el Ferrari de Alessandro Pierguidi, el número 51, y uno de los tres BMWs que los dos, si bien uno de ellos pudo concluir la carrera con relativa, no quiero decir facilidad, pero con,
2: bueno, terminó, pues,
1: con menos complicaciones, terminó exactamente, ¿no? Entonces, por eso es muy notable ver ese contraste entre Fórmula 1 y el Campeonato Mundial de Endurance.
2: Y como dicen por ahí, la variedad está al gusto, ¿no?
1: En la variedad está al gusto, y lo mismo sucede también en los coches de GT3, que al igual que en los hypercars, que son hypercar o LMDH, también se ve ese balance of performance. ¿Por qué? Porque, por ejemplo, tienes los Mustangs, ¿no?, con el motor V8, o luego también tienes los 911 con el flat 6, y ahora recientemente el Corvette con un motor V8 de disposición central, y también el balance of performance entra evidentemente en esa categoría también, para que, a pesar de que se tiene un campo tan variado, sea variado y a su vez equitativo. Y es bastante exitoso la implementación.
2: Sí, de este balance. Sí, funciona bien la solución.
1: Exacto. Fórmula 1, aprendan de eso. Pero bueno, eso es punto de aparte. En fin, ¿qué sucedió en las 6 horas de Spa? Pues, con los percances que tuvo Toyota con el Balance of Performance, con los percances que tuvo AF Corse Ferrari con los BMWs, precisamente fue un BMW el que salió victorioso en las 6 horas de Spa, el BMW número 20, pilotado por René Rast, Sheldon van der Linde y Robin Figgins en primer lugar. Su coequipero en el BMW número 15 quedó en segundo lugar, y en tercer lugar, no fue el tercer BMW, porque como ya lo mencionamos, tuvo un accidente con el coequipero, del que quedó en tercer lugar, el Ferrari número 50. El AF Corse amarillo quedó en sexto lugar, pues no tuvo tanta suerte como sus demás compañeros. Pero bueno, cuarto lugar, el Aston Martin, apropiadamente el número 007, que es un detalle que a mí personalmente me encanta de los Aston Martin.
2: Por supuesto, en honor a James Bond.
1: En honor a James Bond.
2: Los coches del agente secreto más famoso de la historia.
1: Tuvimos a Toyota en quinto lugar con el AF Corse, como ya había mencionado, en sexto. El Peugeot de la Pole, me parece que fue el número 93, terminó hasta séptimo lugar. Genesis hizo sus primeros puntos en el WEC, quedando en octavo lugar, lo cual en su segunda carrera es bastante notable. El haber logrado esta, ahora sí que esta hazaña. Noveno lugar tuvimos a uno de los Cadillacs, al Cadillac número 12, que pues se fueron cayendo a medida que iba progresando la carrera, caso contrario de los Aston Martin, que fueron levantándose. Si hay un equipo que, bueno, un equipo en particular que ha progresado, son precisamente los Aston Martin, carrera con carrera. Al principio los ves en medio de la nada, pero van a ir mejorando a medida que va progresando el fin de semana.
2: Ojalá que le hagan así en Fórmula 1.
1: Ojalá que hagan así en Fórmula 1, al pollo descabezado que tiene por equipo de Fórmula 1. Y en décimo lugar tenemos el Toyota número 8. ¿Qué es lo notable aquí? Esta es la segunda ronda del Campeonato Mundial de Endurance. La tercera ronda es nada más ni nada menos que las 24 horas de Le Mans. Y sobre todo el balance of performance. Pero sí que disculpa que lo diga tantas veces, pero el balance of performance va a ser un factor muy crucial en las 24 horas de Le Mans. Toyota viene con, ahora sí que los equipos que quedaron detrás son los que van a salir más beneficiados en términos del balance, del BOP, para las 24 horas de Le Mans. Caso contrario de los BMWs, podría decirse que ganaron, pero perdieron algo bastante importante, porque dos de sus tres coches van a terminar con una, vamos a decir, alentados, entre comillas, para las 24 horas de Le Mans. La carrera más demandante de no solo el calendario de WEC, sino una de las más demandantes de todo el deporte motor en general.
2: Sí, no, además recorre desde 1923.
0: Y hay que ponerle
2: pilotos y equipos.
0: Y hay que ponerle en el calendario próximo 14 de junio.
1: Así es.
0: Excelente.
2: Un detalle curioso es que el arranque de las 24 horas de Le Mans generalmente coincide en pocos días con la fecha de la Revolución Francesa.
1: Un detalle particularmente curioso. Entonces, a lo mejor los equipos que van a estar más beneficiados para las 24 horas de Le Mans, Ferrari va a ser uno de ellos, porque no han tenido un par de carreras muy buenas. Aston Martin definitivamente le va a ir, ahora sí que va a ser beneficiado de su carencia de BOP, por así decirlo.
2: Digamos que va a tener un poquito de ventaja, porque sí, de por sí el motor V12 que utiliza es una cosa impresionante, es el que más bonito suena.
1: Sí.
2: Pero le falta el extra que le da el nuevo eléctrico y eso les ha costado trabajo superar.
1: Particularmente en el área del consumo de combustible, porque a lo mejor estoy equivocado, pero creo que es el único equipo de todo WEC que utiliza únicamente un motor de combustión interna. Todos los demás
2: todos
1: tienen individuos. Asistencia eléctrica, lo cual sí, también ayuda con el consumo de combustible y efectivamente también pues con la entrega de potencia, que con el balance of performance a lo mejor eso no es tan determinante, pero el consumo de combustible, si hay algo que es un motor V12, es que es muy sediento.
0: Exactamente. ¿Algún agregado más, César? Para irnos a Fórmula 1.
1: Nada más hay que estar pendientes en nuestro calendario de las 24 horas de Le Mans, que de hecho las pruebas y las prácticas empiezan aproximadamente desde un mes antes de la competencia. Entonces definitivamente estén atentos de eso, porque es toda una celebración. El preámbulo antes de las 24 horas es completamente maravilloso.
0: Excelente.
2: Y aquí les vamos a estar avisando, les vamos a estar platicando de todo lo que pasa en Le Mans antes, porque no es solo el circuito, es toda la ciudad de Le Mans.
0: Exactamente. Bueno, y en el apartado de la Fórmula 1, a ver, aquí está el menú, señores. ¿Qué les gusta para arrancar? Equipos que mejoraron luego de Miami. Checo Pérez en el Power Ranking de la Fórmula 1. Kimi Antonelli marcando récords. Zak Brown y sus 24 Super Bowls. McLaren a la defensa de sus títulos. Hamilton y sus broncas con Ferrari. Y Piastri, que se dice, se rumora y se especula que podría recalar en Red Bull.
2: Mira, vamos a arrancar con lo de Piastri, porque venga, se salió ese rumor porque Giampiero Lambiase, el actual ingeniero de carrera de Max Verstappen, ya firmó con McLaren, se va a ir dentro de un año, y pues dicen, ¿cómo que se va Giampiero Lambiase solito? Pues tráiganse a Max también. Y no es ningún secreto que Zak Brown no es precisamente muy fan de Piastri, no le da el mismo apoyo que a Lando, y pues sería un reemplazo perfecto para Max Verstappen dentro de la estructura Red Bull, que si bien no está en su mejor momento, pues es un equipo que rebota, y rebota alto, y Loren Mekis está haciendo un trabajo muy decente, reconstruyendo lo que la administración anterior hizo pedazos. Parece oficina de gobierno esto, ¿no?
0: Oye, le faltaría el letrero, nueva administración.
2: Sí, nueva administración, sí, porque hicieron un relajo. Pues ahora sí que de Helmut Marko para abajo fue un relajo total, ¿no? Bueno, también por ahí se rumora que si bien Aston Martin ha mejorado, pues que fue internado en Miami medio de emergencia por exceso de estrés Adrian Newey, y eso nos habla de que no se la está pasando muy bien tampoco como el resto del equipo, pero bueno, al menos tuvo el consuelo de que el coche fue mucho más confiable, de manera que por lo menos terminaron la carrera los dos coches.
1: Algo que jamás habíamos visto antes.
2: En todo este año,
0: sí.
2: Y ahí se dio un par de agarrones con Checo Pérez. Digo, están hasta atrás. No hay que albergar falsas esperanzas. Checo Pérez no va a hacer podios este año. Con trabajos hará puntos, ojalá. Pero es un equipo que está naciendo, es un equipo que está aprendiendo a ser un equipo de Fórmula 1. Los experimentados ahí son Bottas y Pérez. Entonces, no esperemos milagros, pero de que va a estar interesante, va a estar interesante. Y tuvo un gran agarrón, muy respetuoso con Fernando Alonso. De hecho, terminando la carrera, se felicitaron ambos y sonrieron. Se dieron la mano, que estuvo bien padre, oh, sí, nos divertimos, como cuates en los go-karts.
0: Exacto, y eso le valió a Checo Pérez para aparecer por primera vez en el Power Ranking de la Fórmula 1. Le otorgaron una calificación de 7.6 por delante de Oscar Piastri de McLaren, que incluso terminó en el podio, ¿no? Brillante, brillante lo que aconteció ahí con Checo Pérez. Y bueno, lo que están aportando tanto Pérez y Bottas para el desarrollo del equipo, del equipo Cadillac. Yo creo que vamos a irnos a la siguiente pausa para seguir de lleno con toda la carnita que ha dado la Fórmula 1. Creo que da más temas de qué comentar cuando no hay carrera que cuando hay.
2: Sí, no, de hecho hay mucho material.
0: Exactamente. Vamos a la segunda, a la tercera pausa. La tercera pausa de la Fórmula del Automovilismo. 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Gracias por sintonizarnos y por estar en esta hora Racing. 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
4: La Campana, ubicada en Colima, es un sitio arqueológico de una antigua ciudad establecida alrededor de los años 300 antes de Cristo al 1500 después de Cristo, por lo que se considera uno de los primeros poblados en Mesoamérica. Este sitio fue descubierto en 1524 por los españoles, en 1917 fue nombrado Patrimonio Arqueológico y en 1955 fue abierto al público bajo el nombre La Campana debido a la forma que tenía el montículo principal antes de ser excavado. Actualmente es un gran destino turístico del estado de Colima.
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7: La presidenta Claudia Sheinbaum encabezó la entrega de la pensión Mujeres Bienestar en el municipio de Cajeme, Sonora. La titular del Ejecutivo precisó que el apoyo se entregó a las mujeres que tanto dan al país de forma constante. Un juez federal dictó más de 4 años de prisión en contra de 3 exagentes de la Fiscalía General de la República en el Estado de México. Los uniformados fueron encontrados culpables por el delito de extorsión agravada. La Fiscalía General de Justicia de la Ciudad de México informó sobre la detención de Alma N., presunta responsable de explotación sexual en contra de 2 mujeres en la colonia Roma Norte, lo anterior bajo la modalidad de casa de citas. Informó Daniel Huelvanks. 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
0: Stellantis México conmemora el 45 aniversario de su planta de motores de Saltillo Norte ubicada en Coahuila. Instalaciones clave en la estrategia de manufactura de la compañía y referente en la producción de motores de alto desempeño. Actualmente la planta produce motores Hemi en 5 versiones y el moderno Hurricane en 2 variantes, ambos destinados a los mercados de Estados Unidos y Canadá. 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

Estamos ya de regreso en la fórmula del automovilismo, la máxima categoría, y en el apartado nuevamente de las efemérides que acontecieron en pista un 10 de mayo, 1950.

0: poco después, bueno, casi un mes después, el día 2 de junio, falleció en Goodwood, en el circuito de Sussex, bueno, de Goodwood, en Sussex, en Inglaterra, durante unas pruebas privadas del McLaren de Can-Am. Me parece que era una variante del M6 que corría McLaren en Can-Am, en el campeonato en Estados Unidos, y pues falleció durante un accidente en esas pruebas. Pero con respecto a Fórmula 1, ese Gran Premio de Mónaco fue el último que compitió. No se retiró de su carrera ni nada, se retiró del planeta.
1: Oye, y a ver, este sí te voy a dar pistas y seguro, seguro sabes y de, en demasía la historia de este siguiente piloto. Bueno, participó en la Segunda Guerra Mundial con el ejército norteamericano, participó en grandes premios de Fórmula 1 entre 1958 y 59, debutó en Francia con Maserati, su mejor resultado en Fórmula 1 fue un cuarto lugar en Monza, pero aquí viene el dato donde el foco se va a terminar de encender. En Resistencia, el mejor éxito de su trayectoria fue la victoria de las 24 horas de Le Mans en 1959, pilotando un Aston Martin.
0: Sí, junto a Roy Salvadori, otro gran piloto norteamericano, era un Aston Martin DBR1 300. Y pues digo, de por sí, quedar cuarto en un gran premio de Fórmula 1 con el Maserati en esa época donde los pilotos se morían de veras muy frecuentemente,
1: Sí,
0: eso es un logro. Pero
1: exacto.
0: haber ganado las 24 horas de Le Mans en 1959 con Aston Martin también es algo muy, muy grande, porque además Carroll Shelby tenía
1: Carroll Shelby.
0: una condición de corazón. Tenía problemas cardíacos graves. De hecho, durante su vida se echó tres corazones. O sea, el original de fábrica, con el que corrió las 24 horas de Le Mans en 59. Luego tuvo un primer trasplante de corazón. Y pues me parece que ya fue en los años 90 que tuvo un segundo trasplante de corazón. Ahora, Carroll Shelby fue más famoso. Primero porque pues, era todo un personaje. Ahí vale la pena que vean la película Ford versus Ferrari.
1: Exacto.
0: No es demasiado fidedigna, pero pues da una semblanza de quién era Carroll Shelby.
1: Exacto.
0: El caso es que pues se trajo de Inglaterra un chasis de un deportivo inglés y le adaptó un motor V8 norteamericano, creando el Shelby AC Cobra. El coche era un AC Ace y pues usaba un motor de 6 cilindros en Inglaterra, vio ese chasis, se lo llevó a Estados Unidos, le puso un motor Ford V8 y nació el Shelby Cobra.
1: Exactamente, y
0: Y
1: también,
0: nació para vencer a los Ferrari, ¿eh?
1: exactamente, bueno, pues recordamos a Carroll Shelby, quien falleció un 10 de mayo del año 2012 a los 89 años de edad. Y ahorita que mencionaste de películas, la de Ferrari versus Ford, César, ¿tienes por ahí un dato que también pasarnos respecto a algo?
2: Pues sí, efectivamente
0: La carrera panamericana,
2: tengo
0: nada
2: un
0: más,
2: dato
0: nada más.
2: bastante. Así que estuve en la Cineteca Nacional de Chapultepec por una grata invitación por parte de la carrera panamericana
1: Oye,
2: para.
1: te fuiste en en las góndolas estas del teleférico?
2: No, me fui en una Kawasaki Ninja de color amarillo.
1: Ah, muy bien. Platícanos.
2: Pero justamente fue el estreno de un cortometraje apropiadamente titulado 75 años de la carrera panamericana, México está de moda. Ahora, ustedes me van a decir, bueno, ¿qué tiene que ver la carrera panamericana con estas alturas del año? Pues recordemos que en 1950, cuando la panamericana empezó, de hecho, a principios de mayo de 1950 se dio el banderazo de salida de lo que se convertiría en una competencia totalmente icónica e imprimada para siempre en las páginas del deporte motor mexicano, que fue la carrera panamericana me parece que fue del 5 al 10 de mayo, ahora sí que el estreno. La fecha del estreno de este cortometraje no es ningún incidente, fue precisamente pensada para que coincidiera con el arranque de la Panamericana original. Ahora, el cortometraje abre con la voz de Doc Mockett, y como lo hemos mencionado, si se acuerdan, cuando hablamos de la Panamericana en 2025, Doc Mockett es el piloto más veterano de la Panamericana, habiendo compitiendo durante 3 décadas, año con año, con su icónico Oldsmobile Super 88 color rojo con las flamas amarillas, que se han convertido en un sinónimo de del paso de la carrera panamericana. Y de hecho, su voz relata los orígenes de esta competencia y cómo él comenzó a participar en ella. Y digamos que su narración se enfoca como que en la Panamericana original.

0: Da el original de 1950 a 1954 y da la entrada perfecta para que entren las voces, para que entren más bien personajes como los Damirón y Ler y Laura Damirón y Ricardo Cordero, quien ahorita está empatado con 7 victorias con Pierre de Toisy de la carrera panamericana, quienes te explican cómo funciona la panamericana moderna. Y este cortometraje hace algo, maneja algo de una manera muy, muy bien, que es como que el relato de los dos lados. ¿A qué me refiero con el relato de los dos lados? Ves el punto de vista de los competidores, no solo de los pilotos, sino también de los navegantes, que son una parte muy importante y una parte esencial para todo tipo de competencia de rally, obviamente también la carrera panamericana, pero también te ponen el punto de vista del entusiasta, lo cual es algo muy difícil de capturar correctamente. Y de hecho, si hay una parte que puedo relatarles con mucho afecto, es precisamente cuando están hablando de la etapa de Mil Cumbres, icónica en esta competencia, se ve cómo graban la paz que hay en la montaña antes de la carrera, y esta paz es interrumpida por los motorzotes V8 de los Studebaker, y te ponen el factor humano en contraste con los fanáticos. Entonces, es algo que está muy bien manejado. Fue dirigido por Manuel Díaz, de hecho. Fue dirigido por Manuel Díaz, obviamente con todo el apoyo de la organización de la Panamericana, y pudieron sacar tomas, quiero decir, que no normalmente verías de otra forma. Es muy ad hoc a lo que hizo Pink Floyd en los 90s con su documental de la carrera
1: Ese
0: Panamericana.
1: vale la pena que lo busquen, está en YouTube y es espectacular. Si les gusta Pink Floyd y les gustan las carreras, busquen eso.
0: Exacto, busquen esto. Este cortometraje es muy de la índole, obviamente un poco más, obviamente bastante más corto. Es muy de la índole, pero logra capturar en sí la esencia de la carrera panamericana, tanto del lado de los competidores como del lado de los entusiastas que año con año se despiertan a las 5 de la mañana para poder llegar antes de los coches de carreras a las etapas para poder ver el paso de estos autos de carreras. Me comentan que se tiene un plan para que el cortometraje sea liberado, sí que sea lanzado al público para que lo puedan ver en alguna plataforma. Todavía no se ha confirmado exactamente de qué manera lo van a hacer, pero hay que estar al pendiente de eso porque genuinamente vale muchísimo la pena dedicarle un tiempo para poder apreciar este documental, sobre todo por todas las escenas y por todo el detalle de cámaras, entre comillas, que te brinda este documental.
2: Oye, ¿y qué tal el sonido?
0: Oh, espectacular, porque tienes los motores V8. Entonces, lo que domina la Panamericana son los Studebakers, con un motor V8 Chevrolet que me parece que es 350, 350 pulgadas cúbicas, que son 7, 8 litros, me parece. Son motores
1: 7 litros, sí.
0: Espectacularmente grandes y con un rugido que no te imaginas. Es un rugido inigualable. Tienen que ir a verlo. Tienen que ir a verlo un día.
2: Y tienen que ir a ver también alguna etapa de la carrera panamericana también para vivirla. Oye, ¿de cuándo a cuándo va a estar?
0: ¿La carrera panamericana o la
2: No,
0: carrera
2: el
0: panamericana o
2: documental.
0: el documental? El documental todavía no se tiene una fecha específica
2: Ah, ok.
0: para que sea liberado.
1: Aquí les avisamos
2: Oye,
1: cuándo.
2: pero
0: Aquí
2: se
0: les
2: va.
0: vamos a avisar cuando lo pongan en alguna plataforma de streaming.
2: Ah, yo pensé que se iba a exhibir aquí, iba a estar en exhibición aquí en la Cineteca de Chapultepec, porque dicho de sea de paso, sí, si va a estar ahí, pues una de las maneras también más prácticas de llegar como corolario es el cablebús que va precisamente de Chapultepec a Observatorio y te deja, pero en la puerta prácticamente. ¿Algún comentario final respecto a la Fórmula 1, señores?
1: Pues nada, que nos viene el Gran Premio de Canadá la próxima semana y se va a poner muy, muy bien, porque es un circuito bien difícil, un circuito con largas rectas, curvas muy cerradas, y pues tenemos un campeón mundial nuevo que pues a ver si no estrena el muro de los campeones.
2: Exactamente, ya está faltando ahí un
1: Un Lando
2: piloto
1: Norris.
2: y exactamente, y lo decimos sin afán de mala onda,
1: No,
2: pero
1: pero
2: ese
1: por algo
2: muro,
1: le
2: ¿cómo
1: llaman el
2: se?
1: muro de los campeones.
2: Exactamente, tarde que temprano van y lo estrenan los campeones, pero pues toca su dosis de el circuito canadiense. Muchísimas gracias por su experiencia, sapiencia y estilo a los señores Carlos y César Matamoros, Raulito Cruz en los controles, Javier Esquivel y Maite Grajales en la asistencia de producción. Soy Alberto Lascano y muchísimas gracias por acompañarnos a través de Radio Fórmula en toda la primera cadena nacional y en la aplicación radiofórmula.mx. Regresamos con ustedes la próxima semana con más de la fórmula del automovilismo, la máxima categoría. Gracias y muchas felicidades a las mamás.

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1: Un clásico Eurodance de los 90, It's My Life, fue lanzado en 1992 por el doctor nigeriano sueco Dr. Alban. Su ritmo imparable y su mensaje de independencia la convirtieron en himno de la época. It's My Life, Dr. Alban, Sonido Brown.

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1: El águila real es una de las aves rapaces más poderosas del planeta. Habita en montañas, desiertos y zonas abiertas de varios continentes. Posee una vista extraordinaria que le permite detectar presas desde grandes alturas. Caza pequeños mamíferos, aves y reptiles. Construye grandes nidos en acantilados o árboles altos. Es un símbolo de libertad, fuerza y valentía en muchas culturas. A pesar de su capacidad de adaptación, enfrenta problemas como la pérdida de hábitat y la contaminación. Proteger sus territorios garantiza su permanencia en la naturaleza.
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Domingo 10 de mayo, Día de las Madres. Muchas felicidades a todas aquellas que tienen el privilegio de estar con sus seres queridos, pero también aquellas que no descansan buscando a sus desaparecidos. Muchas felicidades, mamás. Soy Omar Astorga. Hoy, en nombre del titular de este espacio, de Juan Pablo Pérez Díaz, les doy la más cordial bienvenida. Para mí es un gusto acompañarlo y mantenerlo informado, porque la noticia no descansa ni en fin de semana. Por eso, vamos con la información.

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2: 6:01 p.m. Comencemos con la gira de la presidenta de México, la doctora Claudia Sheinbaum Pardo. Se encuentra desde el viernes pasado en Sonora, allá en